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0: 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Buenas noches, ¿cómo les va a todos? Empezamos a caminar por la calle de la sensación. Estamos en Radio Newell, 9 de la noche. Tenemos una hora por delante, hoy es martes, estamos acá. Mi nombre es Walter Gasso, ¿cómo andan todos? Estoy acompañado por el Pablo Danzón. Hola Pablo, ¿cómo estás? Y con el equipo del Tano, que ahora están todos enfiladitos, así terminaron, saludan y se van. Y la pasan muy bien, hemos pasado un momento muy agradable. Bueno, ayer vino Claudio Bracheta y dije, tengo ganas de tener amigos en la mesa. Habitualmente no hacemos entrevistas en este programa, habitualmente escuchamos música nada más y contamos historias y todo, pero por ahí tengo ganas de entrevistar, y si son amigos, me cuesta por ahí decir artista amigo. Generalmente no me gusta ser amigo del artista, porque si no pierdo la capacidad de crítica, pierdo un montón de cosas. Pero cuando llevan 30 años junto a vos, de ida y de vuelta, ya por ósmosis, sos amigo por fotosíntesis, ¿sí? Terminás siendo amigo. Y este fin de semana un grupo de amigos van a celebrar un montón de años sobre el escenario. Estoy hablando de Sin Pecado. Sin Pecado. Gran banda argentina. Está conmigo la Clonti Venegas. Hola, Clonti.
1: Hola, buenas noches, Walter.
0: ¿Cómo andás?
1: Bien. Es verdad, sí, ya somos amigos, ¿viste? No entramos en eso, el periodista amigo o el músico amigo. Como
0: yo no podría ir a criticar un show de Sin Pecado.
1: ¿Por qué no?
0: Sí, pero te lo diría a vos primero.
1: Ah, claro.
0: Me enteré, y después lo escribiría o lo diría, pero primero te lo voy a decir a vos.
1: Está bien.
0: Y está con nosotros la Gaby Garro. Hola, querida, ¿cómo estás?
1: Hola, Walter, hola de todos. ¿Cómo están?
0: ¿También Sin Pecado?
1: Sí, hace poquito, pero sí, también.
0: Pero una Sin Pecado nueva. Este fin de semana, ¿cuándo era? El viernes.
1: El viernes,
0: ¿no?
1: El viernes. Viernes 7, en el Teatro Independencia.
0: Vamos a celebrar, ¿cuántos años?
1: 30. Ininterrumpidos.
0: Ininterrumpidos de banda. En tu caso sí estuvieron interrumpidos, ¿no?
1: Yo sí estuve unos años. Cuestiones personales, estudios, sí. Laburo.
0: Ajá.
1: Siempre lo cuento.
0: 30 años de Sin Pecado. Sí. Qué banda que es tan familiar para el mendocino.
1: Es familiar, inclusive nos pasa, por ejemplo, de encontrarnos con un chico jovencito de no más de 27, 28 años y decir, yo fui con mi mamá a ver Sin Pecado. Uh-huh. Y me encanta lo que ustedes hacen. O sea que ha trascendido la música de Sin Pecado, esa cosa familiar, que es lo que nos pasa con el grupo. Que somos una familia, ya no somos una banda. Somos
0: y bueno,
1: una
0: pero
1: familia.
0: Obviamente ahora ya vas y estás con los sobrinos. Algunos con nietos, me imagino. No, todavía no.
1: No, todavía no. Todavía.
0: Pero sí, son...
1: Sí, Karina. Karina,
0: son una Karina, familia. Son
1: Karina,
0: una...
1: Karina tiene...
0: Dame la formación 2026 de Sin Pecado.
1: Daniel Moreno, creador de Sin Pecado, junto con la Contreras. Karina Beiza, con la voz desde el 2013. Uh-huh. A esta parte, que se conocen con Daniel de toda la vida de las academias, por ahí viene la mano entre...
0: Del mundo gitano.
1: Sí, y de las academias de danza. Ajá. Y del Centro Andaluz, un poco, que fueron el nexo entre este grupito de músicos. Uh-huh. Fede Alma en el bajo.
0: Ajá.
1: La Gaby, Garro, la batería, sí. Yo la segunda guitarra, que los 10 primeros años hice bajo.
0: Ajá.
1: Me fui, cuando volví me dijeron, no, el bajo está Fede, así que la segunda guitarra, después te contaré la historia. Y Leolanda en la percusión.
0: Divino.
1: Una amalgama que la verdad hizo que nos diera esa cosita que nos daba al principio, porque desde 2013 que estamos con nuestra formación.
0: Uh-huh. Aparte, yo decía recién Sin Pecado, una formación muy cara para el sentimiento mendocino, porque lo hemos visto crecer. Yo no creo que haya nadie en Mendoza que alguna vez no vio Sin Pecado. O sea, me cuesta entenderlo. Porque claro, han estado en muchísimos lugares. Fueron los precursores de la rumba fiestera. Hemos estado en lugares enfestadísimos bailando.
1: No, y meternos en boliches.
0: Obvio.
1: En boliches que ponían la parte del rock, no sé, música de los 70, 80, latino. Uh-huh. Metía los Gypsy Kings, la Azúcar Morena, la Rafaela Carrá. Cortaba, quítame el respiro y también tocar en vivo, o sea, de repente cortaba, se sí. cortaba la música y empezaban a sonar unos tipos ahí.
0: Y aparecía.
1: A un cartel, y aparecíamos nosotros en el boliche tocando en vivo. Uh-huh. Y en los bares que eran por ahí exclusivos de rock.
0: Claro.
1: ¿No? Yo me acuerdo uh-huh. una invitación a un lugar en la calle Colón, al lado del Cine Plaza, y sí. era...
0: De Godoy Cruz.
1: Claro.
0: ¿Cómo era que se llamaba? No era Carmina Burana.
1: No era Carmina
0: sí,
1: Burana.
0: Sí, pero ya sé cuál es.
1: Claro.
0: Donde está la plaza de estacionamiento.
1: Claro, ¿verdad? No era Carmina Burana, uh-huh. pero era exclusivo de
0: rock.
1: De rock y nos invitan. Uh-huh. Y dos pibes, los dos primeros temas, como que nos miraban así y después me acuerdo que lo aplaudían y lo señalaban al Dani, lo aplaudían, uh-huh. lo señalaban como decía, no, ¿cómo toca la guitarra?
0: Loco, sí. ¿Cómo tocas, chabón? ¿Cómo tocas?
1: Yo creo que se lo imaginaban al Dani tocando. Eléctrica, sí, parece que por ahí venía la sí. mano, pero siempre tuvimos esa recepción, por ejemplo, tanto de músicos rockeros como del público rockero.
0: Sí. Lo que pasa es que también ustedes tuvieron un momento en el que compartían, había un mundo rocker muy interesante, claro, sí. y estaba, por ejemplo, Salsa Blanca.
1: Claro, o Pocas Nueces.
0: Y estaban ustedes.
1: Claro, sí.
0: Entonces era como que se abría, estaba el café... primero el café de la gente, después el café Soul, el Soul Café ahí en la calle de Rivadavia, estaba el café de la universidad, claro, o sea, había muchos lugares en la calle Mitre, muchos lugares donde se podía tocar también, cosa que ahora por ahí falta mucho lugar para tocar. Pero lugarcito para tocar y vos sabías que iba y la ibas a pasar bien con
1: CPK. Me hiciste acordar de la San Martiniana también.
0: La San Martiniana con el pez.
1: Que iban al café la gente. Sí. Soul. Sí, sí. Yo me acuerdo que yo cantaba en el coro Canta Pueblo con la Ini, con la Nancy Sinchor y Lolita uh-huh. Martínez. E íbamos y éramos seguidoras de la San Martiniana y ahí viene la idea de ser la Sonaja, uh-huh. una banda de mujeres de uh-huh. la 92, 93. Porque nos encantaba la San Martiniana y también nos metimos ahí en el Soul. Uh-huh. Entonces hay otros actores que tienen que ver con esa movida cultural de Mendoza, que es como, por ejemplo, lugares como el Soul Café.
0: Claro.
1: Que íbamos, bandas de salsa. Nosotros que hacíamos con Sin Pecado rumba flamenca, uh-huh. Popular y obviamente...
0: Iba el Jorge de Pocho.
1: ¿Me entendés?
0: O sea... ¿Hoy es el cumpleaños de Jorge? ¿Hoy?
1: No.
0: ¿O ayer? Uno de estos días. Claro, sí, el Jorge de Pocho, ¿me entendés? Estaban ahí y había de todo. Y
1: los actores, ahí entraba el Daniel Quiroga,
0: con el Flaco Suárez, claro.
1: Serna, bueno. Entonces habían otros actores, otras patas fundamentales en la cultura que eran estos lugares que nos daban esos espacios. Uh-huh. Y con respecto al Soul Café, nos pasó al principio con Sin Pecado, que me encanta contarlo. Tocábamos los martes a la gorra. Y un sábado mes por medio o un sábado por mes tocábamos, sábado o viernes. Pero los martes pasaba algo muy particular porque a las 9:30 de la noche ya estaba explotado, ¿no? Y era más allá de lo que podíamos llegar a recaudar porque era la gorra. Y probábamos sonidos a la siesta. Entonces pasaban, me recuerdo que pasaban los chicos de la secundaria de las escuelas de la Plaza Independencia. Sí. Mirá, los gallegos, podríamos venir esta noche a ver los gallegos. No sé si habrán ido o no, pero nos ubicaban los pibes, ¿me entendés? Los sí. pibes, porque la rumba flamenca es como familiar y en algún punto en las casas hemos escuchado.
0: Y aparte es como que te desinhibís, vos decís, voy a bailar a esto, no me importa, te entras a mover y vos decís, más sí, mirá, estamos empezando a detonar mentes. Pues dice acá, Walter, felicitaciones por las invitadas. Hermosas músicas y personas. Atesoro mis mejores recuerdos de esos años que acompañé Sin Pecado como sonidista en sus giras. Felices 30 años a una de las representaciones más profesionales del flamenco que ha tenido Mendoza. Darío
1: Guisau.
0: Desde el Este. El dueño de Agosto.
1: Sí,
0: Ana Susana dice, hola chicos, tengo 65 años. Cuando estaban comenzando Sin Pecado, iban los viernes a San Martín, a un café que se llamaba Pueblo Bar, creo.
1: ¡Claro!
0: Sí, íbamos todos sí. los viernes y se armaba una fiesta hermosa. Sí, era eso hermoso. Es lo que tenía. Yo me acuerdo, perdí me desinhibí con Sin Pecado.
1: No, aparte, iban amigos y amigas que bailaban flamenco, y un poco contagiaban a la gente y se paraban en el lugar.
0: Bueno,
1: y
0: lo que pasa es que ustedes tenían una ventaja y que fueron muy inteligentes en tener una bailadora en el grupo.
1: La Gabriela Mañi.
0: La Gabriela Mañi. Que era era una especie de arengadora profesional, porque con las palmitas así y te hacía levantar, y aparte empezaba a bailar, y la monada se ponía a bailar.
1: Claro, no había manera. Yo me acuerdo ahí, hablando específicamente del soul, que se paraban en el lugar, porque era chiquito, sí. Y se paraban en el lugar y se movían, y uh-huh. Se armaba una hermosa juerga. ¿Viste la juerga? Nosotros tenemos un tema, Daniel tiene un tema que se llama Juergas de Madrugada, y se armaban juerga, era una cosa porque aparecían unos gitanos.
0: ¿Ustedes se imaginaban eso cuando hicieron Cien Pecados?
1: No, yo creo que no. Creo que disfrutábamos el momento y dijimos, bueno, que dure lo que dure. Uh-huh. Y aparecieron esas primeras canciones de Daniel Moreno. Sí.
0: Porque ustedes empezaron haciendo, recreaban canciones.
1: Claro,
0: del cancionero gitano.
1: Claro, que por ahí no había acceso. No existía YouTube. No. Entonces
0: No existía Internet, mi amor.
1: No, Internet, creo. No. Casi. Empezamos nosotros en el 95 a algo de Internet, pero había que garparlo. Ajá. Pero. El material que teníamos era de familiares de Mariela, uh-huh. que venían de España y les traían material, o familiares del Dani, que también venían de España, y entonces venía los Chunguitos, Pérez, los hermanos Amador, un poco más moderno, pero que ya habían llegado a la Argentina por discográficas Ketama. Uh-huh. Entonces hacíamos versiones de eso, de los Chunguitos, el uh-huh. Pérez, de los Amador. Pata Negra, esa
0: Kiko Veneno,
1: y después más contemporáneos, los Gypsy Kings, sí. Azúcar Moreno. Entonces hacíamos esa amalgama le dimos la identidad. Uh-huh. Y por ahí creo que empezó la gente a darse cuenta que ya Sin Pecado estaba tomando una identidad, y ahí Daniel empieza a escribir, porque sonaba todo muy amalgamado, muy uh-huh. redondito. Y en el primer disco creo que el 70% de las canciones eran versiones. Uh-huh. Y tímidamente creo que hay dos, uno que es Hasta que me muera y no me acuerdo cuál era el otro, La Sevillana para Paula, me parece. Y en el segundo ya creo que casi todos eran temas del Daniel.
0: ¿Cuál dijiste que fue el primero?
1: Creo que Hasta que me muera.
0: Hasta que me muera, ¿querés que lo escuchemos?
1: Dale.
0: Sin Pecado va a sonar ahora en la calle de la sensación. Sin Pecado 2026, así 2026. Suena ahora. Esto es Hasta que me muera.

0: ¿Vos pensás que a esta canción la podés escuchar sentado?
1: No.
0: ¡No, imposible! Y con toda la monada tocando en el escenario que te están bailando y aplaudiendo. Es imposible, chicos. Imposible. La Gaby Garro, que ¿cuánto hace que estás en Sin Pecado?
2: 8 años.
0: 8 años.
2: 8 años.
0: ¿Seguís viviendo esa locura que vivían ellos al principio? ¿Todavía la seguís disfrutando en vivo?
2: Sí, sí, te transformás. Vos decís, no, yo me voy mentalizada que tenés que hacer esto en la lista de temas. Ajá. El click. Que uh-huh. En este tema con el Leo hicimos tal arreglo y qué uh-huh. sé yo. Y nada, se te va todo. Si te acordás bien y si no, sigamos porque es... No, no, no.
0: No paremos.
2: No, no. No.
0: E incluso un momento, estoy hablando que era una carrera ascendente, ascendente, ascendente. Llegan a la televisión con una canción para Soy Gitano, nada más y nada menos, en polka. Y firman contrato con Sony Music.
3: Claro, Sony Music fue... primero, uh-huh. Sony Music, después del Quítame el Respiro, ¿no? Con el disco Para que nadie siente pena. Después grabamos Que te muevas. Uh-huh. El Alex Summer se va a Buenos Aires y le dijimos, llévate estos discos. Viste que no era el link, el enlace para entrar a la música, te da con el disco
0: no,
3: físico.
0: No, tenías que ir con el disco.
3: Bueno, entonces yo me acuerdo que yo le dije, acércate a Polka. Uh-huh. Le digo, mira, la productora se llama Cuadro a Cuadro, acércate uh-huh. a Polka. Pero habrá pasado como un año. Uh-huh. Y alguien, amigos de la Mariela, uh-huh. dice, che, me parece que están sonando los temas de ustedes en Soy Gitana. Y no se veía acá en Mendoza. Ah, les habrá parecido. Y ya otra persona dice, che, cerraron con un tema de ustedes. Uh-huh. Ah, la pucha. Ya había internet, le digo, déjenme. Entonces yo me metí, busqué la musicalizadora Cuadro a Cuadro. Hola, yo soy Clonte, uh-huh. la Clonte. Uh-huh. Ustedes están usando música Sin Pecado. Estamos a su disposición. Ah, ok. Hay una canción de amor, dice que lo canta Maite Martín. Grábenla ustedes, que uh-huh. es la canción de amor. Entonces la grabamos y en vez de después, uh-huh. a mitad de la temporada, en vez de usar la versión de Maite Martín, empezaron a usar la canción por la voz de la Mariela y cerraban todos los días con una canción distinta uh-huh. y había varias que eran de Sin Pecado. Y ahí entra el Random Record uh-huh. y reedita el disco Que te mueva uh-huh. con la versión de Maite Martín hecho uh-huh. por nosotros. Uh-huh. Y ahí viene giras y demás y esa proyección que dio que anduviéramos por Buenos Aires, por Entre Ríos, por Córdoba, por Santa Fe, Rosario, Ciudad de Santa Fe. Muy loco. Por una visita que hizo el Ale un año antes de un disco bueno. que debe haber quedado en algún cajón, ¿viste? Y alguien dije, che, me parece que tenemos algo.
0: Está de bien, pero con proyección. Ustedes sabían lo que estaban haciendo.
3: Y mucho trabajo uh-huh. también.
0: Lo mismo, claro. 30 años, una banda que cumple 30 años se conoce mucho, pero también ha trabajado mucho. No es que llegaron casualmente hasta ahí. O sea, pues han ensayado, vos has pasado horas de tu vida en una sala de ensayo.
3: Y en un momento nos juntábamos de lunes a viernes. Uh-huh. Si no era ensayo, era trabajo de oficina. Uh-huh. Que hoy uh-huh. me pasó a hacer trabajo de oficina todo el día. Que por ahí la gente tiene todavía, ¿viste? La fantasía de que es un ensayo, de que joda. Uh-huh. Y que vivimos de noche. Y yo a las 12 me quiero ir a dormir a mi casa. En pandemia, cuando dijeron los espectáculos son a las 20 horas, yo dije, ¡ay, qué feliz! ¡Qué felicidad! ¡Qué felicidad! A las 11 y media me voy a comer algo y después me voy a mi casa.
0: ¿Hubo algún momento en que todos largaron sus laburos y vivían de Sin Pecado? ¿O siempre siguieron manteniendo la vida paralela?
3: Gabriela Mañi siempre sí. tuvo su academia. Sí. El Dani tenía muchísimos alumnos. Sí. Y yo renuncié así. Uh-huh. Dije, chicos, me voy de la clínica. Inclusive se portaron muy bien.
0: Cuando dijiste chicos, he vuelto.
3: No, vino el 2001. Sí. No tengo ningún reparo en contarlo. El 2001, estábamos mi viejo y yo que nos mirábamos así. Uh-huh. No había como un ingreso. Yo no sabía dar clases, no tenía otros ingresos. Uh-huh. Entonces, el 2002, dije, chicos, quiero volver. Ya estoy, ya hace ya un montón uh-huh. de años. haciendo la parte de enfermería en diálisis, uh-huh, y qué sé yo. Pero sí, en un momento, por eso te digo que nos juntábamos de lunes a viernes, hacíamos un par de días de oficina, uh-huh, teléfono, que había que garparlo el teléfono, bueno, había celular, uh-huh, y llamadas y contactos, y sí, un laburo constante de lunes a viernes.
0: Y también tuvieron dolores, sí, muchos dolores, sí, varios, no muchos, pero varios.
3: Ajá, la partida de... me acuerdo que era un niño, Eduardo Pinto, uh-huh, un niñito, uh-huh, que yo me acuerdo verlos con la San Martiniana y preguntarle a la Vini Severino, a Nancy Sicholi, ¿quién es ese niñito? Uh-huh. 14 años. Me dice, se llama Eduardo Pinto. Pero es un niño, sí, es de la escuela de la mamá, la Juana, qué sé yo. Creció el niño y cuando empezamos a grabar, yo dije, yo conozco a un niño que puede grabar la percusión. Trabajó un par de años con nosotros, el Eduardo, y tiene ese lamentable accidente junto con el Valda Delgado en Uruguay. Uh-huh. Y después, como si esto fuera poco, ese año, otra cachetada más, la partida del Ale Summer. Que en esa época yo no estaba tocando con los chicos, uh-huh, que había hecho mi impas. Pero me acuerdo que como siempre fui el nexo por ahí con los medios, uh-huh, me despertaron con esa noticia. Yo decía, ah, no puede ser. Y bueno, después los cambios de formaciones, que son otro tipo de pérdidas, uh-huh, de varios músicos que fueron y vinieron, y Mariela cuando dijo, uh-huh, yo quiero seguir sola, eso, uh-huh, que yo no estaba, pero no es la primera banda que la voz líder se va a hacer su trabajo solista.
0: Totalmente.
3: Claro.
0: Pero es difícil que las bandas sobrevivan, y ustedes sobrevivieron.
3: Sí, que sí.
0: Se mantuvieron y siguieron teniendo ese prestigio y esa entrega musical y la respuesta de la gente también.
3: Sí, y eso, si bien no tocamos asiduamente como lo hacíamos antes, pero fuimos a la previa de la vendimia, uh-huh, a las 6 de la tarde. Sí. Y había gente que se había ido a las 6 de la tarde con unos carteles que decían,
0: ¿qué?
3: Sin pecado, ¿viste? Una locura, y nos gritaban, ¿viste? Y se habían ido temprano para ir a vernos, ¿viste? Uh-huh. Y nos volvimos a meter al pub. Le dije a Mark Young, que es que es el dueño del Viña Rock, que hacen rock y blues y jazz. Entonces Mark no nos conocía. Le digo, mirá, entonces le cuento la historia de la banda. Estaba enloquecido, Mark. Y nos volvimos a meter en los bares de rock y nos sigue pasando que en esos lugares caen rockeros a chusmear qué pasa, sobre todo los más jovencitos y los nuevos, ahí.
0: Nuevos rockeros.
3: Claro, nuevos rockeros. Y
0: porque el rockero histórico mendocino siempre los respetó mucho a ustedes.
3: Claro, porque
0: tocaban, tocan.
3: Claro. Entonces fue esa hermandad, tal vez, justamente ahí Darío que nos mandaba saludos personalmente, la Gabucha y yo, uh-huh, nos juntamos a comer con el Darío cada tanto, esas pastas maravillosas, uh-huh, que hace, y estuvimos trabajando con él, que él siendo sonidista. Y de ahí en más, viste, conocer a otros músicos de esa época del, uh-huh, Darío, y nos sigue pasando ahora, por ejemplo, ahí, ese ejemplo que te di recién ahí en el Viña, que caen los chicos más jóvenes y se encuentran con Lani, ¿viste? Tocando esa guitarra que pues no tiene 10 dedos, tiene 20.
0: Tremendo. ¿Qué van a hacer el viernes? ¿Cómo va a ser el festejo?
3: El festejo, y cuando empezamos a cranear esto, dijimos, hay que hacer esos covers. Uh-huh. Esas primeras canciones, esas fueron el empujoncito de los martes a la gorra en el soul, uh-huh, y que se llenaba. Así que dijimos, para no pelear, ¿no? Uh-huh. Bueno, dos temas cada uno. Uh-huh. Todos levantaron la mano, yo quiero hacer este. Bueno, uh-huh, así que bueno, vamos por ese lado. Un repaso del primero al último disco. Uh-huh. El último disco, bueno, no, por razones internas de la banda, que no viene al caso, no pudo salir a la luz, pero sí hay temas que los estamos haciendo porque son hermosos. Entre ellos, Noches de Rumbo y Vino, donde vos fuiste a presentar el videoclip. Así que, y la característica y la sorpresa, iba a ser sorpresa, pero no nos aguantamos. Uh-huh. Va a estar la Orquesta Infanto Juvenil de la escuela de Maús. Porque el Fede Alma, nuestro bajista, uh-huh, es profe. Uh-huh. Y entonces puso sobre la mesa esa idea. Dijimos, ¿por qué no lo dijiste antes? Uh-huh. Nos hubiera gustado que tocaran muchísimos más temas los chicos, uh-huh, pero como fue todo más cerca de las fechas, los chicos van a tocar pocas canciones. Uh-huh. Tuvimos el ensayo el sábado pasado con los... Son niños de edad primaria la mayoría.
0: Sí, sí, sí.
3: Y algunos adolescentes. Uh-huh. Y flasheamos. Eso va a ser hermosísimo. Uh-huh. Y está viajando de Necochea a Mendoza Rodrigo Casavalle. Uh-huh. Que tiene su personaje, Rodrigo Casavalle, para los que no saben.
0: Gran actor que hace los monólogos heroicos y claro, tiene su personaje de Muñeco.
3: Muñeco. Dentro de Muñeco está Flamencarlo. Uh-huh. Y no les digo más nada. Porque...
0: Listo, no contes más.
3: No.
0: Entradas están en entrada web.
3: Entradaweb.com.ar.
0: Es un precio único, ¿no?
3: Sí, entrada general. Ajá. Hicimos dos preventas y, uh-huh, ahora ya la entrada general, que vale 30.000 pesos, uh-huh, y si no, en la boletería del teatro.
0: Viernes, 21 horas, Teatro Independencia, que ustedes se cansaron de llenarlo. Y espero que lo vuelvan a hacer.
3: Ahí estaba viendo una foto de los 25 años. Una foto de los 25 años, así, wow. Y uno me vuelve a pasar lo mismo.
0: Vos ya estabas ahí, Gaby. Los, sí, 25 años ya estabas ahí.
2: Claro. No, todavía no. Sí, 25, sí, todavía sí, no. Sí.
3: La Gaby, que lo voy a contar así, sí, cortito, entró de prepo. Ah. Porque estábamos con las chicas de Lucas Sativa y dice, che, toquen. Y yo dije, ven, nosotros hacemos rumba flamenca. Nada, bueno, no importa, la música es música. Y no teníamos percusionista. Le digo a la Gaby, tenés que aprenderte en 15 días 7 temas. Y ahí vamos, ahí arrancamos.
0: Y fue.
2: Sí, aparte una experiencia re linda. Primero, obviamente, con miedo, porque aparte era algo que yo no conocía demasiado de adentro. Lo podés escuchar, está todo bien. El tema como músico, tenés que empezar a tener otras cosas que aprender. Uh-huh. Así que nada, en principio sacarlo de oído y después, obviamente, ponerme a estudiar. No quedaba otra. Así que, pero fue re lindo. Y me acuerdo que el Dani dice, no, nos juntamos a ver qué onda. Y llego y digo, oh, bueno, acá, chao. Voy a tocar medio tema nomás, me fletan. Ajá. Cortita. Y llegué y me dice el Dani, bueno, ¿qué tema sacaste? Uh-huh. Y mirá, saqué este. Bueno, vamos con ese. O sea, no me dejó ni terminar la lista. Vamos con ese. Y ya toqué el segundo. Dije, bueno, por lo menos no me echaron.
0: Ajá. Por lo menos un tema toco.
2: No, me van a dejar el ensayo.
0: Con dignidad me voy.
2: No, y estuvo re lindo, una experiencia re linda.
0: Ya
2: re
0: está, linda. Mirá vos.
2: Sí, sí. Sí, aparte aprendiendo, siempre. Cuando no, había aprendido en principio bulería, porque hacían una bulería. Sí. Bueno, joya, listo. No, ahora me agregaron la sevillana. Dije, bueno. Así que no, pero re lindo. La verdad que me encanta.
0: Banda muy cara para mis sentimientos, para los sentimientos de mucha gente, Sin Pecado. Qué lindo. 30 años en la Independencia este viernes. Va a ser una gran fiesta, como siempre lo ha sido. Gente adorable, los quiero mucho. No puedo evitar decir lindas cosas sobre Sin Pecado, porque siempre nos ha querido un montón. ¿Sí? Y aparte, le ha pasado bien, lo ha disfrutado. Bien, loco, necesitamos muchos artistas como Sin Pecado, ¿sí? Que creen en su arte, que creen en su talento y que laburan.
3: Que laburamos y que también tenemos la posibilidad de desde el escenario decirle a la gente que apoyen a los músicos locales, grandes, los de mayor trayectoria, los chicos que recién empiezan, y tener la posibilidad también de poder decirle a los más jóvenes, métele, porque esto nadie va a venir a golpearte la puerta. Ajá. Para nada.
0: Discúlpame, ¿el señor talentoso está acá?
3: Claro,
0: no, está ensayando.
3: Claro, ¿me entendés? Entonces hay que laburar. ¿Querés ser astronauta? Vas a tener que estudiar. ¿Querés ser el mejor cocinero del mundo? Vas a tener que estudiar. ¿Querés ser un gran músico? Tenés que estudiar.
0: Gracias por venir.
3: No, gracias.
0: Muchas gracias, se vinieron hasta acá.
2: Y el viernes se preparan para ir a disfrutar. Queremos ver a todos bailando, saltando. Sí,
0: obviamente.
2: Todos.
0: Que va todo. Viernes, 21 horas, Teatro Independencia, Sin Pecado. Una noche de rumba y vino. ¿Te parece?
2: Sí, ¿por qué no?
3: Salud.
0: Salud. Noches gracias. De rumba gracias. Y vino, Sin Pecado.
3: Gracias.

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8: Bueno, gracias a Silvina, María, Alfredo, Altano, que escribieron y les pasé todos los saludos a los impecados. Gente que se activó, ¿viste? Decían, los vi acá, los vi allá, este, el otro. Bueno, la verdad que lindísimo, es una buena posibilidad para disfrutar de los grandes artistas mendocinos. 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
8: Ahí está. Y esto, yo la verdad que no sé, nunca supe si la artista se llama Sade, Said o cómo le podemos decir, pero las canciones son buenísimas. Esto es Paradise.

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1: Ahí está, qué buena canción. Linda canción para descorchar el enemigo. ¿Sí? Y Copa, Cabernet Franc, Entre sin pecado, Save. Y todo lo que tenemos hoy, así el enemigo fundamental, como siempre, ¿no? ¿Sabes qué? Estoy leyendo los diarios, Diario 1 y el resto de los diarios, y veo que Brasil, ¿sí? Retiró al embajador de la Argentina directamente y rebajó al mínimo su relación diplomática. Un problemón, ¿sí? No está bueno que pase esto, chicos. No está bueno. Más en Mendoza, imagínate Mendoza, la cantidad de acuerdos que tiene con los brasileños y todo esto. Se están llenos de mambo. Mientras no nos quiten la música, la posibilidad de escuchar música, qué sé yo, como por ejemplo a la divina Rita Lee, imagínate el enemigo, Cabernet Franc, Rita Lee. ¿Sí? Rita Lee. Que suene ahora.

Qué cosa tan linda, ¿no? Rita Lee. Una vez, les voy a contar algo. Una vez vino Rita Lee a Mendoza, pero a cantar en la Bodega Centenario, ahí en Guaymallén, una automotriz brasileña presentaba un modelo de un auto, una camioneta, no me acuerdo bien, pero era para Brasil, ¿sí? Un modelo para el mercado brasileño. Y trajeron dos o tres aviones llenos de empresarios brasileños. O sea, era un acto brasileño en la Bodega Centenario. Y me acuerdo que uno de los muchachos que estaba en el sonido, ahí siempre he tenido esa posibilidad de que me dijeran, venite esta noche al Centenario porque te vas a morir. Bueno, y fui y estaba Rita Lee, que acababa de sacar su disco Boss and Beatles y hizo algunas cositas de eso, pero también cantó esta canción y cantó Lanza Perfumes y todo. Uf, tremendo. Después vi otra presentación que después voy a buscar la canción de la otra banda que vi, que vino acá a Mendoza y que era realmente impresionante. Bueno, Rita Lee acaba de pasar por acá, por la calle de la Sensación. Y hace un montón que quería escuchar a Dire Straits, aquella banda magnífica de Mark Knopfler, que hizo un montón de discos bastante históricos, ¿no? Muy seguida, tiene muchos fans, y también andan por el mundo algunas bandas tributo, de algunos que dicen, sí, no, nosotros

Dire Straits, creo que nunca venían a la Argentina. Lo mismo, me parece que hay otras que suenan tan bien. Hay un par de bluseros americanos, viste, que suenan bárbaros. Bueno, pero es una. No en vano está en el podio que tiene que estar, ¿no? Lindo para escuchar. Y llegamos al final de la calle de la sensación, o sea, estamos ya en la última cuadra. El Pablo me mira así como diciendo, ¿y? Estuvimos a Sin Pecado, en vivo, que vinieron, conversaron acá, nos estuvieron acompañando. Ayer estuvo Bracheta, mañana vamos a estar después de Boca, mañana acá en vivo. Así que tenemos muchas cosas para hacer y vamos a seguir contando. Nos vamos a ir. Mira, a mí no, mucho los discos homenaje no me gustan mucho. Ah, sí, me gustan, pero no me. Creo que. La canción me gusta escucharla por el que la compone. Cuando hay alguien que homenajea a otro, bueno, pero son cosas mías muy particulares. Hace muchos años, hará como unos 20 años, apareció una serie de canciones reunidas en dos discos llamado Calamaro Querido Cantando al Salmón. De ahí aparecen un montón de artistas que homenajean al gran Andrés Calamaro. Uno de ellos es el enorme Pedro Aznar, que hace una versión lindísima de Media Verónica y es con la que nos vamos silbando bajito por la calle de la sensación.

Hasta acá llegamos en este paseo por la calle de la sensación. Junto a Walter Gasso, nos encontramos en la próxima esquina y seguiremos caminando.

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0: ¿Cómo están, queridos amigos? Buenas noches, estamos en la radio. Estamos en Mendoza, en la Argentina, estamos al pie del Monte Aconcagua. Pero hay otros amigos y amigas que nos están escuchando en el resto del mundo. Esto que yo malamente digo, y lo bueno que hace Art Pepper en el saxo, por ejemplo, a Sevilla, donde está nuestra amiga María Galo, amigos que nos escuchan en Buenos Aires, en Valparaíso, Chile. También, por ejemplo, nuestro amigo Nicolás Peña, que nos escucha en La Paz, Bolivia. Y en esta calle 52 tratamos de que los martes, bueno, el tránsito sea poco, lo necesario, el taxi para llegar, el colectivo. Podemos salir a la vereda, mirar un poco el paisaje nocturno. Amigos, este programa se llama Calle 52, Historias y Jazz. Estamos en Radio New Will. 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

0: Bueno, claro. Pues nuestros oyentes en... Mira, Madi, Ismailpur está conectada desde Teherán y Nicolás Peña también me dice desde La Paz estoy escuchando. Excelente. Tenemos una audiencia global, literalmente. Amigos, esta noche vamos a afrontar una aventura más que literaria, conceptual. Porque cuando usted, lector de a pie, o de colectivo como yo, o de auto, o lo que sea, lector argentino, cuando le hablan de Leopoldo Lugones, usted piensa en un pasado remoto, en aquel hombre cuyo día de nacimiento se estableció como el día del escritor en la Argentina, nombre de calle, escuela, de barrio, de gimnasio, de lo que sea. Pero claro, no lo siente ahora como un escritor que usted lo pueda conmover. Tal vez por dos razones. La primera razón es porque hace mucho tiempo que nadie no lo lee. Nadie lee a Leopoldo Lugones y yo hace poco tiempo que me he reencontrado con Leopoldo Lugones. Y segundo, porque se hizo aquella frase, ha llegado la hora de la espada, con el golpe de estado del 30 y demás, una fama espantosa. Desde entonces, todo el mundo lo desprecia malamente, incluso sus discípulos, entre los que se encuentra el bueno de Jorge Luis Borges. Decíamos, la verdad que este hombre fue genial, pero era tan jodido. Y que lo dijera Borges, ¿no? Que también tenía lo suyo. Fíjese, parece que cierta genialidad va acompañada de cierto maltrato y de cierta orientación ideológica, quién sabe, ¿no? Pero Borges y Lugones solían ir por el mismo lado, aunque Lugones es una generación anterior, bastante anterior. Usted sabe quién fue Leopoldo Lugones, aquel de los cuentos fatales, aquel que decidió por un amor suicidarse en una isla del Tigre. Recuerda, hemos contado muchas veces la historia de su Aglaura, aquella muchachita de la que se enamoró cuando el hombre ya iba de los 50 para los 60 largos. Ya le diré, porque para nosotros Lugones tiene 1500 años, pero no murió tan grande. Literalmente se tomó, pero no por ese motivo, por ese y otros tantos. Se tomó un whisky con cianuro. Nació en 1874, el mismo año en el que nació Macedonio Fernández, por ejemplo, y murió en 1938. Es decir que sí, andaba entre los 50 y los 60, Leopoldo Lugones. Este tipo realmente genial, que escribió acaso lo mejor de su tiempo e influyó a la mejor generación de su tiempo, pero que parió un hijo monstruoso, el comisario Polo Lugones, el que instauró el uso de las picanas en las comisarías de Buenos Aires, quien finalmente lo cercó, se enteró que su papá se había enamorado de una chica, y peor, que esa chica se había enamorado de su papá, se llevaban como 30 años de diferencia. ¿Qué hizo Polo Lugones? Fue cercándolo, hasta que finalmente lo asfixió. Y Leopoldo Lugones, allá detrás de sus quevedos, mirando la vida y mirando la muerte, decidió inclinarse por esta última. Vamos a leer algunos cuentos de este hombre del todo antipático y del todo emocional y con un inmenso talento. Pero antes vamos a escuchar algo de Art Pepper.
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Bueno, el maravilloso Art Piper. Con nosotros en Calle 52, Historias y Jazz. Dentro de un ratito le cuento quiénes estaban interpretando junto a Art Piper este hermosísimo tema. Vamos con apuro, porque queremos encontrarnos, mirarlo a la cara a Leopoldo Lugones y decirle: hola, señor escritor con nombre de escuela, de gimnasio, de calle, de ciudad. Queremos reencontrarnos con su literatura.

El descubrimiento de la circunferencia. Leopoldo Lugones. Clinio Malabar era un loco, cuya locura consistía en no adoptar una posición cualquiera, sentado, de pie o acostado, sino rodearse previamente de un círculo que trazaba con una tiza. Llevaba siempre una tiza consigo que reemplazaba con un carbón cuando sus compañeros de manicomio se la sustraían, y con un palo si se hallaba en un patio sin embaldosar. Dos o tres veces, mientras conversaba distraído, habíanle empujado fuera del círculo. Pero debieron de acabar con la broma bajo prohibición expresa del director, pues cuando aquello sucedía el loco se enfermaba gravemente. Fuera de esto, era un individuo apacible que conversaba con suma discreción y hasta reía piadosamente de su locura, sin dejar, eso sí, de vigilar con avisor disimulo su círculo protector. He aquí cómo llegó a producirse la manía de Clinio Malabar. Era geómetra, aunque más bien por lecturas que por práctica. Pasaba mucho tiempo imaginando axiomas y hasta llegó a componer un soneto muy malo sobre el postulado de Euclides. Pero antes de concluirlo se dio cuenta de que el tema era ridículo y comprendió la maldad de la pieza apenas se lo advirtió un amigo. La locura le vino pensando sobre la naturaleza de la línea. Llegó fácilmente a la convicción de que la línea era el infinito, pues como nada hay que pueda contenerla en su desarrollo, es susceptible de prolongarse sin fin. En otros términos, como la línea es una sucesión de puntos matemáticos y estos son entidades abstractas, nada hay que limite aquella, ni nada que detenga su desarrollo. Desde el momento en que un punto se mueve en el espacio, engendrando una línea, no hay razón alguna para que se detenga, puesto que nada lo puede detener. La línea no tiene entonces otro límite que ella misma. Y es así como vino a descubrirse la circunferencia. Tan pronto como Clinio realizó este descubrimiento, comprendió que la circunferencia era la razón misma del ser, realizando también simultáneamente este otro descubrimiento, que la muerte anula el ser, cuando éste ha perdido el concepto de la circunferencia. Así explicaba el médico interno el caso de Clinio Malabar. Este sostenía aún un complemento de su idea. Todo ser, decía, es una convicción matemática. Pero la inmensa mayoría, esta consiste en la unidad, o sea, la evidencia abstracta de la línea limitada por sí misma. Esto que es puro instinto, pues viene por transmisión hereditaria, sin necesidad alguna de formularse, no mortifica naturalmente. Los seres unitativos mueren por la convicción correlativa de la finalidad que adoptan cuando son incapaces de concebir la perfección de la circunferencia, porque una circunferencia perfecta no tiene fin y la muerte carece entonces de razón. Los que comprenden el problema, muy pocos, necesitan vigilar su circunferencia. Es lo que hacía Clinio Malabar. Proponíase en esta forma ser inmortal. Y es tan poderosa la sugestión, decía el médico interno, que en 20 años de manicomio aquel sujeto no había presentado el más leve signo de vejez. Caminaba lo menos posible con el objeto de no permanecer ilimitado y dormía en el suelo. Todos se habían acostumbrado ya a respetar su manía. Pero cierta vez ingresó a la clínica un nuevo practicante, a quien chocó aquello extraordinariamente. Empezó a hostilizar al loco,
sin que éste se ofendiera, solo cuando intentaba borrarle su circunferencia. Daba gritos tales que era necesario suspender la operación. Desde aquel día, el loco empezó a describir en todos los parajes ocultos de las oficinas y de los patios círculos de repuesto para usarlos en caso de apuro. Una noche, el practicante se propuso salirse con la suya, pues como buen aficionado del manicomio, era a su vez un poco maniático. Y mientras el loco dormía, borró cuidadosamente su circunferencia. Algunos locos, puestos al tanto de la travesura, buscaron y borraron a su vez las circunferencias de repuesto. Clinio Malabar no se levantó. Había muerto al desvanecerse su limitación geométrica. El incidente hizo algún ruido, si bien no se le dio la ulteridad judicial que reclamaba, en homenaje al decoro profesional, claro. Pero los locos quedaron tan impresionados que desde ese día empezaron a oír por todas partes la voz de Clinio Malabar. Por la noche, habló más de 2 minutos debajo de una cama. A poco se hizo oír en varios puntos de la huerta. Los locos sabían algo, pero no querían decirlo. Lo curioso es que el fenómeno contagió a los ayudantes, quienes juraban haber oído también hablar al loco muerto. Un día, a las 11 de la mañana más o menos, comentábamos esto con el médico interno en la galería, que rodeando el patio del hospicio nos protegía del bravo sol estival. De repente, bajo un tarro que cubría, puesto boca abajo, no sé qué plantitas exóticas, allí, a 20 pasos de nosotros, estalló sonora una frase. Era la voz de Clinio Malabar. Antes que volviéramos de la impresión, los locos acudieron aullando, como vacas al sitio de un degüello. Todo el personal se conmovió allá bajo el sol clarísimo, en el patio raso, bajo el tarro aquel. Sonaba con las mismas frases que tanto conocíamos, la voz de Clinio Malabar. De Clinio Malabar, enterrado hacía una semana previa a la más completa autopsia. Los locos nos lanzaban miradas feroces. El personal tiritaba horrorizado y nosotros mismos no sé a dónde hubiéramos ido a parar si el médico, en un supremo arranque de energía, no vuela el tarro de un puntapié. La voz cesó bruscamente y sobre el cuadro mohoso de la boca del recipiente, que formó una especie de círculo inscripto con tiza, allí apareció el nombre inscripto de Clinio Malabar. El relato es del sacrosanto Leopoldo Lugones, el descubrimiento de la circunferencia.

0: Miniaturas, blancas y negras. 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

Estuve a punto de hacer el sonido de una trompeta con mi boca, pero iba a ser otro de mis históricos ridículos en la radio. Amigos, estamos en Radio Newell, estamos en Mendoza, en la Argentina, gracias a la gente que nos está escuchando aquí, que se estará preguntando qué suena ahí, y yo le digo a Nicolás Peña, que está en La Paz, Bolivia, que se adivina a primera oída. Hagamos el juego del hombre que adivina el tema del jazz. A ver si lo adivinan. Ustedes saben ya cuál es. Yo ya se lo digo. Si no me responde Nicolás en un segundo, se lo digo yo. Claro, ha acertado mi amigo Nicolás Peña, que está Herbie Hancock, Watermelon Man.

0: Es un personaje fascinante, el de Leopoldo Lugones. Fascina solamente, y fíjese, este solamente qué escaso es, por el reflejo que brindó a la obra y al genio de Jorge Luis Borges. Cuando yo les leía malamente este descubrimiento de la circunferencia, habrán dicho todos esos juegos con el infinito, con el acaso, con las geometrías y las matemáticas, no son borgianos, sí, son borgianos, y también son de Leopoldo Lugones. Los cuentos fatales de Lugones están en cualquier escuela, y cualquier libro. También fue un maravilloso poeta, hay que decirlo, un increíble poeta. Ahora ustedes me dirán, ¿cómo separamos al hombre político del maravilloso escritor? No sé si es necesario separarlos. No sé si es necesario separarlos. Ese era Lugones, con todas sus cosas. Fue el mismo que se ejecutó a sí mismo por un amor, con un vaso de whisky con cianuro. Esos somos los humanos también. ¿Por qué nos vamos a poner pontificadores y vamos a decir, ah, claro, desde lo alto de nuestra propia moral, nosotros somos mejores? No, no, claro. Todos somos igualmente miserables en algún momento, pública o secretamente. ¿Cierto? Todos somos más o menos igual de despreciables, secreta o públicamente. Más o menos sí, ¿no? Pero nosotros no escribimos como Lugones, ciertamente. Vamos a escuchar a Herbie Hancock y después de eso, les prometo un cuento largo, largo, tal vez me lleve unos 15 minutos de lectura y unos 15 minutos de vuestra paciencia. Así es que si les sucede, como algunos oyentes que dicen, iba llegando a mi casa y te escuché leer un cuento y no terminaba y me quedé dando vueltas alrededor de la cuadra hasta llegar a mi casa, usted tome la previsión. Después de este tema vamos a tener unos 10, 15 minutos de lectura de un cuento de Leopoldo Lugones, muy lugoneano, que se llama La Estatua de Sal.
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0: Sí, bueno, la adivinanza sencilla en este caso es Cantaloupe Island, y es un hermoso disco de Herbie Hancock que vamos a seguir escuchando dentro de un rato. Antes de esta lectura de Lugones que les comenté, tendremos en un segundo, que se llama La Estatua de Sal. Es un cuento de mediana estatura, digo. No intelectual, sino, bueno, va a llevar unos minutos, así que usted ármese de paciencia. Yo voy a disfrutar muchísimo de la lectura. La narrativa de Lugones está llena de rinconcitos, de recovecos, de revelaciones. Y es muy, por el contrario de lo que se cree, sencilla en la gramática. Uno cree que Lugones es un tipo completamente complejo. No, no, no, no. Es sencillo, es claro. Obviamente tuvo sus épocas, ¿no? Ya vamos a hablar de la parte biográfica de Lugones en un rato. Amigos, vamos. Uy, me consumí unos cuantos minutos. Tenemos 11 minutos por delante para leer este cuento. Vamos a ver si de última lo hacemos en partes.
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La estatua de sal, Leopoldo Lugones. He aquí como refirió el peregrino la verdadera historia del monje Sosistrato. ¿Quién no ha pasado alguna vez por el monasterio de San Sabas, diga que no conoce la desolación? Imaginaos un antiquísimo edificio situado sobre el Jordán, cuyas aguas saturadas de arena, arena amarillenta, se deslizan ya casi agotadas hacia el Mar Muerto, por entre bosquecillos de terebintos y manzanos de Sodoma. En toda aquella comarca no hay más que una palmera cuya copa sobrepasa los muros del monasterio. Una soledad infinita, solo turbada de tarde en tarde por el paso de algunos nómades que trasladan sus rebaños. Un silencio colosal que parece bajar de las montañas cuya eminencia amuralla el horizonte. Cuando sopla el viento del desierto, llueve arena impalpable. Cuando el viento es del lago, todas las plantas quedan cubiertas de sal. El ocaso y la aurora se confunden en una misma tristeza. Solo aquellos que deben expiar grandes crímenes arrostran semejantes soledades. En el convento se puede oír misa y comulgar. Los monjes, que no son ya más que cinco, y todos por lo menos sexagenarios, ofrecen al peregrino una modesta colación de dátiles fritos, uvas, agua del río y algunas veces vino de palmera. Jamás salen del monasterio, aunque las tribus vecinas los respetan porque son buenos médicos. Cuando muere alguno, le sepultan en las cuevas que hay debajo de la orilla del río, entre las rocas. En esas cuevas anidan ahora parejas de palomas azules, amigas del convento. Antes, hace ya muchos años, habitaron en ellas los primeros anacoretas, uno de los cuales fue el monje Sosistrato, cuya historia he prometido contaros. Ayúdeme Nuestra Señora del Carmelo y vosotros escuchad con atención. Lo que vais a oír me lo refirió palabra por palabra el hermano Porfirio, que ahora está sepultado en una de las cuevas de San Sabas, donde acabó su santa vida a los 80 años en la virtud y la penitencia. Dios le haya acogido en su gracia. Amén. Sosistrato era un monje armenio. ¡Qué gracia! Amén. Sosistrato era un monje armenio que había resuelto pasar su vida

os he hablado y se instalaron en ellas. El agua del Jordán, los frutos de una pequeña hortaliza que cultivaban en común, bastaban para llenar sus necesidades. Pasaban los días orando y meditando. De aquellas grutas surgían columnas de plegarias que contenían con un esfuerzo la vacilante bóveda de los cielos próxima a desplomarse sobre los pecados del mundo. El sacrificio de aquellos desterrados que ofrecían diariamente la maceración de sus carnes y la pena de sus ayunos a la justa ira de Dios para aplacarla evitó muchas pestes, guerras y también terremotos. Esto no lo saben los impíos que ríen con ligereza de las penitencias de los cenobitas. Y sin embargo, los sacrificios y oraciones de los justos son las claves del techo del universo. Al cabo de 30 años de austeridad y silencio, Sosistrato y sus compañeros habían alcanzado la santidad. El demonio, vencido, aullaba de impotencia bajo el pie de los santos monjes. Estos fueron acabando sus vidas uno tras otro, hasta que al fin Sosistrato se quedó solo. Estaba muy viejo, muy pequeñito. Se había vuelto casi transparente. Oraba arrodillado 15 horas diarias y tenía revelaciones. Dos palomas amigas traíanle cada tarde algunos granos de granada y se las daban a comer con el pico. Nada más de eso vivía. En cambio, olía bien como un jazminero por la tarde. Cada año, el viernes doloroso, encontraba al despertar en la cabecera de su lecho de ramas una copa de oro llena de vino y un pan con cuyas especias comulgaba, absorbiéndose en éxtasis inefables. Jamás se le ocurrió pensar de dónde vendría aquello, pues bien sabía que el Señor Jesús puede hacerlo. Y aguardando con unción perfecta el día de su ascensión a la bienaventuranza, continuaba soportando sus años. Desde hacía más de 50, ningún caminante había pasado por allí. Pero una mañana, mientras el monje rezaba con sus palomas, estas asustadas de pronto echaron a volar, abandonándole. Un peregrino acababa de llegar a la entrada de la caverna. Sosistrato, después de saludarle con santas palabras, le invitó a reposar indicándole un cántaro de agua fresca. El desconocido bebió con ansia, como si estuviese anonadado de fatiga. Y después de consumir un puñado de frutas secas que extrajo de su alforja, oró en compañía del monje. Transcurrieron 7 días. El caminante refirió su peregrinación desde Cesarea a las orillas del Mar Muerto, terminando la narración con una historia que preocupó a Sosistrato. «He visto los cadáveres de las ciudades malditas», dijo una noche a su huésped. «He mirado humear el mar como una hornalla y he contemplado lleno de espanto a la mujer de Sal, la castigada esposa de Lot. La mujer está viva, hermano mío, y yo la he escuchado gemir y la he visto sudar al sol del mediodía». Cosa parecida cuenta Juvencus en su tratado de Sodoma, dijo en voz baja Sosistrato. «Sí, conozco el pasaje», añadió el peregrino. «Algo más definitivo hay en él todavía, y de ello resulta que la esposa de Lot ha seguido siendo fisiológicamente mujer. Yo he pensado que sería obra de caridad libertarla de su condena. Es la justicia de Dios», exclamó el solitario. «¿Pero no vino Cristo a redimir también con su sacrificio los pecados del antiguo mundo?», replicó suavemente el viajero, que parecía docto en letras sagradas. «¿Acaso el

Bautismo no lava igualmente el pecado contra la ley que el pecado contra el Evangelio. Después de estas palabras, ambos se entregaron al sueño. Fue aquella la última noche que pasaron juntos. Al día siguiente, el desconocido partió, llevando consigo la bendición de Sosistrato, y no necesito, en este caso yo, deciros que a pesar de sus buenas apariencias, aquel fingido peregrino era Satán en persona. El proyecto del maligno fue sutil. Una preocupación tenaz asaltó desde aquella noche al espíritu del santo. Bautizar la estatua de sal, liberar de su suplicio aquel espíritu encadenado. La caridad lo exigía, la razón lo argumentaba. En esta lucha transcurrieron meses, hasta que por fin el monje tuvo una visión. Vamos a dejar la historia en este punto por un par de minutos. Vamos a hacer una pequeña pausa y a la vuelta seguimos compartiendo la estatua de sal de Leopoldo Lugones.

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0: En esta lucha transcurrieron meses, hasta que por fin el monje tuvo una visión. Un ángel se le apareció en sueños y le ordenó ejecutar el acto. Sosistrato oró y ayunó 3 días, y en la mañana del cuarto, apoyándose en su bordón de acacia, tomó, costeando el Jordán, la senda del Mar Muerto. La jornada no era larga, pero sus piernas cansadas apenas podían sostenerle. Así marchó durante 2 días. Las fieles palomas continuaban alimentándole como de ordinario, y él rezaba mucho, profundamente, pues aquella resolución afligíale en extremo. Por fin, cuando sus pies iban ya a faltarle, las montañas se abrieron y el lago apareció. Los esqueletos de las ciudades destruidas iban poco a poco desvaneciéndose. Algunas piedras quemadas era todo lo que restaba ya. Trozos de arcos, hileras de adobes carcomidos por la sal y cimentados en betún. El monje reparó apenas en semejantes restos, que procuró evitar a fin de que sus pies no se manchasen a su contacto. De repente todo su viejo cuerpo tembló. Acababa de advertir hacia el sur, fuera ya de los escombros, en un recodo de las montañas, desde el cual apenas se los percibía, la silueta de la estatua. Bajo su manto petrificado, que el tiempo había roído, era larga y fina como un fantasma. El sol brillaba con límpida incandescencia, calcinando las rocas, haciendo espejear la capa salobre que cubría las hojas de los torbetintos, aquellos arbustos, bajo la reverberación meridiana, parecían de plata. En el cielo no había una sola nube, las aguas amargas dormían en su característica inmovilidad. Cuando el viento soplaba, podía escucharse en ellas, decían los peregrinos, cómo se lamentaban los espectros de las ciudades. Sosistrato se aproximó a la estatua. El viajero había dicho la verdad. Una humedad tibia cubría su rostro, aquellos ojos blancos, aquellos labios blancos. Estaban completamente inmóviles debajo de la invasión de la piedra. En un sueño de siglos. Ni un indicio de vida salía de aquella roca. El sol la quemaba con tenacidad implacable, siempre igual desde hacía miles de años. Y sin embargo, esa efigie estaba viva, puesto que sudaba. Semejante sueño resumía el misterio de los espantos bíblicos. La cólera de Jehová había pasado sobre aquel ser, espantosa amalgama de carne y de peñasco. ¿No era temeridad el intento de turbar ese sueño? ¿No caería el pecado de la mujer maldita sobre el insensato que procuraba redimirla? Despertar el misterio es una locura criminal. Tal vez una tentación del infierno. Sosistrato, lleno de congoja, se arrodilló a orar en la sombra de un bosquecillo. Como se verificó el acto, realmente no os lo voy a decir. Sabed únicamente que cuando el agua sacramental cayó sobre la estatua, la sal se disolvió lentamente y a los ojos del solitario apareció una mujer, vieja como la eternidad, envuelta en andrajos terribles, de una lividez de ceniza, flaca y temblorosa, llena de siglos. El monje que había visto al demonio sin miedo sintió el pavor de aquella aparición. Era el pueblo réprobo lo que se levantaba en ella. Esos ojos vieron la combustión de los azufres llovidos por la cólera divina sobre la ignominia de las ciudades. Esos andrajos estaban tejidos con el pelo de los camellos de Lot. Esos pies hollaron las cenizas del incendio del Eterno. Y la espantosa mujer le habló con su voz antigua. Ya no recordaba nada, solo una vaga visión del incendio, una sensación tenebrosa despertada a la vista de aquel mar. Su alma estaba vestida de confusión. Había dormido mucho tiempo, un sueño negro como el sepulcro. Sufría sin saber por qué en aquella sumersión de pesadilla. Ese monje acababa de salvarla. Lo sentía, era lo único claro en su visión reciente. Y el mar, el incendio, la catástrofe, las ciudades ardidas, todo aquello se desvanecía en una clarividente visión de muerte. Iba a morir. Estaba salvada, pues. Y era el monje quien la había salvado. Sosistrato temblaba. Formidable. Una llama roja incendiaba sus pupilas. El pasado acababa de desvanecerse en él, como si el viento de fuego hubiera barrido su alma. Y solo este convencimiento ocupaba su conciencia. La mujer de Lot estaba allí. El sol descendía hacia las montañas. Púrpuras de incendio marchaban en el horizonte. Los días trágicos revivían en aquel apartado lugar donde florecían las llamaradas. Era como una resurrección del castigo, reflejándose por segunda vez sobre las aguas del lago amargo. Sosistrato acababa de retroceder en los siglos. Recordaba. Había sido actor en la catástrofe. Y esa mujer, esa mujer le era conocida. Entonces, una ansia espantosa le quemó las carnes. Su lengua habló, dirigiéndose a la espectral resucitada. Mujer, respóndeme una sola palabra. Habla. Pregunta. ¿Responderás? Sí. Habla, me has salvado. Los ojos de la anacoreta brillaron como si en ellos se concentrase el resplandor que incendiaba las montañas. Mujer, dime qué viste cuando tu rostro se volvió para mirar. Una voz, anudada de angustia, le respondió. Oh, no, no, por Elohim, no quieras saberlo. Dime, dime qué viste. No, no, sería el abismo.
1: Yo quiero el abismo.
0: Es la muerte.
1: Dime, dime qué viste.
0: No, no puedo, no. ¡No quiero!
1: Yo te he salvado.
0: No. No. El sol acababa de ponerse.
1: ¡Habla! ¡Habla, mujer!
0: La mujer se aproximó. Su voz parecía cubierta de polvo. Se apagaba, agonizando. Por la ceniza de tus padres.
1: ¡Habla!
0: Entonces, aquel espectro aproximó su boca al oído del cenobita y dijo una palabra. Isocistrato, fulminado, anonadado, sin arrojar un grito, cayó muerto. Roguemos a Dios por su alma. Este magnífico relato se llama La estatua de sal. Es de Leopoldo Lugones.
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Bien, maravilloso Herbie Hancock. El tema es And What If Don't. Bellísimo, bueno, como todo lo de Hancock, especialmente cuando está acompañado por muchachos como los que voy a mencionar, mi querido Nicolás. Vaya tomando en cuenta algunos como Dexter Gordon, Freddie Hubbard, Bill Hicks, bueno, entre otros tantos. Bueno, bellísima música que no tiene tiempo, que siempre suena a música del futuro. La música de los grandes artistas. Amigos, estamos en Calle 52, Historias y Jazz. Uf, recién me tomé 22 minutos para leer un relato aquí entre nosotros, ya que los que nos tomamos este tiempo para escuchar un relato, pues el lector y difusor de música. ¿Y cuántos de ustedes? Bueno, algunos. Lo importante es que podamos disfrutar de la literatura y de la música.

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0: Estamos en la radio, estamos en Radio New Will, calle 52, Historias y Jazz. Dos advertencias. Las personas impresionables pueden alejarse de la radio, no mucho, lo suficientemente como para escuchar, lo suficiente digo para escuchar y también como para no temer que salga un monstruo de dentro de la radio, que puedo ser yo. La segunda indicación, para las personas impacientes que adoran la velocidad de la radio, bueno, hay 20 minutos de lectura por delante, tal vez 25. Así es que si usted se va a impacientar, mejor se aleja de la radio. La tercera recomendación es que si usted no es de esas personas, se destape un vinito o se sirva una copa, porque quiero compartir con ustedes este texto de Leopoldo Lugones.
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0: Un fenómeno inexplicable. Leopoldo Lugones. Hace de esto 11 años, viajaba por la región agrícola que divide las provincias de Córdoba y de Santa Fe, provisto de las recomendaciones indispensables para escapar a las horribles posadas de aquellas colonias en formación. Mi estómago, derrotado por los invariables salpicones con hinojo y las fatales nueces del postre, exigía fundamentales refacciones. Mi última peregrinación debía efectuarse bajo los peores auspicios. Nadie sabía indicarme un albergue en la población hacia donde iba a dirigirme. Sin embargo, las circunstancias apremiaban cuando el juez de paz, que me profesaba cierta simpatía, vino en mi auxilio. Conozco, me dijo, conozco un señor inglés viudo y solo. Posee una casa lo mejor de la colonia, ¿eh?, y varios terrenos de no escaso valor. Algunos servicios que mi cargo me pusieron en situación de prestarle. Y serán buen pretexto para la recomendación que usted desea y que, si es eficaz, le proporcionará excelente hospedaje. Digo si es eficaz, pues mi hombre, no obstante sus buenas cualidades, suele tener su luna en ciertas ocasiones, siendo además extraordinariamente reservado el hombre. Nadie ha podido penetrar en su casa más allá del dormitorio donde instala a sus huéspedes, muy escasos por otra parte. Todo esto quiere decir que va usted en condiciones nada ventajosas, pero es cuanto puedo suministrarle, mi amigo. El éxito es puramente casual. Con todo, si usted quiere una carta de recomendación, acepté. Y emprendí acto continuo mi viaje, llevando al punto de destino mi cuerpo horas después. Nada tenía de atrayente el lugar. La estación, con su techo de tejas coloradas, su andén crujiente de carbonilla, su semáforo a la derecha, su pozo a la izquierda, en la doble vía del frente, media docena de vagones que aguardaban la cosecha, más allá el galpón, blanqueado por bolsas de trigo. A raíz del terraplén, la pampa con su color amarillento como un pañuelo de yerbas, y casitas sin revoque diseminadas a lo lejos, cada una con su parva al costado. Sobre el horizonte, el festón de humo del tren en marcha, y un silencio de pacífica enormidad entonando el calor rural del paisaje. Aquello era vulgarmente simétrico como todas las fundaciones recientes. Notábase rayas de mensura en esa fisonomía de pradera otoñal. Algunos colonos llegaban a la estafeta en busca de cartas. Pregunté a uno por la casa consabida, obteniendo inmediatamente las señas. Noté en el modo de referirse a mi huésped que se lo tenía por hombre considerable. No vivía lejos de la estación, unas 10 cuadras más allá, hacia el oeste, al extremo de un camino polvoroso que con la tarde tomaba coloraciones lilas. Distinguí la casa, con su parapeto y su cornisa, de cierta gallardía exótica entre las viviendas circunstanciales. su jardín al frente, el patio interno rodeado por una pared tras la cual sobresalían ramas de duraznero. El conjunto era agradable y fresco, pero todo parecía deshabitado. En el silencio de la tarde, allá sobre la campanita desierta, aquella casita, no obstante su aspecto de chalet industrioso, tenía una especie de triste dulzura, algo de sepulcro nuevo en el emplazamiento de un antiguo cementerio. Cuando llegué a la verja, noté que en el jardín había rosas de otoño, cuyo perfume aliviaba como una caridad la fatigosa exhalación de las trillas. Entre las plantas, que casi podía tocar con la mano, crecía libremente la hierba, y una pala cubierta de óxido yacía contra la pared, con su cabo enteramente liado por una guía de enredadera. Empujé la puerta de reja. Atravesé el jardín, y no sin cierta impresión vaga de temor, fui a golpear la puerta interna. Pasaron minutos. El viento se puso a silbar en una rendija, agravando la soledad. A un segundo llamado, sentí pasos, y poco después, la puerta se abría, con un ruido de madera reseca. El dueño de casa apareció saludándome. Presenté mi carta. Mientras leía, pude observarlo a mis anchas. Cabeza elevada y calva, rostro afeitado, labios generosos, nariz austera. Debía de ser un tanto místico. Sus protuberancias superciliares equilibraban con una recta expresión de tendencias impulsivas el desdén imperioso de su mentón definido. Aquel hombre podía ser lo mismo un militar que un misionero. Hubiera deseado mirar sus manos para completar mi impresión, mas solo podía verlas por el dorso. Enterado de la carta, me invitó a pasar, y todo el resto de mi permanencia hasta la hora de comer quedó ocupado con mis arreglos personales. En la mesa fue donde empecé a notar algo extraño. Mientras comíamos, advertí que, no obstante su perfecta cortesía, algo preocupaba a mi interlocutor. Su mirada, invariablemente dirigida hacia un ángulo de la habitación, manifestaba cierta angustia. Pero como su sombra daba precisamente en ese punto, mis miradas furtivas nada pudieron descubrir. Por lo demás, bien podía no ser aquello sino una distracción habitual. La conversación seguía en tono bastante animado, sin embargo, tratábase la conversación del cólera que por entonces azotaba los pueblos cercanos. Mi huésped era homeópata y no disimulaba su satisfacción por haber encontrado en mí a uno del gremio. A este propósito, cierta frase del diálogo hizo variar su tendencia. La acción de las dosis reducidas acababa de sugerirme un argumento que me apresuré a exponer. La influencia, dije, la influencia que sobre el péndulo de Rutter ejerce la proximidad de cualquier sustancia, no depende de la cantidad, ¿eh? Un glóbulo homeopático determina oscilaciones iguales a las que produciría una dosis 500 o 1000 veces mayor. Advertí al momento que acababa de interesar con mi observación. El dueño de casa me miraba ahora. Sin embargo, respondió: Reisenbach ha notado y ha contestado negativamente a esa prueba. Supongo que ha leído usted a Reisenbach. Lo he leído, sí. He atendido sus críticas, he ensayado, y mi aparato, confirmando a Rutter, me ha demostrado que el error procedía del sabio alemán, no del inglés. La causa de semejante error es sencillísima, tanto que me sorprende cómo no dio con ella el ilustre descubridor de la parafina y de la creosata. Aquí, la sonrisa de mi huésped. Prueba terminante de que no nos entendíamos. ¿Usó usted el primitivo péndulo de Rutter o el perfeccionado por el doctor Leger? El segundo, respondí, es mejor. ¿Y cuál sería, según sus investigaciones, la causa del error de Reisenbach? Esta, le dije. Los sensitivos con que operaba influían sobre el aparato, sugestionándose por la cantidad del cuerpo estudiado. Si la oscilación provocada por un escrúpulo de magnesia, supongamos, alcanzaba una amplitud de 4 líneas, las líneas corrientes sobre la relación entre causa y efecto exigían que la oscilación aumentara en proporción con la cantidad, 10 gramos, por ejemplo. Los sensitivos del varón eran individuos nada versados por lo común en especulaciones científicas, y quienes practican experiencias así saben cuán poderosamente influyen sobre tales personas las ideas tenidas por verdaderas, sobre todo si son lógicas. Aquí está, pues, la causa del error. El péndulo no obedece a la cantidad, sino a la naturaleza del cuerpo estudiado. Oh, ya tenemos aquí la alucinación, dijo mi interlocutor con manifiesto desagrado. Mire, no soy de los que explican todo por la alucinación, o por lo menos confundiéndola con la subjetividad, como frecuentemente ocurre. La alucinación es para mí una fuerza, más que un estado de ánimo, y así considerada se explica, por medio de ella, buena porción de los fenómenos. Creo que es, a esta altura debe saberse, la doctrina justa. Desgraciadamente es falsa, mire usted. Yo conocí a Hume, el médium, en Londres, allá en 1872. Seguí luego, con vivo interés, las experiencias de Crookes, bajo un criterio radicalmente materialista, pero la evidencia se me impuso con motivo de los fenómenos del 74. La alucinación no basta para explicarlo todo, créame usted. Las apariciones son autónomas. El narrador se conmovía. Mezclaba frases inglesas a su castellano un tanto gramatical. Los incisos adquirían una tendencia imperiosa, una plenitud rítmica extraña en aquel acento extranjero. En febrero de 1858, continuó, fue cuando perdí toda mi alegría. ¿Habrá usted oído hablar de los yogis? Los singulares mendigos cuya vida se comparte entre el espionaje y la taumaturgia. Los viajeros han popularizado sus hazañas, que sería inútil repetir. ¿Pero sabe en qué consiste la base de sus poderes? Creo que en la facultad de producir, cuando quieren, el autosugestionamiento, valiéndose de tal modo de asuntos insensibles y para todos, incluso videntes. Fue una tarde, casi de noche ya. El desprendimiento se produjo con la facilidad acostumbrada, me dijo, cuando recobré la conciencia. Ante mí, en un rincón del aposento, créame que lo he comprobado. Había una forma. Y en esa forma, había la forma de un mono, un horrible animal que me miraba fijamente. Desde entonces, no se aparta de mí, lo veo constantemente. Es una aparición, y soy su presa. A donde quiera él va, se aparta de mí, lo veo constantemente. Es una aparición, y soy su presa. A donde quiera él va, va conmigo y yo con él.

sugestiva atroz. Cálmese usted, le dije, aparentando confianza. La reintegración no es posible. Oh, sí. Sí, sí, sí, sí, respondió con amargura. Esto es ya viejo, figúrese usted. He perdido el concepto de la unidad. Sé que dos y dos son cuatro, por lo que recuerdo. Pero ya no lo siento. El más sencillo problema de aritmética carece de sentido para mí, pues me falta la convicción de la cantidad, y todavía sufro cosas más raras. Cuando me tomo una mano con la otra, por ejemplo, siento que aquella es distinta, como si perteneciera a otra persona que no soy yo. A veces veo las cosas dobles, porque cada ojo procede sin dirección con el otro. Era, a no dudarlo, un caso curioso de locura, que no excluía el más perfecto raciocinio. Pero en fin, en fin, ese mono, pregunté para agotar el asunto ya. Mire, es negro, como mi propia sombra, y melancólico, al lado de un hombre. La descripción es exacta, porque lo estoy viendo ahora mismo. Su estatura es mediana, su cara como todas las caras de mono, pero siento, no obstante, que se parece a mí. Hablo con entero dominio de mí mismo, ¿eh? Ese animal se parece a mí. Aquel hombre en efecto estaba sereno, y sin embargo la idea de una cara simiesca formaba tan violento contraste con su rostro de aventajado ángulo facial, su cráneo elevado y su nariz recta, que la incredulidad se imponía por esta circunstancia, más aún por lo absurdo de la alucinación. Él notó perfectamente mi estado, púsose de pie como adoptando una resolución definitiva. Voy a caminar por este cuarto para que usted lo vea. Observe mi sombra, se lo ruego. Levantó la luz de la lámpara, hizo rodar la mesa hasta un extremo del comedor y comenzó a pasearse. Entonces, la más grande de las sorpresas me embargó. La sombra de aquel sujeto no se movía. Proyectada sobre el rincón, de la cintura arriba y con la parte inferior sobre el piso de madera clara, parecía una membrana. Alargábase y acortábase según la mayor o menor proximidad de su dueño. No podía yo notar desplazamiento alguno bajo las incidencias de luz en que cada momento se encontraba el hombre. Iba y venía. Alarmado, al suponerme víctima de tamaña locura, resolví desimpresionarme y ver si hacía algo parecido con mi huésped por medio de un experimento decisivo. Pedíle que me dejara obtener su silueta pasando un lápiz sobre el perfil de la sombra. Concedido el permiso, fijé un papel con cuatro migas de pan mojado hasta conseguir la más perfecta adherencia posible a la pared, y de manera que la sombra del rostro quedase en el centro mismo de la hoja. Quería, como se ve, probar por la identidad del perfil entre la cara y su sombra. Esto saltaba a la vista, pero el alucinado sostenía lo contrario, el origen de dicha sombra, con intención de explicar luego su inmovilidad, asegurándome una base exacta. Mientras se dijera que mis dedos no temblaron un poco al posarse en la mancha sombría, que por lo demás diseñaba perfectamente el perfil de mi interlocutor, pero afirmo con entera certeza que el pulso no me falló en nada en el trazado. Hice la línea sin levantar la mano, con un lápiz fino, azul, y no despegué la hoja, concluido el trabajo, hasta que no pude hallarme convencido por una escrupulosa observación de que mi trazo coincidía perfectamente con el perfil de la sombra y este con el de la cara del alucinado. Mi huésped seguía la experiencia con inmenso interés. Cuando me aproximé a la mesa,

0: Vi temblar sus manos de emoción contenida. El corazón me palpitaba, como presintiendo un infausto desenlace. No mire usted, le dije. No mire. Miraré, me respondió con un acento tan imperioso que a pesar mío puse el papel ante la luz. Ambos palidecimos de una manera horrible. Allí, ante nuestros ojos, la raya de lápiz trazaba una frente deprimida, una nariz chata, un hocico bestial. El mono, la cara maldita. Y conste que yo no sé dibujar. Este relato, increíble, se llama Un fenómeno inexplicable y le corresponde a la imaginación y a la mano de Leopoldo Lugones.
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0: Muy bien. Muy bien, muy bien. Fats Waller, Alligator Crawl, el último tema de Calle 52, Historias y Jazz.
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0: Bueno, hemos llegado al final. Muchísimas gracias, compañero de la radio. Nos arrojamos a la noche, sostenidos por la música y por las palabras, y parece que como los gatos caemos más o menos parados. Llegamos, él llega a la mañana, yo llego a las 12, más o menos enteros. Bueno, que lo diga yo, que llevo 25 años estirándome, 25 años digo, sí, un poco más, tirándome al abismo y todavía, bueno, los huesos resisten. ¿Sabe por qué? Porque entre otros mensajes que nos han llegado hoy, nos tenemos que dar por bien pagados con este mensaje. Susana Sánchez me dice: gracias por leer. Dice: mis ojos ya no alcanzan a ver. No puede leer. Así que muchas gracias por ofrecernos estas lecturas. Así que yo me voy muy bien pagado. ¿Qué quiere que le diga? Feliz de la vida. Chao, gracias.
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0: La hora en Newell.
1: 0:03.
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1: Es un tema que nos interesa profundizar porque es un tema que nos preocupa todo el tiempo. El tema del desarrollo de nuestros chicos, qué hacemos con el estudio. El libro de referencia es El cerebro en el aula. Nosotros, diálogo entre la neuropsicología y la enseñanza. La semana pasada hablamos con Silvia Mora, ahora hablamos con otra de las dos autoras.
2: Con Florencia Draxler, que ella es licenciada en psicopedagogía, es magíster en neuropsicología, coautora del Cerebro en el Aula, un tema del que hemos hablado en muchas oportunidades y que representa enormes desafíos para quienes están adentro del aula, es decir, para los docentes, para los chicos, para los padres, para todo el entorno educativo. Florencia, ¿cómo te va? Buenas tardes.
3: Hola, ¿cómo están? Buenas tardes.
2: Bueno, fue muy interesante la charla que teníamos el otro día. Está bueno seguirla porque uno no puede sacar conclusiones demasiado determinantes. Uno siente que lo que ha cambiado la forma de enseñar, lo distintos que están los chicos hoy, la irrupción de las redes sociales, la tecnología, en estos últimos añitos nada más, hace que sea muy difícil encontrarle la vuelta. Es lo que uno siente como papá, lo que sienten los docentes respecto de cómo aprovechar el rendimiento, cómo aprovechar el aula para que los chicos realmente aprendan. Qué desafío gigante, me parece, Florencia, ¿no?
3: Sí, bueno, eso fue un poco, como les contaba Silvia la semana pasada, ese fue un poco el leitmotiv del libro, ¿no? Partir de estos desafíos que vemos que surgen hoy en día.
4: Como decías antes, somos tres autoras del libro. Está Silvia, que con quienes ustedes hablaron, que ella es pedagoga y trabaja más desde los ámbitos educativos. Y con Mariana somos neuropsicólogas, psicopedagogas y trabajamos más en la clínica. Y nos encontramos todo el tiempo, ¿no?, con este desafío, tanto que observan tanto los docentes como los padres, ¿no? De que los chicos están muy cambiados, de que también la escuela cambió mucho, todo esto que les mencionaba Silvia de la inclusión, ¿no? Que hoy en día la neurodiversidad está como muy presente en todos los ámbitos, en la escuela también, tuvo siempre, pero ahora es como mucho más visible, y eso está buenísimo, pero nosotros lo que vemos es que a veces los docentes se sienten como sobreexigidos, como que les faltan recursos. Y bueno, la idea un poco del libro era ofrecer un poco todo esto, ¿no?
1: Ahora, Florencia, si nosotros, si tenemos uno o dos hijos, ¿no?, hoy por las circunstancias, las redes, la velocidad que tienen los chicos en la casa, con uno o dos chicos nos sentimos sobrepasados, me imagino lo que deben estar pasando los docentes, sobre todo los que son conscientes y responsables, ¿no?
4: Totalmente, sí, se sienten como muy sobreexigidos porque, bueno, hoy en día nos pasa mucho que nos dicen, hoy en día todos los chicos tienen algún diagnóstico, uno es disléxico, otro tiene ADD, otro, entonces hay un montón de cosas que podemos, y también estas diferencias están dentro de chicos que quizás no es que tienen ningún diagnóstico, ¿no? Hablando de un poco los cambios en la escuela, un cambio es quizás que hoy en día hay como mucho más, está mucho más facilitado el acceso, por ejemplo, al conocimiento. Entonces, bueno, también podemos aprovechar para enseñar otras habilidades, ¿no? Que son todas las que nosotros proponemos en el libro, que tienen que ver con cómo aprender, conocerse a uno mismo como aprendiz. Entonces, bueno, esa es un poco la idea del libro.
1: Y el trabajo interdisciplinario, como plantean ustedes, ¿de qué disciplina estamos hablando que pueden trabajar todas juntas en colaboración?
4: Bueno, los docentes, digamos, todas las disciplinas que están dentro de los ámbitos educativos, nosotros somos psicopedagogas, entonces los docentes con psicopedagogos, con neuropsicólogos. A ver, una de las cosas que nosotros también observamos es que, y que mencionamos en el libro, y que el libro tiene mucho que ver con eso, es que desde hace ya unos cuantos años que las neurociencias están como muy presentes, ¿no? Claro. En la década del 90 se planteó como la década del cerebro, entonces se impulsó mucho toda la investigación en neurociencias y hubo avances notables, pero a veces... Y lo que nosotros también notamos es que a la gente, tanto a los padres como a los docentes, les interesa muchísimo las neurociencias y les interesa saber, pero a veces les cuesta usar ese conocimiento, ¿no? O sea, que eso se refleje en un cambio en su manera de enseñar y en cómo buscan que aprendan sus alumnos. Entonces, bueno, nosotros nuestra idea era hacer como esta traducción, por eso nosotros en el libro partimos siempre de situaciones como muy concretas, de escribir situaciones que se pueden presentar en cualquier aula o en cualquier casa, cuando los padres están estudiando con los hijos. Ahí lo traducimos desde las neurociencias. Bueno, acá puede estar pasando esto, y también proponemos estrategias basadas en esa mirada, ¿no? Entonces, un poco la invitación es esa, como que al docente pueda ampliar la mirada, ¿no? Como conductas que las veía antes de una única manera, por ejemplo, penalizando la conducta de un alumno, bueno, quizás si amplía, la mira desde las neurociencias, puede encontrar qué puede haber debajo de esa conducta y, bueno, eso lo puede ayudar a ayudar a ese alumno de otra forma, ¿no? No solamente por ahí exigir.
2: Florencia, si hoy tuvieras que, hacer un pequeño ranking de cuál es la problemática más transversal en la educación, en las aulas. Digo, porque hay muchas, ¿no? Por un lado está, bueno, la necesidad de que los docentes tienen que formarse todo el tiempo, tener herramientas de áreas y de disciplinas que antes no se les exigía, la inatención de los chicos, la belicosidad de los padres, en fin, hay un montón de particularidades. ¿Cuál es el problema más jodido, más transversal hoy en la educación, en el aula?
4: Bueno, hay varios, yo creo que cambian bastante de acuerdo al nivel, ¿no?, de la educación. Pero, por ejemplo, la educación, este tema de la atención que vos referís es un tema que es bastante transversal, ¿no?, que los tiempos atencionales cambiaron bastante, incluso los adultos, ¿no?, con todo lo que son las pantallas, con toda la estimulación rápida, y es un desafío importante hoy en día para los docentes. También el tema de la motivación, por ahí en los alumnos, sobre todo en los adolescentes, ¿no?, que cuesta mucho que se motiven con el aprendizaje, con lo que se plantea en clase. Entonces, bueno, son cosas en las que todas estas herramientas de la neuropsicología también nos puede ayudar mucho, ¿no? Por ejemplo, en relación a la motivación, el otro día hablaban bastante con Silvia, ¿no?, de cómo partiendo de la vida cotidiana, sí, ¿no?, cómo todo lo que nosotros aprendemos, lo tenemos que, para aprenderlo realmente, lo tenemos que unir con lo que ya sabemos, con lo que ya experimentamos. Entonces, hay miles de cosas que se pueden hacer con eso que también ayudan a la motivación. Y también, por ejemplo, nosotros tenemos todo un capítulo dedicado a la memoria, ¿no?, que es súper importante usar bien la memoria para aprender, ¿no? Uh-huh. Entonces, enseñando eso a los alumnos, si yo no le digo nomás a un adolescente, tenés prueba de historia el martes, sino que lo ayudo a organizarse, le hago poner objetivos más concretos, y eso también es un parte del contenido que yo le enseño, seguro va a aumentar muchísimo la motivación, ¿no? Porque si yo sé mucho más concretamente cómo resolver algo, voy a estar mucho más motivado para hacerlo y para iniciar eso, ¿no?
1: Ahora, Florencia, lo que pasa es que ahora está cambiando mucho el rango de uso de la memoria. Te doy dos casos así muy muy patentes en la sociedad. Casi ninguno de nosotros ya sabe un teléfono. No nos sabemos ningún número. Yo no sé ni el número del teléfono de mi mujer. Y no, ya nos importa el nombre y la dirección de las calles porque vamos con Google Maps y así siguiendo, un largo etcétera, ¿no? Entonces la misma sociedad está cambiando el rango y utilización de la memoria. Supongo que algo de eso pasará en la escuela. Es decir, no sé si lo decía Silvia Mora el otro día, pero por ejemplo, hoy decirle a los chicos enseñar los ríos de Europa cuando lo tenés en Google es medio ridículo. Entonces, ¿entrenar la memoria de qué manera?
4: Bueno, en realidad, hay todo un debate actualmente con todo eso, porque, bueno, con toda esta revolución que tiene que ver con la inteligencia artificial, ¿no? Y nosotros en el libro, donde explicamos cómo funciona la memoria, también hacemos como nuestro aporte a este debate, ¿no? Porque, en realidad, una de las cosas que explicamos es esto de cómo realmente nuestra memoria, el hipocampo, que es la parte de nuestro cerebro que se encarga de guardar conocimiento, lo que hace es esto que les decíamos antes, conectar lo que quiero aprender con algo que ya tengo en la memoria. Entonces, es súper importante tener conocimientos en la memoria, ¿no? Obviamente que el teléfono, bueno, quizás no te sirve de nada y lo podés descartar, pero tener conocimientos guardados es importante para aprender cosas nuevas, ¿no? Entonces, no es lo mismo tener un montón de información en el bolsillo, en el celular, que tenerlo en la cabeza. La información la usamos todo el tiempo para pensar, para razonar. Entonces, por ejemplo, trabajar esto con los alumnos, mostrarles cómo hoy en día quizás no es un tema el acceso al conocimiento, pero sí es un tema confiar en el conocimiento, ¿no? Y sí. poder discernir qué conocimiento es confiable y cuál no. Entonces, hacerlos, por ejemplo, interactuar con la inteligencia artificial con este propósito es una forma concreta de gestar motivación para aprender, para adquirir conocimientos y que entiendan por qué lo necesitan, ¿no? También.
5: Florencia, te consulto siguiendo eso que estamos hablando de la inteligencia artificial. Te pregunto si para ustedes ya la IA está reemplazando esos procesos que mencionábamos recién, de aprender, de memorizar, si está acortando los tiempos para acceder a un conocimiento y si lo cambia por el aprendizaje. Y también te quiero preguntar sobre, para ustedes, cómo debería utilizarse ChatGPT en las aulas, ya que es algo inevitable.
4: Sí, es como algo inevitable. Yo creo que es algo muy revolucionario, que entró muy rápido en la sociedad, en todos los niveles, porque yo, digamos, trabajo con chicos, pero también trabajo con adultos, y es impresionante cómo, y bueno, doy clases, por ejemplo, en grado, posgrado, y es impresionante cómo hasta gente mayor lo adquirió rápidamente, ¿no? Entonces, yo creo que todavía está en construcción, ¿no?, nuestra relación con la IA. Hay que encontrarle la vuelta. Creo que definitivamente tiene que entrar en la escuela. La UNESCO también habla de esto, ¿no?, de que hoy en día nos tenemos que formar, no solamente tenemos que formar a los chicos para moverse no solo en el mundo real, sino también en el mundo digital, que es otro mundo que navegan. Entonces, aprender a esto que decíamos antes, bueno, chequear las fuentes, qué contenido es correcto, de cuál no, todo eso también hay que enseñarlo, porque como vos decís, es un recurso que es inevitable y que también van a usar. Entonces, bueno, yo creo que es algo que tiene que entrar, que tiene que ser un contenido y que hay que usar el uso regulado y responsable de eso, ¿no?, en los chicos.
1: Ahora, hay un lugar común que campea mucho en artículos periodísticos, no científicos, pero periodísticos, incluso en las mesas de café, de los amigos, en las mesas familiares, de decir, no, hoy los chicos son menos inteligentes, piensan, tienen menos criterio propio, etcétera, etcétera. Yo te pregunto, por tu especialidad, todo este entorno digital, todo este entorno robótico, todo este entorno de redes, ¿cómo está afectando nuestras capacidades neuronales, la capacidad del cerebro? ¿Lo está mejorando o lo está empeorando en líneas generales?
4: Mira, el otro día escuchaba a un neurocientífico bastante conocido, que se llama Andrés Resnick, que él decía que lo que ellos están observando, que él también es docente universitario, igual que yo, y me resonó porque observo un poco lo mismo. Los que son buenos alumnos son mucho más buenos alumnos, o sea, mucho más inteligentes, ¿no? Yo creo que es el uso que hay que pensar de la IA. Si realmente hay una interacción con la inteligencia artificial, es algo que te potencia, ¿no?
1: Sí, claro.
4: Si uno le hace una pregunta, pero después sabe cuestionarle, preguntarle, pedirle fuentes, bueno, es algo que te potencia. Lo que pasa es que quizás como no les enseñamos a los chicos cómo usarlo, no hacen ese uso, ¿no? Hacen un uso mucho más pasivo, donde sí uno ve un conocimiento muy superficial, que hay poca capacidad de uno generar, ¿no? Entonces, yo creo que todo eso es mucho mejor hacerlo visible en el aula para enseñar, para enseñar también el uso.
5: Florencia, recién Sarita comentaba el tema de la atención hoy en los chicos en el aula. Te pregunto a vos como profesional del cerebro, ¿qué le pasa a la cabeza? ¿Qué ocurre en el cerebro cuando, por ejemplo, estamos haciendo una tarea y en esa misma tarea, ya sea utilizando una compu o una tablet o el teléfono, saltamos de la tarea al WhatsApp, al TikTok, al Instagram y volvemos a la tarea? ¿Qué pasa en el medio con el cerebro en esa atención?
4: Bueno, y en realidad es como que se sobrecarga bastante una función que no tiene tanto que ver con la atención, sino que más bien se llama memoria de trabajo, que es un tipo de memoria que no tiene que ver con almacenar contenido, sino con sostener información en la mente para pensar, ¿no? Sería como la memoria RAM de la computadora. ¿Cuántas ventanas tengo abiertas? Entonces, quizás en la compu cada vez son más rápidas y podemos tener muchas ventanas abiertas, pero nuestra mente en ese sentido es bastante limitada, ¿no? Y es poca la información. De hecho, activamente estar pensando y prestando atención, solo puedo prestar atención a una cosa, si no es como vos decís, es más bien como una alternancia, pero en un momento nuestra memoria de trabajo no puede sostener muchas cosas al mismo tiempo, ¿no? Entonces, como cuando hablábamos de enseñar el uso, bueno, muchas escuelas están haciendo esto de limitar o prohibir el uso del celular, por lo menos en determinados momentos, para, bueno, no darle tanto trabajo al cerebro, ¿no? Uh-huh, o sea, una de las cosas que nosotros enseñamos en el libro es cómo la concentración es un trabajo activo, entonces que cuando yo me estoy concentrando en algo, mi cerebro está tratando de inhibir las cosas que no tienen que ver con eso, y cuanta, bueno, más cosas le doy, más esforzado va a ser y menos tiempo voy a poder estar atento y concentrado.
5: Uh-huh. Siempre está esta pregunta de realmente cuánto te dura la concentración. ¿Cuánto en este caso, no sé si ha cambiado eso en el tiempo, sobre todo con tanta estimulación, con más tecnología, más pantallas, otro acceso a la información? Digo, ¿cuánto tiempo puede mantenerse realmente concentrado un estudiante hoy?
4: Bueno, eso es una de las preguntas que aparecen en el libro, porque hay mucho mito alrededor de eso, ¿no? Nosotros decimos que con esto de que hay mucho conocimiento de neurociencias dando vueltas, pero uno a veces no sabe cómo usarlo, bueno, hay muchos mitos. Ese por ahí es un mito, ¿no? Uh-huh. Que el cerebro tiene un tiempo determinado que puede estar atento. En realidad, no hay un tiempo definido en el que una persona puede estar atenta, ¿no? Sino que la atención siempre fluctúa. Uh-huh. O sea, hay estudios que se hicieron donde a muchas personas se les hacía prestar atención, por ejemplo, a una charla, y se les hacía tocar un pulsador cada vez que se desconcentraban. Entonces lo que veían es que no había ninguna persona que en algún momento no se desconcentre, ¿no? Sino que el cerebro normalmente fluctúa, ¿no? Hace antes, es esto que vos me decías antes, ¿no? De alternar. Obviamente que si estoy todo el tiempo alternando con el celular, bueno, voy a estar mucho menos conectada. Pero lo más lógico y lo más esperable es que yo en algún momento me desconcentre. Y esto, que es un poco lo que nosotros planteamos en el libro, está buenísimo enseñarlo a los alumnos, ¿no? Porque en algún momento circulaba este mito de, bueno, viste que ahora las charlas TED son de 20 minutos, entonces tienen que ser 20 minutos de atención. Entonces, claro, ¿qué le esperaría a mis alumnas de la facultad que tienen 4 horas de clase, ¿no? Irían totalmente desmotivadas. La realidad es que es diferente si nosotros decimos, bueno, la atención fluctúa. Si en algún momento tu mente se va para otro lado, lo importante es que te des cuenta y que te vuelvas a conectar con lo que está pasando, ¿no? Uh-huh. Entonces, estos son los procesos que por ahí tenemos que enseñar, porque también tiene que ver con esto de no penalizar, ¿no? Cuando nosotros decimos, mira, lo más lógico es si en algún momento te desconcentras, no es que si te desconcentraste te portaste mal, ¿no? Que entonces quizás la persona ya se desmotiva, siente, bueno, chau, ya me fui, ya. Esto lo vemos todo el tiempo en los alumnos que pasa, ¿no? Uh-huh. Estos pensamientos. Así que es justo una de las cosas que mencionamos explícitamente en el libro.
5: Y te pido la última, nos apura el tiempo, pero es interesante saber la respuesta desde su ámbito, sobre todo para los docentes como también para los padres que detectan algo en el chico. ¿Cómo diferenciar una dificultad de aprendizaje de un problema de enseñanza? Porque puede pasar también que el chico no esté entendiendo por diversos motivos, entre ellos quizá no entender las directivas del docente.
4: Uh-huh. Bueno, yo creo que ahí es como que el grupo tiene un rol, ¿no? O sea, si es el único que no aprende. Por eso siempre está buenísima la comunicación entre el colegio y los padres. Y obvio que en algún momento perderle como un poco el miedo a la consulta, ¿no? También, porque por ahí haciendo una evaluación neuropsicológica, ¿no? Si la docente detecta que ese alumno o el colegio se señala que ese alumno concretamente le está costando, quizás no es un diagnóstico, sino que únicamente necesita como una enseñanza más visible, más explícita en un determinado tema o más sistemática. Entonces, bueno, son cosas que por ahí no hay un tip, sino nos da una pauta si es el único alumno que no aprende, ¿no? Pero también siempre está bueno, ahondar un poco más en qué le está pasando a esa persona, que se puede hacer con una consulta psicopedagógica o neuropsicológica.
2: Está claro. Florencia, muchas gracias por la charla. Muy, muy interesante poder seguir discutiendo sobre estos temas.
4: Bueno, muchísimas gracias a ustedes por el interés y por el espacio.
2: Gracias, que tengas buenas tardes.
4: Buenas tardes.
2: Era Florencia Draxler, ella es licenciada en psicopedagogía, magíster en neuropsicología y coautora del libro El cerebro en el aula.
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0: La hora en Newell.
1: 0:31 minutos.
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0: La hora en Newell.
1: Una. Un minuto.
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1: Bueno, lo decíamos al inicio del programa, 21 días de cierre del paso integrado Cristo Redentor, con la consecuente repercusión que tiene esto en distintos sectores. Por caso, el del transporte de cargas, vamos a recordar que hay transportistas varados desde hace ya varios días esperando esta reapertura, si bien se había anticipado que el temporal esta vez iba a ser más contundente, y lo ha sido de las últimas décadas. Tenemos varios metros de nieve acumulada. Hay mucha preocupación, por ejemplo, de ese sector, del sector del transporte. Estamos con Carlos Messina, el presidente de APROCAM, que es la Asociación de Propietarios de Camiones de Mendoza, para conocer detalles de la situación de los transportistas que están aguardando la apertura de la frontera. Hola, Carlos, ¿cómo le va? Bienvenido.
2: Buenas tardes, ¿cómo están ustedes?
1: Muy bien. Carlos, ¿cómo están viviendo desde el lado del transporte estos 21 días de cierre? Es una tormenta inédita, tal vez en las últimas décadas, como seguramente escuchaba recién. Y bueno, si bien ya se había pronosticado, me imagino que el día a día se vuelve costa arriba.
2: Bueno, sí, esta ha sido una tormenta de nieve bastante importante. Hacía años que no se registraba esta magnitud. Y bueno, estamos ahora esperando a ver cómo sigue la apertura del paso, que es lo que nos preocupa, porque en los próximos días este temporal, si bien le queda unos días de permanencia, ya va a entrar a bajar su frecuencia, por lo que marcan los pronósticos. Y nuestra preocupación hoy día está en función de cómo está la apertura del camino hasta el túnel en Las Cuevas, que es lo que no sabemos cómo se está trabajando. Sí sabemos que hay algunos inconvenientes, pero no tenemos mucha noticia de la apertura del camino, y es lo que nos preocupa, que el día que esté ya las condiciones climáticas en condiciones, no podamos transitar, ¿no?
1: Uh-huh. ¿Usted cree que los trabajos que se están haciendo en tiempo y forma, o tienen algún reclamo los transportistas en relación a esto, al despeje del camino?
2: Mire, no hay mucha información oficial sobre esto. Usted habrá visto que Vialidad no entrega partes de apertura, salvo las informaciones que salen esporádicamente en los medios, en las redes. No hay ninguna información al respecto. Sí sabemos que el campamento de Las Cuevas, un campamento fundamental para la apertura del camino en estas condiciones, se encuentra fuera de funcionamiento, sin equipo, y que, bueno, ese campamento, que es muy importante en la limpieza hacia el túnel y de Las Cuevas hacia la soberanía, todo eso, toda esa zona, ese campamento se encontraba sin equipo y desafectado, ¿no?
1: ¿Cuántos transportistas son los que están varados y en qué situación están?
2: Mire, hoy día usted tiene aproximadamente los que están entre el ASI, la Carmen, la YPF de Uspallata, o sea, digamos, en toda la zona de Uspallata, más los paradores que están en Mendoza sobre la ruta. Debemos estar en el orden de los 1.500 camiones aproximadamente. No tenemos un número exacto, porque también hay camiones que han ido hacia otros pasos, que ha habido un cambio de destino en función de tantos días de corte.
1: Sí, algunos se fueron a Pino Achado, por ejemplo.
2: Pino Achado, Zamoré. También hay muchos camiones que están en las empresas de transporte a la espera de la ruta, con lo cual estimamos que a la apertura del paso va a haber más de 3.000 camiones para cruzar.
1: Bien. Carlos, ¿ustedes quieren solicitar prioridad frente a otros tipos de transporte que tengan que transponer la frontera para agilizar cuando se abra?
2: Mire, lo hemos solicitado. Nosotros, a Áreas y Frontera, que es quien se encarga de los pasos, hemos solicitado que el primer día por lo menos se haga una apertura solamente de tráfico pesado para ayudar a descongestionar la ruta. Imagínese que con la cantidad de camiones que hay para transitar de tantos días, que la ruta se habilite, autos, camiones, buses, Bueno, esto es un riesgo que tiene con un camino que va a ser, digamos, la primera apertura, la primera circulación, que pueda haber hielo, manchas de hielo. Es una forma de destrabar el paso y minimizar los riesgos de accidente. Esto ya se ha hecho en otras ocasiones. Esto no quiere decir que son 3-4 días ni una semana que no haya tránsito, sino el primer día usted descongestiona la mayor cantidad de camiones en la ruta y luego ya normaliza el tránsito, pero toda la congestión que hay hoy día entre Uspallata, Potrerillo, los camiones que están del lado chileno que van a la apertura, se van a encontrar todos juntos. Usted se va a encontrar a lo mejor en un momento, digamos, las 4 primeras horas, capaz que transitando en ambos sentidos, entre lo que está documentado en Uspallata, lo que va a venir de Chile, 600, 700 camiones circulando de golpe. Entonces hay que tomar ciertas medidas de prudencia, ¿no?
3: Carlos, Patricia, ¿cómo le va? Aquí Noelia le consultaba acerca de las condiciones de los camioneros. ¿Tienen acceso a baños? Hemos podido ver algo, ¿no? Pero ¿tienen acceso a baños, agua caliente? ¿Es oneroso? ¿Tienen que pagar de dinero de su bolsillo más allá de lo que le den las empresas?
2: Mire, las condiciones del paso nunca fueron las mejores, porque el paso no ha tenido inversión en todos estos años. Por eso incluso el ACI Uspallata, que tiene una capacidad de 500 camiones, está reducido a la mitad de capacidad. No estacionan la capacidad que tiene el ACI. Por estas condiciones, por las condiciones de baño, de infraestructuras que tienen, desde el punto de vista de la asistencia alimentaria, Gendarmería ha provisto la cocina de campaña y Aprocan ha estado aportando víveres todos estos días para esta alimentación, cosa que no pasa a los transportes argentinos en ningún lugar cuando están parados en Chile en estas contingencias.
1: Uh-huh. ¿De qué porcentaje es la pérdida más o menos que ustedes estiman económica por estos 21 días de cierre?
2: Mire, es muy difícil evaluarla porque acá hay camiones que salen de Mendoza, camiones que vienen de distintas provincias de Argentina, camiones que vienen de Bolivia, de Paraguay, de Brasil, de Uruguay. Entonces, es muy difícil evaluar el valor de la pérdida. Sí le puedo decir que puede estar entre 450 y 600 dólares diarios. Depende de la configuración del equipo, si son equipos de frío que están con cargas perecederas y están consumiendo los equipos de frío combustible en forma permanente para mantener la carga.
1: ¿Eso por vehículo, entre 450 y 600 dólares por vehículo por día?
2: Por día.
1: Bien.
2: Pero bueno, es un número difícil, como le digo, de evaluar porque dependen de muchas circunstancias, del tipo de unidad, del tipo de remolque que tiene, del costo de ese equipo, si son frigoríficos que están funcionando permanente para mantener el frío en la mercadería. Por eso le digo que hay un abanico de entre 450 a 600, depende qué tipo de carga, qué tipo de unidad.
1: Bien. ¿Quién tiene que responder a esta solicitud de prioridad para descomprimir la ruta del primer día, esta solicitud que han cursado?
2: Bueno, esto es algo que tienen que llevarse a cabo entre las coordinaciones para ver si Chile lo autoriza y Argentina también. O sea, esto es un tema de coordinación entre organismos.
1: Carlos Mesina, de Aprocan, gracias por este contacto. Que tenga buenas tardes.
2: No, gracias a ustedes. Buenas tardes.
1: Hasta luego.
2: Hasta luego.
1: Bueno, era Carlos Mesina, el presidente de Aprocan, hablando justamente de la situación que están viviendo los transportistas varados en Cordillera por los 21 días de cierre que lleva el Paso Internacional Cristo Redentor. Son más o menos 1.500 camiones los que están esperando, pero creen que aquellos que están todavía en las empresas y que todavía no han salido, pero tienen un viaje programado, se van a sumar y podrían alcanzar los 3.000 al momento de apertura. Están pidiendo una prioridad el día de apertura para poder descomprimir la ruta, que se le dé la prioridad a los camiones, y dicen que calculan pérdidas de entre $450 y $600 por día, por cada vehículo, por cada día que están parados en la montaña sin poder cruzar.
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0: La hora en Newell.
1: 1:33.
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1: Está en línea Mario González. Bueno, Mario González es un poblador y comerciante de alta montaña. Conoce la montaña de Mendoza y la Ruta 7 mejor que cualquier funcionario que se les pueda ocurrir. Está acostumbrado a vivir en condiciones de montaña. Ha vivido también y trabajado en Bariloche, con lo cual conoce bien la cordillera patagónica, que es más baja que la cordillera mendocina y tiene unas condiciones distintas, pero es cordillera al fin. Y tiene alguna cosa por ahí para poder charlar con él un ratito. Mario, buen día, Montacuto y equipo de este lado. ¿Cómo va todo?
2: Buen día, Ricardo. Buen día a todo el equipo y a la audiencia. Gracias por llamarme.
1: A ver, llevamos 21 días de paso cerrado. Como viene la mano con las tormentas, más el despeje, más el lado chileno, podrían estar tranquilamente un mes con el paso cerrado. La gente que no puede subir a alta montaña, al principio uno dice, bueno, pero después te das cuenta que no es la tormenta del fin del mundo, es una tormenta muy fuerte. Entonces, mi pregunta es, primero, si los prestadores turísticos, ¿cuánto han podido trabajar? Si pudieran haber trabajado en estas condiciones, ¿no? Vos estás en el Parque Aconcagua, si pudieran haber trabajado, si se podría haber hecho algo mejor desde tu experiencia.
2: Bueno, mira, quiero agregarte algo a la presentación. Yo he trabajado 10 años ininterrumpidamente en Las Leñas como gerente de montaña y de servicios, donde entre otras actividades me ha tocado trabajar y ser el responsable de la ruta 222 en combinación con Vialidad Provincial y también del Aeropuerto Internacional, cuando Las Leñas tenía alrededor de 16 vuelos los fines de semana en aviones de 140 pasajeros. Bien. O sea, mi experiencia no solo se limita a la montaña, desde que estoy desde hace 55 años metido en esto, sino que también a la actividad de las rutas y demás. Yo creo que, o sea, muchas cosas se pudieron haber hecho antes, muchas cosas se pueden hacer antes, muchas cosas se pueden trabajar antes, y muchas cosas están postergadas de hace muchos años. Y no solo por problemas de presupuesto ni de partido político. Esto lo quiero aclarar porque para los radicales yo soy peronista, para los peronistas soy radical, y para los demócratas soy, no sé, trotskista. Uh-huh. Nada de eso. No milito en ningún partido, ni lo quiero ser. Nunca fui funcionario, ni lo quiero ser. Quiero colaborar desde la actividad privada y como poblador y comerciante en todo lo que más pueda, siempre sí. Y cuando se nos dé el lugar que corresponde.
1: Mario, cuando decís hay cosas que debieron hacerse antes, desde tu juicio, ¿qué sería?
2: Mira, desde todos los aspectos, desde el análisis vial propiamente dicho con las autoridades de vialidad nacional y provincial para poder articular algo en conjunto, desde la seguridad vial a través de la Agencia Nacional de Seguridad Vial, que a mi entender está haciendo un pésimo trabajo y una pésima presencia, que desde la municipalidad, no solo desde la parte del grupo urbano municipal, que está, a mi juicio, tomando autoridad, atribuciones y atributos que no le corresponden, sin ningún tipo de criterio ni conocimiento, y eso me hago cargo yo, y si quiere el intendente algún día llamarme, que me llame, que le voy a explicar, al director de turismo con el cual estuve sentado hace 3 días atrás también le puedo explicar, pues no solo la parte transitabilidad de la ruta está fuera de cualquier tipo de trabajo adecuado, sino sí. Que también la alta montaña en general requiere y está acéfala de una conducción adecuada. La delegada municipal no existe prácticamente. Yo la conozco hace 30 años, sé cómo se llama, nunca ha venido acá. Las autoridades de turismo de la provincia los conozco a todos desde hace 25 años. Lamentablemente los funcionarios siguen reciclándose, pero aquí en la alta montaña no hay un resultado tan mínimo como un baño o un cartel. No te estoy hablando del informador turístico, no te estoy hablando de salud, de un centro de salud que está hace 15 años cerrado, de un destacamento policial en Puente del Inca que lleva 12 años cerrado. Y así sucesivamente te puedo mencionar absolutamente un montón de falencias y de necesidades propias de esta ruta internacional, que reitero, la más importante del país, y estamos discutiendo si los camiones van a tener prioridad para pasar y dejando relegado el turismo o viceversa. Ese es el panorama general. Y acá no estoy echándole la culpa a ningún funcionario, sino a los organismos, y a los organismos que son manejados por funcionarios eternos, que hasta ahora, por lo menos aquí, no han dado ningún tipo de respuesta.
1: Pero déjame volver a la pregunta inicial. ¿Qué se pudo haber hecho por la transitabilidad?
2: Por la transitabilidad se podría haber hecho algunas cosas muy interesantes, que habría que preguntarle, obviamente, a la gente de Vialidad Nacional, que te va a dar, debería dar una respuesta adecuada. Por ejemplo, el campamento de las cuevas, que debería estar en óptimas condiciones, no pudo estar en óptimas condiciones, vaya a ver si por un presupuesto o porque falló la persona que debería haber trabajado, por la cual se lo contrató, y llegaron a término y tuvieron que replegar la maquinaria precisamente por esa situación. Entonces, creo que hace falta denunciar en tiempo y forma cuando las cosas que hay que tener previstas y totalmente aceitadas no funcionan porque alguno de esos engranajes está parado o no está parado, está parado a propósito o no, vaya a saber por qué razón, y hacen que colapse la operación de la transitabilidad y el despeje de la ruta por falencias propias que se podrían haber arreglado. Al día de hoy, todas las máquinas se rompen, eso es cierto, pero las máquinas requieren de mantenimiento. Entonces, si esta ruta es tan importante, todos los organismos, incluso las instituciones no gubernamentales, que intervienen acá,

0: Tema de de cuando abran, que se está hablando de la posibilidad de que sea solamente para camiones, aunque eso, insistimos, no está definido. ¿Es algo que a ustedes en definitiva los terminaría perjudicando? ¿Cuál sería el pedido de los pobladores en términos generales?
1: El perjuicio lo venimos teniendo desde que empezó a nevar y de que la ruta y todos los organismos no estaban preparados. Nosotros en el mes de mayo, sabiendo de que esta situación, porque no hace falta ser muy ingeniero nuclear ni meteorólogo internacional, uno abre las páginas del CIFEM donde te dan 3 meses anticipado tendencia, y la tendencia era que iba a haber precipitaciones por arriba de lo normal. Lo normal son 3,5 metros, y por arriba de lo normal es por arriba de 3,5 metros. Eso es matemática pura. Acá ha llegado a nevar 6,16 metros en el año 2000 y se cerró 15 días la ruta y luego se abrió. 2000, teniendo solo dos máquinas arriba, ¿eh? Solo dos máquinas. A mí me tocó vivirlo y estuve bloqueado 15 días en las cuevas, como ahora está bloqueada la gente que, si bien no necesitan algo porque están preparados, los pocos pobladores que quedaron están cuidando sus cosas, porque no va a venir el municipio a palearle el techo que se les cae por el peso, o a cuidarle los elementos que tienen adentro del vandalismo sistemático que está habiendo en alta montaña y que nadie se hace cargo. Han robado durante el verano, en pleno verano sin nada de nieve, a más de un turista. Digo más de un turista, por no decir 20 turistas, rotos vidrios y demás. Todo eso se puede prever, y las autoridades de los distintos organismos siguen ausentes y siguen sin convocar a quienes estamos por pasión. No todos estamos por necesidad, sino por pasión y porque hemos elegido este lugar. Y bueno, y nos encontramos con esto. El hecho de que los camiones vayan a pasar como prioridad y se cierre el turismo, obviamente hay un daño directo, pero también indirecto a toda la actividad. Acá no solo hay 50 prestadores, sino que detrás de eso hay toda una maquinaria de hotelería, gastronomía, transporte, prestadores, gente que alquila equipamiento, que queda sin trabajo. Nosotros ya llevamos 20, 25 días sin trabajo y tenemos. Ayer yo he caminado personalmente con dos personas que trabajan conmigo, desde la aduana hasta el Parque Aconcagua, 2 kilómetros, tirando un trineo con elementos, y he sacado del techo del negocio 12 toneladas de nieve. 12 toneladas de nieve. Bueno, eso no viene el municipio a ayudarme y demás. El derecho de comercio se paga como si uno hubiera trabajado todos los días del año, como quien trabaja en, por decirte, frente a la Plaza Burgos, ¿no? Ya que hablamos de la municipalidad
2: Sí,
1: de La Seca.
2: pleno centro.
3: Bien.
2: Mario, ahora, buen día.
1: Buen día.
2: Esto, las quejas realmente por la descoordinación en alta montaña la veníamos repasando y viendo con la salida de Vasco y demás, no nos escapa esa situación. Ahora, ¿era posible prever esto? Porque Chile tampoco pudo hacerlo. En Chile están igual que ustedes.
1: No,
2: ¿O es
1: está bien.
2: cierto que la situación es extraordinaria, la meteorológica?
1: Sí, por supuesto que es extraordinario, pero de todos modos, Chile tiene algunas situaciones geográficas diferentes. Tiene un valle de la Aconcagua donde tiene grandes derrumbes y grandes deslaves, aparte de toda la zona alta de los Caracoles hasta Portillo y al límite con Chile, que tiene una gran acumulación de nieve que estiman que está en el orden de los 6,5 metros.
2: Sí.
1: No me consta, acá hablan de 4 o 5 metros, como si de 4 a 5 no hubiera diferencia. Y la precipitación real acá en Penitentes fue alrededor de 2,70 metros. Después, por temas propios del ambiente, de la atmósfera, esa nieve se compacta, se humidifica como se humidificó un día entero que lloviznó. Entonces, eso tiende a tener un peso específico diferente, lo que provoca también un alto riesgo de avalancha. Aquí Vialidad Nacional ha trabajado, y me consta, transitado la ruta con maquinaria, no solo por el precio de la maquinaria, sino del precio del operador que está arriba de la maquinaria, con riesgo 4 sobre 5. El riesgo de avalancha se mide del 1 al 5, donde el 4 es altamente probable y
2: Sí,
1: peligroso
2: sí.
1: y destructivo, no solo para elementos, sino para personas. Entonces, hay un desmanejo absoluto, y donde nada se ha hecho sobre las laderas, desde Punta de Vacas hasta el túnel internacional, que es la zona crítica, donde hay alrededor de 30 puntos críticos de avalanchas, y a punto tal que el penitente, sin ir más lejos, que mientras estuvo operado durante 30 años, tenía un sistema de control de avalanchas, que hoy no lo tiene.

0: Entonces estamos ante una situación sumamente delicada, sumamente peligrosa y manejada por gente con desconocimiento absoluto del tema. Y aquellos que tienen conocimiento, y me consta que hay gente del gobierno y funcionarios que tienen alto conocimiento, no tienen injerencia directa sobre esto.
1: Bien. Mario, muchas gracias por el testimonio. Que tengas buen día.
0: De nada, y bueno, disculpen la vehemencia, pero creo que sería hora de poner la barba en remojo y que nos convoquen y seamos todo un equipo para unificado y tendiente a que esto mejore y no que vaya cada vez peor.
1: Bien, muchas gracias.
0: Un Mario, abrazo, hasta luego.
1: Mario González, poblador de Alta Montaña.
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0: La hora en Newell.
1: 2:03.
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0: La hora en Newell.
1: 2:32.
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0: La hora en Newell.
1: 3. Un minuto.
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0: La hora en Newell.
1: 3:31 minutos.
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1: Matías Pascualetti ya contó una porción en No Tenés Cara y ahora nos vamos a meter con la continuación. ¿Qué pasa con las barberías en Mendoza? ¿Qué modalidades hay? Y calculo que precios de los cortes también, porque hay tanta que debería bajar el precio. ¿O no, Pascualetti? Buen día, ¿cómo estás?
2: ¿Cómo va, Julián? Buen día para todos.
3: Buen
2: ¿Cómo
3: día.
2: Andan?
4: Hola, Mati.
3: Hola.
2: Hola, Marcela.
3: Hola, Mati.
1: Pero qué
2: bienvenida.
1: Bienvenida a dónde, si estás una hora y media al aire.
2: A mi espacio.
3: Exacto. Gracias, Mati. Gracias.
2: Soy como los lotes de Weimar.
1: Sí. Claro. Trucho.
3: ¡Uy, no! No, no, no, no, no.
2: Bueno, sí. Me infiltro en tu espacio, en tu programa, y hago de cuenta que es mío.
1: Bien, está muy bien. Pero tenés una predilección por Marcela que ya me preocupa, Matías.
2: Bueno, sí, así será diariamente.
1: No, que, no querrás hacer la gran Luke Ray y Tulia Costa, ¿no?
3: No, no, no. Bueno.
2: No, no creo que durmamos junto con Furlano.
3: No, no,
1: bueno,
3: no.
1: Está
2: no nos soportaríamos.
3: No, para nada. es una cuestión fraternal lo nuestro.
2: Claro.
1: Se me acaba de ocurrir un buen reality show, capaz que ya está hecho en 25 países, en el cual vos mezclás a una pareja que no tiene por qué pegar. Y ahí vas viendo, si se llevan bien y terminan juntos y amándose, mejor, porque garpa. Y si se terminan odiando, también es gracioso, porque garpa. ¿Ya se ha hecho? ¿Alguien lo tiene?
5: Pero para una pareja...
1: Agarrás a dos random.
5: Ah, bueno, entonces no son pareja, son dos personas
1: los
5: aleatorias.
1: Emparejas vos.
3: Pero hay realities así. Ya. ¿El de Wanda Nara no es así?
2: ¿Waveline
3: no es así?
2: Había top show, ¿te acordás?
5: No, porque no conviven juntos. O sea, vas teniendo citas hasta llegar a si aceptás conocer a otro. Love is blind, es una cita ciega. Son
1: no, pero yo te encierro en un departamento dos meses.
3: Te encierro, no, bueno, es una prisión.
5: Es un reality,
3: no hay hermano.
2: No, para la de Adriana Irrico García, no es una pareja por conveniencia.
1: No, porque se aman hace 35 años, 40 años que están juntos.
3: Están separados.
2: Hay que bancarse, ¿no?
3: Están separados. O sea,
4: ¿quién es?
1: Adriana García... No, Adriana Aguirre y...
3: Sí, están separados.
4: Sí, son una pareja por conveniencia.
2: Pero facturan juntos.
5: No sé, sí, pero van a todos lados juntos.
4: Sí, sí, facturan juntos.
5: Yo lo haría, no dos aleatorios, haría dos amigos. Una amiga y un amigo, ¿no?
1: A ver si se terminan amando.
5: Si pasa algo realmente.
1: No, porque perdés la chance de que se peleen y se odien.
5: No, porque te puedes pelear y odiar igual en la convivencia.
1: Bueno, no me roben la idea, ¿eh? Esto, bueno, recuerden que lo dije
5: patentala.
1: Yo.
5: Patentala.
1: Matías, no, sigo tonteando un minuto más antes del informe, porque acá me dicen precisamente, tengo buenas fuentes, como siempre.
3: Sí, sí, dale.
1: Que me dice, esta mañana, Matías, se demoró en presentar el informe, ¿no tenés cara? Porque se quedó saludando cariñosamente a Furlano. Hubo que despegarlos. Estaban en el control de al lado del estudio central de Newell.
3: Estaba Titito de
4: testigo. Yo estaba
3: testigo.
4: De testigo, no pasó eso.
1: Matías.
4: Bueno, desmiento rotundamente lo que dice.
1: ¿Tu versión?
3: Sí, nos saludamos con todo el afecto del mundo cada vez que nos vemos.
2: No tengo nada que desmentir. Si hubiese que desmentir algo de eso que dijiste vos, no tengo nada que desmentir.
1: Fue así.
2: Es amor.
5: Fui testigo. Sí, es verdad, investiguen, porque a mí me pegó el grito de auto a auto.
3: Investiguen.
5: Esta mañana.
2: Fui testigo.
5: Nada más. Ni siquiera un hola, ¿cómo estás?
4: Es más, vino y me dio un beso a mí.
1: Acá mi fuente me dice, nos garcó Titito.
3: Sí.
4: Los
1: bargué. Desarmó todo. Mati, bueno, muy interesante lo que contaste más temprano sobre barberías. Lo más llamativo, o una de las cosas llamativas, se alquila directamente la sillita. Me pongo mi barbería, si vos venís yo te alquilo la sillita frente al espejo y ahí lo laburás.
2: Sí, es una tendencia porque, a ver, estamos acá en la calle Patricia Mendocina de Ciudad. En este recorrido, si vos venís desde Barcala hasta Las Heras y por Patricia, pero también en algunas calles que la cruzan, como General Paz, hay 15 barberías en tres cuadras.
1: Miércoles.
2: 15 barberías. Hay una seguidilla de barberías que están pegadas una al lado de la otra, en Patricia, entre Godoy Cruz y General Paz, que son del mismo dueño. El tipo clavó cuatro barberías juntas, pero él no corta. Él pone los pibes a que laburen y trabajan en esta cuadra. Es todo a comisión. O sea, vos venís, laburás, te metes, laburás, y es un poco lo que vos decías de alquilar la sillita, ¿no? Claro. Nada más que es 50-50. 50 se deja del barbero y 50 le da al dueño del local.
1: ¿Conviene?
2: Cortes, y sí, los chicos dicen que les va bien. Cortes que rondan los 10.000 pesos. Como muy barato, 8.000. Pero la mayoría de los locales te cobran 10.000 pesos. Los alquileres... millón, por encima del millón de pesos, el alquiler de los locales, por lo que nos comentaban acá los muchachos. Y tenés también distintos testimonios. Uno decía, mira, yo no hice el curso corto hace 8 años. Otro me dijo, yo sí hice el curso, pero me di cuenta que tenés que hacer ahí después como 3 meses más de extensivo, que son fundamentales. Me di cuenta porque me largué solo a cortar y me di cuenta que me faltaba. Entonces hay distintas variables. Bueno, estamos acá con un amigo que es barbero, porque también acá están

0: Empecé acá ya un año, hace que estoy acá. Y bueno, ya con eso le mando a la peluquería. ¿Hiciste curso? Sí, hice el curso hace unos 5 años atrás. Pero acá es donde me especialicé más.
1: Y bueno, va ganando obviamente ritmo, experiencia. ¿Y se gana, se saca, digo, con esto de ir a porcentaje, mitad y mitad con el dueño?
0: Sí, se saca. Pero bueno, tenés que estar, obvio. Como todo laburo, hay que estar y bueno, hay que meterle.
1: ¿Y haces unos domicilios aparte?
0: Claro, aparte hago domicilio.
1: ¿Tenés ya tu clientela?
0: Claro, exactamente.
1: ¿Y el sueño cuál es? ¿La barbería propia o no? ¿Este negocio por ahora da para esto?
0: Y no, por ahora, bueno, le mando esto y ya en un año creo me podré poner mi peluquería.
1: ¿De dónde sos?
0: De La Seda, barrio San Miguel.
1: Vos me decías que acá también el fuerte es la cantidad de micros que para, la cantidad de gente que viene a la zona.
0: Ajá, claro.
1: Hay mucha gente a los persas, Juli, Mati. Hay parada de micro, sí.
2: Le pregunto cortita. Ah,
1: para que te escucha ahí el amigo. Ahí te escucha.
2: Hola, amigo. ¿Qué tal? Me perdí tu nombre, buen día, ¿cómo andás?
1: Ahí, repetirle.
2: Me perdí tu nombre, buen día, ¿cómo andás, Julián? Soy yo.
0: Hola.
2: Todo bien. Escuchame, ¿cuánto tenés que meter de horas por día para hacer una diferencia, como decías? Es decir, hay que estar. ¿Cuántas horas?
0: De 9 a 9:30.
3: Epa, 12 horas y media.
2: Media horita, ¿no?
0: Sí, tenés que aprovechar la circulación de la gente, que sería en la mañana temprano y hasta la noche, más o menos cuando sale la gente, como la de los persas, los del Segal y así.
2: Claro,
0: a las 9 y 9:30.
3: ¿Y cuánto están cobrando ahora el corte?
0: Y está entre 8 y 10. O 12, bueno, según el lugar.
1: Siempre. ¿Eso con barba o corte nomás?
0: Sí, con barba sale 12. Pero bueno, siempre uno iba haciendo precio, ¿no? Para poder meter gente. Porque sí, tenemos mucha competencia.
3: Mucha competencia,
0: ¿no?
3: Claro.
0: Claro, exactamente.
3: Bueno, es un laburito 12 horas de estar parado ahí.
2: ¿Qué
3: ¿eh?
2: Te parece? ¿Y al último corte cómo llegas? Porque ya me imagino que cansado.
0: Sí, no, matado. Imagínate si tengo que ir a corto domicilio en la noche.
2: ¿Y vas?
0: Vos decís
1: que llegaste tu mejor momento. Véndete bien, Luke.
0: Sí, obvio. Hay que aprovechar. Mientras que haya,
3: y sí.
0: Le mandamos.
2: Más vale, así me gusta, hay que laburar. Bueno, claro, excelente testimonio, gracias.
0: 23 que tengo.
1: 23, claro, porque bueno. Tiene eso, son la mayoría, gracias, Luca. Muchos jóvenes, la mayoría son jóvenes. Uh-huh. Ahora que me quiero desplazar, porque enfrente, en este raíz de barberías y peluquerías, hay una mujer. Acá la mayoría son todos hombres. Mira, tenés alisado por 25.000, después tenés también creatina por 15.000. También algunos hacen color, que es muy demandado. Viste que muchos, vos Titito, que querías hacerte
4: claro.
1: El blanco
4: sí.
1: Arriba para hacerle los colores del lobo.
4: Claro, para tapar.
2: A lo real, ¿no? ¿Esa es la que quería Titito?
1: A lo real, y con el flequillo y todo. Pero, bueno, también tenés los que hacen color. Y yo me metí en una peluquería que acabo de volver a entrar, porque estaba la chica trabajando, había una mujer cortando. Entonces le pregunté, le digo, ¿podemos hablar con vos? Sí, me dijo, son dos mujeres las que están trabajando. A ver, acá le vamos a preguntar. Ahí está consultando. Buen día, ¿cómo estás? Volví. Tiene que siempre va la señal. ¿Cómo estás? Buen día. ¿Cómo era tu nombre?
5: Sol.
1: Yo te pregunté, Sol, ¿vos cortás el pelo? ¿Sos barbera? Y me dijiste, no, yo soy peluquera. ¿Cómo es? Yo soy
5: peluquera.
1: ¿Y cuál es la diferencia? Que está lleno de barberías, ahí le pusimos la auricular a Sol.
5: Hola, ¿cómo estás?
2: ¿Cómo va?
5: Bueno, peluquera. La peluquera se dedica a hacer todo. Atender más mujeres y no tanto hombre con navaja, todo eso.
1: Pero recién viene y estaba un chico cortándose.
5: Igualmente, no, bueno, obviamente que hago todo porque ahora tenés que trabajar, así que... cortamos perros, gatos, lo que venga. Pero acá entran muchas mujeres también. Yo me dedico más al hombre, pero entra más mujeres.
1: ¿Con quién trabajas?
5: Con mi compañera Graciela. Hola. Somos las dos y nada, hacen años que estamos acá.
2: ¿Sol?
1: ¿Un añito?
5: No, años. Años, hablan 22 años, 23 años. Que
1: son fundadoras acá de La Patricia.
5: Así que nada. Y esta es la peluquería del rock and roll, es la única en la cuadra, porque si has caminado, habrás escuchado la música más que nada.
1: También marca diferencia, el rock and roll está acá.
5: Sí, así que todos los espero acá en la peluquería del rock.
1: Te escucha, Sol, Juli.

0: Hola, Sol.
1: Hola, ¿cómo estás?
0: Muy bien, estamos mal de tiempo, así que te hago solo una pregunta. Bueno, nos encanta tu onda. ¿Tenés alguna anécdota de alguna clienta mala onda o que haya pedido algo, se haya calentado? Dame la mejor historia.
1: Mira, sí, la verdad, tengo un montón. A ver, ¿cuál te puedo decir? En este momento realmente no me acuerdo bien, pero sí, tenés bastante.
0: Una que te haya puteado porque no le gustó el corte, porque...
1: No, más que nada la música, porque bueno, acá yo tampoco es que tengo la música re fuerte, pero bueno, la música se escucha...
2: Pero es rockera,
3: en este momento en
2: es rockera.
1: Pero, se escucha bien, digamos, que puedas hablar...
0: Claro.
1: Pero bueno, a las mujeres no les gusta mucho la música fuerte, que se doy. Y eso. Y bueno, un par de cosas más, pero no le doy mucho.
3: No le quemaste el pelo a nadie.
1: No le he quemado por ahora el pelo a nadie, pero trato de hacerlas todas rolingas.
0: ¿Y si es la peluquería del rock, viejo?
1: Claro. Sí.
2: Claro.
0: Corta
2: anda,
0: rola.
2: Anda a buscar el corte a otro lugar.
1: El corte está en 12. Corte 12, hombre, mujer, niño, todo 12.
2: Bien. Un
0: impecable, Mati.
1: Perfecto. Así que bueno, los espero acá en la Perú de Rock and Roll. Estamos horario corrido.
3: Ahí se vendió Sol, que tiene la foto del indio con Maradona en el cielo, en uno de los espejos. Queen sonando de fondo en el tele. Graciela haciendo un corte a una clienta en la peluquería del rock.
0: Me encantó la peluquería del rock. Vamos a ir. Matías, muchas gracias.
3: Un abrazo.
0: Escúchame.
3: Saludos para todos. Sí.
0: Me dijiste que estás ahí en Patricia Mendocinas entre Godoy Cruz y General Paz.
3: ¿Cómo, Juli, decía? ¿Patricia Mendocina?
0: Entre Godoy Cruz y General Paz, más o menos.
3: Sí. Aquí, ahí está casi esquina General Paz.
0: No, porque algunos dicen que te podés cruzar al restaurante ahí enfrente.
3: Sí, a la Marchillana.
0: ¿Por qué?
3: Porque está Barbera.
4: Ay, bueno, no.
0: No, me lo tiró esta mañana y dije bueno, sí.
3: Es buenito, Martela. Está Barbera. Por favor.
0: Chao, Matías. Buen informe.
2: Córtense.
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6: La hora en Newell. 4, 1 minuto. 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

0: La hora en Newell.
1: 4:32 minutos.
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1: Pablo Gamba. Hay anuncios y hay imágenes muy llamativas también. Pablo, ¿cómo te va? Buen día.
2: Exactamente. Estamos en el predio de la ex bodega Filippini, ¿sí? Aquí sobre Roca y calle Rawson. Esto es en Cruz, Julián. Y justamente están haciendo la demolición de lo que es la ex bodega. Con el intendente. Bueno, muchas gracias por atendernos, intendente Costarelli. Realmente una obra importante, ¿no? Que va a también favorecer a todos los vecinos.
3: Sí, es una obra muy muy requerida por todos los vecinos de aquí de la zona. Contribuye, tiene dos objetivos fundamentales esta obra. El primero tiene que ver con la seguridad de toda la zona. Estas bodegas que hay en Godecruz que están abandonadas, nosotros desde la municipalidad lo estamos interviniendo. En Bodega Campana estamos prestos a inaugurar la obra. Está mucho más avanzada que esta y ahora seguimos por aquí, por Filippini. Lo primero tiene que ver específicamente con la seguridad y lo segundo, bueno, vamos a mejorar la fluidez vehicular de toda esta zona aquí donde vamos a hacer la apertura de una calle a partir de un acuerdo que hemos tenido nosotros con los dueños de la bodega, con el sector privado, y nos han donado más de 7.000 metros para que nosotros podamos intervenir, podamos hacer toda esta obra y podamos hacer también una apertura de calle donde vamos a unir Roca con Barcala y vamos a de esta forma mejorar todo el entorno urbano de aquí de esta zona. Vamos a hacer la apertura de calle, bueno, lo que van a ver los vecinos aquí cuando esta obra esté terminada, el predio va a quedar cerrado y totalmente iluminado, con lo cual va a mejorar muchísimo todo el entorno urbano.
2: ¿Cuánto tiempo les va a llevar? Y les pregunto por el presupuesto.
3: Bueno, el tiempo de ejecución de la obra son más o menos 6 meses. Yo creo que para fin de año esta obra puede quedar inaugurada y el presupuesto de esta obra son alrededor de 900 millones de pesos que el municipio con fondos propios está pudiendo afrontar una obra que, como te decía anteriormente, es muy, muy necesaria y muy requerida por todos los vecinos de la zona. Una transformación para el departamento de Godecruz muy importante, una transformación histórica, como también histórica es la bodega Filippini. Este terreno va a quedar dispuesto para que el sector privado pueda venir y pueda realizar las inversiones que crea conveniente.
2: Intendente, aprovecho para preguntarle por el puente Aristóbulo. Justamente se va a ejecutar en breve, se está trabajando ya.
3: El puente Aristóbulo, claro, va a ser complementario aquí al puente de calle Rawson. También va a descomprimir toda la obra para que los vecinos de Godecruz no utilicen al acceso sur como barrera, sino que los que tengan que transitar por Godecruz puedan cruzar desde el oeste al este por el puente Aristóbulo. Ese puente está en un proceso de adjudicación por parte del gobierno de la provincia de Mendoza y en breve más arrancarán esas obras que son conjuntas, entiendo, y igual ya había sido anunciado eso, que se realiza después del comienzo de las obras del acceso sur. Bueno, sí. Comenzaron las obras, ahora será el tiempo del puente.
2: Un tema más, por lo menos de mi parte, tema fiesta de la cerveza. ¿No se sabe aún si se va a hacer en lo que es el hipódromo este año?
3: No tenemos la decisión tomada todavía dónde la vamos a realizar. Informarte que también eso es otra de las cosas que el municipio de Godecruz realiza en forma conjunta con el sector privado. Estamos convencidos desde Godecruz que los tiempos que vienen, que el nuevo paradigma económico que hay, el sector privado tiene una participación directa en distintas cuestiones. Para eso hay que generar las condiciones precisas para que el sector privado pueda venir a invertir. Bueno, la fiesta de la cerveza tiene una marca, posee una marca. Nosotros, desde que estamos al frente de la intendencia, hemos trabajado en forma conjunta con el sector privado y hemos empezado a ocuparnos, a tener distintas charlas con distintos sectores de la cultura para ver si la realizamos en el hipódromo o si volvemos al San Vicente como era anteriormente. Dependen los costos y de lo que va a afrontar el sector privado.
2: ¿Sí se va a hacer en diciembre?
3: En diciembre, en la fecha que la venimos haciendo habitualmente. Este año cumple 19 años, el año que viene son los 20 años ya de la fiesta de la cerveza.
2: Julián, no sé si tienen alguna pregunta para el intendente, los está escuchando justamente desde aquí.
1: Buen día, Diego, ¿cómo va? Saludos desde el estudio.
4: Hola, Julián, ¿cómo andan?
1: Muy bien, excelente. Muy breve, preguntamos, ¿da para hacer un informe de calles nuevas en Mendoza? Y calles nuevas involucra mucho Godecruz. Nombraste Aristóbulo, ahora vamos a tener esta pasada también. ¿Qué se nos está escapando o qué está proyectado?
3: No, las calles nuevas que nosotros tenemos es toda la ampliación de lo... Se te está escapando lo de Campana, que claro. Es lo que es que toda la ampliación de la calle Azul, uh-huh. Es la que nosotros venimos haciendo, continuamos a la calle Exacto. Azul, que es la calle principal del barrio Covimet, cruzamos Sarmiento y atraviesa toda la bodega Campana, que uh-huh. Es Azul y Mateu, son esas calles nuevas que hay en Godoy Cruz. Nosotros estamos convencidos que la apertura de calles, la fluidez vehicular que da con la iluminación, con tener una pequeña ciclovía y demás, mejoran mucho no solamente el entorno, sino que también contribuyen a la seguridad. Hay muchas bodegas en Godoy Cruz que han quedado en ese estado y nosotros venimos teniendo ya una política de intervención sí. En ese sentido. Bien. Pero la ampliación de la calle de Calle Azul sí es ahí... Es muy importante, sobre todo por toda esa zona que está más al este de Godoy Cruz, porque ahí hay un supermercado nuevo, hay un Átomo nuevo, está creciendo mucho esa zona y se está transformando para mejor.
1: Excelente. Muy bien, Diego, vamos a estar atentos a ver cómo queda toda esa zona de la ex bodega Filippini. Vamos a ir a dar una vueltita.
3: Bueno, muchísimas gracias. Un saludo.
1: Un saludo. Pablo.
5: Bueno, hasta allí la palabra del intendente justamente de Godoy Cruz. Hablábamos con Diego Costarelli desde aquí, desde la ex bodega Filippini, entonces entre Roca y Rawson. Julián.
1: Muchísimas gracias. Pablo Gamba, obras en ese departamento.
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0: La hora en Newell.
1: 5, 2 minutos.
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1: Está en línea Natalia Maturano, que es esposa de Pablo Núñez, el hombre que está sindicado como ser quien se llevó la documentación. Bien, ¿qué tal, Natalia? Ricardo Montacoto y equipo de este lado.
2: Hola, buenos días.
1: ¿Qué pasó con su esposo, que figura como autorizado a retirar un vehículo que después aparentemente fue vendido? Toda esta historia del Corsa blanco.
2: Bueno, mira, te comento, nosotros tomamos conocimiento, sí, por las noticias, de que se estaba responsabilizando a Pablo Núñez de San Martín, sí,
1: sí,
2: por haber retirado este vehículo de la playa de estacionamiento de Ciudad.
1: Sí.
2: Entonces nosotros automáticamente lo asociamos con un hecho que nos sucedió el año pasado, donde a mi marido le vienen a pedir al domicilio la devolución de un auto que supuestamente había alquilado.
1: Ajá.
2: Entonces cuando yo me pongo en contacto con la chica de la agencia del auto que supuestamente había alquilado mi marido, le pregunto si me puede pasar toda la documentación del mismo donde mi marido alquila el vehículo. Cuando ella me pasa toda la documentación, me doy cuenta que son los mismos de mi marido, del carnet de conducir y del DNI, pero la foto no es la de mi marido. Entonces, ese auto que alquilaron, se lo llevaron y no lo devolvieron. O sea, lo hurtaron porque no se lo devolvieron nunca a la agencia. Uh-huh. Entonces, nosotros el año pasado, en el mes de mayo, pusimos una denuncia que es por la suposición y supresión de identidad. Tiene número de expediente, que es el P54186/25, y eso la radicamos a la denuncia en la Fiscalía de San Martín. Así que suponemos que esta persona que le falsificó la documentación a mi marido, el carnet de conducir y el DNI, es la misma persona que ha retirado el vehículo de la plaza.
1: Ajá. ¿Tu marido a qué se dedica, Natalia?
2: Mi marido se dedica al rubro de la construcción.
1: Ajá. ¿No tiene nada que ver con la venta de autos?
2: No, nada que ver con la venta de autos.
1: ¿Ni con los negocios financieros?
2: Para nada. Siempre se ha dedicado al rubro de la construcción. A la familia de mi marido también se dedica al rubro de la construcción. Son conocidos acá en la zona este, en San Martín, y nunca ha estado involucrado ni con venta ni compraventa de ningún vehículo.
1: ¿Lo han citado a declarar ahora por este caso?
2: No nos han citado en ningún momento a declarar, por eso en el día de ayer yo volví a radicar una denuncia, sí, diciendo que todo lo que te estoy comentando, que tomo conocimiento a través de la noticia, que se vuelve a nombrar todos los datos de mi marido, pero que evidentemente es la falsificación de la documentación. Es más, yo cuento con documentación que me dio la chica de la agencia del año pasado, que es MDZ Rencar, la empresa que vino a buscar el auto que supuestamente había alquilado mi marido, y dónde está la foto de esta persona, y hasta inclusive me envió una captura de la cámara de seguridad del supuesto Pablo Núñez que fue a alquilar el vehículo. Entonces todo eso yo lo tengo adjuntado ya en el expediente de denuncia del año pasado, que es el que te acabo de mencionar, y está toda la documentación ahí adjuntada.
3: Entonces, para que quede claro, ¿le están usurpando la identidad a tu marido o los datos de tu marido para llevar adelante actos ilícitos que tienen que ver desde alquilar un auto y después desaparecerlo, robarlo, que no aparezca más, hasta retirar un auto de una playa de estacionamiento, que es este famoso Corsa blanco?
2: Exactamente. Hasta acá son los dos hechos que hemos conocido que estaría involucrada la documentación falsa, o los datos falsos de mi marido.
1: ¿Ustedes tienen alguna conexión o conocen a alguien de la familia de la propietaria del auto, de Nora Cadelago?
2: No, ni idea.
1: No tienen ni idea.
2: ¿Qué complejo? No. Es más, todo lo que conocemos lo conocemos a través de la información por los medios.
4: Natalia, ¿y presumen en qué momento esa documentación cayó en manos equivocadas? ¿Cuándo fue el momento en que logran fraguarle los papeles a nombre de tu marido?
2: Mira, no sabemos cómo sucede la falsificación de la documentación o cómo sustraen estos datos, porque mi marido nunca ha perdido ni el carnet de conducir y tampoco ha perdido el DNI.
1: A ver, espera, espera, Natalia, este detalle es muy importante. ¿Vos me podés confirmar si el DNI de tu marido es ejemplar A?
2: Mira, en este momento no lo tengo acá a la mano porque justamente lo que comentaba antes de que saliera al aire es que mi marido está trabajando. Pero no tiene con él, no te podría decir, pero sí no sabemos que no se ha perdido la documentación y que tomamos conocimiento de que se le había falsificado todo esto el año pasado con el tema de este auto que supuestamente había alquilado mi marido.
1: Ajá. ¿Qué auto era? ¿Tenés idea?
2: No recuerdo bien el auto que había alquilado.
1: Pero en la denuncia dijeron qué auto era.
2: No, nosotros lo que pusimos en la denuncia y acompañamos la documentación que se presenta a la gente de MZ Rencar a buscar un auto al domicilio, ¿sí? Y que supuestamente porque habíamos alquilado ese vehículo.
1: ¿Es de San Martín esa agencia?
2: No, es de Ciudad.
4: Ajá, acá en Capital.
2: La agencia, es de Ciudad. Entonces, bueno, le explicamos que no habíamos alquilado ningún vehículo y ellos nos muestran la documentación y sí, son los datos de mi marido, pero la foto no es la de mi marido. Y también ahí donde la cámara de seguridad de este sujeto que había ido a rentar ese vehículo con los datos de mi marido.
4: Buen dato ese, porque entonces...
2: Por eso que tomamos conocimiento nosotros de que la documentación de mi marido está falsificada.
4: Pero vos estás contando que existe un registro visual del rostro o de la persona que truchó los papeles
3: por Pablo
4: y
3: Núñez.
4: Se está haciendo pasar por Pablo Núñez en esa primera ocasión.
2: Sí.
4: Y eso ya está en poder de la justicia.
2: Eso está adjuntado en el expediente que yo del año pasado, que es el P54186/25, en la unidad fiscal de acá de San Martín.
3: ¿Puede ser que esa documentación está acompañada? ¿Puede ser que esa otra persona se llame también Pablo Núñez?
2: No, porque dice Pablo Núñez, número de documento de mi marido, número quill de mi marido, fecha de nacimiento de mi marido.
4: Claro, truchado todo.
1: Bien, le han falsificado el documento. Te preguntaba
2: y el carnet de conducir.
1: Te preguntaba por el ejemplar de tu marido, porque en el expediente vial en el cual le dan a este otro supuesto Pablo Núñez u otro supuesto Pablo Núñez con el DNI de tu marido, el DNI que aparece es ejemplar C. Por eso te preguntaba.
2: Sí, eso yo acá, justamente acá tengo la carpeta a la mano y sí, es ejemplar C, el falsificado.
1: Bien, te vamos a pedir que no cortes la comunicación con la producción porque el productor te va a decir algo. Muchas gracias por tu testimonio.
2: Gracias a ustedes por comunicar.
1: Hasta luego. Bueno, esto es cada vez más sorprendente.
3: Esto es muy sofisticado.
4: Y lo enrarece más todavía.
1: Esto ya es una escala mayor.
3: Sí, totalmente.
1: Esto ya se me escapa del ámbito de la posible sucesión. Acá hay alguien... ¿Para qué usaron esos autos, además?
4: Claro.
1: Y no devolvieron un auto alquilado.
3: Pues ya son dos autos, entonces.
4: Claro.
1: ¿Y si es el mismo? No lo sabemos.
3: No, porque en ese caso debiera saberlo la empresa que renta los autos.
1: Próximo paso, MDZ Rent Car, hablar con ellos, acceder a las cámaras. Bueno, estamos investigando. Esto es Radio en Vivo. Son las 9:10, 5 ya de la mañana. Querría una hora más de programa para tratar de seguir dilucidando este caso, que es cada vez más enredado.
4: Todos los días sale una noticia y te tuerce la hipótesis.
1: Yo dije esta mañana, si es que era Pablo Núñez, ¿no?
3: Claro. Es que hay una... insistamos con esto para aquellos que recién prendieron la radio. La persona que estaba supuestamente sindicada como la que se retiró el Corsa blanco de la playa de estacionamiento, le robaron la identidad.
1: Sí, claro. Bueno, ahora es muy importante determinar este muchacho Lucas Germán Segura, el que choca el auto borracho en el acceso sur, ¿a quién se lo compró?
3: Lucas, ¿dónde estás?
1: Lucas, no, sabemos dónde está, lo vamos a ir a buscar.
4: Bien.
1: Sabemos dónde está y tiene que hablar.
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5: La hora en Newell. 5:30 minutos. 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
1: Ok, vamos a hacer ahora algo de Serú Girán. Un compactito. Por favor, lloren.

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0: Buen día, ¿cómo están? Bienvenidos a este informe Newell de día miércoles. Miércoles 5 de agosto y así van pasando los días. Estamos en el codito de la semana, empezamos a doblar ya para acercarnos al fin de lo que tanto esperamos los que descansamos el fin de semana, ¿no? Porque hay otros que trabajan igual. Buen día, Fede, ¿cómo estás?
1: ¿Cómo vas, Sole? ¿Cómo estás? Pensé que ibas a decir el fin de año.
0: No, no, paren un poco, vamos despacito, tampoco que pase tan rápido.
1: ¿Por qué no?
0: Ya ha pasado bastante rápido, me parece, esta más de la mitad del año.
1: ¿Tenés otro argumento?
0: No, bueno, para disfrutar el día a día, para vivirlo.
1: Muy bien, Sole, para vivir esta jornada hermosa el día de hoy.
0: Nublado, nubladísimo.
1: Nublado, pero en, por lo menos aquí la zona donde estamos nosotros, sí. 11 grados 7 décimas, la humedad, claro. 77%. El pronóstico dice para hoy poca nubosidad, ascenso de la temperatura, nevadas débiles en la cordillera. La máxima...
0: 18.
1: Mirá.
0: 18 te digo yo.
1: ¿Vos me decís 18?
0: Sí.
1: ¿Ayer qué dijo Maxi?
0: Ayer dijo para hoy también 18, creo.
1: El Servicio Meteorológico Nacional nos dice 18, pero ¿viste? Contingencias dice 22.
0: No, bueno.
1: El celu me dice 18, yo me tiro más por 18.
0: Por 18.
1: Pero igual, va a ser una jornada hermosa. Estos últimos días hemos estado teniendo esas máximas. El tema es que mañana ingresa un frente frío.
0: Y el tema es que, bueno, lo que decía Maxi Viale, y ya vamos a estar profundizando un poquito más eso, es el fresquete que se viene el fin de semana y la semana que viene, lunes, martes por lo menos.
1: Puerta adentro, gente.
0: Volvemos al invierno crudo. Bueno, gente. Estamos en invierno, ese es el tema, ¿no? No nos hemos despedido todavía de...
1: La puerta adentro, y lo que pasa es que este recreo tan loco que te viene.
0: Este recreo, sí, la verdad que se hizo bastante extenso con estos días bien lindos. O sea, uno empieza a decir, ya está, ya guardo la ropa de invierno, ya no la voy a usar. Pues no.
1: Pues no.
0: No, cariño, es así. La tenés que tener bien a mano porque lo que dijo Maxi Vial es que hasta incluso la semana que viene, lunes, martes, pueden caer algunos copitos por acá cerquita del Gran Mendoza. Así que agárrate, Catalina, a prepararse para el fresquete, a disfrutar de estos días tan, tan lindos. Y para mañana, por lo menos, lo que vemos en el servicio meteorológico, ya lo vamos a estar ahí adelantando en el mapita. Mañana aparece todo amarillo y una franjita naranja. La franjita naranja de la cordillera sur, que es alerta por nevadas. En la cordillera del sur para el norte... También nevadas, pero con alerta amarilla. Y el resto de la provincia tiene parte viento sonda y parte viento. Viento, sur. No viento sonda. Uh-huh. Pero hay alerta amarilla también por esa situación, por lo menos lo que indica hasta ahora el Servicio Meteorológico Nacional. Con este panorama de lo que se va a venir para los próximos días, presentamos al negrito Miguel Contreras, que está en los controles. Hoy es miércoles y obviamente, ¿quién está? La Vero Tripiana. Producción. Ella viene los miércoles, producción. Ella llega los miércoles para decirte... Acá estoy yo y acá te doblo la semana, ¿eh? Así que así y de esta manera arrancamos este miércoles.

0: Y el negrito bailando del otro lado, vos te lo perdiste porque estabas mirando ahí la compu, pero a mí me estaba bailando el negrito con este tema. Y hoy, 5 de agosto, es un día que conmemora muchas cosas. Primero, es el día de la Virgen de las Nieves. Epa. Por lo tanto, ahí tenemos la nieve y va a seguir en esa situación por lo menos unos cuantos días más en altura.
1: Amén.
0: También es el día del montañés.
1: Es el día del montañés, exactamente.
0: También se celebra el día de la patrulla de rescate de la policía. Mira vos. También es el cumpleaños de mi suegra y de mi cuñado Mario. Bueno, así que bueno, les mando saludos a ellos también. Mirá.
1: ¿Qué? Perdón, no escuché
0: lo que dijo. No escuché lo que dijo la Vero. No, porque ya no, okay, ya no está más ahí.
1: Es el día del semáforo también.
0: ¿Es el día del semáforo?
1: Sí.
0: ¿Y qué se conmemora? O sea, ¿qué le haces al semáforo?
1: No, debe ser el 5 de agosto, Día Internacional del Semáforo, por la instalación del primer sistema en el mundo en 1914 en la ciudad de Cleveland, United States.
0: Mirá vos, bueno. Feliz día del semáforo también, pero me gusta más el día de la Virgen de las Nieves. Me quedo con esa y más en este momento con las nevadas que tenemos allá en la cordillera. Bienvenidas esas nevadas que nos van a hacer muy, muy, muy bien. 2616-177-997.
1: Sí.
0: Ahí está.
1: 2616-177-997, 2.616.177.997.
0: No la compliqué, es que no lo vamos a anotar.
1: Bueno, 2616-177-997.
0: También.
1: Ese, bien.
0: Ahí el WhatsApp de la radio para mandarnos sus mensajitos, sus audios, queremos escucharlos, queremos que nos cuenten también cómo está en su zona, si amaneció o está amaneciendo nubladito, como tenemos aquí, y si se siente el frío o no. Si quieren que vuelva el invierno, si quieren que este invierno nos dé la chance de que caigan algunos copitos aquí en el Gran Mendoza, o con la nieve que hay en la montaña ya están contentos y listo. Bueno, nos pueden comentar todo eso y también lo pueden hacer al streaming en Radio Ni Will, en YouTube. Así también estamos ya conectados y nos pueden mandar sus mensajitos allí. 6:08, el aeropuerto, ¿tiene alguna novedad, Fede?
1: Todo bien, excepto el vuelo de Sky de las 21 horas que va a Santiago de Chile, está cancelado. Y en un rato les vamos a contar también qué pasó con Arajet, que una
0: oyente
1: nos envió un mensaje diciendo que era un desastre todo. Bueno, ya le vamos a contar un poquito más acerca de lo que ocurrió, porque cancelación temporaria de los vuelos hacia Punta Cana y una situación con 120 mendocinos varados en Punta Cana.
0: Bueno, qué tema, ¿no? Qué difícil. El Paso Cristo Redentor, que está cerrado y lleva 22 días, cumple sus 22. Sus 22 días cerrado, el paso Pehuenche, que también sigue de esta manera, y así se va a mantener hasta próximo aviso y por unos días más. Te diré que esto se extiende. Récord absoluto de cantidad de días cerrado el cruce a Chile. Muchos camioneros que se van juntando de un lado o del otro y que algunos ya toman la decisión de irse por Pasos del Sur, pero bueno, por ahora sin novedades de apertura de los pasos hacia Chile. 6:10, la temperatura que habíamos dicho, 11 grados 7 décimas.
1: 11,7, la humedad 86%, el pronóstico, poca nubosidad, ascenso de la temperatura estimada para hoy 18 grados. Jornada agradable, después se viene el frío.
0: Hoy tenemos algunos mensajitos. Dice, ya en el codito de la semana, el Acanito de Ciudad que nos saluda. Clarita que dice, buen giorno por la matina, que sea un hermoso miércoles. ¿Cuándo habría sonda, chicos? Y bueno, eso tiene que ver, para mañana podría haber alguna situación de sonda en zonas de precordillera. No se sabe y no aparece, por lo menos hasta ahora, lo que podemos ver, ya lo va a decir Maxi Vial en un ratito, si va a haber sonda en el llano o no, pero en algunas zonas de precordillera puede que sí, en el Valle de Uco también. Hola Fede, Sol saliendo del trabajo, sí. Ahora a descansar, abrazo, nos dice Rodrigo. Y después seguimos con los demás mensajitos que nos van llegando. Así ahora arrancamos con la información.

0: Y atención, conductores, este miércoles realizarán un breve corte de tránsito sobre las obras en el acceso este. Será sobre la mano que va al oeste, sobre la calle Concordia, esto es en Rodeo de la Cruz, a partir de las 9. El subdirector de Servicios Comunitarios y Seguridad Vial, Gonzalo Agüero, brindó detalles sobre estos trabajos. Escuchémoslo.
1: A partir de las 9 horas aproximadamente, la empresa que se encuentra realizando la obra en el acceso este, en el tramo de Guaymallén, va a realizar mediante el uso de una grúa el retiro de una estructura de señalización vial. Esta estructura se encuentra ubicada en la trocha que va con dirección hacia el oeste, es decir, mano a ciudad. Y esto es para poder avanzar con las tareas de remoción de suelo del cantero central. Y se va a trabajar de manera simultánea con la obra que ya se encuentra en ejecución de manera diaria, en este tramo en el que va de Arturo González hasta calle Concordia aproximadamente. Para eso se va a reforzar la presencia de inspectores de tránsito en el lugar y se va a buscar garantizar la correcta fluidez del tránsito vehicular.
0: Muy bien, hasta allí la palabra entonces de Gonzalo Agüero, subdirector de Servicios Comunitarios de Guaymallén, hablando sobre estas obras en el acceso este a las 9, ese corte breve que un ratito nada más, que va a haber a la altura de calle Concordia, así que mucha atención a los conductores. 6:13.
2: Bueno, y los transportistas tienen prioridad para cruzar cuando habilite el paso Cristo Redentor. También piden descomprimir la ruta. 22 días cerrados el paso Cristo Redentor y APROCAM, la Asociación de Propietarios de los Camiones, expresó su preocupación por las tareas de limpieza de la ruta que se hace cuando hay ventanas. Carlos Mesina, presidente de APROCAM, aseguró que circulan, calculan pérdidas de entre $450 y $600 por día por cada vehículo que está frenado. Hay unos 3.000 camiones aproximadamente a la espera de viajar hacia Chile.
3: Estamos ahora esperando a ver cómo sigue la apertura del paso, que es lo que nos preocupa, porque en los próximos días este temporal, si bien le queda unos días de permanencia, ya va a entrar a bajar su frecuencia, por lo que marcan los pronósticos. Y nuestra preocupación hoy día está en función de cómo está la apertura del camino hasta el túnel en Las Cuevas, que es lo que no sabemos cómo se está trabajando. Sí sabemos que hay algunos inconvenientes, pero no tenemos mucha noticia de la apertura del camino, y es lo que nos preocupa, que el día que esté ya las condiciones climáticas en condiciones no podamos transitar.
2: Bueno, hasta ahí la palabra de Carlos Mesina, titular de la Asociación de Propietarios de Camiones.
0: Están apurados, por lo visto, porque ya lo viene explicando Osvaldo Valle hace bastante. No es que un día lindo y ya se va a poder habilitar. También depende mucho de los trabajos que hagan en Chile, que tienen más de 5 metros de altura de nieve, y de este lado llega y supera los 4 metros. Por lo tanto, es bastante complicado. Ayer intentaban, creo, llegar hasta la zona de Las Cuevas. No se hizo esa limpieza de calzada, no se llegó hasta allí. Están tratando de mantener vialidad nacional.
2: Avanzan como
0: hasta
2: pueden,
0: claro, hasta Puente del Inca es lo que están tratando de mantener. Y bueno, de ahí en adelante se complica bastante más por la cantidad de nieve que hay. 6:15, y hablando del frío y de la nieve y demás, Maxi Viale decía ayer, hablaba de este ingreso de frente frío para el fin de semana y marcado descenso de temperaturas para el sábado. El doctor en meteorología, que lo vamos a escuchar actualizado a las 7:30, ayer decía que no se descartaba la posibilidad de caída de copitos de nieve en el llano. Escuchémoslo.
4: A partir del sábado en el llano empieza a ingresar aire frío, ¿sí? Marcado descenso de la temperatura, ¿sí? Se va a sentir, vuelven las temperaturas de un dígito a partir del domingo. Y del lunes y martes la situación podría llegar hasta ver la chance de algún copo de nieve en la ciudad. Eso es potencial por ahora, pero el frío se viene.
0: Hasta allí Maxi Viale en lo que decía ayer. Bueno, vamos a esperar ansiosos a las 7:30 para ver qué dice, qué actualiza también para hoy y para mañana. 6:17.
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2: Un caso que surgió desde, desde un móvil. Bueno, la ciudad de Mendoza sumarió a 4 empleados por la entrega de este auto secuestrado, el Corsita, una entrega irregular que hubo, el Corsita blanco que chocó. Se estroló ahí el conductor que estaba alcoholizado también, que decía que no era el conductor, que lo habían salido a perseguir.
0: Que era el conductor, no era el conductor, había un golpe del lado del acompañante. Y él
2: había chocado contra otro auto que...
0: Cosa rara, claro, todo raro desde el primer momento, y cada vez se pone...
2: Peor, exactamente. Ya desde lo que ocurrió en el primer momento, que además del choque de esta persona alcoholizada, hay otro hombre que ve ese auto y dice, ese era el auto de mi mamá, estaba secuestrado y mi mamá está muerta hace 2 años.
0: Claro, ayer fui a averiguar y me dijeron que lo habían entregado. ¿Cómo? Ahí está.
2: Y ahí está andando y chocado en el acceso. Bueno, la Municipalidad de Ciudad sumarió a 4 empleados por la entrega irregular de este auto secuestrado. El intendente Ulpiano Suárez ordenó una investigación interna tras descubrirse este hecho. Un vehículo incautado en 2022 andaba circulando por la calle entregado a una persona que presentó documentación falsa. El sumado administrativo, ¿a quién alcanza? A la titular de remates judiciales, Mariela Spaltro, a un abogado de esa misma dependencia y a 2 empleados de la playa de secuestro de la ciudad. La irregularidad quedó al descubierto luego de que este vehículo protagonizara el choque en Acceso Sur, como les decíamos, y el hijo de la dueña lo reconociera a través de los medios. Estamos hablando de Facundo López. Denunció una red de falsificación y nuevas irregularidades tras el accidente. Acá es cuando decimos que se pone peor, ya después de todo lo que venía haciendo.
0: Porque empezás
2: malo.
0: A investigar, empezás a averiguar, empezás a... Y de golpe te salen cada vez más cosas insólitas.
2: Cada vez más cosas, inclusive ya con el problema andando. El auto, como les contábamos, pertenecía a su madre fallecida. Y Facundo ahora recibió notificaciones de irregularidades de nuevas multas. O sea, desde que se conoció el caso la semana pasada hasta ayer...
0: Ahora le llegan las multas.
2: Le seguían llegando multas a nombre de su madre luego de que el caso se hiciera público y cuestionó también la lentitud de la justicia para actuar. También remarcó que esto le genera un desgaste emocional y económico al tener que gestionar trámites y enfrentar deudas ajenas mientras el vehículo sigue bajo custodia judicial. Escuchamos lo que decía Facundo ayer con Noticiero 7.
6: A las 11 de la mañana yo tengo una reunión con mi abogado, el cual me va a acompañar uno de mis hermanos, porque al estar el caso tan verde no sabemos, no hay responsable, no hay nada. Cabe también decir que esta mañana me informaron que lo iban a cambiar de fiscalía al caso, eso también es muy raro. Me dicen que es por cambio de turno, salió una señorita, me explicó, pero me dijeron eso a mí. Yo no entiendo de este tema, la cuestión que el auto ha estado andando en la calle. Nosotros por un tema económico de la multa y de todo eso no lo podíamos sacar. Y bueno, cuando nos dignamos a juntar una platita para ir y sacarlo, nos enteramos con todo este rollo. No. Aparte, no sabemos quién hay detrás de esto. También tenemos un poco de miedo porque no sabemos la mafia que haya metida atrás de todo esto. Yo creo que el señor que lo manejaba, Lucas Germán Segura, yo creo que él tendría que decir quién le vendió el auto, de dónde sacó el auto, qué papeles tenía, porque si bien yo no vi ningún papel, a mí me dijeron que solo tenía un papel de compra y venta y que a él le habían dicho que la titular estaba fallecida. También comprar un vehículo así yo creo que es ilegal.
2: Creo no, es.
0: Es, claro.
2: Claro. Bueno, ahí Facundo contando sobre el mal momento que está viviendo y que, por supuesto, lo tiene metido en una incertidumbre total y sobre todo con lo raro que es este caso, ¿no? Y que se están desatando otras cosas más oscuras por detrás, es lo que cree él también.
0: Claro, y no es lo único y no es el único afectado, porque también está otra persona que es Pablo Núñez, sí, que era el que supuestamente... había comprado ese auto o había sacado, en realidad había retirado ese auto de la playa de secuestros y resulta que ayer aquí en Newell habló su esposa, Natalia Maturano, quien dijo que a su marido le usurparon la identidad y sostuvo que él no retiró ese vehículo en ciudad, más allá que hoy el dueño, supuesto dueño, entre comillas, sea otro, Segura. Lo que se decía en un primer momento que quien lo había retirado era un tal Pablo Núñez.
2: Núñez es el que le vende el auto al chico que chocó.
0: Claro, exactamente. Sí, sí. Y afirmó que no tuvo, sí, supuestamente, esto sería sí, así, sí. Afirmó que no tuvo ningún tipo de participación y que ya presentaron una denuncia denuncia para acreditar la falsificación del DNI y la licencia de conducir. ¿Qué explicaba, y lo vamos a escuchar ahora, sí, Natalia Maturano? Es que es el documento exactamente con todos los datos de su marido, pero la foto de otro hombre. Escuchémoslo.
7: Nosotros tomamos conocimiento por las noticias de que se estaba responsabilizando a Pablo Núñez de San Martín por haber retirado este vehículo de la playa de estacionamiento de ciudad. Entonces nosotros automáticamente lo asociamos con un hecho que nos sucedió el año pasado. A mi marido le vienen a pedir al domicilio la devolución de un auto que supuestamente había alquilado. Me doy cuenta que son los mismos de mi marido, del carnet de conducir y del DNI, pero la foto no es la de mi marido. Entonces, ese auto que alquilaron, se lo llevaron y no lo devolvieron. Suponemos que esta persona que le falsificó la documentación a mi marido, el carnet de conducir y el DNI, es la misma persona que ha retirado el vehículo de la plaza.
0: O sea, vamos a tratar de recapitular. Lo que se entera esta mujer también es que, con la identidad de su marido, el año pasado alguien alquiló un vehículo y no lo devolvió.
2: No.
0: Entonces esa empresa de alquiler de autos fue a su casa y le dijo, por favor, ¿me pueden devolver el auto que alquilaron hace tanto tiempo? ¿Qué auto? Imagínate también, ¿qué hiciste vos? ¿A dónde alquilaste un auto?
2: Claro.
0: ¿Qué,
2: o sea, quién te fuiste?
0: ¿Con quién te fuiste? ¿A dónde? Cuando ven los datos, era el documento y todos los datos de su marido, pero con la foto de otro hombre. Y ahora salta que además esta persona también queda involucrada en algo que no hizo, que fue retirar otro vehículo de una playa de secuestros, un vehículo que estaba allí hacía 4 años porque su dueña había fallecido y que sus hijos estaban tratando de retirarlo. O sea, lío.
2: Sí, es una cadena
0: es
2: de problemas.
0: Impresionante, así que ya hay varias personas que se van quedando pegadas en distintos problemas que no tuvieron que ver directamente con esto, así que bueno, vamos a seguir, por supuesto, ahondando e investigando sobre este caso que tanto llama la atención, sobre cómo se sacó un vehículo que estaba secuestrado de una playa de secuestro. 6:24.
8: Acabo de llegar.
0: Y hablamos también ahora de los problemas que tiene la empresa Arajet.
2: Sí, va a pausar sus vuelos desde Mendoza a Punta Cana. Se había anunciado hace muy poquito comenzó a operar Arajet.
0: Sí, muy poquito.
2: Hubo un fan press donde llevaron a periodistas para que promocionaran el destino, que qué bonito Punta Cana, que había promociones, vuelo directo desde Mendoza, vayan a festejar, anuncio oficial también sobre este vuelo, como se hace con muchos vuelos que llegan, porque esto se pondera la llegada de más turistas, inclusive también la oportunidad de que los mendocinos puedan vacacionar de forma directa sin tener que pasar por ningún otro aeropuerto. Bueno, Arajet va a pausar sus vuelos. Informó que desde el 9 de agosto quedarán en pausa temporal los vuelos entre ambos destinos hasta octubre, y la empresa indicó que la decisión es parte de ajustes para consolidar sus operaciones en el país. Las personas que tenían viajes pactados durante estas fechas, o sea, desde acá hasta octubre, la aerolínea se va a comunicar para brindar una solución, mientras que había 120 mendocinos que estaban varados en República Dominicana y no podían volver por este problema con los vuelos, tras las cancelaciones que tuvo la aerolínea, y luego de varios días de incertidumbre y sucesivas reprogramaciones, pudieron llegar a la provincia en un único vuelo que tuvo una parada en Rosario también. Así que, bueno, Arajet frenando un poco por el momento la actividad, los vuelos a Punta Cana hasta octubre.
0: Por lo menos es más honesto.
2: Sí. Sí, no como Flybondi que vende y...
0: y después no viaja nunca.
2: Vende y bueno, vende y vende.
0: Desde el 9 de agosto, decías, hasta agosto. Octubre, bueno, ahí...
2: Ayer estaba viendo vuelos, paquetes de vuelos para comprar, para un destino en particular, y Flybondi seguía ofreciendo vuelos a Buenos Aires.
0: Bueno, no.
2: Y eran los más baratos.
0: Eso es lo que más tienta en estos casos. 6:26 y recibimos a Luis Jofrem.
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0: Buen día, Luisito, ¿cómo estás?
10: Muy bien, Sole, buenos días, buen día, Fede, gusto de saludarlos, ¿cómo andan ustedes?
0: Muy bien, muy bien, acá viendo que se viene el fresquete de nuevo, así que atento.
10: Sí. Está bastante cubierta la mañana, te digo, a esta hora, sí, Sole.
0: Hoy te doy un 18 de máxima. ¿Te viene bien?
10: Bueno, está bueno. No, está bueno. Sí, sí, está, en ese estamos re bien. Casi como ayer.
0: Casi como ayer, exactamente.
10: Ajá. Sí, sí. Bueno.
0: Veremos qué pasa en la tarde. Bueno, contanos cómo está la capital.
10: Bueno, te cuento, Sole, vamos a destacar un dato importante. Atención a los conductores, porque se habilitó la zona de calle Fragata Moyano, o sea, así que está habilitado el tránsito entre San Martín y 9 de Julio, y esto hace que se haya levantado el desvío que había hasta el día de ayer en calle San Juan y Barraquero. Así que la gente que ingresa por Barraquero desde Costanera puede seguir circulando hasta Avenida San Martín, cruzar Fragata Moyano, subir hasta calle España y bajar por España a Casa del Gobierno. Así que recordemos que ahí Fragata Moyano tiene doble sentido de circulación entre San Martín y España. Así que ese es un dato porque porque se descomprime el tránsito tanto de colectivos como de calle, de vehículos particulares sobre calle Barraquero para ingresar de Costanera. Así que lo concreto es que se habilitó el sector de Fragata Moyano y se levantó el corte que había entonces sobre Barraquero y San Juan, lo cual permite llegar directamente por Barraquero hasta la avenida San Martín. Bueno, en cuanto a los ingresos, hasta ahora tenemos un tránsito muy tranquilo, todo lo que es microcentro, zona norte, Alameda, también con buena circulación, conductores que ingresan desde el departamento de Las Heras, sector sur, de paso a los Andes Mariano Moreno, con buena marcha, conductores que están haciendo su ingreso desde la zona de Godoy Cruz a Capital, y recordamos también lo que venimos ya reiterando en reportes anteriores, que permanece en este momento el corte Belgrano y Brasil, allí en la zona de Placer de Barraquero, por las tareas que continúa haciendo en el sector la empresa Aguas Mendocina. También recordar que el tramo de calle Brasil, entre San Martín y San Juan, está completamente cerrado al tránsito vehicular. En cuanto a la zona del Parque Central, con buena circulación también, el sector de lo que es calle Mitre y Perú, mano hacia el microcentro de Capital. Al mediodía, recordar también a los conductores que está reducido el tramo de calle Martínez de Rosas a la altura de Olegario B. Andrade, con un carril de circulación habilitado para salir hacia el departamento de Godoy Cruz. A esta hora no tenemos datos de incidentes reales, semáforos operan sin inconvenientes y como cada mañana el metro tranvía ya tiene servicio normal para la gente que ya está en los paradores allí sobre calle Belgrano para abordar este medio de transporte. Así que bueno, muy tranquila la marcha hasta ahora, Sole, hay que aprovechar el momento. Siempre, obviamente, a esta hora pedimos transitar con mucho cuidado y sobre todas las cosas respetar la red semafórica, justamente para evitar incidentes viales, por lo menos a esta hora de la mañana.
0: Bien, perfecto. Muchísimas gracias, Luis. Que tengas un excelente miércoles, codito de la semana.
10: Codito de la semana. Igualmente, Sol y Fede, gran abrazo. Que la pasen muy bien.
0: Nos reencontramos.
9: Gracias. Auspició Municipalidad de la Ciudad de Mendoza.
0: Tenemos varios mensajitos aquí en el 2616177997 y Lucas nos dice: buenos días, queridos, hoy es un día especial, hoy cumplen 58 años de servicio ininterrumpido a la comunidad el Cuerpo de Bomberos Voluntarios de Luján de Cuyo. Alguna vez fui parte de sus filas, hoy me toca verlo en tercera persona, pero siempre los recuerdo con mucho cariño. Y ahí nos compartió una foto del 2008, dice: mi papá yendo a verme al cuartel porque había pasado las fiestas ahí. Bueno, ese es el recuerdo que nos manda Lucas. Luego también tenemos otro mensaje que dice, creo, respecto a este caso del auto del Corsa, sí. Dice: me parece que se va a desatar una ola de irregularidades. Y bueno, sí, eso es lo que ya está empezando. Otro oyente que nos manda una foto y nos dice: buen día, seguimos esperando al municipio de Maipú que retire este árbol antes que tengamos otra víctima. Le pedimos al oyente que nos diga dónde está este árbol, porque está muy inclinado, obviamente tirando hacia la calzada, pero no sabemos qué calles son esas que nos indica, así que al oyente le pedimos que nos dé ahí un poquito más de precisiones. Y Gustavo nos dice: el mundo al revés, ahora resulta que los que chocaron el auto son víctimas, no se le cree nada a nadie. Más falso que disculpas de Rosalía, dice.
2: Acá, mira, el oyente nos aporta Monteagudo y Urquiza en Coquimbito.
0: Ah, bien, perfecto. Monteagudo y Urquiza en Coquimbito. Entonces, hay mucho cuidado. Y el municipio de Maipú, bueno, a ver qué pueden hacer con ese árbol que están pidiendo los vecinos que se corte. Y otro mensajito más, dice, otro damnificado del Corsa Blanco es al pibe que chocaron, es verdad, el del otro vehículo, claro. Creo que era un Palio, ¿no?
2: Creo que era un Fiat.
0: Bueno, dice, nadie le va a pagar a este muchacho los daños que sufrió con su vehículo, y sí. Bueno, eso está también bastante complicado.
2: Un Cronos. Y acá Sole, mirá, nos dicen, buen día, para ir de Mendoza a San Martín, si no pasas por las laterales, entonces la circulación con demoras, pero es más ágil, en cambio, ir de San Martín a Mendoza, tenemos que pasar por las laterales, y ahí está la gran demora, porque los camiones van a 10 kilómetros por hora, no pueden hacer la misma el mismo formato Mendoza-San Martín. Uh-huh. Nos plantea que de para ir a Mendoza es más lento y para volver es más ágil.
0: Bien, perfecto. 6 y 32 minutos, 11 grados, 8 décimas, nos vamos a la tanda.

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11: Hola, Juan Carlos.

0: 6:36, ya cantó Juan Carlos, se quedó cantando y todo, se quedó ahí haciendo pogo directamente, porque hoy es miércoles, es miércoles y es el codito de la semana, ya empezamos a doblar, llega jueves, viernes y se acabó la semana y después el fin de semana que va a pasar tan rápido y después el frío. ¡Qué lindo! Bueno, los que disfrutan del invierno lo van a aprovechar muchísimo, seguro. Y los que, bueno, nada, nos emocionamos con un copito de nieve en la capital, en la ciudad, en el Gran Mendoza también. Obviamente que sí. 6:36 y vamos a los títulos.
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0: La municipalidad de la ciudad sumarió a 4 empleados por la entrega irregular de un auto secuestrado.
2: El intendente Ulpiano Suárez ordenó una investigación interna y el procedimiento involucra a la titular de remates judiciales, a un abogado de la misma repartición y a 2 empleados de la playa de secuestros.
0: La irregularidad quedó al descubierto luego de que el vehículo protagonizara un choque en el acceso sur y el hijo de la verdadera dueña lo reconociera a través de los medios.
2: Anoche Facundo López denunció una red de falsificación, recibió notificaciones irregulares de nuevas multas a nombre de su madre, que está fallecida, y cuestionó la lentitud de la justicia.
0: Los transportistas pidieron prioridad para cruzar cuando reabra el paso Cristo Redentor.
2: Ya lleva 22 días cerrados y la Asociación de Propietarios de Camiones expresó su preocupación por las tareas de limpieza de la ruta.
0: Además, hay 3.000 camiones aproximadamente a la espera entre los extranjeros y mendocinos y calculan pérdidas de hasta $600 por día por cada vehículo.
2: Atención conductores, hoy realizan un breve corte de tránsito sobre las obras en acceso este.
0: Será en la mano que va al oeste sobre calle Concordia en Rodeo de la Cruz desde las 9.
2: Crisis sin precedentes. Brasil retiró a su embajador de la Argentina.
0: El gobierno de Lula rebajó al mínimo su relación diplomática por los ataques de Javier Milei al presidente brasileño y mantendrá la representación al nivel del encargado de negocios.
2: La inédita medida responde a las reiteradas agresiones que comenzaron durante la visita del mandatario al país vecino e insultó a su par y a un juez del Supremo Tribunal.
0: Patricia Bullrich presentó los cambios en el proyecto de la ley de tierras y remarcó que la propiedad es la que cambia de dueño, la soberanía no.
2: La jefa del bloque de la Libertad Avanza en el Senado dijo que los estados extranjeros no pueden comprar un gramo de tierra.
0: Agregó que es ridículo pensar que si un extranjero tiene 2 fábricas se está llevando una parte de la soberanía argentina.
2: La vicepresidenta Victoria Villarruel habilitó a Anabel Fernández Sagasti a participar de la sesión por la ley de tierras de forma virtual.
0: La senadora por Mendoza, que está embarazada de 32 semanas y todavía no está de licencia, tiene contraindicado realizar viajes de más de 1.000 kilómetros.
2: De todos modos, la decisión de la legisladora para que intervenga en la sesión a distancia deberá ser convalidada por el Pleno del Senado con la mitad más 1 de los votos.
0: 6:39, la temperatura en este momento es de 11 grados 8 décimas en la zona del Gran Mendoza, la humedad 87%, no hay viento en superficie y esperamos una máxima de 18 grados con un día mayormente nublado.
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0: Y qué lindo este dato musical con ellos, con los Beatles.
1: 1966, nos remontamos, esta banda publica su aclamado álbum Revolver en el Reino Unido, un disco clave que cambió el rumbo del rock. Escuchamos el tema de Eleanor Rigby.

0: Buenos días, ¿cómo les va? La verdad que es la primera vez que escucho la radio en Ibuil a las 6 de la mañana. Acá donde estoy yo, hay un sol radiante, 33 grados de temperatura, se anuncia una máxima de 37 y parece que vienen lluvias a partir de mañana. Un gusto estarlos escuchando así desde el Riva del Garda, norte de Italia, en el Trentino. Unos días voy a estar por acá y después vamos a tener que volver, por lo que escucho, al frío y hasta a la nieve. Les hablo Jorge, un gusto estar escuchándolo desde acá.
1: Hola, buen día. Mi nombre es Sergio, chofer del Grupo 5. Los escucho todos los días. Me encanta el programa. Soy fanático de Radio Newell. Los escucho todo el día. Espero que tengan un lindo miércoles y que tengan un gran programa. Buenos días.
2: Grandes los oyentes escuchándonos uno acá nomás
3: mientras trabaja.
2: Mientras trabaja o se levanta para ir a trabajar, y el otro desde Italia. Bueno, muchísimas gracias por sus mensajes, son un mimo para nosotros.
3: Por supuesto, 2616-177-997.
2: Y acá en el streaming también tenemos algunos mensajitos. Y Sandra nos dice: buen día, chicos, desde Palmira, muy frío y semi nublado, prefiero la nieve y no el sonda. Coincido.
3: Sí.
2: Coincido, sí, porque el sonda te complica la existencia. En cambio, la nieve, bueno, salís y te divertís un poquito. Si caen unos copitos y si no tenés que seguir la rutina, y bueno, tendrás un poco más de frío, pero ahí estamos. Bueno, seguimos con la información a las 6:43. Y el gobierno envió un proyecto a la legislatura para crear Enlace Estudiantil. Es un programa que va a permitir que los jóvenes realicen prácticas formativas en empresas e instituciones mientras cursan sus estudios secundarios. La iniciativa, impulsada por los Ministerios de Educación, Cultura e Infancias y de Producción, busca acercar a los estudiantes al mundo del trabajo para que pongan en práctica lo que aprenden, además de desarrollar nuevas habilidades y conocer ya un poquito más de cerca lo que es el ámbito laboral, ¿no? Porque están terminando la secundaria y vayan a estudiar, ¿no? Pero bueno, este va a ser ya el próximo paso que les toque en su vida. Emilce Vega Espinosa, subsecretaria de Empleo y Capacitación del Ministerio de Producción, aseguró que es muy importante generar talento local. Escuchémosla.
4: Por un lado, trabaja Dirección General de Escuelas con la reglamentación, con cuál es el perfil de ese estudiante que va a poder acceder a este enlace estudiantil. Y por otro lado, desde el Ministerio de Producción, nosotros estamos trabajando ya con el sector empresarial para ver cuáles son los requisitos que deben cumplir, cuánta es la carga horaria, cuáles son los seguros que van a tener que cumplir. Un poco toda esta andamiaje que viene desarrollando la cartera que conduce Rodolfo Vargas Arizu, como bien decías vos, con los programas Enlace y Enlazados. Con ese músculo vamos a trabajar para poder llevar esta política pública al territorio, a toda la provincia.
2: Hasta allí la palabra entonces de Emilce Vega Espinosa, subsecretaria de Empleo y Capacitación del Ministerio de Producción. 6:45 minutos.
3: Bueno, cambiamos de tema, hablamos sobre esta crisis entre Brasil y Argentina. El presidente Lula da Silva decidió retirar a su embajador de la Argentina. Julio Vitelli no va a regresar a Buenos Aires y solamente mantendrán una representación diplomática exclusivamente a nivel de encargado de negocios. Esto se debe a los ataques de Javier Milei al presidente brasilero en su propio país, donde le dijo ladrón, presidiario y un montón de cosas más. La medida responde a las reiteradas agresiones, dicen desde el gobierno de Brasil, que comenzaron durante la visita del mandatario al país vecino hace un fin de semana atrás, cuando fue a apoyar la candidatura de Flavio Bolsonaro, donde arremetió contra Lula y también contra el titular, uno de los titulares de, o uno de los integrantes del Tribunal Supremo de Brasil, que es su corte, es la Corte Suprema de ellos. Y no fue solamente esa vez que Milei fue, porque después cuando fue a la rural también volvió a meter contra Lula, que fue el domingo después de lo que había dicho este sábado.
2: En una entrevista también lo reafirma.
3: En la entrevista con Luis Majul lo volvió a decir. Ayer lo volvió a decir en una entrevista con Esteban Trebuc, y vamos a escuchar ese fragmento de la última entrevista cuando lo dijo con Esteban Trebuc. Habían llamado a consultas al embajador brasilero en Argentina, su país lo había tomado a consultas, y finalmente definieron esto, la retirada del embajador de Argentina y solamente que quede un encargado de negocios en el país.
5: Lo que dijiste en Brasil.
6: ¿Mentí?
5: ¿Sobre qué? Sí, que...
6: No, porque se estaba hablando de lo que dije en Brasil, la pregunta es ¿mentí?
5: ¿Sobre qué? ¿Que Lula estuvo condenado?
6: Que Lula es un ladrón, que es un corrupto y que estuvo preso y que lo sacaron de prisión por un argumento administrativo.
5: Estuvo preso por el triple de Guarujá, estuvo condenado, lo liberaron por lo que vos estás diciendo. Sí, eso es.
6: ¿Y entonces?
5: Eso es cierto. No, te estaba cuestionando lo que estaba diciendo. Te quería preguntar si vos crees que eso pueda hacer cambiar el curso de la selección
6: en principio,
5: Brasil.
6: Digamos, esperemos que sí. Esperemos que Brasil también se pinte de azul. Pero por el bien de los brasileros, sacarse a los corruptos chorros de encima siempre es bueno. Sacarse a los zurdos siempre es bueno encima.
3: Bueno, hasta ahí la palabra de Javier Milei. Ayer hubo un comunicado de Pablo Quirno, lo estamos viendo ahora del canciller, donde dice en la tarde de hoy el embajador de la República Argentina en Brasil fue convocado por el ministro de Relaciones Exteriores de este país, quien le comunicó la decisión de reducir el nivel de representación diplomática. Argentina toma nota de la decisión adoptada unilateralmente por el gobierno de Brasil y lamenta esta decisión de continuar aislándose del resto de la región por cuestiones puramente ideológicas. O sea, el problema es de Brasil, no de Argentina. En estos últimos años se produjeron numerosos episodios de expresiones y respaldos políticos cruzados entre dirigentes de ambos países. En todos estos casos, sin excepción, la Argentina eligió no convertirlos en un incidente diplomático. Nunca respondimos a una diferencia política con una medida institucional. Este criterio es el que la Argentina hoy sostiene. La República Argentina reafirma las relaciones entre los estados, que deben responder a los intereses permanentes de sus pueblos y no quedar supeditadas a las necesidades políticas y o personales de los gobernadores de turno, dice la Cancillería. Recordemos, Brasil, principal socio comercial de la Argentina junto con China, son los dos países con los que más relación comercial tenemos. Y ayer Diego Aguilar, que es ex embajador de Argentina en Brasil, contó que él estuvo en Brasil y dice que esto era un escándalo en Brasil, que estaba en la portada de todos los diarios, y que si esto sirve para impulsar la candidatura de Flavio Bolsonaro, le van a terminar agradeciendo a Milei. Dice Guelar que esto es toda una movida política.
7: 12 días, 15 días, vamos a tener otra encuesta nacional importante. ¿Alguien le va a agradecer al presidente Milei esto?
8: ¿Qué es lo que van a agradecerle?
7: Si la distancia se acorta y aparece que el presidente, el candidato,
8: Flavio Bolsonaro,
7: mejora su posición, los bolsonaristas van a decir gracias presidente Milei por su apoyo. Si ocurre lo contrario y mejora su posición relativa, el actual presidente Lula van a decir gracias.
8: ¿Pero vos crees que es tan importante lo que diga Milei para el pueblo brasileño?
7: No, yo lo que les digo es lo que yo viví lunes, martes.
8: Bien,
7: noticias de primera bien, página, Marcelo, y toda la televisión hablando de...
3: Bueno, hasta ahí la palabra de Diego Aguilar, ex embajador argentino en Brasil.
2: 6:50 minutos, vamos a la tanda y ya volvemos con Informe Newell.
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3: ¿Qué tal? Bienvenidos. A través del decreto 697/2026, el Gobierno Nacional dispuso la eliminación del Instituto Nacional de Alimentos, el INAL, y el traspaso de todas sus funciones de registro, control y fiscalización al Servicio Nacional de Sanidad y Calidad Agroalimentaria, el SENASA. Esta reorganización estructural busca eliminar la duplicación de competencias y aprovechar la capacidad operativa territorial de laboratorios y de inspectores que ya posee el SENASA en todo el país. Por su parte, el Ministerio de Salud dejará las tareas operativas para concentrarse exclusivamente en la rectoría de las políticas alimentarias, con un enfoque inicial puesto en la agenda de reducción de colorantes y saborizantes en productos procesados. Además de concentrar la fiscalización, la nueva normativa apunta a desburocratizar y agilizar el comercio exterior. Para ello se facilitará la importación de alimentos envasados para venta directa mediante controles posteriores al ingreso y se unificarán las certificaciones de exportación bajo un único organismo con reconocimiento internacional. En paralelo, el decreto establece la creación de una base única de datos a cargo de SENASA para fortalecer la trazabilidad de los establecimientos y fija por primera vez un plazo máximo de 45 días hábiles para actualizar el Código Alimentario Nacional, otorgando más previsibilidad institucional. Nos encontramos en la próxima.
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0: 32 semanas, pero que todavía no está de licencia, tiene contraindicado realizar viajes de más de 1,000 kilómetros por su médico. De todos modos, la decisión de que la legisladora intervenga en la sesión a distancia deberá ser convalidada por el Pleno del Senado con la mitad más uno de los votos. Por su parte, Fernández Agasti celebró la autorización recibida para votar en la sesión por la ley de tierras y dijo que se siente feliz y llamó a luchar por esta ley.
1: No les voy a mentir, estamos muy contentos con la resolución de recién que habilita a que pueda estar en el recinto votando a referéndum del cuerpo de senadores. Quiero agradecerle a todos los que me apoyaron, a todos aquellos que, a pesar de que me decían que no íbamos a poder, que con Villarroel no se podía, que me iban a rechazar, bueno, siempre hay que pelear por lo que es justo. Eso me enseñaron a mí y eso quiero dejarle como legado y como enseñanza a mi hijo. Así que vamos por la no extranjerización de nuestras tierras y a luchar por la vigencia de la ley de tierras de 2012.
0: Y por otro lado, la senadora libertaria, la legisladora por Mendoza aseguró que es injusto tener que decidir entre cuidar un embarazo y ejercer derechos públicos en la política. Sumó también que no está imposibilitada de votar ni sufre ninguna enfermedad.
2: No me parece justo porque esto se está discutiendo en todo el mundo y la verdad es que yo no estoy enferma, no estoy imposibilitada de votar, no estoy imposibilitada de debatir ni ver expedientes, simplemente por el hecho de estar embarazada en una condición de riesgo y por tener antecedentes, me parece injusto que una mujer del interior tenga que decidir entre cuidar su embarazo y ejercer los derechos políticos míos y los de mi provincia.
0: Bien, hasta allí estaba la palabra de Anabel Fernández de Sagasti, que entonces sí va a poder participar, pero...
3: Pero los mismos que van a votar en esa misma sesión, donde están contando los votos ahí, rafuñando las discrepancias, son los mismos que van a tener que definir si vota o no. Pero bueno, acá estábamos hablando justo con Montacuto que hay un antecedente que no tiene que ver con la pandemia, que la pandemia sí les permitía a todos votar y sesionar desde sus casas, y algunos lo hacían de forma presencial. El tema es que cuando Anabel defina si va a... cuando los otros legisladores tengan que definir si Anabel va...
0: Si puede votar o no de manera virtual.
3: Es tremenda la situación.
4: Hay un fallo... Buen día, chicos.
0: Buen día.
4: Hay un fallo de la Corte. Yo no me acuerdo exactamente el caso. Fue en la Cámara de Diputados. Lo que dijo la Corte es que el que tiene la potestad para decidir cómo se vota es el cuerpo, claro, cada vez. Por eso va a poder participar, pero los senadores van a tener que votar a ver si ella puede participar, claro, o no.
3: Que en
4: no
3: la mitad dejar, más uno.
4: No dejarla participar me parece una pelotudez. Vayan y junten los votos que necesita, claro, cada quien, ¿viste?
3: Necesita la mitad más uno, Anabel, para ver si vota o no.
4: Si no está ni sordomuda, con perdón de las personas que tienen ese problema, ¿viste? Y aún así, ¿viste? Podría participar igual.
0: Claro.
4: ¿Viste? Solo está embarazada. Después sí, tendrá 20 años de problema con el hijo o hija que tenga, pero eso ya es otro tema.
0: Bueno, sonó el top, son las 7 de la mañana, 11 grados, 8 décimas la temperatura. Hasta aquí llegamos con este informe de Niwil. Que tengan un excelente día. Hasta mañana, Fede.
3: Hasta mañana, Sole. Chau, chau.
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6: 7.
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0: Ayer martes fue una mañana agitada en la ciudad autónoma de Buenos Aires. A la misma hora a la que media Argentina se está levantando para trabajar, nosotros también, ¿verdad? 5 de la mañana, media Argentina ya está de pie, una influencer y modelo rosarina apareció semidesnuda corriendo y pidiendo ayuda en plena madrugada porteña. Para sorpresa de nadie, el que apareció atrás pidiendo que se calme y tratando de atajarla mientras la chica pedía socorro totalmente sacada, fue Facundo Moyano, hijo del sindicalista Hugo Moyano y jefe y secretario general a su vez del Sindicato Único de Trabajadores de Peajes y Afines. Pablo Moyano, su hermano, es a su vez el secretario adjunto de Camioneros, donde su padre Hugo es el líder indiscutido desde hace décadas, ¿no? Son de la familia sindicalista de las más poderosas de la Argentina. ¿A alguien le parece raro que un sindicalista de extracción peronista aparezca corriendo detrás de una modelo semidesnuda y totalmente drogada en la madrugada porteña? El joven Moyano quedó, después de este episodio, imputado de lesiones leves y privación ilegítima de la libertad, aunque parece que la chica aclaró que no hubo violencia. El abogado de Candela Arizaga, así se llama la señorita, de 23 años, dijo que aparentemente los dos estaban reponiendo de noches muy duras. Estaban, como dice la canción de Nuestro Despertador, duros como una mesa, ¿viste? Drogándose desde el día viernes. Se supone que Moyano debería ser un correcto representante sindical de los trabajadores de su sector, pero la verdad que hace rato que el sindicalismo clásico dejó de serlo y por eso los gremios de izquierda empezaron a comerle las bases. O no están habituados a ver sindicalistas recontramillonarios, el que cada tanto los allanan, los embocan en algún caso, el Pata Medina, el Caballo Suárez, muchos años antes Lorenzo Miguel, dueño de los aras de carrera más caros de la Argentina, y así un montón, sindicalista de extracción peronista, que pasaba más de 10 años al frente de su sindicato, en general se hace rico. La verdad que el caso de Moyano y la modelo es propicio para hablar de representatividad y de las elecciones del año que viene, porque venimos con este proceso en la Argentina, hartos de cierta política tradicional, porque no todos los políticos andan corriendo modelos drogadas a las 5 de la mañana, ni se ha vuelto tampoco farandulera, corrupta o ineficiente. La gente votó un outsider, como Javier Milei. Pasados 2 años y medio ya de mandato de Milei, hoy el presidente sería reelecto, mientras en todas las encuestas se ve que la dirigencia política tradicional, y la no tradicional también, porque al presidente también le afecta, miden peor que mejor. Esto quiere decir que su imagen negativa, en los 10 mejores, los 10 dirigentes que más miden en la Argentina, tienen más imagen negativa que positiva. Milei, Cristina, Patricia Bullrich, Victoria Villarruel, Macri está en el suelo total, es el que peor mide, Alberto Fernández, Massa, al que se les ocurra. Todos, la izquierda, todos miden absolutamente mal. Ahora, la gente pide outsiders. ¿Qué te dicen ahora en las encuestas? Cuando se va ensanchando la avenida del medio, que ahora empezó un proceso de achicamiento porque ante la falta de opciones el electorado se va a ir polarizando. Te dicen, che, que venga otro outsider, ya sea oficialista, ya sea opositor a Milei, pero sin agresión. Que sea prolijo, no perdamos lo ganado, no volvamos atrás. Te dicen todo eso. Ahora, ¿qué pasa? Cuando salen a la cancha los Diego Gebel, los Daniel Haddad, los Jorge Brito, los Marcos Galperín, no miden nada. No miden absolutamente nada. La verdad que entonces es bien complejo. Y si a algunos se le notan los hilos con los sindicatos, como en el caso de Diego Gebel, Dante Geber, el presidente, la verdad que la gente los cancela rápidamente. Es cierto que hay una parte de la política que se parece más a Facundo Moyano, que es la menor, pero es la más ruidosa. Cada vez que hay un escándalo de esta naturaleza, salen en todos los medios que están en cadena nacional con Facundo Moyano. Para alegría de Andrés Gabrieli, que le molestan los temas cuando se hacen muy extensivos en los medios de comunicación. Y no se parecen, no tenemos políticos que se parezcan a Alberdi, a Sarmiento, ni que hablar de José de San Martín, les queda en la estratosfera, o más cerca en el tiempo, Ilia Alfonsín, por hablar de argentinos que son de hace apenas un ratito y que algunos han sido contemporáneos. Pero después, a la hora de votar, digamos esto, chicos, el electorado argentino no es muy valiente, no somos muy valientes. Nos dimos el gusto, algunos se dieron el gusto y votaron un outsider, como fue el caso de Javier Milei. Y después, cuando Javier Milei viene con la motosierra y sus modos de mierda, traigan el outsider bueno, que no existe, no aparece. Por eso, aunque el 60% de los consultados en la mayoría de las encuestas rechaza la marcha del gobierno y la marcha de la economía más extendida, la economía grande, lo votan igual a Milei para no volver atrás, para no volver a lo peor. Sigamos viendo shows como el de ayer, que de momento son gratis. Si no, los hacemos serie en cualquier momento. Soy Ricardo Montecuto. Estamos aquí por completo en No Tenés Cara hasta las 10 de la mañana. Hoy hay un programa muy, muy intenso. Dale.
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1: 7 minutos pasaron ya de las 7 de la mañana. Buen día para todos.
2: ¿Cómo les va?
3: Hola.
2: ¿Cómo les va?
3: Buen miércoles.
1: Bueno, Patito, ¿cómo se comunica la gente con la radio?
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1: Mira. Bien, vamos a tontear poquito porque tenemos un resumen que es muy intenso. Y tenemos cosas nuevas para contarles. Vamos a arrancar primero con el caso Brasil, que nos preocupa. Principal cliente de la Argentina, principal cliente de Mendoza. Y otra vez están las papas calientes.
5: Están muy calientes. Una crisis inédita están planteando. En 200 años de historia de relaciones bilaterales con el gigante de Latinoamérica. ¿Qué pasó en el último momento? En el día de ayer, Brasil confirmó que el embajador en la Argentina no va a volver a nuestro país. Esto significa retirar los embajadores, como a veces suena.
1: Es fuerte eso.
5: Como se usa a veces para decir, corto las relaciones con vos. Bien, en lo diplomático también funciona de la misma manera. En una decisión que tampoco tiene precedentes, Brasil decidió retirar a Julio Vitelli, que ya había sido convocado cuando el presidente Lula da Silva escuchó de voz de Javier Milei que lo tratara de ladrón y presidiario. Y bueno, desde ese momento en que fue a conversar con el equipo diplomático, no volvió a la Argentina y ayer confirmaron que no iba a volver. Y también hay una citación para la Cancillería Argentina, para el embajador en Brasil, que se llama Daniel Raimondi, es un tipo de extensísima carrera, muy respetado, y también es convocado a la diplomacia, al Ministerio de Relaciones Exteriores en Brasil, para que, a ver, traten de restablecer las relaciones. Por lo pronto, Vitelli no vuelve a la Argentina y la relación con Brasil queda en manos de los equipos comerciales, de los agregados comerciales con nuestro país. Es esto muy importante porque el principal destino exportador de la Argentina es Brasil, el principal destino exportador de Mendoza es Brasil, de la Argentina está más diversificado entre Estados Unidos y China, y por lo tanto implica mucho mayor compromiso, si bien los que están leyendo más de cerca lo que puede ser un problema absolutamente político, ideológico y personal, entienden que no va a haber afectación. Para nosotros implica nada menos que un tercio de las exportaciones de Mendoza, cerca de $400 millones. Es muy importante. ¿Qué fue lo que pasó en el último tiempo? Bueno, las relaciones se tensaron desde lo ideológico. Esto incluyó a Trump, que ayer también tuvo un capítulo fuerte porque no le nombraban a su embajador en Brasil. Y por lo tanto Estados Unidos tampoco le retiró la visa a la embajadora enviada por Brasil en los Estados Unidos. Pero decimos que esto tuvo un pico en la visita que tuvo Javier Milei al acto de lanzamiento presidencial, de candidato presidencial de Flavio Bolsonaro, en donde recordemos en un acto lo trató muy mal en tierras de Brasil hacia Lula da Silva y al juez Moraes que tuvo la causa en su momento. Por lo tanto, es una escalada en la relación que no sabemos cómo se va a desenrollar, pero en este momento está muy complicada.
1: ¿Sabe lo que diría Fiadino a los diplomáticos, a los presidentes?
5: ¿Qué diría?
1: ¿Por qué no juegan con otra cosa? Están jodiendo con la economía exportadora de Mendoza. Chicos, ¿por qué no juegan con otra cosa?
3: Se levantan un día con el poto afuera y mirá lo que termina sucediendo. Por favor, se los pido, chicos.
1: Hablando de poto afuera, ¿cómo viene lo del paso? Perdón, Pablo, ¿habías terminado?
5: No, solo decir que no sabemos tampoco si esto se va a restañar rápido porque Brasil está más pendiente de los Estados Unidos, que además de cortar relaciones diplomáticas, le puso 25% de aranceles y ahí está más concentrado Lula. Sobre todo en este tramo final, a Lula le quedan 2 meses para las elecciones presidenciales. O sea que hay mucha tensión también en Brasil por estos dos frentes.
3: Estamos a día 5 después del día 1000 del cierre del paso internacional, más o menos. No es el día 1000, por supuesto, pero para los camioneros casi que es el día 1000, porque ya han pasado varios días de completo cierre del paso internacional Cristo Redentor, con todo lo que eso significa. Ayer, los propietarios de camiones ya salieron a decir explícitamente, lo hicieron en Radio Newell, en Hora Libre, con la 9 Nieto, y básicamente Carlos Messina decía, necesitamos que nos den prioridad. Cuando abra el paso internacional, queremos que nos den prioridad. Hoy sabemos que esta decisión depende de la nación y no necesariamente del gobierno de la provincia. De hecho, cuando lo hablamos con autoridades del gobierno de la provincia, en off nos dicen, y nosotros lo entendemos, pero es difícil, porque también está la demanda de turismo ahí arriba, que está necesitando, lógicamente, de gente que asista hacia la alta montaña para poder hacer una moneda después de cuántos días sin trabajar.
5: De todas las vacaciones.
3: Exactamente. Ellos también están en una situación muy complicada, a pesar de que algún que otro turista terminó subiendo algunos días a la alta montaña.
1: Y llegan arriba y piden un pancho y una coca.
3: Sí, claro, porque no hay un mango. Dicen, ayer envió un comunicado, en este caso es la Dirección Nacional de Asuntos Técnicos de Fronteras, Vicejefatura de Gabinete del Interior. Pero es muy importante ese comunicado, porque está diciendo que Vialidad Nacional ya ha solicitado a otras provincias más máquinas para la reapertura del paso y para que se sumen a esas 4 máquinas de las que estábamos hablando últimamente y que se encargan de realizar el despeje. Y fíjense este párrafo que es muy importante. Cuando las condiciones climáticas sean favorables, se va a proceder a la reapertura contemplando medidas como las siguientes. Dicen desde la Nación, atenti con esto, priorizar el paso de camiones, o sea, ya lo están advirtiendo, priorizar el paso de camiones, reforzar la dotación de personal de organismos de control, es decir, que haya más gente en las aduanas para que se agilice todo, y fíjense esto, de ser posible, extender el horario de atención. Porque otra de las cosas que está complicando el tema es que solamente el paso está abierto durante 12 horas. 12 horas,
5: claro, es horario de invierno.
3: Exacto. Entonces, con 12 horas no pintas la casa con la reapertura del paso.
5: Estamos viendo en este momento las imágenes en vivo de las cuevas. Ya se está moviendo la máquina, ¿eh? Está trabajando en las cuevas. La máquina Barrenieves. No es la sopladora, ¿eh? Es la retroexcavadora. Sí.
3: Y les termino con este dato. Ayer, en algunos grupos internos, apareció una información de APROCAM solicitando a cámaras, empresas e instituciones vinculadas al transporte que aporten con ayudas económicas para distintas raciones alimentarias. Dicen que tienen un costo aproximado de 3.500.000 pesos por entrega, que alcanza a 4 días, y ya llevan 3 entregas. Es decir, se organizan entre ellos para poder asistir a los camioneros, pero ya a esta altura están pidiendo colaboración de todas las cámaras que puedan hacerlo, aunque sea mínimo, a ellos les sirve para darles algún tipo de asistencia a los camioneros que ya llevan más de 20 días sin poder pasar a Chile.
1: Bien, les voy a contar una historia nueva. Estaba empezando el año 2022, febrero de 2022, y un señor, Roberto Miguel González, que iba manejando su camioneta Chevrolet DC10, se descompone, de algún modo logra llegar a un centro de salud, termina internado en el Hospital Central en terapia intensiva. Bueno, el señor internado en terapia intensiva, y la familia lo va a ver, uno de los días que lo va a ver, el 6 de febrero de ese mismo año lo van a ver y encuentran que la camioneta de su padre la estaba manejando a otro señor conocido de su padre. Y le dicen, che, ¿por qué tenés la camioneta de papá? No, tu papá me la dio, qué sé yo. Se arma una discusión y llaman a la policía. Viene la policía de tránsito y como la camioneta estaba mal estacionada, la secuestraron. No, pum, venga la camioneta. Secuestrada la camioneta, no es ni para vos ni para vos. Cuando el señor González se cure, tendrá que ir a buscar la camioneta a la playa de secuestros de Ciudad. Es decir, misma playa de secuestros que el caso del Corsa, 4 años antes, ¿sí? 3 años antes, en realidad. Bueno, esto fue el 6 de febrero. El 7 de febrero, el señor Roberto Miguel González fallece y la camioneta queda secuestrada. La familia empieza la sucesión, todo un largo trámite de sucesión, hasta que la sucesión termina, les lleva un montón de tiempo, y el día 19 de febrero, de diciembre de ese mismo año, con el fallo sucesorio en la mano y como administración de la sucesión, uno de los hijos de este señor González aparece en la playa de secuestro y dice, vengo a llevarme la camioneta de mi papá. Acá está, pagué la multa, pagué ATM, pagamos todo. Deme la camioneta a mi papá. Y le informan en la playa de la municipalidad que la camioneta había sido retirada por una tercera persona,
3: no,
1: autorizada por su padre, que estaba muerto.
3: ¿Cómo? Mismo caso del Corsa Blanco.
1: Mismo caso del Corsa Blanco. En este caso, el que retiró el auto no era el tal Núñez. ¿Cómo era Pablo Núñez? No era el tal Pablo Antonio Núñez, sino otra persona que dijo llamarse, porque ya no puedes dar por seguro nada, dijo llamarse Lucas Iván Aguilera Gelbes. ¿Y este quién es? ¿Y qué documentación trajo? No, mire, trajo una autorización, la cédula verde, pito, flautas. ¿Y con qué se llevó la camioneta? Si las llaves las tenemos nosotros. Ah, no sé. Bueno, ¿qué hace esta familia? Inmediatamente hace una denuncia penal.
3: Y sí.
1: Hacen una denuncia administrativa y le mandan una carta personal al intendente. ¿Qué me cuenta la gente de esta familia? Que lograron descubrir que el acta notarial con la que el tal Aguilera Gelbes se había llevado la camioneta de la playa de la municipalidad era más trucha que la del Corsa después, porque la escribana que la firmaba no existía. No existía, no está en el padrón de escribanos, no existe. Una tal Sosa, de apellido Sosa, que no existe. Y tenía un montón de vicios notariales que los notarios lo ven y lo descubren enseguida. Coincidencias, el título del documento era idéntico al del Corsa. Acta extra protocolar, pito, flautas, bla, bla. Una figura que me dicen los notarios que no existe. Y la otra cosa que llama la atención es que la certificación que aparece adjuntada a ese acta del colegio notarial también es de la escribana Lorena Barzola, que jamás fue notificada de este caso y que es una certificación que corresponde a otra actuación notarial. Vaya uno a saber cuántas actas notariales se están choreando de alguna manera y logran vender los autos. Pregunté, ¿esta camioneta dónde está? No, la vendieron. ¿Quién la vendió? El que la sacó. La vendieron dos veces la camioneta después. Es decir, están logrando hacerse de vehículos en playas de secuestro de personas que van falleciendo. Esto es una banda. No me jodan.
3: Que viene además de hace muchos años, claro, porque esto sucedió hace 3 años.
1: Claro, pero están entrenados porque ¿qué hacen? Consiguen actas notariales de distintos escribanos. Escribanos, porque los escribanos no todos hacen el mismo trabajo. Hay escribanos que se especializan en algunas cosas y otros en otras. Hay escribanos, por ejemplo, que hacen certificaciones a patadas. Ayer me explicaba una escribana de muchos años de carrera que ella va por su libro 10 porque no hace certificaciones, y una escribana que a lo mejor lleva 15 años de ejercicio de la profesión van por el libro 30, ¿entendés? Porque certifican a patadas. Las certificaciones debe ser lo más básico que se hace en una escribanía, ¿entendés? Bueno, la escribana Barzola nunca le notificó a nadie nada de este caso. Hicieron la presentación penal. Yo supongo que ahora que estamos tocando el timbre desde Radio Newell, alguien se ocupará de esto y empezarán a preguntar. Estamos intentando averiguar qué pasa con este expediente, dónde está. ¿Dónde está la denuncia penal? ¿Qué pasó con el expediente electrónico? ¿Qué dijeron en la municipalidad? La municipalidad sumarió a 4 personas por el caso del Corsa y el Ministerio Público Fiscal tiene una causa por sustitución de identidad que ya viene desde San Martín, que es la causa que había iniciado
3: de Pablo Núñez.
1: El tal Pablo Núñez, que dice, che, yo no alquilé ningún auto.
5: Me choraron la identidad.
1: Usaron su documento para 2 cosas, para alquilar un auto primero y para sacar el Corsa.
3: Exacto.
1: 3 años después, ¿entendés?
3: Y vaya a saber qué otras cosas en el medio.
1: No sabemos. Podemos estar pateando un hormiguero. Este caso es tan difícil como el del Corsa, solamente que el del Corsa tuvo exposición mediática inmediatamente porque se metió Matías Pascualetti en la cobertura del accidente. Aparece todo este quilombo, que entre paréntesis, escuchen Radio Newell, porque hay muchos medios colegas que están cometiendo una cantidad de errores con estos casos porque les faltan datos, ¿entendés? Entonces escuchen esta radio para enterarse bien de cómo sigue la película. Para este otro caso de la camioneta, esta gente se ve que no se les ocurrieron los medios, les dijeron, bueno, la camioneta se vendió, bueno, una de las personas de la familia de este señor González me dijo, no, nos explicaron que habían echado al empleado que hizo esto. En realidad es una abogada la que recibió toda esta documentación. En la municipalidad de la capital van a tener que revisar todo el proceso, todo el proceso de admisión de documentación para retirar autos de las playas. Porque no me extraña que empiecen a aparecer casos como el del Corsa o como el de esta Chevrolet S10 4x4 que estaba impecable. ¿Entendés? Y que la vendieron dos veces más. Yo pedí el informe de dominio de esta camioneta a ver en lo oficial del registro nacional, la hoja de ruta, a ver quién, a nombre de quién está, ¿no? Y también pedí el informe de dominio del Corsa exactamente por lo mismo, para saber la historia legal de estos autos. Es un quilombo, ¿eh? Esto está feo, huele muy feo, muy feo. Personas desaparecidas en acción. Lucas Germán...
3: Segura.
1: Segura, el que manejaba, no era Pablo Núñez, dejen de cometer ese error, no era Pablo Núñez el que manejaba el Corsa, sino Lucas Germán Segura. Ahora, hay un problema grande, porque en la actuación de tránsito aparece manejando Segura, pero en la actuación que tiene el fiscal les aparece el tal Pablo Núñez. No sé qué revoleo hay ahí, pero en el accidente el que estaba era Segura. Nosotros eso lo tenemos certificado. Bueno, a Seguro se lo llevaron preso. 7:23 de la mañana. Vamos a seguir esta mañana con este caso porque algunas de las personas van a hablar. Algunas de las personas involucradas van a hablar. Yo espero que la Municipalidad de la Capital haga una investigación completa. Tienen que separar inmediatamente a toda la línea de la playa de secuestros, admisión de documentación.
3: Se pregunta el Mati Pascualetti, ¿alguien de la playa consigue el dato de los dueños de esos vehículos que están fallecidos? Es una buena pregunta para hacerse.
1: Es la primera pregunta. Es la primera pregunta, porque ¿cómo se entera alguien que en una playa hay un vehículo que está en buen estado de una persona...
3: Cuyo titular muerto, claro.
1: Claro, y que tienen varios meses de desventaja, ¿por qué? Porque las sucesiones tardan un montón.
5: Sí, la burocracia judicial.
1: La burocracia judicial, la gente no tiene guita.
5: Y se hacen de todos los datos para poder retirarlo.
1: Y
5: de alguna manera se hacen de todos esos papeles.
1: Se hacen, truchan las actas de escribanía, las autorizaciones de manejo, truchan eso y listo, van con eso. ¿Entendés? Truchan las licencias de conducir, el documento de identidad. Ahora, en la municipalidad tienen la obligación de verificar toda esta documentación. Vamos a hacer algunas preguntas al respecto. 7:24 de la mañana, tenés tiempo de un título, Tommy.
2: Bueno, llegó Maxi Salas a Mendoza, dio varias declaraciones. Primero, obviamente, protocolares ante los medios que estaban presentes. Radio Newell, por supuesto, en vivo con Paula Jalil desde el aeropuerto. Y ya se presentó a entrenar, Ricardo, y con chances de sumar minutos el próximo viernes ante Estudiantes de Río Cuarto. Pero también lo llamaron de todos lados a Maxi Salas, entre ellos los colegas de Radio La Red, así que vamos a desglosar en un ratito las frases más picantes porque tiró para todos lados. Maximiliano Salas, hoy nuevo delantero de Independiente Rivadavia a préstamo desde River Plate de Buenos Aires.
1: Bien, quiero decir dos cositas nada más. Me están diciendo Mario González que es el día del montañés. Es verdad, hoy es el día del montañés.
3: ¡Feliz día!
5: ¡Feliz día!
1: Así que feliz día a todos los montañeses. Y tengo un anuncio.
3: A ver.
1: Hoy vamos a inaugurar una sección que se llama ¿A quién le importa?
5: Mira vos.
1: ¿A quién le importa esto? Porque estaba pensando cómo presentar una noticia que en Mendoza no le importa a nadie. Pero ¿qué es importante? Entonces se me ocurrió, ya sé, vamos a hacer el ¿A quién le importa? Hoy antes del final del programa, ahí está. Ahí tenemos el ¿A quién le importa? Debuta antes del final del programa.
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8: 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Y ahora veamos cómo nos pinta el tiempo el doctor Maximiliano Viale.
1: Bien, lo tenemos a Maxi Viale, nuestro doctor en meteorología, 7:27 de la mañana. Che, qué lindo estaba esta mañana. Yo dejé el buzo en casa y agarré camperita liviana. Aprovecha. Hola Maxi, buen día, ¿cómo te va?
9: Buen día, Ricardo. Sí, efectivamente, hoy ha sido atenuada la disminución de la temperatura nocturna por la presencia de nubosidad baja. En este momento en el aeropuerto marcaba 11 grados, vamos a una mínima de 10, relativamente más alta que los días previos. Tendríamos un día con nubosidad bastante presente, que probable que hacia media tarde tienda a abrirse un poco el cielo. La máxima de hoy sería cercana a los 18 grados, 19, como muy similar a lo de ayer. Y bueno, mañana ingresa un sistema frontal débil en el llano, con presencia de viento sur en la madrugada y descenso de la temperatura aquí en el llano, cercano a los 16 grados, también con nubosidad variable, presente las nubes. Y el viernes se restablece el sol, un día agradable como los que hemos vivido en mayoría de esta semana, 19 grados de máxima. Con solcito, ya el fin de semana se inicia otro proceso, empieza a ingresar aire frío del sur, bien establecido, eso duraría desde sábado, domingo, lunes y martes, con un marcado descenso de la temperatura. En las últimas actualizaciones no se ven tan claras ahora la posibilidad de llovizna y algún copito de nieve, pero vamos a ir actualizando esa situación. Alta montaña, en el transcurso de esta noche se inicia otro evento de nevada, es con ruido atmosférico categoría 1, ya que sea con ruido atmosférico es una nevada moderada, podría caer en el transcurso de mañana del orden de 50 centímetros y 1 metro en la zona de las cuevas, y se continúa el fin de semana con unas temperaturas muy gélidas y con nevadas intermitentes, fuerte viento. Y se prevé otro evento de nevada hacia el 12-13, ¿sí? Así que la condición de gran escala que venimos diciendo...
1: Pero 12-13, vamos a estar hasta septiembre con el paso interrumpido.
9: Sí, bueno, es lo que le vengo diciendo hace rato, Ricardo, ¿sí? Uh-huh. El Pacífico está totalmente alterado en los patrones meteorológicos normales. De hecho, el anticiclón semipermanente ha desaparecido, eso es lo que nos genera en general en el subtrópico buen tiempo, y se estableció un corredor de sucesivos eventos de nevada. Ahora hay una leve variación de que hay un anticiclón en el sur muy potente que trae una ola de frío, pero se mantienen los fuertes vientos, se mantiene un sistema de baja presión en altura que genera no nevada importante, pero sí no buen tiempo, nevada intermitente, fuerte viento, situación de frío. Así que sí, ese es el panorama. A gran escala, estamos bajo un niño bien potente, estamos entrando, lo que te mandaba ayer, en el top 5 de los periodos nevadores más longevos en los últimos 60 años. Vamos a alcanzar valores de un mes de periodos nevadores con sucesivos eventos, y eso ha ocurrido en el pasado, sí, con el asociado con niños, así que vamos a eso.
1: Bien, de acuerdo, muchas gracias, Maxi.
9: Hasta mañana.
1: Que tengas buen miércoles. Y habilitamos a las 7:30 de la mañana el miércoles de Poto Afuera. El miércoles Poto Afuera. Sí,
3: claro.
1: El miércoles tiene que ser de Poto Afuera.
3: El viernes se investiguen, el miércoles es de Poto Afuera.
1: El miércoles de Poto Afuera. Bien, está Luisito Jofre, ya lo tenemos en línea. Hola Luisito, buen día, ¿cómo te va? ¿Cómo estás?
10: Auspicia el informe del tránsito Municipalidad de la Ciudad de Mendoza.
1: Ahora sí. Bien, me comí, qué raro, viste, yo comiéndome la apertura de alguna sección. Ahora sí.
11: Puede pasar, Ricardo, tranquilo, puede pasar el día miércoles, sí, señor. Buen día, Ricardo. Bueno, atención, Ricardo, incidente vial, Rioja y Garibaldi, complicado el tránsito, sobre todo la bajada por calle Garibaldi a esta hora, uno de los vehículos ha quedado cruzado en el sector, y además tengan en cuenta los conductores que hay un importante movimiento del transporte público que cruza por el sector. No está cortado el tránsito, pero repetimos, Rioja y Garibaldi con calzada restringida por este auto que ha quedado en la calzada, y hay otro que está casi en la vereda a punto de caerse en una cuneta. Alguien de los dos ha cruzado con luz roja porque el semáforo está funcionando en forma correcta, así que bueno, seguramente esto lo va a establecer las pericias de tránsito. Trabaja personal de tránsito tratando de sacar los vehículos y liberar la zona, pero por el momento, como te digo, tránsito bastante complicado, así que transitar con mucho cuidado, repetimos, Rioja Garibaldi a esta hora. Bueno, atención también, Ricardo, porque hay un dato importante. Se habilitó el tramo de calle Fragata Moyano entre San Martín y 9 de Julio, y por esta habilitación se levantó el desvío que había sobre Barraquero y San Juan. Así que este sector está bastante descomprimido al tránsito vehicular, con buena marcha hasta ahora, cruzando por Fragata Moyano a la zona de calle España para bajar a Casa de Gobierno. Recordamos también zona sur, permanece el corte de calle Belgrano y Brasil, allí las obras que continúa haciendo la empresa Aguas Mendocinas, y en cuanto al viaducto, zona principal que tiene la capital de Mendoza, ya con movimiento intenso, el acceso este, conexión con la costanera para cruzar al sector de Vicente Zapata. Buena marcha en la zona de Casa de Gobierno, fluido el tránsito de España al norte cruzando el sector bancario, y con buena circulación también zona de Emilio Civil. Entonces, como decíamos, Rioja Garibaldi, transitar con mucho cuidado, trabaja personal de tránsito ante este incidente vial ocurrido hace minutos nada más.
1: Bien, de acuerdo. Muchas gracias, Luis. Que tengas buen miércoles.
11: Igualmente, Ricardo. Gran abrazo. Que anden bien hasta mañana.
1: 7:34 puede ser. ¿Está atrasado este reloj un poquito? ¿Puede ser
7: sí, que está atrasado? Está atrasado, sí.
1: Bueno, enseguida lo vamos a corregir. Dale, salimos.
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12: Buen día, Radio Niwil. Accidente en Garibaldi, Rioja. Un 206 rojo y un Focus blanco.
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0: 7:35 minutos, 11 grados, 8 décimas la temperatura, la humedad 87%.
1: La Municipalidad de Ciudad sumarió a 4 empleados por la entrega irregular de un auto secuestrado.
0: El intendente Ulpiano Suárez ordenó una investigación interna y el procedimiento involucra a la titular de remates judiciales, a un abogado y a 2 empleados de la plaza de secuestro.
1: La irregularidad quedó al descubierto luego de que el vehículo protagonizara un choque en el acceso sur y el hijo de la verdadera dueña lo reconociera a través de los medios.
0: El Paso Cristo Redentor cumple 22 días cerrado.
1: Los transportistas pidieron prioridad para cruzar cuando sea la reapertura.
0: La Asociación de Propietarios de Camiones calcula pérdidas de hasta $600 por día por cada camión que está esperando para ir a Chile.
1: Crisis sin precedentes. Brasil retiró a su embajador de la Argentina.
0: El gobierno de Lula rebajó al mínimo su relación diplomática por los ataques de Javier Milei al presidente brasilero y mantendrá solamente la representación a nivel de encargado de negocios.
1: La inédita medida responde a las reiteradas agresiones que comentaron durante la visita del mandatario al país vecino e insultó al mandatario brasileño y a un juez del Supremo Tribunal.
0: Confirmado, el Papa León vendrá al país entre el 8 y el 11 de noviembre.
1: El Vaticano confirmó el itinerario de una histórica visita de 3 días, donde el pontífice visitará la ciudad de Buenos Aires, Luján y Córdoba.
0: El gobierno activará un comité interministerial y se prevén misas multitudinarias, una de ellas en la avenida 9 de julio.
1: Accidente en calle Rioja y Garibaldi de Ciudad.
0: Más información con Matías Pascualetti desde la zona. Adelante, Mati. Como les contábamos, accidente en Rioja y Garibaldi entre 2 vehículos. Se solicita circular con precaución, lo comentábamos hace instantes nada más, este accidente en la esquina allí de Rioja y Garibaldi entre 2 autos sin heridos. Gracias, Matías Pascualetti, con más detalles.
2: Bien, Fede, ahora sí, con este incidente que complica muchísimo el tránsito, sobre todo a los que circulan por calle Rioja, que es una calle de mucho tránsito de colectivos. El choque es entre 2 vehículos, un Focus y un Peugeot 206. El tema es que el 206 hizo un trompo y quedó incrustado en la vereda y derribando un gabinete de EDEMSA. Está llegando la gente de EDEMSA aquí para arreglar la situación. Han vallado la zona por cualquier peligro que pueda darse con ese gabinete y los cables que han quedado sueltos. Los conductores están bien y en estos momentos se están moviendo el Focus para liberar el tránsito por Garibaldi. Por Garibaldi van a liberar en la esquina, en Garibaldi Rioja, para que sea fluido el tránsito por allí. Sí va a quedar reducido el tránsito por Garibaldi hacia el este, pero ya cruzando Rioja para que trabajen sobre el auto y sobre el gabinete que derribó este vehículo en el choque.
1: Gracias, Matías.
2: Hasta luego.
1: Hasta luego.
0: 11 grados, 8 décimas la temperatura, la humedad 87%, el pronóstico indica poca nubosidad, ascenso de la temperatura, nevadas débiles en la cordillera y una máxima estimada de 18 grados.
1: Somos Federico Salazar y Mayra Helves, esto fue Informe Newell.
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5: 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Ricardo Mesa, buen día, ¿cómo están? Respecto de los camioneros que están pidiendo y las empresas que están pidiendo dinero para poder asistir, por favor que se dirijan al sindicato de Moyano. Moyano, creo que es uno de los sindicatos más poderosos de la Argentina, así que yo creo que seguramente le pueden ayudar con algo. Y respecto de esta cuestión que está pasando con los autos secuestrados, claramente no funciona de nada la cantidad de papeles que a uno le hacen hacer cuando hace una transferencia, y tampoco cuando hacen un secuestro, y tampoco cuando hacen una multa, y tampoco cuando hay un choque, porque a mí me ha pasado personalmente que si no tengo un seguro total que me cubra mi auto, termina pasando que alguien choca a una persona como yo que tiene seguro, no tiene seguro, no tiene papeles, no tiene esto, no tiene aquello.
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7: 7:38 de la mañana. Buen día, Bebo, ¿cómo te va?
8: ¿Qué dice? ¿Cómo le va, Ricardo?
7: Muy bien, todo muy bien.
8: Bueno, a ver... Es cierto que ya pasó varias veces donde vos vas por algo de máxima y después para negociar. Uh-huh. Estoy hablando de los prácticos que el paro que hubo en el puerto.
7: Sí.
8: Es muy simple. Es cierto que acá es mucho más caro, Es cierto que acá lo que cuesta $20,000 en otro puerto por ahí cuesta $8,000. Es cierto. Después ellos se justifican diciendo que este puerto de Buenos Aires es complicado porque tiene una base, una tierra viva. Es decir, que hay que ser muy inteligente, aprender mucho y estudiar bastante, porque pueden callar en cualquier momento si vos no tenés y sos práctico a lo largo de los años y sabés cómo se mueve el movimiento de los ríos de la Plata en la base. Uh-huh. Eso es cierto, que tenés que tener muchos estudios, es cierto, que lo hacen sí, pero es mucho más caro que el resto. Y enseguida, cuando empezaron a negociar, dijeron, bueno, se levanta el paro, no terminamos con lo práctico, pero hay una rebaja del 20% en la tarifa, cosa que le va a venir bien a los que tienen que embarcar y desembarcar mercadería. Uh-huh. Pero de cualquier forma fue bastante simple. Esto se arregla así. Después el otro tema, antes de entrar en el tema del dólar, que es bastante interesante también. Vos sabés que hubo una reunión en Suiza, una universidad en Suiza, hizo una reunión sobre la República Argentina y había también algunos empresarios argentinos y se planteó y le dijeron, un círculo rojo, una élite de alta calidad empresaria, tiene que trabajar para hacer crecer el país, porque si crece el país, también crecen ellos. En Argentina, y tal cual lo señalaba Arriazo hace poco, en la República Argentina generalmente trabajan para salvarse uno y no le importa el resto. O sea, si gana plata, se la lleva afuera. Se la lleva lejos y se desentiende de lo que puede pasar con el país. No le importa. O sea, es al margen todo. Después de lo que pasó en estos días, yo diría que hay un tema que es interesante para destacar, pero siempre hay que buscar cosas diferentes. Por ejemplo, averiguás en el mercado. En el mercado le preguntás, che, ¿cuánto creen que va a estar el dólar a fin de año? Para hacer un... Y el promedio de todos los muchachos es que el dólar a fin de año va a estar 1.650. Te lo digo porque es algo que uno averigua, da vueltas, va para allá, para acá, y trata de encontrar una vuelta para todo esto. Después vos le preguntás cómo va el tema, y te dice, mira, lo más importante que va a pasar en estas próximas horas es una reunión de YPF, y te voy a explicar por qué. Le digo, ¿cuál es la reunión de YPF que es importante? Va a hablar de las ganancias que obtuvieron en los últimos tiempos, un balance general, uh-huh, porque las ganancias son récord por el aumento del precio del petróleo.
7: Claro.
8: Récord. Y después va a anunciar, al mismo tiempo, que se asocia con italianos y Emiratos Árabes para hacer el gas licuado. Así que esto va a pasar en las próximas horas. Lo de YPF, seguramente no sé si va a ser en Mendoza o acá, el récord histórico y la inversión junto con estos dos grupos para terminar de hacer el oleoducto, que estaban esperando, y después hacer gas licuado con eso. Después, en líneas generales, uno habla del tema y te dicen, el dólar tiene una flotación sucia. ¿Qué es flotación sucia? Flotación sucia es cuando vos de vez en cuando intervenís para hacer algo, y está atrasado o está adelantado. Según el índice Big Mac, que lo hacen allá en Estados Unidos, The Economist, la revista de Economist, el Big Mac, estamos primero. Bueno, ahora menos mal estamos en el puesto 14. Ahora está más en el puesto 14. Igual está para ellos sobrevaluado en un 19%. Eso es lo que calcularon,
7: o sea, que con
8: el
7: Big Mac. ¿Tenemos un dólar caro?
8: Un dólar, sí, 19% está sobrevaluado para ellos, uh-huh, según el Big Mac. Todo esto según el Big Mac. No me quiero meter con las hamburguesas porque cada uno sabe lo que tiene que hacer. En fin, después te cuento otra cosa, finalmente.
7: A ver.
8: Hoy juega Boca en la cancha de Huracán. Huracán tiene muchas menos plateas que Boca.
7: Sí.
8: Muchos plateístas quedaron afuera. Muchos plateístas. ¿Sabés cuánto pagan los plateístas? Está bien, son las plateas que están debajo de los palcos. ¿Sabés cuánto pagan las plateas los plateístas?
7: ¿Cuánto?
8: 5 millones de pesos al año. Uh-huh. 5 millones de pesos al año, y no van a poder ir a la cancha de Huracán. Las insultos contra Riquelme, no tenés idea.
7: A la orden del día. Buenísimo.
8: No tenés idea.
7: Bebo, te mandamos un abrazo.
8: Un abrazo.
7: La seguimos mañana. 7:44 de la mañana. Ahí se va Bebo Granado, nuestro columnista de economía.
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11: Hola, buenos días. Acá un choque en calle Montecasero y Garibaldi, en la otra esquina donde está el otro choque. Así que un micro y un auto.

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1: Bueno, vamos a esperar un ratito para traerlo, Matías, porque hay una información de último momento muy importante, muy trascendente y central para la Argentina. Pablo.
2: Viene el Papa y es oficial. El del 8 al 11 de noviembre serán 3 días en la Argentina. Es oficial porque si bien había bastante precisión respecto de que visitaría finalmente nuestro país, que sería a partir del 8 de noviembre, ahora lo ha hecho oficial la Conferencia Episcopal Argentina, que es la representación o la cúpula de la Iglesia en nuestro país, pero a partir de una confirmación del nuncio apostólico que llegó a la Argentina la semana pasada, no hace mucho. El nuncio es el embajador del Vaticano en nuestro país. Y él, su llegada y su recepción oficial, de alguna manera hacía prever que la novedad oficial iba a llegar por estos días. Bueno, la Nunciatura Apostólica ha anunciado que el Papa León XIV va a realizar un viaje apostólico que va a combinar Uruguay, Argentina y Perú desde el 6 al 17 de noviembre, aceptando, dice, la invitación de las iglesias y de los respectivos jefes de Estado. Y en esta comunicación oficial plantea que la visita a nuestro país va a tener 3 días y va a combinar Buenos Aires, Luján, la Basílica de Luján, y Córdoba. Los detalles todavía no se conocen, pero bueno, ya hay una oficialización de que el Papa León va a estar en la Argentina en noviembre. También hay un comunicado de la Conferencia Episcopal Argentina en la que los obispos le dan un mensaje a sus fieles, particularmente reconociendo que la visita respecto de la expectativa que genera va a ser relativamente corta, pero seguramente habrá mucha movilización a los puntos de encuentro, a los grandes actos o celebraciones que va a encabezar el Papa, y también habrá acontecimientos en las iglesias, o sea, tierra adentro. Exacto. En las distintas parroquias.
3: Bueno, lo último que consultamos con Marcelo de Benedictis es que ellos ya, por supuesto, independientemente de la fecha, ya estaban empezando a organizarse con viajes, con comidas, con transporte, claro, para poder asistir. La movida va a ser muy importante. Ahora hay que ver cuál de las 3 sedes, o a lo mejor pueden dividirse, porque algunos pueden ir a Córdoba, otros a Luján, otros a Buenos Aires. En definitiva, Córdoba es lo más cerquita que tenemos.
2: Córdoba es lo más cerquita, estamos a 600, 700 kilómetros. La verdad que para ir por tierra va a ser lo más cercano. Ya habían algunos trascendidos de dónde podía llegar a darse, porque se habló del Estadio de River, se habló de Cielo Abierto, o sea, algunos puntos de la Avenida del Libertador en la Capital Federal. Bueno, seguramente va a ser masivo, esperan más de 1 millón de personas, o sea que la organización de estos eventos es bastante, claro, compleja. Pero lo que llegó esta mañana es la comunicación oficial de que el Papa llega el 8, y también hay un comunicado oficial del gobierno de la Argentina que dice que celebra la noticia y afirma que ha garantizado a la Santa Sede todas las condiciones necesarias de seguridad y logística que permitieron concretar esta visita apostólica, y reitera el compromiso de que la visita del sumo pontífice constituye un momento de alegría y de esperanza para todos los argentinos, según dijo el comunicado oficial del gobierno argentino hace minutos.
1: Bueno, muchas gracias, Pablo. Ahora sí, lo tenemos a Matías. Vamos para allá, dale.
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0: Sí, ¿quién es el autor de esta canción?
1: Bueno, esta es una banda infantil. Pica Pica se llama. Mira. Una banda que no es una banda infantil, sino que realiza música para niños. Desde el 2011 están Pica Pica, Semáforo, El Semáforo.
2: Qué bonito, Pato.
1: Para aprender, ¿viste? Sí,
3: oh. Está buenísimo.
1: Como el abecedario de Elegante.
0: Qué lindo. Habría que poner un megáfono con esta canción en San Martín y Morón. Donde está la flechita verde para doblar a la derecha y nadie la ve. Y uno como un boludo tocando bocina atrás. Dale, flaco, si está la flecha verde. Y te hacen así el montoncito.
3: Tiene que aparecer Pascualete diciendo rojo, amarillo, verde. ¿O no, Mati?
4: Exactamente. ¿Cómo les va, chicos? ¡Buen día!
0: Hola, ¡buen día! Mati.
4: Buen día para todos. Bueno, luz verde para el Papa. Mira, hablando de semáforo.
0: Claro. Bien, igual. Empezó, ¿eh? Arrancó Matías. Y nuestro pero auténtico. Con todo.
4: Mira, nuestro compañero José Luis Plaza nos mandó esta info ayer y realmente la capitalizamos porque hoy es el Día Internacional del Semáforo, chicos.
0: ¡Vamos! ¡Muy bien!
4: Día Internacional del Semáforo. Rojo, feliz amarillo, día. Verde. Y hay una historia muy particular que lo manda José Luis que la vamos a compartir con todos, con toda la audiencia, porque dice que el primer semáforo de la historia no era eléctrico, no tenía tres colores y mató al policía que lo operaba.
0: ¡No!
4: Era una estructura de gas instalada en Londres en diciembre del 68 junto al Parlamento para regular el tráfico de carruajes. Así que claro, era de gas.
0: Claro, esos semáforos con el cartelito que decía go, stop, ¿no?
4: Claro.
0: Ese. ¿Y qué pasó, Mati? ¿Por qué explotó?
4: Mirá, pasaron cosas, Ricardo. Pasaron cosas. El tema es que cuando tú sufres ahí un inconveniente y se cae la estructura sobre el policía que lo estaba operando, sobre el pobre policía.
1: Dios mío.
4: Y murió. Entonces dijeron después de ahí, hay que cambiar esto.
3: Qué hermosa historia, Mati. Muchas gracias.
0: Motivadora. Bien, pum para arriba.
4: Más por asesino. Bueno, es miércoles de poto afuera, chicos.
3: Es miércoles de poto afuera.
4: Y esto fue un miércoles, así que el policía, el semáforo estaba con el poto afuera.
0: ¿Eso está chequeado? ¿Es comprobable?
4: Es comprobable. Es la historia que mandó. Si no, pregúntale a José Luis Plaza que mandó esta historia. Con rojo, amarillo.
1: Hablando de semáforo. Semáforo de Rodríguez y Rufino Ortega apagado, dice Cecilia.
2: Y se tomó el día.
5: Ahí está.
4: Claro. Hay que entenderlo también en el de Fotis.
5: Es feriado, suelto.
4: Allá reclamaban por el de Salta y en Godecruz. De Salta y San Martín, ¿era San Martín Sur?
1: No recuerdo.
4: Hace como tres semanas.
0: Sí, de Salta y San Martín Sur, exactamente, Matías.
4: Hace tres semanas que no funcionaba, así que bueno, en este miércoles de posto afuera, hagan su reclamo, serán bienvenidos. Después, en el resto de los accesos, no hay inconvenientes, no hay por ahora incidentes viales, el choque o los choques, la zona de conflicto está allí en calle Garibaldi y Rioja, por este accidente entre dos vehículos, uno terminó casi en la vereda y derribando un poste, no un poste, sino un gabinete que pertenece a DEMSA. Y el otro es dos cuadras más hacia el este por Garibaldi y Montecaseros. Allí chocó un micro con una moto. Así que esa zona para salir a
0: Garibaldi y Montecaseros tiene semáforo.
4: Claro, y Rioja y Garibaldi también.
0: Rioja y Garibaldi también.
4: Sé que no lo están respetando en su día los semáforos.
0: No, pero ¿sabés qué pasa? Yo voy a clavar un poto afuera.
3: A ver.
0: Me voy a poner con la cámara acá en la rotonda de Manuel Azaña, acceso norte. Porque los que vienen rapidito por el acceso norte rumbo al aeropuerto y ven que el semáforo ya está en rojo, pasan. Como vienen acelerando, pasan. Ayer me la hizo un camionero, yo estaba para pasar.
3: ¿Un camionero?
0: Tenía la luz verde para mí.
1: Sí.
0: La luz verde para mí. Y el tipo entra a tocar bocina porque venía rapidito y pasó frenar. Como venía. Pero ¿qué apuro tenía? Iba corriendo una modelo semidesnuda como Moyano. Pero lo hacen todos. Viste, está en rojo y van especulando, te van mirando, si vos estás mirando el teléfono, si estás papando moscas
3: y
0: pasan.
3: Y sí.
0: Viste, porque dicen si paso y así se van a estrolar.
4: Ya no respetan el amarillo. Vos fíjate que el amarillo, sí, que es el que te invita a frenar.
2: Precaución.
4: Olvídate todo.
5: Es momento
4: ahora
5: de apretar el acelerador.
4: Para pasar.
5: Claro.
0: ¿Quién te dijo que te invita a frenar?
4: La ley. El amarillo es la precaución.
0: El amarillo es precaución, muy bien. Muy bien, Matías.
2: Bien,
0: porque
2: Matías.
0: Hay gente que ve el amarillo y acelera para pasar.
3: Sí, claro, mirá. Exactamente.
0: Como muchos
3: de los que están en esta mesa, chicos, digan todo.
0: No, yo siempre que hay amarillo empiezo a frenar, aunque me putee el de atrás.
4: Hay otras que son amarillistas.
2: Claro. Está muy bien.
4: Está viendo el Gerardi. Pueden chequear que está viendo el Gerardi.
2: Sí.
1: Para
0: Está mirando, está mirando el boletín de las 8. Tranquilo.
2: 2X, no sé.
0: Tranquilo.
2: Que seguía.
0: Che, no le hagan fama, por favor. Estaba viendo contenidos que después hubo que presentar. Exacto. Y que estuvieron en cadena nacional todo el día.
2: Tiene un aire a Facundo Moldano, ¿eh?
6: Ah, sí. Por la barbita.
0: Sí, es verdad. Bueno, ¿qué más, Matías?
4: El resto no. Tránsito tranquilo, sí cargado el ingreso al nudo vial a esta hora, así que precaución, paciencia más que precaución, y recuerden que hoy habrá un breve corte de tránsito en la mano que va hacia el oeste, en Guaymallén, será a partir de las 9 a la altura de Rodeo de la Cruz, en el acceso por las obras que hay, así que se está solicitando a los conductores que vengan con más tiempo, o con más paciencia para justamente encontrarse con este corte. Así que esto va a ser breve, porque dijeron desde la MUNI, este breve corte de tránsito, la mano que va hacia el oeste, ahí en el acceso oeste, altura Rodeo de la Cruz, altura de la calle Concordia. Así que ahí, a tener precaución, esto va a ser en un ratito nada más, a partir de las 9. Después del puente de Arturo González, antes de llegar a la calle Concordia, viniendo hacia la ciudad, ahí va a ser el corte. Así que atentos a los desvíos.
0: Bien, de acuerdo. Son las 8 menos 5 de la mañana, Matías. Te decimos chau.
4: Me dicen chau, chicos. Ah, les puedo dejar una recomendación para el espacio A Quién Le Importa.
3: A ver.
4: Que sea en memoria del querido Oscar López Pájaro.
6: Claro.
0: Claro, es verdad. El Oscar. Es verdad. Él va a ser en honor a él. En homenaje.
4: En memoria del querido Oscar López Pájaro.
6: Claro,
0: es verdad.
6: El Oscar.
0: Es verdad. Él va a ser en honor a él. En homenaje. Un abrazo.

0: Que me acaban de decir, el titular del documento con el que retiraron la camioneta del otro caso que conté hoy, parece que está preso.
1: No,
0: no, no es mucho, no, es mucho. Es mucho todo.
2: Chicos, esto es, mucho es, una para, serie. Es mucho para Mendoza, por otro lado. Para mí nosotros somos gente seria.
0: No, no, no sé. Esto.
3: Es bueno hacer una especulación. ¿Quién está atrás de todo esto? Y dar así, viste, cabezas, por suponer, viste, gente que. Que ha estado en quilombos grandes. Sí, no sé, ¿quién está atrás de todo esto?
0: Claro.
3: ¿Está Lourdes Arrieta? No, esta cosa no. Estas son suposiciones, conspiraciones.
0: Sí. Las claro. conspiraciones que son lindas para las redes, ¿no?
3: Para son los mismos que nos ganaron el Mundial. Nos
0: sí,
3: sacaron
0: son
3: el...
0: esos. Son los, españoles. Son los que nos sacaron el Mundial, sí, son los españoles. Son los brazucas, bueno, que ahora están enojados.
1: ¿Será el Peter que está preso?
0: Puede ser el Peter. Este Aguilera, este Aguilera, ¿será algo del Rengo? Para mí que es primo.
2: Bueno, ¿y el chiste, Mati?
3: El chiste lo mandan los oyentes, escuchemos.
4: Hola, Ryder y Will, buenos días. Este es un chiste para Pascoletti. Y dice así: va la señora y el señor al supermercado. Y le dice a la señora: anda a buscar leche. Y bueno, el señor agarra la primera, agarra la segunda y agarra la cuarta. Y dice la señora: ¿por qué no agarra la tercera? Porque la tercera la vencida.
2: ¡Ah! ¡Ah! Bien. ¿Y quién mandó ese
1: chiste? Muy bien, muy bien.
0: Tuve miedo.
2: Yo también tuve miedo.
0: En un momento tuve miedo y dije: pero bueno,
2: esto está chequeado.
0: Ha sido un gusto trabajar con todos ustedes.
2: ¿Mati o no?
3: No, no lo sé, Paulita, no lo pasó ahí por internet.
2: Bueno, cuando envíen sus chistes al WhatsApp de Annie Will, 261-617-7997, que además del audio nos envíen el nombre, así lo saludamos. Bien. Gracias.
3: Bueno, tengo dos, y uno sobre Montacuto, el que dejo para el final.
2: ¡Epa!
0: ¡Epa!
3: Chicos, el primero, se encuentran dos amigos y uno le dice al otro: te doy $1,000. Si te disfrazás de la momia.
0: ¿De la momia?
3: No, no, de la momia. No, le dice el amigo. No, de ninguna manera. Yo no me vendo.
2: Es muy bueno. Saludamos. ¿Sabés quién es el niño que contó el chiste?
3: ¿Quién es?
2: Samir Elascar. Así que a Samir un beso enorme.
1: Un abrazo, sí. Bien, Samir.
3: Bien. Y el Polo Tomasielo, que siempre nos manda chistes.
2: Gracias,
3: que es de Maipú. Me dijo que se había encontrado con Montacuto después del recital del fin de semana,
1: sí,
3: en Maipú.
1: Sí.
3: Y que Montacuto le dijo, empecé a ganar dinero con la música. Y el Poro le preguntó: ¿y cómo hiciste? Vendí el bajo.
1: Qué malo.
3: Bien, Ricardo.
2: No entendí.
0: Gracias,
3: vendió
0: Matías.
3: Vendió el instrumento, Agustina. Vendió con lo que toca.
0: Abrazo, Matías.
3: Y ahora tienes plata.
0: Muchas gracias, ¿eh? Chao.
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7: Un minuto, 11 grados, 8 décimas la temperatura, la humedad 87%.
8: Alerta amarilla por viento oeste y nevadas en toda la cordillera.
7: Además, Defensa Civil destacó la probabilidad de sondas en la zona baja de Malargüe.
8: Hoy habrá corte de tránsito en el acceso oeste por obras a la altura de Rodeo de la Cruz.
7: La Municipalidad de Guaymallén informó que retirarán una estructura de señalización en la mano que va hacia el oeste.
8: Las labores se realizarán antes de calle Concordia y generarán demoras momentáneas por el uso de una grúa.
7: Reiteramos, esto será a las 9, este corte en acceso este por las obras a la altura de Rodeo de la Cruz.
8: La vicepresidenta Villarruel habilitó a Anabel Fernández Sagasti a participar de forma virtual en la sesión.

0: prisión por la ley de tierras.
1: La senadora por Mendoza, que está embarazada de 32 semanas y todavía no está de licencia, tiene contraindicado realizar viajes de más de 1.000 kilómetros.
0: De todos modos, la decisión para que la legisladora intervenga en la sesión a distancia deberá ser convalidada por el Pleno del Senado con la mitad más uno de los votos.
1: Por su parte, Fernández Agasti celebró la autorización y llamó a luchar por la ley de tierras.
2: No les voy a mentir, estamos muy contentos con la resolución de recién que habilita a que pueda estar en el recinto votando a referéndum del cuerpo de senadores. Quiero agradecerle a todos los que me apoyaron, a todos aquellos que, a pesar de que me decían que no íbamos a poder, que con Villarroel no se podía, que me iban a rechazar, bueno, siempre hay que pelear por lo que es justo. Eso me enseñaron a mí y eso quiero dejarle como legado y como enseñanza a mi hijo. Así que vamos por la no extranjerización de nuestras tierras y a luchar por la vigencia de la ley de tierras del 2011.
1: Milei celebró el anuncio de la visita del Papa León XIV al país.
0: El presidente dijo que fue oficialmente notificado y remarcó que será un hecho histórico para todos los argentinos.
1: El pontífice estará en territorio argentino entre el 8 y el 11 de noviembre, donde visitará la ciudad de Buenos Aires, Córdoba, y la ciudad de Luján en la provincia de Buenos Aires.
0: Desde el gobierno también destacaron que garantizaron a la Santa Sede todas las condiciones necesarias de seguridad y logística que permitieran concretar esta visita.
1: Además, reiteraron el compromiso de que la visita del sumo pontífice constituya un momento de alegría y esperanza para todos los argentinos.
0: Cancillería lamentó la decisión de Brasil de retirar a su embajador y criticó que se responda a diferencias políticas con medidas institucionales.
1: El Ministerio de Relaciones Exteriores emitió un comunicado luego de que el gobierno de Lula decida reducir su representación diplomática en Argentina a nivel de encargado de negocios.
0: El Ejecutivo afirmó que con esta decisión Brasil decidió aislarse de la región por cuestiones puramente ideológicas y destacaron las relaciones bilaterales que deben priorizarse con los intereses permanentes de los pueblos.
1: 11 grados, 8 décimas la temperatura, la humedad 87%, el pronóstico indica poca nubosidad, ascenso de la temperatura, nevadas débiles en la cordillera y una máxima estimada de 18 grados.
0: Somos Federico Salazar y Mayra Gelbes, esto fue Informe Niwili.
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0: Vamos a hablar con Hugo Moyano. Qué quilombo el pibe. Pero este era el pibe bueno, no sé qué pasó. ¿Cómo le va, Hugo? Buen día.
1: Hola, Ricardo. ¿Cómo te va, querido?
0: Bien, Hugo. Escúcheme, ¿qué pasa que el pibe... ¿Qué pasa que el pibe anda corriendo modelos desnudas, semidesnudas por la calle a las 5 de la mañana?
1: Yo había perdido toda esperanza. El nene me salió derecho. Este abogadito con el trajecito todo y nunca nada, nunca nada. Y de repente corriendo una mina en pelota con fufa y tola. Es maravilloso. Tomando milonga un lunes a la mañana. Es la verdad.
2: Vio, en el fondo había
1: cuando
2: un gen.
1: Cuando menos me lo esperaba, querido. Debe ser que esto es grande, pero estoy llorando.
0: Está emocionado.
2: La genética estaba al fondo.
1: Claro, yo siempre estaba con Huguito. Mi hijo, mis otros hijos, que bueno, salieron bien, ¿no? Romper la cabeza a uno, ¿no? Romper, pegarle a un policía. Pero este nunca había hecho nada y sin embargo, mirá cómo se le tapó.
3: Hugo, pero usted sabe que todo eso está mal, ¿no?
1: Qué emocionante, pero eso es popular, querida. Eso es nacional y popular, querida. Eso es. Qué mejor que... No. Mira, le falta que sea traba nada más. No. Pero bueno, cualquiera puede tener... No le puedo pedir tanto. Yo fui buscando plata y encontré oro. ¿Te das cuenta?
0: Pero Hugo, la gente está buscando otro tipo de dirigente, más moderado, honestos. A las 5 de la mañana está media Argentina laburando y su pibe estaba enfrulado corriendo una minita.
1: Pero bueno, son cosas de juventud. ¿Quién no tuvo un delay cada tanto? No, o sea, la cosa sana, ¿no?
0: Es sana.
1: Bueno, se pasó. En vez de estar una noche, estuvo 3 noches tomando... Frula del culo la nena.
3: Hugo, escúchame.
1: ¿Qué puede pasar? Escuche,
3: este es un programa.
2: Cosa de juventud. Hay muchos niños escuchando.
3: No,
0: ya están en la escuela.
1: Bueno, los nenes de grandes, algunas cagadas se van a mandar.
3: Bueno,
1: ¿cuánto estuvo la policía? 24 horas, menos 24 horas. Son cosas de juventud. Es como padrearle la casa a una vecina.
3: No quiere arrancar de nuevo esta conversación, ser una persona seria y decir que todo lo que ha sucedido hasta el momento está mal.
1: Bueno, es tu visión, ¿no? Está bien, es tu visión de la cosa.
0: Nosotros bueno, el asunto es que está contento porque el nene le salió derecho e hijo de tigre, eso sería.
1: Claro, hijo de tigre, no, por supuesto. Ahora ya se está reponiendo casa, se está tomando agüita y el fin de semana de nuevo se arranca con la joda, Ahora vamos con dos minas. Vamos a correr con dos minas y
2: dobla la cuenta.
1: Claro, un kilo de...
0: Es mucho. ¿Mm? Bueno, escúcheme, Hugo, acá hay 2.000 camioneros, 3.000.
1: Ahora sí le voy a dar los negocios al nene. Le voy a decir que sé que me tiene que traer un Corsa blanco que dejé por allá. Ahora se puede cargar de los negocios, ¿se da cuenta? Yo sería medio marginado. Pero ahora me puede los camioneros que están ahí varados en Mendoza, se puede encargar él ahora.
2: Tiene duda de convicción.
1: Que algunos trabas, que se distiendan los chicos.
3: No creo que quiera esperar...
1: Que estén a los altos.
3: 20, 30 días para pasar de un país al otro.
0: Hugo, tiene que hacer algo por los camioneros. Están haciendo una colecta porque usted no los ayuda.
1: Ahora donde ve nieve blanca, y se la manda. Está tan poderado. Es una aspiradora. ¿Sabes lo que es el nene ahora?
0: Ah,
1: se
0: lo
1: la toma en media hora, se despejó la ruta.
0: Hugo.
1: Juega la confusión ahí, hace...
0: Y listo, a la mierda con la nieve y se puede pasar. Bueno, podría ser, qué sé yo.
2: Y bueno, es más inocuo.
0: Igual son muchos días, Hugo, los camioneros están de las puteadas. Han hecho una colecta porque usted no los ayuda. Mándele una platita, algo.
1: Yo le mando unas minas, unos tramos, lo que quieran. Hay una chica a la rutera, te las mando.
0: Ajá.
1: Abrigo y ahí para que le... Que por lo menos descarguen un poco los muchachos, yo estoy ahí.
0: Pero mande con suficiente abrigo, Hugo, en la alta montaña hay 15 grados bajo cero.
1: Si la chica sabe cómo entra el calor en 2 minutos. Porque si no van a ser como los de Viven, que se comían entre ellos.
3: Eso, pero es todo incorrecto lo que dice Hugo, por favor, se lo pido.
0: ¿Cómo va a decir que
1: estoy grande, querido? ¿Qué querés?
0: De verdad. Escúcheme, ¿usted de joven tuvo algún deslice así cuando recién era un incipiente delegado?
1: No, no es lo mismo. Ahora está todo difícil. Vos ahora tenés que chequear abajo porque no sabés, ¿eh? Hay unas operaciones que... Claro. Antes te daba cuenta. Antes aparecía Flor de la Vega, el muchacho que te daba cuenta.
0: Claro.
1: Hoy no. Hoy te sorprende cuando ya estás ahí. Bueno, ya no, estás claro. jugando.
0: Y... ya está en la cancha, Hugo.
1: ¿Qué vamos a hacer?
0: ¿Qué va a hacer ahí? ¿Eh? Qué bárbaro. Sí. Bueno, bueno, Hugo, le mandamos un abrazo. Bueno, nos
1: Pablo Gerardi.
4: Sí.
0: ¿Qué pasa?
1: Usted está viendo ahí cosas que...
0: Está mirando una foto del Papa con Milei, por favor.
1: Claro. Ah,
0: por favor.
1: No, poniendo... no, ojo,
2: usted ya me quiere sumar al gremio.
1: Se distraen en el trabajo y te empieza a ver a culo. Cuidado, ¿eh?
4: Pero tienen que estar motivados los trabajadores.
1: Sí, cualquier cosa venga y se hace camionero, ¿eh?
2: Por ahí, solidaridad, ahí por solidaridad, está bien.
0: Bueno, de acuerdo. Un abrazo, Hugo. Hasta
1: bueno,
0: luego.
1: Bueno, chicos.
0: Pásenla
1: bien. Que vaya
0: bien,
1: ¿eh?
0: Chao, chao. Chao, ¿eh?
2: Aguante la movida de mañana, ¿eh?
1: ¿Algún firulo Mendoza para recomendar? Palene.
0: Sí, sí, ahí. Ahí. Después venga, por privado venga. Le mandamos.
1: Bueno, gracias, Ricardo. Yo sabía que vos ibas a ver. Chau.
0: Chau. Saber quién soy. El verdadero Hugo Moyano, interpretación de Mareque.
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2: Hola, buen día, Radio Newell. Quería avisarles que han cortado la calle San Martín, antes de, o sea, por Peltier y San Martín, hacia el sur. Y no hay un solo guardia de tránsito. Los autos doblan y se encuentran con la calle cortada.
3: Buen día, Montacuto. Me viene como anillo al dedo. ¿A quién le importa? ¿A quién le importa que mis vecinos y yo no tengamos ni agua ni cloaca? Cuando la municipalidad está, los papeles dicen que sí tenemos agua y cloaca. A mí Obra Sanitaria me está cobrando el agua y no tengo ni cañería en la calle. ¿A quién le importa eso?
4: Richardo, buen día, Richardo. Con el tema del Corsa, no debe ser el último ni el único vehículo que está en ese estado con el tema de los papeles. Deben haber más, investigan, seguramente la justicia, deben haber muchos más. Y lo mismo debe pasar con las motos. Así que ojalá que se solucione, pero atrás de esto hay una mano muy grande y muy negra, como dijiste el otro día, Richard. Abrazo a todos, chicos.
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6: Bueno, Tomás.
7: Bueno, vos querías hablar un poquito también de lo que fue ayer. Sí, ¿no? De lo que fue ayer la llegada de Maxi Salas a la provincia de Mendoza y lo que fue la nota en realidad, más allá de la llegada, lo que habló con los medios, colegas y sobre todo con los amigos de Radio La Red, respecto de lo que fue su salida de River, Richard. Y la verdad que fue. Fueron frases sin cassette, como me gusta a mí, lo de Maxi Salas. No está bueno estar encerrado en un container, fue una de las primeras frases de Maxi Salas.
6: ¿Pero es verdad lo del container?
7: Es verdad lo del container. Es el predio de Cantilo, de River, donde quedaron apartados varios jugadores, entre ellos un ex campeón del mundo como Germán Petzela, por ejemplo. Y ahí, allí también estaba Maxi Salas. Dentro de ese predio hay como una sala de esos tipo container en donde siempre se sacaban una selfie y ahora se ha hecho viral con la selfie marcada con la cara de los jugadores en cruz, como diciendo tachando. Porque ya se están empezando a ir uno por uno, quedan dos jugadores nada más de los apartados por el plantel, pero tiró frases picantes, sobre todo, a ver, a mí se me hace porque Maxi Salas no es ningún sopenco, porque entiende que Independiente Rivadavia, además de pagarle la totalidad del contrato, tiene una cláusula de compra.
6: Vino a préstamo
7: con una cláusula de 3 millones y medio de dólares en caso de que la quiera ejecutar la Lepra y quedarse ya directamente con el jugador. Ajá. Si es que la rompe, ¿no? Si es que le va bien y si es que a Independiente Rivadavia le sirve, si no tendrá que volver a River. Pero dijo, no me sentí jugador en estos dos meses por la decisión extrafutbolística. ¿Cuál decisión? Bueno, recuerden todos, River ha cambiado de dirigencia, hay un nuevo manager, el cual decidió apartar a los jugadores sin dejarlos jugar para venderlos. Bueno, toda esa actitud no cayó bien, obviamente, a ningún jugador y en el mundo del fútbol también fue un poco raro. Se tomó la decisión de apartar a jugadores del club. Acato la orden, pero no la comparto. Además de futbolistas, somos personas, ante todo está lo humano. Una de las frases de Maxi Salas, y me quedo con esta. Richard, que dice, me hubiese encantado que me lo dijera Coudet, el tema de quedar apartado, pero son decisiones ajenas, hay que acatar órdenes que vienen de arriba. Maxi Salas, no quería nadie que hablara a Maxi Salas, ayer de hecho lo contó Paula Jalil, también estaba el Chipi, obviamente que todo el equipo de Grupo América, estaba Mavín Cirilo para el canal, pero se sabía que no quería que no hable Maxi Salas, que no diga nada. Bueno, lo llamaron de Radio de la Red y despalfirró para todos lados lo que verdaderamente sucedió allí. La verdad es que ya está, habló Maxi Salas y hoy es jugador de Independiente Rivadavia y se tiene que dedicar a eso. Podría sumar minutos el próximo viernes ya. Hoy se sumaría a los entrenamientos y ya tenés una carta sumamente pesada en el banco de los suplentes. No creo que vaya de titular, sobre todo porque hay que ver cómo está el jugador. Obvio que se ha entrenado en Cantilo, pero no tiene fútbol. No ha jugado partidos de fútbol Maxi Salas desde antes del Mundial. Es un montón de tiempo. Hay que ver a dónde lo usa Berti, dónde lo va a poner en la cancha, a quién sacás.
6: Él cuando la rompió, o sea, fue en Racing, ¿no?
7: Fue en Racing, que sale campeón de Sudamericana y campeón de Recopa. Él la rompe en esa llave de Recopa y allí se lo lleva a River, que fue un novelón, un culebrón.
6: Sí, terrible. 12 palos verdes pagaron.
7: 12 palos verdes y hoy la cláusula de compra, si es que la ejecuta la Lepra,
1: de
7: 3 millones y medio de dólares. Hablame de hacer buenos negocios para Independiente, más allá de hacerse cargo de un sueldo que debe ser también bastante importante, pero más allá de eso, gana una carta de cara también, Ricardo, a los octavos de final de la Copa Libertadores.
6: Sí, claro.
7: Así que ya, hablando de Maxi Salas, te lo pego con eso, porque este viernes la Lepra juega ante Estudiantes de Río Cuarto, ya por la cuarta fecha del torneo del clausura de la Liga Profesional, e inmediatamente viaja al Estadio Maracaná de Brasil para jugar ante el Fluminense, y ayer el club anunció la venta de entradas. Ya se pueden comprar a través de la página de Global Fan, de los amigos de Global Fan, a un precio que a mí no me pareció muy caro, pero para los socios, 40.000 pesos, 40.000 pesos para ir al Maracaná octavo de final de Copa Libertadores, y los que no son socios, 80.000 pesos. Un dato importante que ayer también pasó Chipi y que ya lo anuncia en las redes institucionales del Club de la Lepra, que las políticas de acceso vigentes al Maracaná y en los estadios de Brasil exige validación biométrica. Te tenés que meter a una página que es fluminense.bipass.com.br por Brasil, y allí te validás. Si no, no vas a poder entrar. Vas a tener que hacer ese trámite en la puerta del estadio, sabiendo todo lo que eso implica. Así que hay que hacer el requisito indispensable, que es la validación biométrica con tu entrada, para poder ingresar al estadio del Maracaná, donde va a enfrentar al Fluminense el próximo martes a las 7 de la tarde. Así que empieza lo lindo este viernes la Lepra ante Estudiantes de Río Cuarto. Y el 11 de agosto jugará la ida de los octavos de final de la Copa Libertadores de América. Historia pura para el conjunto mendocino. Y que va a tener el martes el partido de ida y el otro martes la vuelta. O sea, no hay mucho margen. Ya se viene lo lindo. Y sobre todo ante un rival que no viene bien. Y que la Lepra ya sabe lo que es ganarle. Y sobre todo en el Maracaná.
6: Muchas gracias.
7: A disposición, Ricardo.
6: Bueno, 8:23 de la mañana. Patito, dame un mensaje.
8: ¿Sí, no? Te doy mensajes. Buen día. Hablan de sindicalistas y automáticamente se me viene la imagen de macho robando pan, dice este oyente. Por otra parte, otro oyente...
6: No era pan, era... ¿Qué eran? ¿Nueces? No me acuerdo ahora. El caso del Carrefour.
9: Ajá.
6: El caso de...
9: Era pan.
8: Sí,
6: ajá.
8: Era pan.
6: Bueno, no sé si robando, no sé qué. No, la verdad que no me acuerdo. Me acuerdo el video, me acuerdo de eso, pero bueno, pasaron como 12 años de eso, ¿no? Creo que fue 2014, 2015. ¿Qué más?
8: No creo que tengamos miedo de votar. Votamos lo que hay. Y lamentablemente, si te ponen un ladrón, violador, estafador o un loco, votás al que menos mal le va a hacer al país. Lamentablemente no tenemos buenos políticos. La política es el mejor negocio de la Argentina, es la opinión de otro oyente.
6: Sí, tampoco tenemos buenos políticos porque no es mucha la gente que puede dedicar tiempo a la política o comprometerse y meterse de verdad y meter las manos en la tierra, viste, para cambiar las cosas. No hay mucha gente dispuesta. Es como que el argentino ha dicho, bueno, la política es una cuestión de los políticos, que encima son lo que son. Bien, ayer no tuvimos tiempo de ocuparnos, pero hay hay un cambio de tendencia en la pobreza que venía a la baja, Pablo.
1: Venía a la baja y el gobierno haciendo mucho alarde, por lo menos exhibiendo que a pesar de que se le cuestionaban medidas de caída en la productividad, en el consumo y demás, las estadísticas mostraban lo contrario. Bueno, lo cierto es que las estadísticas mostradas por el Observatorio de la Deuda Social de la Universidad Católica Argentina, un estudio permanente y muy respetado, está planteando que hubo un repunte de la pobreza en el primer trimestre de este año. Pero bueno, digamos las dos cosas. Un repunte de la pobreza respecto del trimestre anterior, pero una baja respecto al mismo trimestre del año pasado. Digo porque pueden encontrar los títulos de las dos maneras leídos. Lo cierto es que la pobreza en la Argentina, 30%. La indigencia, 6,5%. Los dos valores repuntaron, poquito, pero repuntaron, respecto del cierre del 2025. Y acá viene la lectura. Independientemente de los datos fríos, son muchas personas, ¿no? Si un tercio de tu población hoy no puede cubrir las necesidades básicas, insatisfechas o la canasta básica total. ¿Qué dice el estudio? Que acá hay varias cosas que se están juntando, producto quizá del reacomodamiento de las variables macroeconómicas y de cierto perjuicio para algunos sectores. Caída del salario, en general, sí, es cierto, puede ser que respecto de la inflación, los salarios perdieron en el primer trimestre. Un punto, pero perdieron. Sobre todo el trabajo registrado, esto le quita calidad al empleo. Creció la estadística del empleo, se mantuvo bastante estable, pero se perdieron muchos trabajadores registrados, privados y creció la informalidad. Pero además tuviste un tema, que es el aumento de precios regulados, o sea, tarifas que subieron. Las tarifas todavía están subvaluadas en las estadísticas, o sea, están subrepresentadas, o sea, que te crece más en tu costo en el diario vivir que lo que efectivamente lo ves en las estadísticas de inflación, por ejemplo.
6: Claro, pero en la ponderación pesan menos que los alimentos, por ejemplo.
1: Claro, todavía no se corrige la estadística del INDEC y por lo tanto lo vas a ver en la estadística de la pobreza como no, cuando no lo viste en la inflación, por ejemplo. Pero además dice, hay más trabajo informal, hay más pérdida de ingreso al trabajo, hay menor capacidad de la protección social, por la misma razón. O sea, jubilaciones, pensiones, AUH, pueden menos cuando la inflación te está ganando. Por lo tanto, todas estas razones han hecho que la curva de la pobreza repunte nuevamente. Dice que una reducción sostenida de la pobreza requiere de que el crecimiento se traduzca ahora en empleos productivos, protegidos y mejor remunerados, y que no hay señales de que eso vaya a ocurrir en el corto plazo, porque, bueno, en un marco en que la economía está partida. Mientras el agro, la energía y la minería avanzan, otros sectores más intensivos en empleo y en remuneraciones, comercio, industria, construcción, no están recibiendo este derrame que sí se ven en otros datos macroeconómicos.
6: Hoy leí un título por ahí que decía los mejores, los 18 meses más felices de la Argentina se están haciendo esperar. Son las 8:29 ya. Ya no tenemos tiempo de desplegar tus títulos, Agustina.
10: Cuando sé que puedes retirarte. No sabíamos cómo decirte, te puedes retirar.
6: Ay, Dios.
10: Solamente déjame decir que acaba de llegar un comunicado oficial, en este caso de la oficina del presidente de la República Argentina. Dice que están informando que han confirmado la visita del Papa entre el 8 y el 11 de noviembre del corriente año. Dice que la decisión viene después de la invitación del presidente de la Nación, Javier Milei, la cual fue entregada personalmente por el canciller Pablo Quirno durante la misión oficial realizada al Vaticano en febrero de este año, y que están garantizando todas las condiciones necesarias de seguridad y logística que permitieran concretar esta visita apostólica. Además, el Ministerio de Relaciones Exteriores, Comercio Internacional y Culto se encuentran trabajando de manera coordinada con la Nunciatura Apostólica y la Conferencia Episcopal Argentina para organizar la visita. Va a ser todo un evento. Hace mucho tiempo que no viene un Papa a nuestro país. Va a ocurrir entre el 8 y el 11 de noviembre y ya están garantizando todas las condiciones de seguridad y logística, que me imagino lo que serán para la llegada de un Papa.
1: Enorme.
10: Eso es impresionante. Sí. Lo pudimos ver la última vez que el antiguo Papa fue a Chile y que tuvimos cobertura de nuestros medios también.
1: Claro, y que aún así reconocen que no fue lo masivo que se esperaba. Lo dijo el propio arzobispo acá días atrás en conversación. Pero sí lo hemos visto cuando vino Juan Pablo II, en los 80.
10: Exacto.
1: La masividad de los encuentros, tanto en la visita del 82 como en el 86, que fue el Congreso Mariano.
10: Ahora sí me puedo retirar, Richard.
6: Ahora
10: muchas
6: sí.
10: Gracias.
6: Ahora sí.
10: Hasta la próxima.
6: Media, dale.
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0: 8 de la mañana con 32 minutos, la temperatura actual 12 grados, la humedad 87%.
1: El túnel Cristo Redentor cumple 22 días cerrado y anticipan otro temporal para la próxima semana.
0: Estos días habrá nevadas intermitentes con vientos del sur y temperaturas gélidas.
1: Mientras que desde el 12 de agosto habrá un evento de nevadas que podría extenderse durante varios días.
0: El meteorólogo Maximiliano Viale señaló que entramos al top 5 de los periodos nevadores más longevos de los últimos 60 años.

0: El dueño del Chevrolet Corsa denunció una red de falsificación y nuevas irregularidades tras el accidente en Acceso Sur.
1: El auto que pertenecía a su madre fallecida y debía estar secuestrado fue utilizado por terceros sin autorización, acumulando kilómetros y multas durante meses.
0: Facundo López recibió notificaciones de irregularidades nuevas con multas a nombre de su madre, que está muerta, luego de que el caso se hiciera público, y cuestionó la lentitud de la justicia.
1: Remarcó el profundo desgaste emocional y económico que atraviesa al tener que gestionar trámites y enfrentar deudas ajenas mientras el vehículo sigue bajo custodia judicial.
2: A las 11 de la mañana yo tengo una reunión con mi abogado, el cual me va a acompañar uno de mis hermanos, porque al estar el caso tan verde no sabemos, no hay responsable, no hay nada. Cabe también decir que esta mañana me informaron que lo iban a cambiar de fiscalía al caso. Eso también es muy raro. Me dicen que es por cambio de turno, salió una señorita, me explicó, pero me dijeron eso a mí. Yo no entiendo de este tema, la cuestión que el auto ha estado andando en la calle. Nosotros, por un tema económico de la multa y de todo eso, no lo podíamos sacar. Cuando nos dignamos a juntar una platita para ir y sacarlo, nos enteramos con todo este rollo. Aparte, no sabemos quién hay detrás de esto. También tenemos un poco de miedo porque no sabemos la mafia que haya metida atrás de todo esto.
0: Se destrabó el conflicto en los puertos que frenó a los buques con cereales y el crudo de Vaca Muerta.
1: El Poder Ejecutivo suspendió el decreto que desregula la actividad de los prácticos que asisten a buques de carga en el ingreso y salida de los puertos.
0: Fue tras horas de tensión de cientos de embarcaciones varadas y el riesgo latente de un desabastecimiento de combustible.
1: Detuvieron a dos funcionarias por los casos de fentanilo contaminado.
0: Es por la causa que investiga la muerte de 114 personas por este medicamento adulterado de las firmas HLB Pharma y los laboratorios Ramallo.
1: La justicia ordenó allanar el Ministerio de Salud Nacional y pidió la detención de Nelly Davicio, ex titular de ANMAT, y Gabriela Mantecón, que en 2025 dirigía el Instituto Nacional de Medicamentos.
0: Analizan falencias en la resolución de las inspecciones y una reunión que ambas tuvieron con Furfaro, propietario de los laboratorios.
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1: Maxi Salas llegó a Mendoza para sumarse a la lepra.
0: El ex delantero de River aseguró que se encuentra en condiciones físicas de ser convocado.
1: El entrenador Alfredo Berti lo tendrá a disposición de cara al duelo del viernes ante Estudiantes de Río Cuarto.
0: 12 grados la temperatura, la humedad 87%, el pronóstico indica poca nubosidad, ascenso de la temperatura, nevadas débiles en la cordillera y una máxima estimada de 18 grados.
1: Somos Federico Salazar y Mayra Gelbes, esto fue Informe Newell.
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2: Hola, buen día. ¿Cómo le va, chico? Un mensajito para Matías. ¿Se podrían averiguar, por favor, el pedazo de calle que une Rodríguez Peña con San Francisco del Monte a la altura de la calle Maza? Porque la verdad, no se puede ni entrar ni salir de esa calle. Gracias. Saludos.
3: Buen día, chicos. Acá, indignadísima, tengo que cruzar todas las mañanas mi auto en el medio de la calle para que los chicos crucen la calle para ir a la escuela cuando ellos tienen la prioridad. En la calle Tahuada de Tucumán, los chicos tienen prioridad y los automovilistas pasan y tienen un pianito, tienen, no sé, esas tachas y las pasan a las tachas y no los dejan cruzar a los niños. Tengo que cruzar mi auto todas las mañanas, una vergüenza.
4: Buen día Montacuto, sos un crack, amigo. A ver, pregunta, en plena hora pico, calle Vicente Zapata, calle Colón, entrada a colegios, despelote descomunal. ¿Es necesario a las 7:45 de la mañana, pleno quilombo, la barredora municipal por la calle Colón? Dios mío, abrazo a todos.
5: La verdad que tienen razón todos en los comentarios que hacen. Ahora, no sé si es una idea antigua y pido disculpas y no se lo estoy proponiendo a nadie que lo haga. Pero cuando yo era niño, hace 50 años, en la calle de la escuela, para que no pasara lo que dice la señora, las maestras designaban a los niños de séptimo grado, les ponían una faja en el guardapolvo, les daban un cartel de pare, y los niñitos se paraban con el cartel de pare frente a los autos, y los autos paraban y los niñitos podían cruzar la calle.
6: Es verdad.
5: Terminaba eso, bajaban y se corrían.
7: Pero usaban a los propios niños.
5: Pero
7: como
5: era un honor, para nosotros era un honor eso.
8: Claro, claro.
7: Es mucho.
5: Bien, nos metemos con el caso de los vehículos retirados de la playa de Capital, de la playa de secuestros de Capital, con documentación fraudulenta. Primero fue el caso del Corsa Blanco y hoy les hemos contado el caso de la Chevrolet S10 de otra familia que pasó por lo mismo, lo único que ese vehículo no estaba en remate. El tema es difícil de abordar porque toda la documentación con la que retiraron este Corsa Blanco de la playa de secuestros para supuestamente venderlo, porque ese auto después se vendió, era toda falsa. Y con el documento nacional de identidad con el que retiraron este Corsa, 3 años antes habían alquilado un auto y no lo habían devuelto. Y ese documento era falso y está a nombre de una persona que se llama Pablo Antonio Núñez, de San Martín, dedicado a la construcción, que hizo la denuncia por sustitución de identidad. Y que esa denuncia anduvo dando vueltas por ahí y ahora el Ministerio Público Fiscal la ha habilitado. Ha quedado en el ojo de la tormenta la Municipalidad de la Capital. Tanto la playa de secuestros, la oficina de remates, todo ese proceso para retirar los autos, porque de repente nos encontramos con que 2 vehículos con 3 años de diferencia son retirados con documentación fraudulenta de la playa de secuestros, después son vendidos a espaldas de los dueños o de los herederos, porque casualmente son vehículos de personas que murieron. Entonces, el primero podía ser, bueno, incluso hubo sospechas sobre la familia, ¿viste? Ahora, cuando ya tenés 2 casos, con casi el mismo modus operandi, cuando con ese mismo documento alquilaron un vehículo y no lo devolvieron, y cuando aparece una documentación notarial de la misma escribana y que en uno de los casos no fue notificada jamás y que por la otra tuvo que hacer la denuncia, y es raro. Está en línea Mariela Espaltro, que es la abogada encargada de remates judiciales de ciudad y que es una de las personas sumariadas, junto con otro abogado y con empleados municipales de la playa de secuestros, por este asunto del retiro del vehículo. Yo voy a tratar de que la nota sea con peras y manzanas y de no meternos en cosas tan técnicas profundas para que la gente entienda lo que pasa. Mariela, buen día. Montacuto y equipo de este lado, ¿cómo va todo?
6: Buen día, Ricardo. Miren, lo escucho muy bajito en la comunicación telefónica. ¿Habrá alguna posibilidad de mejorar el audio?
5: A ver si se lo podemos mejorar. ¿Me escucha mejor ahí?
6: No, lo escucho muy bajito.
5: Bueno, llamémosla de nuevo, por favor, que es una comunicación importante. Vamos a llamar de nuevo a la doctora Espaltro. ¿Por qué es importante la municipalidad? Porque ¿cómo se hace este expediente? A vos te secuestran el auto por una multa. No. Alcoholemia, estacionaste mal, no tenías los papeles, te peleaste con el policía, te secuestran el auto. El auto está en la playa de secuestros, ¿verdad? Entonces, un día lo vas a buscar, porque pagaste la multa, porque pagaste las tasas, porque tenés la documentación, y lo vas a buscar. Y resulta que el auto no está, ¿no? Ese es el problema que hubo con estos dos. Ahora, si el auto estuviera, ¿qué se hace? Primero te intiman. Te intima la municipalidad porque si no te lo van a rematar, ¿verdad? Entonces a la intimación vos respondés, mire, acá voy con todos mis papeles, no me lo rematen, yo pago todo. Pagás todo, haces el plan de pago, lo que sea, te pones de acuerdo. La municipalidad te recibe la documentación que vos tengas, tu licencia de conducir, tu DNI, tu seguro, tus planes de pago. Y si no sos el dueño y tenés una autorización de manejo y de trámite firmada por un escribano y certificado por el colegio notarial, también te recibe esa documentación. La cargan toda en un expediente. Los abogados de la municipalidad lo hacen correr el expediente, vos tenés que pagar los honorarios de los abogados, ellos dan la conformidad de pago y todo eso va al juez de paz, que lo que hace en general lo aprueba. Porque viene ya desde los abogados de la municipalidad, que tienen que hacer varias verificaciones. Tienen que verificar el acta de escribano si la hubiera, tienen que verificar la documentación, tienen que verificar que la persona dice que sea la que es. Ahora sí la tenemos de nuevo la doctora Espaltro. Mariela, ¿me escucha ahora?
6: Sí, Ricardo, la escucho.
5: Bien. Va la primera pregunta. Vamos a hablar, primero, para que la gente entienda cómo es el proceso cuando alguien tiene que retirar un auto que no está a su nombre y tiene una autorización de manejo. Tiene un auto secuestrado por la razón que fuera allí en la playa de Coronel Plaza. Ustedes lo intiman porque lo están por rematar. ¿Qué pasa después?
6: Bueno, Ricardo, le voy a explicar primeramente cómo es el procedimiento que vengo realizando en la comuna, no solamente en esta gestión, sino desde hace casi 20 años. Los vehículos ingresan a Plaza por infracciones de tránsito, quedan secuestrados en Plaza y pasado un tiempo, están en la Plaza, que en este caso la ley se ha modificado y son de 2 a 3 meses, sin ser retirados por las personas o por sus titulares. De la Plaza me envían la documentación para iniciar a través de la ley 818 los procedimientos con la finalidad de rematar los vehículos que se encuentran en la plaza. Esa es el área que manejo yo, solamente el área judicial, ¿sí? El área de remate. Entonces, inician los procedimientos con esas actas, se piden informes al registro del automotor y se verifican los vehículos, y a la persona que figura como titular registral se lo notifica para que comparezca en un plazo que le da la ley a retirar el vehículo presentando una serie de documentación que prevé la ley 8018. Entre ellas, bueno, el título, la tarjeta verde, el DNI del titular, el seguro al día, las deudas de patente, todo eso tiene que estar al día. Esa documentación, en los casos en que han comparecido los titulares, es la que llega a nuestras manos. Pero primeramente quería aclarar, Ricardo, yo no estoy notificada de ningún sumario administrativo, simplemente lo que se está haciendo es una investigación administrativa que se ha pedido desde acá mismo de la Oficina de Apoderados para esclarecer esta situación, porque le cuento, en 20 años, y bueno, y puntualmente a través de estoy haciendo el informe, en estos 6 años, desde el 2020 a la fecha, se han iniciado para rematar casi 1.500 casos, y solamente 10 o 12 casos han sido los que han acompañado actuaciones notariales. El resto de los vehículos han llegado a remate, o han venido los propios titulares con el título y con toda la documentación. Esa documentación, también quiero aclarar que lo que hacemos acá en la municipalidad y el procedimiento que hago siempre es tener a la vista la documentación original, escanearla y subirla al sistema que es
5: bien
6: digital.
5: A ver, un sistema de... le pido que haga un punto seguido ahí, doctora. En el caso del Corsa Blanco, la autorización de manejo que presentó el tal Pablo Núñez, lo que necesito saber es quién en la municipalidad lo vio en persona a Pablo Núñez y si usted accedió al original de ese acta que en apariencia fue fraguada.
6: Mire, Ricardo, le voy a ser totalmente sincera. Este caso ocurrió hace casi un año y medio. Si le tengo que decir la persona específicamente, no la recuerdo. Uh-huh. Vienen muchas personas a verme, como le digo, son casi, ya en 6 años, 1.500 casos, y además vienen personas a consultarme permanentemente. Pero el procedimiento es que la persona viene, en este caso debe haber venido este señor Núñez, uh-huh. Me presentó su documento, me presentó una actuación notarial, que es un instrumento público. En ese caso yo lo que hice fue chequear la apariencia que de legalidad, o sea, es un instrumento público con apariencia legítima. Yo siempre generalmente escaneo el código QR en su momento, ahora con todo esto lo hemos vuelto a escanear, y si usted lo escanea, lo linkea al sistema del colegio notarial en el cual figura que coinciden los números de acta, de legalización y la carga que tienen ellos en el colegio notarial. Eso ahora, es lo que yo revisé.
5: Doctora, el acta notarial... ustedes deben estar acostumbrados a verlas. El acta notarial, según dijo el Colegio de Escribanos de Mendoza, tiene defectos de forma que son, para el ojo experto, fáciles de ver. La firma en el lugar incorrecto, el título en el lugar incorrecto, y después, otra cosa que me llama mucho la atención, el acta física, ¿cómo era? ¿Cómo hacen para reescribir un acta física? Porque lo que nos explicó el Colegio Notarial a nosotros es que cuando usted tiene una certificación de una documentación, en este caso correspondía a una certificación y no a una autorización, que los modelos de QR son distintos, que con el primer escaneo de QR ustedes debieron haber advertido que estaba mal la documentación. ¿Esto es así?
6: No, la verdad que no es un conocimiento que nosotros tengamos. Simplemente lo que se hace es ver la apariencia física, como le digo, una escritura pública, en este caso un acta protocolar, que cumplía apariencia de legitimidad. Entonces,
5: usted después que la escanea, la devuelve, se la lleva el supuesto titular.
6: Por supuesto, porque yo no le puedo retener, y además recuerde, Ricardo, que todo el sistema es digital, ya no tampoco se lleva al juzgado ningún papel, de manera que nosotros tampoco podemos hacer retención indebida de la documentación original, como tampoco de un DNI o de cualquier documentación que
5: el título del pueda auto,
6: obstruir a la persona.
5: El título del auto también era raro, porque en el título digital se refiere a un dominio anterior, como si ese auto hubiera tenido otra patente o como si hubiera sido...
6: Mire, el título también es ahora digital, no hay más título físico, y es común que cuando son vehículos viejos tenga un dominio anterior, sobre todo los vehículos que son
5: repatentados. Pero este era 2014.
6: La verdad que el título tenía toda la apariencia de los títulos que recibo comúnmente a diario, que si inclusive usted actualmente pide un título de un vehículo, le van a mandar un PDF por mail. No le van a dar otra cosa. O sea que eso para mí fue un título como los que suelo ver todos los días. Por eso le digo yo, la aflicción que tenemos desde la comuna es que hemos sido víctimas realmente de un engaño que ha estado muy bien hecho, porque evidentemente ha pasado la buena fe de nosotros e inclusive ha llegado a engañar también a un juez. Entonces, a la jueza, ha sido una cuestión Paseo burda.
5: Ahora,
6: a la doctora Paseo. Discúlpeme que le termino la idea. La idea nuestra y lo que estamos haciendo es, hemos abierto una investigación, hemos hecho una denuncia penal en la que nos vamos a constituir como querellantes, porque lo que queremos ver es quién está atrás de toda esta estafa. O sea, estamos poniendo el foco mucho en lo que son la escribana, la municipalidad, la juez, pero no estamos poniendo el foco en quizá, que es lo importante, ¿no?, a los efectos de dar seguridad a la población, de este
5: pero
6: tipo
5: no, no,
6: de
5: no, no, no, no, doctora, discúlpeme, la seguridad la tienen que dar ustedes. Alguien que tiene
6: por
5: un
6: supuesto,
5: auto en la playa de secuestros espera que cuando lo vaya a buscar
6: lo,
5: el auto
6: lo que
5: esté.
6: Siempre se ha hecho, Ricardo.
5: Lo último, en el caso de que el vehículo no llegue a remate, que es el caso de la camioneta que yo conté esta mañana, de ese señor paciente del Hospital Central que se muere internado en terapia intensiva con la camioneta mal estacionada, cuando la familia termina la sucesión, van a buscar la camioneta y la camioneta se la llevó a un tercero, que ahora encima parece que está preso por otra causa, ahí estamos averiguando. Esa camioneta no había llegado a remate. Y se la llevó también a una persona con documentación fraguada. Déjeme terminar. Con documentación fraguada, peor todavía. Se ve que después fueron aprendiendo. ¿Cómo es que se logra retirar de la playa de secuestros de la ciudad de Mendoza una camioneta con una documentación con tal punto de horror que la escribana que la firma no existe?
6: Ricardo, mire, ahí justamente es lo que le planteaba al principio. Los vehículos ingresan a la playa de secuestro por multas de tránsito. A mí solamente me llegan los casos en los que pasa ya más de 2 o 3 meses y no lo retiran. Todo el resto de los casos los maneja la playa y en el caso puntual, yo la verdad no es el área de mi competencia, pero me estuve informando y se realizó una denuncia penal en su momento, hubo 2 condenados y se despidió a un empleado municipal que aparentemente fue quien intervino en su momento. Pero como le digo, estoy hablando de un área que no me corresponde porque yo no me ocupo de ese tipo de casos. Es decir, los vehículos ingresan a la playa y solamente yo lo que hago son los que van a remate por la ley 8018. Todos los demás que están en playa se manejan a través de la vía administrativa. En ese caso, aparentemente ha habido una irregularidad que se denunció, se hizo una denuncia penal, se logró condena y despido, en el caso nuestro, de un empleado municipal. Es lo que me han informado. Pero no es un área que sea de mi competencia ni que yo conozca.
5: Bien, porque supuestamente lograron vender esa camioneta 2 veces más, es lo que estamos también tratando de averiguar.
6: Y ese es el tema, Ricardo. Yo le voy a hablar de lo mío. Lo que estamos tratando de investigar es quién es esta banda, porque evidentemente está hablando en forma delictiva y nos está dejando en víctimas, en cadena,
5: pero van a tener que revisar
6: la buena fe y la buena fe.
5: Bien, pero van a tener que revisar los procesos en los casos de autorizaciones,
6: sí,
5: cuando va alguien que no es el titular del vehículo, porque en este caso,
6: sí, Ricardo,
5: era falso todo, el DNI, la licencia de conducir, el título, no sé, no estoy seguro, y el acta.
6: Por eso le digo, mire, sí, yo en 20 años que hago esto es la primera vez que me ocurre una cosa así. La verdad que sí, a raíz de este caso vamos a tomar otro tipo de recaudos para que, bueno, en el caso de que comparezcan con actuaciones notariales, directamente se hará una comunicación con el Colegio de Escribanos. Pero también lo que le quería decir es que podría haber sido también distinta la noticia si una persona viene con instrumentos públicos, que son los que nos dan seguridad jurídica, a retirar un vehículo y yo se lo retengo indebidamente porque pido informe a un colegio notarial y a distintas reparticiones que obviamente traen una dilación en el tiempo y que tampoco cumplen con la finalidad que nosotros tenemos, que es despejar la playa de secuestro. Uh-huh. Entonces, yo no puedo hacer retención indebida de una documentación. Uh-huh. Yo simplemente hago el cotejo de que esté todo con apariencia de legalidad y expongo en el escrito que es el titular el que comparece con esa documentación y la pongo a disposición del juez para que la revisen.
7: ¿Abogada?
6: Evidentemente acá hay un actuar delictivo bastante importante, no ha sido burdo porque, como usted dice, ha habido falsificación de varios documentos y ha llegado a engañar tanto al municipio como inclusive a la juez que intervino en la causa.
7: Además de este caso y del que citaba Ricardo en la mañana temprano y que lo volvió a citar ahora, ¿hay otros casos que ustedes vayan, sobre los que vayan a poner el foco, que tengan alguna duda que hayan sucedido en los últimos años y que justamente se haya presentado otra persona que no sea la titular directa con un poder?
6: Mire, a raíz de la investigación administrativa que se está haciendo, justamente estoy trabajando en todos los casos, que no son muchos en estos 6 años,

0: Uno de ellos hasta acá hemos notado irregularidad. Estamos investigando el tema.
1: Bien, ahora déjeme preguntarle otra vez, porque a lo mejor entre el apuro por preguntar y las cosas técnicas no se entiende. Cuando viene alguien con un acta de estas notariales que viene certificada, que es un poder para administrar el vehículo, hacer cualquier trámite, manejar o lo que sea, ¿qué seguridades, qué control hacen ustedes de que el acta sea real, corresponda al vehículo, corresponda a la persona? Si nos puede reiterar eso.
0: Sí, como le digo, nosotros hacemos simplemente una revisación de lo que es el instrumento público. A ver, hacer un instrumento público en el cual ha intervenido ya un escribano, a mí me da cierta seguridad. Entonces, lo que se revisa es que no sea una cuestión que formalmente esté incorrecta. Ahora, más allá de eso, la veracidad de lo que diga internamente ya es una cuestión que depende de un conocimiento más fino. Uh-huh. Es decir, tendría que haber una pericia, de hecho, cuando se ha planteado judicialmente este tipo de casos por irregularidades en un instrumento público, hay un procedimiento establecido por el Código Procesal Civil para lograr determinar realmente si ha estado adulterado el texto o no. Nosotros, doctora, lo que podemos ver es la cuestión formal, y la cuestión formal estaba como cualquier otra acta extraprotocolar que he tenido a la vista en estos años. Claro. No había nada raro, nada que me llamara la atención o que me pusiera en alerta. Y de hecho, ha estado tan bien hecho que ha logrado no solamente engañarme a mí, sino también a la doctora Pacero, que fue la juez interviniente en la causa.
2: Doctora, o sea, pero
0: hemos
2: usted
0: venido
2: plantea...
0: en cadena siendo víctimas de un engaño.
2: Está bien, pero usted planteaba recién que lo hubiéramos criticado quizá porque ha sido un pedido al colegio notarial para que ratifique el acta y demás. Pero eso hoy lo pueden hacer online. La pregunta es si frente a un documento público se coteja con lo que efectivamente un escribano cargó en el sistema y que por lo tanto entiende uno que también es un contraste, es una forma de validar que desde el estudio de la notaria están validando ese instrumento físico. Eso está en online,
0: por
2: y entiendo que
0: digo,
2: desde mucho antes.
0: Nosotros no hacemos eso habitualmente, sí, lo que hacemos es el control de la formalidad. Actualmente vamos a tomar mayores recaudos y seguramente haremos, más allá de las demoras que eso produzca, un control y una comunicación con el colegio notarial para que, bueno, estar completamente seguros de que se trata de un poder válido.
1: ¿Tienen alguna sospecha? ¿Tienen alguna sospecha? Porque da la sensación, porque con esta misma documentación del tal Pablo Antonio Núñez de San Martín, que dijo que no es el documento, o sea, el documento es igual al que él, pero no es la foto, y no es su documento porque él tiene su DNI, ¿sospechan que hay una banda o que hay un grupo organizado para datear los autos que están en la playa, que los puedan sacar con documentación trucha y venderlos?
0: Mire, yo no le puedo decir a ciencia cierta si existe esa banda o no. Sé que hay gente malintencionada y delincuente y que puede ser posible que de alguna manera hayan sacado algún dato desde la calle. Muchas veces se pueden ver incluso los vehículos, pueden haber sacado una foto. Eso, la verdad, no lo conozco a ciencia cierta. Pero sí sospechamos de que hay un actuar delictivo, no sé si de una banda o de una sola persona, pero que existe, y justamente es lo que estamos tratando de esclarecer para no ser víctimas nuevamente de este tipo de situaciones, y sobre todo de los, claro, los perjudicados. Bien. Y los damnificados.
1: Muchas gracias, doctora.
0: Muchas gracias, Ricardo. Hasta luego.
1: Hasta luego. Hay un punto clave que lo va a tener que dilucidar el Ministerio Público Fiscal. Hoy va a pasar toda esta parte de la estafa, va a pasar a la Fiscalía de Delitos Económicos.
3: Claro.
1: Y gente clave para declarar en esto es la agencia de autos que de la quinta sección, se llama MDZ Rent a Car, perdón por mi inglés, poco...
3: Está bien, Ricardo,
1: poco
3: está fluido. Bien.
2: Te lo admitimos.
3: ¿Se entendió? Sí, perfecto. Además está bien dicho.
1: ¡Fuck!
3: No, eso no.
1: Esa gente tiene video de la persona que dijo ser Pablo Núñez y que con documentación trucha logró alquilar un auto que nunca devolvió. Yo me comuniqué con esta agencia ayer, no quieren saber nada de hablar. Está todo el mundo aterrorizado con este caso. No habla la agencia, no habla el que manejaba el auto.
3: ¡Lucas!
1: No habla nadie. Ahora, me están confirmando por la cucaracha que efectivamente...

0: Por el caso de la camioneta S10 que estamos averiguando dónde está, hubo dos condenados en juicio abreviado.
1: Ajá. O sea que lo asumieron, lo admitieron.
0: Lo asumieron. Hubo dos condenas en juicio abreviado por este caso y despidieron a un empleado de la Municipalidad de la Capital, que es uno de los condenados en este juicio abreviado. Es decir, el estafador y el empleado. Uh-huh. Fueron condenados los dos en juicio abreviado. Ahí estamos averiguando bien los antecedentes.
1: Acá tenés un serio llamado de atención, sobre todo en la burocracia, ¿no? Porque tenés un tipo que imprimió muy bien, adulteró un documento y lo imprimió muy bien, y a pesar de que el colegio tiene papeles especiales con sellos de agua o lo que fuere, el documento se ha ido complejizando para dar mayores garantías de seguridad.
0: Igual hay que confiar en la buena fe de lo que dice la doctora Spaltro, pero ¿quién nos da la seguridad de que realmente vieron el acta original?
1: Claro.
0: O que la miraron así nomás.
1: Pero ahí
0: ¿Cómo lavas un acta para escribirla de nuevo arriba con otra cosa?
1: Claro.
0: Pero y cambiar el contenido.
1: Es que hoy todo, en todo ámbito, te están diciendo que eso ya no es suficiente. La escribana, ayer, antes de ayer, ¿cuándo fue? Explicó que ya no pueden usar, por ejemplo, impresoras digitales, sino solo chorro de tinta, porque están viendo que hay formas de adulterar los documentos que a veces se complejizan más. Y si vos vas con un tiquecito a veces impreso de que hiciste un pago, ya no te piden el ticket papel. Te miran el número de transacción.
2: Exacto.
1: Para seguir la trayectoria o la trazabilidad de ese pago.
2: Totalmente.
1: Si no les llegó la acreditación. Ya no, el papel no es suficiente. Entonces, este es un serio llamado de atención a toda oficina que solo se remite al papel y da fe solo con ver un papel.
2: Claro.
1: Hoy tenés que hacer otro tipo de controles. Y por eso esos documentos tienen un QR. Lo que está diciendo la doctora es que lo van a empezar a ver ahora. Pero en ese momento quizás no se fijaron en el sistema si lo que veían en papel se correspondía con lo que el escribano había subido.
0: Alguien no escaneó probablemente los QR. Eso es lo que te dicen los escribanos. Bueno, ya se dilucidará todo esto. Ahora, un caso, el de la camioneta, estaba resuelto a medias. Pues yo no sé si esta gente, alguien les pagó la camioneta, no se las pagaron nunca, el seguro se hizo cargo. No, porque en definitiva es un robo. ¿No?
1: Sí.
0: En definitiva fue un robo. 9:04 ya salimos de las noticias.
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4: Nueve y cinco minutos, 12 grados, la temperatura, la humedad 87%.
5: Los camiones serán los primeros en cruzar cuando habilite el paso Cristo Redentor.
4: Ya lleva 22 días cerrado el corredor vial que conecta con Chile y hay 3.000 camiones esperando entre los extranjeros y los locales.
5: Más información con Osvaldo Valle de la Coordinación de Fronteras.
6: Mañana jueves, viernes hasta el sábado primera hora de la madrugada, también se esperan nevadas y desde el 8 de agosto en adelante por varios días ya no se ven ni se vislumbra en el pronóstico nevadas en la alta cordillera, es decir, que mejorarían las condiciones climáticas adversas que ya hoy cumplen 22 días. Recordemos que una vez que se vaya a habilitar el sistema integrado Cristo Redentor, se hará en el inicio con los transportes de carga según el informe de la Dirección de Asuntos Técnicos de Frontera.
4: Actualmente la Ruta 7 está habilitada hasta Puente del Inca con portación obligatoria de cadenas.
5: Además, trabajan las máquinas de vialidad nacional para llegar hasta las cuevas.
4: Luego de varias reprogramaciones, la empresa Arajet pausará sus vuelos en Mendoza a Punta Cana desde el 9 de agosto hasta octubre.
5: La empresa indicó que la decisión es parte de ajustes para consolidar sus operaciones en el país.
4: La aerolínea se comunicará para brindar una solución a las personas que tenían viajes pactados durante esta fecha.
5: Marcelo Colombo descartó lecturas políticas sobre la llegada de León XIV.
4: El presidente de la Conferencia Episcopal subrayó que la visita del Papa del 8 al 11 de noviembre será drásticamente pastoral y espiritual.
5: Destacó que el mensaje papal buscará traducir las inquietudes globales en gestos concretos abordando temáticas como el contexto social y el impacto de la inteligencia artificial.
2: Todavía los detalles concretos no los tenemos, pero por supuesto Luján es muy convocante y seguramente allí el Santo Padre tendrá la posibilidad de anunciarnos su palabra, su mensaje. Va a ser uno de los lugares junto con Buenos Aires, la ciudad, y con Córdoba, ¿no? Después los detalles más concretos de dónde, más precisamente Buenos Aires y Córdoba, lo iremos sabiendo en las próximas semanas. Bueno, una visita de esta naturaleza es esencialmente una visita pastoral, espiritual, es lo primero. No para sustraerlo de la significación que tiene trascendente naturalmente en los espacios de la institucionalidad pública, pero sí para subrayar que es el pastor de la Iglesia Universal que visita a sus fieles.
5: Por su parte, Máximo Hurchinovic, director de la Oficina de Comunicación de la Conferencia Episcopal, aseguró que buscarán opciones para que la gente pueda ver al Papa.
7: Personas que tienen que ver con la seguridad del Vaticano, con la comunicación del Vaticano, se acercan al país donde va a estar el Papa un mes antes, un tiempo antes, para justamente ver los lugares. Una vez que toda esta avanzada, que yo llamo, mire los lugares que están propuestos, ahí recién se va a confirmar si esos lugares están bien para que el Papa pueda participar, que el gobierno también es una parte fundamental en esta visita. Estamos dialogando con ellos ya desde hace mucho. Insisto, esto tiene, en cierta manera, tres patas, ¿no? La Iglesia, el gobierno y la Santa Sede, que entre los tres preparamos la venida del Papa.
4: Facundo Madonna fue excarcelado y dijo que está todo aclarado, pero continuará procesado por violencia de género.
5: Candela Arizaga negó haber sido golpeada o encerrada por el sindicalista y atribuyó el escándalo a algunas alucinaciones producto del consumo de drogas.
4: A pesar de la declaración de la joven, la fiscalía mantuvo la imputación por lesiones leves y privación ilegal de la libertad en contexto de violencia de género.
5: El gremialista recuperó la libertad anoche tras su indagatoria, pero deberá cumplir con pautas fijadas por la justicia, como la prohibición de acercarse a menos de 300 metros de la mujer.
4: 12 grados, la temperatura, la humedad 87%, el pronóstico indica poca nubosidad, ascenso de la temperatura, nevadas débiles en la cordillera y una máxima estimada de 18 grados.
5: Somos Federico Salazar y Mayra Helves. Esto fue Informe Newell.
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0: Will, le faltó preguntarle a Moyano cuántos años le pagamos el sueldo de diputado al nene.
1: Ricardo, es muy miércoles de puta afuera, y esto es para los papitos que vienen a traer a los chicos a la escuela que está en el barrio Solares de Palmira en Palmira, que por más que vengan tarde, ya vinieron tarde, muchachos, mamita, hasta que no se manden un moco no se van a quejar. Y la delegación municipal de Palmira, que no hace nada tampoco por solucionar este inconveniente. Abrazo.
2: ¿Pero cuál sería el inconveniente? ¿Que los papás llegan tarde? ¿Que estacionen en doble fila? ¿En triple fila?
3: De poto afuera.
2: No es importa. Miércoles de poto afuera. Bueno, está Matías Pascualetti en línea ya, lo tenemos a Matías en línea. ¿Qué hay? ¿Un accidente? No, está en el corte del acceso este. Matías, buen día renovado para vos, ¿cómo estás?
4: Bien, Ricardo, aquí estamos en el acceso este entre Arturo González y Concordia, mano hacia el centro, donde supuestamente se va a dar un corte desde las 9 para retirar una estructura. Por ahora no hay nada. Viene demorado esto, ni siquiera la grúa. La única estructura que vemos que hay en esa intersección entre Arturo González y Concordia es uno de los carteles que cruza todo el acceso que te indica el destino. Esos carteles que son de fondo verde, letras blancas, que te indican el destino, es lo que vemos por ahora. Pero no hay nada, no hay grúa, no está todavía ningún tipo de corte. El desvío va a ser por la lateral, va a ser solamente en la mano que vaya que va hacia el centro. Y será por un ratito mientras se retiren la estructura. Pero por ahora nada, así que tranquilos los que circulen por acceso este pasando a Arturo González. Sí hay reducción de tránsito por la obra, sí está lento el tránsito en el lugar, pero bueno, no hay corte todavía, así que seguramente se va a demorar un rato. Están esperando la grúa y están esperando todo el resto. No hay nada, está verde.
2: Bien, yo pregunto, si estos laburos no se pueden hacer en un horario donde no sea pico de tránsito, ¿viste? ¿Qué sé yo? De acuerdo, Matías, muchas gracias,
4: O si dicen a las 9, ¿por qué no es a las 9? Hacen informar a todo el mundo, capaz salen antes, toda la cuestión, y después
2: bueno, son las 9. ¿No? Tipín 9 y media.
4: Investiguen.
2: Tipín 10.
3: Claro, después la coca.
2: Dale, gracias, Matías.
4: Me preparé para estar acá a las 9. Bueno, no hay corte.
2: De acuerdo, Muchas gracias. Ahí se va Matías Pascualetti. Bueno, tenemos visitas en el estudio, que es la escribana Lorena Barzola, que está con una bomba de tiempo instalada en la cabeza hace varios días, desde que se conoció el caso del Corsa Blanco, porque en la documentación fraguada que aparece en el caso con el que retiraron este Corsa de la playa de secuestro de la capital, aparecía un acta, como dijo la abogada de la municipalidad recién, con apariencia de legalidad, y con la firma de la escribana. Bueno, ya está demostrado, lo dijo el colegio notarial, es todo absolutamente trucho y fraguado. Bueno, y la escribana se vino con los libros, con las actas, con las cosas, para mostrarnos algunas cosas y contar qué pasó. ¿Qué tal, Lorena? Buen día.
5: ¿Qué tal? Buenos días.
2: Gracias, Ricardo, por venir,
5: Gracias, bueno, por el espacio también.
2: ¿Qué pasó? ¿Quién sabe?
5: Qué difícil, ¿no? Qué pregunta difícil. Yo te puedo decir qué pasó. Desde lo notarial.
2: Desde lo notarial, sí, desde lo notarial.
5: No sé por dónde querés que empiece.
2: ¿Por lo
5: que no he hecho o por lo que sí he hecho?
2: No, primero por lo que no hiciste, es decir, bien, aparecen certificaciones tuyas de otro caso, de otra actuación, en otro acta.
5: Bien, nosotros sacamos un comunicado, sí, y también salimos en otro medio, y ahí expliqué, y lo vuelvo a reiterar, que yo no otorgué ningún tipo de poder, ni autorización de manejo, ni certificación de firma a la señora Cadelago.
2: Claro.
5: Nunca. Esto que está circulando, que a mí me llega también,
2: sí,
5: a través de tu productor,
2: sí,
5: porque yo no he visto originales, no he visto el original falsificado,
2: sí,
5: no lo he visto. A mí me llega documentación digital.
2: Aparentemente lo ha visto una sola persona en la municipalidad, pero bueno, no tenemos.
5: Debería mostrarlo, sería muy bueno que lo muestre.
2: Es, ¿sí?, que no lo tiene, porque lo devuelve. Le preguntamos si lo devolvieron. Pero bueno.
5: Si ella dice, o la persona que lo vio dice que vio el original, yo te puedo ir marcando para que se entienda qué no era un original y que eso.
2: Sí.
5: Que surge a simple vista, no solo en la vista de un notario, sino también surge en la vista de un abogado o de un funcionario que está acostumbrado a tratar con documentación bien. Notarial.
2: Pregunto, ¿es posible que, porque ya pasó en dos casos, pasó en el Corsa y pasó en el caso de la camioneta que yo conté, que hay dos condenas, condenaron al estafador uh-huh. y condenaron, aceptaron un juicio abreviado y condenaron
5: a un empleado.
2: ¿Es posible que un acta como esas que vos tenés ahí, o esos papeles, si querés mostrar en la cámara el papel sin usar, para que no se vea ningún dato?
5: Mira, ¿es posible que está en una foja, no sé dónde está la...
2: La camarita está acá, adelante esta, tuyo. Esta, adelante tuyo.
5: Está acá, perdón.
2: Sí.
5: Falta de experiencia en esto. Yo trabajo, soy una trabajadora, soy una escribana, tengo el legajo impecable. La primera vez que estoy en un medio y lamentablemente por este tema.
2: No te va a pasar nada y no mordemos...
5: No te tengo miedo, Ricardo.
2: Y de acá no vas a salir presa, tranquila. No,
5: por supuesto.
2: Mi pregunta es esta. Segura. ¿Se puede lavar y volver a escribir un papel de esos?
5: Yo no te puedo decir qué es lo que se puede hacer porque yo trabajo desde la legalidad. O sea, vos me estás preguntando desde algo ilegal. Ajá. Yo te diría que no. Estas hojas tienen ciertas medidas de seguridad. Tienen marcas de agua, tienen QR que lleva al colegio notarial. Tiene una
2: ese
5: serie...
2: QR que lleva al colegio notarial, sí. Cuando alguien lo escanea, ¿qué dice ese QR?
5: Se pueden meter, lo pueden hacer. Uh-huh. Fíjense.
3: A ver, pásame,
5: fíjense.
2: Ahí está. Mostrá el otro sin usar.
5: Bueno, esto sin usar se llama protocolo. Acá hacemos nosotros las escrituras públicas. Así nos lo entregan.
6: Uh-huh. ¿Sí? Un folio cerrado.
5: Cerrado. Es
6: hermético.
5: Más, hermético. Dice, el escribano adquirente deberá realizar el control y la verificación de las mismas. Y te pide que sea cualquier diferencia o lo que sea, apenas lo compraste...
2: Mostraron la cámara, por favor.
5: Al colegio.
2: ¿Eso dónde se compra?
5: Todos los insumos nuestros se compran únicamente en el colegio notarial y tienen un registro pormenorizado de día, fecha, las series, los números. Todo lo que nosotros compramos está completamente constatado en el colegio notarial.
2: Bien.
5: No hay forma de que nosotros compremos en una imprenta en otro lado. O sea, estos insumos además tienen un costo, un valor, porque es una hoja que tiene una serie de medidas de seguridad. No es una hoja cualquiera, no es una hoja 4. Tiene un grosor, tiene medidas de seguridad, sellos de agua, etcétera.
6: Es como si fuera un billete. Tiene su número de serie, tiene su medida de seguridad. Y no puede ser repetido.
5: No puede ser repetido, no puede ser utilizado. Si yo, por ejemplo, quisiera usar... de otro escribano, una foja de actuación notarial, yo tengo que aclarar que el escribano tal me prestó la hoja, me cedió la hoja. Ajá. O sea, hay mucha seguridad en esto. Hay
3: yo acá
5: mucha
3: me meto al QR y te llevo directamente al Colegio Notarial de Mendoza. Imagino que ahí, de todas maneras, quien recibe la documentación, que en este caso fue la abogada con la que estábamos hablando hace
5: un
3: ratito.
5: Saben cómo hacerlo.
3: Por eso, se tiene que meter en alguna pestaña en particular para poner los datos de esta foja para controlar que efectivamente sea real.
5: Sí, además de eso, que también decían que yo había inscripto ese poder, la inscripción... Primero te puedo mostrar el poder, empezando. El título.
2: Sí.
5: Es una contradicción en sí misma. Está diciendo que es un poder y
2: ese es el título falso, ese es el acta falsa con el que retiraron el Corsa.
5: Que me llega
2: copia.
5: Por tu productor.
2: Sí, bueno, no mandes al frente a todo el mundo. No importa por dónde te llegó.
5: No está mal. Te digo que a mí no me llega. O sea, que dicen que me han requerido, que alguien me ha consultado. Nadie me ha consultado nada. O sea, agradezco que me llega de algún modo y yo me entero.
2: Bien.
5: Porque si no, no me entero de esto. La primera contradicción que dice que es un poder. Si es un poder, una cosa.
2: Va en otro papel.
5: Exacto. Y además se inscribe en el registro de mandatos de la provincia. Tendría que tener la inscripción. Esto debería saberlo...
2: El funcionario que lo recibe.
5: Me imagino yo.
2: Bien.
5: Y si no, se tienen que capacitar. Y el colegio está abierto a las capacitaciones y estamos en contacto permanente desde el colegio.
2: No, es que lo primero que se me ocurre es que la municipalidad va a tener que tener un escribano a tiempo completo recibiendo
5: esta
2: documentación.
5: Tienen escribanos las municipalidades. Tienen escribanos.
2: ¿Tienen
5: Hay
2: escribanos.
5: Escribanos de la municipalidad en cada municipio.
2: Ajá.
5: ¿Sí?
2: Pregunto, cuando un escribano, en este caso vos, hace una actuación, ¿de cuáles ustedes tienen copia? ¿Y cuáles les desaparece de la vista para siempre y les quedan al cliente,
5: nosotros,
2: que son las factibles de ser fraguadas?
5: Ahí está. Nosotros tenemos, se dividen en dos, documentos protocolares, que es lo que yo mostré,
2: sí.
5: Que esto tiene matriz, esto nosotros a fin de año lo mandamos, se va a inspección notarial, que tenemos inspección permanente, se encuaderna y se archiva en GIOL. Y esto lo puede obtener cualquier interesado, parte interesada.
2: Que demuestre ser interesado.
5: Exactamente. Lo otro que nosotros hacemos son documentos extraprotocolares. Ahí sí. Entran. Podés hacer una certificación de firmas, como fue mi caso. Podés hacer una autorización de manejo. Podés hacer una autorización de viaje de un menor. Podés hacer un montón de cosas en formato extraprotocolar. Y también protocolar. Ajá. Pero generalmente, cuando estamos hablando de una certificación, de una autorización de manejo, haces acta extraprotocolar. ¿Qué ocurre con esto? Después de tomar todas las precauciones de te pido el DNI, ¿qué me vas a firmar? ¿Me queda registro en el libro? Esto es el libro donde se le toma la firma a las personas para
2: de
5: que
2: todo.
5: Ustedes lo puedan ver. Uh-huh. Acá no puedo abrir y mostrarte porque no, está lleno el libro. Voy por el libro 35 para que te dé una idea.
2: ¿Cuántos años llevas de carrera, de profesión, de ejercicio de la profesión?
5: Me recibí en el 2006 y empecé a ejercer en el 2010.
2: Ajá. Pocos años de carrera para 34 libros, ¿certificás mucho?
5: Lo normal que pueda hacer cualquier escribano. O sea, los escribanos no es que hay un escribano de certificaciones y un escribano que hace otras cosas. Los escribanos hacemos muchos actos. Ajá. Yo hago escrituras, yo hago constitución de fideicomisos, compraventas, donaciones, poderes. Yo y cualquier escribano.
2: Ajá.
5: Certificaciones, autorizaciones. A veces algunos hacen más de una cosa y menos de otra. Pero es parte de nuestra función.
3: ¿Y sabés o tenés alguna vaga idea de cómo puede haber llegado esa acta que está fraguada de todas maneras, que no fuiste vos, que no firmaste vos? ¿Por qué vos? ¿Por qué estás vos en el medio de todo esto?
5: Tengo los mismos interrogantes que ustedes. Exactamente los
3: Porque
5: mismos.
3: Porque podría haber sido cualquier otro escribano.
5: Podría haber sido cualquier otro
3: Lamentablemente,
5: escribano.
3: Lamentablemente y de manera azarosa es Lorena Barzola.
5: Exacto. Y te digo una cosa, y es Lorena Barzola porque salió en los medios.
2: Bueno, no sé que ahora los periodistas tenemos la culpa.
5: No.
2: Pregunto,
5: Ricardo, afortunadamente, sí, a pesar de que a mí me impacta muy fuerte.
2: Y vos hiciste la denuncia y probablemente te van a llamar a declarar, porque esto ahora pasa a delitos económicos, porque el caso del Corsa terminó siendo una estafa,
5: claro.
2: ¿No? O un robo.
6: Sí.
2: Pregunto. A ver el título trucho,
5: acá
2: ¿dónde está?
5: Acá está la presentación espontánea, porque yo
2: sí.
5: Me presento, por eso no quería salir a hablar con vos anteriormente, porque mi abogado, Mauricio Greenspan, me ha estado asesorando en todo este proceso y me dice no.
2: ¿Y te dijo sandal 9 y no vayas con Montacuto?
5: No, nada. Yo no tengo ni preferencias políticas, ni de medios, ni de nada. Soy una trabajadora, empezando por ahí. Me dice, que yo lo sé además por mi formación académica, lo primero que hay que hacer es ir y hacer la denuncia y luego salís a hablar donde vos quieras.
3: ¿Pero qué denunciaste? ¿Que usaron tu firma?
5: Claro,
3: ¿tu
5: yo
3: nombre?
5: Me presento...
2: ¿Su
5: de forma,
2: documentación?
5: Claro, yo me presento primero para aclarar de forma espontánea, ¿sí? Voy a la causa vial el domingo a la tarde. Me
2: la
5: dicen,
2: causa
5: no.
2: Vial es la causa que está el choque... Y después el problema de papeleo claro. Del auto.
5: La ayudante fiscal me dice, no, acá no tenés que presentarte, tenés que ir al polo judicial, a la UFI de Capital. Lo hago el lunes a primera hora. ¿Sí? Cuando llego, me dicen, listo, pasa, pero no hay nada, hay una. Solamente en ese momento, no sé ahora, en ese momento solamente había una demanda online hecha por el hijo de la titular registral fallecida.
3: Uh-huh.
5: Digitalmente, o sea, hecho online.
3: Claro.
5: No personalmente.
2: Bueno, está bien, se puede hacer.
6: Sí,
2: después te llaman a ratificar.
5: Después lo llamó a ratificar, seguramente se presentará y demás, etcétera. Pero en ese momento que yo voy no había nada. Yo me presento de manera espontánea. Nadie me requirió, nadie me pidió ir. No me han llamado de ninguna inspección notarial ni de ningún lado. Todo lo he hecho yo de manera espontánea para que esto se aclare. Voy con mi libro de firmas y voy con el DNI de la persona a la que yo le tomé la firma, que no es nada de esto. Uh-huh. Certifiqué la firma a una persona que obviamente no puedo dar los datos, porque esto está bajo secreto de sumario.
2: Claro.
5: Y por una cuestión profesional, yo no puedo salir a dar los datos de esa persona porque yo no sé si esa persona tiene que ver, no tiene que ver, eso lo tiene que determinar la justicia. Yo no puedo manchar como me mancharon a mí, por más que yo esté bastante enojada con esto.
6: Uh-huh.
5: Yo no puedo decir... Yo sé a quién le entregué esa foto.
2: Bueno, lo que pasa es que el shock inicial, donde aparece un documento con visos de legalidad, donde una persona fallecida aparece autorizando a otra, que al final no era, y aparece la firma de una escribana y el shock inicial es fuerte.
5: Por eso. Es fuerte, pero ¿sabes qué, Ricardo? No tiene apariencia de legalidad. Que me perdone, no quiero contrariar a nadie, pero apariencia de legalidad y formalidades no tiene ninguna. Uh-huh. ¿Sí? Más al ojo de un profesional o de un funcionario que se rodea de esto a diario.
3: Uh-huh. Escribana, perdón, Pablito, sí. Yo recién le pregunté si tiene alguna vaga idea de cómo su nombre llega ahí. Entonces, más allá de que usted no lo quiere decir, ¿usted sabe a quién le entregó esa
5: foto? Por supuesto, pero en la presentación espontánea...
3: ¿Y sabe quién podría estar involucrado?
5: No, no lo sé. Yo sé a quién le entregué. Si está involucrado o no, o es víctima, estamos viendo la cantidad de gente que aparece como víctima en esto. Entonces, no podemos seguir tirando nombres y cosas al aire porque es una irresponsabilidad.
3: Cuando usted firma algo o cuando tengo que hacer un trámite, sí. Elijo a la escribana Barzola. Firmamos un acta de cualquiera de las que tiene usted, eso queda en mi poder, el original.
5: Claro, bueno,
3: eso es
5: lo que te quería explicar. Cuando es extraprotocolar, como fue en este caso lo que yo hice, venís, firmás en el libro se rellena con todos los datos tuyos. Yo tengo que tener tu DNI a la vista. Sí, que encima se guarda. O sea, tengo copia del DNI de la persona que yo vi el original. Original. Se ponen todos los datos y se pone qué está firmando la persona. Uh-huh. ¿Mm? En este caso, esta persona firmó dos cosas. Firmó un formulario 08 de moto vehículo, como le llamamos nosotros, de una moto, y firmó una declaración de extravío de documentación de esa moto. ¿Sí? Esas son las dos cosas que yo pedí. En la segunda, en la declaración jurada de extravío de la moto, es donde han hecho esta falsificación, ¿sí? Pero yo no me quedo con nada, porque esto, el original se lo tengo que dar a la persona para que vaya y haga el trámite, no le puedo dar una fotocopia.
2: Más vos lo que te queda es el registro en el libro.
5: Me queda el registro en el libro, ¿sí? Me queda la firma de la persona, me quedan sus datos, me queda su DNI, vi el original y se cumplieron todas las formalidades notariales y jurídicas correspondientes.
3: ¿Y usted se ha podido comunicar con esta persona que se quedó con ese acta original para pedirle algún tipo de explicación o no le interesa?
5: Sí.
3: ¿Se pudo comunicar?
5: Sí, me he comunicado. Por supuesto que cuando tocan estas cosas todo el mundo pierde la memoria, se olvida, no se acuerda. Uh-huh. Y no voy a decir más porque no quiero comprometerme.
2: Pero a ver... también en las cosas de uno. Yo a veces olvido cosas que escribí hace 3 meses.
5: Por supuesto.
2: Imagínate lo que pasa hace 2 años con la cantidad. Cuando vos tenés mucha producción de contenido de lo que sea. A ver, no estoy acusando a nadie. Puede ser que la persona con la que vos trataste se olvide de alguna certificación, qué sé yo. Uno a veces pierde papeles. No estoy acusando a nadie.
5: No.
2: Hay muchas certificaciones y actuaciones de decenas de escribanos en poder de particulares que los necesitaron para alguna cosa. ¿Entendés? Necesitaste certificar un 08, necesitaste vender un vehículo, necesitaste un certificado de nacimiento. Yo cada vez que necesito un certificado de nacimiento de mis hijos que nacieron en otra provincia, escribano, entonces, ¿viste? Va el escribano, todo un quilombo. Uno trata de no ir al escribano, además.
5: Porque pedimos muchas cosas, además. Somos muy molestos con la documentación.
2: Son molestos y caros los escribanos.
5: Bueno, eso ya es una apreciación tuya que no coincide.
3: Es curiosa la pérdida de memoria porque esto ocurrió en octubre del 2025.
5: No, la certificación es del 27 de enero de 2025. Te podés olvidar, en el volumen, es lo que está diciendo Ricardo, en el volumen de operaciones de la persona a la que yo le entrego esto, puede que no se acuerde. Y puede que no tenga nada que ver también. O puede que sí, no lo sé. Eso lo tiene que determinar la justicia.
2: Puede haber desde empleados infieles, puede haber... Por eso es importante conocer la trama, porque además... Ahí va, Pablo. Porque además este tal Pablo Núñez, supuesto Pablo Núñez, ya había hecho otra operación con la misma documentación. No de la escribana... sino con un falso DNI y con una falsa licencia de conducir, alquiló un auto que no devolvió. Y la gente de la agencia no quiere hablar. Y los vamos a tener que ir a visitar para que nos cuenten qué pasó con ese auto. Pablo.
6: Doctora, hay, por ejemplo, muchos casos, o como una leyenda urbana, de que hay mucho trucho en la calle. Patentes mellizas, te llegan multas de otras provincias. ¿El sistema automotor en Mendoza tiene muchos problemas de papeles? ¿Qué impresión tienen ustedes que están bastante encima?
5: Mirá, yo no te lo puedo decir eso. Mm. Te vuelvo a lo mismo. Yo soy escribana pública. Yo no soy funcionaria de un registro automotor. Yo no soy funcionaria de la municipalidad. Yo no soy un juez.
6: Pero no ve muchas de estas situaciones así perdidas.
5: Yo no tengo, no me consta desde la escribanía, porque yo lo que hago es certificar firmas o hacer un acto jurídico, como puede ser una escritura de donación, de compraventa, etcétera. Y referido a lo que me preguntás específicamente de registro automotor, nosotros trabajamos permanente con el registro automotor cargando datos, ¿me entendés? Uh-huh. Verificando a lo mejor un título, verificando cosas, haciendo certificaciones. Los registros del automotor, para que ustedes sepan, más de una vez, por eso me llama la atención este caso, más de una vez nos consultan si tienen dudas. Escriban a usted, otorgó esta certificación, claro, porque ven a lo mejor que varió la firma del titular, porque
6: cuando
5: una persona
6: una
5: puede
6: borrosa,
5: haber variado la firma
6: llama
5: a lo largo de su vida.
6: Sí.
5: ¿Sí? Entonces, cuando el registro no es, por eso no, yo no voy a hablar de los registros, del funcionamiento de los registros, esto no es una cuestión de funcionamiento de registro. Cuando el registro no es de la provincia, nos contactan por mail para que incluso quede una constancia de si nosotros otorgamos ese acto o no otorgamos ese acto,
2: bueno, pero,
5: o esa autorización, pero
2: también,
5: o esa certificación.
2: También hay cosas que la Dirección Nacional del Registro Automotor tiene que revisar. Yo, por ejemplo, ayer me tramité informes de dominio de estos dos vehículos que están en quilombo, porque quiero saber quiénes son los titulares ahora. Y la verdad que lo pude hacer, uno a través de una agencia particular y otro a través directamente de la DNRPA,
5: eso,
2: sin
5: eso
2: acreditar ningún interés. Uh-huh. Cargué mi mail, cargué mi documento, pagué y me lo mandan. Y yo digo, puta madre, me están mandando la documentación histórica de un vehículo sin que yo haya acreditado ningún interés de nada. Yo agarro, no sé, miro un auto en la calle, veo la patente, pido el informe de dominio,
3: bueno,
2: y me dice, escuchá, me dice quién es el titular, en qué registro está, quién fue el titular antes, y antes, y antes. No pueden dar un informe de dominio.
5: Mira,
2: sino más.
5: Sin, a ver, ¿qué te puedo decir de mi parte? Los registros son públicos. Okay. Los datos son públicos.
2: Los datos de los autos son públicos.
5: Y son registros públicos. El registro del automotor es un registro público, el registro de la propiedad es un registro público. Entonces, ¿cuál es la función? Y bueno, precisamente, dar a conocer lo que claro tienen registrado.
3: Porque
5: ahora
3: puede ser una garantía para vos en tanto y en cuanto
5: exacto,
3: podés querer comprar un vehículo.
5: Ahí voy, ahí voy.
3: Y con esa información vos sabés en qué estado está ese
5: claro
3: vehículo.
5: A mí muchas veces me dicen, voy a comprar un vehículo. Listo, pidamos un informe de dominio. ¿Querés hacerlo vos o querés que lo haga yo?
6: Claro.
5: Sale, vos viste lo que sale.
2: 1.700 pesos.
5: No llega a 2.000 pesos.
2: Están bonificando.
5: Te lo dan,
2: bonificando
5: en 24, a veces sí, en plazo son 48 horas. Pero en 24 horas generalmente te responden. Rapidísimo, rapidísimo. Y vos tenés, si la persona está inhibida, si tiene alguna medida cautelar.
2: Multas.
5: Multa. Bueno, te sale todo el informe jurídico de lo que es el automotor, que es lo mismo que ocurre cuando nosotros trabajamos con inmuebles.
3: Claro.
5: Lo que pasa es que en los automotores, por ahí, la gente es más confiada. Dice, no, lo compro, total, yo sé que yo vi, a mí me parece. No, no, no, hay que pedir un informe de dominio. Incluso hay un certificado que se llama de bloqueo.
3: Claro.
5: Que te bloquea ese dominio para que vos puedas realizar el acto con tranquilidad, que no te va a adentrar mientras vos estás realizando tu trámite.
2: Una inhibición.
5: No, una inhibición u otro que lo vendieron en otro lado y fue inscribido primero claro que vos.
3: Escribana, no me queda claro si accionó o va a accionar contra la municipalidad.
5: No, yo en este, mira, en esta instancia, yo lo único que te puedo decir que estoy enfocada primero en saber qué es lo que ocurrió acá y por qué a mí se me ha
2: fraguado,
5: salpicado de la manera que se me ha salpicado y metido en algo que es delictivo cuando yo soy una trabajadora.
2: Ahora,
5: después, perdón, sí, en una segunda instancia, ya lo veré con el doctor Greenspan, ¿qué se hará? Pero yo no estoy en búsqueda de revanchas,
3: un resarcimiento.
5: De nada. O sea, yo lo que quiero es que esto se aclare, porque además, al margen de como escribana y que me toca de modo personal, a nivel de ciudadana o de ciudadano, esto también genera algo horrible, una inseguridad total.
2: Ahora te pregunto, ¿no? Casi personal, a vos como escribana que vivís de dar fe, ¿qué te pasa con un caso como este que salís en los medios, aparece Montacuto diciendo que una escribana certificó un muerto?
5: ¿Me vas a pedir disculpas, Ricardo?
2: ¿Sabes que sí?
5: me gustó.
2: ¿Sabes que sí? Te pido disculpas.
5: Te las acepto, porque sé que es tu trabajo.
2: Porque además tenía visos, por lo menos para el que no entiende, tenía visos de legalidad. Entonces uno ve, en el primer momento, después cuando empezás a profundizar, empezás a ver cada cosa trucha. Lo último trucho nos pasó ayer, cuando dimos con Pablo Núñez y nos dijo, pero yo no soy. Me están embocando con algo y usaron mi documento y ahí nos enteramos el otro caso. Pero sí, las disculpas me parece que son merecidas porque la verdad...
5: Recibidas, ¿eh?
2: Bueno, muchas gracias. La verdad que esa fue la primera impresión.
5: Entiendo.
2: Corriendo los minutos dije, che, puede ser falso esto también y puede el acta no ser seria. Porque una escribana me lo advirtió, ¿no? Y me dice, ojo, ¿viste? Y ahí empezamos a rebobinar.
5: Yo no es, disculpa que te interrumpa, pero no es algo corporativo que se entienda. No es que salen a pegarte los escribanos a lo que dijiste. Es que generalmente es muy raro que un escribano, con lo que a nosotros nos cuesta habernos recibido, estudiar y el peso que tenemos, las responsabilidades, los controles que tenemos, vaya a prestarse para una cosa así. O sea, por supuesto que entran todos.
2: Bueno, ¿habrá algún escribano en cana alguna vez también?
5: A mí no me consta.
2: No digo de acá, qué sé yo. Pero, a ver, y de paso te pregunto, viene bien. Primero te preguntaba esto.
5: Y te voy a aclarar también algo. Sí. Nos podemos equivocar. Uh-huh. Sí, nos podemos equivocar, si esa es la pregunta. Nos podemos equivocar y podemos cometer errores.
2: No, la pregunta era
5: en
2: lo personal. ¿Cómo te recompones vos? Es como un cirujano que lo acusan de una mala praxis que no hizo. ¿Cómo te recompones?
5: Y bueno, estoy en medio de la tormenta, Ricardo.
3: Por eso preguntaba si iba a haber alguna acción para que se puedan redimir de alguna forma. Con tu profesión, con tu nombre, con tu firma.
5: Y que no quiero adelantarme, ¿viste? Yo te hablo de hoy, de lo que me está pasando ahora. Y un día a la vez, cada vez que me levanto es un día a la vez. A ver qué se dice hoy, qué sale hoy. Un día a la vez. Tengo mucha tranquilidad, mucha paz. Soy muy creyente y sé que esto se va a aclarar. Si no es en la justicia ordinaria, yo sé que hay un Dios que lo ve.
2: No, bueno, la justicia ordinaria se ha puesto
5: tranquila,
2: encima porque hay tres fiscales trabajando arriba de esto. ¿A ustedes quién los audita?
5: Inspección notarial anualmente.
2: Te pregunto esto porque ¿qué pasaría, por ejemplo?
6: En la corte.
2: No digo que este sea el caso de ninguna manera porque ya está verificado que no, pero ¿puede un escribano certificar una cosa y en el libro anotar otra o no anotarla? ¿O se pierde la ruta de la foja? ¿Cómo es?
5: No lo podés hacer. O sea, a nosotros, anualmente, nosotros tenemos que llevar todas las escrituras que hicimos, que te las miran con lupa las inspectoras notariales, y tenés que llevar el libro de firma. Sí. Y no solo lo llevas a inspección notarial, también lo llevas al colegio. Uh-huh. A mí para que me den un nuevo
2: libro,
5: cuando yo termino el libro, este libro enorme con todas las fojas que tiene y las medidas de seguridad, el colegio lo revisa foja por foja. Y si ve algo, te llaman, escribana, acá vemos punto y coma. A veces te llaman pero punto y coma.
2: Bien.
5: ¿Ok? Cuando lo terminan de revisar, te ponen esto. Que bueno, ya es un poco más, no quiero mostrar tanto.
2: Sí.
5: Pero que vos completaste el libro, que estás en condiciones de comprar un nuevo libro. Recién ahí vas y retirás el libro nuevo de este.
2: Bien.
5: Sí, bueno, y además inspección notarial, una vez al año, o más si te lo requieren, te ve el libro y todas las escrituras que hiciste. Tenemos un control permanente, no solo a nivel del Poder Judicial con inspección notarial, sino también a nivel de fiscal, a nivel impositivo, tenemos miles de responsabilidades de los escribanos.
2: Bien, muchas gracias, Lorena. Esta saga va a seguir. Queremos traer a Lucas Germán Segura, el que volcó el auto, el que chocó el auto estando borracho y que no tenía ningún papel. Se dijo que tenía un título, un boleto de compraventa. No, no tenía absolutamente ningún papel y es una de las razones por la cual se lo secuestra en el vehículo.
3: Sí, estaba preocupado por el número de la patente, uh-huh, o por la chapa.
2: Claro, querían ocultar la patente, ¿viste? Ahí hay algo raro también. Queremos hablar con el tal Pablo Antonio Núñez, constructor de San Martín, que lo invocaron con esto. Queremos hablar con la agencia que le alquiló un auto y no se lo devolvieron. Queremos hablar con la gente de la playa de secuestros. Esto, de a poquito entre todos lo vamos a ir aclarando y tendrá que pagar el que pague. No era la escribana Bersola que le fraguaron un acta. 9:43 de la mañana. Nos ponemos al día con las tandas, por favor, dale.
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0: 9:48, seguimos buscando las diferentes puntas de este ovillo que la verdad que ha generado muchísimas repercusiones y líneas de investigación, digo, a propósito del Corsa Blanco y toda la historia detrás de los papeles truchos. Pero bueno, por eso Ricardo está ahí un poco demorado y Agustina también. Tommy.
1: Bueno, hoy juega Boca, se pone al día la Liga Profesional en la fecha 2, aquellos partidos pendientes de los equipos que tenían Sudamericana, fecha que se jugó entre semana, y los que tenían Sudamericana, bueno, obviamente fueron postergados, es por ello que hoy se ponen al día, con dos lindos partidos, Patricia.
0: ¿Qué hay para ver?
1: 7:00 p.m, transmisión de Newell's, por supuesto, Boca, Estudiantes de La Plata, es un gran duelo, gran partido de fútbol. Y que recuerden todos, no va a ser en La Bombonera porque están poniendo a punto el verde césped, que está realmente muy castigado. Se lo vio, de hecho, en el partido de Sudamericana ante los O'Higgins de Chile, que se hundían los jugadores. Fue muy difícil ese partido para los dos. Y es por ello que van a cuidar el campo de juego. Se mudan un par de jornadas al Tomás Adolfo Ducó, estadio de Huracán de Parque de los Patricios, así que se va a jugar allí el encuentro que será transmisión de la radio desde las 19, Boca, Estudiantes de La Plata, y a su continuación va a tener el partido en Victoria, Tigre frente a Belgrano de Córdoba 21-15. Son los dos partidos del día de hoy pendientes de la fecha 2 del campeonato, así que juega el Xeneize ante el Pincha. Después Boca va a tener una agenda muy apretada porque el sábado vuelve a jugar ya por la fecha 4 ante Vélez, lindo partido ante Vélez, 7:15, en la previa de lo que será el partido de Sudamericana, que Boca va a jugar el martes, 7:00 p.m, ya en La Bombonera, ante Recoleta de Paraguay. Así que es una agenda apretada, miércoles, sábado y martes, son los tres partidos que se le viene al conjunto de Boca.
2: Bien, muchas gracias. Son las 9:10 ya de la mañana. Qué mañana complicada, ¿eh?
0: Intensa.
2: Me preguntan por qué le pedí disculpas a la escribana. Lo que pasa es que en el momento de la cobertura en vivo, cuando nos iba llegando la documentación, el entrevistado dice el nombre de la escribana, que era el muchacho, el hijo de la señora que había fallecido, que le habían truchado toda la documentación.
0: El supuesto legítimo heredero.
2: El supuesto legítimo heredero. No, ya está acreditado, el legítimo heredero. Y yo dije al aire, acá hay una escribana certificando un muerto. Y no es eso lo que pasó. A la escribana también, después abrimos la duda, y a la escribana le fraguaron también la documentación. Por eso le pedí disculpas. Aparte estaba muy angustiado, me parece que corresponde. Eso no nos quita absolutamente nada. Bien, 9:51. Estamos llenos de mensajes. Algunos los voy a contestar yo porque requieren algo de la información del caso. Bueno, hay gente hablando de la Plaza San Agustín. La gente en el streaming se prendió muchísimo. Che, rinde la escribana en el streaming, ¿eh? Rindió, me parece que la vamos a tener que traer. Acá alguien me opina, che, pero no hay ningún informe de lo que pasó, no están investigando. Sí, claro, hay una investigación administrativa en la Municipalidad de la Capital y en este momento hay tres causas. En realidad dos, porque una va a quedar como delitos económicos, que es la causa de este fraude, de esta estafa genérica, y que es lo que dijo el Ministerio Público Fiscal ayer, y después está la causa vial, que va camino al cierre,
0: porque
2: era una lesión leve que tuvo el conductor. Así que sí, claro, que hay gente investigando. Todo lo manual, la chance de errores es peor que el digital, dice otro, que dice los libros tienen que ser electrónicos. Bueno, ya hemos visto que no, el papel todavía sirve, lo viejo funciona, ¿eh? La verdad que con todos los papeles, es lo que dijo Pablo, vos le dijiste que es un billete, prácticamente.
0: Es como un billete, porque los papeles tienen muchos elementos físicos de seguridad, como poder ver una marca de agua a trasluz, como ver una especie de sello resaltado en color plata, un color aluminio, también ver el número de serie, o sea, son fojas individuales, correlativas, no se repiten, no puede haber un instrumento con el cual un escribano dio fe de algo que tenga una copia con el número igual. O sea, todos son individuales, únicos e irrepetibles. Y si algo faltara, que es creo donde está dado parte del problema acá el fusible, es que no se ha cotejado el instrumento físico que llegó a las manos de alguien con su respaldo acá, online.
2: Acá dice, sigo sin entender lo del DNI trucho, ¿cómo lo identifican? El DNI trucho, en realidad, era un DNI físico. El estafador tenía un DNI físico con su foto y la identidad de este, de esta persona, Pablo Núñez, y el docu- y el número de DNI de esta persona, Pablo Núñez. Lo único que el Pablo Núñez verdadero tiene un documento tipo A con su propia foto y el Pablo Núñez este falso tiene su foto y dice documento tipo C, como si fuera la tercera edición de su DNI. Era un DNI físico y la licencia también era una licencia física. Por eso el caso es muy raro. Por eso el caso es raro de verdad. Yo supongo que hoy, cuando la causa pase ya a delitos económicos, van a citar a Núñez, al Núñez Real, van a citar a los de la agencia, van a citar a los de la municipalidad. De acá va a salir alguien condenado. Y ya está el caso anterior de prueba, ¿no? El caso anterior que nos llega a nosotros ayer. Ahora, lo que me parece raro es que parte de la familia del señor de la S10 que muere en el Hospital Lago Mayores, dije el central, me equivoqué, era el Hospital Lago Mayores, donde fallece, no sabía que el caso estaba terminado y nunca cobraron la camioneta y nunca les dijeron que podían reclamar el seguro. Si se las robaron.
0: Claro.
2: Se las robaron.
0: Está confirmado el robo y condenados los autores.
2: Y condenados los autores. Y ellos nunca reclamaron que les paguen la camioneta. Eso lo tiene que reclamar el titular de la sucesión, el que administra la sucesión, uh-huh, de los legítimos herederos de ese señor Roberto González, que falleció. Bueno, una trama. Yo por ahí les pido disculpas si nos ocupamos demasiado tiempo con esto, pero vale la pena dilucidarlo. Primero, por el honor de las personas que no tienen nada que ver y de las instituciones que no tienen nada que ver. Y segundo, porque me parece
3: que uno esté tranquilo
2: para que la gente esté tranquila
3: trámite,
2: cuando claro, va a hacer un trámite, viste, o si un día te secuestran en el auto, que sepas que después lo vas a encontrar. La municipalidad va a tener que revisar sus procedimientos y van a tener que tomarse el trabajo de escanear todo lo que les llega,
3: al menos
2: los QR, ¿no?
3: Nos confirmaba la abogada hace un ratito que al menos son 14 los casos, 13, 14 uh-huh, casos que dijo se han presentado de esta forma, de los casi 1.500 de personas que se presentan con documentos de otras, con supuestamente con las certificaciones notariales correspondientes como para retirar un vehículo. Claro. O sea, 14
0: situaciones
3: casos
0: como estas,
3: están en la mira.
0: 14 de 1.500, es el 1%.
3: Y dice, van a tener que revisarlas.
2: Dice en el chat Silvina Palmieri, que la conozco, que es escribana, Silvina es escribana, estaría bueno que los notarios demos a conocer la importancia de la función notarial en el ecosistema. Sí, la verdad que sí, la verdad que sí. Estaría bueno que los escribanos que dan fe de todos nuestros actos publiciten, por ejemplo, en Radio Newell, ¿no?
3: Me parece lo más
0: bienvenido,
3: apropiado.
0: Bienvenidos.
2: Bienvenidos. Publiciten, por ejemplo, en Radio Newell, ¿no?
3: Me parece lo más
0: bienvenido,
3: apropiado.
0: Bienvenidos.
2: 9

0: si presentaron un original. Ahora, si la municipalidad no vieron el original, con hacerlo digitalmente les alcanzaba.
1: Bueno, pero claramente había una adulteración del papel, porque habían firmado donde no correspondía, en un orden distinto, porque había errores numéricos. Ahí, sí, efectivamente habían truchado el papel.
2: Chicos, entrevisten a algún gestor en forma anónima y van a ver que sobran escribanos que certifican firmas de muertos para transferir autos. Cerca de los registros sobran. Lo que hacen es dejar a veces hojas en blanco intermedias en el libro de actas para usarlas para eso. No son todos los escribanos, pero hay, dice este oyente. Otra oyente dice, pregunto desde mi ignorancia.
0: Sí, ya le contestamos, perdón. Porque lo escribió en el streaming eso.
2: Ah, bien, y en el WhatsApp también.
0: Sí, pero ya le contestamos.
2: Ah, bueno.
0: Perdón, Patito.
2: Pregunto desde mi ignorancia. Mientras se habla con todos los involucrados y se averigua, los responsables directos ya se fueron, se fumaron. Quizá nunca sabremos quiénes son. Esto es lo que opina otra oyente.
0: Bueno. Bueno, muchas gracias, Patito.
2: Dale, de nada.
0: Estamos llenos de mensajes por todos lados. Explotó el streaming.
2: Y excelente, Ricardo, por las disculpas. Varios oyentes te transfieren esa felicitación.
3: Adiós.
0: Hubiera preferido no decir algo incorrecto cuando empezamos con este caso, que de todas maneras lo hemos empujado muchísimo. Y voy a escribir la película completa para el domingo en el Diario 1.
3: ¡Qué maravilloso! Buen día, ¿cómo están? Sí. ¿Qué dicen?
0: Sí, porque es una novela colombiana. Realmente sí. Es una novela colombiana.
3: Es una novela colombiana, tiene algo del Bronx también. Está rara, pero la verdad que es muy buena nota. Y buena la idea de traer acá a los involucrados. Hay que ver si los demás quieren venir.
0: Sí, aceptan. Más que traer, medio que los arrastramos un poco, pero bueno.
3: Al fin y al cabo es traerlos.
0: Con la escribana discutí bastante antes de que ella viniera aquí al estudio.
3: Me imaginé por el tono del lunes, pero bueno, está bien. Ella te pidió las disculpas, se las diste. Me parece que fue bastante solvente su explicación, además.
0: Sí.
3: Y muy... muy amplia desde lo técnico para los que no sabemos nada y estamos afuera incluso de la historia, más allá de lo que hemos oído y muy poquito averiguado. Así que estuvo buena esa parte.
0: Bueno, acá me escribe una escribana de mucha experiencia, parece que sería posible lavar lo escrito y escribir encima.
3: ¿Qué es lo que parece que ocurrió acá?
0: Ajá. Lavar... A ver, ¿vamos a buscar un tutorial? ¿No iremos presos si lo hacemos?
3: No. Cualquier cosa le avisás, que sos periodista.
0: Vamos a preguntarle...
4: Pero eso no te salva de cualquier cosa.
0: ¿Cómo
3: A veces me lo pregunto.
0: Abro comillas para cómo se lava una escritura notarial oficial para escribirla encima.
4: ¿Te das cuenta
0: Espero
4: que nunca...
0: Que ahora...
1: Dejando las huellas.com.
4: Nunca no estamos en un problema.
0: Ajá.
3: Hoy en Radio Newell, ¿cómo fraguar un documento oficial?
1: Claro.
4: Paso uno.
1: ¿Cómo dejarlos de la
0: provincia? No se puede, visión generada por la IA.
1: Ajá.
0: No se puede lavar una escritura notarial oficial para escribir encima de forma legal o limpia. No, claro, si no es de forma legal, quiero hacerlo ilegal. Dicen que se usan tintas y papeles de seguridad. Ah, la tinta también es de seguridad. Y que no se puede hacer un borrado químico. Y que no se puede raspar ni lavar.
3: Sí,
0: bueno, pero
3: ¿cómo sabemos que no nos dice eso para desalentarnos? En vez de porque en verdad no se pueda.
0: Hay que preguntarle a algún perito del cuerpo forense de Mendoza.
1: Claro, algún perito caligráfico. Algo, eso, sabe mucho
0: sí, de... o peritos en documentación.
1: Sí.
0: Acá me dice otra escribana que estoy dándole ideas a los delincuentes. No, bueno, qué sé yo. Nuestra obligación es preguntar. Las seguridades las tienen que dar las instituciones que nos dan seguridades.
1: Bueno,
0: ¿no?
1: Pero volviendo. Por algo están haciendo dobles controles en todo. Tenés que tener el control físico
0: sí.
1: y chequear si el QR que lleva eso físico se corresponde con la versión digital que consta en el colegio que los controla.
3: Mi pregunta ahora es sobre quiénes está puesta la lupa. Una vez despejada la duda sobre esta escribana, me parece que es sobre Pablo Núñez, cualquiera de los dos que sea Pablo Núñez.
0: Y la municipalidad.
3: La municipalidad.
0: Y la jueza.
3: Y la jueza, eso te iba a decir.
0: Ese es el paquete completo.
3: A ver, cuando decimos la municipalidad, ¿quién es concretamente? ¿La gente del playón?
0: No, la gente de la playa de secuestros, en primera instancia. Uh-huh. La gente de la oficina de remates, donde está la doctora Spaltro, que habló esta mañana, en segunda instancia. Y si fueran vehículos que no están en instancia de remate, es solo la playa de secuestros. Que tiene, hay una oficina
3: sí.
0: De esos asuntos en la municipalidad. Eso respecto de la municipalidad. Para verificar la documentación de la gente que va a retirar un vehículo.
3: Porque ayer lo escuchábamos al principal damnificado, en teoría, todo en teoría, y él, entre otras cosas, decía, encima que no

0: No tenía un mango para sacar el auto, ahora tengo las multas de los tipos que manejaron mi auto.
1: Claro.
0: Es absurdo. Y me llegan un día después de que se conoce todo esto.
2: Claro, sí. con fecha anterior, digamos. Meses.
0: Incluso él estaba medio enojado con vos, Ricardo, no te mencionó, pero yo entiendo que hablaba de vos, porque decía, y hasta dudan sobre mí porque yo el día anterior al choque estuve averiguando. Es una coincidencia, estuve averiguando porque estuve averiguando. Dijo él. Justo al otro día se produce el choque que desencadena todo esto.
1: Pero eso no significa una sospecha. Significa, sí.
0: No, curioso. Pero es verdad que dijimos qué raro todo que lo es.
1: Curioso.
2: Es curioso.
1: Pero es verdad que estuvo averiguando. Y no solo llamó mucha gente, porque eso también lo tengo verificado. Bueno, todo eso vamos a contarlo en la película del fin de semana, que me voy a tener que poner a escribir hoy para terminar.
0: ¿Sabes que no puede faltar el miedo? Porque creo que vos lo marcaste esta mañana o alguno de los chicos. También hay mucha gente con miedo porque no saben a ciencia cierta con quiénes se están metiendo.
1: El que chocó el auto, que supuestamente se lo compró no sabemos a quién, por eso pedí el informe de dominio, pidió licencia por enfermedad en su trabajo, está desaparecido. Yo no sé si hoy vamos a intentar ubicarlo, ¿no?
2: Sí.
1: Bien. Que es Lucas Segura. Uh-huh. A Lucas Germán Segura.
2: El Luquitas.
1: Al Luquitas hay que hacerle esta pregunta. ¿A quién le compraste el auto?
0: Es tan simple como eso.
1: ¿Tenés los papeles? ¿Está hecha la transferencia? ¿A quién se lo compraste y cuándo?
3: ¿Por qué tus amigos querían sacarle la patente cuando chocaste?
1: Esa es la otra pregunta que hay que hacerle a Lucas Segura. Lucas Segura es una persona importante en esta trama. Y la otra cosa importante a dilucidar es por qué en las dos actuaciones que salieron ese día, la actuación de tránsito por un lado y la contravencional por el otro, en la de tránsito aparece Lucas Segura. Y en la otra aparece Pablo Núñez como el que manejaba el auto. Y el que manejaba era Lucas Segura.
0: ¿Y la contravencional quién la hace en este caso? ¿Justicia?
1: No, sí, la justicia.
0: ¿Y qué?
1: El fiscal contravencional.
0: Esa es una gran pregunta para hacerse. Porque bueno, hay dos conductores en el Corsa.
1: Hay una asistente fiscal, una ayudante fiscal que estuvo en el lugar a la que hay que hacerle esa pregunta. Estoy en eso.
0: Sí.
3: Es que los papeles estaban a nombre de Núñez.
1: Pero ¿qué papel? Si Lucas Segura no tenía ni un papel encima.
0: ¿Arriba del Corsa no iba ni un papel?
1: No iba ni un papel arriba del Corsa.
2: Intentaron sacar la patente, chicos.
0: Claro, sí, eso es tremendo. También habría que buscar al del Polo y preguntarle, ¿sabías el quilombo que armaste? Te hubieras parado 2 metros más adelante y no te tocaba.
1: La culpa de Pascualetti.
2: Es de Pascualetti.
1: De Pascualetti. Igual es este caso, el caso de este vehículo Corsa en particular.
2: Segura tenía el de compra y venta, dice el Pascua.
1: En el acta no figura.
0: Claro, eso es lo que dijiste vos esta
1: mañana.
0: En
1: el acta no figura. En el acta de tránsito, papeles y está tachada la casilla que dice ninguno.
0: Yo cuando lo dijiste esta mañana me imaginé que habías visto el acta porque, claro, ninguno de nosotros estaba ahí el día que chocaron.
1: Yo no puedo decir si vi el acta o no vi el acta. Lo que te digo es que el acta tiene una crucecita donde dice ninguno.
2: Entonces la viste, Ricardo.
0: Bueno, no. Claro.
1: No seas pesada, Agustina Fiadino. Bueno, nada, a mí yo me apasiono con estos casos porque me doy cuenta que acá hay algo más. Si truchaste un acta al punto de poder engañar a una municipalidad,
0: a una jueza,
1: 2 años antes con el mismo documento, a una agencia de alquiler de autos, acá hay alguien que está de joda diciendo ser Pablo Núñez y sacando autos que evidentemente después los vende.
0: Y este auto circuló, por lo menos este auto
1: ¿un
0: solo?
1: Año.
0: Más de un año. Si es de enero del 25.
3: Un año y medio, claro.
1: De
0: casi 20 meses. 20 y si no se la ponía al Polo, no sabemos cuánto, capaz que no lo
1: de enero del 25 es la autorización, se lo dan en mayo.
0: Bueno, está bien, un año o 2 meses, ponele. Sí. Un año, 2, 3 meses.
1: Un año y 5 meses.
2: De hecho, hablan de una cantidad de kilómetros.
0: No, si estamos en agosto, Ricardo, y fue en julio.
3: No es solo
0: de mayo a julio hay 2 meses.
3: No es solo el tiempo, la cantidad de kilómetros. Si ustedes dividen esa cantidad de kilómetros por el tiempo que estuvo andando, son 150 kilómetros por día, un montón.
1: Es un montón. Para mí, lo usaron de vehículo de alquiler. Yo tengo esa sospecha. Pero bueno, vamos a poder certificarla cuando logremos. Hoy voy a tener el informe de dominio de ese auto. Cookie Martínez, chicos, se hacen billetes falsos. Bueno, pero es más fácil falsificar un billete que hacer que esto.
2: O debería,
0: un papel notarial.
2: Claro, porque con todas las cosas de seguridad que tienen las actas notariales que nos mostró recién Barzola, y se ve difícil falsificarlo. Se ve difícil. De hecho, la falsificación que le hacen a ella es burda. Ella dijo...
0: Yo no he podido ver el papel, ¿no?
2: Yo
0: no lo he podido
2: yo veo
0: nunca.
2: Ese papel y ella nos mostraba la

0: diferencia con una real y está llena de cosas burdas.
1: Bueno, de hecho ella lo dice cuando te conmina a pedirle disculpas, Ricardo, y vos accediste dócilmente.
0: Bueno, pero ¿por qué tenés que hacer hincapié tanto en eso, Imacio?
2: Porque les encanta cuando Montacuto se equivoca y hacen un festival.
1: Ella dice que no tenía avisos de legalidad.
2: Ahora esto lo van a clipear, lo van a poner en todos lados. Va a aparecer el otro, viste. No me hagas hablar.
1: ¿Qué otro?
2: Nadie.
0: Nunca no estamos en un problema, chicos.
3: Quilombo, se
2: nadie,
3: quilombo.
2: Chicos, nadie.
1: Bueno, 10:07 minutos. No, decía, cerraba eso. Me
2: bueno, cambiemos de tema un ratito.
1: Bueno, ¿de qué quiero hablar? ¿Del Papa? ¿De Facundo Moyano persiguiendo a la novia? ¿Del quilombo con Sagasti? El quilombo con Sagasti me tiene
2: ahí le escribí
1: sustraído.
2: Le escribí a Anabel porque yo tenía entendido, livianamente, estoy tan metido con este otro caso que no le doy bola nada más,
1: sí,
2: que ya estaba autorizada a votar. Lo tiene que votar, puede escuchar, participar, hablar, pero si vota, lo tiene que decidir primero el Senado.
1: Exacto.
2: ¿Y cómo está ese bueno, votito?
1: Y si mayoría planteás, simple, mitad más uno.
3: Vos te planteás, los que no quieran que Anabel vote, o sea, el oficialismo, porque va a votar en contra, ¿le van a dar la autorización para que vote? Si saben que es un voto en contra.
1: Claro.
3: Y ellos pueden opinar.
1: Es literalmente el mismo poroteo que para la ley el que define lo de Anabel. Y eso es grave para el peronismo.
3: Es grave para el peronismo y muy sensible para el oficialismo. Si estaban especulando con que el presidente se iba a Ecuador y Colombia, porque para que Villarruel estuviera a cargo de la presidencia y no tuviera que desempatar en una eventual votación, era porque estaban 34 contra 34. O sea que si ese 34 por 34 es el que define si Anabel vota o no vota, obviamente no la va a tener a ella votando.
0: Pero se están es una especulación.
3: Es
0: muy
3: una
0: fea.
3: Especulación.
2: Porque, pero el cambio de
3: es una especulación.
2: Pero hablemos,
0: se están
2: un poco
0: aprovechando del embarazo de una mujer.
1: Literal.
3: Por eso. Van a votar.
0: ¿Están aprovechando del embarazo de una mujer?
3: ¿Van a votar desde lo humano o van a votar desde su pretensión política?
2: Yo creo que
3: hay que dejarla
2: votar.
1: Obvio.
2: Si no, hay que declarar nulas todas las leyes de la pandemia.
0: Es que lo que pasa es que eso está en discusión. Lo que ellos dicen, incluso que se debatió también en la provincia, es que ese protocolo se llevó adelante y que terminó cuando terminó la pandemia o cuando volvieron a la presencialidad. Que después no hay una forma que ya haya quedado preestablecida en el Congreso ni tampoco en la legislatura que determine estos casos particulares. Por eso es que Bullrich habla de mamarracho jurídico. Pero al mismo tiempo, vos lo que tenés que pensar es una persona que no estando embarazada habría estado en el Congreso de todas formas.
1: Perdón, y que pidió no estar una semana antes de que le dieran la respuesta. Es el Congreso, en este caso, el que se demora
0: exacto
1: en convalidar lo que pide Anabel.
0: Es por eso que Anabel va empieza con toda la campaña.
2: Yo
0: ayer
2: creo que el voto de Anabel pierde peso porque, y quería aclarar esto, cambiaron el proyecto para porque, a ver, le contamos a la gente, ¿qué se va a votar? La extranjerización de la tierra dentro del cambio de régimen de propiedad privada, que hoy tiene un límite de 15% de cantidad de tierra y de hasta 1.000 hectáreas. Bueno, el gobierno había propuesto que ese límite fuera cero y que viniera un extranjero y se pudiera comprar la patria, que la patria no se vende, ¿no? Dice los kirchneristas. Entonces, como los aliados de la oposición dialoguista no quieren aprobar este cambio en el límite de la extranjerización de la tierra, el gobierno modificó el proyecto. Entonces ahora lo único que hacen es correr el límite del 15% al 25%. Entonces eso podría ablandar el voto del radicalismo, el voto de algún PRO, el voto de algún provincial que tiene tierras de frontera. Hay que ver cómo está el poroteo.
1: Sí, ahí lo que señalan es que el tema...
2: Esto es mañana, ¿verdad?
1: Esto es mañana 6. El tema no está dispuesto, el límite sobre los departamentos, con lo cual vos decís, no pasas del 25% de la nación o de cada provincia, pero en los departamentos no hay nuevo límite. Con lo cual hay comunas de Misiones, por ejemplo, que están en 40% en poder de extranjeros y se mantendrían así.
3: Claro.
1: Pero bueno, por eso vos bien decís, ablandaría algunos aliados, pero no va a ablandar al peronismo.
2: ¿Sabes qué? Yo le voy a pedir a los que se oponen a los cambios a esta ley que dejen de consumir Netflix, que dejen de tomar Coca-Cola, que no vayan más a McDonald's, que no tomen más Chandon. Acá hay una hipocresía terrible.
1: Yo hace rato que no tomaba Chandon igual.
2: Los límites, me encanta el Chandon.
1: Qué rico.
2: Me encanta. y me

0: canta en vaso grande con hielo, en una copa grande con hielo. Sí. Me encanta mezclado con otras bebidas. No, la copa flauta, ¿no? La copa flauta no me gusta.
1: Dicen que ha pasado de moda para el champán. Ahora sí, te dan en
0: A mí me gusta en el copón grande el champán.
1: No nos vayamos tan al carajo. Volvamos bueno, un segundo. Se
0: fue, es que me volví loco.
1: No, lo de que
0: me dijeron champán, volví.
1: El pedo fue mío.
0: Incluso me gusta de la botella. De la botella fría también. Sí.
2: Chicos,
1: yo a lo Fórmula 1.
2: Este programa debió terminar hace como...
1: No, no, no, pero perdón, estaba bien encaminado. Te reencauzo yo con algo que quiero decir. Hay dos injusticias más para con Sagasti, porque uno, no le van a permitir votar sobre si puede votar. O sea, ese voto ella lo pierde.
3: Claro.
1: Ella no puede votar sobre su voto, con lo cual ahí el peronismo pierde un voto. Y Abdala, que es el que va a estar en lugar de Villarruel, tiene dos votos.
3: Claro.
1: Porque él tiene su voto y el de Villarruel en el caso de que empaten, o sea, en el caso de tener que ser Cobos. O sea, a la oposición le estás restando uno o dos y al oficialismo le estás dando uno y medio.
3: Voy a seguir el razonamiento de Ricardo. Para mí, lo que dijo Bullrich ayer ya te revela por dónde van. Los últimos cambios le aseguraban los votos a Bullrich y por lo tanto le van a dar el voto a Anabel sabiendo que la ganan. Es mi especulación
0: para
3: mañana.
0: No te sorprendas que mañana sea unánime permitirle el voto a Anabel.
3: Claro, es probable.
1: Que haya gente de la Libertad Avanza permitiéndole el voto. Sí, sí, sí. Lo veo en las redes, ¿eh?
0: Es probable.
1: Gente de la que
0: sigue Anabel algo. Está haciendo un proceso de mendocinización de su marinovio.
1: Ah, sí, lo llevó a Barloa. Sí.
0: Lo llevó a Barloa.
1: ¿Cristian Chiminelli se llama?
0: No sé.
3: Sí, algo así.
2: No me acuerdo.
0: Tiene que hacer más cosas, no alcanza con ir a Barloa, ¿eh?
1: Ojalá solo alcanzara con ir a Barloa.
2: Buen tema para otro pase.
1: ¿Cómo mendocinizás?
2: Cosas que tenés que hacer para mendocinizar a una persona.
0: No, para mendocinizar al marido de Anabel.
2: Bueno, pero a una no importa, al marido de Anabel
1: no es tan importante como para que todo nuestro segmento sea sobre él.
0: ¿Tiene que escuchar ni Will?
2: Tiene que escuchar ni Will.
0: ¿Tiene que comer tortitas?
1: Sí, claro, claro.
2: Bueno, ir a
0: Barloa. ¿Tiene que decir dónde topa lo pandito?
2: Sí.
0: ¿Eh? ¿Qué más tiene que hacer?
1: Tiene que ir al dique Potrerillos.
0: ¿Y hacer un asado en la ruta, al costadito?
1: Sí, puede ser.
0: Tiene que hacer un churrasco al costadito en la ruta.
1: Tiene que
0: llegar tarde a todos lados.
2: Tiene que falsificar un acta notarial.
0: Tiene que tener un corso blanco. Chau.

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0: buenos días para todos. Bienvenidos al aire de Mañana es Mejor, aquí en Newell, 10 y 16 de la mañana. Miércoles nublado, miércoles bastante más frío de lo que veníamos acostumbrados. Ahora no tanto, ahora 13 grados 5 décimas, pero arrancó más fresquito. Viene el Papa, señoras y señores, lo acaba de confirmar, hace un rato largo ya, a las 7 y 50 y pico de la mañana, el presidente de la Nación, Javier Gerardo Milei, viene 3 días en noviembre. No va a venir a Mendoza, sí va a ir a Luján, a Córdoba y a la Ciudad Autónoma de Buenos Aires. Y bueno, falta media semana todavía, así que a meterle, a remar. Y 2 días, no, 3 días, Constanza.
1: 2 días y medio. Depende cómo lo quieras ver.
0: Buen día, Constanza, ¿cómo estás?
1: Buen día, ¿cómo te va?
0: Este día está arrancando recién.
1: Bueno, pero depende cómo vos lo quieras ver. Podés decir, me quedan 3 días o ya van casi 2 días y medio.
0: No,
1: nosotros estamos arrancando nuestra primera parte laboral.
2: Ya tiene 10 horas este día.
1: Claro.
0: No, sí, pero 10 horas en las que estuviste durmiendo 6, 7, 8.
2: Bueno, pero ya... Tiene,
3: yo veo
2: claro. Yo veo la mirada de la Colti. Ya quedan 2 días y medio.
0: Para mí hay una mirada mejor, que es: vamos, carajo, nos quedan 3 días hábiles. Podemos laburar, no, podemos producir.
1: Pero, che,
0: podemos ganar guita, sí. Podemos informar a la gente.
1: Yo me levanto el lunes diciendo,
0: una de dos,
1: ¿cuándo
0: ¿no?
1: llegará claro. el sábado, no? Sí, yo me estoy levantando el lunes preguntando, me queda mucho para el sábado, imagínate.
0: Bueno, por lo pronto...
2: Tu
0: vamos...
2: mensaje laboral yo creo que llega, ¿eh? Yo no sé si sos consciente de eso.
0: ¿Qué es mi mensaje laboral?
2: Esto de, bueno, nos quedan 3 días, no sé.
1: Vamos.
2: Qué. ¿Sabes qué me preguntó mi hijo hoy cuando llevaba al colegio?
0: ¿Qué día soy, mamá?
2: No, ¿por qué trabaja tanto el Julián?
4: mira vos.
0: ¿Le explicaste del embarazo?
2: Sí, le expliqué.
4: Me parece ¿Cómo cambian las perspectivas? Yo me despierto y digo eso, me desperté. Buenísimo, vamos.
0: ¿Viste?
4: Hay
0: que ser muy agradecido.
4: Hay que ser agradecido.
1: Sí, sí. Qué buena pregunta. ¿Qué es lo primero que pensás cuando te despertás?
4: ¡Me desperté! Buenísimo. Lo logré.
3: Por suerte me dormí.
0: Qué buen tema para debatir.
3: Por suerte me dormí.
0: No, me morí.
1: No,
0: bueno, pero que sí, viejo.
4: Me desperté, eso es. Me desperté.
0: Claro, pero no hay que decir, me encanta el tema, debatámoslo un minuto, aunque sea, primero la saludo a ella. Buen día, Patricia Mico, ¿cómo estás?
5: Me encanta. Hoy no me dijo Bebita, pero bueno, me dijo ella.
0: Hola, Bebita.
5: La vara está muy baja.
1: Sí, la vara está bajísima.
5: Buen día para todo el equipo de Mañana es Mejor, y en especial a los oyentes.
0: ¿A los qué?
5: A los allegados.
4: Sí.
5: A los allentes.
0: Isabel Allente, Salvador Allente. Bien.
5: 261-617-7997 es el WhatsApp de Newell.
0: ¿Somos desagradecidos en general los seres humanos? ¿Somos malagradecidos?
1: Sí.
0: Sí, ¿no?
2: Somos poco agradecidos.
3: Poco
2: tal vez.
3: Agradecidos.
1: Claro.
0: Sí, ayer lo charlé con Gisela Campos a esto. Tuvimos una charla metafísica.
1: Sí.
0: En aquella que charlamos 2 minutos y me dice, ¿viste que somos desagradecidos? Cuento una personalísima y que poco relevante, menos para el arranque del programa, pero venía de una ecografía, de la última ecografía de mi bebé, que salió hermosa, maravillosa, todo bien, de esas que vos tenés que salir de ahí y mirar al cielo y decir gracias. Y a los 20 minutos ya estaba puteando por algo acá, o caliente, o lo que sea, y digo, a veces no somos del todo conscientes, se lo contaba la Gise y me dice, mi obstetra en su momento, cuando iba a atender a Guillermina, me marcó esto: no sabés el sufrimiento que vemos nosotros desde nuestra profesión. Cada vez que viene una pareja o una madre o un padre o lo que sea y se lleva un diagnóstico de está todo bien, seguí, mirá que vienen los parámetros de esto, las formas de esto, todo, es más la excepción de lo que parece. Nosotros acá presenciamos mucho dolor, mucho sufrimiento, damos una tracalada de malas noticias. Entonces, cuando uno se va... con una sonrisa, cuando uno sale feliz de lugares como ese, mierda que debe mirar al cielo y por lo menos tomarse un rato para decir, gracias, soy un bendecido. Creas en lo que creas, no es religioso.
2: Obvio. ¿Sabes cuándo creo que terminás tomando conciencia de eso que vos bien marcás? Cuando te encontrás con situaciones que son durísimas y de repente te encontrás con una madre, con un niño de 8 años con cáncer, preguntándole por qué le toca a él ese sufrimiento.
0: La nota de
2: nuestro compañero Nacho de la Rosa.
0: Que es Ezequiel, el nene que ha salido
2: con
0: nosotros.
2: Claro, que nosotros hemos contado. Digo, pero cuando te topás con esa realidad tan cruda y tan dura, vos lo mirás a tu hijo y decís, gracias.
0: Entonces pasa esto que yo te decía, venís y estás puteando porque te encerró un polo anaranjado. Sí, soy medio huevón, pero nos pasa,
3: pero
0: ¿no?
3: Pero vamos a evitar al revés, porque yo ahora, por ejemplo, tengo que ser autorreferencial, estoy viviendo la parte del agradecimiento. Después de lo que pasó con mi familia, mi hermana, dos veces cáncer, operada, sin poder ser madre, fue madre antes de ayer. Entonces estamos en una etapa familiar de agradecimiento total porque era algo inesperado. Entonces ahora yo veo todo lindo, pero coincido en que muchas veces nos pasa eso, vivimos las partes lindas un ratito y enseguida te encerró un polo y estás enojado.
0: Enseguida te encierra un polo.
1: O cosas que te pasa también de cambio de planes y demás. Y vos decís, bueno, pero quizás me está cambiando porque no lo puedo hacer ahora, lo tengo que hacer dentro de 3 meses. Y vos decís, bueno, el otro día pensaba eso cuando venía manejando y digo, pero yo tengo la posibilidad de hacerlo. Me estoy quejando aún teniendo la posibilidad. Y hay gente que no la tiene.
0: Totalmente.
1: Entonces, es verdad lo que... Creo que venimos tan seteados a veces en la dinámica... De todos los días, de la locura, de venir a trabajar, de todo lo que nos pasa, que muchas veces no terminamos absorbiendo la negatividad o quedándonos con lo que por ahí nos hace mal en vez de poder ver que hay un montón de cosas lindas que nos pasan.
0: Por eso digo,
1: es gracioso
2: somos muy
1: porque
2: exigentes.
1: Vos abrís los ojos y fíjate lo que salió acá.
0: No me morí.
1: Claro. O
2: me desperté.
1: O no sé.
0: Bien.
1: Va a ser un día largo, qué sé yo.
0: Patricia, ¿a qué número hacen catarsis con nosotros si arrancamos el programa?
5: 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Audios o mensajes escritos.
0: Muy bien. Señores y señores, se confirmó Javier Milei. Viene el Papa León XIV a la Argentina. Ya te contamos que además lo hará en Uruguay y en Perú. Él trabajó mucho tiempo en Perú, recordemos, antes de ser Papa. Y a las 8 menos 3 minutos, Javier Milei brindó el primer tuit. Acaba de hablar también en conferencia de prensa el canciller, que además es el ministro de culto, recordemos, Pablo Quirno. Es un día de enorme alegría para la República Argentina. Ya quedará tiempo para analizar todos los elementos, si es que los hay políticos, ya dijo Colombo que no lo tomen por ahí, pero si es que los hay, si es que podemos meternos en detalles de qué va a ser en cada una de sus locaciones, va a ir al menos a 2 provincias, 3 si contamos la Cava, que es una jurisdicción. ¿Qué sabemos a esta hora de la llegada del Papa, Marcela Furlano?
2: Bueno, como vos decías, toda la expectativa está puesta desde que él anunció que viajaba a Perú. La fecha era del 11 al 17, que iba a Perú, decía, bueno, hacenos un huequito, ¿no? Y del 8 al 11 de noviembre, entonces, va a ser una gira por Uruguay, Argentina y Perú. Esta gira en total va a ser del 6 al 17 de noviembre y se cumplieron todos los pasos protocolares. Es decir, hay que hacer primero toda una invitación a partir de los jefes de Estado y que las autoridades eclesiásticas de esos países también estén en consonancia con esto. Las ciudades que va a visitar van a ser, si anda internet te lo voy a decir, porque acá estábamos complicados.
0: Bueno, pero
2: va
0: Luján...
2: La Argentina va a ser Luján, como vos decías, Cava, y en el caso de...
1: Córdoba.
2: Y Córdoba, exactamente. Después va a visitar Montevideo, Paysandú y Florida. Y
0: eso, por supuesto, en Uruguay.
2: En Uruguay. Y en Perú, que es su segunda patria, diríamos, Lima, Chiclayo, Cusco y Pucallpa.
0: Claro.
2: El viaje más extenso va a ser precisamente por eso en Perú, del 11 al 17 de noviembre.
0: En Pucallpa trabajó cuando era
2: Robert Prevost. Tiene nacionalidad, aparte peruana, Robert Prevost. Todavía se mantiene en reserva lo que es el programa del viaje, todos los detalles de dónde va a transitar en específicamente o si va a hacer visitas especiales, eso se va a dar a conocer a su debido tiempo, es lo que han informado. El gobierno inmediatamente, lógicamente también, celebró la confirmación de la visita del Papa León XIV como un acontecimiento de enorme trascendencia espiritual e institucional, así lo dijo la oficina del presidente. Destacaron también que la visita respondía precisamente a la invitación oficial que había formulado el presidente Javier Milei, entregada en persona en febrero en el Vaticano por el canciller Pablo Quirno.
0: Exactamente. ¿En qué desafío tiene el gobierno de Milei a partir de esto?
2: Seguridad y logística principal. Claro.
0: En lo principal, seguridad. Logística también, por supuesto, lo sumamos, pero sobre todo que salga todo bien. De hecho, la primera pregunta que le hacen a Quirno esta mañana es, canciller, ¿cómo va a ser el operativo? Dice, ya lo estamos trabajando. No queremos opacar la gran noticia con detalles del operativo, las vamos a dar después. Pero bueno, asegura que, por ejemplo, la elección de la ciudad del Papa no tuvo nada que ver con asuntos de seguridad, porque algunos especulaban, va a ir a tal o no va a ir a tal, por cuestiones de peligro para él. Recordemos que un Papa siempre necesita de una custodia particular. Bien, 10:26, en un ratito seguimos con este tema. Loteos truchos en Guaymallén, casi que fue anticipo de Villegas ayer en este programa, y aparece la denuncia directamente de Calvente.
2: Sí, exactamente. El intendente ya denunció, ahí nos estaba mandando recién un audio que vamos a escuchar en detalle en unos segundos, pero ya denunció a este grupo, a un streamer y también a su cómplice, por la venta ilegal de estos terrenos que, decíamos, no tienen ningún tipo de habilitación. Es más, son terrenos que están sobre un ex basural de Guaymallén, en la zona de Puente de Hierro, y por tanto están todavía en tratamiento como para poder tener en algún momento tal vez un uso agrícola, pero no están habilitados para hacer un uso residencial, y eso fue lo que fue a denunciar el intendente Marcos Calvente, porque la cantidad de consultas y el nivel de entusiasmo que tenía la gente con esto, este streamer que te regalaba dos lotes de 200 metros en Guaymallén solamente por hacerte seguidor de él, o por colaborar para que llegara a los 100.000 likes.
0: O te lo vendía por dos palos y medio.
2: O te lo vendía para 2.800.000. Digo, escaló tanto y el nivel de consulta fue tal a la comuna que decidieron ir a denunciarlo penalmente, porque claramente tienen que frenar esto, ¿no?
0: ¿Quiénes van al banquillo entonces, probablemente?
2: Bueno, muy probablemente este streamer, que vamos a ver si lo han denunciado con nombre y apellido, eso es lo que queremos sacar del audio que nos acaban de mandar, y su cómplice, que era quien vendía estos lotes a 28 cuotas de 100 mil pesos.
0: 28 cuotas de 100 mil pesos. ¿De dónde iban? ¿Cómo iban a ganar guita? ¿No lo explicaban nunca?
2: No.
0: Porque también recae un poco sobre el comprador pensar un cachito en, che, ¿a dónde está el negocio acá? ¿Cómo voy a comprar un lote por 28 cuotas de 100 lucas?
2: 2.800.000.
0: Son tres pizzas más o menos.
2: Claro, bueno, la verdad es que creo que el negocio es que esos lotes, ellos no tenían la propiedad, no sé cómo los comercializaban, porque no tendrían la propiedad según lo que nos decían desde la comuna, y por otro lado, no sé, los venderían y desaparecerían, no sé. Además, estaban promocionando esos que te digo, un Puente de Hierro y otros tantos también en la zona de Corralitos. Habrá que ver ahora qué figura penal les cae.
0: Veremos entonces.
2: Sí, sí.
0: Titito, llegó Salas y disparó contra la dirigencia de River ayer.
3: Sí, sobre todo contra Longoria y los dirigentes. Dejó un poquito de costado a Coudet. Dijo, somos seres humanos, no podemos estar en un container. Incluso hasta Gallardo cobró, porque dijo, me llevó por lo que hice en Racing, pero me pedía lo mismo, pero me hacía jugar de 9.
0: Claro.
3: Dijo.
0: Me llevaste por una posición y después me ponías por otra.
3: Claro, es como el bambino, ¿viste? Me pedí un 4 y me trajeron un pomelo. Uh-huh. Más o menos así. Lo cierto es que, bueno, le pegó y mucho. Tengo algunos números para darte después de River, de lo que ya gastó en este mercado de pases y de lo que ha perdido River Plate. Porque, por ejemplo, mucho se habló de Pesela. A Pesela lo ofrecieron a Gimnasia Esgrima La Plata.
0: Ahora, esto es lo último.
3: A préstamo sin cargo. Y que Gimnasia pagase el 30% del sueldo mensual de Pesela. La respuesta de Gimnasia fue, el 30% del salario de Pesela de River no llega al 50% de lo que cobra Nacho Fernández en Gimnasia. Imagínense la plata que está dilapidando River... Uh-huh. En los jugadores que compro.
0: O sea, el 30% de lo que cobra Pesela es más de lo que cobra Nacho Fernández.
3: Es más de lo que cobra Nacho Fernández en Gimnasia.
0: Es absurdo.
3: Es
0: para un jugador tan decisivo y con la historia de Nacho Fernández. Está bien, Pesela es campeón del mundo.
3: A ver, estamos hablando de River, que factura muchísimo dinero. Muchísimo dinero por los socios, muchísimo dinero en algunas ventas, muchísimo dinero en el alquiler de su estadio, muchísimo dinero en televisión y en publicidad. Pero si no fuese un equipo como River, ahí tenés la respuesta en lo que está haciendo River, en por qué los clubes están como San Lorenzo, como Newell's, como otros clubes del fútbol argentino totalmente destruidos económicamente. Porque la dirigencia no está jugando a la ruleta rusa con plata de otros, no con plata de ellos.
0: Gracias, Gonzalo. Patito, en un ratito me das mensajes. ¿A qué números están comunicando? Algunos se coparon con lo de...
5: Sí, del agradecimiento.
0: ¿Agradecidos o no?
5: Sí.
0: Que surgió espontáneamente.
5: 261-617-7997.
0: Ustedes saben que hay un asunto grave con la salud mental e incluso con la prevención de suicidios. Si tenemos números malos en Argentina y en Mendoza, hay un indicio de que pueden haber mejorado los números en Mendoza. Con eso, pero también con otros elementos, tiene que ver el primer móvil de Matías Pascualetti en la mañana. Buen día, Mati, ¿cómo te va?
6: Buen día, Juli, ¿cómo estás? Buen día para todos, buen ¿cómo día, andan?
0: Hola, Mati. Excelente, Matías.
6: Hola, Marcela.
1: No está.
2: Ay,
1: no.
2: Hola, Marcela.
1: Hola, hola.
6: Ahora sí está, ella siempre está. Sí. Chicos, estamos en el Centro de Congreso y Exposiciones porque aquí el gobierno de Mendoza sigue ampliando el programa interministerial de formación en prevención y posvención del suicidio. En este caso están llevando adelante una capacitación con la gente de la penitenciaría, con el personal penitenciario. Y están recibiendo ya desde temprano distinta formación, cursos sobre estos temas que nosotros les estábamos contando. Vamos a hablar con Claudia Mota. Claudia es obviamente referente en el tema, es licenciada y está a cargo del equipo de salud mental para hablar un poquito sobre esta capacitación que está haciendo y también sobre algunos números de la provincia, algunos indicadores y bueno, todas las dudas que se puedan llegar a tener en un tema tan sensible, ¿no? Con el tema de suicidio y la problemática en salud mental. Claudia, ¿cómo estás? Buen día, gracias por recibirnos, ¿cómo andamos?
7: Gracias a ustedes. Gracias por estar acá.
6: Bueno, comenzó ya hace un rato, están ahora en el break de esta capacitación que se está haciendo con el personal penitenciario en la prevención y en la posvención de un tema como es el suicidio. Contanos cómo lo abordan.
7: Lo más importante es este encuentro interministerial, intersectorial. Ya lo hicimos también con la policía, ahora con penitenciaría, y lo que más nos interesa es transmitir herramientas en relación a la captación del riesgo suicida. Hay una sistematización justamente en contra de un mito que es de esto no hablemos, no preguntemos. Entonces, nosotros venimos con todo lo contrario. Sí se puede preguntar de una manera determinada, sin juzgar, sin estigmatizar y de una manera respetuosa para medir el nivel de riesgo y en función de esa medición del nivel de riesgo, si es, por ejemplo, una idea de muerte o una ideación suicida, ver cómo actuar. Por ejemplo, si es una ideación suicida, hay que ir a una guardia y a cualquier guardia hospitalaria, como si te quebraras la pierna y vas a una guardia hospitalaria. Bueno, si estás quebrado emocionalmente, decimos nosotros, también podemos ir a una guardia o acompañar a alguien a una guardia para ser abordado en una situación de emergencia. Al igual que, lamentablemente, cuando hay un suicidio, una muerte por suicidio, tenemos que abordar a las personas allegadas. Esto previene también que hayan otras situaciones de autolesiones suicidios dentro de un grupo de personas vinculadas a la persona que se suicidó. Eso es la posvención.
6: Muchas veces es el propio personal y obviamente también requiere de esa asistencia.
7: Por eso mismo estamos en este momento, bueno, gracias a las autoridades de la penitenciaría, bueno, en este primer encuentro de varios y vamos a abordar este tema para poder hacer detecciones en sí mismos para que puedan pedir ayuda o con los mismos compañeros y compañeras o también con las mismas personas en privación de libertad.
6: En Mendoza siempre se informa, fin de año, principio de cada año, el número en tema de suicidios. Sabemos que por ahí se ha aplanado un poquito la curva, pero que ustedes están en pleno estudio, a ver a qué refiere, porque también hay mediciones que son quinquenales y esta es una partecita de esa medición. ¿Qué se puede decir sobre esto?
7: No puedo agregar mucho más de lo que dijiste, porque lo dijiste muy bien. Si bien se ha aplanado la curva y la tendencia ha disminuido, no hay nada que festejar, todavía los suicidios son muchos, tenemos que seguir estudiando cuál ha sido la causa real de esta disminución, porque todavía hay muchos suicidios y tenemos que seguir avanzando con el programa de la problemática del suicidio en este eje de la prevención, trabajando ahora como se está haciendo con las capacitaciones, abordando escuelas, trabajando con las posvenciones, concientizando a la comunidad, porque del suicidio sí se habla, y bueno, creemos que eso ha sido una de los factores que puede haber incidido, pero lo tenemos que estudiar claramente, ¿no? Como también hay otras situaciones de vulnerabilidad que también tenemos que seguir viendo que siguen estando, ¿no es cierto? El tema del trabajo, el tema de la falta de vivienda, las violencias, etcétera, que bueno, estamos tratando de ver cómo intersectorialmente también seguimos trabajando para disminuir estos factores de vulnerabilidad y reforzar otros que son protectores. Y siempre recuerden que un factor protector muy importante es hablar, pedir ayuda, o si yo me doy cuenta que hay alguien que está sufriendo, poder acercarme. Y hay una línea que es la 148 opción 0, que justamente nos pueden orientar y acompañar en una situación de crisis de salud mental. Y si hay alguna urgencia o emergencia, 911.
6: Nos escucha Claudia también para que le consulten, Juli.
0: Buen día, si Claudia. ¿Cómo estás? Aquí estamos Rosana Villegas y Julián Imacio, te saludamos. Antes que nada, gracias por la labor que realizan. Decías que a veces un suicidio puede desencadenar otros en el círculo cercano. ¿Hay cifras de eso? ¿Hay nociones de eso?
7: En la bibliografía general, cada suicidio puede ser que esté en grave riesgo de que cometa autolesión suicidio entre 5 a 10 personas, y en relación a esta situación justamente por eso tenemos que abordar rápidamente dentro de las 72 horas a las personas allegadas. Y si se suicida un adolescente tiene que ser dentro de las 24 horas por esta operatoria de la identificación. Y también es muy importante en relación a los medios, ya que justamente están acá abordando de una manera responsable esta temática, está contraindicado que cuando haya un suicidio se transmita de una forma sensacionalista. Si es un hecho periodístico para los comunicadores, por ejemplo, cuando fallece alguna persona famosa, etcétera, por suicidio, siempre hay que transmitir que hay líneas de ayuda. Otra vez, repetir, por ejemplo, a Mendoza, el 148 opción 0, el 102 para niños, niñas y adolescentes. Así que, bueno, esto me parece que puede, tener una transmisión a nivel comunitario.
6: Hay que evitar formas y motivos, hay que evitar contar formas y motivos de ese suicidio.
7: Contar motivos supuestos, porque el suicidio es multicausal. Por ahí se dice tal persona, por ejemplo, algunos medios antiéticos, tal persona, dan el nombre, dan el apellido, dan la dirección, se mató por tal cuestión que siempre es supuesta, porque, insisto, el suicidio es un enigma, pero sí sabemos que es multicausal. Ahora, y casi siempre se dice que posiblemente la persona se ha quitado la vida por quitarse un sufrimiento. Entonces, por eso es tan importante tratar de hablar sobre ese sufrimiento para ir a buscar la mejor resolución posible, bueno, en términos de un proceso, en términos de tiempos.
2: Claudia, yo te quería preguntar por el suicidio adolescente y la prevención de esto, de este tipo de situaciones. Digo porque también vemos, y lo habíamos hablado incluso con el ministro Rodolfo Montero en su momento, una altísima demanda de salud mental de nuestros adolescentes que muchas veces no terminan de encontrar la forma de canalizarlo, porque en algunos casos o no tienen acceso a una obra social o la parte pública no termina de saldar tremenda demanda. Por eso te quería preguntar puntualmente de esa situación.
7: Bien, quiero transmitir que lo puntual no es que siempre se necesite en un padecimiento mental un abordaje desde lo psicopatológico. Es decir, siempre es necesario un psicólogo, una psicóloga, un psiquiatra o una psiquiatra para las situaciones críticas, ya sea de niños, niñas, adolescentes, adultos, adultos mayores, o sea, las personas en general. Así que eso lo quisiera discutir un poco, ¿no? Creo que acá lo importante es la red familiar, la red comunitaria, en el caso que están focalizando de niños, niñas y adolescentes, posiblemente el rol que cumple la escuela, cómo acercarse a esos chicos que por ahí vemos más aislados o que faltan mucho, o que realmente todo lo contrario, los vemos como que están pum para arriba, como se dice coloquialmente, y tal vez tengamos que acercarnos como adultos responsables, sea el rol que tengamos dentro de la escuela del servicio de orientación, docentes, preceptores, y bueno, poder ir hablando, ir trabajando también con ellos el tema de la prevención de la violencia entre pares, que es el famoso bullying, que es algo muy nocivo para los chicos, que los excluyan. Si hay alguna situación particular que están viviendo de violencia en la casa, ¿cierto? Violencia sexual, situaciones, digamos, que son altamente
0: peligrosas.
7: A ver, que, exactamente,
0: sí, claro.
7: Peligrosas para los chicos. Entonces, por ahí acompañar a un pibe, una piba, a poner en palabras lo que está pasando, lo que está sintiendo desde la red de confianza para poder ayudarlas, tal vez implica algo desde la red de adultos responsables, de adultos referentes para el chico, para tratar de resolver algunas cuestiones que por ahí no es compulsivamente hacer una derivación a psicología, bien, aunque bien. A veces sí.
0: Mónica, nos ha quedado clarísimo, te haríamos varias preguntas más, pero nos quedamos sin mucho más tiempo. Tomamos estos datos, nos quedamos atentos al tema para cuando lo necesiten y por supuesto enseguida Mati nos suma algo más.
7: Yo soy la que agradece. Bueno, mi nombre es Claudia.
0: Claudia,
7: y estoy
0: perdón.
7: Estoy a su servicio. Bueno, muchas gracias.
2: Gracias a ustedes.
7: Por comunicar. Hasta luego.
0: Hasta luego, Claudia. Mati, te escuchamos.
6: Bien, nos quedamos un ratito, Julio, nosotros aquí en el Centro Congreso de Exposiciones, donde se lleva a cabo esta jornada, ¿no?, de prevención y posvención en el tema suicidio, en este caso para los penitenciarios, para el personal penitenciario de la provincia.
0: Excelente, gracias Matías. 10:43 minutos en la mañana. Nosotros tenemos que informarles que finalmente se va a definir mañana si Anabel Fernández Sagasti puede llegar a votar en la ley de tierras y su llegada al Congreso, su llegada al Senado, porque ayer la habilitó Villarruel, sí. Pero por un voto, o mejor dicho, tienen que ir a definir si ella puede ejercer su voz y voto en la reunión virtual. Eso se va a definir antes de la sesión de mañana.
2: Exactamente. Vamos a tener ese detalle porque justamente parecía que ya estaba todo habilitado con la nota que respondió la vicepresidenta Victoria Villarroel, pero efectivamente la chance de que ella pueda votar en esa sesión más que polémica por la que se va a tratar justamente la ley de tierras, es lo que se va a terminar de dilucidar en la misma sesión.
0: Exactamente. Bueno, ayer lo comunicaban de esa manera. Ella había presentado su reclamo, su pedido al Congreso. Ayer contestó finalmente Victoria Villarroel por esto. ¿Tenés algún datito más de cómo se vio todo?
2: Básicamente es lo que estamos diciendo. Ella había pedido sesionar de manera virtual porque atraviesa su 32 semanas de su embarazo y lo que le recibió de respuesta es que sí va a poder participar. Ahora habrá que ver si efectivamente se vota para que pueda votar ella. Exacto. De manera virtual.
0: Técnicamente se llama autorización ad referendum, o sea, la tiene que ratificar el Senado al comienzo de la sesión por mayoría simple. ¿Qué pasa con la mayoría simple? Que el poroteo para que vote Sagasti debe estar bastante vinculado al bastante vinculado al poroteo por la ley, porque están cabeza a cabeza, aunque se cree que el gobierno puede ganar por un voto. Podría ser que no prime una decisión partidaria, sino una decisión más bien institucional, o alguno dirá hasta humana, y se defina que Sagasti mañana pueda votar. Son especulaciones, por supuesto. Pato, dame dos o tres mensajes, por favor.
5: Dicen lo siguiente los oyentes. Por un lado, una amiga, Fabiola, dice, le falta yoga, que te ayuda un montón a cambiar el punto de vista, uh-huh, a respirar y mirar las cosas desde otra perspectiva. Yoga, ir a yoga, hacer
1: el Julián
5: yoga.
1: Igual medita.
5: Bueno, Dante Astorga, otro oyente en el streaming. Hay una gran falta de gratitud del ser humano. No agradecer por un día más de vida, por tener un trabajo o jubilación, una familia, un techo, vivir en armonía. Soy un agradecido de Dios y de la vida.
0: Vamos, carajo, Patricia, me gusta cuando alzas los brazos.
5: Dice Dante. Otro mensaje, es largo este.
0: No. Y dale, el último.
5: Dice, cuando tenía más o menos 9, 10 u 11 años, no recuerdo bien, tenía necesidad de afecto por parte de mi padre. Tenía ganas de que me diga algo lindo o que me dé un abrazo o algo así. Entonces caminé hacia él poniendo mala cara y sobándome el brazo. Entonces él me preguntó, ¿qué te pasa, hija? Yo le dije, me duele mucho el brazo. Y él me dijo, ¿sabés por qué te duele? No, no lo sé, le respondí yo. Y él me dijo, te duele porque estás viva. El día que te mueras no te dolerá nunca más nada. A partir de aquella vez y a mi corta edad, comprendí que lo que mi viejo me quiso decir es que hay que aprender a disfrutar hasta de las cosas malas que te regala la vida y aprender de eso. Que tengan muy buena jornada.
0: Gracias. 10:46.
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0: Me escribe Ornella Ferrara. O tal vez simplemente estaba quebrado. El padre podría haberlo llevado al médico. Bueno, sí, es una cosa. Ornella, es una metáfora, por favor.
1: Caramba,
0: un poquito
1: sale,
0: de amplitud.
1: Sale la madre de dos varones.
0: Claro, de madre de dos varones. Claro. Y seguro se que se la puso.
1: Sí, se quebró.
0: Claro, no nos olvidemos de la vida real tampoco.
1: Claro,
0: ¿eh?
1: Eso es probable.
0: Un abrazo a Orne Ferrara. 10:47, amigos, amigas, el que no tuvo amplitud fue el presidente Milei. Lo siguió bardeando y fuertemente a Luis Ignacio Lula da Silva, y por eso anoche se terminó de confirmar que Vitelli no va a volver a la embajada. Recordemos, estamos hablando de que se rompe la relación, al menos en lo diplomático, entre los dos países. No había ocurrido en décadas. Esto, simplemente vamos a tener un encargado de negocios entre Argentina y Brasil. Esto por no solo lo que dijo Milei en principio cuando fue a Sao Paulo, sino también porque la siguió. Y la seguía, y la seguía. Y en la nota con Luis Majul, del otro día en La Nación, ratificó tres veces, le dijo presidiario, chorro, ladrón, a Lula da Silva. Da la sensación de que la respuesta de Brasilia iba a ser otra. Da la sensación, ellos de hecho lo dicen, de que la respuesta iba a ser de tener paciencia y esperar a que se calmasen las aguas. Bueno, lo que pasa es que no hubo nada del otro lado de cooperación. Milei, insisto, ratificó sus dichos, volvió a decirle chorro conscripto a Lula da Silva. Y entonces la definición que se tomó anoche en Brasil. En un ratito vamos a hablar con un economista, pero que además se dedica mucho a los negocios entre estos dos países, al comercio bilateral entre Argentina, puntualmente Mendoza, y Brasil. Y vamos a poder desandar el tema a ver qué repercusiones tiene. ¿Usted me quiere decir algo?
1: Un datito para que nos quede claro qué importancia tiene Brasil en el comercio de Mendoza, para los exportadores de Mendoza. En el 2025 Mendoza exportó 1.538 millones de dólares, ¿sí? De esos 1.538 millones de dólares, 409 millones de dólares provinieron de ventas hechas en Brasil. Es decir, el 26% de lo que se comercializó hacia afuera, de lo que se exportó, fue a Brasil. Tengámoslo en cuenta, porque para los exportadores mendocinos no es un detalle que la relación comercial se pueda tensar, porque están pensando en que tal vez esa tensión que hay de manera diplomática y que se puede trasladar al comercio, termine generando aranceles para nuestros productos. El 70% del ajo que se produce en Mendoza va a Brasil.
0: Con los que estamos bien es con los chilenos, por lo menos con uno de ellos, que nos sigue bancando, Coti.
2: Exactamente, se llama José Antonio Neme, tiene 45 años, es un conductor de televisión muy conocido, es un periodista y conductor de televisión muy conocido allí en Chile. Comenzó su carrera en la televisión nacional chilena y hace más o menos 12 años que está en el canal Mega. Inclusive estuvo conduciendo Mega Noticias. Y
0: que es uno de los canales fuertes de Chile.
2: Más conocidos de Chile, exactamente. Y ahora es parte del matinal Mucho Gusto. Vamos, traje dos audios para que lo escuchen, para que lo recordemos quién es, porque su primer audio que circuló en las redes sociales y que fue súper viral fue en la etapa del Mundial, cuando Argentina estaba jugando en las últimas instancias, y él habla justamente de nuestro país y habla y dice: yo no entiendo por qué están todos contra Argentina. Lo escuchamos.
3: No entiendo por qué hay una argentinofobia. Sí, como que no, todo el mundo, nada, sí, que pierdan hoy, que son picados, si los juegan bien. Son competitivos, es un país entretenido, tiene buena oferta teatral, tiene buena oferta artística, se come maravilloso, cuando uno va te tratan súper bien, son buenos para todo. ¿Por qué? Yo no entiendo este sentimiento como anti-argentino.
4: Este mundial.
3: El otro día, entre Argentina y Suiza, que gane Suiza. ¿Qué tenemos que ver nosotros con los suizos? ¿O con los egipcios? ¿O con los de Cabo Verde? Cosa más ridícula. Que ganen los argentinos, me caen bien. Bueno, divertidos, además, con pachorra, sí, se han bancado a más. ¿Cuánto ladrón se les ha pasado por encima en la política? Ese país son merece latinos, que lo distingan. Sí. Han soportado quizás cuántos años de robo y toda esa cosa. Se han faenado a la gente ahí mismo y ahí están todavía dando la pelea. Ojalá nosotros tuviéramos un poco ese coraje también.
0: Ya lo último, van a decirle: no nos defiendas tanto, maestro.
2: Bueno,
0: se faenan a la gente en la calle.
1: Un montón, sí, claro.
0: Aparece un chorro, no, y lo ponen de presidente.
5: Un montón, pero nos quiere. Nos
0: sí, no, lo dijo de buena onda.
2: Sí, lo dice de muy buena onda. Y por lo que estuve leyendo ayer, parece que él es bastante así directo, ¿viste? Uh-huh. Suele ser. Dice que muy incisivo en preguntas, bastante duro, así que tiene como esa esa personalidad. Y en las últimas horas vuelve a ser viral, pero ahora nos vuelve a defender y habla muy bien de la Argentina, pero ya se mete y es, digamos, un poco más profundo y habla de las condiciones que muchos chilenos tienen en nuestro país que Chile no les da. Por ejemplo, la educación pública.
4: Yo no tendría cara para hablar en contra de Argentina como país, como sociedad. Independiente de quién ocupe la Casa Rosada, eso es variable. En Chile hemos tenido buenos y malos presidentes, hemos tenido dictadores igual que ellos. Mira, acá nadie tiene credenciales blancas. Y también en Chile hemos tenido robo y también hemos tenido corrupción, que no la queramos ver es otra cosa. Y que la hayamos echado bajo la alfombra es otra cosa. No, es que ellos son corruptos y ladrón. Y mira, yo creo que hay que ser prudente. Y lo otro es que... ¿Cuántos chilenos han ido a estudiar a Argentina por cero peso?
6: Gratis.
4: Cosa que este país no les ha ofrecido antes de la gratuidad. Creo que habría que hacer un par de gárgaras antes de hablar en contra de Argentina. Para todos quienes han estudiado en la UBA, para todos quienes han hecho especialidades médicas. Conozco decenas de chilenos que se les han cerrado las puertas en Chile para hacer especialidades médicas porque no hay cupo y porque no hay plata y la han hecho en Buenos Aires. Entonces, que me digan esa cantidad de compatriotas si efectivamente se han sentido desplazados o si han sido tratados con racismo. Pero a ver si los egipcios, los suizos o los españoles te van a recibir en una universidad por cero peso.
0: Bien, bueno, picante.
2: Picante, picante.
0: Aparte, la coequiper lo banca, le dice, sí, la verdad que sí.
2: Sí, leía, por ejemplo, sobre él y decía que se mantiene en el centro del debate político por sus duras intervenciones justamente en este programa y se recientemente emplazó de forma directa al Ejecutivo de Chile por la demora en implementación de leyes de seguridad nacional. Dice, como el proyecto de infraestructura crítica, y había leído que también lo estuvo criticando a Kast, al presidente chileno, así que por eso les digo que evidentemente tiene una personalidad bastante fuerte, bastante directo.
0: Y su crítica es también hacia
2: sí, Chile. Claro, pues que lo dice en este audio también.
0: La hace histórica, porque dice históricamente hemos metido la corrupción bajo la alfombra. No creo que le esté diciendo corrupto a Kast, que lleva 27 días.
2: No, está claro. No, pero hablando... hace esta comparación, viste, con Argentina, y por eso pondera todo lo que este país, en este, creo yo, que viene por el debate todavía si somos racistas o no somos racistas en Argentina, por eso dice, preguntémosle a nuestros compatriotas chilenos en Argentina si realmente han sentido racismo o si Argentina no les ha brindado y les ha dado muchas oportunidades. Pero bueno, en las redes sociales la verdad que ya es un personaje instalado y muchos valoraron no solo que siendo chileno hablara tan bien de la Argentina, lo cual es hermoso escuchar a alguien que hable bien de nuestro país, sino que lo hiciera con tanta contundencia, ¿no?
0: 10:54 minutos. A la vuelta, Tadeo García Salazar nos va a brindar detalles de las becas que se vienen para estudiantes, que en realidad son como un enlazados para chicos de la secundaria.
1: Enlace Estudiantil se llama el programa que lanzó ayer el gobierno, que publicó de hecho el gobernador porque lo mandó ya a la legislatura, pero vamos a darte detalles de qué necesitas para acceder a esas becas de 100.000 pesos que son las que van a recibir aquellos chicos que estén en el último año de la secundaria y accedan a hacer una práctica laboral y también qué incentivos le van a dar a las empresas para que tomen a esos chicos.
0: Absolutamente. Además, ley de tierras, Moyano, quilombo en Ceuta, Marcela Furlano, que esta vez vio... No, esta vez me traes It con el argentino Muschietti, que está adentro de esa nueva serie.
7: Los hermanos Muschietti, Andrés y Bárbara como director y como productor, primero de las películas, después de It, Bienvenidos a Derry, la primera temporada. Ya tenemos detalles de la segunda.
0: Bien.
7: Va a ser muy, pero muy diferente.
0: Y parece. Esta noche juega Boca, Titi.
3: ¡Boca! ¡A las 19!
0: En un ratito me lo das. Ya venimos.

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0: 11 de la mañana con 3 minutos, la temperatura actual 12 grados 8 décimas, la humedad 85%.
1: La oficina de remates de Ciudad aplicará cambios para evitar nuevas estafas en el retiro de vehículos.
0: Así lo indicó Mariela Spaltro, titular de remates judiciales de la comuna.
1: Señaló que comenzarán a aplicar medidas.

0: Para convalidar con el Colegio de Escribanos la autenticidad de actas notariales con permisos para retirar vehículos de la playa de secuestro.
1: La funcionaria además defendió el accionar del área y explicó que el alcance es solo formal, sin injerencia en la verificación de veracidad de los documentos presentados.
2: Hemos sido víctimas realmente de un engaño que ha estado muy bien hecho, porque ha pasado la buena fe de nosotros e inclusive ha llegado a engañar también a un juez. Nosotros lo que podemos ver es la cuestión formal, y la cuestión formal estaba como cualquier otra acta extraprotocolar que he tenido a la vista en estos años. Más allá de eso, la veracidad de lo que diga internamente es una cuestión que depende de un conocimiento más fino. Actualmente vamos a tomar mayores recaudos y seguramente haremos, allá de las demoras que eso produzca, un control y una comunicación con el colegio notarial para que, bueno, estar completamente seguros de que se trata de un poder válido.
0: Comenzaron más de 150 kilos de alimentos no aptos para el consumo en las eras.
1: Fue tras un operativo de la Policía Rural y Bromatología Municipal en un comercio con denuncias por irregularidades en el manejo y expendio de alimentos.
0: Entre los productos retirados había carne vacuna, productos derivados del pollo, embutidos y pan rallado.
1: Los Penitentes reabre después de 7 años con un día de esquí gratuito para mendocinos.
0: Este sábado 8 de agosto el uso de telesillas será sin cargo para residentes locales.
1: El centro permanecía sin actividad desde 2019 por problemas financieros, litigios administrativos y la caducidad de la concesión.
0: El gobernador de Córdoba dijo que es un honor profundo y un orgullo también recibir en su provincia al Papa León XIV.
1: La Santa Sede confirmó que el sumo pontífice visitará Argentina del 8 al 11 de noviembre y que incluirá a Córdoba entre las ciudades de su recorrido junto con Luján y Buenos Aires.
0: Martín Yarlora destacó el carácter histórico de la visita y dejó a disposición la estructura del Estado para el evento multitudinario.
1: El ministro de Comunicación Provincial, Daniel Pastore, señaló que estudian opciones más grandes que el Estadio Kempes.
3: Preparar espacios, preparar esquemas de seguridad, esquemas logísticos que la provincia de Córdoba está absolutamente capacitada para llevarlos adelante. El gobernador Yarlora puso a disposición la estructura del Estado cordobés para que todo saliera de acuerdo a las expectativas que tenemos, ¿no? Que la relevancia de Córdoba desde el punto de vista de su tradición cultural, de su tradición católica, de sus características como un enclave en su momento jesuita, por el paso del Papa Francisco, claro, por nuestra Córdoba, se barajaban algunos lugares con una capacidad mucho mayor que el Kempes, ¿no?
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0: Boca juega frente a Estudiantes de La Plata.
1: El CNI se enfrentará al Pincha por el partido pendiente de la fecha 2 del clausura.
0: El encuentro será en cancha de Huracán para el Parque Patricios para este fin de semana a las 19 y será transmisión de Radio Newell.
1: 11 de la mañana con 6 minutos. La temperatura actual 12 grados 8 décimas. La humedad 85%. El pronóstico indica poca nubosidad, ascenso de temperatura, nevadas en cordillera y una máxima de 18 grados.
0: Somos Mayra Gelbes y Federico Salazar. Esto fue Informe Newell.
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6: Buen día, Julián Equipazo. Qué buena frase que tiraste hoy. La voy a aplicar como insulto para bajar los decibeles. ¿Cómo puede ser? Me pagan siempre alquiler tarde. Y me encerró un polo naranja. La final con mi España la perdí, güey. Y me encerró un polo naranja. Ay, me pegué un martillazo en el dedo. Me encerró un polo naranja. Felicitaciones porque ayer miraste al cielo. Bah, miraron ambos. Porque la ecografía salió perfecta. Un abrazo. Y que no nos encierren tantos polos naranjas.
7: Hola chicos, ¿cómo están? Los escucho todos los días. Escuchando varios días el problema que hubo con el Corsa Blanco. Mi padre compra un terreno en una calle muy importante, en Rivadavia, y a la hora de construir se encuentra con una persona que ya había construido en el terreno. Él teniendo escritura, pagando los impuestos de agua, luz. Cuestión que el municipio, en conjunto con el agrimensor, han hecho mal las medidas y el terreno se vendieron 5 lotes, de los cuales hay 4 en realidad. Y hasta el día de hoy estamos teniendo problema de que no podemos dar de baja la escritura y no le podemos dar de baja a todos los impuestos.
8: Qué problemático lo último que nos cuenta ese oyente. Realmente es un recorrido del que no sabría cómo salir, porque hay gente que ya edificó ahí.
9: Claro.
8: Pero a la vez ella dice, pero el terreno es mío, se equivocaron los demás. Bueno, lo vamos a chequear a ver qué tiene para decir la Municipalidad de Rivadavia. Por supuesto que no está vinculado a lo que pasó con el Corsa, está hablando en el camino de las irregularidades.
9: Pero ella. Sí vinculado con lo que está pasando en Guaymallén y que terminó en la justicia.
8: Exactamente, claro. Sí vinculado con eso, por supuesto. ¿Hizo la denuncia, Calvente? ¿Tuviste más datos
9: de
8: eso o no?
9: Sí, sí, sí, hizo la denuncia, exactamente. Lo que tenemos que detallar es si ha nombrado puntualmente a las personas que nosotros estábamos viendo en las redes sociales promocionando y vendiendo estos terrenos, pero la denuncia ya está con...
8: ¿Pero hubo conferencia, hubo movimiento o fue tranqui?
9: Sí. No, sí hubo de todo. Es un audio larguísimo el que no podemos transcribir todavía, pero sí, efectivamente.
8: Ah, porque
9: hubo.
8: Estás al aire y te mandan audios.
9: Claro.
8: Bien, decirle que te escriban, que se tomen el laburo de escribirte.
9: Exactamente.
8: O pasáselo, pero bueno, a alguna inteligencia artificial, Rosana. Hay 20.000 ahora.
9: 12 minutos dura. La inteligencia artificial me dijo, ¿querés pagar un plan distinto? Porque el que tenés no te transcribe.
8: ¿Pero
9: 12
8: qué
9: minutos.
8: Te cuenta? ¿Un capítulo de Friends, Calvente?
9: Tal vez.
8: Mete un argumento de algo.
9: Bueno, ahora te vamos a dar detalles de eso. Les decíamos más temprano que la idea era justamente contar un poco cómo es este plan que el gobierno pretende arrancar por ley con este programa que se llama Enlace Estudiantil. Ingresó ayer en la legislatura, lo estuvo posteando el gobernador Alfredo Cornejo, y lo que pretende es ofrecerle una beca a aquellos chicos que estén en el último año de la secundaria, sea quinto o sexto, dependiendo de si es una secundaria orientada o una técnica, para que puedan hacer prácticas laborales. El incentivo va a ser de 100.000 pesos. Para esos chicos que accedan a esas becas.
8: Se los paga el Estado.
9: Paga el Estado.
8: Además los meten un laburo en el cual después los pueden fichar, digamos, ojear.
9: Claro, porque ellos van a tener que certificar una práctica laboral de 3 meses como máximo, de 8 horas semanales, con lo cual van a tener que tener 2 o 3 encuentros en esa empresa donde haga esa práctica laboral. Uh-huh. Y a su vez la empresa va a tener que poner un tutor para poder de alguna manera guiar a esos chicos que hacen las prácticas, y por eso, y un tutor que además les tome una especie de examen cuando terminen esas prácticas laborales, y por eso el Estado le va a dar a esas empresas que tomen a esos chicos un incentivo igual, de 100.000 pesos por cada chico que tomen.
8: O sea, por cada alumno la provincia va a poner 200.000 pesos.
9: Claro, porque le va a dar 100.000 al chico la beca y 100.000 a la empresa. ¿Qué pasa si ese chico, por ejemplo, ya tiene una beca Progresar? Hoy la beca Progresar es de 35.000 pesos.
8: Que la
9: paga la ANSES, claro. Si lo tiene, el Estado provincial va a equiparar el monto para que ese chico llegue a 100.000 pesos. Es decir, le va a pasar 65.000 pesos, nada más. Lo que pretenden es que los chicos tengan un acercamiento a la realidad laboral para la cual estuvieron estudiando, y que a su vez esa empresa, si detecta que ese chico tiene la voluntad, si tiene la capacidad o si entiende que es una persona que puede quedarse trabajando en esa empresa, a futuro pueda también apegarse al programa Enlazados y darle el trabajo, o sea, darle la continuidad de la práctica laboral con un futuro trabajo cuando ese chico cumpla los 18.
8: Sí, que es casi tan importante, si es que no más importante, que el hecho mismo de que lo hayan hecho trabajar durante el último año de la secundaria.
9: Claro, porque
8: creo que una salida laboral hoy es decisiva.
9: Totalmente.
8: Entonces, la posibilidad de que ya te vean en una empresa, de que sepan cómo laburás, de que aprendas también.
10: Te están capacitando, ¿eh?
8: Claro, claro, los códigos, los roces.
9: ¿Con cuántos años empezaste en esta empresa?
8: ¿En esta empresa? Sí. Con 19 años.
9: Bueno, estabas ahí. Claro, acababa de terminar la secundaria. Lo que digo es que es clave.
8: Debo un par de materias todavía.
9: Bueno, no, mentira. Esa es otra parte. Digo que es clave que los chicos tengan esa posibilidad de tener ese acercamiento a esa realidad laboral, porque también hay mucho, me parece, en algún sector de la secundaria, de idealización de la parte laboral, ¿no? Y el hecho de poder tener ese contacto concreto de esto es a lo que te vas a dedicar, así se hace, de esta forma vas a tener que dedicarle tanta cantidad de carga horaria y demás, me parece que es clave para poder, para que ellos puedan tomar conciencia de lo que realmente viene en su futuro desempeño como trabajador.
8: Absolutamente. Aparte, no pasar tiempo sin laburar en el medio, de salir de la secundaria y quedarte sin nada. Sobre todo hoy que estamos hablando de que muchos chicos no eligen de manera inmediata una carrera. Sobre todo cuando hablamos de que muchos chicos no es que ya empiezan a hacer el pre en el último año como uno tal vez idealizaría, sino que lo que ocurre es que salen de la escuela, se toman un tiempo para ver qué quieren hacer o tienen un gap demasiado grande por la carrera que han elegido. Claro. Entonces la posibilidad de ya estar en una empresa, de ya estar laburando, de ya ir teniendo roce, me parece que es positiva. Más y encima te van a dar unos mangos.
9: Totalmente, totalmente. Obviamente van a tener que cumplir algunos requisitos y de eso seguramente vamos a tener un poco más de detalle cuando hablemos con Tadeo García Salazar, pero me quería quedar con este número también. Hay un informe que hizo la UBA hace muy poquito tiempo y el título que nosotros mostramos en su momento en Diario 1 es que casi la mitad de los jóvenes argentinos vive en una situación vulnerable y el 20% no estudia ni trabaja.
8: Dámelo de vuelta ese número, a ver.
9: La mitad de los jóvenes argentinos vive en una situación vulnerable, dice la UBA, sobre un estudio realizado sobre 1.002 jóvenes de entre 18 y 29 años. Y el 20% no estudia ni trabaja. Digo, me parece que es clave tratar de revertir esto con este nivel de o este tipo de incentivos para que ellos puedan tener un acercamiento laboral y por otro lado también un incentivo a las empresas para que vaya tomando a estos chicos.
8: Se anunció ayer y hoy sale con nosotros el ministro de Educación, Tadeo García Salazar. Tadeo, buen día. Rosana, Julián y equipo, te saludamos.
11: Hola, muy buenos días para todo el equipo de Radio Niwi.
10: Buen día,
8: ¿cómo va, Tadeo? Gracias por recibirnos. Bueno, detalles de este programa que va, ¿cómo se llama, Rosy? Enlazar.
9: Enlace estudiantil.
8: Enlace estudiantil, que es como un enlazado para los chicos de los últimos años. ¿Cuántas?
11: Sí, bueno, ahí Roxana está escuchando la radio, han explicado bastante bien el programa. Es una iniciativa legislativa. Enlace es una sigla que significa entrenamiento laboral certificado. No, entonces, sabía. Básicamente es eso, es un programa de entrenamiento laboral para que la que se conoce habitualmente como pasantía, que pueden hacer los chicos de los últimos años de escuelas tanto orientadas como técnicas, pueda tener una vinculación concreta con el mundo del trabajo en una empresa en un periodo de 2 a 3 meses con una carga de 8 horas semanales y que obviamente esa contraprestación, esa aplicación del conocimiento que ha adquirido en la secundaria, que lo pueda tener en un lugar de los distintos ámbitos de la producción y de los servicios de la provincia de Mendoza. Y esto responde básicamente a dos cosas. Una que ustedes señalaron recién de los estudios recientes, donde no solo en la franja etaria de jóvenes tenemos más personas en condiciones de vulnerabilidad, sino que en los jóvenes donde más pega el desempleo, entre la edad de 17 y 30 años, el doble el desempleo. Es claro. Decir, en Mendoza el desempleo es del 7%, entre los 18 y los 20, y los 30 años es del 14% el desempleo. Claro. Y cuando entramos a preguntar, una de las primeras razones tiene que ver con los antecedentes laborales. Cuando los chicos van a pedir trabajo, si no que tienen un antecedente laboral, claro, los rechazan. O no entrenan las habilidades blandas, que se llaman. ¿Esto qué significa? Tener el cumplimiento de un horario, saber presentar un currículum, tener habilidades de trabajo en equipo. Y bueno, todo eso es lo que nosotros pretendemos que se desarrolle con este programa que presentamos ayer en la legislatura. Va por ley porque hay que modificar algunas cuestiones que tienen que ver con la legislación, con los seguros y después con la posibilidad de garantizar el presupuesto para todos los próximos años. Uh-huh. Y además que después pueda coordinarse con ese otro programa que ustedes dijeron, que es el enlace y el enlazado, que si hay posibilidad y la empresa lo requiere, después los chicos pueden seguir trabajando y el gobierno provincial se hace cargo de, pues, durante 6 meses, lo que se llama un salario mínimo vital y móvil. Entonces continúa una especie de promoción al empleo joven para que después las empresas apuesten por dejar a alguno de esos jóvenes que se han entrenado y que puedan seguir trabajando.
8: Tadeo, ¿las empresas ya están? ¿Ya hay un número de firmas que se pueden sumar?
11: Nosotros tenemos un número ya estimado junto con el Ministerio de Producción de las empresas que ya están trabajando hoy con el programa Enlace Enlazado. Y una vez que tengamos la ley, vamos a abrir un nuevo registro para ampliar ese número de empresas. Pero yo te diría que a partir de que se tomó este público, tenemos un montón de consultas y vamos a tener en todo el ámbito territorial, o sea, disponibles en toda la provincia de Mendoza. Tenemos secundarias, obviamente, en los 18 departamentos, tanto técnicas como orientadas, así que los chicos, la idea es que tienen posibilidad de elegir en una primera instancia una empresa o un área de servicios o un área de producción, y en una segunda instancia debemos hacer convocatoria a otras instituciones, por ejemplo, municipios, que también tienen vinculación con determinadas especialidades que nosotros tenemos en la escuela secundaria.
8: O sea, ¿podrías hacer la pasantía en un municipio?
11: También va a ser posible.
9: Bien. Ahora, Tadeo, ¿cuáles serían los requisitos que tienen que cumplir los chicos que quieran acceder a estas becas? Nos están escribiendo muchos docentes que nos dicen, bueno, en mi época se llamaba pasantía. Sí, claro, todos creo que de alguna manera hicimos pasantías, pero en este caso serían una especie de pasantías rentadas porque recibirían estos 100.000 pesos por mes. Uh-huh. ¿Qué requisitos tienen que cumplir los chicos y efectivamente a qué población aspiran poder cubrir con estas becas?
11: Bueno, tienen que estar en el último año de las escuelas tanto orientadas como técnicas. En el caso de las escuelas técnicas tienen como una materia, digamos, que se llama práctica profesionalizante, es decir, que tienen que cumplir horas de pasantía obligatoria en la currícula. Uh-huh. Y en el caso de las secundarias orientadas, algunas sí, algunas no. Y después va a haber un criterio de selección, porque obviamente va a haber cupos por departamento y por escuela, donde ese criterio de selección también se va a tener en cuenta por promedio y por el índice de convivencia, es decir, por los puntos ICE, o decir, la buena conducta de los estudiantes, también se va a tener en cuenta al momento de hacer la selección. Nosotros aspiramos a, si esta ley sale aprobada rápidamente, a que en este segundo semestre podamos ya tener 1.000 becarios empezando con este programa.
9: Bien, genial. 1.000 becarios en este segundo semestre. ¿Y qué condiciones tendrían que cumplir las empresas? Porque también nos están preguntando por eso.
11: No, tiene que ser una empresa que esté dispuesta, en parte en la reglamentación de la ley después va a estar el reglamento, pero tiene que ser una empresa registrada, obviamente, en la provincia de Mendoza, y tiene que tener a disposición, esto que ustedes también mencionaron, un tutor, una persona que haga el seguimiento del trabajo que van a realizar los jóvenes y se toma como un examen final. Ese examen final no necesariamente es teórico, puede ser con la misma práctica. Entonces la empresa propone una agenda de esa práctica y, bueno, si se aprueba directamente queda incorporada al programa.
8: Ahora, recién me parece que lo correspondías cuando dijiste que va a haber cupos y que probablemente haya algún tipo de filtro por la demanda que puede llegar a tener esto. Pero una de las preguntas que nos están llegando, Tadeo, es: mi hija tiene que sacar 3 materias, egresó pero le quedaron 3, en una escuela técnica orientada a farmacia. ¿Ellos van a tener chances?
11: En principio la prioridad es terminar con el grupo de los que hoy están cursando el último año y después, bueno, se analizará si se puede ampliar.
8: Claro, en principio va a ser para los que están hoy en el año calendario, digamos. Claro. Pero
11: exactamente, tienen prioridad cursando, porque es como que tienen que cumplir con esa obligación curricular o esa obligación escolar.
8: Bien, excelente. No sé si quieres preguntar uno más de esto, si no yo quería cambiar de tema.
9: No, cambia.
8: Porque cambia. Rosy justamente nos viene contando sobre el fondo que se puede llegar a armar incluso con bienes que venían de la corrupción para tratar de pasarlo al programa de viviendas que está empezando a generar la DGE. Un poco habló Cornejo el 1 de mayo de eso, pero después hubo ampliaciones. ¿Qué se puede contar de esos fondos y de cómo vienen avanzando con tema habitacional?
11: Bueno, la propuesta que anunció el gobernador Cornejo el 1 de mayo tiene como 2 caminos. El primero, como bien señalado, ya el IPB ha hecho una convocatoria para empresas que ofrezcan terreno y construcción de vivienda en distintos lugares de la provincia. Eso está ahora en pleno proceso de evaluación. Tenemos entendido que se han presentado varias empresas de la provincia de Mendoza y el IPB está evaluando cuáles son las propuestas que finalmente ahora a fines de agosto vamos a tener las propuestas, y sobre esas propuestas después habrá una inscripción con los los requisitos que tradicionalmente pide el IPB. Nosotros lo que hemos hecho el día lunes es presentar una propuesta legislativa en la legislatura provincial. El día lunes vamos a estar, de la semana que viene, en la Cámara de Senadores, ya pasamos por diputado, presentando este fondo que nosotros les llamamos, que vos explicaste, que es, nosotros en la ley 9545, hace dos años, creamos un fondo de las herencias vacantes. Ese fondo está mencionado en la constitución de la provincia, pero nunca se había reglamentado por ley. Entonces, las herencias vacantes que no son usados, son terrenos que no sirven para hacer escuelas por su superficie o por su ubicación o por distintos motivos, nos permite la ley rematarlos y que vayan a un fondo. Lo que nosotros hemos ampliado en la propuesta legislativa es el objeto de este fondo, es decir, no solamente pueden ir los recursos para la construcción de o equipamiento de escuelas, sino que además los nuevos remates que se incorporan ahí, que son muchos, ya tenemos 12, por ejemplo, hoy, que ya están en evaluación y en proceso de preselección para ser rematado, puedan ir a ese fondo que garanticen la construcción de vivienda o que puedan servir para urbanizar lotes para estos programas de vivienda con lo que nosotros queremos hacer con el IPB. Entonces, es una ampliación del objeto del fondo de las herencias vacantes y de también, como bien vos explicabas, de los bienes que son de extinción de dominio, es decir, aquellos bienes que la justicia incauta a hechos de corrupción o malversación de fondos públicos, van a parar también un poco a ese sitio.
9: Tadeo, ¿y el plan de viviendas para docentes en qué estado está?
11: No, están ahora evaluando el IPB qué ofertas hay del sector privado en la provincia y una vez que tenga esa oferta vamos a realizar junto con el IPB, siempre a través de la página oficial del IPB, una preinscripción de los docentes para ver qué opciones tenemos.
8: Pero, ¿qué es lo que están evaluando concretamente del sector privado?
11: No, propuestas concretas de barrios.
9: De desarrolladores, digamos.
11: Sí, desarrolladores que han presentado propuestas de construcción de barrios y o departamentos en distintos lugares del
8: barrio. Bien, y a partir de ahí se lanzará el programa concreto, diciendo para este barrio, para este loteo, etcétera.
11: Exactamente.
8: Bien. Gracias, ministro, por el ratito que nos ha dedicado. Nos quedamos con los dos temas.
11: Bueno, gracias a ustedes por la difusión del tema. Quería cerrar también con un concepto que para cerrar lo del programa de enlace estudiantil, que hay otro estudio muy interesante para que ustedes también lo profundicen, de que los jóvenes, lo que salió en la última encuesta, en el último censo, es que no solo ahora no hay muchos jóvenes que no estudian y trabajan, sino que tampoco buscan trabajo.
8: Claro, los
11: triple ni, exactamente. Eso se produce principalmente porque no hay práctica preprofesional o pasantía o práctica laboral previa. Entonces, también este programa viene a cubrir eso. Eso se entrena, las habilidades blandas que se llaman hoy en día, se entrena y nosotros creemos que es muy importante para que nuestros jóvenes adquieran experiencia este programa, porque va a solucionar ese problema de fondo que hoy está siendo analizado por distintos especialistas y universidades como una problemática para futuro, así que bueno, queremos adelantarnos también a ese problema.
8: Gracias, ministro, un abrazo grande.
11: Bueno, gracias a ustedes.
9: Gracias.
8: Tadeo García Salazar, 11:25 minutos de la mañana, hablándonos sobre todo de estas nuevas becas que lanza el gobierno de la provincia y que han hecho explotar la mensajería.
10: Impresionante la cantidad de mensajes que llegan. Dice, mi hija ya está haciendo las pasantías en Bodega Cruta, está en sexto año, de una escuela técnica, dice Mariano. Dice, buen día Julián y Rosana, quería preguntarle si la empresa es la que tiene que buscar el alumno.
9: No.
10: Gracias, si la tiene que buscar el alumno, la empresa, gracias.
8: Tampoco.
9: No,
8: tampoco el alumno busca la empresa.
9: No. Lo que dice Tadeo es que obviamente los chicos pueden encontrar o sugerir algunas empresas que puedan llegar a tener relación con lo que están estudiando y obviamente después se hará el testeo. En este caso el colegio, el Estado va a tener que hacer el testeo si esa empresa tiene un tutor para que ese chico pueda hacer la práctica allí.
10: Ya han llegado varios mensajes también con este tema. Dice, buen día, trabajo como coordinadora de prácticas en un terciario de Mendoza. Sería bueno que este programa de práctica profesionalizantes esté regulada y realmente sea formativo para los estudiantes, ya que muchas veces las empresas los toman como mano de obra gratis y no hay un real acompañamiento de los estudiantes.
9: Viene bien el aporte.
8: Por supuesto, hay que tratar de que sea lo mejor posible, pero ya ir a laburar es formativo.
10: Hola,
8: es bueno, mi opinión, no sé.
9: Sí, sí, sí, claro, coincido.
10: Bueno, Edgardo, otro oyente, opina en la misma variable que la oyente
8: dalo,
10: anterior.
8: Dalo, ¿sí? Dalo, dalo.
10: Bueno, dice, si me permiten agregar mi opinión respecto a las pasantías en empresas, hay varias de estas empresas, usan a los pasantes como ayudantes o principiantes gratis, ya que los tienen por el tiempo que dura la pasantía. Gratis para la empresa. Y cuando se termina este periodo, toman otro pasante, otro pasante, otro pasante, y así sucesivamente, teniendo ayudantes gratis. Pregunto, ¿quién controla esto?
9: Bueno, se supone que el Estado, en este caso en particular, de este programa que se llama Enlace Estudiantil, va a controlar que los chicos no excedan una cantidad de horas semanales, que es 8 horas, el máximo que van a poder estar trabajando, digamos. Se supone que la empresa no lo puede utilizar para hacer otros trabajos que no sean esas prácticas profesionales.
8: No, y lo que dice el oyente es que después meten otro pasante y después otro. Con este programa no está claro que lo puedan hacer. De cualquier manera, al estudiante le sirve. Hay que controlarlo, por supuesto, pero me parece que no es lo suficiente como para invalidar que sea laburo para los pibes.
9: Claro.
8: 11:28. El que se va a tener que poner a laburar, Titito Fernández, es Boca Juniors. Desde las 7 de la tarde, a ver si se ponen las pibes. El equipo del Vasco.
12: Hoy reducido ovación 90, 18:50 comienza la transmisión de Boca Estudiantes con arbitraje de Nazareno Araza. Montero, el colombiano, todavía está en deuda en Boca. No ha tenido buenas actuaciones, más allá de atajar un penal en una definición. Lozano, Di Lolo, Ayrton Costa y Braida, Ascacíbar, Paredes, Delgado, Lionel Flores, que me encanta, Milton Jiménez y Tomás Aranda, los 11 del Vasco Arruabarrena en cancha de Huracán. Nuevas críticas para la dirigencia Ceneice por tener que perder la localía en la Bombonera, pero no solamente por jugar en otra cancha, porque Boca lo hizo muchísimas veces, sobre todo en los 80, sino porque hoy tienen las plateas y los palcos vendidos. Hay gente que ha pagado 5 millones de pesos.
8: ¿Pero qué problema hay? ¿Un problema del césped?
12: Claro, la cancha está fea. Está
8: la cancha está fea, pero venimos del parate por el Mundial, ¿no lo pudieron haber hecho ahí?
12: No pudieron, estaban ocupados.
8: ¿Pero y qué estaban haciendo, Titito?
9: Otras obras también.
12: Mirando el Mundial.
8: Bueno, calculo que alguien...
12: La Bombonera necesita una reestructuración urgente. Porque
8: eso ya lo sabemos.
9: Aparte quieren ir por la cuarta bandeja.
12: Sí, está bien.
9: Primero,
12: el campo de juego, porque si van a tener que alquilar la cancha de Huracán para jugar y dejar a un montón de socios que compraron por 5 millones de pesos los palcos, no van a poder recaudar mucho porque la gente se va a enojar.
8: No tires bombas, Joti, porque encima llega Valencia, con lo cual es un día de buenas noticias para Boca.
9: No tiré bombas, voy a lo que dice Titito.
12: Llega Ener Valencia, el jugador que viene libre de jugar en el Pachuca mexicano.
8: Epa.
12: Que en los últimos 5 años tuvo 15 lesiones, el delantero de 36 años de Boca.
8: No lo digo porque... Los goles, las asistencias.
12: Lo cuento. Sí, es el goleador máximo de la selección de Ecuador. A mí me gusta mucho cómo juega, pero Boca viene de sufrir muchas lesiones, por ejemplo, con Cavani, que era mucho mejor jugador que Ener Valencia. Y lo pudo usar poco y nada.
8: ¿Y no se rompía tanto en su carrera?
12: No, porque no tuvo 15 lesiones en 5 años. La mayoría.
8: Cavani tuvo 15 lesiones en un año.
12: Siempre en el mismo lugar.
8: Por
12: la lesión no se recuperó.
9: Tenemos
12: nunca
9: la palabra Riquelme.
8: Estoy lento hoy, ojo.
12: Está por llegar el Chimi Ávila.
8: Avísenme cuando vengan los chicos.
9: ¿Qué opinas, Román?
12: Está por llegar el Chimi Ávila, que quedó libre del Betis. Otro jugador que llegaría libre a Boca. Boca, que vendió en $1,100,000 a Marcelo Zarachi, el de Dynamo Houston.
8: Bueno.
12: De la MLS. ¿Pero sabes por qué lo recalco? Porque es el primer jugador que vende Riquelme en su gestión.
8: ¿Es el primero?
12: De los que contrató él, de los 51 jugadores que llegaron de la mano de Riquelme, todos se fueron, o libres, o por la cláusula de rescisión, o a préstamo. Zarachi es el primero que vende directamente en negociación de club a club.
8: Estoy buscando dónde se había ido Cavani y me sale que puede llegar él al Danubio, a donde salió más adelante.
12: Donde la historia comenzó.
8: Pero por ahora está relax. Sí.
12: ¿Está lesionado?
8: Mamita.
12: Tiene un problema en la columna.
8: 11:31, nos vamos a las noticias.
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0: Son las 11:32, 13 grados, 4 décimas la temperatura, la humedad 82%. El túnel Cristo Redentor cumple 22 días cerrado y anticipan otro temporal para la próxima semana.
1: Estos días habrá nevadas intermitentes con vientos del sur y temperaturas gélidas.
0: Mientras que desde el 12 de agosto habrá un evento de nevadas que podría extenderse durante varios días.
1: El meteorólogo Maximiliano Viale señaló que entramos al top 5 de los periodos nevadores más longevos de los últimos 60 años.
13: Continúa el fin de semana con unas temperaturas muy gélidas y con nevadas intermitentes, fuerte viento. Se prevé otro evento de nevada hacia el 12-13. El Pacífico está totalmente alterado en los patrones meteorológicos normales. De hecho, el anticiclón semipermanente ha desaparecido. Eso es lo que nos genera en general en el subtrópico buen tiempo. Y se estableció un corredor de sucesivos eventos de nevada. Estamos bajo un niño bien potente. Estamos entrando en el top 5 de los periodos nevadores más longevos en los últimos 60 años. Vamos a alcanzar valores de un mes de periodos nevadores con sucesivos eventos, y eso ha ocurrido en el pasado, ¿sí?, asociado con niños, así que vamos a eso.
1: El Papa León XIV se reunirá con Milei durante su visita a la Argentina.
0: El canciller Kirchner dio más detalles sobre la visita del pontífice al país, que será entre el 8 y el 11 de noviembre.
1: Antes irá a Uruguay y luego partirá hacia Perú para cerrar su gira por Latinoamérica.
14: Después de casi 4 décadas, la Argentina recibirá la visita del sumo pontífice. Un acontecimiento histórico para nuestro país y para todos los argentinos. Esta visita es el resultado de un trabajo diplomático serio, reservado y sostenido, iniciado por decisión del presidente de la Nación, Javier Milei, quien cursó la invitación a su santidad. Y le transmití la voluntad del gobierno argentino de recibirlo, poniendo a disposición todas las capacidades del Estado para hacer posible esta visita. Está previsto una reunión con las autoridades argentinas, con el presidente de la Nación. El presidente de la Nación es quien invita, y en conjunto con las autoridades eclesiásticas es quien termina organizando esta visita del Papa.
0: Además, Kirchner dijo que dejarán de lado las diferencias políticas con la llegada del Papa, porque uno de los destinos será Luján, la provincia que gobierna Axel Kicillof en Buenos Aires.
1: Remarcó que no se trata de una visita política y aseguró que colaborarán entre todas las partes.
14: El Papa viene a la Argentina. El Papa no viene a una provincia en particular, sino que va a diferentes lugares que tienen que ver con su visita pastoral. Esto no es una visita política, no vamos a hacer de esto una visita política, y vamos a tener la colaboración de las diferentes autoridades para que la visita del Papa sea la mejor visita que Argentina ha tenido de un Papa en su historia. Un Papa vuelve a Argentina, eso para la comunidad católica argentina, que es mayoría, es una noticia muy importante.
1: 11 de la mañana con 35 minutos, la temperatura actual 13 grados 4 décimas, la humedad 80%, el pronóstico indica poca nubosidad, ascenso de temperatura, nevadas en cordillera y una máxima de 18 grados.
0: Somos Mayra Gelbez y Federico Salazar, esto fue Informe Newell.
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25: Hola equipo, ¿cómo les va? Respecto a las pasantías laborales de menores de edad, les cuento, las pasantías laborales están legisladas solamente para mayores de edad en la ley 26.427, tiene que ser mayor de 18 años. La ley prohíbe el trabajo de los menores entre 16 y 18, pueden trabajar con autorización de los padres. Acá lo que se podría hacer es tener esa autorización, no trabajar más de 6 horas, la pasantía, y deben tener un seguro, ¿no es cierto? No es ART porque no es trabajo, así que tendría que tener un seguro que les cubra, y bueno, una remuneración que, bueno, puede convenirse. Pero no sé cómo lo van a hacer por el tema de que son menores. No hay pasantías laborales para menores. No sé cómo va a ser un gobierno provincial respecto a esto.
26: Buen día, Imacio y Roxana. Se siguen llamando pasantías. Mi hija en la escuela técnica, ambas han hecho las pasantías, e inclusive en el ITU también está haciendo pasantía mi hija, una en recursos humanos. Se siguen llamando pasantías. Gracias.
27: Buen día, Julián. Buen día para toda la mesa. Acabo de escuchar el porcentaje de chicos que no trabajan y que no estudian, y que ese porcentaje lo dio la UBA, una facultad en donde son todos kirchneristas y peronistas, que está politizada de arriba abajo. Y esa es un porcentaje de la década ganada. Imagínate qué podemos pretender de todo eso. Gracias.
8: No lo dio la UBA, lo dio la UCA. Si quiere puede pensar que son kirchneristas también, pero no lo dio la UBA, lo dio la UCA. Pato.
10: Muchos mensajes con el tema de las pasantías. Dice, hola, buen día. Mi hijo viene haciendo pasantías desde junio en una empresa importante. Esta semana es la última que va. Ha estado yendo de lunes a viernes de 8 a 12. Por supuesto, no pagas. Hubiera sido bueno haberlo hecho al principio del año a esto, el nuevo que quieren hacer, dice Belén. Otro mensaje. La persona que dice que las empresas van a tomar un pasante tras otro para ahorrar un empleado no tienen la idea. No tienen idea de la paciencia y buena onda que hay que tener para recibir adolescentes que no quieren cumplir horarios, cuestionan la forma de hacer un trabajo porque es lo mismo hacerlo de la forma que ellos quieren usar que la manera en que se les pide que lo hagan. Malos modos, caras de traste, etcétera, etcétera. Es muy fácil opinar cuando no se está ahí.
8: Cortísimo y vamos a balazones. Alejandra Vargas, nuestra compañera, dice, el problema de los jóvenes después de que salen de la secundaria es que nadie los quiere agarrar porque no tienen ni 2 años de experiencia, lo que contabas vos, Rosy.
9: Sí.
8: Conozco por lo menos 15 chicos salidos de escuelas técnicas que hoy buscan un laburo y no tienen oportunidades en Mendoza. Tema grosso. Bueno, dice, tengo la experiencia de mi hijo de 19, tira CV por todos lados, hasta acá solo lo llamaron para arreglar camiones de la minería en San Juan, pero aún así fue a la entrevista y le dijeron, son muy pibes, son muy pichón.
9: Claro.
8: Ese es el grave problema que hay con esto y por eso es clave lo que acaba de presentar el gobierno. No lo va a resolver el problema, desde luego, pero todo lo que sea paliarlo es positivo. Señores, se viene Hugo Balazone, le damos paso, dale.
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12: Muy buen día, señor Hugo Balazone, ¿cómo está?
0: Titito, Juli, abrazo grande para todos.
8: Abrazo.
0: Bueno, hoy es turno de Boca Estudiantes, estaremos en el Ducó. Hay mucha bronca de muchos abonados y socios de Boca que no podrán ir, porque obviamente la capacidad de las plateas es inferior a los de la Bombonera. Entonces, Boca, que ha tenido un problema estructural con su campo de juego, ha hecho una obra respecto del drenaje para los días de lluvia, tiene una complicación así sobre la zona de los palcos, algo que no puede resolver hace años Boca, porque el tema es que así sobre la zona de los palcos el sol no llega y entonces el pasto no logra prender, sobre todo cuando se hace la renovación del césped. Uh-huh. Y bueno, ha preferido salir en estos partidos que son determinantes para Boca, porque juega con Estudiantes y con Vélez, nada menos. La Liga ya está anunciando que el partido con Vélez va a ser en el frente a Huracán. Todavía Boca no lo hace oficial. Uh-huh. Pero bueno, en principio el Vasco estaría haciendo algunos cambios. Boca ayer casi que confirma a Ener Valencia. ¿Cómo está Ener Valencia hoy? La última foto, la de la Copa del Mundo, no fue la mejor. El Mundial de Qatar lo tuvo como una de las grandes figuras de esa competición con Alfaro. Uh-huh. El hincha de River lo recordará porque cuando De Micheli lo dirigió en la Copa Libertadores y el Inter de Porto Alegre la dirigió por Coudet, le dio un baile bárbaro a River. Es un delantero potente, pero tiene 36 años y va a cumplir 37 en 4 de noviembre.
12: Yo contaba recién, Hugo, acerca de las lesiones, que ha tenido 15 lesiones en los últimos 5 años.
0: También es un dato a tener en cuenta, Titito, porque cuando aparece un jugador como Ener Valencia, uh-huh, a Boca le aparece el efecto Cavani. Es inevitable no atarlo a Cavani, más allá de que Cavani llegó incluso un poco más grande, llegó a Boca, y llegó 2 años después de cuando debió llegar, porque Boca lo buscaba 2 años antes, llegó 2 años después, por decisión del propio Cavani, naturalmente. Uh-huh. Y bueno, y él marcó su destino con lesiones y con esa última hernia de disco de la que nunca pudo recuperarse.
12: La última lesión que tuvo Ener Valencia fue, se lesionó el 22 de noviembre del 2025 y volvió a jugar recién el 16 de febrero del 2016, 87 días de recuperación, donde se perdió 7 partidos oficiales, lo agarró el parate justamente, pero es mucho
0: para un jugador de su edad. Es mucho para un jugador de su edad, y sobre todo cuando pasan a estar inactivos. Vito, vos pensás que el último partido que jugó fue en la Copa del Mundo. Desde la Copa del Mundo para acá no se entrenó más. Y Boca lo necesita ya. Por eso, es una decisión de riesgo, es una moneda al aire esa contratación.
12: Lo único bueno es que viene gratis, no viene con el pase en su poder, Boca no tiene que negociar, y hará algún contrato de acuerdo.
0: El modo Riquelme, no, a diferencia de River, es no pagar fortunas por las contrataciones y pagar contratos. Contrato alto, porque en Valencia no te viene por 2 pesos.
8: No, claro. No.
0: Pero bueno, viene con el pase de su poder, que es River del Pachuca de México.
12: Exacto, del Pachuca. Bueno, sí, la contracara de River, que si se concreta lo de Almada y pone los 20 palos por el 50%, estaría en este momento gastando 64 millones y medio de dólares.
8: Récord para el mundo del fútbol argentino.
12: Un disparate.
0: No, totalmente. Más el contrato, ¿no?
12: Claro.
0: Porque Thiago Almada viene por un contrato similar
8: altísimo
0: al que percibe hoy en el Atlético de Madrid.
8: Ahora, 64 y pico millones de dólares para un mercado de pases de River es más que lo que vale varios planteles del Mundial.
0: No, absolutamente. Y del fútbol argentino ni hablar.
8: No, ni hablar, desde luego. En un mercado de pases, no es todo el valor del plantel. Bueno, más allá de eso, quiero volver un segundo a Valencia. Es una de esas que vienen japonesas, pero que te pueden llegar a salir bien. Sí. No están todos los indicios dados para que te salga bien, pero puede llegar a ocurrir, por supuesto.
0: No hay medio gris, mi querido Julio.
8: Exacto, exacto.
0: Es plata o mierda,
8: plata
0: como decíamos. No hay matices.
12: Pero sobre todo por lo que vos dijiste recién, que lo hablábamos hace un rato, por el pasado inmediato que fue Cavani, que vino mucho mejor y con muchísimas menos lesiones. Boca lo padeció el último año y medio.
0: No, absolutamente, tuvo una hernia de disco, porque el primer año de Cavani
12: fue bueno.
0: En el como el balance final termina siendo deficitario, el primer año de Cavani fue bueno, hizo más de 20 goles,
12: sí.
0: Boca llegó a la final de la Copa Libertadores de su mano o con su aporte, y bueno, quedó obviamente marcado por muchas lesiones, primero musculares y después una hernia de disco de la que no pudo recuperarse nunca más.
12: Exacto, exacto.
8: Me llama la atención que digas que va a cumplir 37 años. Encima el 4 de noviembre, perdón, dato muy de color, pero 4 de noviembre fue la final contra Fluminense, la de Boca del 2023.
0: Exactamente. Qué memoria impresionante, ¿eh?
8: Escúchame, pero no es muy alto.
0: Y los hinchas de Boca recordaban lo del 4 de noviembre.
8: Escúchame, pasa que se sufrió. El argentino se emocionaba con el golazo de Advíncula.
12: Las únicas fechas que recuerdo de Boca es 22 de febrero por el debut de Maradona.
8: Claro.
12: Recuerdo el 14 de diciembre por River por la Copa Intercontinental con el Esteagua de Bucarest.
8: Y el 9 del 12.
12: El hincha de Boca se acuerda. Sí, el hincha de Boca se acuerda, pero yo no la recordaba esa.
8: Che, te tiro esa consigna, Hugo, para si algún día tenés un tiempo de diversión en la red. Fechas que son clave para el fútbol argentino. Pues el 9 del 12 es clave.
0: El 22 de junio de 1986.
8: Claro. Bueno, 18 del 12 del 22 es clave.
0: Totalmente.
8: Estoy pensando en equipos. Sí.
0: Muchos las tienen tapadas, ¿sabes? Esa fecha.
8: Sí.
0: El 22 de junio, para algún desprevenido, fue el gol de Diego a los ingleses. Exacto. 22 de junio de 1986.
12: Y el 29, si no me equivoco, la final contra Alemania.
0: Sí, el 29 campeón del mundo.
8: Estoy pensando algunas del fútbol argentino. ¿Algún muy manija del rojo se tiene que acordar de las de Libertadores e Intercontinentales?
12: ¿Sabes que no me puedo acordar de la del Liverpool? ¿Qué partidazo de Independiente?
0: Che, ¿cómo no te acordás vos del 9 de julio del 91?
12: ¿9 de julio?
8: Yo. Boca Newell's.
12: Ah, Boca Newell's, los penales.
8: Sí, los penales, claro, de Scoponi.
0: Newell's campeón en la Bombonera, querido. Sí, 9 de julio del 91.
12: Erraron Pico y Rabina en Boca, creo. Y Junta, totalmente. Si no me equivoco.
8: La última la saca Scoponi, la toca y la toca el travesaño
12: gol
8: también.
12: Gol de Reynoso para Boca para llegar a los penales.
0: Buscá en YouTube el planchazo de Moya al Tata Martino, que el Tata Martino quedó desmayado en el campo de juego y la Molina dijo siga. Por favor, poné en YouTube planchazo de Moya a Martino en ese partido y no vas a poder creer como lo leyó.
8: Salgo de acá y lo voy a buscar. Hugo, te despedimos, te cuento una chiquita, estoy muy personalista hoy, pero yo era chiquito y mi papá me mostraba el gráfico de ese partido y me dice, mirá hijo, mirá cómo llora el Mono Navarro Montoya. Vos tenés que ser de este equipo porque mirá cómo hicimos llorar al Mono Navarro Montoya, que era una institución.
12: Copa América de Chile, la Torre y Batistuta, los ídolos de Boca estaban en la Copa selección. América en Chile y Boca lleva a la vieja Reynoso y a Renato Gaullo. A ese Gaullo que
8: no la tocó
12: en las dos finales.
0: Lo mandaron a comprar pizza ahí a los dirigentes de Boca en su momento.
8: Chao, Hugo. Abrazo gigante.
0: Abrazo. Adiós.
8: Hugo Balazone, 11:49 minutos en toda la República Argentina. Hay que tocar un caso policial, el de Mar del Plata, porque hay novedades de última hora, Marce.
1: Sí, hay un giro bastante imprevisto en el caso de Mailén Antonich, la joven de 24 años que fue a buscar trabajo a un balneario, al balneario Cero de Mar del Plata, y que después fue encontrada asesinada. Hay dos detenidos que eran serenos de ese lugar. Las cámaras han mostrado una cronología muy diferente a lo que figura en la denuncia. La familia dice que la joven había desaparecido el sábado, 1 de agosto, cuando la cronología muestra lo siguiente. Las cámaras captaron a la joven el viernes 31 de julio, alrededor de las 15, siendo perseguida por un hombre. Después dicen que las cámaras del complejo no pueden captarla ya más porque no funcionaban, es decir, captan a esta mujer caminando, digamos, y perseguida por un hombre, mientras, esa es la última muestra que tienen de ella viva, y la familia lo que dice es que en realidad ella había desaparecido el sábado 1 de agosto. Es decir, hay una diferencia que no pueden explicar. Sobre todo creo que también están dando a conocer estos datos porque la familia denunció que no le querían tomar la denuncia. La denuncia la tienen registrada por averiguación de paradero en la justicia, digamos, la madrugada del domingo 2 de agosto. Y ese día salen a buscar a los sospechosos, después de que fue el tío, que sucedió todo lo que hemos visto también en los distintos medios periodísticos de Buenos Aires, y allí se produce la detención de dos sospechosos. El teléfono de Mailén nunca fue encontrado. Pero lo que hay también es una amenaza previa. Tenemos que poner en contexto un poco la situación. Ella tiene dos niñas. Mailén tenía dos hijas, una de 6 y una de 1 año. Su excuñada se llama Paula, y había hablado con ella, con Mailén, diciéndole que su propia madre, es decir, la madre de Paula, había tenido una conversación con ella el jueves, recordemos, el jueves 30, ella, las cámaras la captan escapando el 31 de julio. Ese jueves 30 su mamá le dice que van a pagar, porque tenía un problema de deuda de cuota alimentaria, el padre de esa niña, que iban a terminar de pagar, iban a terminar el trabajo cuando la mataran a Paula, es decir, cuando matara a su propia hija y a Mailén.
8: Entonces, no, para volver porque me perdí mal, dámelo
1: o sea,
8: de vuelta.
1: Paula tiene una mamá que se llama María Mercedes, hablan sí. Las dos, Paula y María Mercedes. Paula es la ex cuñada de Mailén.
8: Mailén, ¿sí? Es la muerta, recordemos.
1: Mailén es la fallecida, exactamente. Paula le dice, mi mamá me dice que van a terminar de pagar cuando me mate a mí y a vos. Es decir, a mí, a Paula, que es la hija, la propia hija, y a Mailén. Pero ¿qué es lo
8: o
1: que
8: sea,
1: le dice? ¿Cómo
8: a la fallecida le advierte su excuñada?
1: Sí, que la quieren matar. Y que es su mamá, su propia madre la que lo quiere matar. Lo que dice Mailén, y acá interviene, yo sé que es complicado, pero interviene otra persona más, que se llama Mariana, que es la cuñada, que dice que Mailén, llorando ese día, fue a verle y le dijo, mira, a mí me dice esto, Paula, pero yo no le termino de creer. Me dijo que su mamá está buscando a dos personas para matarme a mí y a ella. A dos personas, dijo.
8: No, bueno, están hasta las manos.
1: Es decir, es bastante, digamos, singular. La justicia no le ha parecido esto que fuera extraño, por eso han ordenado un allanamiento en la casa de la ex-suegra. Se han, digamos, encontrado distintos celulares. Pero también hay un dato más, es lo último que te agrego, Juli.
8: Dale.
1: Hay un vínculo de cercanía entre la familia del padre de la hija mayor de Mailén y uno de los detenidos por el femicidio.
8: Bien, gracias Marcela.
1: De nada.
8: Vamos a la tanda, dame un mensajito si tenés sobre las pasantías mejor, Pato.
10: Cuando tenía 12 o 13 años trabajaba en tareas livianas los veranos en una envasadora de tomates en la provincia de Santiago del Estero. Y en los bonos quincenales nos figuraba descuento a café y un seguro, a la par de divertirnos, ¿eh? Nos ganábamos unos pesos y no se hablaba de explotación infantil. ¿No serán demasiado de cristal los adolescentes de hoy? Soy Julio de Lusuriaga.
8: La veo más en los adultos de hoy que en los adolescentes. Me parece que el que sale tiene ganas de laburar.
3: Totalmente, pero además hay cuestiones de derechos que hay que respetar, obviamente. Y entonces por eso justamente el ministro decía, hay que salir por ley porque hay que respetar situaciones de seguro y demás de estos chicos que todavía no tienen 18 años y van a iniciarse con estas prácticas profesionales en ese camino laboral.
8: Pausa y ya venimos.
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8: 11:56 minutos. Constanza Tomasielo sí. Viene siguiendo la saga de la Joaquí, que
18: porque
8: es.
18: Alguien lo tiene que hacer, chicos.
8: Claro. Alguien tiene que hacer
18: sí,
8: este
18: no,
8: laburo.
18: Porque preocupa el país.
8: Sí, hay gente que está preocupada por la Joaquí, que se acaba de separar del Lucra. Y ayer Lucra. Parece que fue a un confesionario, pero no cualquier
18: no
8: confesionario.
18: No el del Papa. No.
8: No el del el Papa León. ¿A dónde fue la Joaquí?
18: Bueno, estuvo en el show de Rosalía. Rosalía tiene un momento en su espectáculo, que le llama obviamente el confesionario, donde hablan de las perlas e invita siempre a artistas, cantantes, actrices y demás a que se confiesen en este lugar. Entonces uh-huh. viene cada persona con alguna anécdota.
8: Hola, Rosalía.
18: Pasaron,
8: ¿cómo te va?
18: Claro. Pasó Ángela Torres el primer show, después vino Lali al siguiente día y ayer fue el turno de la Joaquí, fue la artista invitada.
8: ¿Y la Rosalía las confiesa?
18: Claro, la Rosalía es como que pasó Ángela Torres el primer show, después vino Lali al siguiente día y ayer fue el turno de la Joaquí, fue la artista invitada.
8: ¿Y la Rosalía las confiesa?
18: Claro, la Rosalía es como que escucha.

0: cortar un vínculo con alguien.
1: Sí, cuando se empieza a comer a Tulia Costa, como es el caso de Lucra, ya no debes continuar esa relación.
0: No, pero viste que hay gente que elige y dice, bueno, no sé, vamos a cenar y para que sea un lugar un poquito más ameno, sí. O no, vamos, no sé, nos juntamos
2: no
0: en
2: existe.
0: Mi departamento.
2: No existe
0: bueno,
2: eso.
1: La forma correcta de cortar, no el momento de la relación.
0: No, claro, no.
2: Está diciendo, la Coti está diciendo si hay un lugar o una forma...
0: Claro.
1: Óptima.
2: Más amigable. Claro. Más amigable para terminar una.
0: Pues por
2: una
0: ahí relación.
1: Tengo una idea.
0: Bueno, ¿qué
2: la invitas a dónde?
1: Para, tiro esto.
0: Sí.
1: Que haya gente, porque puede ser menos grave todo. Si están solos, te puede mandar
3: claro, o puede ser un papelón.
0: Claro, puede jugar
2: claro, vergüencita. Pero a mí me parece que eso que acaba de decir es de cagón. Perdón.
1: ¡Epa!
0: Sí, que
1: puedo claro. Sí puedo decirte cómo no dejar a alguien. No se deja a alguien por mensaje. Por
0: no, bueno. Claro,
2: bueno,
0: no.
2: Eso es extremadamente cagón.
4: O por gosteo, ¿viste?
1: Eso es extremadamente mente cagón.
0: Si tuviéramos tiempo, te hablaría del gosteo.
1: A ver, ¿qué dijo la Joaquín?
0: Dale. Vamos con la Joaquín.
5: Siempre soñé con casarme. Y un día me encontré con un príncipe azul. Me hizo una invitación especial. Mi persona especial. A un viaje especial en un lugar especial.
2: Uy.
5: Con planes especiales.
2: Oye.
5: Oh my fucking God.
2: Se viene.
5: En una fecha especial. Se viene mi propuesta. El viaje era de 7 días, así que en mi maleta de 7 días preparé 7 outfits de sorpresas románticas.
2: Eso
5: me puse el outfit del primer día y la propuesta no sucedió. El tercero igual tampoco sucedió. Al cuarto llegó la propuesta, pero no era de compromiso, era de separación. Agarré mi valija, los 5 outfits románticos de sorpresa que me quedaban. Y salí corriendo al lugar más seguro que conocí. ¿Sabes cuál es? Terapia. Buscando complicidad y que me diga, ese tipo es un monstruo, un villano, qué malo. Y me encontré con algo mucho más realista y crudo. Entonces entendí que quien yo amo me deje de amar no lo vuelve un monstruo. Esta persona que me dio tanto amor no era mi perla. De hecho... Tengo que estar muy agradecida, como bien dice Dios, porque si estoy sufriendo tanto es porque amé con locura.
0: Bueno, tiene un punto la Joaquín. La verdad es interesante escucharla, lo que ella piensa o cómo se ha tomado esta separación, porque sigue hablando muy bien de Lucra, lo cual sigo insistiendo en que para mí no hubo terceros en discordia. Tulia Costa volvió a hablar hoy con Moria y negó, dijo, yo lo veo como un hermano y niego rotundamente que él me vea como algo más a mí. Pero bueno, quería traerlo porque digo, ya creo que hay que darle un cierre al tema de la Joaquín, pero me dio pena ayer cuando la escuché y se viralizaba el video y el audio donde ella contaba, nada, nos fuimos de vacaciones a un lugar soñado. Yo pensando que iba a ser en el momento soñado para una fecha, evidentemente la
1: te
0: fecha
1: dejo.
0: Era muy especial, y él le dice te dejo, o sea, lo que menos pensó es que iba a suceder eso, ¿no?
3: Un poco tacto, hubieras esperado volver.
1: Sí, pero no, también te fuiste de vacaciones, lo cual es bonito, pero no.
0: Sí,
1: no,
0: pero ella, fíjate lo que dice, se agarré mi valija, mis cosas,
2: unas vacaciones para terminar una relación.
1: Claro, aparte que embole él, ¿no? Porque los primeros días como que tenés que estar fingiendo.
2: Obvio. Por eso te digo, pero ¿qué? Planificar unas vacaciones para terminar una relación me parece
1: sería
2: lo
1: muy
2: menos,
1: gracioso.
2: Lo menos.
1: Que él la deje, pero en el aeropuerto, y le diga, en realidad, yo me quedo. Vos te vas. Yo me quedo
0: solo
1: en esta isla.
0: Solo hay un pasaje.
2: La que se va de acá... sos vos.
1: Gordo, ¿no has hecho tu valija? No.
0: Pobre Juan.
1: Y el tipo en malla, qué hermoso todo. Furlano, esto la ficción no lo hace, ¿eh? Solo
0: No. Mira, y tenés una historia de terror. Te vas de vacaciones con tu pareja, pensando que te va a proponer casamiento y te dice, ¿sabes qué? No
1: hasta
0: te quiero
1: en las películas, perdón, son 2 minutos pasados de las 12, pero en las películas se citan a cenar también. Yo he visto mucho esto. No sé si en la vida real ocurre.
0: Por eso te digo.
1: Vas a un super restaurante, fachero, se paga y al final, mira, esto llega hasta acá. Sí, creo que eso debe ser más normal.
4: No sé si normal, muy Hollywood.
6: Ay, qué mal que te cae la comida.
0: Claro.
1: No, la comida.
4: Claro, y después te dice, y
1: pagamos.
0: Claro. Aparte la pregunta es, ¿el viaje lo habrá pagado uno todo? ¿Lo pagaron miti-miti? Porque encima imagínate, ¿te pagás para irte de vacaciones? Y el otro te deja.
1: Quién lo sabe. 12-2.

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0: La hora en Newell.
1: 12:04.
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2: Cuatro minutos pasaron desde las 12, la temperatura en Mendoza 13 grados 4 décimas, la humedad 80%.
3: La escribana vinculada a la causa del Corsa Blanco aseguró que falsificaron un acta con su nombre.
2: Lorena Barzola negó estar implicada en la foja que utilizaron para retirar de manera irregular el auto de la playa de secuestros de la capital.
3: Explicó el procedimiento y medidas de seguridad de un acta notarial legítima para estos casos.
4: No otorgué ningún tipo de poder, ni autorización de manejo, ni certificación de firma a la señora Cadelago. Nunca, nunca. No he visto el original falsificado. A mí me da documentación digital. Estas hojas tienen ciertas medidas de seguridad. Tienen marcas de agua, tienen QR que lleva al colegio notarial. Todos los insumos nuestros se compran únicamente en el colegio notarial y tienen un registro pormenorizado. Yo no puedo manchar como me mancharon a mí. Por más que yo esté bastante enojada con esto. No tiene apariencia de legalidad. Que me perdone, no quiero contrariar a nadie, pero apariencia de legalidad y formalidades no tiene ninguna. Anualmente nosotros tenemos que llevar todas las escrituras que hicimos, que te las miran con lupa las inspectoras notariales, y tenés que llevar el libro de firma. Tenemos miles de responsabilidades los escribanos.
2: Guaymallén denunció la venta de terrenos no aptos para viviendas.
3: Los lotes ofrecidos se encuentran en un ex basural de Puente de Hierro y Colonia Molina y no tienen habilitación municipal.
2: La promoción se hacía mediante redes y sorteos. La oferta presentaba precios muy inferiores a lotes de la zona.
3: El intendente Marcos Calvente presentó la denuncia ante el Ministerio Público Fiscal para prevenir que familias accedan a estas estafas.
5: Que según actuaciones municipales no gozan de las características para ser urbanizados. Así que hemos presentado toda la prueba para que la justicia investigue estos hechos y determine las personas involucradas y las responsabilidades asociadas. Son publicaciones que se han hecho a través de redes sociales. Nosotros hemos tomado conocimiento de eso a partir de las denuncias de los vecinos. Son terrenos privados y esos terrenos no están aptos para ser urbanizados y por lo tanto no se pueden vender para la construcción de la vivienda. Hemos detectado recién un caso de una persona que adquirió uno de los terrenos y estamos recogiendo información para incorporarla también a la justicia.
2: Vence la recategorización del monotributo y denuncian que la web de Arca está colapsada.
3: Hasta hoy se puede realizar el trámite ante la Agencia de Recaudación y Control Aduanero para actualizar los montos de facturación.
2: La recategorización obliga solo a los contribuyentes que deben cambiar de categoría, ya sea subiendo o bajando.
3: Esta mañana reportaron problemas de acceso al sistema de Arca.
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2: Bocinia fue presentado en el Colo Colo.
3: El arquero figura estelar de Cabo Verde en la última Copa del Mundo se presentó en conferencia de prensa como el flamante refuerzo del equipo chileno y comentó sobre lo que fue representar a su país en un mundial.
6: Para mí, para Cabo Verde, fue algo muy grande y sabíamos que teníamos mucha calidad en el equipo. Entonces, para nosotros era mucho más de que fútbol porque estábamos representando un país y para mí fue siempre algo que soñé. Desde niño sabía que el mundial podía traer muchas cosas grandes para mí. Yo estoy muy grato por jugar y estoy muy grato por todo lo que aconteció durante el campeonato del mundo.
2: 13 grados y medio la temperatura en Mendoza, la humedad 82%, el pronóstico poca nubosidad, ascenso de temperatura, nevadas débiles en la cordillera, la máxima estimada 18 grados.
3: Somos Pablo Gerardi y Mayra Helves, esto fue Informe Newell.
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0: nos ayuda a olvidar, pero parece que no le ha pasado a Lula da Silva, que finalmente instruyó a su canciller para que cese el vínculo diplomático con Argentina, tal cual lo conocíamos. Marcelo Licanic es economista, lo hemos hecho muchísimas notas, pero además es un hombre que trabaja muy cerca, desde adentro, el comercio bilateral Argentina-Brasil. De hecho, nos ha estado pasando data en los últimos días y suma un plus, no solamente que es conocer el tema desde adentro, sino que está mirando mucho los medios brasileños, a ver cuánto había escalado en el termómetro el asunto. Marce, ¿cómo te va? Buen día. Aquí Rosana Villegas, Julián Imacio y equipo, te saludamos. ¿Cómo andás?
1: Buen día, Roxana. Buen día, Julián. Muy bien, acá estamos viendo cómo repercuten algunas cosas.
0: Bueno, contale a la audiencia, antes que nada, a qué te dedicas y por qué entendés del tema un poco más que, bastante más que la media.
1: Bueno, yo soy licenciado en Economía, con especialización en mercados internacionales, y además, obviamente, manejo de una empresa que hace inteligencia comercial, es decir, que gestiona las exportaciones de unas 15 pymes argentinas, y en los cuales cubrimos todo el mundo, pero uno de los principales mercados que tenemos es el Brasil. Uh-huh. Así que tengo contacto con ellos, conozco, hablo con empresarios brasileros, y no solo eso, tengo que estar informado para poder aprovechar el máximo posible las oportunidades que tenemos comerciales. Ahora, así que es un poquitito por estudio y un poquitito por práctica.
0: Claro, claro, claro. Y me imagino que además te... En realidad no voy a imaginar nada. ¿Qué te generó lo de Lula?
1: Me generó puntualmente una situación... un poco lo vi como de hartazgo. Y una reacción de una persona que se cansó, creo que ayer incluso lo comenté un poco contigo por privado.
0: Sí.
1: Se lo enojaron un brasilero. No es fácil, ¿eh?
0: Hay que enojar a un brasilero.
2: Sí, claro.
0: Porque son muy tranquilos.
1: Pero siempre tienen un lado positivo de tomar la vida. En este caso está enojado. No creo que esto sea una situación grave. Sí, marca un distanciamiento fuerte, pero no es una situación grave, porque que no esté el embajador o esté el embajador es como que degrada un poco las relaciones, pero no va a cambiar nada en el día a día. Pero es como una advertencia fuerte de parte de los brasileños, como diciendo, cambiamos porque esto se puede complicar. Igual, un poquitito para que te des una idea, hoy los medios brasileños y un poco la opinión brasileña está con otro tema. También diplomático, que es que los Estados Unidos le acaba de sacar la visa a la embajadora brasilera en los Estados Unidos. Es decir, que la mujer que está trabajando hoy en Estados Unidos, si vuelve a Brasil, no puede volver a ingresar a los Estados Unidos. Entonces, hoy el tema diplomático central de Brasil es ese. Y el tema argentino ha quedado solamente como una, dicen, como una especie de... de respuesta de Brasil a la injerencia argentina en temas internos de ellos.
2: Ahora, Marcelo, la duda que nos ataca, imagino que no solo a nosotros, sino también a muchos que comercian cotidianamente con Brasil, digo, exportadores mendocinos, es si esto tiene o podría tener algún tipo de repercusión en ese comercio que es habitual. Justamente decíamos, el 70% de la producción de ajo mendocina va a Brasil, un 26% de lo que se exportó en dólares en el 2025 fue a Brasil. ¿Esto se puede llegar a alterar? ¿Puede llegar a tener algún tipo de consecuencia negativa para quien exporta a Brasil?
1: Vamos con una cuestión en lo que dice la teoría y una cuestión en lo que dice la práctica. En teoría sí, en la práctica creo que no. ¿Por qué digo que en teoría sí? Y en teoría Brasil podría sentir que esto es un ataque hacia su soberanía, etcétera, y tratar de buscar otro tipo de socios. En la práctica no, ¿y por qué no? Puntualmente es porque a Lula le quedan 2 o 3 meses de gobierno y en Argentina nos queda 1 año más por lo menos de gobierno. En el corto plazo no va a suceder nada, Brasil no tomaría ninguna medida extrema contra Argentina porque están con la cabeza en las elecciones. Ganando esto, tendrían que ver qué perspectivas hay en la Argentina. Si en Argentina llegara a ganar el año que viene alguien más afín a Lula, seguramente no escalaría más. Ahora, si es que Lula gana, ¿no? Si gana Bolsonaro, seguramente Brasil se alinea nuevamente con Argentina de Milei. Ahora, ganando Lula y ganando Milei el año que viene, yo creo que en el largo plazo podríamos tener algunos problemas. Pero ustedes saben que el tema del ajo es complicado el día de hoy, porque Brasil puede elegir o elige todos los años entre si importar ajo chino o ajo argentino. Y los últimos años ha estado desregulando el ingreso del ajo chino.
2: Claro,
1: entonces puede llegar a complicarnos por ese lado. Uh-huh. O tratar de poner algunas medidas para arancelarias, es decir, más burocracia, para los que hacemos exportación vínica, poner nuevos análisis, más burocrático, para que sea más engorroso el comercio internacional. Entonces, yo creo que en el corto plazo, quédense tranquilos, no tendría que haber problema más que este burbujeo que hay en el tema político, pero en el largo plazo, probablemente si siguen desencontrados los colores políticos de los países, exista algún tipo de búsqueda de ambos países de otros socios cercanos. Porque hoy ahora, el principal socio que tiene Argentina es Brasil.
0: Pensando en el día a día del comercio, ya no vamos a tener embajada, es decir, solamente un encargado comercial. ¿El comercio bilateral en el día a día, en la cotidianeidad, precisa de esos servicios diplomáticos? ¿Suele requerir que labure algún embajador o no les va a cambiar nada?
1: En el día a día hoy no cambia nada. Se requiere la intervención de las embajadas cuando es alguna situación irregular o existe algún problema puntual.
0: Claro.
1: Y muchas veces nunca el que se hace cargo es el embajador, sino lo que lo hace, la persona que lo hace es el agregado comercial, ¿no? Uh-huh. En este caso, el embajador que se está retirando es el embajador brasilero. Yeah. Es decir, que lo que podría haber una complicación sería con los productos brasileños ingresando a la Argentina. Uh-huh. Que no nos olvidemos que es gran proveedor del mercado automotriz argentino, no solo con productos finales, sino también con productos, insumos para la industria automotriz.
0: Claro.
1: Entonces,
0: doble golpe.
1: Digamos que hoy, si es que existía algún problema, yo creo que no tendría que acontecer ningún problema y tendría que reinar el pragmatismo. Han sido, a ver, como estamos en la calle, vemos que una persona insulta de una vereda a la otra. Por ahora, más que el insulto, no pasa nada o no ha sucedido. Sí, Brasil está muy, como, a ver, hoy está muy susceptible porque tiene elecciones dentro de poco y ellos sienten, o sea, Lula siente que hay injerencia de otros países en su decisión política,
0: sí.
1: Porque no solo es Argentina, sino también está Estados Unidos y otros países tratando de influenciar, bueno, o apoyando un candidato a otro. Obviamente, si vienen a apoyar a Lula, Brasil no va a decir nada, pero sobre todo los que apoyan a Bolsonaro, Brasil, hoy a cargo de Lula da Silva, no le gusta mucho que se metan en su patio.
0: Te hago la siguiente pregunta. Esto nos importa porque, entre otras cosas, podría generar algo a nivel comercial. Lo que respondiste recién, en teoría sí, en la práctica creo que por ahora no. Ahora, ya que hablamos de eso, ¿por qué no nos das un pequeño mapa de qué pasa con el comercio bilateral? Por ejemplo, mundo del vino, por ejemplo, lo que atañe a Mendoza. Si yo te pido que me des una radiografía, ¿qué me tenés que contar?
1: Hoy creo que Brasil es súper importante para Mendoza, en más allá del ajo, que es algo interesante, frutas, tenemos también muchas, sobre todo las que ellos no producen. Pero hay dos cosas que son claves para nosotros, que son los principales compradores de productos de alto valor agregado de Argentina. Uh-huh. O sea, los productos que nos llevan a nosotros, nos llevan porque tienen glamour, porque tienen esa cosa que les gusta tanto a ellos. No nos olvidemos que uno de los principales, o el principal consumidor de servicios turísticos de alta gama hoy, de sobre todo el tema bodeguero, es el brasilero.
0: Sí.
1: Entonces, la cantidad de vuelos que tenemos diarios con ellos han crecido y han hecho que el turismo sea importante. Y hoy ven a la Argentina, a diferencia de otros países, y conocen la Argentina y saben que los productos que tenemos nosotros son de alta gama y no necesitan para eso, vamos con una cuestión, ir a pasear, por decir, a un chateau en Francia, cuando pueden hacerlo en el Valle de Uco, o no hace falta que ellos consideren tomar un vino de la Toscana, sabiendo que existe un muy buen vino de de primera zona de Argentina. Entonces, ¿qué es lo que estamos de esta forma? Bueno, si las relaciones fueran mucho más complicadas, estaríamos perjudicando aquellos productos que son los que mayores ingresos le generan a los mendocinos y por los que más dinero ganamos por unidad.
0: Bien, a mí me queda clarísimo.
2: Sí,
0: Rosy,
2: totalmente.
0: Marce, cerrá la nota como quieras. ¿Qué podemos sumar para el estribo?
1: A ver, yo creo que espero, también sacando un poquitito de experiencia, puede que escale un poquitito más esto, ¿no? Porque cuando nos acercamos a las elecciones, siempre sabes que hay muchísimo más ruido. Bueno, en este caso,
2: ¿Pero que escale del lado de Brasil?
1: ¿Cómo?
2: ¿Que escale del lado de Brasil, que tienen las elecciones?
1: No, escale del lado de los países queriendo intervenir en las elecciones brasileñas. Hoy se habla de 5 puntos de diferencia.
0: Sí.
1: Entre
0: para Lula.
1: A 6.
0: Sí. Para Lula.
1: Entre Lula, a favor de Lula con respecto a Bolsonaro hijo.
2: Sí.
1: Todo está por darse, ¿no? Hay algunas personas me dicen Bolsonaro, otras personas que me dicen que Lula va a ganar. Hoy las probabilidades están más del lado de Lula. Uh-huh. Ahora, esto va a escalar un poco más, después se va a tranquilizar. Hay que ver el día de mañana, y lo más importante es qué sucede en Argentina para saber si vamos a estar en sintonía con Brasil o no. Y si es así, si estamos en sintonía, probablemente no haya ningún problema. Ahora, si nuevamente estamos con colores políticos distintos, creo que se va a producir un cambio en el comercio de Argentina, más alineado a otro sector, que puede ser más en los Estados Unidos, con otro tipo de productos, que hoy Mendoza no sé cuántos tiene de esos productos.
0: Bien. Marcelo.
1: O sea, más energía y minería que vinos, ajo y fruta.
0: Te mandamos un gran abrazo. Gracias por regalarnos este rato de tu tiempo.
1: Un placer, como siempre, hablar con ustedes. Les mando un saludo grande y bueno, nos divertiremos un poquito más escuchando estas declaraciones.
0: Sí, ojalá que no tanto. Abrazo grande. Marcelo Licanic, charlando con nosotros. Ayer me mandaba ese mensaje por privado y me hacía reír. Me dice, mirá que hay que hacer calentar a un brasileño, ¿eh? Claro. Es difícil porque los tipos están tranquilos.
2: Porque la alegría es solo brasileña.
0: Porque fíjate que de hecho tiene sentido. Lula había decidido la calma, al parecer no había pasado nada. Milei siguió. Y bueno, ayer definieron que Vitelli ya no vuelva a la Argentina. Vitelli se queda en Brasilia. Me preguntaba esto yo, por supuesto son discusiones menores, pero ¿qué pasa con el sueldo de ese tipo? ¿Lo destinan a otro lado? No creo que se quede sin laburo, pero
2: no creo.
0: ¿Quedó sin destino?
2: No creo. Bueno, capaz que, no sé, lo ponen vacante, no sé.
0: Claro, pues el tipo era tope de gama, era embajador en la Argentina,
2: sí.
0: Vivía en Buenos Aires,
2: y no tiene vida tan liviana, ¿eh?
0: Las vidas de los embajadores que deben ser hermosas. Pero de repente, por culpa de Milei...
3: Hermosas hasta que un presidente insulta al otro, claro. Y te dicen volvete para casa.
4: Pero cuando son diplomáticos creo que siempre terminan en algún otro lugar. Son transferidos a otro lugar, no se quedan sin trabajo.
0: Normalmente. Pero bueno, también hay cupos limitados. Fíjate lo que pasó con Blecua Casas la semana pasada, que demandó su propia cancillería. Lo cierto es que este hombre, no sé, volverá a buscar sus cosas. Porque no creo que se haya llevado toda su vida.
2: ¿A vos te preocupas? Sí.
0: El tipo estaba preocupado por Vitelli.
2: ¿Se alquilaba y terminó de pagar el alquiler o no?
4: Claro.
0: ¿Habrá pagado bien todas las manijas del gas, todo?
2: Sí, claro.
0: Vitelli.
2: ¿Y el perro?
0: Y el, por eso te digo,
2: claro,
0: yo siempre pienso en esas cosas.
3: Ojo, eso, con eso no se jode.
0: Yo siempre pienso en eso. Ponele, el Papa Francisco.
2: ¿Y con quién se queda el perro ahora?
0: Cuando se va al cónclave del Vaticano. Y ya después le dicen, no, listo, te quedas acá. Supuestamente nunca volvió a la Argentina, yo creo que sí volvió de incógnito a la Argentina, me da esa sensación, pero claro, el tipo nunca más, o sea, dejó un departamento, dijo ya vengo, voy al Vaticano, y después le dijeron no, sos papa.
4: En el caso del Papa sí era un poco más sorpresivo, pero en el caso de los diplomáticos...
0: Voy a decir que Vitelli se la imaginó y por las dos hizo
4: una valija. No, pero no solo que se lo imaginó, sino que, claro, ya saben que tienen ese tipo de vida.
3: ¿Nunca escuchaste la anécdota de Ruggeri cuando jugaba en España? Que tenía solamente 6 cubiertos, cuando invitó a los 20 argentinos que estaban en Europa, no tenía con qué cortar el pavo.
0: Bueno, pero eso es otra cosa.
3: No, bueno, Ruggeri
0: vivía con lo justo.
3: Van y vienen de un lado para otro, están acostumbrados, van con lo justo.
0: Titito, me quedo con vos, ¿qué me querías contar?
3: Bueno, que ya están en venta las entradas para el partido de Independiente Rivadavia el próximo martes a las 19 en el Maracaná. Ante Fluminense, el precio es a través de Globan Fan. Se compran las entradas. Para los socios, 40.000 pesos. Para los no socios, 80.000. Pero no, esta no es la parte importante que les quería contar, porque en Brasil, en el Maracaná, se exige validación biométrica para poder ingresar al estadio. O sea que todos los que compren la entrada se van a tener que meter en el link. Atentos, hinchas de Independiente Rivadavia, fluminense.bipass.com.br. fluminense.bipass.com.br, y ahí se tienen que registrar sus datos biométricos para poder, bueno, te van a pedir todos los datos, pero sobre todo el biométrico, para poder ingresar al Maracaná el próximo martes. Si no hacen esto, no los van a dejar entrar. fluminense.bipass.com.br.
0: Gracias, Titito.
3: No, nadie de qué.
0: Había una jeringa en el departamento de Moyano que habló ayer, hizo su primera declaración. Es una de las figuras del momento en la agenda informativa de la República Argentina. ¿Por qué? Por otra chica que se llama Candela Arizaga, que corría prácticamente desnuda en plena madrugada por Belgrano. ¿Qué sabemos a esta hora de Moyano, Furli?
5: Bueno, lo que sabemos prácticamente es lo que quedó ayer, que a las 21 quedó libre, pero sigue siendo imputado en la causa que tiene por privación ilegítima de la libertad en contexto de violencia de género. Con respecto a las lesiones hay bastantes dudas en ese sentido, porque aparentemente la única lesión que le encuentra la legista, la médica forense, es que tiene una lesión en la rodilla que sería compatible con alguna caída en algún momento cuando ella estaba escapando. Ayer habrán podido ver en los noticieros de alcance nacional que se veían muchos videos, incluso uno donde Facundo Moyano corre detrás de ella mientras circulan micros, etcétera. La suerte es que a las 5 de la mañana no había tanta gente, ni tanto movimiento.
3: De hecho, cae de rodillas cuando él la alcanza.
5: Claro.
3: Y viene otro hombre y ahí ella se vuelve a ir.
5: Exactamente.
3: Corriendo.
5: Entonces, bueno, el problema, aparentemente la lesión es esa. TN decía que habían encontrado otras lesiones en las muñecas y que tenía uñas rotas, pero hay que determinar si eso sucede. No encontraron drogas en el departamento cuando se hizo el allanamiento aproximadamente a las 16:30 del día de ayer. Es un poco extraño porque los dos estaban aparentemente bajo los efectos de los estupefacientes. Ella, verazmente, porque fue internada por esa situación, Facundo Moyano se niega a hacerse las pruebas de orina y de sangre, es decir, que no se puede determinar si realmente había consumido, pero en el departamento desde donde los dos salen corriendo no encontraron nada, excepto en un cajón una jeringa con un líquido que van a tener que hacer las pericias correspondientes en ese sentido. Como decíamos, ¿está totalmente libre de culpa y cargo? No, sigue imputado por esto, por lesiones leves, etcétera, etcétera, por todos los otros cargos. Pero ¿cuál es el problema también? Que hasta que ella no declare, porque ella hizo una declaración semi-informal a un policía diciéndole, él no me pegó, no me hizo nada, esto es porque consumimos drogas. A ver, el abogado de ella lo que decía es que quería esperar un tiempo prudencial. ¿Por qué? Porque estaba bajo los efectos todavía de lo que había consumido. Necesita recuperarse, dice, claro. Porque si no, primero, todo lo que declare, ¿qué veracidad podemos darle, no?
0: Bueno, hasta acá entonces la investigación.
5: La investigación.
0: Vamos a empezarla.
5: Claro.
0: Y ella ya queda libre de todo. En todo caso, el que queda bajo la lupa es él.
5: Claro, sobre todo porque hay testimonios de vecinos donde la escucharon que ella quería salir del departamento y le gritaba a él, déjame salir. Pero bueno, por esta situación de la privación ilegítima de la libertad. Pero como te digo, no se sabe si esto era un delirio persecutorio o algún efecto de, no sé, de alguna alucinación, o si realmente él la estaba ejerciendo algún tipo de violencia para tenerla dentro del departamento.
0: Bien,
5: ¿no?
0: A la vuelta, si podemos, hagamos los amores de Facundo Moyano, porque parece que le gusta la farándula al muchacho, que no tiene nada de malo, Villegas.
5: No, no, obvio. ¿Pero cuánto tenemos de programa todavía?
4: No, pero no, han sido marcados por infidelidades, más que nada, los amores.
0: ¿Ah, sí?
4: Claro, infidelidades de parte de él.
0: 12:30, ya venimos. Patricia, ¿a qué número se comunican con nosotros?
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2: Doce de 31 minutos, la temperatura 14 grados, 5 décimas, la humedad 78%.
3: En las próximas semanas se habilitará la preinscripción para el plan de viviendas docentes del IPB.
2: El ministro de Educación, Tadeo García Salazar, dijo que a fines de agosto definirían las ofertas viables de los desarrolladores y abrir luego el registro oficial en su portal.
3: El proyecto habitacional será financiado con recursos de herencias vacantes mediante la modificación de una ley junto con los fondos y bienes recuperados por la justicia a través de la extinción de dominio.
4: Lo que nosotros hemos ampliado en la propuesta legislativa el objeto de este fondo, es decir, no solamente pueden ir los recursos para la construcción de, o equipamiento de escuelas, sino que además los nuevos remates que se incorporan ahí, que son muchos, puedan ir a ese fondo que garanticen la construcción de vivienda o que puedan servir para urbanizar lotes para estos programas de vivienda con lo que nosotros queremos hacer con el IPB. Están ahora evaluando el IPB qué ofertas hay del sector privado en la provincia y una vez que tenga esa oferta vamos a realizar junto con el IPB una preinscripción de los docentes para ver qué opciones tenemos. Propuestas concretas de barrios, sí, desarrolladores que han presentado propuestas de barrios y o departamentos en distintos lugares del país.
2: El canciller descartó represalias diplomáticas contra Brasil.
3: Pablo Kirchner lamentó la decisión de Brasil de retirar a su embajador de Argentina tras los repetidos insultos de Milei a Lula da Silva.
2: El ministro de Relaciones Exteriores atribuyó la escalada a profundas diferencias ideológicas y también recordó insultos previos del brasilero a su par argentino.
5: En estos últimos años han habido expresiones de ambos lados. Brasil decide, tiene todo el derecho a decidir lo que ha decidido. Nosotros lamentamos porque entendemos que hay otro camino para preservar las relaciones entre nuestros países. Y la verdad que es lamentable también que de alguna manera se quejen de injerencias en procesos electorales cuando el propio presidente Lula visitó previo a las elecciones del año pasado también a la presidente Cristina Fernández de Kirchner en su prisión domiciliaria y no hubo de nuestra parte ningún tipo de problema ni ninguna queja de injerencia. Son de alguna manera las reglas del juego.
2: Bullrich calificó de mamarracho jurídico la habilitación del voto virtual de Anabel Fernández Agasti en el Senado.
3: La jefa del Bloque de la Libertad Avanza criticó duramente a la vicepresidenta por permitir que la mendocina vote de manera remota debido a su embarazo.
2: Argumentó que la medida viola el reglamento, que solo admite cambios mediante un proyecto con dictamen de comisión y respaldo de los dos tercios de la Cámara.
3: 14 grados 5 décimas, la temperatura, la humedad 78%, el pronóstico indica poca nubosidad con ascenso de la temperatura, nevadas débiles en cordillera y una máxima de 18 grados.
2: Somos Mayra Gelbés y Federico Salazar, esto fue Informe Niwil.
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0: El intendente de Guaymallén, lo decíamos recién, terminó denunciando a un streamer y a su cómplice en la justicia por esta venta ilegal de terrenos. Efectivamente, tuvimos acceso a la denuncia. Lo que están diciendo desde la comuna es que obviamente esos terrenos no están habilitados para hacer uso residencial, que han tenido un sinfín de consultas para saber justamente en qué situación estaban esos loteos, que recordemos son loteos que están sobre un ex basural de la zona de Puente de Hierro, por tanto no se puede construir ahí, no tiene ningún tipo de servicio. Pero además, lo que asumía el intendente al hacer la denuncia en el pueblo judicial es que han detectado que al menos una persona ya compró esos terrenos.
1: ¡Epa!
0: Obviamente esa persona va a terminar esta... terminó estafada porque no va a poder construir su casa en ese lugar, porque es un lugar que está en medio de una remediación ambiental porque era un basural. Entonces,
1: ¿pero alguien entró entonces? ¿Alguien pagó lo que pedían?
0: Alguien entró, alguien pagó y evidentemente va a terminar fracasando en su necesidad de construir su casa porque no tiene ninguna chance de que la comuna habilite ese lugar, no están aptos para poder ser, para poder construir una casa. Y lo que decía el intendente es que se han estado chequeando no solo las redes sociales para poder justamente avanzar con esta denuncia, sino también la situación administrativa de esos terrenos. Porque les recuerdo, lo contábamos nosotros ayer, hay un video en donde se promociona esta venta de estos terrenos donde te dicen, mirá, están tan bien estos terrenos que hasta la comuna está trabajando acá. Lo que aclaró...
1: Perdón. Yo sumo esto porque lo contaste vos muy bien ayer. Está, lo que mostraba el video era gente de la MUNI laburando en el lugar, como diciendo, mirá, la MUNI está poniendo en regla esto porque vos lo podés comprar. La MUNI estaba trabajando ahí porque es un basural.
0: Claro, estaba limpiando o poniendo, si querés, orden en lo que sería una calle interna de lo que había sido ese basural.
1: Pero vos ves a gente con la campera de la MUNI de Guaymallén
0: y una retroexcavadora limpiando.
1: En el video entras como un caballo.
0: Claro. Bueno, lo que justamente recordó el intendente es que ese trabajo es un trabajo de remediación ambiental que ellos obviamente tienen que hacer por una cuestión de mantenimiento de la zona, pero que está lejísimos de que eso pueda llegar a tener algún tipo de habilitación, y recalcó que no están aptos para poder construir y para hacer un uso residencial. Por tanto, van a avanzar con esta, van a seguir esta causa, que como digo, ya ingresó en la justicia contra este streaming. Lo que dice Calvente es que tomaron conocimiento de estas ventas porque justamente hubo un sinfín de vecinos de Guaymallén que fueron a consultarles para ver si hacen la compra o no. Aquellos que tengan esa duda, que les haya llegado la promoción, que se tienten con el valor de estos terrenos que, como digo, se venden a 28 cuotas de 100 mil pesos, chequéenlo, o cualquier otro que les dé dudas, chequéenlo al WhatsApp de la municipalidad, se lo repito, 261-244-0944, 261-244-0944, o al mail planificacionguaymallén@gmail.com, porque ahí pueden chequear en qué situación están ese terreno que quieren comprar.
1: ¿Sabes quién tiene muchas tierras?
0: A ver.
1: María Conchita. Porque ella tiene territorio por todos lados.
2: María Constanza,
1: no, usted no tiene tierra.
2: No, señor, le juro que no.

0: María Conchita Florida Bolaño Valdés. Así le digo yo, tal vez no se llama María. Lo que tiene es tierras, porque siempre dice que está en la localidad de la localidad de la localidad. Sí. Buen día, ¿cómo estás, Conchita?
1: Muy buenas tardes, Ernesto, aquí Ernesto. Conchita Florida Bolaños Valdés desde la ciudad de Cataquelco, en Sucla, Titla, Matexla.
0: Ahora son cuatro. Sucla, Titla y Matexla. Todo sí, nahuatl esa huevada.
2: Cuando saca los pasajes, ¿cómo los pide? Porque
0: no, va primero a la capital. Todo. ¿Cómo lo sacás cuando querés llegar a una localidad tan específica?
3: En auto.
1: Pongo el nombre y sale.
0: Pero, porque ella vive ahí, claro, no se toma un avión, ¿no? Ella vive ahí, se toma un auto.
1: Un Uber.
0: Claro.
1: A veces voy en bici también. También unos no me sale el nombre, estos que cargan a la gente y las llevan a en unos cochecitos muy bonitos con rueda que los corren ellos adelante.
3: Bueno, es una opción más barata, imagino, para viajar.
0: ¿Eso acá hay en Argentina? ¿Hay de esos o solo en México?
1: Yo lo he visto acá solamente en México y en China. Si en la India.
0: Pero viene un tipo, te sube como a cococho y
2: como
0: te
2: si
0: lleva.
2: No,
1: a cococho no, en un carrito con ruedas y él lo va tirando cual si fuera un caballo.
0: Ah, lo tira por adelante, no es que te lleva engarillado, digamos.
3: No,
1: para mí llevarme en cococho serían como tres, sería muy caro.
0: Claro. Es complicado, aparte no es saludable para nadie llevar a otra persona.
1: No, pero vio, a la hora del dinero éramos tan pobres que bueno, nada, la gente ante la necesidad se ve la codicia.
0: ¿Qué? Bueno, no tiene sentido esa frase.
1: La necesidad es hereje.
0: No, la tiene necesidad cara tiene de cara de hereje.
1: Bueno, es para que lo completen, tampoco les voy a dar todo servido.
3: Claro, no, está claro. No
1: sabía. Todo masticado.
0: No, por supuesto. ¿Tiene otro? ¿Se le viene otro refrán a la cabeza?
1: Más vale pájaro en mano que 100
0: volando.
1: Muy bien.
0: No, está muy bien. No, porque en su nacionalidad, Conchita, estaba el Chapulín Colorado, que él cambiaba los refranes, ¿te acordás?
3: Sí, claro.
1: Tenía un juego muy bonito que era el que madruga, caballo regalado.
3: Claro, más claro, o menos así. Más o menos así.
4: ¿Por qué apoya la cara en el teclado?
0: Claro, al que madruga no se le miran los dientes, una cosa así, por ejemplo.
1: Sí, pero con onda.
3: Claro. Bueno, hablando de onda.
1: Si lo va a decir así despectivo, la verdad que no sirve para nada.
3: Hablando de onda, estamos esperando ansiosamente sus noticias.
1: Bueno, se nota la onda. Hasta acá me llegó el rebote de la onda.
0: Está bien, te tiró al piso la onda.
3: ¿Ayanca o no ayanca?
0: Te tiró al piso
1: la
0: onda.
1: Le voy a pedir las noticias, pero con la peor de las ondas. No, okay, está bien.
0: No, sabes que tenés razón. Villegas, ¿podés pedirlo de vuelta, por favor?
3: Pero a ver, Conchita, estamos ansiosos de escuchar sus noticias. Por favor, le pido.
1: Muy bien, así serán dadas. Con la primera que pasó en Rapadita, Perú, sí. El gobierno sacó un comunicado ante el reclamo de la población que pedía el arreglo de la calecita del pueblo, la cual llevaba años rota. En el comunicado, el técnico gubernamental expresó que todavía no le encuentran la vuelta.
0: ¿Dónde fue esto? ¿En Rapadita?
1: Rapadita, sí. Perú.
3: Mira. Bueno, no sé dónde queda esa parte.
0: ¿Cómo?
3: No.
0: Linda Rapadita.
1: Linda ciudad.
3: Bueno, basta.
0: Ay, Dios mío, continúe, por favor.
1: Sopleteámela, Brasil. Un pato fue arrestado por tráfico de drogas en una cárcel de Río Janeiro. Fue detenido porque llevaba paquetes sospechosos para los presos. El operativo fue exitoso. El pato quedó libre, pero sin antecedentes penales. Para ello tuvo que pagar una fianza de $100 y pico.
3: ¡Ay, qué bonito!
4: Pobre pato.
1: Hacen todo estos señores para hacer la maldad.
0: Claro, hacen todo para hacer la maldad. Bueno. Si no, estaba tratando de ver si había un segundo chiste, pero no.
3: No.
0: Era real lo que estabas diciendo.
3: Claro.
1: Sí, realmente esto sucedió. De lo que dije hasta ahora, el más creíble.
0: Bien, ¿qué más? Bueno,
1: vamos con el tercero. Esto pasó en Palapala, Ecuador. Recientemente se realizó una encuesta en la universidad de dicho pueblo consultando qué es peor, la ignorancia o la indiferencia. El 50% respondió no sé y el otro 50% dijo no me importa.
3: Ah, claro. Bueno.
0: O sea que no sabemos. ¿Y para vos qué es peor, Conchita?
1: Para mí, la verdad que es dura, no lo había pensado, pero me parece que la ignorancia puede ser, peor, porque el saber o no saber determina de ciertas situaciones adversas e inconcluyentes, pero la ignorancia depende de uno y eso... ¿m?
0: ¿Qué? Pero ¿qué? Eso,
4: no
0: se
4: está
0: la
4: hablando
0: frase.
4: De la ignorancia.
3: Y eso siempre. ¿Mm? Bueno, nos quedamos ignorantes.
0: Hola.
1: Efemérides.
0: No, pero okay. Nos dejás a gamba en
4: no,
0: el medio
4: hizo,
0: de la charla.
4: Hizo indiferencia.
3: Claro,
1: 5
3: pues.
1: De agosto.
3: Sí.
1: Día Internacional de Alguien Tiene un Cargador. Cada 5 de agosto se conmemora el famoso apagón de la conferencia ocurrido en 2002 durante el Congreso Internacional de Tecnología en Petete, Berlín. El encargado de dar la charla inaugural, el reconocido ingeniero Harold Ben King from Jun Gotland Ben Targ Mindel, conocido como Pocho, le había preparado una presentación de 3 horas sobre el futuro de los dispositivos móviles. Sí. Todo estaba listo hasta que su notebook marcó 1% de batería. Kingston miró al auditorio, hizo un silencio dramático y expresó: ¡alguien tiene un cargador! Se hizo un silencio absoluto. Más de 1000 especialistas en tecnología comenzaron a revisar mochilas, bolsillos, maletines. Aparecieron cargadores de Nokia, Motorola, Sony, Ericsson, cargadores de GPS, pero solo una afeitadora eléctrica, un vibrador, pero ninguna servía. La computadora se apagó segundos después y el Congreso tuvo que suspenderse durante una hora. A partir de este episodio nació el llamado síndrome del 1%, que describe ese momento en que todo tiene un cargador menos el que hace falta.
0: Es verdad.
1: Desde entonces, cada 5 de agosto se celebra el Día Internacional de Aquel Alguien Tiene un Cargador, en homenaje a todas las personas que alguna vez han recorrido una oficina, un aeropuerto, una escuela, una reunión levantando el cargador en alto y preguntando si era de los finitos, de los gorditos o de un iPhone. Dato curioso, según la leyenda, el cargador correcto apareció 5 minutos después de que el dispositivo ya se había apagado.
0: ¡Ay, qué horroroso!
1: Hasta el día de hoy.
0: Qué tremenda la anécdota y encima viene con efeméride. Tremendo. Muy bueno esto. Aparte, ¿sabés que también suele ocurrir, Conchita? Permitime que te sume lo siguiente.
1: Sí, sí, sume, sume.
0: No, que a veces viene alguien y te dice: acá tengo cargador. Sí, te conseguí. Vos aflojás, decís que bueno, es mi de suerte. No. Y no era la ficha. Y vos decís, pero no te podías fijar bien la ficha. ¿Qué opinas? ¿Ocurre esto también?
1: Sí, lo dije en la efeméride.
2: Claro.
4: Claro, bueno.
3: No estabas atento.
0: ¿Cómo? Si no lo dijiste.
2: No,
0: sí,
2: de los cargadores.
0: No, dijiste, todos tienen la ficha menos la que es. Eso dijiste.
4: Sí, claro, eso.
1: Y bueno, y bueno, sí.
0: No, pero yo lo complejicé porque aparece uno, te dice, está la ficha, pero no.
4: Claro,
0: era.
4: Él le añadió
3: la ilusión. La ilusión,
4: claro.
1: No te usted, señor Invasión, no está obligado a aportar nada, ¿sabe?
0: Sí. No te noto receptiva, no te noto receptiva, ¿eh?
1: Sí, puede ser que no sea el mismo cargador.
0: Claro, no pega la ficha.
1: No es la misma ficha.
0: Bien, y finalmente.
1: ¿Qué?
3: No. Un remate, algo.
0: ¿Y finalmente qué?
1: Chan, chan.
4: Ah, bien, listo. Ahí.
0: No, es un pie mío como pseudo conductor de este espacio. ¿Y finalmente, Conchita Florida?
1: Y finalmente, estas fueron las noticias y las efemérides realizadas por Conchita Florida Bolaño Valdés. Acá.
0: Perdón,
1: bueno. Si van a aplaudir no se escucha un corcho. Lo que
0: claro, no se escucha el remate, boludos. Perdón, sí, continúen.
1: ¿Quieren aplaudir o digo yo?
0: Aplaudamos primero.
2: Ay. Remate.
0: Tampoco fue toda la onda el aplauso, ¿no? Fue hasta ahí.
1: Sí, la verdad que...
3: Bueno.
1: Es más, la Roxana no aplaude.
3: Sí, sí aplaudí. Sí aplaudí, no fui eufórica.
1: La que viene atrasado la patita.
3: La pato no está. La pato no está.
0: Creo,
3: bueno.
1: Es un desastre.
0: Creo que ya está la pato Lanís a esta hora, ¿eh? Voló sí. La pato. La pato Lanís. Pero cerremos de cualquier manera.
1: Muy bien, estas fueron las noticias de Conchita, Florida, Bolaño, Valdés, desde la ciudad de Zatla, en Nezcla, Pitesque, Skoskli, en El Sirioso, al norte de Potoqueclo.
0: Muchas gracias.
3: Que le vaya bien. Chau, chau. Chau, chau.
0: Chau, Conchita. Dos minutos finales, Titito, dame tenis, sí. Lo que hay que saber a esta hora.
2: Que se está jugando el Master 1000 de Montreal y están jugando algunos argentinos. Mariano Nabone perdió el primer set ante el monegasco Valentín Vallenot 6-1. Está ganando 2-0, 40-0 con el saque el argentino en el segundo set. Sebastián Báez le ganó el primer set al belga Sisu Berg 6-3, cae 1-0 en el segundo. Está jugando Tomás Martínez Echeverri ante Nuno Borges, el portugués, cae 5-3 en el primer set. En un rato va a jugar el fantasma Casper Ruud ante Juan Manuel Cerúndolo. Va a jugar Thiago Agustín Terante ante el estadounidense Taylor Fritz y Francisco Cerúndolo ante el estadounidense Alex Michelsen.
0: Gracias, Titito. Hacemos una pausa y ya venimos con el pase.

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0: Buen día.
1: Te veo muy atareado, escribiendo papeles. ¿Qué estás haciendo?
0: Nada, haciendo un poquito de laburito para ver qué hay de nuevo en estos últimos 15 minutos en los diarios. Pero quédate tranquilo que no hay nada nuevo.
1: No, cuando hay monotema, mira, ayer fue Facundo.
0: Facundo, sí.
1: Hoy
0: sí.
1: El Papa. Y se paneó por los canales todo con la misma nota que va a ser todo el día. Por suerte para Facundo, porque lo olvidaron por un rato.
0: Sí.
1: Un día antes había sido un poco el conflicto con Brasil y ese tipo de cosas.
0: Sí.
1: Más o menos venimos día por día con un monotema.
0: Ayer también fue muy fuerte lo de Anabel. Me estuvo manejando bastante la agenda lo de Anabel.
1: Para la política.
0: Nacional.
1: Para la política. Anabel y Villarroel, esas dos chicas jodidas. Pero no para el público, es mucho más popular Facundo y el Papa.
0: En los medios de comunicación. Sí, bueno, pasa que el Papa llegó esta mañana a la confirmación.
1: Bueno, por eso, porque cuando hay que entrar el Papa, 250.000 notas que van. Vos aprende a hacer una prueba esta noche a las 10, 11 de la noche y van a estar con el mismo tema que tratan desde la mañana. Ayer pasó lo mismo. Yo prendí el tele a la mañana, hice un paneo. Facundo, mediodía era Facundo, a la tarde Facundo, a la noche prendo la radio contando lo mismo, pero porque no había novedades, lo mismo que ven con todos los tipos de las 6 de la mañana, todo el día fue la misma noticia.
0: Para, yo entiendo este planteo gabrieliano, que me gusta mucho, como alguien que dice, hay una agenda, la agenda no me gusta, me parece boba, pero se puede hacer otra cosa en materia de comunicación.
1: No es boba, la agenda de Facundo no es boba, es seria.
0: Bueno, pero ¿te parece bobo seguir
1: repetir lo mismo?
0: Como borrego.
1: Es que escucho una cosa a las 8 de la mañana. A las 10 escucho la misma, porque nadie tenía nada nuevo.
0: Sí.
1: Salvo que la chica si la salió o no en internación. A las 12 era lo mismo, a las 4, a las 10 de la noche el tipo que me diga lo mismo.
0: No,
1: que
0: claro.
1: Decía a la mañana, qué sé yo, Novarecio.
0: Pasa que permitime dudar que digan lo mismo. La horda de periodistas de Buenos Aires, no creo que ninguno consiga datos nuevos a lo largo de 8 horas de información. Yo creo que sí están diciendo cosas nuevas.
1: Yo escuché y te digo que no.
0: Pero para, que quiero ir a esta pregunta. Yo puedo entender esa... porque tu postura es... La agenda en sí es medio boba y es bobo seguirlo como borrego. De hecho, creo que lo que pregonás en este programa es una agenda alternativa.
1: No, pero pará. Ni lo de Facundo es bobo, te insisto, para mí es muy serio.
0: Sí.
1: Y lo del Papa también, importante. Eso no. Yo voy contra la cuestión repetitiva, porque no
0: pero
1: se
0: por
1: le
0: eso,
1: idea.
0: No digo que la agenda de ayer sea boba, digo, en general, vos decís, hay 5 o 4 o 2 temas y el periodismo corre con eso encasquetado todo el día.
1: Sí.
0: Vos tratás de pregonar algo diferente.
1: Y sí, porque supuesto que yo no sea católico. Y tengo las 24 horas la misma noticia. Flaco, tiremos otra cosa. Está muy bien que venga el Papa, pero decime algo más.
0: Bueno, pero no hace falta ser católico para que te importe el Papa. Yo no soy norteamericano y me importa lo que hace Trump.
1: Está bien, pero el hiperdespliegue es para el pueblo católico. ¿Qué sé yo? Por ahí viene el Saibaba de no sé dónde, pero... Por ejemplo, vos te pusiste a hablar con Balazones del fútbol y se viene Valencia o no. Eso son, tenés que ir abriendo las ventanas a otros temas, eso es lo que digo.
0: Pero lo que te quiero preguntar es lo siguiente. Esta postura de tener la agenda alternativa me la da sin dudas el Gabrieli Free. El Gabrieli que puede hacer un programa de mediodía y
1: sí,
0: que dice abramos.
1: Sí, estamos en el exilio.
0: ¿No? Ahora. No, ¿cómo en el exilio?
1: Somos una patrulla perdida en el desierto.
0: Pero la pregunta es la siguiente. Ya esto me lo dijo ese Gabrieli. Si el día de mañana vos sos el Gabrieli que tiene que manejar La Nación Más toda la tarde, o A24, o tenés que manejar acá, el 7, toda la tarde, ¿qué haces? ¿Te metés a fondo con la agenda? ¿Pedís a tus periodistas que se metan a fondo con esa agenda, que traten de ramificar los 5 grandes temas? ¿O pregonarías por un periodismo que se salga de la atmósfera?
1: Yo creo que la gran apuesta nuestra y lo hemos hablado muchas veces, me lo recontraconfirmaron el Tano Robles y el Woody y Cirilo el otro día que estuvieron acá en el piso. Los medios nos hemos convertido en seguidores de las redes. Replicamos lo que dicen las redes. De hecho, cuando vos me decís el 60% de los argentinos va con la teoría conspirativa, ese porcentaje te lo hace el algoritmo, porque te va llamando hacia un lado, todos suben a la moto, el algoritmo te produce 500 noticias que te engordan, y entonces... hoy por eso te digo...
0: Entonces 6 de cada 10.
1: Suben a la moto, el algoritmo te produce 500 noticias que te engordan. Entonces, hoy por eso te digo...
0: Entonces 6 de cada

0: No sé eso. Ahora, insisto, si vos estuvieras al cargo del mainstream informativo...
1: Depende del medio. Todos los medios tienen una...
0: Filosofía.
1: No, no.
0: Y una línea.
1: Que es lo que nosotros lo hemos hablado también varias veces. Hoy con la información... ¿Leíste al Ricardo?
0: No.
1: Lígalo. Hoy con la agenda tan horizontal, creo que todos tenemos que ir encontrando nichos. Y los medios también tienen un nicho, ¿entendés?
0: Sí, claro.
1: Que es donde vos te asentás y te haces fuerte. Porque querer cubrir todo es imposible. Mirá, hasta hace poco nosotros lo decíamos en la radio, ponele, Radio New Will, que es una radio AM. Decíamos, che, ¿cómo hacemos para traer a los jóvenes? Y tratemos, qué sé yo, pongamos, no sé, el payaso Blin Blin. No, nos dimos cuenta que ya está. Tenemos un target de edad y un target de la gente que le interesa la información, ¿entendés? Los jóvenes están en otro lado, están en YouTube, están en TikTok, etcétera. Van cayendo por otras necesidades, pero van cayendo.
0: Claro.
1: Si querés hacer en la radio para los pendejos que están en TikTok y en YouTube, vas a perder el público tuyo, que es tu fuerte, ¿entendés?
0: Y nunca vas a lograr algo rotundo, claro. Vas a tener un híbrido soso.
1: Porque años atrás a los pibes no les quedaba otra que escuchar lo que iban escuchando los viejos en el auto, porque no había otra cosa. Hoy los viejos van en el auto escuchando New Will, los pibes se embolan, pues se ponen los auriculares y empiezan a escuchar lo que ellos quieren en el celular. Eso cambió.
0: ¿Vos sabés lo que me escribió Montacuto?
1: No, me dice, che, que lea
0: me dice algo. Ricardo, que a esta hora sos el candidato número uno para ir a cubrir todo el periplo del Papa para la radio.
1: No, el candidato... No, jamás lo haría.
0: ¿No irías?
1: El candidato número uno es Pablo Gerardi.
0: Porque es el padre.
1: Es el padre. Nosotros le dijimos, el padre, le trasladamos toda la responsabilidad de que el Papa viniera acá. Aparte...
0: No, pero está bueno, escúchame. Vos sos un histórico de esta radio. Viene el Papa. Tenés que mandar a un Elisabetta Piqué.
1: Pero me gustaría tener...
0: Más allá de que Gerardi es grosso,
1: sí,
0: obvio.
1: Sí, no, pero la fe que tiene el Papa. Enseñé a Monseñor Colombo. Monseñor Colombo, la máxima autoridad argentina de la Iglesia, le dice padre Gerardi a...
0: Es verdad. Bueno, la máxima autoridad de la Iglesia argentina...
1: Le dice padre Gerardi.
0: Qué hermosa.
1: ¿Cómo
0: es
1: lo va a sacar de la cancha Gerardi?
0: Eso es New Will también. Bueno, pero entonces decís que no, ¿le haces un ofe a la propuesta?
1: Por generosidad creo, y lo digo en serio, creo que si nosotros mandamos a alguien, en cabeza tiene que ir Gerardi, por múltiples razones. Aparte él, me acuerdo, la otra vez que Monseñor Colombo me invitó a una charla para hablar de los tres tomos de la Iglesia que sacó, que eran muy potentes, porque yo había hecho notas al respecto, me la había mandado Editorial Planeta, no podía ir ese día, tenía otro compromiso. ¿Quién fue en mi reemplazo?
0: El señor padre. Gerardi.
1: Fue él, leyó los libros, está muy informado, es un tipo que tiene... Aparte, él creo que desde el punto de vista de la fe lo va a disfrutar mucho más que yo. Porque
0: sí,
1: tenés
0: verdad.
1: Que tener cierta cosa. A ver, ir al Mundial lo disfrutas, lo disfruta mucho más Jalil que yo, por ejemplo.
0: Ahí llegó Montacuto. Me parece que te viene a hacer la oferta formal. A ver.
1: Una cosa es una oferta y otra cosa es una orden. Cambia mucho la bocha.
2: No, yo no doy órdenes acá.
1: Ni si soy el jefe.
2: No, no importa, nunca doy una orden.
0: ¿Cómo no vas a dar una orden?
2: Hablo yo y pasa un carro, en serio. 7 veces mandé mensaje a ver si alguien le avisaba a Imaya que le estaba mandando un mensaje.
0: No,
1: yo te di bola.
2: Vos fuiste el único que me dio pelota. No, yo no, yo trato de convencer. Creo que sos la persona más importante y más capacitada de la radio para ir a cubrir al Papa.
1: Yo
0: aplaudo el equipo de Gabriel y atrás.
1: Aquellos porque me sacan equipo... de encima porque se quedan acá en el...
2: vas a ir vos a cubrirlo, tener tu mirada, hablar con el Papa.
1: No vamos a hablar con el Papa.
0: Primero. Bueno, no lo sabemos. Puede pasar.
2: Sos amigo de Colombo. Podés conseguir 3 minutos con el Papa, 10 minutos con el Papa.
1: Ojo, que eso es lo que lo voy a hablar enseguida con Colombo. La agenda del Papa acá no la va a manejar la Iglesia, ¿eh? Se maneja a otro nivel, a nivel de las cancillerías, del Vaticano, de Argentina, etcétera.
0: Bueno, pero a ver, Colombo algún tipo de injerencia puede llegar a tener, o por lo menos sea por llegada.
1: Cuando a mí el multimedio, por ejemplo, me dijo, porque no sé si lo decidió la presidencia o qué, tenés que ir a hablar con Mauricio, recién presidente, estuve mano a mano con él en La Rosada, dije, sí, esa es mi tarea y lo que estoy haciendo ahora. Hoy yo no tengo el fuego sagrado del cronista de la calle.
2: ¿Entendés? No, que no hace falta el fuego sagrado. Lo que vamos a ver por televisión y las redes todo lo que haga el Papa. Pero una charla tuya con el Papa.
1: Es que no, Atendeme.
0: Aparte, con todo respeto, ayúdame. Con todo respeto, no vamos a comparar a Macri con un papa, ¿no?
2: Además,
0: esto es más grosso, Andrés.
1: Para ser presidente, si vos me haces

0: curas, es lo mismo que me diga una charla mano a mano con el Papa, obvio, me decía, uh-huh. ¿Vas a hablar con Mick Jagger? Obvio, con Donald Trump, pero no va a haber una charla de ninguno de nosotros mano a mano con el Papa.
1: Yo creo que tiene que ir a cubrir el Papa y contarnos lo que vea.
2: Escúchame, yo creo que sí puede haber un mano a mano con el Papa. No sé si... A ver, algo va a haber. Me imagino un Nelson Castro con el Papa tranquilamente. Un minuto.
0: Y lo que veas lo ves.
2: Tres minutos.
0: Yo te voy a contar una anécdota. Cuando vino el otro Papa, estábamos...
2: ¿Qué te quiero decir? Que sos nuestro Nelson Castro. No, mentira. Continúa, continúa.
0: Cuando vino el otro Papa, obviamente que vino a Mendoza. Los jefes de redacción del diario Mendoza éramos el Gordo Perlino y yo. Uh-huh. ¿Qué hicimos? Nos sentamos frente al televisor... Y empezamos a escribir los dos en paralelo, a tiempo real, íbamos escribiendo mientras sí. El Papa. Hicimos toda la crónica, incluso el Gordo Perlino le pone cuando...
1: Pero baja... alguien habrá ido al predio
0: sí,
1: de la Virgen.
0: Pero lo escribimos nosotros, por eso te digo, no hace falta. Cuando baja el Papa, dice el Papa, llego cansado pero contento. Uh-huh. Se lo inventó el Gordo Perlino, pero andá, sacala. Hay mucha fantasía, no hace falta, chicos.
1: Nosotros con Andrés somos de la generación que vimos morir dos papas claro. con 33 días de diferencia.
2: Claro, claro. Juan Pablo I y antes que alguien había
1: Pablo
2: muerto.
1: Pablo VI.
2: Ah, Pablo VI, claro.
0: Yo fui al Mundial de Francia, no entré nunca en una cancha, me quedé afuera.
2: Sí, no, eso es tremendo.
0: ¿Entendés? Por eso te digo... Ya he hecho todo eso, Ricardo Montaner. Yo creo, en
1: pero
0: serio.
1: Pero tenés que volver a hacerlo, Andrés. Tenés que volver a hacerlo. Y te lo pido porque viene el Papa. Si viniera Trump, no te lo pediría. Si viniera Trump, va Imacio.
2: Gracias,
0: y yo
2: Ricardo.
0: Te lo pido con la mano en el corazón y lo digo en serio, que creo que el hombre es Gerardi. Nosotros lo hemos esperado
1: pero Gerardi,
0: todo este tiempo.
1: Pero al revés. Hay que mandar a Satanás. Gerardi es muy cercano.
0: Y yo no soy Satanás.
1: No, pero te pareces.
0: Vos sos más de Satanás.
2: Qué feo que tengas que estar aclarándolo.
0: Vos te peleas como el señor Colombo, yo no.
1: No, yo a Colombo le tengo. Mira, he conocido muchos obispos y he tratado con muchos obispos, tanto afuera del periodismo como adentro, porque me eduqué en un colegio salesiano uh-huh. y teníamos relación con obispos. La verdad que Colombo me parece, pero de recontra primera, es Premier League.
0: Es sí. Premier League, yo lo he hecho varias
2: y
0: veces.
2: Y accesible y buena onda.
0: Es Premier League, es un jugador de...
1: Es un cuadrazo.
0: Pero es un cuadro aparte intelectual.
1: Intelectual, sí.
0: Claro.
1: Religioso, intelectual.
0: Sí. Claro.
1: Y político.
0: Pero...
2: Y, claro, político. Sí, buen
0: pero
2: comunicador.
0: Pero esta cosa que vos has traído arteramente al aire, hay que discutirlo en privado. Yo estoy muy convencido del padre Gerardi, pero muy convencido.
1: Bueno, podemos discutirlo en privado y podemos... Yo te hice la invitación en público.
0: Está bien.
1: ¿Tenés tiempo para...?
0: Si es una invitación, la vamos a discutir. Si es una orden,
1: no,
0: es distinto.
1: No, yo no doy orden.
0: ¿No es orden?
1: No, es orden, nunca.
0: ¿Lo puedo discutir?
1: No, es una invitación.
0: Bien.
1: No es orden.
0: Bueno,
2: pero estás ablandando, ahora lo estás pensando.
1: También pueden ir los dos.
0: Si una orden, yo siempre he sido un soldado en medio.
1: No. A mí no me gusta dar órdenes. Yo trato de convencer, soy bien
2: para.
0: No sea, vos no le crees.
2: No, yo te estoy escuchando vos. No seas hijo de puta. Dice, no me gusta la orden, no seas hijo de puta, dice Gabriel.
0: Vos le crees a Montacuto que no.
2: Por supuesto, ¿cómo no le voy a creer?
0: Nadie que sea jefe, si no da órdenes, deja de ser el jefe.
2: Sí, sí. No sé si...
0: lo que hace.
1: Pero si las órdenes no las cumple nadie nunca, Andrés.
2: Ah, ¿cómo que no? Sí. Entonces,
0: Scaloni dice, juega Enzo y no juega Paredes.
1: Scaloni quería ganar y fuimos para atrás, ¿viste? Uh-huh. Porque compraron la final. Nos cagaron, compraron la final y no hicieron, no patearon al arco una vez.
2: Che, tiro dos, antes de que te vayas. Nos vamos todos, en realidad.
1: Nos vamos todos, queda Andrés.
2: Tiro dos. Acá Carlos dice, Pascualetti puede ser otro indicado porque va a recorrer muchos lugares, hay que patear. Y yo no sé si...
0: Creo que hay que mandar, mira.
1: Hay que mandar un team.
0: Hay que mandar un team. A nuestros mejores movileros, porque también es un premio para el movilero. Cuando
2: exacto.
0: Viene el Mundial de los Movileros, los pibes que han estado toda la vida y son crack, como Pascualetti, no le puedo decir que no. Y un tipo que en esa línea, uh-huh. en la línea papal, eclesiástica y por la seriedad que tiene, como Pablo Gerardi, ahí creo que salió el team. Gerardi,
1: bueno, pero vos tenés que ir como jefe del equipo. Propongo, es una invitación.
0: Como hizo Cortés en el Mundial, pero dejate de joder.
1: Porque aparte, en el medio del quilombo, te va a ver Colombo, te va a decir Andrés, vení. ¿Viste?
0: No hace falta
2: vení que el Papa quiera hablar con vos,
0: no
2: Andrés.
0: Que me vea Colombo.
1: Aparte, este Papa es un Papa interesantísimo.
0: Yo le voy a hablar a Marcelo y si me dice, mira, te aseguro tal cosa, le digo, ok, Marcelo. Y si no, no, ni pedo. Porque creo, en serio, creo que es un premio para los que están en la cancha. Todo el tiempo, cuando llegue el momento de jugar el Mundial, son los que tienen que
1: es
0: jugar.
1: Es verdad, pero además hace falta una mirada literaria, ecuménica, uh-huh. cultural, eclesiástica y política. Y el único que reúne todo eso sos vos.
0: La vamos a tener... la vamos a tener igual, Ricardo Montacuto. Por ejemplo, hoy vos ves más estando acá que estando en el lugar.
2: ¿Cómo?
0: Con toda la información. Cuando vos ves el Tour de Francia, si alguien va siguiendo a los ciclistas, va viendo al ras del piso. Uh-huh. Como se transmite hoy, lo ves con helicóptero, drone, abajo, arriba. El tipo que está en la televisión hoy ve 500 veces más el Tour de Francia que el que lo va siguiendo al
2: ras del piso. Lo pensé en el Mundial.
1: No es lo mismo escuchar al tipo con el que vos tenés cercanía todos los días.
2: Y la crónica no me la va a hacer un tipo sentado acá en el estudio, la tiene que ser alguien que está ahí, oliendo al Papa.
0: Yo hice la crónica con el Gordo Perlino, que hasta ha aparecido el Gordo, y fue espectacular. Y estábamos frente al televisor y el Gordo le inventaba frases al Papa. Y nadie nunca la desmintió.
2: Me voy. Dice Verderico que él le cantó al Papa cuando vino a Mendoza, cuando llegaba y cuando se iba, que estaba en un coro en el aeropuerto.
0: Que vaya Verderico también.
2: Verderico le cantó al Papa.
1: Verderico tiene merecido el infierno.
2: Chau.
1: La última, hablando de meterse en lugares raros, día que de la muerte de Néstor Kirchner, yo fui a cubrirlo.
2: Claro.
1: Fui a cubrir, hice movilero, hice todo. Escribí crónica, opinión, hice todo. Era el director del diario, hice todo. Entonces estoy caminando por la plaza, había terminado mi laburo, y vienen caminando de frente a mí Héctor D'Amico, Fernán Saguier.
0: Nada menos, La Nación.
1: Héctor D'Amico, Fernán Saguier y Claudio Jacqueline.
2: Miércoles.
1: Vienen caminando los tres. Yo los miro. Fernán, les digo, ¿ustedes están locos? No, dice, no pasa nada. Estamos mirando cómo está, pero te van a putear. No, dice, si no, no nos conocen la cara. Lo putearán a Héctor. Se cagaban de risa.
2: Claro.
1: Estaban los tres recorriendo, tomando la temperatura.
2: Pero era una época en la que era el enemigo número uno.
1: Era el enemigo número uno. Ellos de Clarín eran el enemigo número uno.
2: Pero es verdad que no les conocían tanto la cara. No podría haberlo hecho Morales Solá, por ejemplo.
1: No.
2: Tiraban dos huevazos.
1: No, es verdad.
2: Bueno, lo dejamos a Andrés.
1: Está hecha la invitación, Andrés.
0: Bueno,
2: chau.
0: Que les vaya bien.
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0: 13-15, acá estoy después del embate entre de Ricardo Montacuto y el obsecuente de Julián Imacio.
1: Sí, Ricardo.
0: Más Ricardo que vos.
2: Tommy.
3: Se va a poner celoso Tomás.
0: Y mucho más obsecuente que vos.
1: Y bueno, para él, Julián
0: sí,
1: Imacio.
0: Sí, Ricardo, muy bien lo que dijiste. Decís que Sarita vino acá y me dio una manito, atenuando todo. Gracias, Sarita.
4: Una manito.
0: Chiquita, no mucho.
3: Qué raro escucharlo, Andrés, agradeciéndote, Sarita.
4: Empezó el programa diciendo gracias, Sarita.
0: O sea, no, chicos, gracias, Sarita.
4: En un recuadrito, guárdenlo porque eso no va a ocurrir nunca.
3: Lo ha logrado el Papa esto.
0: Te quiero, Sarita.
3: No.
4: Falta el
3: abrazo. No, Sarita.
0: Como diría Martín, sí, querida, dale. Como acaba de decir el toro Tommy, ¿qué pusiste?
4: Esto es Beyoncé. Este tema se llama Morning Dew, Rocío de la Mañana, que fue lanzado hace un par de horas atrás. Es un remix de es una nueva versión con el rapero Jay-Z, que es uno de los artistas más influyentes del hip hop.
1: Impresionante.
0: Sí, impresionante.
4: Una canción que en realidad se publicó en julio, pero mira, semana después sorprende con este remix. ¿Qué? En realidad este tema había sido grabado en el año 2013. Pero nunca salió a la luz.
1: Nunca salió, es un inédito.
4: Salvo por pequeñas filtraciones de fanáticos que no se sabe de dónde lo fueron ahí sacando a la luz. Así que ella dijo, bueno, este año, listo. Este es el tema completo y ahora decidió hacerlo con un verso más con este rapero y otro nuevo ritmo. En realidad toda la canción habla de una pareja que a pesar del paso del tiempo sigue viviendo el amor con la emoción de los primeros días.
0: Viste, a vos te pasa ese ritmo.
4: Por
3: muy
4: supuesto.
3: Bien.
4: Y a vos también, ¿no?
0: A mí también.
1: El desafío de enamorarse todos los días.
0: Con Toro Winter no sé, pero a nosotros nos pasa.
4: Lo que dice es que con una simple mirada de su pareja ya se le despiertan esas clásicas mariposas en el estómago.
1: Sí, sí. A mí me pasa.
0: Hablando de mariposas, ¿qué dijo tu mujer de la justa contra el poeta?
1: Que fui un justo vencedor y que fue un gran momento de radio.
0: Se reía de vos un
1: poco. Y de streaming.
0: Sí, fue un gran momento.
1: Sí, sí, fue muy gracioso. Todo el montaje.
0: Sí. Bueno, cosas que se hacen acá, por lo menos en este programa, después, qué sé yo, después hacen radio en serio, radio seria, esto no es serio. Digan por los temas que pone Mayra Helves, que en breve debuta en este programa el Rancho del Gaucho Gamba.
1: Muy bien.
0: Donde sí vamos a escuchar música nuestra y letras que podamos entender.
4: Lindo, lindo.
0: ¿Sí? ¿Les gusta que venga el Gaucho Gamba?
4: Sí. No sé, mira, porque recién en el Lufat nos encontramos y ya nos estaba asignando tareas.
0: Y sí, está bien, los gauchos.
4: Él viene a hacer una columna y nos va a dar trabajo a nosotros. Es su contenido, ¿cómo es? Para que le hablemos de cosas folk.
0: Dale, vos los días de la tradición te envolvés en la bandera argentina, te ponés la bombacha y te hacés la criolla. Entonces respondés a las preguntas del Gaucho Gamba.
1: Ahí está.
4: No tiene nada que ver una cosa con la otra. Vos metés lo de la tradición en cada vez que podés. En este caso no al lugar. El tema es que él viene a hacer una columna, le damos espacio para que haga una columna de folclore y nos dice que nos va a dar trabajo a todos nosotros. Que tenemos una tareita todos los
5: días.
4: ¿Se la
5: tenemos que producir? No.
0: No,
4: Andrés. No solo producir, contarlo, todo.
0: Chicos,
4: ¿para qué?
0: No, ¿somos mucho, argentinos, mucho. Sí o no?
1: Sí, claro.
0: ¿Amamos nuestro campo?
5: Seguro.
4: ¿Y qué tiene que ver eso?
1: El campo sí, a Gamba no sabemos.
0: Eso va a sacar de nosotros, el amor nuestro por el campo argentino. Eso es lo que va a traer Gaucho Gamba.
1: Vamos, Gamba.
4: Va a trabajar Gamba, ya que quiere tanto el campo argentino.
0: Pala. Cuando los gauchos eran medio... Les costaba un poco el laburo a los gauchos. Les costaba andar a caballo, fallar una vaca, bolear.
4: Entonces por eso Gamba es un digno representante, nos hace laburar a nosotros.
0: La zapa y todo eso.
1: Muy enamoradizos los gauchos.
0: Claro, también.
1: ¿Sí? ¿Le gusta la joda?
3: Guarda.
6: Mi comadre.
0: Toque, porque después de Beyoncé y Jay-Z, hay que poner un toque argento.
1: Un poco de amor.
5: Bueno, siempre. Vos
1: siempre
5: vas guiando este programa.
1: Ah, bueno. Sí, Andrés.
5: Recontra sí, Andrés.
1: Bueno,
5: no, pero...
0: Pido para decir la noticia que están diciendo todos de temprano. Aplauso para el padre Gerardi.
1: Muy bien, padre. Que no pase nada en el camino, ¿no?
0: Logró que viniera y por Mayra, que es la monaguilla del padre.
7: Ah, ¿sí? El primer pensamiento de la mañana hoy fue para Pablo.
3: Yo también.
4: Yo también.
3: Yo vi la noticia.
7: Mi primer pensamiento.
1: No, hoy se sacó en la mañana.
0: Yo llegué, lo saludé, lo abracé, claro, y todo, sí, claro. Sí, sí. Le dije, exacto, bendito seas, Father.
7: Claro. Insultante.
0: Bueno, recordá, lo vienen diciendo sin parar desde esta mañana, pero recordemos otra vez cuándo viene el Papa.
4: Vamos, es el primer viaje del Papa León XIV a América del Sur. Del 6 al 17 de noviembre va a visitar Uruguay, Argentina y Perú. Uruguay va a ir del 6 al 8 de noviembre, 2-3 días. Argentina, del 8 al 11 de noviembre, va a estar en Buenos Aires, en Córdoba y en Luján, Buenos Aires. En Perú, del 11 al 17 de noviembre, en Lima, Chiclayo, que es donde él estuvo un tiempo, fue obispo allí, Cusco y Pucallpa. Bueno. A ver, recordemos que él nació, se formó en Estados Unidos, pero fue misionero en Perú, donde pasó la mayor parte de su vida, claro, adulta, podríamos decir.
1: Por hincha, lo tanto, de Alianza Lima.
0: Hincha de Alianza Lima, pero por eso, fíjate vos, muy distinto a lo que pasó con Francisco, que nunca vino a la Argentina, y el Papa León, apenas su primer viaje a Latinoamérica, va a Perú, que él considera su país. Fue muy distinto. A lo mejor no tendrá las condiciones más favorables que lo que encontraba seguramente Francisco acá, pero el Papa viene por primera vez a Latinoamérica y va a Perú, que es su país.
1: Muy bien.
0: Su segundo país, pero él se considera peruano. Uh-huh. Habla español, de hecho, el Papa León. Enseguida, poquito después de 9:30, la máxima autoridad argentina, Monseñor Colombo, nos va a dar algunas precisiones más. Así que ya enseguida le preguntamos. ¿Qué más, Mayra?
4: Mayra. Bueno, algunos datitos más, si querés, respecto a esta visita, porque desde que asumió como papa, viajó principalmente a Oriente Medio, a Europa y a África. Y ahora lo que dicen es que, por ejemplo, va a visitar en Buenos Aires Luján, porque allí se encuentra el santuario de la Virgen, claro, de Luján, patrona, claro, de Argentina. Y después, que es la primera visita de un papa a nuestro país desde Juan Pablo II en 1987, hace 39 años atrás. Uh-huh. Y bueno, muchos datos que se dan respecto a él, la formación académica que tiene el Papa León XIV, la verdad que es impresionante. Estudió en el Seminario Menor de los Padres Agustinos, se licenció en matemáticas en Pensilvania. Después, fue ordenado sacerdote en 1982, obtuvo la licenciatura y doctorado en Derecho Canónico en la Universidad Pontificia de Santo Tomás de Aquino de Roma. Y la tesis la hizo sobre el rol en la Orden de San Agustín. Como ya te decía, nació en Estados Unidos, vivió en Perú y a partir de allí luego fue nombrado administrador apostólico y luego obispo en Chiclayo y después diócesis, que también dirigió hasta que Francisco lo llamó a Roma a asumir ahí un cargo mucho más importante y después ya lo conocíamos hace poco tiempo atrás. Y los viajes, ahora resta definir el resto de la agenda porque vos lo decías recién, es asunto de Estado, en verdad. Así que estamos ansiosos de esto. Y en cada una de las localidades donde va a ser donde van a recibir la visita, están definiendo y están poniendo a disposición todos los recursos del Estado para brindar los operativos de seguridad, los lugares. Por ejemplo, en Córdoba, bueno, decían que iba a ser el Kempes y después dijeron no, va a ser un lugar más grande, sí, que el Kempes.
0: Bien. Bueno, ahí va a haber una, según dijo el canciller, un trabajo conjunto de la Nación con las provincias involucradas. Provincias involucradas son la ciudad capital, Buenos Aires y Córdoba, que son los lugares que va a visitar el Papa. Manda muchos mensajes por lo que hablábamos recién, en el pase, qué sé yo. Que la gente se prende para ver a qué enviamos a cubrir el Papa. Nos dice Gerardo Gerardi y Sofía Fernández por Canal 7. Bueno, mirá, nosotros hablábamos un poco del multimedia. No sé, Canal 7 también decidirá Carlitos Cortés.
1: Sí, Carlos.
0: Claro, ahí no podemos opinar por Carlitos Cortés. Muchos mensajes. Leo Mariana Sabieto. Voto por Pablo Gerard y admiro la humildad de Gabriel. Y gracias. Tengo un voto ya de Mariana, así que eso ya está bien. Che, ¿cómo sigue el tema? Tema de la conspiración ha bajado, la conspiración del fútbol. Pero no la del duelo, Iron Man. Dice Ángel Bustos. Para la conspiración, recién ayer vi el video a favor de Morón, él hacía bien la plancha.
1: Claro.
0: ya que tenía los pies juntos, haciendo tener tres puntos de apoyo, y es más difícil el equilibrio que Tommy, que tenía los pies separados, hasta tener cuatro puntos de apoyo y equilibrio.
1: Mira, le digo a Ange que...
0: Yo siempre he hecho la plancha con los pies separados.
1: Mi profe me dice que las piernas van a la altura del hombro.
0: Claro, van separados a la altura del hombro.
7: Exacto.
0: Así que está bien lo que hiciste. Para que
7: haya un equilibrio perfecto
1: entre
7: la línea del hombro y la línea de los pies.
1: Sí.
0: Yo nunca he hecho una plancha con las patas juntas, qué sé yo. Lo que pasa es que el
1: son estilos,
0: el
1: pero
0: poeta,
1: lo correcto,
0: como no tiene carne, junta los dos palillos y no hay problema. Gente normal.
3: ¿Cómo te diste vuelta, Andrés?
0: Iba, no, viene, porque yo estoy defendiendo
1: tu
0: el fallo.
1: Viene con el ganador.
0: No, defiendo el fallo, defiendo el impecable arbitraje de
3: la transparencia.
1: ¿Y ahora qué vas a hacer?
0: Y el comisariato estricto
1: y
0: honesto de Sarita González.
7: Aunque no cumplió con las reglas, el perdedor tampoco, bueno, lo voy a seguir insistiendo, sí. Pero bueno.
0: ¿Qué más, Mayrita?
1: ¿Qué vas a hacer ahora?
0: ¿Por qué?
1: ¿Por gamba o seguís con el torito?
0: Todavía no lo he decidido, los quiero semblantear.
7: Pero si ya los tenés resemblanteados, vamos.
0: A Gamba, no sé si hace algún tipo de gimnasia, Gamba, la verdad. Por lo que habla, tengo mis dudas.
3: La guitarra la toca.
0: Sí, igual que el poeta. Viste, son muchos bla bla.
7: Sí, artistas.
0: Che, ¿va a venir ese jugador a Boca, a Valencia?
3: Ener Valencia, aparentemente sí.
0: Pero no está jubilado ya, Valencia.
3: No, bueno, jugó el Mundial ahora con Ecuador.
0: Sí, bueno, más o menos.
3: Ya sé, no es que es la figura, pero bueno.
0: El jugador no hacía goles, es el problema que tenía.
3: Sí, el jugador no hacía goles. A ver, tiene 36 años, ahora en noviembre cumple 37. Tiene la edad que tenía Cavani cuando vino a Boca, más o menos 36, 37. A Boca le cuesta mucho encontrar jugadores juveniles que aparezcan y después sostenerlo. El último delantero, 9, creo que fue Luis Vázquez, que está hoy en día en Birmingham, en Inglaterra, jugando. Que se terminó yendo, pero le cuesta mucho a Boca. Es más, Boca está buscando otros 5 más. Es lo que yo te decía el otro día, al menos es un pensamiento muy personal. Se arman equipos con poca sensación de saber cómo se arma un equipo, porque traen 3 centrales zurdos, 3 centrales derechos. Si hoy Boca piensa en traer a Ener Valencia, que le hace falta un delantero, es cierto, lo tiene a Milton Jiménez, lo tiene a Merentiel, y busca un 5 más. Con la cantidad de 5 que tiene Boca, El nombre que surge es el de Franco Ibarra, que es muy buen jugador. A mí Ibarra me gusta mucho, es el 5 de tu equipo, es central. Ese y Agustín Cardoso para mí son de los mejorcitos hoy del fútbol argentino. Bueno, y traen por traer, como pasa con River. Yo estaba revisando números. Los números que gastan tanto Boca y River son, pero tremendo.
0: Acumulan, sí. Ahora, y encima hoy juega Boca con Estudiantes fuera de la Bombonera.
3: En la cancha Huracán de Parque Patricio, exactamente. A las 7 de la tarde. Esto tiene que ver con, no sé si mal resembrado o qué, pasa mucho en algunas canchas de Mendoza también, esto de que no le da el sol a algunos sectores de la cancha, y por ahí el crecimiento del resembrado no es el mismo, por eso va a jugar en la cancha Huracán a las 7 de la tarde, Boca Estudiantes, y más tarde juega Tigre con Belgrano, que son los dos partidos que estaban aplazados.
0: Rodolfo dice, para entrevistar al Papa tienen que ir Andrés, Pablo Gerardi, Javier de la Mayor, Pascualetti, y todo supervisado por Sarita para poner orden. Esta es capaz de poner en orden al Papa, esta cabrona.
1: Al Papa. Ahora bien.
0: ¿Pero de dónde han sacado que vamos a entrevistar al Papa? Es una película de ciencia ficción. Nadie va a entrevistar de nosotros al Papa.
7: ¿Quién sabe?
3: Alguna palabrita le pueden sacar los chicos.
0: Y sí, Francisco no, León, y dice, estoy contento de estar en Argentina.
7: Depende a quién mandes. Si mandas a un Pascualetti, por ejemplo, que le hace hablar a
3: Pascualetti,
0: sí.
7: Yo te puedo asegurar que le va a sacar la declaración más espontánea de todas al Papa.
0: Pero el Papa no te lo va a poder acercar a 20 metros, porque te van a agarrar los patobicas, porque va a haber una seguridad muy grande. Te van a revolear, ¿sabes dónde va a ir a parar? ¿No?
7: Pascualetti se pone traje de monaguillo y llega el Papa.
0: Sí. Pero no es monaguillo.
7: No lo desafía, no importa, lo que sea, el sacerdote, lo que sea.
0: Monaguilla puede ser Mayra.
7: No importa si lo es o no. Con tal de conseguir una declaración espontánea del Papa, Pascualetti lo podría hacer.
3: Va a ser muy rigurosa la seguridad.
0: No, total, sí. Olvidate.
3: Si no...
0: No, olvidate. Decía Quirno esta mañana, porque fue noticia de él, después lo tapó lo de Facundo, y después lo tapó lo del Papa, que Brasil retira al embajador. Se torean todo el tiempo, Argentina y Brasil, digámoslo, todo el tiempo, desde hace muchos años. Pero Kirchner, el canciller, dice, bueno, nosotros no vamos a responder así, no vamos a retirar al embajador y vamos a seguir con las relaciones comerciales. ¿Por qué está tan preocupado el sector empresario?
7: Está preocupado el sector empresario por esta decisión de Brasil de retirar al embajador en la Argentina y reducir el vínculo diplomático al nivel estrictamente comercial, porque les cayeron muy mal las declaraciones de Javier Milei, hablando en contra de Lula da Silva. Le dijo, a ver, en una entrevista, corrupto, ladrón, sí, basura socialista. Ya lo había dicho cuando fue a apoyar al hijo de Bolsonaro días atrás a Brasil. Y la reacción del Brasil fue retirar a la embajada diplomática. Es una crisis compleja. En la práctica, los que más temores tienen respecto a estos es el sector empresario, sobre todo las pymes, porque somos Brasil dependientes en el comercio del Mercosur, absolutamente. Es un mercado muy grande Brasil, nos interesa mantenerlo activo. Venía muy bien la cosa, tenemos la balanza comercial bastante equilibrada, porque vendemos bastante y se redujo la importación de vehículos, por ejemplo, con lo cual veníamos en un equilibrio interesante. Y todo este ruido diplomático puede terminar repercutiendo en lo que verdaderamente es importante y nos hace falta mantener muy bien, que son las relaciones comerciales, para que podamos vender lo más posible ese país. Ni hablar Mendoza, ¿no? Mendoza también es Brasil dependiente. Claro. Nosotros es nuestro principal mercado para insertar vino, para insertar ajo y aceite de oliva, principalmente, sí, entre otros productos. Con lo cual, el sector empresario prende una luz amarilla con todo este ruido que se ha generado en torno a las críticas que se tiran Lula da Silva y Milei.

0: Paola.
1: Chicos, ¿cómo están? Buen mediodía. Les informo de un accidente en Costanera. Esto es Manu al Sur pasando Minuti. Es básicamente la salida anterior a la del supermercado. Bueno, es entre un micro de la línea 800 con un Peugeot. Los dos venían subiendo, digamos, por lo que sería la calle Minuti, que es la de Andes Talleres, subiendo por Costanera, Manu al Sur. Según lo que me dice la conductora del auto, había un auto frenado a mano derecha, porque hay tres carriles y está el cuarto carril de la derecha, que es el para ingresar a la Costanera. Sí. Bueno, el auto ese estaba frenado en el carril para ingresar cuando básicamente ellos quisieron correrse al lado izquierdo y el micro impactó apenas en la parte de atrás del auto. Está frenado acá, los pasajeros están adentro, están todos bien, pero sí es un embotellamiento gigante porque aparte es una zona en la que es bajada. Digamos, vos venís por Costanera, subís y cuando bajás te encontrás con el accidente entre el micro y el auto y ocupa en realidad casi tres carriles. Los dos carriles de la derecha y el carril también para ingresar por Minuti a Costanera. Todavía no ha llegado tránsito, esto sería de Godoy Cruz, pero están esperándolo.
0: Muy bien, listo. Gracias, Pauli.
1: Chau, chau.
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0: bien.
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13: Actualizamos datos del tránsito en la capital. Atención los conductores, San Martín hacia el sur y Peltier, corte de tránsito. Está complicada la marcha en ese sector. Sugerimos doblar por calle Morón hacia el este o directamente ingresar por Peltier hacia el sector oeste para salir a calle Belgrano. Tengan en cuenta este corte porque, como decimos, está bastante complicado el tránsito en ese punto de Casa de Gobierno. Advertimos también que ya a esta hora Pedro Molina y Rondó tiene una carga vehicular importante saliendo a Costanera. Atención los conductores que egresan por la zona de Martínez de Rosas. Permanece la reducción de calzada a la altura de Mariano Moreno. Y destacar, en cuanto al movimiento vehicular zona norte, mantiene Alameda buena marcha para quienes van directamente por Avenida San Martín al departamento de Las Heras. Parque San Martín, buen egreso por Emilio Civit, como así también conexión de Paso de los Andes, Mariano Moreno, con tránsito fluido hacia el departamento de Godoy Cruz. Zona bancaria hasta ahora, con buena marcha, España cruzando el sector de bancos de la capital. En cuanto al tránsito que tiene este momento la zona de Fragata Moyano, está habilitado el tramo entre San Martín y 9 de Julio, lo cual descomprime la marcha que ingresa al barrio Bombal. La zona homofórica en la capital sigue operando sin inconvenientes a esta hora del mediodía.
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Y ahora veamos cómo nos pinta el tiempo el doctor Maximiliano Viale.

0: Sí, los que más ligan en materia musical son los meteorólogos.
1: Muy bien.
2: Algo habrán hecho.
0: Mayra pone cualquier cosa.
2: Mayra.
0: Mirá la música que le ha puesto al doctor.
3: Pero ¿cómo? Todo es música, Andrés.
4: Ahí está. Mirá,
3: escuchame, 2026 estamos.
0: Lo que se te queja el Chino Gallardo por la porquería que le pone los BTS y todo eso. Y a este le pones.
2: ¿BTS?
0: Los...
2: BTS.
0: Le pones.
4: Los
0: música...
4: BTS esos estuvieron en la final del mundial, así que algo habrán hecho de bueno para estar ahí.
2: Lo liquidaron, Andrés.
0: Ve al doctor Viale, hincha San Lorenzo, le ponen paladar negro. ¿Cómo le va, doctor?
5: ¿Cómo andan? Gracias, gracias. Buena música, sí, la verdad.
0: Bien, es un privilegiado. ¿Qué trance tiene usted con Mayra Helve o el Popeye?
5: No, bueno, Mayra varía mucho ahí, muy moderno todo, y el Popeye parece que la tiene muy clara en el tema, lo que le pedí lo tenés.
2: Sí. Qué jugador, sí, sí,
3: más. Busca, quedó bien con todos.
2: Busca poner play y listo, tampoco es...
0: Bueno.
3: Lo queremos, Maxi.
0: Rapidito, porque lo tenemos Monseñor Colombo enseguida. Contanos, sí, porque la atmósfera está muy movida, así que danos estado de situación.
5: Dale, dale, vamos con eso. Bueno, tenemos un día que está saliendo el sol, que estado las nubes en presente, un día similar al de ayer, 18 grados. Mañana refresca un poco, ingresa un frente frío, vamos a por ahí sentir presente el viento sur en esta madrugada y quizás mañana en la hora, primera hora de la mañana, de los niños a la escuela ahí. Y mañana tenemos unos 15 grados de máxima y algo nubladito. Y después el viernes tenemos otro día similar al de hoy con sol presente, 18 grados. Y ya hacia el sábado y el fin de semana ingresa otro frente frío, viento del sur, y empieza a refrescar en forma gradual y se va acentuando hacia el domingo, lunes, temperaturas máximas de 14, 11 grados el domingo y unos menos de 10 grados el lunes, y alguna posibilidad de llovizna y nieve, copitos de nieve cercano hacia la madrugada del domingo, no sería raro. Por ahora está ahí en potencial al Gran Mendoza, pero en las zonas cercanas y Malargüe, San Rafael, Valle de Uco, es muy probable. Así que estamos hablando de un ingreso de aire frío bastante interesante, ¿sí? Para que se despida el invierno con Tuti. Y después la alta montaña, se viene una nevada ahora esta noche, esta madrugada, es una nevada moderada débil, es con ruido atmosférico categoría 1, y se viene después afectación también del frío en alta montaña, con viento bastante presente del oeste, nubosidad, no va a haber una situación de sol pleno, va a estar ahí presente, y después al parecer se viene otro episodio de nevada el 11 de agosto, y después hacia el fin de la semana que viene, pareciera ser que viene un evento relativamente importante, así que no hay respiro por ahora en alta montaña. Así que eso es por ahora, Andrés, el panorama, ¿sí? A prepararse para el frío, los que nos estamos acá en el llano, para el fin de semana.
0: Sí, señor. Un abrazo.
5: Hasta mañana, chicos.
0: Hasta luego.

0: Reconocemos la amabilidad de Monseñor Colombo, arzobispo de Mendoza, pero aparte, como es la máxima autoridad episcopal argentina, uh-huh. Esta mañana no paran de llamarlo a todos los programas. Y él, muy atento y con mucha paciencia, va explicando cosas, pero ha sido muy cauto hasta ahora, Monseñor, porque le preguntan de todo. Le quiere preguntar hasta dónde va a tomar un café el Papa, y eso no se puede saber, Sarita, todavía.
1: Claro, exactamente. Pero todos los detalles que pueda compartirnos Marcelo Colombo ya nos van a interesar. Porque desde que se conoció la noticia de la visita del Papa a la Argentina, realmente es todo un acontecimiento. Y él va a ser el principal anfitrión.
0: Obvio, obvio.
1: Y para nosotros, nada, es nuestro. Uh-huh. Así es que nos sentimos más orgullosos todavía, aunque por lo menos creo que ya está confirmado que Mendoza no va a venir. ¿No es cierto, Monseñor? ¿Cómo le va, Marcelo Colombo?
2: Buen día, un gusto escucharlos. Hoy es el día de Pablo Gerardi, ¿eh?
0: No, claro. Es lo que yo decía.
1: Sí, recién hablábamos acá.
2: Se le cumplió el deseo del corazón a Pablo.
1: Nuestro primer pensamiento de todos nosotros ha sido hacia Pablo Gerardi. Así es.
2: Bueno, estamos contentos. Sí, la limitación a dos lugares nomás ha tenido que ver con lo exiguo de la permanencia del Papa entre nosotros, ¿no? Hemos propuesto, todos proponíamos nuestra diócesis, nuestra provincia, pero después primó el sentido de convergencia, las posibilidades que daban de los distintos lugares, ¿no?
0: Monseñor, ¿por qué se elige en noviembre? ¿Qué sentido tiene ese mes para venir a Perú, a Argentina y a qué otro?
3: Uruguay.
2: No, creo que debe ser algo que tiene que ver con la agenda del Papa, ¿no? Uh-huh. Él no quería seguramente dilatar más su visita al país donde vivió la mayor parte de su vida.
0: Claro.
2: Y en esa ocasión le resultaba también providencial poner en línea a los dos países uh-huh. que habían quedado pendientes, que eran Uruguay y Argentina, ¿no? Uh-huh. Él desde el principio a los cardenales argentinos les dijo, y creo que también al cardenal de Uruguay, que nos vamos a ver pronto, los voy a visitar, de entrada uh-huh. nomás, él
0: claro,
2: tenía
0: claro.
2: eso
0: sí,
2: en
0: sí.
2: mente, ¿no?
0: Sí, usted no lo contó, incluso cuando estaba allá en Roma, usted nos anticipó que esto iba a ocurrir, Monseñor.
2: Sí, era una cosa a voces, digamos.
0: Sí.
2: Yo cambiaba la expresión, digo, más que un secreto a voces, es un deseo a voces,
0: claro,
2: nuestros
0: claro.
2: y de él, ¿no?
0: Claro, claro.
1: Monseñor, ¿cómo se arma en términos generales las visitas que va haciendo el Papa a los diferentes lugares? ¿Qué lógica tienen? ¿Qué prioridad? O sea, ¿cómo se establecen las prioridades?
2: Bueno, ellos tienen, bueno, lo de las prioridades de los países tiene que ver, en este caso, la coyuntura de la visita al Perú uh-huh. y las ganas, el deseo de completar esta visita a los países de América Latina por parte de los papas. En cuanto a la organización más concreta, ellos tienen una comisión de viajes papales, uh-huh. en este caso es un monseñor mexicano muy talentoso, un hombre joven pero muy capaz, que conduce un grupo de especialistas, ¿no? Ellos ya estuvieron entre nosotros hace un mes uh-huh. y compartimos una semana de trabajo. Venimos trabajando hace 3-4 meses en esto, por supuesto con la máxima discreción para que se cumplieran los requisitos protocolares uh-huh. de parte de los estados, ¿no? Uh-huh. Y esta comisión evaluó los distintos lugares, visitó, estuvo con nosotros y después nos hace una devolución con una propuesta muy general todavía. Y en el próximo mes, en septiembre, la primera semana, viene una segunda, la llaman avanzada, uh-huh. que son los que van a revisar el tema de seguridad, alojamientos, los lugares precisos de donde se va a desarrollar cada celebración, ¿no?
1: Y
2: a partir de ahí vamos a tener un panorama detallado de la uh-huh. visita, solo cuando termine esa segunda avanzada, ¿no?
1: Y en esta organización del viaje, ¿cuánto es lo que define el Vaticano, el Papa o la avanzada de los enviados del Vaticano y cuánto es lo que decide cada país? Por ejemplo, la definición de las sedes en la Argentina. ¿De quién es la última palabra? ¿Del anfitrión o del visitante?
2: No, el visitante es el uh-huh. que establece los lugares. Como le digo, nosotros estábamos proponiendo varios lugares, inclusive en la Patagonia, en el NEA, en el NOA, uh-huh. pero no tuvimos esa posibilidad. Ellos hacen opciones después que tienen que ver con... en torno al Papa se mueve un enjambre de 300 personas,
0: claro.
2: entonces eso tiene
0: claro.
2: es muy difícil. Por ejemplo, tiene un grupo muy íntimo de él de 20, entre claro. los que está la gente de seguridad personal.
1: Uh-huh.
2: Después va a estar lo que llaman el séquito papal con unos 30 más, que son figuras eclesiásticas de relieve en el mundo que vienen con él. Después hay 80 periodistas acreditados, y después los ciento y pico de obispos argentinos y visitantes. Ese montonazo de gente hay que pensarlo siempre trasladándose en torno a los viajes del Papa esos días, ¿no?
1: Claro, exactamente. Sí, es toda una gran movilización la que se realiza.
0: Monseñor, el tema es muy complejo porque implica las cancillerías, la Cancillería Vaticana, la Cancillería Argentina, Fuerzas de Seguridad, la Presidencia, Gobernaciones. Que supongo, ¿qué margen le queda a ustedes, a la Iglesia Católica, para ser parte del operativo, estoy hablando, ¿no? ¿O ustedes quedan, lo ven todo de afuera eso?
2: No, mire, por un lado está la parte de relación institucional que la lleva adelante la Cancillería.
0: Sí.
2: Incluso la relación con los gobernadores y las autoridades provinciales y municipales. Todo lo que es relación con el Estado es una responsabilidad de la Cancillería. Sí. En el caso nuestro están mucho los contenidos, están también lo que significa la puntualización de las motivaciones de cada uno de los encuentros y la difusión de lo que puede llegar a ser lo concreto de cada encuentro, ¿no?
1: Monseñor, y a ver, pensando en los mendocinos, ¿ya el Arzobispado de Mendoza planifica algún tipo de viajes? ¿Hay algún tipo de organización?
2: Ahí quedan las parroquias. Normalmente son las parroquias las que van a animar la posible participación de la gente, porque son nuestra presencia en el territorio, no la diócesis. Uh-huh. Y las pastorales, yo pienso la pastoral juvenil, por ejemplo, que suelen tener una dinámica organizativa muy rápida por razón de que los jóvenes se organizan. Al ser tan distante, o sea, mejor, al ser lejos de la sede, ellos son los que conocen cómo llegar a Buenos Aires. Uh-huh. A veces nos pasa que los fines de semana los chicos te dicen, no, me voy al recital de este cantante o de esta cantante. Y se van y vuelven el fin de semana. Tienen una capacidad organizativa muy grande, ¿no? Que antes nosotros no teníamos, que no sabíamos cómo hacerlo, ¿no? Hoy se organizan. Algunos te dicen, Córdoba es mejor porque es más cerca. Otros te dicen, nos conviene Buenos Aires porque hay más alojamiento y hay más actos como para asistir. Claro. De manera que la misma gente, yo creo que en esto es muy difícil organizar algo que centralice, porque hoy la gente está con una gran capacidad de iniciativa propia.
1: Claro. Claro.
2: Pero sí las pastorales, las parroquias, pueden hacer algunas organizaciones. De hecho, sé de alguna parroquia que ya estuvo averiguando precios, contratando micros. Faltaba la fecha, entonces esto nos limitaba, ¿no?
0: Monseñor, cuando un papa emprende un viaje a un continente, ¿va con un norte, con una línea conceptual elegida respecto del mensaje, del legado que va a ir a dejar? ¿O va general, quiero decir, para un continente, o va cambiando también después país por país el mensaje? Porque en todos los lugares se va encontrando con situaciones distintas, ¿no?
2: Sí, a veces había una expresión antigua que decía, de Roma viene lo que a Roma va, ¿no?
0: Claro.
2: En el sentido de que lo que se transmitía, lo que recibía. No es solamente la Iglesia, sino también el mismo Estado Nacional, los diarios. Hoy hay una gran fluidez de comunicación.
0: Claro.
2: Yo me acuerdo que hoy lo contaba en un medio que al día siguiente de las últimas elecciones de Argentina yo tenía la audiencia con el Papa. Y él me sacó el tema directamente. O sea que estaba al tanto de las elecciones,
0: claro,
2: de los resultados, todo, ¿no? Entonces hay hoy una corriente de comunicación muy importante. Por un lado la globalización, por el otro lado lo que significan que algunos temas nos encuentran atravesados por situaciones parecidas en el continente. Entonces es natural que haya elementos. Pero la gran articuladora de toda esa información tiene que ver con la Secretaría de Estado, ¿no? Que en ese sentido presta un servicio a la Santa Sede. Ahora después, como dicen en Mendoza, el chimichurri se lo pone el comunicador, ¿no?
0: Claro.
2: Y en este sentido hay un tono, hay un acento, hay un entusiasmo que es propio del Papa León, ¿no? Se nota, por ejemplo, su cercanía con el mundo tecnológico.
0: Eso.
2: Ese tema lo apasiona, se nota, ¿no? Y
0: eso
2: lo transmite.
0: Eso le iba a preguntar, porque el Papa se lo nota muy moderno, muy tecnológico, con razón preocupado por lo que está ocurriendo, por la inteligencia artificial, por las redes, por todo eso. El Vaticano, tanto el Vaticano como ustedes acá en la Argentina, ¿tienen departamentos tienen youtuber, gente que trabaja en TikTok, que hace el rastreo de las redes, que trabaja en inteligencia artificial?
2: Esta semana, Esta semana tuvimos el segundo encuentro nacional de comunicadores, misioneros digitales. Nosotros tenemos un grupo de unos 80 comunicadores digitales en todo el país. Hoy uno tiene jóvenes que hacen reflexiones de teología sencilla para jóvenes de su edad. Hoy tiene sacerdotes que hacen determinados aportes que lo hacen con una frescura y una capacidad comunicativa excepcional, ¿no? Eso sí, hay mucho de eso. Y después, en cuanto a inteligencia artificial, nuestros organismos educativos están trabajando mucho en el tema, ¿no? Sea la pastoral educativa a nivel nacional como las diócesis. En eso también hay una gran inversión. Pero hay que decir que el fenómeno es arrasador, de manera que lo que uno puede hacer es sumarse y tratar de interpretar, ¿no? Y también poner ese señal, ese grito de libertad máximo que lo da el Papa cuando dice no sos un algoritmo, ¿no? Es decir, no dejes que te reduzcan a un número de consumo o a un índice de consumo, ¿no?
3: Monseñor, y lo que se pueda charlar o prever en cuanto a los encuentros multitudinarios que va a haber, esa grilla, más allá del mensaje central del Papa, ¿con qué se termina de completar? Generalmente, ¿cómo sucede? Digo, ¿hay algún momento artístico, alguna sumatoria de la participación juvenil también?
2: Bueno, en general, cuando hay actos juveniles, ustedes recuerden que la última Jornada Mundial de la Juventud con Francisco, allí en Lisboa, estuvo este padre Guillerme, que hizo de DJ, que claro, de DJ, ¿no? Uh-huh. O sea que ahí hubo esta figura. Suelen cantar, yo me acuerdo alguna vez, Diego Torres cantó en el Vaticano, es decir, hay convocatorias, pero no podemos decir que sea al mismo tiempo que está el Papa, sino como preparación o como culminación, ¿no?
3: Claro.
2: ¿Y el Papa concretamente está en un momento y en ese momento se lo aprovecha mucho. Por ejemplo, se espera una velada juvenil y seguramente ahí habrá un momento de presencia del Papa y después seguramente habrá algún acto, ¿no?
3: ¿Y eso lo decide en conjunto con el Vaticano o también tiene mayor injerencia?
2: La sede, eso lo preparamos nosotros, uh-huh, o Buenos Aires, o Córdoba, o Luján. Depende dónde finalmente recaiga esta organización, ellos buscarán cómo combinar estas presencias. Y tenemos una comisión que coordina todo, ¿no?
1: Uh-huh. Monseñor.
2: De hecho, la coordinación de la visita está el secretario general de la Conferencia Episcopal, Monseñor Pizarro, y tenemos un mendocino que es el que está en el día a día de la organización, que es el padre Matías Tarico, ¿no?
0: Claro.
2: Así, ajá, que estamos muy, muy, muy presentes. Mendoza está muy presente.
1: Estamos muy bien representados
2: en esta visita.
1: Monseñor, sí, ¿qué tal es en este tipo de visitas el Papa León? Estábamos acostumbrados a Francisco, que por ahí gustaba de salirse del protocolo. A ver, recordamos cuando hizo ese mensaje en Brasil a los jóvenes y le dijo, hagan lío. Es decir, por ahí tenía expresiones muy coloquiales, muy cercanas. ¿Cómo se comporta León en ese sentido?
2: Y son personalidades absolutamente diversas. Uh-huh. Aquí predomina cierta, morigeración de la gestualidad, uh-huh, cierto respeto a las formas. Es una persona, yo diría, suave pero firme, ¿no? Uh-huh. Tiene como un modo de presentarse muy, muy grato, muy sencillo, muy sereno, pero a la vez eso no va en detrimento de una firmeza, como cuando se plantó frente al tema de la guerra o frente a las invasiones. Sencillo, muy sereno, pero a la vez eso no va en detrimento de una firmeza, como cuando se plantó frente al tema de la guerra o frente a las invasiones.

0: movimiento que haga el Papa en Argentina, claro, respecto del tema político, de si se acerca más a uno o a otro, si hay referentes oficialistas de la oposición y demás. Esa agenda, la estrictamente las apariciones del Papa en relación a funcionarios políticos o representantes de la política argentina, ¿quién la termina definiendo? ¿Argentina, bueno, o el Vaticano?
1: Hay un acto que se prevé con autoridades. Ahí entiendo que va a haber no solo del gobierno nacional, sino de las provincias, de los municipios. Uh-huh. Entiendo que se proponía o se pensaba en el Palacio Libertad, como un encuentro con la sociedad política. Creo que en ese caso predominará la máxima amplitud para que estén todos representados, que no se susciten esas tensiones como nos pasó en Luján en el aniversario del Papa Francisco, claro, que no me siento acá, que no me siento allá, ¿no? Uh-huh. Porque la verdad es que es un acto para participar y sumar, digamos, ¿no? Porque estamos frente a un visitante que viene a poner la mejor, claro, onda para decirnos, muchachos, es por acá. Claro. Entonces, recibir al que viene con la mejor disposición, ¿no?
0: Está clarísimo. Monseñor, ha sido usted muy amable en la apretadísima agenda que tienen esta mañana, por haber charlado, sí, un ratito, gracias, con nosotros, ¿eh?
2: Tome aire porque lo van a seguir llamando.
1: Muchas gracias a todos. Sí, ahora tengo otra radio de Mendoza, así que me toca por ahora.
2: Gran abrazo, gracias, Monseñor. Sí. Buenas tardes.
0: Gracias, buenas tardes,
1: Monseñor. Un abrazo, Andrés, un abrazo. Sara, chao.
0: ¿Qué onda? Monseñor Marcelo Colombo, el arzobispo de Mendoza y presidente de la Conferencia Episcopal Argentina, la máxima autoridad eclesiástica de nuestro país, que va a ser el gran anfitrión de la venida del Papa León a la Argentina.
2: ¿Qué onda le pone? ¿Qué onda? Y que siempre muy distinguido en este programa. Y qué bárbaro, Monseñor. Pensar que ha bendecido este programa de todos ustedes, que son una manga de sátrapas.
0: En todo caso, inclúyete. Incluyete, claro. Andrés.
3: Te salvó a vos.
0: Si somos todos sátrapas, somos todos sátrapas.
2: Yo logré la bendición para ustedes.
3: Que hemos aprendido de vos.
2: Claro, no se la merece, pero es tan bueno, Monseñor.
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6: 14:02.
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8: Dos de la tarde con 3 minutos. En Mendoza 15:07 la temperatura, la humedad 74%. El gobierno impulsa enlace estudiantil con becas de 100.000 pesos para alumnos del último año. La iniciativa busca implementar pasantías rentadas de 2 a 3 meses para estudiantes de secundaria técnica y orientadas. Cumplirán 8 horas semanales y la asignación de cupos se realizará por departamento y escuela. El ministro de Educación, Tadeo García Salazar, dijo que priorizarán el promedio y la convivencia escolar. El objetivo es combatir el desempleo juvenil y reducir el número de personas que no estudian ni trabajan ante una desocupación del 14% en esa franja etaria.
9: Obviamente esa contraprestación, esa aplicación del conocimiento que ha adquirido en la secundaria, que lo pueda tener en un lugar de los distintos ámbitos de la producción y de los servicios de la provincia de Mendoza. Y esto responde básicamente a 2 cosas. En los jóvenes donde más pega el desempleo, entre la edad de 17 y 30 años es el doble el desempleo. Es decir, claro, en Mendoza el desempleo es del 7%, entre los 18 y los 30 años es del 14% el desempleo. Claro, y cuando entramos a preguntar, una de las primeras razones tiene que ver con los antecedentes laborales. Cuando los chicos van a pedir trabajo, si no tienen un antecedente laboral, claro, los rechazan o no entrenan las habilidades blandas, que se llaman. ¿Esto qué significa?
8: Además, García Salazar dijo que las empresas registradas formalmente podrán sumarse al programa y comprometerse a designar un tutor para supervisar al estudiante.
9: Va por ley porque hay que modificar algunas cuestiones que tienen que ver con la legislación, con los seguros y después con la posibilidad de garantizar el presupuesto para todos los próximos años. Uh-huh. Y además que después pueda coordinarse con ese otro programa que ustedes dijeron, que es el enlace y el enlazado, que si hay posibilidad y la empresa lo requiere, después los chicos pueden seguir trabajando y el gobierno provincial se hace cargo de, durante 6 meses, lo que se llama un salario mínimo vital y móvil. Entonces continúa una especie de promoción al empleo joven, para que después las empresas apuesten por dejar a alguno de esos jóvenes que se han entrenado y que puedan seguir trabajando.
8: Hay expectativa por la extensión horario del Paso Internacional Cristo Redentor cuando se redefina la reapertura.

0: temperatura. Por ahora el cruce solo abre durante 12 horas, por lo que lo limita la circulación. Cuando se despeje el temporal, 3.000 camiones deberán pasar por la frontera. En este contexto, APROCAM solicita exclusividad para camioneros, además de extensión horaria y rapidez de vialidad nacional. 2 de la tarde con 5 minutos. En Mendoza 15 grados 7 décimas la temperatura, la humedad 74%. Para las próximas horas, el pronóstico anticipa poca nubosidad con ascenso de la temperatura y nevadas débiles en cordillera. Vamos hacia una máxima cercana a los 18 grados. Soy Cristian Morón y esto fue Informe Newell.
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0: Sueño con tus besos en silencio, que nos abracemos como los almendros. ¿Cómo, se, lindo, ¿cómo se abrazan los almendros?
1: ¿Qué es?
0: ¿Cómo que se da?
1: Inchequeable.
2: Con las ramitas.
1: Mira. Claro, van creciendo a medida que se van abrazando.
2: Claro, claro.
3: Qué dato, ¿eh?
0: Pero si está muy pegado, no lo puedes cosechar.
1: Y... bueno, es un problema del cosechador. El almendro se está mal.
2: Andrés. Esta canción tiene apenas unas horitas de lanzada.
3: Es inminente.
0: Es inminente.
2: Buscando el mar, Carlos Vives y el gran Juan Luis Guerra. Que lanzan el video de esta canción que está inspirada en 100 años de soledad. Mirá. Porque toma como referencia la novela y en particular la idea de la búsqueda del mar, un símbolo de libertad y de un destino anhelado dentro del universo de Macondo, que de hecho lo menciona.
0: Pero qué quedan bonito ahí los del Macondo.
2: Bueno. Sí.
1: Es una inspiración, claro, de la parte buena.
2: Sí.
0: Atendeme. ¿Viste la serie?
2: No vi la serie.
0: No.
2: Bueno.
0: ¿Cómo? No podés hablar de esto entonces.
2: Escu-
0: ¿No
2: el libro sí, sí, ah, obvio. Hace mil años estás atrás.
0: Estás perdonada, bien.
2: Sí, ¿hace obvio cuánto? Y mira, hace un par de añitos atrás. Sí.
0: Ah, hablando de ver, ¿viste Spider-Man?
1: Muy buena.
0: ¿Y la coreana?
1: No sé. Bueno, conozco lo que hace esa gente.
0: Tiene que verle, hay que hacerle...
1: La coreana, claro que la vio porque llega primero...
2: Ay, no.
1: Por el uso horario.
2: Una serie cubana, no sé.
1: ¿Qué? El uso horario.
2: Te comprometiste.
1: Regresa al corazón, todavía no he tenido tiempo, además esta semana está Maxi.
2: Ah, ¿qué tiene que ver si la serie
1: no la puedo compartir con la Eli?
2: El lunes. ¿Vos te comprometiste a ver ese vos? Sí, ese es el problema de hacer promesas.
1: Toro.
3: Motel carnicero.
2: Mayra está tremenda. Lo puso en su lugar en el minuto.
1: Cortó los bifes anchos, ¿eh?
2: Que arrancamos el programa, lo puso en su lugar al Andrés y ahora a vos, Tommy.
1: Me dio molida vencida.
2: Guarda, ¿eh?
0: Ay, Dios, el lunes tenés que hablar con la guarachera. Tenés que chequear si la otra dos nenas han visto Spider-Man.
1: Bueno, bueno.
0: Las dos chiquititas.
1: Muy buena. Y salas llenas, ¿eh? En la,
0: ¿qué tiene de atractivo
1: en la venta de entradas?
0: Que haya explotado tanto la taquilla.
1: Y no, bueno, primero el universo Marvel, el universo de los Avengers, de este Hombre Araña de Tom Holland, que es muy bueno. Y todo ese boom tiene su público, es un nicho enorme.
0: El
1: de
0: los Avengers. Hecho nada hasta ahora.
1: Y es que si te empiezo a contar, Andrés, me da miedo porque es muy nueva la peli. Y además que...
0: No, pero sí,
1: ¿qué? No, no es la del Hombre Araña, de Tom Holland.
0: Guardate para la mesa.
1: Muy bien, Tom Holland, muy bien. La peli está muy buena, es muy dinámica, uh-huh. Se te pasa rápido. Uh-huh. Tiene muy buenos momentos de acción y muy lindos momentos actorales de Zendaya, que no sale tanto como quizá en otras del Hombre Araña, pero muy bien. Y la chica, ahora voy a buscar el elenco, el nombre, de Stranger Things, la colorada, la rompió. Y Tom Holland, para mí, hasta el momento ha llegado... ¿Qué año para Tom Holland, no? La Odisea y el Hombre Araña. Y obviamente queda abierta la serie, no lo voy a spoilear más, pero ahí va a haber más del Hombre Araña.
0: Final abierto.
1: Uh-huh, sí.
0: Y sí, y además va a haber seguro, porque si le fue también en la taquilla...
1: Es que, bueno, y eso es lo que me sorprendía. Un martes a la noche, sala en su totalidad llena.
0: Sala en su totalidad llena. Público generalmente que joven.
1: De todo. Joven, sí. Más 30, de todo. Mucha familia. Yo, claro, fui un martes tardón, público adulto. Más 30, seguro, no había muchos niños.
0: Ayer cuando... cambio de tema, cuando nos enteramos del gran periplo de Roberto Gómez, escuchen ustedes esta nota porque ustedes, vos, Mayra.
2: Sí, estoy atenta.
0: Tommy, que tienen que andar por lo menos 3 o 4 kilómetros sin agitarse. Cuando nos enteramos de todo el gran recorrido por Europa de Roberto Gómez, el Andrés Heredia me dice, che, ¿querés ponerlo el Roberto? Y le digo, no. Pues ya Sarita se había ido, viste que se rasca ella cuando se le canta. Le digo, quiero que esta nota básicamente la haga Sarita porque es la que va a Europa. La que anda 200 kilómetros por Europa, qué sé yo, ha ido a Santiago de Compostela. Entonces ella va a poder acompañarlo más a Roberto Gómez en su periplo, porque él hizo dos periplos, de San Geminiano a Roma y de Santander a Santiago de Compostela. Dos bastante míticos para los viajeros en Europa, ¿no, Sarita?
2: Claro, el de San Geminiano a Roma no lo conozco tanto. O sea, no conozco ese lógicamente ese camino, pero bueno, el resto de los caminos que llegan hasta Santiago de Compostela son todos emblemáticos, tienen muchísima historia además y todo.
0: Yo supongo que para hacer tantos kilómetros deben haber ido en bicicletas eléctricas.
4: No lo sé, le vamos a preguntar a Roberto Gómez, claro, que es nuestro gran ciclista que andaba por allá. ¿Cómo te va, Roberto?
5: Buenas tardes, Sarita. Buenas tardes a la mesa, a los chicos.
1: Hola, Roberto.
5: Aquí andamos. ¿Cómo están? ¿Todo bien?
4: Excelente. Pero la verdad es que ayer le comentabas a Andrés que en total sumaron 1.500 kilómetros en bicicleta.
5: Sí, aproximadamente han sido 1.500. Porque un poquito más, pero por ahí es porque viste que nosotros fuimos por senderos. Casi agarramos muy poquito las rutas provinciales, tratamos de evitar toda la ruta, la gran vía, digamos, las vías de rutas nacionales. Entonces, bueno, lo vericueto, todo eso suma en kilómetros.
0: Y las rutas, exacto. Pero si fueras por las rutas, ¿tenés banquina, tenés posibilidad de que ir seguro con la bici?
5: No, banquina muy poco. Pero sí encontramos gente respetuosa que hasta a veces te da vergüenza.
0: Se nos está yendo la señal, Roberto. Estás en un lugar complicado porque te perdemos mucho la señal.
5: A ver.
0: Ahí estás bien, pero no te muevas.
5: Ahí estaría bien.
0: Sí. Ahora sí, ahora
5: sí. Bueno, a veces nos daba vergüenza porque íbamos haciendo ascensos y nosotros vamos 8, 9 kilómetros, a pesar de que eran bicicletas asistidas, referencia a lo que vos recién decías.
0: Claro.
5: Pero así todo, las subidas son muy duras y entonces, no sé, veníamos a 10 kilómetros, 12 kilómetros por hora, parte en 8 kilómetros por hora y se paraban y los autos iban atrás tuyo. Te da vergüenza.
0: Claro.
5: Y hacíamos señas con la mano que nos pasaran.
0: Claro.
5: Y no te pasan. No pisan la línea amarilla, esperan a que termine la curva, que tenga suficiente espacio y ahí recién te pasan. Así que.
0: ¿Qué educación?
5: Pero transitamos muy poco, de la llegada a los pueblos era a veces en rutas provinciales. Uh-huh. Si no, andábamos en sendero.
4: ¿Por qué eligieron, Roberto, el camino de Santander hasta Santiago? ¿Qué camino recorres? ¿Es uno de los caminos convencionales del Camino de Santiago?
5: Mirá, tiene varios caminos Santiago.
4: Claro.
5: Ese fue una planificación, porque es un viaje que organiza un muchacho mendocino que sabe llevar grupos, que es Diego Lembo, a quien seguramente está escuchando y le mando un saludo. Él te organiza esa experiencia y esta vuelta era el Camino del Norte.
4: Bien.
5: Que va a la vera del mar, ¿no? Todo el tiempo.
0: Qué lindo.
5: Y es algo muy bonito.
4: Ah, es el camino de la Ribera Sacra, el que va por arriba, bordeando el Cantábrico.
5: Va pegado al mar, costado al mar al norte.
4: Ah, mira, yo me imaginaba que era más abajo por el tema por Santander. Claro, es un camino magnífico ese, sí.
5: No.
4: Realmente uno de los más emblemáticos para llegar hasta Santiago de Compostela.
5: Sí, es impresionante porque yo digo que fuimos en bicicleta a pesar de que ser asistida, siempre he hecho competición y otro tipo de ciclismo. Esto es ciclo diversión, ciclo turismo. Es un ciclismo muy distinto y bueno, es placer, es todo placer porque te juro por mis hijos que varias veces me puse a llorar porque yo decía, no puedo estar acá y que me regale esto, porque hacerlo en bicicleta, a la velocidad de las mariposas, y disfrutando, es terrible. O sea, decir, bueno, acá me paro, por ahí llegábamos a unas playitas que estaban solas y decir, bueno, nos vamos a bañar, nos vamos a meter al mar. Es impagable, la verdad que la experiencia fue muy buena.
0: Yo veo, me pasaste una foto, yo no subí todas al Instagram, pero hay algunas fotos que subí a Instagram, pero hay una donde están 9 ustedes. ¿El grupo ese era el grupo total de ustedes, de los 9?
5: Claro, es ese grupo, el que te digo que lo hice con este muchacho, con Lembo, que ese sale de Santander. Y nosotros, con Osvaldo Sánchez y Graciela Sarantonello, que una pareja amiga, hicimos la parte de Italia.
0: Los 4.
5: La parte de Italia la hicimos solo.
0: 4.
5: A GPS y a Intinto.
0: Ah, mira vos. Pero, ustedes son 9, 4 mujeres, 5 hombres. ¿Todos biker?
5: Todos biker. Todos tienen base de entrenamiento.
0: Está bien. O sea que no te puedo mandar a Tomás Pinterstetten ni a Mayra Helme, ninguno de esos.
5: Sí, ¿por qué no?
1: Ahí
5: si,
1: está.
5: Si no pueden andar en dos cuadras. El ciclista se hace, el deportista ahí,
4: claro.
5: También.
4: Ahí tenés. Claro que sí. Roberto, y contame qué sensaciones tuvieron ustedes, porque más allá que puede ser más o menos creyente una persona quien hace algún segmento del camino de Compostela y llega un día a la entrada de la Catedral de Santiago de Compostela, ves imágenes que son impactantes. Yo no lo he hecho ni en bicicleta ni caminando, pero cuando uno llega a la ciudad y ve los caminantes que van llegando, aquellos que se paran, se arrodillan, hacen una oración en silencio, miran hacia el cielo, no sé, es muy conmovedor ver la forma en la que llegan, cuáles son esos metros finales antes de cumplir con la meta. ¿Qué sensaciones tuvieron ustedes? ¿Cómo lo vivieron?
5: Mira, las sensaciones de que salí del mismo Santander, porque en Santander compras una pasaporte, que se llama, exacto, o sea, es muy sí, barato, es el valor significativo de que va a tener un pasaporte. Y entonces cuando vos vas andando, a medida que vas llegando a puntos que son pueblos o partes del camino, lo haces sellar. Exacto. Y generalmente son iglesias o puede ser algún bar típico, alguna cantina. Entonces vos vas juntando esos sellos. Tenés que tener justificado, creo que son 300 kilómetros de camino, porque lo podés hacer fraccionado también. Uh-huh. Entonces ya eso te va poniendo en clima. De mi parte, lo que yo quería hacer, más de la parte espiritual, era que me sorprendiera Europa. No estudié ni miré nada. Está nada. Me iba sorprendiendo a cada paso cuando entrábamos en las iglesias. Entonces ya te vas preparando, ¿no? Pasa algo espectacular, qué sé yo cómo decirlo, ¿no? Te preparás de una manera impresionante y vas encontrando esos viajeros que vos decías, sí, de distintas partes del mundo. Entonces todos los idiomas, gente a veces averiada, porque están tan cansados, están rotos, y no toda gente joven, encontrar gente muy grande y jóvenes también, ¿no? Pero uh-huh. Iban con sus mochilas, cargados. Y bueno, cuando vos a medida que te aproximás a Santiago, te empiezan a pasar cosas, qué sé yo, que son todas sensoriales. Y llegás, ¿viste? Y si sos creyente, en el caso mío yo soy muy creyente y practicante, sentís un abrazo especial.
0: Ahora, Roberto, ¿ustedes cuántos kilómetros por día hacían?
5: Mira, estábamos
0: promedio.
5: En promedio de 60 kilómetros, 65, según
0: está bueno,
5: cómo se da.
0: Está bueno. Y que iban llegando, entonces, ¿ya tenían los lugares para pernoctar elegidos o tenían que ir a buscarlos a cada lugar que llegaban?
5: No, de eso se encargó mi amigo Osvaldo Sánchez, primera parte de Italia,
0: sí,
5: que eso tengo una experiencia muy bonita después para compartirles del Vaticano, y en el caso del de España, todo eso lo maneja Alembo, él tiene toda la logística, ahí ya no llevábamos bolso, mochila.
4: Ah, lo hicieron bien, porque bien, eso, claro. A ver, ese es el camino VIP, o sea, muy bien. Porque llevar todo el equipaje consigo es bravo.
0: Otro peso.
4: Pero, sí. Claro, hay una expedición muy bien organizada donde vos vas nada más que disfrutando, pedaleando y disfrutando.
5: Sí, lo disfrutás muchísimo y está todo armado. Entonces, eso, a diferencia del de Italia, fue planificado por Osvaldo Sánchez, que nos juntábamos así meses previos, decíamos, bueno, los lugares que queríamos llegar, más o menos, fuimos alquilando los departamentitos o posadas para estar, uh-huh. Y ese fue más aventurero, pero dieron todas las cosas bien, llegábamos a los lugares, nos agarró toda la onda de calor, y esa se llama la ruta francígena, que la hacían los franciscanos, donde se hacía el comercio romano. Entonces vas por la senda de los romanos, o sea, vas por el sendero de los romanos, donde transportaban carros, comercializaban, Y es maravilloso, es algo...
0: Y también es de peregrinación, me pregunta Gabriela Biondolillo. ¿Es de peregrinación esa?
5: Sí, es de peregrinación, pero no hay tantos peregrinos, además no encontramos a nadie en el recorrido uh-huh. nosotros, que tienen que haber sido, ahí tiene que haber sido 600 kilómetros más o menos. Uh-huh. No encontramos gente peregrinando. La ruta francígena está marcada en los carteles, pero nosotros llevábamos, nos basábamos en los GPS, ¿no? Uh-huh. Y bueno, esa experiencia fue muy linda porque... pasamos por distintos pueblos, desde por Florencia, por ejemplo, se me olvidan los nombres, ¿no? Pero me acuerdo en Florencia y en San Gimignano, los helados, impresionante.
0: Hay una foto tuya de helado, sí. Ahora, Roberto, las bicis, supongo que las alquilaron en las dos rutas. ¿Vos alquilás la ruta en la partida y la dejás la bici cuando llegás? ¿La dejás ahí?
5: En este caso combinamos, se sorprendieron los italianos cuando Osvaldo hizo el contacto, porque nosotros le pedíamos de retirar la bicicleta en Siena y después entregarla en Roma.
0: Sí.
5: Y bueno, negociamos y logramos que la fueran a buscar a Roma.
0: No, mirá.
5: Así que bicicletas muy lindas, asistidas, de muy buena calidad, los tipos muy serios, muy responsables. Y bueno, encontramos las bicicletas con los porte equipaje y ahí llevábamos más o menos 40 kilos cada uno de equipaje.
0: Uh-huh.
5: Y con eso nos movíamos porque es todo el equipaje que llevaba, o sea, no lo podíamos dejar en ningún lado.
0: En Italia era distinto, claro. Ahora, Robert...
5: Y teníamos que ir pensando y decidiendo, porque a veces te encontrás con encrucijada, llegás a puntos donde tenés distintas opciones, entonces, viste, ahí no nos podíamos equivocar porque en bicicleta salía...
4: Claro, sale caro equivocarse cuando uno anda en bici, no es lo mismo que en el auto.
0: ¿Y tuvieron algún problema, alguna pinchadura, algún problema con alguna de las máquinas? Porque bueno, la suerte es que vos sos biker y mecánico, pero ¿tuvieron algún inconveniente en los 1500 kilómetros?
5: Mira, en la parte de Italia, cuando íbamos llegando a Quirico... se rompió un piñón.
0: ¿Ahí?
5: Nos quedamos sin tracción, pero bueno, llegó el don de MacGyver y lo solucionamos con alambre.
0: Eso es lo que viaja con un mecánico.
4: El ingenio argento. Che,
1: y Roberto, ¿cómo se manejaron con en todo el recorrido con el calor? Porque fue un verano durísimo.
5: Sí, es más, llegábamos a veces a los pueblos de Italia que son chicos en la campiña. En unos pueblos muy pintorescos, soñados, y no había gente, no había gente en la calle. Te da la sensación como que el pueblo está abandonado, sí, sí. Pero está todo muy bonito, muy cuidado, pero yo calculo que por el calor la gente no estaba, porque hubieron días que nos tocaron 40, 42 grados, y la sensación térmica no sé cuál sería.
0: Está bien.
5: Lo bueno que las bicicletas tienen aire acondicionado, ¿viste?
0: No, ¿en serio?
5: Eso está bueno porque cuando vos vas andando el mismo viento te alivia y las ganas, la verdad que las ganas de vivir eso.
4: Claro.
0: Che, se nos acaba el tiempo, nos querías contar algo del Vaticano, pero dice Claudia, vean la película El Camino, un padre va a buscar el cuerpo de su hijo que quería hacer el peregrinaje, que es muy linda, con Martin Sheen. Así que bueno.
5: Bueno, la vamos a anotar.
0: Gracias, El Camino de Claudia.
4: Sí, yo la he escuchado, no la he visto, pero sí, sé que está esa película sobre el camino. Y hay otras películas también que hacen mucha referencia al Camino de Santiago.
5: Te cuento la del Vaticano porque, rapidito, mirá. Primero que todo, entrar a Roma en bici, te imaginás lo que es, ¿no?
4: Madre mía.
5: Entrar a Roma en bici, bueno, entramos a Roma, no estábamos medio perdidos buscando el departamento, teníamos entrada para el Vaticano para el otro día. Esa la habíamos pactado, la habíamos comprado, los tickets, pero bueno, cuando nos encontramos con el Vaticano nos sorprendió, las chicas van a hacer sellar el último sello, y entonces ahí, estando frente al Vaticano, un montón de gente, no sé, son una romería de gente, con toda la emoción salen las chicas y nos dicen, che, mirá, nos dicen que vayamos a aquella puertita, a presentar lo que ahí nos van a poner el sello final. Bueno, nos trasladamos, atamos las bicicletas, las dejamos atadas y nos presentamos. Bueno, y ahí nos dijeron, ustedes son peregrinos. O sea, lo sorprendió que éramos peregrinos. Y así vestido de ciclista como estaban, nos acompañaron por una puertita alternativa y entramos directamente a la Capilla Mayor.
0: Miró.
5: A la central. Así que vestido de ciclista, creo que te mandé alguna foto, que estamos con una bandera y lloramos.
0: Sí, sí, porque lloraban,
5: no lo esperábamos. Y eso, viste, es como que decir, che, Dios me llevó la mano a donde queríamos llegar. Así que, bueno, fue fantástico, fue distinto, increíble para nosotros.
0: Leo dos mensajes finales. La misma Gabriela dice: yo hice caminando sola el camino francés de Saint-Jean-Pied-de-Port hasta Santiago de Compostela. Sin ninguna organización previa, cada día buscaba albergue para dormir y el encuentro con los peregrinos en las celebraciones comunitarias se hace camino al andar. Y Patricia Collins dice, no, le robó el teléfono Patricia, Humberto dice, soy Humberto. Qué buena nota con Roberto, la próxima semana voy a conocer el Camino de Santiago, la Catedral, Vigo, buena la información. Así que bueno, tenés varios peregrinos acá.
4: Exacto.
5: Sí, no, sí. Y vos sabés que justo coincidió que nosotros llegamos en la Semana de Santiago, pues
0: miró, claro.
5: Fue patrono de Santiago.
4: Exacto.
5: Así que todas las festividades, toda la gente ataviada con ropas tradicionales de los distintos pueblos, mucha fiesta, y aunque no lo crea, me acordé mucho de Sarita.
0: ¿Por qué?
5: En distintas partes.
0: ¿Qué compraste?
5: Porque también estuvimos en Madrid, me acordaba de los shopping, de todo eso. Digo, esto con razón viene Sarita y se maravilla acá.
4: Claro.
0: Claro. Sarita se maravilla más con los shopping, pero bueno, también va a ver las cosas viejas.
4: Las dos cosas.
0: Las dos cosas.
4: Claro, siempre hay lugar para las dos cosas. Si estaba ahí en A Coruña, ¿cómo no iba a ir al primer Zara que armó Amancio Ortega antes de crear la cadena Zara? Eso no. También, con todo respeto, es una catedral.
0: ¿Viste?
4: Entonces puedo disfrutar y de ambas.
5: Ver la arquitectura de Gaudí, ver los caprichos de Gaudí, fue terrible.
4: Es emocionante.
0: Un artista internacional nuestro que anda mucho por Europa y canta, ya que es el Diego Valentín Flores, también es biker. Entonces dice, ¿quién no sueña con pedalear estos senderos antiquísimos cuando te gusta la aventura de la bici? Mi más sana envidia, abrazo, hermosa entrevista. Bueno, pero este va a cantar, podría andar en bici ya el Diego
4: Valentín. Y pero él está trabajando, no es tan fácil disponer de unos cuantos días entonces.
0: Bueno.
4: Está laburando.
0: Roberto, nos hiciste viajar y hermoso tu relato, así que ahora vas a poder ir a ver al Papa en persona.
5: Sí, yo le fui y le dije, le digo, che, ¿por qué no te vas por Argentina, claro, que te estamos esperando?
0: Ahí está. Che, León. Sí.
5: Me hizo caso.
4: Dale, compate, León, le dijiste.
5: Claro, antes de despedirme quiero agradecer a todo tu equipo, a toda la gente, y quiero mandar un saludo muy especial a la gente que compartió el viaje con nosotros, las cuatro parejas, y a Diego Lembo, que fue fantástico, a Osvaldo Sánchez, a Graciela, y bueno, nada, un gran saludo a la audiencia, al que pueda, que lo disfrute, aunque así sea por cine, por película.
0: Abrazo, amigo.
5: Un abrazo grande. Abrazo. A toda la mesa.
4: Hasta gracias por compartir, Roberto, la experiencia.
0: Roberto Gómez, mecánico de Mega Mecánica, encima sponsor nuestro, biker. Aprendan, che.
1: Muy bien.
0: Mayra, ¿ya empezaste la bici?
2: Ya está preparadísima.
4: Con 40 grados pedaleo.
2: Está en puerta.
1: Cada vez falta menos.
2: Es más, en cualquier momento me vengo a trabajar en la bici.
4: En cualquier momento.
0: ¿Escucharon, eh?
1: Sí.

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1: Dos de la tarde con 36 minutos en todo el país, 15 grados, dos décimas la temperatura en Gran Mendoza, la humedad 67%. El sector político de Axel Kicillof lanza su espacio en Mendoza. El encuentro será este viernes a las 7 y media de la tarde en el SUTE. El grupo que promueve la postulación presidencial presentará su línea interna con la apertura de un local en el centro provincial. La iniciativa reúne a los intendentes Emir Andraos, Edgardo González y Flor de Stefanis junto a referentes nacionales y sindicatos. Monseñor Colombo destacó la sintonía del Papa León con Francisco. Su santidad visitará el país entre el 8 y el 11 de noviembre y habrá un reconocimiento del Papa argentino. El arzobispo de Mendoza, que también conduce la Iglesia argentina, recordó que cada Papa tiene su mensaje.
2: Viene León XIV y viene con su personalidad, con sus gestos, con su intención pastoral de llegar a todos, de establecer puentes. Hay una gran sintonía conceptual con el Papa Francisco, del que es colaborador. Pero hay una agenda propia y acentos propios del Papa que en este momento concreto seguramente las vamos a conocer en su visita.
1: La gira del Papa por Argentina será declarada de interés nacional mediante un decreto oficial. El sumo pontífice estará desde el 8 al 11 de noviembre y durante esos días el líder católico encabezará actividades en Buenos Aires, Córdoba y Luján. En un comunicado, el gobierno aseguró que pondrán a disposición todos los dispositivos de seguridad y logística para ayudar al desplazamiento de León XIV. 37 minutos pasaron de las 2 de la tarde en todo el país. En Mendoza 15 grados, dos décimas la temperatura, la humedad 67%. Para las próximas horas, el pronóstico indica poca nubosidad, ascenso de la temperatura y nevadas débiles en cordillera. La máxima esperada es de 18 grados. Soy Cristian Morón y esto fue Informe Niwil.
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0: estas guitarras son un poco el alma de la música flamenca. Pasa algo con Mendoza también. Mendoza también, con las tonadas nuestras, los guitarristas acá son fundamentales, pero para el flamenco es el corazón de todo, y ha muerto uno de sus referentes, Mayrita.
1: Bueno, el maestro Pepe Habichuela, que falleció ayer en Madrid, donde residía, tenía 82 años, cursaba una larga enfermedad que lo mantuvo alejado de los escenarios desde 2024. Bueno, muchos mensajes muy sentidos, con mucho dolor. Incluso el presidente del gobierno español, Pedro Sánchez, también le dedicó unas palabras. Dijo en redes sociales: se apaga la guitarra de Pepe Habichuela, pero su música seguirá sonando allí donde el flamenco siga contando quiénes somos. Gracias por una vida entregada al arte y por engrandecer nuestro patrimonio cultural. Entre muchos otros, Alejandro Sanz, que resumió: el flamenco está de luto, se fue Pepe Habichuela, que repiquen los bordones de toda Granada entera. Bueno, había nacido en Granada en 1944, y gran influyente de la música nacional. Se crió en Cuevas del Sacromonte, y después, con 12 años, tocaba la guitarra. A los 18, en el 62, se marchó a Madrid, y a partir de allí inicia su carrera, que se extendió por 6 décadas. Y nada, una figura clave en lo que es el flamenco contemporáneo.
0: Bien, che, yo te pregunté si habías visto Cien Años de Soledad. ¿No viste la serie?
1: No, la serie no, André.
0: No sabía esto y no lo hemos dicho. Ya está disponible en Netflix la segunda parte. Para mí es un acontecimiento, no ha sido noticia.
1: Es cierto, pasó ahora por alto.
2: Ahora lo es.
0: Ahora lo veo. ¿Vos lo viste?
2: No.
3: Yo tampoco, no tenía noticia.
2: Estoy por empezar. Regresa al corazón, la serie cubana de Eli.
1: Mira, en YouTube.
0: Bueno. Ponele.
3: Si es que la encuentran.
2: No, si está en YouTube.
3: ¿Está? Está
2: en 74 YouTube, sí, capítulos.
4: Ah, bueno, a ver los 74.
3: No sé, ¿por qué arruinar el segundo semestre del año de esa manera?
2: Si me engancho, la veré.
0: Pero es un acontecimiento que esté, y lo pone Netflix en el Netflix, y lo pone en el ahí en su red, pero no han hecho mucho bombo con eso. Con la llegada de la segunda parte de Cien Años de Soledad. Bueno, ¿qué más, Mayra?
1: Bueno, a ver, mensajitos que van llegando por aquí, de todo un poco, y algunos oyentes también contando sus experiencias, sí, y pidiendo contacto también a nuestro entrevistado de recién por los recorridos que ha hecho. Pero bueno, también algunos circuitos los hizo de manera personal, ¿no? Pero, bueno, lo que quieran les averiguamos a los oyentes. Recuerden que estamos en YouTube como Radio Newell, y ahí vamos colgando también nuestras notas.
2: Bien, Mayra.
0: Si esto le va a interesar a Sarita también. ¿Se estará por casar Paula
2: Sara?
0: Jalil?
2: Ah, no.
0: Porque anda buscando precios de trajes y vestidos para alquilar.
2: Bien, bien, Paula.
1: Ah,
2: bien.
1: Pauli, la primera de este grupo.
2: Que invite.
0: Mirá. La primera, porque ninguno de ustedes se casa. No son dos pecadores.
1: Por ahora.
2: ¿Y Bosnia?
0: Yo no me hace falta, atendeme.
2: Renovar los votos, ¿no?
0: Ah, tengo miedo que han renovado los votos, que se han casado y se han vuelto a casar.
2: ¿Y sí?
3: Mira vos, qué lindo.
0: ¿Vos lo has hecho?
3: No, yo no.
2: ¿Por qué? Están las de plata,
3: porque
2: todas
3: no
2: esas cosas.
3: Porque no me hace falta. Los renuevo día a día.
2: Pero Sara,
5: bien, Sarita,
2: te regalamos cosas.
3: Claro. No, menos, no me hace falta, para nada. No, jamás haría una fiesta de renovación de votos y pediría regalos. A esta altura, no, para nada. No,
2: siempre se pueden regalar unos borseos.
0: Bueno, preguntémosle en qué anda Paula Jalil, porque anda averiguando precios para alquilar traje y vestido. Paula, contanos.
6: Andresito, bueno, primero, recibo un mensaje en este momento en vivo y en directo de mi novio que dice: pronto nos casaremos.
2: Bien.
1: ¡No!
2: ¡Claro!
1: ¡Vamos,
0: Edu! Bien. Bueno,
3: para.
2: Falta que venga el 7.
3: ¿Esa ha sido la propuesta de matrimonio de tu novio?
6: No.
2: Ah, dijo, es inminente.
6: No.
3: Es algo que ya estaba charlado entre ustedes.
6: Claro.
3: Porque si no, yo que vos largo todo y me voy a darle un beso a tu novio.
2: Se lo merece.
0: No sé si está muy contento.
6: No, tiene que ser propuesta formal.
0: Como pronto nos casaremos. Bueno, como decir, che, pronto vamos a ir a, no sé, a tomar un...
4: Por lo menos ya la avisó por WhatsApp, André.
2: Estás avisada.
4: Claro, estás avisada, Paulita.
1: Falta menos, André.
2: Encima que les avisás, che.
4: Es como diciendo, no te comprometas con otra cosa que nos vamos a casar. No sabemos cuándo.
0: Pero no hay romanticismo. ¿Cómo hace un mensaje de WhatsApp?
4: Por algo se empieza.
0: Arrodillás con un anillo, hace todo un acto.
2: Sí, lo tiene preparado.
6: Obvio. Siempre formal, dice. Ahora, Gabriel, y vos también te deberías casar.
0: ¿Yo por qué?
3: Ahora, quizás Andrés, se casó y se descasó varias veces.
2: Sí.
3: Ya se casó, pero, y se descasó.
6: La última.
2: Le quedaba
6: ¿no
2: bien
6: te
2: el traje.
6: Has casado?
1: Opa.
3: Ahí está, mira, mira.
4: Claro, Andrés. Tenía que ir,
1: bueno. Sería muy lindo, Andrés.
3: Arrinconado.
0: Si el problema es de ustedes, chicos, que no han pasado por la experiencia.
2: Se puso colorado.
1: ¿Cómo está Esquivel? En alguna linda bodega de Mendoza.
2: Claro, Gabriel.
4: Qué bueno, Andrés.
2: Traje tenés, sí, tenés.
0: No, no. Tendría que alquilar los trajes que está buscando Paula Jali. ¿Cuánto sale un getra ahora?
4: Empieza a esquivar, ¿no, Lucas?
3: ¿Viste?
6: Sí. Ahora
2: se puso el smoking.
6: A ver.
0: Bien pedo.
6: Estamos, me encanta el apellido acá, porque Graciela es Graciela Terrible. Y me gusta porque va con lo que vende, con lo que alquila. Ella tiene casa de alquiler de trajes, de vestidos, y también venden trajes y vestidos. Pero, claro, lo principal en este caso son las cenas de egresados. Claro. Estamos en agosto, ya septiembre, creo, a fines de septiembre empieza la venta. ¿Cómo estás, Graciela?
5: Hola, ¿cómo estás? Buenas tardes.
6: Bueno, contame, ya que estamos, empezamos con Gabriel, ¿cuánto sale un traje para alquiler y para venta?
5: Para venta. Arranca de 70.000 el saco, el pantalón, corbata, moño. Y los trajes, si lo querés comprar de buena calidad, te sale 500.000. Algo de tropical está en 170.000.
6: Bien. Y viene además, ¿se alquila o se compra camisa?
5: Camisa tenemos en alquiler y en venta. El alquiler sale súper económico, 25. Y si querés comprar, también tenés la misma opción de comprarlo, obviamente nuevas, en 45. La gente ahora prefiere alquilar, en realidad, porque no son de usar. Claro. Ni camisa, ni traje, obviamente.
0: No, no.
5: Muy poca gente.
6: ¿Y los zapatos?
5: Los zapatos también tenemos en alquileres de charol, negro, marrones. Y el precio está en 25 también.
6: Bien, es decir, vos me decís 25 camisas, 25 zapatos, 50 y de 70 para arriba. O sea, de 120 ya te podés vestir.
5: Completo y te preparamos. Si vos querés que te pongamos algún color en corbata y una rosita, un pañuelito, te preparamos todo completo para que salgas impecable y sorprendas a la gente cómo va vestido, obviamente.
6: Me encanta porque, a ver, yo veo los chicos, generalmente se ponen negro, azul, pero acá veo rosado, lila, verde, bordó. ¿Está como de moda ponerse otros colores?
5: Sí, sí está de moda. Más los chicos jóvenes, siempre nosotros les decimos que para la fiesta de egresados se tienen que poner colores, porque cuando se sacan las fotos, el que resalta es el que tiene el color, no el que va de negro, de azul o de gris, que es lo clásico, ¿sí? Y los chicos se animan, eso es lo bueno.
6: ¿Y se usa más moño o corbata?
5: Corbata. Se usa más corbata. Muy poca gente le gusta el moño porque dice que parecen regalitos, entonces prefieren la corbata.
6: Me gusta. Y ahora, pasando a las chicas, ¿cuál es el precio como mínimo de alquiler y venta de vestidos? Y tema colores.
5: Es que las chicas es variada, porque las chicas vienen y se ponen de acuerdo un color cada una. O sea, no pueden repetir. Si la que va de rojo, una sola de rojo, una sola de rosado. Y de arrancan de 30.000 pesos los alquileres de vestidos. No es caro, sí, para. Porque si te compras un vestido, ponele, los tenemos nosotros, tenemos vestido de 70. Y el más caro de 200.000 pesos para comprar.
6: Bien. Chicos, los escucha Graciela si le quieren preguntar.
3: Graciela, ¿cómo te va? Buenas tardes.
5: Buenas tardes.
3: ¿Ustedes mismos se dedican a hacer los ajustes que hay que hacer en el caso de los trajes o de los vestidos?
5: Sí, nosotros mismos arreglamos, hacemos ruedos de pantalón, ruedos de saco. A veces hasta tomamos la cintura de los pantalones porque hay chicos que son obviamente muy flaquitos. Pero sí, siempre hacemos los arreglos nosotros, nos dedicamos todos. Nosotros los entregamos listos para que ellos se lo pongan con los arreglos, planchado, todo listo.
3: ¿Y cómo hacen para asegurarse que las cosas vuelvan en las mismas condiciones que las entregaron, supongo? ¿O se paga una especie de seguro?
6: Pone cara.
3: Sí. Porque me imagino las fiestas de egresados, viste que a veces se exaltan bastante. Se exaltan bastante los chicos, sí, y por ahí pueden romper algo. O rajar un vestido.
2: O mancharlos.
3: Ni hablar, mancharlos. ¿Qué pasa en esos casos, Graciela?
5: Mira, hay manchas que nosotros podemos sacarlo. Nosotros nos damos cuenta de qué es lo que le tiraron, ¿entendés? Uh-huh.
3: Sí.
5: Nos damos cuenta. Hay algunos que se pueden recuperar. Hay otros que no. Como ejemplo, yo tengo un traje que color hueso, le tiraron tinto o grasa. Uf. Y eso yo no lo puedo recuperar, lo perdí, ¿entendés? Sí firman un contrato ellos que se hacen cargo del traje. El traje te sale desde 500.000 en adelante. Si vos no lo traes en condiciones, vos tenés que pagar el valor del traje y te lo llevas, ¿entendés?
3: Bien.
5: es como si lo hubiese comprado.
3: Claro.
5: Pero bueno, nosotros no cobramos ningún seguro, no dejamos plata, no, es solamente el alquiler.
3: Uh-huh. Exacto. Y si lo traen inservible, digamos, tienen que pagar el monto del traje nuevo.
5: Claro, y se lo llevan.
6: ¿Y lo pagan?
5: Mira, hay gente y gente. Hay gente que es muy honesta, encima viene y te lo dice, y otras que te quieren tratar de decir, no, mira, yo si lo llevo al tintorero este, lo saca. Vos uh-huh. sabés cómo está y la tela que tenés y qué es lo que sale y qué no. Y hay gente que se enoja y te dice cosas. Obviamente, son uh-huh. es como todo trabajo, tenés ganancias y pérdidas. He perdido varios.
3: Uh-huh. Y en el caso de los vestidos es la misma política.
5: Sí, exactamente lo mismo. Si los vestidos es igual, si en el vestido se deja un pequeño seguro de 20,000 pesos, que no es nada, uh-huh. ¿sí? Pero bueno, son los que vienen a veces mejor que un traje. Lo que pasa es que los chicos toman demasiado y bueno, no controlan su cuerpo, no controlan lo que vaya a pasar.
6: Y supongo que el ruedo del vestido también, porque muchas veces nosotros vamos con tacos altos sí. y después uh-huh. cuando te sacás o te pones chatitas o te quedás descalzo...
5: Ah, sí, lo dejaba. Sí, ahí que nosotros sabemos que puede pasar que lo traigas todo manchado. Obviamente, lo tratamos de recuperar. Por eso no usamos todas las telas para el alquiler, ¿sí? Hay telas que sí son para alquilar y hay telas que no. Como, por ejemplo, los que tienen muchos brillos, cosas así, no.
6: Claro, porque se van a salir. Ustedes saben, chicos, que antes estuve charlando bastante acá con Graciela y me decía que está como bastante complicado y por eso alquilan. Porque como que ya sea, por ejemplo, los novios o las fiestas de 15, están como muy quillosos con los colores. Es como que te ponen dress code o te dicen con este color, no, es como muy común eso.
5: Sí, es re común. Mm. Es, como ejemplo, alguien que tiene un traje gris o negro en la casa le dice, mira, este color no, y tienen que salir a alquilar, pues no se van a comprar un traje para una noche de 3 horas. Tres uh-huh. o 4 horas, ¿me entendés? Uh-huh. Entonces, sí, ahora te ponen esa limitación hasta en los vestidos. Las chicas también no pueden ir con X color. O le ponen 3 o 4 colores que no pueden ir. Y son justamente los que tienen guardados en el placar. Uh-huh. Y no los pueden usar.
6: ¿Y colores de moda?
5: En los chicos, este año se usó mucho lo que es el verde esmeralda, el verde malva. Esos colores los que más se usaron este año. Y de chicas no, la verdad que no tienen mucho. Ellas ven que les quede bien a su piel, que les guste el color y ya está. Uh-huh. Eso.
6: Bien.
3: Adriana, perdón, Graciela, ¿de dónde traes la ropa? ¿Dónde la compras?
5: Y tengo varios proveedores. Tengo unos en Buenos Aires que me los confecciona. Como uh-huh. ejemplo, hice un pedido especial para adolescentes que son... que entre niño y adolescente, que es complicado ese talle, porque el talle 16 para un niño, para un chico de esa edad, a veces chico, y ponele un 40 o un 38, es grande, ¿me entendés? Entonces hago confecciones. Así que tengo varios proveedores, que trabajo más con las casas en Buenos Aires yo.
3: Bien, bien, bien, perfecto. O sea que de surtido tenés bastante.
5: Sí, creo que sí, tengo bastante. Y tengo nueva temporada y que vienen unos que son buenos porque no son trajes clásicos, son trajes cruzados, no cruzados con botones, sino con hebillas. Y está bueno este para los chicos jóvenes.
3: ¿Cómo es el cruzado con hebillas?
5: Ah, es una sorpresa que tenemos para Sarita. Sarita,
3: me hizo picar, ¿viste?
2: Quiere un descuento.
5: Es que estamos buscando opciones nosotros de salir de lo clásico. Esa es la verdad.
3: Está muy bien, pero ¿cómo es? No me doy cuenta cómo es el cruzado con hebilla.
5: ¿Cómo te puedo explicar? Es el saco, ¿no es cierto?
3: Sí.
5: Y de un costado tenés como un pasacinto, ajá. ¿sí? Y se engancha con una hebilla.
6: ¿Al costado de la cintura?
5: Al costado de la cintura.
3: Ah, mira, y es invisible, digamos, esa hebilla.
5: No, se ve, se ajá. ve. La idea es que
4: gracias,
5: se vea.
4: Claro.
5: La idea es que se vea, que se ve.
6: Es como un cinturón para las chicas, digamos, la bien. Cintura, pero en varón.
5: De claro. varones, pero no el cinturón entero en la cintura, sino solamente el costado. Y está muy canchero.
2: Qué mira. Coquete.
5: Eso sí.
3: Mm. Mira.
4: O vos no te cierres.
2: No, necesito bajar la cintura.
3: Está buenísimo.
5: Tengo talles especiales. Ahí tengo talle especial.
2: Para el toro.
5: Mira, tengo para todo. Para el toro. Acá vienen a buscar gente que dice, mira, andado por todo Mendoza, no encuentro sí. mi talle, yo lo tengo.
3: Ah, está muy bien.
4: Te mandamos tenga. El toro con secas.
3: Todos los talles verdaderos, está buenísimo eso. Sí.
5: Sí, sí, sí, sí.
3: Perfecto, buenísimo. Bueno, muchísimas gracias por toda la radiografía que nos diste. Mira, hasta aprendimos que están de moda los trajes sin hebillas. Con hebillas.
0: Hacele un descuento, hacele un descuento a Paula que se está por casar.
5: No, mira, ya ahora voy a tratar de pedirle el número y voy a empezar a mandarle fotos de vestidos de novia bien. Y de traje para ella. Ah. Y obviamente va a tener algo especial.
2: Bien, así Eduardo.
5: Que, ah, vamos todavía. Que yo el año que viene va a ser la fecha del casamiento.
1: Epa, ah, mirá.
4: ¿Tiene información?
3: Tenés más data que nosotros.
5: Te digo por qué. ¿Qué me pasa a mí? Mira, vienen acá a alquilar porque se casa alguien o qué sé yo. Y le digo, ¿y vos sos casado? Y me dice, no, ¿y cuándo te cansas? Le digo, bueno, yo te espero para la próxima. Me ponen cara. Después vienen y me dicen, hola, adivina que vengo. A buscar el traje de casamiento. Por eso te digo, yo sé que vuelven.
3: Muy bueno, bien, ¿verdad? Muy bien.
6: Bueno, me gustó.
2: Felicitaciones, Paula.
6: Gracias, chicos. Graciela, terrible. Bueno, les juro, de todos los trajes y vestidos y colores que puedan... querer, si quieren chaleco, si quieren corbata, moño, los gemelos, accesorios, así que bueno, se vienen acá a calle Buenos Aires.
0: Listo, Paoli, va, anda, bueno, poné fecha, nena, que nosotros necesitamos hacer todo el operativo.
6: Bueno, dale, les aviso, gracias.
4: Chao. Estamos convencidos.
0: No estamos convencidos, sí. 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
2: Tarde con un minuto en todo el país, en Mendoza 16 grados la temperatura, la humedad 70%.
3: La causa por el accidente con el Corsa secuestrado pasó a delitos económicos por estafa genérica.
2: A partir de ahora, la investigación quedó a cargo de la fiscal Mariana Pedot y permanecerá secreta por el momento.
3: Desde el Ministerio Público Fiscal informaron que continuarán recolectando pruebas para así resolver el caso.
2: Argentina renovó el swap con China por 19 mil millones de dólares.
3: Se extendió el plazo de vencimiento de 3 a 5 años.
2: Desde el Banco Central, la activación iniciada a principios del 2023 se mantiene vigente para respaldar la estabilidad financiera en nuestro país y dar soporte al comercio y la inversión entre ambos países.
3: El arzobispo de Buenos Aires celebró la llegada del Papa al país.
2: Jorge Ignacio García Cuerva dijo que la visita del sumo pontífice a la Argentina entre el 8 y el 11 de noviembre va a generar alegría y entusiasmo.
3: Manifestó que León XIV quería sanar esa expectativa que había por la visita de Francisco, que nunca pudo concretarse.
2: Pasaron 3 minutos de las 3 de la tarde en todo el país, 16 grados la temperatura en Gran Mendoza, la humedad 70%.
3: El pronóstico indica poca nubosidad con ascenso de la temperatura y nevadas débiles en cordillera.
2: Somos Ornella Dubini y Cristian Morón, esto fue Informe Newell.
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0: Bueno, Andrés, Virginia Lago volvió esta semana a la televisión argentina con un regreso que la emocionó por completo, que es Historias de Corazón. Viste que antes presentaba como las películas y las novelas, claro. Lo mismo.
1: Está para unos bizcochitos.
0: Y vamos a brindar con este vinito. Ajá. Bueno, estuvo en la mesa de Mirta Legrand el fin de semana.
1: Tiene el pancito con manteca y azuquita de arriba.
0: Tiene algunos problemas de salud, pero con mucha

0: las energías y terapia y demás para continuar. Bueno, se la vio muy emocionada con este ciclo Historias de Corazón, que había dejado de emitirse en el año 2015, hace 11 años atrás. Le acompañó en este reestreno de Avenida Brasil, la telenovela brasilera, bien, que ya había sido un éxito, y bueno, y que vuelve otra vez a la franja de la tarde. Había dicho, estoy realmente emocionada, los abrazo fuerte, fuerte, y vamos a compartir pedacitos de vida.
1: Pedacitos de vida, bien.
0: Sí.
2: Qué bonito.
0: Sí. Y agregó, a alguien se le ocurrió volverme a llamar y fue como inesperado.
2: Epa.
0: Yo no esperaba que sucediera, pero pasó. Ocurrió. Bueno, este ciclo que había nacido en el año 2013, y desde entonces, bueno, se dedicó a esto, ¿no? A reflexionar después de cada presentación.
2: Qué
0: y
2: bonito.
1: Demás. Mañana se va a formar por segunda vez la mesa que hemos dado en decir, la mesa joven. Lo bautizó el Tigre así. Los jóvenes de este grupo van a hablar de Spider-Man.
2: Mirá vos.
1: Fenómeno de taquilla. Señor Toro Tommy, la coreana Corpa y la colorada Dubini. Van a desgranar analizar hasta en sus más mínimos detalles el nuevo Spider-Man que la está rompiendo en la taquilla.
2: ¿Vos has visto el universo de Marvel, de los Avengers, de este Spider-Man de Tom Holland? ¿Lo has seguido?
1: Más o menos, sí. Más o menos. Yo como que terminé más o menos en Endgame con el universo de Marvel.
2: No es mal momento de retomar desde allí para ir al cine y ver esta peli. Que está
1: debo
2: muy
1: decir, coincido con Marcela Furlano, me gusta más el universo DC que el de Marvel.
2: Bueno.
1: Más ambiguo, más oscuro.
2: Y sí, son diferentes.
1: Sí.
2: Son diferentes, pero la verdad que está muy buena la de Spider-Man. Si usted un nuevo dice, día.
1: Espero a ver si coincide con las dos chicas, con Ornella y con Rocío. ¿Sí?
2: Bueno.
1: ¿Usted la va a ir a ver?
0: Sí, no creo que hoy, pero sí está pendiente.
1: Bueno, si después quiere meter alguna baza, la mete.
0: Muchas gracias, Andrés.
1: Ay. Bien, bien, Mayra.
2: Helves.
1: Sí, además de Boca Estudiantes, ¿qué otros partidos hay?
3: Mira, de primera división solamente eso, Andrés. Esta mañana hubo amistosos internacionales. Ganó el Manchester City frente a un combinado de Corea, en donde ingresó en el segundo tiempo, para decirlo de mejor forma, el Diablito Echeverri. Tuvo minutos. El fin de semana también había jugado frente al Milan, sí. Otro amistoso. Jugó casi todo el partido, salió en el segundo tiempo, perdió por penales el fin de semana. Pero el City hoy ganó 3-1, más allá del resultado, creo que para los argentinos es bueno que tenga minutos. Hay que ver si Enzo Maresca, que es el nuevo técnico del City, lo tiene en cuenta, porque lo habían dado préstamo a España, ahora vuelve sin Guardiola, hay que ver si lo tienen en cuenta. Digo, porque el Diablito no es un jugador como para mirarlo de reojo,
1: es un jugador
3: importante pensando en el proceso de la selección argentina de cara al próximo Mundial. Me parece que el Diablito puede tener algún lugar.
1: ¿Quién es el técnico del City, el nuevo?
3: Enzo Maresca.
1: Enzo Maresca, bueno.
3: Se fue Guardiola y Enzo Maresca.
1: ¿Y Guardiola dónde está?
3: Todavía no se sabe qué va a ser de su vida. No.
1: Claro.
3: Habló Maldini cuando estuvo como manager en la selección de Italia. Finalmente eso quedó descartado. Maldini también se fue. Y todavía no tiene club. Guardiola, veremos si agarra alguna selección. Por ahora no hay nada.
1: ¿Y Mastantuono a dónde fue?
3: A la Fiore, a la Fiorentina.
1: A la Fiore, bueno, un equipo
3: y bueno,
1: de mitad de tabla, pero importante.
3: Sí,
1: de Italia.
3: Sí, para nosotros los argentinos es un equipo que le tenemos, creo, cariño. Sobre todo por Batistuta.
1: Y si andás bien,
3: bien,
1: es un lugar para brillar. A ver, en el Cuomo anduvo
3: muy bien.
1: Paz,
3: muy bien.
1: Nico Paz.
3: Y creo que lo leyeron bien a eso en cuanto al futuro de Nico Paz, porque él sabe que si vuelve al Real Madrid le puede pasar lo mismo o algo similar a lo de Mastantuono. Y quizás en un equipo como el Como, que se ha destacado y que va a jugar Champions, además. Sí. Entonces,
1: es uno de los taitas del Como.
3: Claro, claro. Bueno, él y Maxi Perrone, que es jugador de salió de Vélez. La verdad que han sido la manija del equipo. Creo que él leyó eso y bueno, va a buscar tener más continuidad, porque en el Real se complica mucho más para tener mucha continuidad.
1: Claro.
3: Bueno, también hubo amistoso entre los dos más grandes de Italia, Milan-Inter. No jugó Lautaro Martínez, empataron 1-1. Aparentemente hoy o mañana ya se confirma oficialmente la transacción del Cuti Romero al Inter. Va a ser jugador del Inter de Milán. Está jugando el Napoli, 2-1 está ganando su partido frente a los Osasuna. Son algunos de los amistosos. A las 3:30, en 20 minutos, juega el Arsenal frente al Betis. Esto pensando en el 15 de agosto, mitad de agosto, en dos semanas arranca ya los torneos ya de Europa. Exactamente.
1: Más o menos arrancan todos la misma fecha, ¿no?
3: Ese fin de semana, sí, el del 15-16.
1: Che, ¿qué? Ahora empieza la incógnita. ¿Qué música le habrán puesto al Chino de Dardo, no? Porque la verdad que lo viene haciendo
2: está
1: sufrir
2: ofendido.
1: El Popeye, ¿eh?
2: Sí, está ofendido.
3: Sí, pero siempre lo sorprende el Popeye.
1: Sí, pero para mal.
3: Y no sé, quizá hoy se puso las pilas.
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0: Sí, no lo están apendejando mucho el chino. O sea, la tía granista cadereando, se va a descoyuntar, ¿eh?
1: Ricky Martin.
2: ¿Cómo no?
1: Pato.
0: Se va a descoyuntar la tía granista.
1: ¿Es Ricky Martin?
2: Sí, señor. Pero, Ricky Martin.
1: Ricky Martin. Es grande ya.
0: Pero el chino, el Ricky Martin, ¿qué tiene que ver con la...?
1: Y no sé, quizás le gusta.
2: Él quería música 2000. De los años 2000, que sea en inglés. Esta es una versión en inglés de el gran puertorriqueño de 54 años, Ricky Martin. Mirá qué bonito.
1: Ricky Martin.
2: Canción que salió a la luz el 22 de septiembre del año 2000.
0: Mirá vos, vieja.
1: Vamos, chino. Y hace 26 años.
0: Ya, un cuarto de siglo.
1: Una vida.
0: Sí. Un cuarto de siglo. Hola, chino.
3: Hola, Andrés, ¿cómo estás?
1: Darío.
3: Yo no, equipo, ¿cómo andan?
0: No tengo tarde. Nada que ver yo con esta música, ¿eh? ¿Qué te he puesto?
3: ¿Quién eligió el tema, el Popeye o Mayra?
1: Mayra.
2: Ambos.
1: La mandó al frente. Es un buen amigo, Tomasito, ¿eh?
2: Pero está bien,
3: bueno,
2: ¿o no?
3: Pero me gustó mucho.
1: Bien, ah, bien. Sí, bueno. Darío. Chino.
2: Es esta la línea del chino.
3: Yo creo que va en línea con nuestro objetivo, que es que los millones de mendocinos que nos escuchan no duerman la siesta.
0: Ah, eso es cierto.
2: Sí. Bien.
0: Sí, pero claro. Por ahí cuando te ponen la música china de meditación, ahí
1: se sí, no,
0: ¿no?
1: Sí,
3: por eso. Hay temas que a esta hora no podemos poner. Si queremos mantener el rating y ser líderes.
2: No le gustó la cortina de Virginia Lago.
0: Claro, no, la de Virginia Lago no. Bueno, porque atenden, hay que ponerse las pilas porque inauguran en Godoy Cruz una planta modelo única en Cuyo, chicos.
1: ¡Vamos, Darío!
3: Bueno, muy bien, sí, de eso se trata de lo que vamos a hablar, porque la industria local vuelve a marcar la cancha. ¿Y por qué decimos esto? Porque hay una pyme mendocina que hizo una inversión importante y puso a Mendoza en el mapa industrial del galvanizado. Estamos hablando de la empresa Galvamen, es una firma mendocina líder en la fabricación de herrajes y dispositivos y accesorios que se utilizan en las líneas eléctricas. Pero además esta empresa se especializa en lo que es galvanizado, que es, digamos, un proceso mediante el cual se recubre el hierro o el acero con una capa de zinc para protegerlo de la oxidación y la corrosión. Bueno, esta pyme mendocina, Andrés, Galvamen, como decíamos, hizo una inversión cercana al $500,000 para poner en marcha una planta modelo con la cual prevé no solo duplicar su capacidad productiva, sino también, bueno, abrir puertas a dar servicios para otras industrias. Es una planta semi-automatizada. Me decían que logra galvanizar piezas de hasta 4,5 metros y está ubicada en Juan G. Godoy, 127 de Godoy Cruz, en un predio de 1,150 metros cuadrados, donde trabajan 40 personas. Desde allí, esta firma mendocina abastece a todo Cuyo, así como también a provincias del noroeste y sur del país. Nosotros hablamos con Ulises Tocino, él es uno de los responsables de esta compañía familiar, que justamente destacó el impacto que va a tener esta nueva planta para la economía regional.
4: Creo que para Mendoza significa una oportunidad. ¿Por qué una oportunidad? Porque, bueno, somos la única planta de galvanizado por inmersión en caliente en Mendoza y entiendo que en Cuyo. Entonces, es como le permite a todas las empresas metalúrgicas del rubro que sea tener accesibilidad inmediata a poder obtener ese proceso y ese servicio sin tener que establecer costos altos en transporte y en otro tipo de logística. Que, digamos, el tener una planta de galvanizado tan cerca y a disponibilidad inmediata permite hasta una planificación diferente en la producción. Así que creo que, desde nuestro punto de vista, es un avance tanto para nosotros como empresa como para la provincia.
3: Bueno, no todos los días, Andrés, se conocen noticias de que pymes mendocinas inviertan tanto dinero, casi $500,000, para poner en marcha plantas industriales de este calibre, ¿no? Por eso lo queríamos poner en valor. Galvamen es una empresa mendocina liderada por Lázaro y Ulises Tocino, quien también nos decía, bueno, cuáles van a ser las ventajas para los clientes de tener esta nueva planta de galvanizado en Godoy Cruz, y esto nos explicaba.
4: Nosotros hoy día creemos que estamos en condiciones de hacer entre 80 y 100 toneladas de galvanizado mensual, tanto entre la producción propia más la producción de terceros. Y bueno, y las industrias a las que estamos buscando alcanzar es darle una oportunidad a todas las empresas que trabajan para industrias mineras, industrias alimenticias, industrias vitivinícolas, que en este momento cualquier procedimiento que ellos tengan que hacer o cualquier proyecto que tengan que hacer, tienen que pensar en la logística del traslado de sus piezas o su construcción de piezas a otra provincia para poder ser galvanizada, y en la actualidad esa logística quedaría en lo inmediato y en la cercanía. Creemos que podemos alcanzar a todas las empresas que están trabajando para empresas mineras, las cuales creemos nosotros que puede llegar a ser el futuro a corto plazo de nuevos emprendimientos.
3: Bueno, ahí está, ahí la palabra de Ulises Tocino, de la empresa mendocina Galvamen, que ha puesto en marcha una nueva planta modelo de galvanizado en Godecruz. Fíjate vos, de producir 40 toneladas mensuales de galvanizado, se pueden ir y saltar a 80 y 100. Es una pyme mendocina que, bueno, la queremos poner de relieve en la industria metalúrgica por esta inversión y por esta expansión, ¿no?
0: Bueno, excelente, Chino. Mientras siga creciendo todo esto, es buenísimo.
3: Sí, señor, porque hay efecto de rama, porque hay efecto multiplicador y porque habla también de del vigor y la fuerza que tiene la industria metalúrgica en Mendoza, Andrés, teniendo en cuenta que, bueno, Mendoza quiere crecer en proyectos de infraestructura, minería y demás. Si no tenés una buena industria metalúrgica, bueno, todo eso es más difícil, ¿no?
0: Claro. Chinito, hasta la próxima.
3: Cómo no, Andrés. Abrazo para todos. Chau, chau.
0: Chau, chau.
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0: servir de abrigo. Milo J. Andrés, que tiene apenas 19 años, en los últimos premios Gardel te diría que fue el artista más premiado en esa edición de este año. Oriundo él de Morón, referente de la música urbana, del trap y otros géneros, viene de una gira que ha pasado por países de acá de la región, Europa, volvió después a Estados Unidos y anunció ahora que va a ofrecer el concierto de cierre, un único show, en el Mario Alberto Kempes, en Córdoba. Va a ser el 5 de diciembre y la próxima semana lanzan la venta de entradas. Hace poco lo comentamos, lo que estaba haciendo, porque grabó el Tiny Desk en Estados Unidos y este video ya supera los 15 millones de reproducciones. Tremendo. Es uno de los chicos más jóvenes que además va haciendo alianzas y colaboraciones con grandes referentes de la música, y no solamente del género urbano, sino del folclore y otros más, y la verdad que es súper respetado.
1: Tommy, en materia de chirimbolos tecnológicos, se va a transformar esta tarde en el Señor de los Anillos.
2: El Señor de los Anillos, exactamente. Teníamos un tema hacía un tiempo de uno de los nuevos anillos inteligentes de Samsung, pero esta mañana nos llega la información de un nuevo artefacto vinculado con la salud, que lo primero que voy a decir es que está en desarrollo, es un anillo inteligente experimental que lo han desarrollado en la Universidad de California en San Diego, en los Estados Unidos, pero se diferencia de múltiples maneras de los tradicionales. Porque no solo va a medir la actividad física o el sueño como hacen los anillos tradicionales, que dicho sea de paso son muy salados, pero que también lo están desarrollando y finiquitando detalles en para medir parámetros químicos del organismo.
1: Epa.
2: ¿Me vas a decir para qué? Bueno, puede controlar simultáneamente, Diego, hasta 4 biomarcadores.
1: Por ejemplo,
2: glucosa, cetonas, lactato, ácido úrico, vitamina C y alcohol.
1: Entonces ya no nos hacemos más análisis de sangre. Nos ponemos el anillo.
2: La gran novedad de todo esto es que no te vas a tener que pinchar la piel para medirte el azúcar, por ejemplo.
1: Es lo que te dije, ya está.
2: Esto es una creación del señor y profesor Joseph Wang, que es uno de los investigadores más reconocidos de este tipo de artilugios portátiles, y que junto con la revista científica Nature Communications han dado a conocer este nuevo proyecto, que lo presentaron el 23 de julio pasado y que ahora están ya presentándolo de manera visual de cómo sería el anillo.
1: También sirve de alcoholímetro, entonces.
2: Sí, basta de pinchazos en el dedo, de sensores adheridos al brazo o de los dispositivos implantados bajo la piel, algo que ya está desde hace años intentando la industria de medir la glucosa, que es la gran novedad de este anillo, totalmente no invasivo. No vas a sentir ni medio dolor, ni
1: nada. Te pones el anillo y listo, te dice todo.
2: Exactamente, mirá. ¿Por qué no duele? Porque tiene un material, y aquí está la creación, llamado hidrogel osmótico. Una especie de esponja inteligente. No pincha, no perfora, no hace daño. Simplemente lo que hace es generar una presión en el dedo que atrae las pequeñas partículas de transpiración. Entonces ahí surgió la duda.
1: Pero entonces tengo que hacer ejercicio. ¿Te mide todo el tiempo?
2: Te mide todo el tiempo. La pregunta es, entonces, la transpiración del dedo, ¿tengo que hacer ejercicio? ¿Tengo que hacer algo? No. Lo hace todo directamente el anillo.
1: Así te mueves.
2: No tenés que hacer nada. Son pequeñas cantidades de sudor en la piel que nosotros no nos damos cuenta, pero las tenemos igual. Y desde allí van midiendo. Ese sudor entra por unos microcanales, son imposibles de ver los conductos, porque son diminutos. Ese sudor llega a sensores electroquímicos y allí van a medir glucosa, cetonas, lactato. Cada sustancia produce una señal eléctrica distinta. El sistema ya lo reconoce después de varias pruebas. Ya los convierte en números y esos números te llegan por Bluetooth al teléfono, todo de manera simultánea y automática.
1: Yo pregunto entonces, para medirnos, ¿viste cuando te hacen análisis de sangre, que te pinchan y te sacan? ¿Para qué nos sacaban sangre hasta ahora? Nos hubieran sacado el sudor y con eso tenían todo.
2: Lo que pasa es que no. A ver, ¿por qué puede medir glucosa si no analiza la sangre? Van a preguntar varios. Porque lo que dice esta revista es que existe una relación entre la glucosa presente en el sudor y la glucosa presente en la sangre. No es exactamente la misma concentración, por eso el dispositivo está lleno de algoritmos que están calibrados para traducir esa información. Entonces, viste, ha costado y por eso todavía no está comercializado este nuevo producto. Así que bueno, es uno de los nuevos anillos, es cómodo, todo el sistema está integrado dentro de lo que es el anillo, claro, sí, impreso anillo, 3D.
1: ¿Cómo hacer incómodo?
2: Es grandote el anillo.
1: ¿Ah, sí?
2: Sí, no es estético.
1: No es que vos le vas a dar a tu no, por novia supuesto, cuando te cases.
2: Ese es de oro.
1: Y no habla.
2: No habla, hablo yo ahí. Todavía no está aprobado por este organismo como la FDA.
3: ¿Se puede ver, Tommy, en alguna imagen? Si lo busco, ¿cómo
2: es que
3: lo
2: no
3: busco?
2: Está. No está porque no está en el mercado.
1: ¿Y cómo se sabe entonces que es grandote e incómodo?
2: Hay una imagen símil de lo que sería. Pero yo creo que lo van a presentar, lo van a modificar para venderlo y que sea atractivo también para la venta. Pero está todo muy bonito, te mide la glucosa y demás, pero la gente, bueno, pregunto, ve lo estético.
1: Claro, vos no sos el inventor, pero pregunto, no. ¿Por qué un anillo y no una pulsera, por ejemplo, que a lo mejor tiene más campo de piel para medir?
2: Desconozco, quizá por el sudor. Es más fácil quizá encontrarlo en el dedo que en la muñeca.
3: ¿No hay ningún dispositivo hoy que te mida todo eso estando en la muñeca?
1: No sé.
3: No. Creo porque no. Algunos relojes inteligentes te miden, sí, no sé, la temperatura corporal.
1: Sí, cardíaca, todo eso.
3: Claro, pero no sé si eso.
2: Que no nos escuche Iris Aguilar porque no recomienda esos artefactos.
1: ¿No?
2: No. Vamos a lo tradicional y certero. Este anillo...
1: ¿Qué tipo de artefacto?
2: Y, por ejemplo, estos anillos que ya están, hay muchos de Samsung, que son muy parecidos a los relojes inteligentes, que te miden el sueño, cuántas horas dormiste, los pasos, la caminata, corriste, ritmo cardíaco, la presión y demás. ¿Cuánto podría salir? Es lo que yo anduve pispeando. Comparado con los anillos de Samsung, entre $300 y $600. Es lo que valdría, es decir, 450.000 y 900.000 pesos argentinos este nuevo super anillo. ¿Por qué tan caro? Porque es un dispositivo de alta tecnología, muy pequeño, tiene sensores electroquímicos de alta precisión, el hidrogel que les comentaba que extrae el sudor sin pincharte para medirte la glucosa, electrónica flexible, batería recargable. Ese es otro tema.
1: ¿Batería? ¿Cómo va? ¿Dónde va una
2: se carga
1: batería
2: como,
1: en un anillo?
2: Se carga como... Y va a tener un pequeño... para poder insertar como un cargador de teléfono. Chiquitito, como haces con los relojes. Y esa es otra novedad. El anillo puede durar hasta 12 horas. Ah, bueno. Porque es un límite que no han llegado ni los relojes, ni ningún otro artefacto que hemos traído. Conectividad Bluetooth, bueno, los algoritmos también ya metidos en el software con la aplicación para interpretar los biomarcadores, es por eso el precio que va a tener esto y además la novedad, ningún anillo hasta el momento mide glucosa, como lo va a hacer este de la Universidad de San Diego. Así que bueno, qué bonito.
1: Que hablar con los médicos y todo.
3: Sí, esto, eso claro. Que dice Tommy está bueno también. A ver, no, a mí no me transmite mucha confianza. Uno va más a lo tradicional.
1: Sí. ¿Pero no tenés confianza en el anillo o en el Tomás
3: de lo que trae? No, en el Tomás sí, pero en eso digital, ¿viste? Es como, bueno, como cuando salió el tema del termómetro. El viejo de mercurio, ¿viste? Que uno lo sacudía y después cuando aparecieron los digitales, te lleva un tiempo a confiar en el termómetro.
2: Por eso, yo el otro producto que hablábamos ayer o antes de ayer, el que te con el aliento van a intentar buscar una aplicación que con el tono de la voz, perdón, te determina si estás en un momento de presión arterial alta. De igual manera, en la revista, al final, te dicen, son herramientas de alerta, pero siempre tenés que ir al doctor. Eso claro. Ya por descarte.
3: Sí.
2: Si en el anillo hay algo que no te da bien, va a ir al doctor. Porque también vos podés leer los datos y saber lo básico que te puede enseñar el médico a la hora de medirte el azúcar. Pero después tenés que ir al doctor. Eso obviamente, yo lo voy a recomendar hasta el día que me muera.
1: Bueno, tampoco tanto. Por favor. Tampoco tanto, claro.
2: Ay, Dios mediante. Dios mediante.
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0: 3:31, la temperatura actual 17.3 grados y la humedad 63%.
1: Anticipan la llegada de viento del sur y el ingreso de un frente frío en Mendoza.
0: El metrólogo Danny Will anticipó que este fin de semana llegará un marcado descenso de la temperatura.
1: Maxi Viale informó que el viernes habrá instantes de sol, pero desde el sábado hasta el domingo el frío será presente en la provincia.
2: Mañana refresca un poco, ingresa un frente frío, vamos a por ahí sentir presente el viento sur en esta madrugada y quizás mañana en la hora, primera hora de la mañana, de los niños a la escuela ahí. Y mañana tenemos unos 15 grados de máxima y algo nubladito. Y después el viernes tenemos otro día similar al de hoy con sol presente, 18 grados, y ya hacia el sábado y el fin de semana ingresa otro frente frío, viento del sur, y empieza a refrescar en forma gradual y se va acentuando hacia el domingo, lunes.
0: Por otro lado, Viale también adelantó la llegada de otra nevada en alta montaña e inestabilidad para toda la zona del Paso Cristo Redentor.
2: Se viene una nevada ahora esta noche, esta madrugada, es una nevada moderada débil, es con ruido atmosférico categoría 1, y se viene después afectación también del frío en alta montaña, con viento bastante presente del oeste, nubosidad, no va a haber una situación de sol pleno, va a estar ahí presente, y después al parecer se viene otro episodio de nevada el 11 de agosto, y después hacia el fin de la semana que viene, pareciera ser que viene un evento relativamente importante, así que no hay respiro por ahora en alta montaña.
1: Se cayó la reforma de la ley de tierras.
0: Sin los votos necesarios, la Libertad Avanza decidió retirar el capítulo que se refería a la venta de tierras rurales a capitales extranjeros del proyecto de inviolabilidad de la propiedad privada.
1: Todo se definió tras una cumbre que concentró a los sectores aliados con la senadora Patricia Bullrich para que haya sesión este jueves en el Senado.
0: Durante la mañana de este miércoles, dos gobernadores cercanos a la Casa Rosada, como el tucumano Osvaldo Jaldo y el neuquino Rolando Figueroa, anunciaron que se oponían al capítulo en cuestión.
1: 3:34, 17.3 grados la temperatura en Gran Mendoza, la humedad 63%.
0: El pronóstico indica poca nubosidad con ascenso de la temperatura.
1: Somos Ornella Dubini y Cristian Morón, esto fue Informe Newell.

0: Bien, Mayra, ¿eh?
1: Bueno, 15:35 minutos.
0: Te querés ir, ¿no? Acto fallido. Chicos,
2: es la música.
1: En todos los portales del país y de la región están destacando la visita del Papa Francisco confirmadísima para Uruguay.
0: ¿De qué Papa?
1: Perdón, del Papa León XIV. Papa León XIV.
0: No,
1: tengo
0: porque
1: datos.
0: A Gerardi le va a dar un ataque. ¿Sí?
1: Tengo datos que están relacionados a...
0: Un déjà vu, va a decir Gerardi.
1: A nuestro querido Papa Francisco y todo lo que dejó. En León XIV, este ciudadano que es peruano, nació en Estados Unidos, pero vivió muchos años en Perú. Bueno, se confirmó entonces en Uruguay del 6 al 8 de noviembre, Argentina del 8 al 11 de noviembre, en la ciudad de Buenos Aires, en Córdoba y en Luján, Buenos Aires, y en Perú del 11 al 17 de noviembre.
2: ¡Qué musiquita, Andrés!
0: Mucho tiempo va a estar en Perú, ¿eh?
1: ¿Ah? Sí, van a...
0: Muchos días en Perú va a estar el Papa.
1: La mayor cantidad de días va a estar ahí. Claro. Seis días.
0: Muy bien.
3: Tiene que comer ceviche, papas huancaína.
0: Ir a ver a Alianza Lima.
3: Claro, ir a ver a Alianza Lima.
2: ¿Ir a la cancha?
0: No creo. ¿Sabe el operativo que tiene que armar?
1: Tengo 5 datitos.
3: De 5?
1: 14.
3: Escuchen, 5.
1: 1.
3: 5 datos.
1: 5 datos. The first. Su lengua materna es el inglés, pero habla y lee varios idiomas. Obvio, el inglés, el español, el italiano.
3: Y si no, no puede ser papa.
1: Pero claramente.
3: Si no maneja el italiano, sos boleta.
1: Francés.
0: Mirá.
3: Bien, vamos.
0: Bien.
1: Y portugués.
3: Re bien.
0: La tiene re clara.
3: Y claro, no, que está italiano o español, está cerquita el portugués.
1: Después, conoció al Papa Juan Pablo II, al Papa Benedicto VI y al Papa Francisco.
3: Bien.
1: En distintas ocasiones y oportunidades, no solamente en Roma, sino también cuando visitaron Perú y otras ciudades cercanas.
3: Bien.
1: Después, el Papa León es el menor de 3 hermanos. Tiene 2 hermanos mayores, que son Luis y John Prevost. El hermano mayor fue militar de la Marina de los Estados Unidos, tiene 77 años. Y después John Joseph Prevost tiene 74, vive en Estados Unidos y fue director de escuelas católicas y posteriormente se jubiló. Sus padres se dedicaban, Luis Prevost fue educador y administrador escolar en el sistema público de Illinois y sirvió en la Marina de los Estados Unidos, y su madre Mildred Martínez, de ascendencia española, trabajó como bibliotecaria escolar. Después, el deporte favorito es el tenis.
3: Ah,
1: en algunas oportunidades le preguntaron. Y dijo, me considero un gran aficionado al tenis. Desde que me fui de Perú he tenido pocas oportunidades de practicar, así que estoy deseando volver a las canchas.
0: Qué bonito.
3: Mira. Muy bien.
1: Y la última, que tiene una licenciatura en matemáticas.
0: Mira.
1: Se graduó con esta licenciatura en ciencias matemáticas de la Universidad de Villanova, en Pensilvania, en 1977.
2: Bien. Qué interesante debe ser, nunca lo vamos a poder hacer, hablar con un papa y preguntarle... ¿Por qué? Porque debe ser interesante ser papa, lo que piensan ellos para llegar al lugar que llegan, sabiendo que, como le pasó al Papa Francisco, nunca más volvió a ver, no sé, a su hermana, a su familia, a su país. Es un camino que, a ver, ellos siempre cuentan el tema de la devoción por Dios, por la Iglesia y demás, pero es una preparación muy importante.
0: Estudian
2: de la cabeza,
0: mucho.
2: Psicológicamente tenés que estar muy fuerte para eso.
3: Llegar a la cúspide es algo, te diría... En determinada persona es un... Cuando vos te das cuenta que te da el piné, es una compulsión imparable. Es lo mismo que vos decís, che, ¿para qué querés ser presidente? Hay gente que llega presidente y se le cambia toda la vida, se acabó la vida normal y no se quiere ir nunca más.
2: Pero el presidente vuelve a ser lo que era antes, Andrés.
3: No,
2: el Papa no.
3: Siempre sueña con ser presidente y nunca deja de ser presidente en la cabeza.
2: Bueno, eso sí.
3: A ver, Alfonsín, si hubiera podido, se hubiera reelegido 20 veces. Cristina también. No sabe vivir otra vida,
2: sí, eso
3: que
2: sí.
3: La que es ser, sí. Ex. Es lo mismo si está en el poder que no. Su única compulsión es estar ahí y que todos le obedezcan y influir y le embola que venga alguien a reemplazarlo o a reemplazarla. Lula, qué sé yo, ¿por qué tu Lula está ahí y no se va nunca más?
2: Sí, eso sí. Pero el Papa, te quiero decir,
3: en un retiro tranquilo, viejito.
2: Un Papa se muere sabiendo, sabe que se va a morir en ese lugar y nunca más va a volver a su país, a su lugar, a su casa.
3: No.
2: Esa es la diferencia que te digo. Digo, hay que estar muy fuerte de la cabeza también para entender.
3: Pero les pasa todo, qué sé yo. Si querés ser una persona normal, no estás ahí. Si,
2: seguro.
3: Si no sos Messi. Si seguro. Messi no, sí. No puede caminar por la vida. Tiene que ir, qué sé yo, siempre tiene que estar sí. Encapsulado. Uh-huh. Pero ellos eligen esa vida.
2: Sí, sí, sí. Sí. Por eso me interesaría saber lo que sienten, lo que piensan. Ese, el día, ese amor.
1: Claro. El día en que terminaron de decidirlo.
2: Exacto.
1: Digamos,
2: por, sí.
1: Que
2: sí.
1: Una cosa es el talento y otra es esta búsqueda más de dejarlo absolutamente todo.
3: Y aparte, si vos fijate incluso las películas del Cónclave, todo eso, la cantidad de personas que quieren ser papa. Y por
2: pero
3: algo
2: estás en la, viste que estás en la soledad. O sea, estás con un montón de gente, pero estás solo al mismo tiempo. ¿Sí? Porque es gente que conoces en el camino, no es tu familia. No sé si me explico.
4: Sí.
2: Debe ser muy fuerte eso. Bueno, obviamente nunca lo vamos a saber, pero digo, es una decisión fuerte la de llegar a ese lugar.
3: Dice. Hablando del anillo, dice Pascualetti, Agraín no cree en ningún anillo.
2: No, en ninguno. Solamente los de Ginóbili, los que ganó con Sandoni.
3: Ahí está.
2: Eso sí.
1: ¿Los anillos de la Copa del Mundo?
3: Hablaste del divino botón, Tommy. No te da bola el tigre.
4: Pero de a poco lo vamos a traer.
2: En los de Tommy sí, porque es un gran vendedor. Nos ha vendido cuánto aparato encuentra por la calle, Andrés.
3: Dios se mató este el último, no sé si me lo pongo, ¿viste?
2: El anillo.
4: Este no puede ser que venga con el papel firmado ya. La IA podrá hacerlo.
1: Bueno, claro. Ya que no tenemos casamiento, alguna fiesta de egresados por allí.
2: Qué
1: grande,
2: Mayra, cómo engancha todo. La Mayra es una genia, claro. Andrés.
1: Está la Pauli con todos esos datos, Andrés. Que es muy interesante porque además llega fin de año y tenés que pagar todas las tarjetas.
3: ¿Cuándo dijo que se casaba la?
1: De fiestas.
3: Porque ya tiene que ir pensando en que no te va a mandar a su chico cuando tenga hijos.
2: Pero pará, Andrés, si primero se tiene que casar.
3: Bueno, ella es previsora. Bueno, Turca.
5: Andrés, me parece mucho. O sea, una cena de egresados de secundaria faltarían, o sea, como mínimo 19 años.
3: Pero ya has estado haciendo también el viaje de egresado de la primaria. Está más cerca.
5: Bueno, ahí estoy cerca, ahí estoy cerca. Empecemos por lo primero, que sería como el casamiento. Después seguimos.
3: Sí.
5: Paso a paso.
3: Métele, bueno. Sí. No te notamos muy convencida del casamiento, sí. Nena.
4: ¿Qué pasó con Eduardo Paulita?
5: Que después me retaron por eso, porque en realidad no es que no estoy convencida. Yo lo que digo es, cuando tenga la propuesta, estaré convencidísima de la respuesta, pero bueno.
3: ¿Que te retaron? ¿Que arrugó el Kia?
5: No arrugado, todo lo contrario, según dice. Bueno,
2: ¿cómo? Según dice, no confía.
3: Según dice, claro.
4: Hay que traerlo al 7.
3: Y por algo te retó.
5: No, me retó porque dice que dudo.
2: Y si es verdad, Paula.
3: Sí, todos nos notamos.
4: Estás dudando, Paula.
2: Transmitís esa desconfianza, Paulita.
4: Perdón, pero estamos con Eduardo en esta.
5: Y yo le puse, no dudo, no tengo la propuesta. Yo con vos voy al fin del mundo.
4: Ah, al fin
5: esa
4: del
5: fue mi
4: mundo.
5: Respuesta.
3: Pero ponele una condición. Te acepto te venía al Canal 7.
2: Ahí estás.
3: Ojo, primero
4: hablar con un recorte importante.
3: Bueno, pero primero hablar con Cortés a ver si lo aceptan.
4: Sí, Carlos.
5: Claro, ese es el claro, hay que ver. Ay, me han hecho reír. Bueno, ¿por qué venía a colación todos los trajes y los vestidos para las cenas de egresados? Porque si bien todos nos encanta tener, bueno, a mí por lo menos me encanta tener casamientos, cumpleaños de 15, de 18, vestirse bonito y toda la cuestión. Lo principal, y recién lo charlábamos con Graciela, son las cenas de egresados. Es como su punto más fuerte. De hecho, ella me decía, de alquileres, lo principal es fines de septiembre a fines de diciembre, porque vienen egresados y egresadas en masa a alquilar. Después, ya sí, enero y febrero tenés los alquileres por casamientos o por algún que otro cumpleaños de 15, pero disminuye un montón. Bueno, tema cena de egresados. Hablamos con Diego Vieira, que es de la Asociación de los Salones de Fiestas de Mendoza, para ver más o menos cuánto sale una tarjeta. A ver, si vos tenés para este año, que generalmente empiezan desde fines de septiembre, las cenas de egresados, una tarjeta a la cena cuesta entre 85.000 y 150.000 pesos por persona. Esto, ¿qué me decía? Que depende de, por ejemplo, el salón o la trayectoria o la moda del salón, pero especialmente los servicios que incluye. ¿Por qué? Porque, por ejemplo, el más barato no te incluye el micro descapotable, que después vamos a ir a averiguar cuánto cuesta. porque vieron esas bateas que van todos los egresados, sí, que los trasladan por el centro de la ciudad y después los llevan al salón, sí, ponen música, están como haciendo una previa de fiesta. Bueno, me dice que por ahí los más caros sí incluyen ya el micro descapotable y los llevan directamente al salón. Pero una tarjeta común y corriente incluye el salón, la seguridad, todo lo que tiene que ver con decoración, fotografía y video del día del evento y también la reproducción en pantalla, porque muchos egresados hacen videos. Entonces eso también lo incluye. También una mesa dulce para después y comida de trasnoche. Esto puede ser, no sé, helados, hamburguesita o pernil a las 4 de la mañana, ese tipo de cosas. Ahora, el punto de inflexión es el tema de la bebida con alcohol. Las bebidas sin alcohol son ilimitadas durante toda la noche. Pero las bebidas con alcohol, yo le decía, en mi época no había eso de limitarse. Todos los salones tenían bebidas gratuitas y podías recargarlo las veces que quisieras.
3: Claro.
5: Bueno, ahora no. Ahora, si bien las tarjetas más caras, las que valen hasta 150 mil pesos, tienen alcohol ilimitado, las más baratas lo que están haciendo es poner entre 2 y 4 tickets por egresado o persona que vaya y pague la tarjeta a la cena.
3: Uh-huh.
5: Es decir, que ahí se limita bastante. Sobre todo me decía que porque los chicos toman mucho en las cenas de egresados. Y también por ahí, no sé, los hermanos,
3: sí,
5: por ahí, no sé, supongo que los padres, los abuelos que van no tanto, pero bueno. Ahora, le preguntaba por el tema de los invitados por egresado, porque por ahí antes capaz iba el tío, el abuelo, el padrino, el hermano. Me decía que hace 2 años la cantidad de invitados por egresados eran un promedio de entre 4 y 5 por persona. En cambio, ahora cada egresado lleva 2 o 3 personas nada más a la cena. Esto tiene que ver con, por ahí, lo que vale, porque no solamente es esto, no solamente es la pagar entre 85 y 150 mil pesos la tarjeta, sino ver qué te vas a poner.
3: Sí.
5: Y por otro lado, tenés el tema de las entradas al baile. Este tipo de entradas, hace años, lo que se hacía generalmente es, vos llegabas al salón y había una taquilla, pagabas la entrada y pasabas. Y se usaba mucho el no solamente ir a la propia cena de egresados o la del curso, no sé, vos estabas en cuarto y tal, la de quinto, sino también ir a la de tus amigos, a la del amigo, porque era divertido. Ahora, lo que me dice es que lo que están haciendo es limitando a anticipadas. Es decir, que ya casi ningún salón te venden taquilla a la entrada, sino que te mandan antes el QR y vos lo pagás, digamos, por transferencia o por aplicación. La entrada al baile vale entre 30 mil y 50 mil pesos. Esto también depende justamente del tema del alcohol, si te dan tickets o si es ilimitado. Y me decía que este tema del control, de tener anticipadas, es justamente para controlar el ingreso de la fiesta y que no vaya gente externa, como que sea algo más privado, o el amigo del amigo, pero no que vaya un X que vea que hay una fiesta en un salón y pague la entrada y como que se desvirtúe esa cena de egresados.
3: Claro.
5: Y bueno, y por otro lado, lo que sí me decía es que generalmente entre un 30 y un 40% sí, ponele, lo contratan de un año para el año siguiente. Pero los demás, inclusive ahora, estamos a agosto, y me decía que había gente, estamos hablando de Diego Vieira, que es de la Asociación de Propietarios de Salones de Fiesta de Mendoza, que hay gente que todavía no contrata porque están dudando, porque tienen gastos de viajes de egresados y un montón de cosas, que dudan entre hacerla o no hacerla. Así que todavía digamos que están a tiempo de hacer la fiesta. Y con respecto a las modas, hace unos años estaba como muy de moda el ponerse bandas con sobrenombres a los egresados.
3: ¿Sí?
5: Y esas bandas por ahí eran una locura.
4: ¿Qué te tocó, Paula, vos?
5: Te juro que no me acuerdo, pero era algo de ñoña.
3: Pues eras muy ñoña.
5: No me acuerdo exactamente.
4: Era.
5: Sí, demasiado.
4: Era.
5: Sí.
3: ¿Era o sigue siendo?
4: ¿Qué te parece?
5: Toda la primaria, secundaria y facultad fui ñoña. Después la dejé de estudiar.
3: ¿Y ahora no sos ñoña?
5: Bueno, considero que sí, me gusta mucho mi trabajo y trato de ser lo más ñoña responsable.
2: Sí, Ricardo. Sí, te queremos, Pablita.
3: Sí, Ricardo, sí, también.
5: Pero antes era como muy común y en mi generación o en mi colegio pusimos apodos tranqui, pero había en los últimos años algunos apodos
6: muy ofensivos
5: que hablaban de la sexualidad de los chicos o las chicas egresadas, de cosas que eran inescuchables para la familia que está ahí, porque recordemos que generalmente la gente que va y paga 100.000 pesos una entrada a la cena es el padre, la madre, el tío, y que no tiene ganas de escuchar ese tipo de cosas. Entonces, lo que me decía es que ya casi no están haciendo bandas por esto del bullying, pero sí se usa mucho el vaso personalizado. Que esto también era hace un montón de años, en mi época también. Lleva cada egresado un vaso que se compra a todos para la misma promoción, y en vez de que te den un trago en el vaso común, lo que hacen es darte, vos das ese vaso y te dan el trago en ese vaso, y por ahí, de hecho, supongo que pueden aprovechar porque es un poco más grande, capaz le ponen medio litro y entregan un ticket.
3: Está bien.
5: Así que ya tenemos prácticamente el panorama completo de escenas de egresados.
6: Muy bien.
3: Perfecto, listo. Vamos a la pausa. Ya estamos.
5: Andresito, ¿vos no tenés escena de egresados próxima?
3: No sé, todavía no. Todavía no. Tengo un egresado, sí, en vistas, pero no estamos hablando de la escena de egresados todavía.
5: Ah, bien.
3: Ya he pasado por otras.
5: Y es un presupuesto.
3: Y un presupuesto. ¿Y el casamiento va a ser fastuoso o muy sencillo?
5: No sabemos. Tenemos que esperar primero la propuesta, después ver fecha.
1: Muchos invitados.
5: De a poco.
1: Pauli, me parece que muchos invitados son, muy amigueros ustedes.
6: Sí. Mucho canje también.
1: También.
3: Mucho canje, sí.
5: Hola.
3: ¿Van a invitar a la gente del 9 o la del 7 al casamiento?
5: André, tienen que estar. Todos, chicos.
3: Vamos con el 7. Uy, va a haber piñadera, entonces.
5: No, si nos queremos entre colegas.
3: Sí, mamá. ¿Vos decís? Bueno.
5: Claro.
2: Vos sola te metiste en el lío, Paulita, te digo.
3: Claro.
5: No, ustedes me metieron.
3: No, y si vos lo contaste, nene, salí de ahí.
6: Vos dijiste, Eduardo, Eduardo me acaba de escribir. Sí, Eduardo.
3: Dice Sandra Narrala: yo trabajo en la escuela en donde estudió Jalil. Muy inteligente, estuvo en la bandera. Era una alfa total. Era
6: sí, turca.
3: Era una Sir Ricardo total.
6: Sir Ricardo.
5: Sí, demasiado ñoña. Fui abanderada de todas las etapas que pasé.
6: Muy bien.
3: Ah, por eso sos gorra ahora, aparte.
5: Claro, por eso. Porque yo cuando era chica decía: ¿por qué no me van a tomar la prueba? Si yo estudié, si estos no estudiaron, pónganle cero, como el chavo.
6: No, tremendo, me imagino.
2: Completamente desagradable.
3: Qué hija de puta. Chao, turca.
5: Bueno, chicos, hasta mañana.
7: 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Y ahora veamos cómo nos pinta el tiempo el doctor Maximiliano Viale.
8: Mañana refresca un poco, ingresa un frente frío, vamos a por ahí sentir presente el viento sur en esta madrugada y quizás mañana en la hora, primera hora de la mañana, los niños a la escuela ahí. Y mañana tenemos unos 15 grados de máxima y algo nubladito. Y después el viernes tenemos otro día similar al de hoy con sol presente, 18 grados, y ya hacia el sábado y el fin de semana ingresa otro frente frío, viento del sur, y empieza a refrescar en forma gradual y se va acentuando hacia el domingo, el lunes.
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15: ¿Qué tal? Bienvenidos. A través del decreto 697/2026, el Gobierno Nacional dispuso la eliminación del Instituto Nacional de Alimentos, el INAL, y el traspaso de todas sus funciones de registro, control y fiscalización al Servicio Nacional de Sanidad y Calidad Agroalimentaria, el SENASA. Esta reorganización estructural busca eliminar la duplicación de competencias y aprovechar la capacidad operativa territorial de laboratorios y de inspectores que ya posee el SENASA en todo el país. Por su parte, el Ministerio de Salud dejará las tareas operativas para concentrarse exclusivamente en la rectoría de las políticas alimentarias, con un enfoque inicial puesto en la agenda de reducción de colorantes y saborizantes en productos procesados. Además de concentrar la fiscalización, la nueva normativa apunta a desburocratizar y agilizar el comercio exterior. Para ello se facilitará la importación de alimentos envasados para venta directa mediante controles posteriores al ingreso y se unificarán las certificaciones de exportación bajo un único organismo con reconocimiento internacional. En paralelo, el decreto establece la creación de una base única de datos a cargo de SENASA para fortalecer la trazabilidad de los establecimientos y fija por primera vez un plazo máximo de 45 días hábiles para actualizar el Código Alimentario Nacional, otorgando más previsibilidad institucional. Nos encontramos en la próxima.
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0: Nos vamos. Respecto de lo que decía el Chino Gallardo del trabajo del galvanizado, dice Cecilia Cueto. Actualmente trabaja en una empresa que realiza galvanizados y se encuentra la empresa en Godoy Cruz y en el Parque Industrial Provincial. La empresa Galvanotecnia del Oeste lleva 40 años en el sector minero y del oil gas. Empresas de Mendoza en un sector que anda bien. Si el poeta no podría ser de Spider-Man.
1: Sí, ¿no? Claro.
2: Más que hombre araña es el hombre que araña.
0: O el duende verde, decís vos. ¿No le da el físico?
1: ¿Por qué no? ¿Por qué no puede ser un héroe?
2: No, bueno, no. Duende verde.
3: Están diciendo cosas atrás del vidrio.
0: No es muy el feñique para ser
3: Spider-Man.
2: O hay un... No, ya.
0: ¿Qué iba a decir?
2: Que hay un hombre araña que es el hombre lagarto.
0: Ahí puede ser.
3: Depende del tipo de araña, Andrés.
2: Mirá
1: que está ahí.
2: Lagarto.
0: Ahí puede ser.
3: Depende del tipo de araña, Andrés.
0: Mirá
2: que está ahí.
1: Sonamos.

0: 4 de la tarde con 2 minutos en todo el país. En Mendoza, 17 grados, 3 décimas. La temperatura, la humedad, 66%.
1: Guaymallén presentó sus eventos para celebrar el Día del Niño.
0: Se trata de dos festejos que se realizarán el 14 y el 16 de agosto, donde miles de niños y niñas podrán disfrutar de juegos, actividades circenses y varios sorteos de elementos deportivos para la actividad recreativa.
1: Así lo explicó el intendente de esa comuna, Marcos Calvente.
2: Con dos actividades, una de ellas el día 14 en el Poliguay, una actividad diseñada para más de 500 niños, como decía el ministro, niños de hogares mendocinos, y después el día 16, la actividad central abierta a todas las familias del departamento de Guaymallén y de otros departamentos de la provincia, para celebrar a las 15 horas el día 16, una actividad pensada para toda la familia, pero siendo foco en los niños, con actividades de toda índole, ¿no? Entretenimiento, actividades circenses, música, y la estrella son los sorteos, una gran cantidad de insumos deportivos, bicicletas, pelotas, camisetas de los clubes.
0: Pablo Kirno confirmó que Brasil quiere que el embajador argentino en Brasilia se retire.
1: El canciller habló en el marco de la tensión diplomática entre ambos países.
0: El funcionario dijo también que la Casa Rosada pretende mantener la relación de la manera en que se la está manejando.
3: Se le solicitó que regrese a Argentina. Es la decisión de Brasil, es ellos donde están queriendo marcar la relación. Por eso lamentamos nosotros esa decisión unilateral, que nos parece a nosotros excesiva y que no va a tono con lo que nosotros marcamos como diferencia de lo que son el camino ideológico y el camino político respecto a la institucionalidad que tiene la relación entre Estados. Estamos sin embajador, ellos no tienen embajador acá porque han retirado su embajador ahí también.
1: Apareció otro video donde se ve el momento donde Facundo Moyano intenta detener en la vía pública a Candela Arizaga.
0: Se trata de un archivo de cámara de seguridad aledaña al departamento del exdiputado.
1: En las imágenes se logra ver cuando la joven de 23 años corre y detrás es perseguida por el exdiputado, quien en un semáforo logró sujetarla para evitar que siga su fuga.
0: Pese a la insistencia para que no se escape, la joven continuó su recorrido y Moyano se sentó en la vereda.
1: Temperatura actual 17 grados 3 décimas y la humedad de 66%.
0: Para las próximas horas el pronóstico indica poca nubosidad con ascenso de la temperatura.
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0: Hola, hola, ¿cómo les va? Buenas tardes. Bienvenidos a Hora Libre por la tarde de Niwil. Están cantantes los compañeros hoy. Hola, Patricia, ¿cómo estás?
1: Hola, ¿todo hola, lindo? Noelia. Sí. Dentro de poco, en lugar de Hora Libre, va a ser Hola, Noelia.
0: No, oh, no. Le mandamos un beso grande a Javier, que seguramente no nos está extrañando. Daniel Fioqueta, ¿cómo andás?
2: ¿Cómo te va, Peti? Bien. ¿Todo bien?
0: Todo bien. Viniste con ganas de cantar, Dani, hoy. ¿Te gusta el tema?
2: Estoy mirando a Corpa, que está bailando.

0: mira vos. Uh-huh. Bueno, Rocío Corpa en la producción. Hola, Marce, en los controles.
1: Alejandro que se va. No sé
0: Ale
1: si
0: que se va.
1: De día o de noche, igual se va.
0: Sí, se va, se va. Bueno, y gracias a todos ustedes por estar del otro lado, por sumarse al aire de la radio.
1: Por favor.
0: Tenemos por delante 2 horas para divertirnos, pasarla bien, compartir noticias, información de interés general y pasar la tarde juntos. Vos querías cantar, Daniel. ¿Te gusta Virus?
1: Me gustaba.
0: Bueno.
1: En aquel momento, cuando fue furor.
0: Bueno, porque tenemos ahora Amor Descartable.
1: Ay, qué bonito.
0: ¿Te gusta? Con
1: sí,
0: esto empezamos.
1: Sí.

Bueno, hacemos un repasito por los principales temas del día. A ver, entre otras cuestiones, por ejemplo, a nivel nacional, Milei no consiguió los votos necesarios, se cayó el tratamiento de la ley de tierras. Es uno de los grandes temas de la semana. Los gobernadores aliados mandaron a votar en contra de la modificación de la ley de tierras y el gobierno nacional decidió retirar el capítulo de extranjerización. Habrá que ver cómo sigue el próximo capítulo, podríamos decir, de esto. Se retiró el polémico punto sobre el debate por la ley de tierras, porque no tenía la libertad de avanzar los votos necesarios, entonces retiraron la ley de tierras del proyecto de inviolabilidad de la propiedad privada. Esto lo confirmó hace un rato Patricia Bullrich con una reunión que mantuvo con los aliados en las oficinas de la Unión Cívica Radical. Bueno, hubo una aceleración en el tema de los encuentros durante la jornada de hoy, porque ya por la mañana estaban viendo que no les iban a dar los números, a partir justamente del pronunciamiento de gobernadores aliados en contra de la extranjerización de la tierra. Un tema que seguramente va a seguir dándonos que hablar.

0: Atención, Daniel.
1: Sí.
0: Ahora que el micrófono está abierto.
2: ¡Ah!
0: Y estamos... ¡Ah! ¡Daniel! Chicos, no ve nada de Spider-Man. Es un Spider-Man corto de vista.
1: Qué pedazo de araña, ¿no?
3: Cuidado que también da besos, Spider-Man. Ojo que también da besos, viste que se cuelga.
0: Sí.
3: Así, el beso del hombre.
0: A ver
3: araña.
0: Si le da el beso al Dani.
3: ¿Qué está limpiando? Ah, no.
4: Araña galponera. ¡Ay!
0: Me encanta. Qué hermoso. Ahí está para los amigos en el streaming.
3: Qué bueno. Es mi superhéroe favorito porque no necesita nada más que las telas de araña. No,
0: excelente,
3: nada.
0: Excelente Spider-Man. Hola, Víctor.
3: Hola, Víctor.
5: Hola, ¿qué tal? ¿Cómo estás?
0: Muy bien.
5: Ahogándome.
0: Ay, qué calor.
5: Qué
0: adentro
5: calor.
0: De ese. ¿Querés desensillar?
5: No, está bien, me lo aguanto.
0: Bueno, ¿te la bancás?
5: Sí, sí, sí. Ah. Hasta las 6.
0: ¿Qué tal ser el hombre araña? ¿Qué se siente?
5: Un poder que conlleva una gran responsabilidad.
0: Ay, ¿y el beso con Daniel qué se sintió?
5: Seco.
0: Ah, mirá.
5: ¿Sabes qué tendríamos que hacer? El de con tiempo, el de yo aparezco dado vuelta.
3: Claro.
0: Ah, mirá.
5: Bajás la máscara y me besás.
0: ¿Quién, yo?
5: No, el Dani.
1: Mandale un saludo, señor Spider-Man, sí. A Miguel Milanesio, que dice que lo está viendo por el streaming.
5: Saludos, Miguel.
0: ¡Ah! Es tu fan.
3: Espere, no tape la cámara con la telaraña.
5: No, le esquivo, le paso por al lado.
0: Ah, el que es hombre araña hace lo que quiere, Patricia, ¿viste?
5: Exactamente.
0: Bueno, bienvenido.
1: ¿Y entonces?
5: Nada, eso nomás.
0: Ay, no.
5: Nada, eso. Ok, nos vemos.
1: Chao, don Spider-Man.
0: Chao.
1: Se está muriendo de calor, pero...
0: Bueno, Carlos Daniel, ¿qué tenemos para
1: bueno,
0: hoy?
1: Bueno, señora, hoy tenemos fútbol porque se van a jugar los partidos postergados. Boca con Estudiantes de La Plata, partidazo este, 7 de la tarde. Va a ser transmisión de Newell's y 21:15 Tigre con Belgrano. Hay una noticia con respecto a Boca Estudiantes, partido que se va a jugar en el Palacio Tomás Adolfo Ducó, la cancha de Huracán. Allí va a ser de local Boca Juniors por el mal estado de su campo de juego. Va a ser baja en Estudiantes de La Plata... de último momento, su arquero Muslera. Un cuadro febril lo ha obligado a dejar la concentración y por lo tanto no estará presente en el partido de esta noche. Habló hoy el presidente de Gimnasia y Esgrima, porque Gimnasia está buscando un reemplazante de Saavedra, que
0: sí.
1: Se rompió lamentablemente los ligamentos, marcador de punta por el costado izquierdo, y ahí puede buscar un jugador sin necesidad de cupo por el reemplazo de Saavedra. Tiene para 8 meses de recuperación, lo permite el reglamento. Pero quiere también incorporar un volante central. Y para incorporar un volante central, como está cerrado el mercado de pases, necesita sacar un jugador al exterior. Brian Ferreira sería quien se va al exterior, de acuerdo a lo que dijo Fernando Porreta. Libera el cupo y ahí Gimnasia puede incorporar el volante central que está buscando.
0: Perfecto. Gracias, Dani.
5: Por favor.
0: Patito, ¿querés que repasemos las vías de comunicación?
3: Claro que sí, al 261-6177-997 se pueden comunicar también vía YouTube, ahí donde nos están viendo precisamente, pueden dejar su mensaje.
0: Bueno, ¿vendrá el sonda, Pato? ¿No vendrá el sonda? A esta altura ya no sé. ¿Cómo viene el tiempo?
3: Fin de semana nos han dicho que descienden las temperaturas bastante. Ahora tenemos 17 grados 3. La verdad que está muy linda la tarde. Alta la humedad, 66%. Una brisa del este a 8 kilómetros. Y sí, ya a partir del jueves, supuestamente las mínimas se pueden llegar a variar. Sobre todo el día viernes, más que jueves. Día viernes con 5 de mínima, la máxima ya sería de 16. El día sábado la mínima de 3, la máxima entre 12 y 13 grados. Y el domingo también igual, 12. La mínima, 2 grados.
0: Bueno,
3: para más frías las mañanas.
0: Para hoy a la tarde-noche no se descartaba que bajara el sonda. Dicen que este calorcito no es del todo normal, sino
3: normal.
0: Que... Bueno, no sé, vamos a ver. Esperemos que noche. Esperemos que transcurra con tranquilidad. Si se va a quedar, que se quede por ahí en altura.
3: Molestando.
0: La verdad. Molestando siempre, eso sí.
3: Molestando siempre.

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0: Y sí, es un papa y es americano, por supuesto. Bueno, todos muy contentos esta mañana, la repercusión en las redes, en los medios, de esta visita, futura visita, pero muy pronta ya, a cumplirse el 8 de noviembre en la Argentina. El Papa León XIV va a visitar distintas provincias de nuestro país, pero lo cierto es que va a comenzar un recorrido en la región, en Uruguay, y que va a terminar en Perú, su país amado, digamos.
1: Así
0: podemos
1: es.
0: Decir que es esto, y es donde más tiempo se va a quedar.
1: No es su tierra natal, porque vamos a recordar que Prevost,
0: su apellido,
1: cuando fue cardenal, digamos, después él eligió tomar
2: su tierra por adopción, porque él es ciudadano peruano.
1: Claro, estuvo muchos años en Perú.
2: Claro.
1: Él venía de la Orden de los Agustinos y si bien nació en los Estados Unidos, bueno, tiene ciudadanía peruana y
0: tiene su corazoncito allí. Bueno, aquí en la Argentina va a estar 3 días nada más y va a recorrer 3 destinos, que ya se saben cuáles son: Buenos Aires, Córdoba y Luján. Por el momento no han dicho cómo van a ser las actividades, si va a haber encuentros previstos en estas ciudades, si va a haber ceremonias, porque también se especula con que a lo mejor puede ser algo privado o puede ser algo masivo.
1: Ya, hoy estuvimos hablando en el mediodía y entiendo que también acá en la radio con el con Monseñor Marcelo Colombo, que es el presidente de la Conferencia Episcopal Argentina, además de Arzobispo de Mendoza. Y él decía que ya vino una comisión hace un tiempito para analizar todos los detalles de la visita. Lo que hacen es como determinar la composición ambiental de lo que va a ser la visita, pero ahora se espera otra comisión, que es la que termina de precisar el recorrido. ¿Por qué? Porque vienen 20 personas cercanas al Papa, 70 más que forman parte del séquito papal, 80 que son periodistas acreditados y 120 obispos. Toda esa gente en el marco de una movida que es muy grande y van a definir bien cómo lo van a hacer. Algunos decían que puede haber una gran misa en la avenida 9 de julio, pero Monseñor Colombo decía que en esta época, con los requerimientos que tiene el transporte actualmente, y no como fue, por ejemplo, en la visita de Juan Pablo II a la Argentina, es no de tan fácil...
0: Es más complicado.
1: Claro, realización en ese lugar. Había una especulación, Dani, que hablaba, por ejemplo, de la cancha de River en algún momento, pero son todas cuestiones que están en el aire, todavía no se confirma.
0: Porque además hay todo un tema de seguridad.
1: Claro,
0: es
1: lo mismo
0: un jefe de Estado del Vaticano,
1: claro,
0: entonces es
1: todo lo mismo
0: una cuestión
1: que
0: de seguridad.
1: En Córdoba, Pato, no se sabe si van a ir más a la zona del cura Brochero por el santo o si se van a mantener más en la zona de la capital cordobesa. Eso me parece que más cerquita lo vamos a conocer también.
0: Qué bonito sería ahí en Córdoba también, en esa zona de cura Brochero, que cuando hacen las procesiones es realmente hermoso ver bajar cabalgando y con la difusión de la fe. Bueno, en Uruguay se va a quedar más tiempo. Va a estar en Uruguay. Va a comenzar el 6 de noviembre en Uruguay. Ahí va a permanecer 2 días. Luego, en nuestro país, va a estar 3. En Uruguay va a visitar Montevideo, Paysandú y Florida. Estos nombres ya están certificados, ¿no? Digamos, por todo el protocolo del Papa y del Vaticano. Y en Perú va a estar un poquito más. León XIV va a visitar Lima, Chiclayo, Cusco,
1: que es donde estuvo él.
0: Y Pucallpa, claro.
1: Él estaba en Chiclayo.
0: Su ciudad, su pueblo, digamos, su pueblo. Así que va a ser el tramo más prolongado de este recorrido que se ha anunciado. Y bueno, la expectativa está precisamente en esta visita, ¿no?, del Papa, luego de que hubo mucha expectativa y también a veces desilusión por lo que el Papa Francisco no visitó nuestro país.
1: Claro, viste que
0: estuvo en Chile, a todo esto, estuvo en Chile.
1: Sí, fue una visita a Chile.
0: Fue una visita a Chile que no fue multitudinaria. No fue menos gente quizás de la que se esperaba.
1: Tal vez. Fue en un momento, me parece, en un contexto complejo, porque estaban todas las denuncias también por el tema pedofilia. Ahí el Papa tomó cartas en el asunto y pidió disculpas, digamos, por cosas que habían pasado en el pasado por parte de la Iglesia, pero bueno, había un contexto que estaba relacionado con eso también. Vos sabés que hace 39 años que no viene un Papa a la Argentina. Y la visita previa, el último pontífice que estuvo en la República Argentina fue Juan Pablo II, que también vino a Mendoza. Unas 400.000 personas fueron al predio de la Virgen a verlo. Yo le preguntaba al Dani qué se acordaba de eso. Hablábamos un poco. No sé si alguien más por acá se acuerda de
2: Víctor,
1: algo.
2: Yo tengo la imagen de
3: la tele.
2: Yo tengo la... Yo la verdad no me acuerdo si fui. Yo creo que fui. Pero tengo una imagen así muy vaga, pero sí del predio de la Virgen en la confluencia de acceso este, acceso sur, lleno de gente, obviamente.
1: Claro, ¿no? Y 7 de abril de 1987, ¿cuántos años tenías?
0: Yo te iba a preguntar, ¿qué había sido?
1: Y saca la cuenta, Daniel. Pues
3: bueno, pará. Va a agarrar la calculadora, en este momento agarra la calculadora.
0: Yo tenía 6, Dani,
3: saca...
0: no me acuerdo. Ah, no, ¿cómo no me acordaba?
3: Números
0: tenía,
3: romanos.
0: Tenía 14.
2: ¿Qué
0: tenía
2: año?
0: 14.
3: 87.
1: 87.
0: Tenía 14. Y lo que les decía a los chicos, que sí me acuerdo perfecto, 18. Porque, bueno, toda la vida he vivido en Dorrego, que nos fuimos con mi familia y bajamos 14. Ahí al puente de calle La Madrid. Sí. Estábamos justo debajo del puente, había un sol muy, muy fuerte, pero nosotros estábamos al resguardo de la sombrita. Después se le puso papamóvil, pero lo que era el papamóvil hizo la U, o sea, se pasó de un carril a otro. Se había cerrado ahí, no había el tránsito que estaba en este momento, sí, ni la estructura de ahora.
2: Hay que respetar.
0: Pero recuerdo, la imagen que tengo es verlo de frente sonriendo, siempre sonriendo, luego de costado y verlo irse. Así que me parece que fue una ubicación privilegiada, aunque no otros los han tenido mucho más cerquita.
3: Dani dice que es mentira.
0: Veía en el canal fotos de la gente que ha estado cerca de él cuando.
1: Sí, varios cuando con vino. Fotos. O sea que acá nos está escribiendo José Luis Verdelico, un recuerdo que cuento mil veces, dice, el 7 de abril de 1987 un coro de 200 voces recibió a Juan Pablo II, y yo estuve en ese coro, dice Verdelico.
2: Bueno, Oscar Cambi también nos escribe, dice, a mí me llevaron de la escuela Nuestra Señora del Santísimo Rosario, iba a sexto grado, dice Oscarcito.
1: Mira qué bien.
3: Aparte el recorrido de haber sido heavy, porque creo que todos tenemos la imagen esa ahí en el predio de la Virgen, pero... Sí. No sé de dónde venía el aeropuerto, algún lugar heavy.
2: Sí, no sé cómo tomó. Ni el ATAC.
3: Capaz que sí, de la terminal se bajó en el Iselín.
2: Donde vaya, TAC lo lleva, hasta
0: ahora,
2: el Vaticano.
0: La foto de la cantidad de Dios gente era impresionante.
1: Mira, ¿se acuerda el José Verdelico que le cantaron en polaco con el coro? Que estaba la Virgen de la Carrodilla, que ensayaron 2 meses en el auditorio Gali, o le cantaron la canción de la Virgen de la Carrodilla. Creo. Así que bueno, gracias José Luis por el comentario. Tal vez algunos mendocinos que nos están escuchando tengan un recuerdo, si lo quieren compartir.
3: Fotos.
0: Claro. Claro. Un recuerdo, ¿no? O que esperan de esta próxima visita.
1: ¿A dónde nos escriben, Pato?
0: El nuevo Papa no va a venir a Mendoza, pero a lo mejor algunas delegaciones de aquí visiten Córdoba o Buenos Aires.
3: Sí,
0: seguramente
3: sí,
0: muchas escuelas religiosas, o no tanto, quieran asistir. Yo seguro van a hacer alguna movida.
2: ¿Vos vas, Pato?
0: Y a mí me gustaría ir a Córdoba, por ejemplo, a verlo. No sé. Más allá de que por ahí hay momentos en que uno viste se distancia de la iglesia por una cuestión de... la fe siempre está. Así que me parece que es una experiencia linda, emocional.
3: Igual la conexión con ese Papa.
0: No,
3: fuertísima.
0: Sí. La mística.
3: El segundo,
0: que tenía.
3: Más allá que el otro que el siguió, que era argentino.
0: Bueno,
3: con Ratzinger. Juan Pablo II, así hay como un amor
0: con
3: eterno.
0: No pasó, no sé. O
2: eran
0: a mí no
2: diferentes
0: me pasó.
2: Personas.
0: Eran muy diferentes.
2: Claro.
1: Pero... Carismas distintos, ¿no?
0: Sí. Muy, muy distintos.
1: Yo creo que el Papa Juan Pablo II también, con la visita en el 82, cuando vino en pleno conflicto de Malvinas, fue un poco el Papa de la Paz también. Hubo alguna cuestión, me parece, que se quedó también muy cerca de los argentinos por esto, ¿no? Que él vino en un momento duro, digamos, que estábamos atravesando.
0: Y que además tuvo críticas.
1: Sí, fue muy
0: porque
1: crítico
0: no,
1: en su momento.
0: Decían,
2: cuando fue el conflicto de Beagle con Chile, también estaba Juan Pablo,
1: claro.
2: Que envió al cardenal Zamoré, que hoy el paso que está en Villa Langostura tiene el nombre.
1: Bueno.
2: El paso a Chile. El
1: cardenal Zamoré.
2: El cardenal Zamoré fue quien laudó, en este caso a favor de Chile.
3: ¿Laudó?
2: Claro, hizo un laudo, pues.
3: Mirá qué cosa, para que lo googleo. La
1: hubo tirar
3: la
1: hubo.
2: Ha sido hasta el lunes.
3: Claro, ya no, con esa bien. Palabra andate.
1: Esa visita.
3: ¿No? De... Ya está.
1: La primera visita de Juan Pablo II a la Argentina fue entre el 11 y el 12 de junio del 82. Vino de forma sorpresiva y en el desarrollo de la Guerra de Malvinas. Y la idea era pedir por la paz y la reconciliación.
0: Vos también nos contabas que vino a la Argentina, pero también visitó Inglaterra, Gran Bretaña. También tuvo que visitar.
1: Entiendo que protocolo. Los papas cuando visitan un lugar donde el país está involucrado en guerra, tienen que visitar los dos lugares, digamos.
3: Claro. Y llegar a un acuerdo.
0: 261-6177-997 nos dice Gustavo, por ejemplo, hola chicos, buenas tardes. Yo recuerdo, era muy chico y fuimos a la caravana que pasó por el acceso norte. Venían del aeropuerto. Ajá. Y ahí, bueno, nos fuimos, dice, a acceso y Manuela Sáez. Me acuerdo patente cuando pasó. Venía del aeropuerto, nos dice también Enrique. Otros, como Sergio dice, a varios no nos mueve la aguja que venga el Papa, no cambia nada y atrasa. Ya la religión está en extinción, por suerte, el comentario de Sergio.
1: ¿Nos vamos a las noticias? Dale.

0: 4 de la tarde con 31 minutos, la temperatura actual 18 grados, la humedad 64%. Vence la recategorización del monotributo y denuncian que la web de Arca está colapsada. Hasta hoy se puede realizar el trámite ante la Agencia de Recaudación y Control Aduanero para actualizar los montos de facturación. La misma obliga solo a los contribuyentes que deben cambiar de categoría, ya sea subiendo o bajando. Esta mañana reportaron problemas de acceso al sistema de Arca. Desde el lado chileno continúan trabajando para despejar la ruta en alta montaña. Sin embargo, todavía no confirman una fecha de apertura, aunque espera que sea pronto. El delegado presidencial de los Andes, Ricardo Figueroa Ayala, aseguró que ya está despejada la ruta de Guardia Vieja hacia el complejo fronterizo Los Libertadores.
1: Sigue trabajando maquinaria arduamente de nuestro tremendo equipo de vialidad, que ha trabajado todos estos días intensamente y que progresivamente, de forma muy adecuada, de forma muy segura, de forma muy responsable, ha ido despejando el camino. Ya tenemos un gran avance de lo que implica la ruta de Guardia Vieja hasta el complejo y ahora lo estamos haciendo desde el complejo hacia el túnel. Hemos seguido todo el protocolo que hemos elaborado para que tengamos una apertura segura. Hoy día en la tarde tenemos un cogrina esa técnica para poder revisar todas las medidas que hemos realizado durante todo el proceso y para poder verificar exactamente cuándo y cómo vamos a empezar esta apertura progresiva, tanto para el turismo, para el complejo, para el traslado de funcionarios y finalmente para el túnel Cristo Redentor.
0: El embajador en Brasil regresará al país. Daniel Raimondi regresará a Buenos Aires en los próximos días de vacaciones y no tiene fecha de retorno. La representación en Brasilia quedará a cargo de la diplomática de carrera María Emilia Cortés. La decisión se conoció después de que Brasil retirara definitivamente a su embajador Julio Vitelli y redujera el vínculo bilateral al nivel de encargado de negocios. Temperatura actual 18 grados, la humedad 64%. El pronóstico indica poca nubosidad con ascenso de la temperatura. Soy Ornella Dubini, esto fue Informe Newil.
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0: Llega Bigotín, Bigotín. Cristian Morón, bienvenido, buenas tardes.
1: Hola Noelia, ¿cómo estás?
0: Muy
1: buenas
0: bien.
1: Tardes. Qué gusto y placer de saludarte a vos y a todo ese hermoso equipo. ¿Cómo andan?
0: Muy bien.
2: Buenas tardes.
3: Ambulancia de hipódromo.
0: No.
1: ¿Cómo?
2: Esto ya es un sketch de Sofovich.
0: No.
2: Esto es polémica, polémica en el bar.
0: Sí, más o menos.
2: La.
1: Hola,
2: la peluquería
1: Daniel.
2: De Daniel.
0: La peluquería de Don Daniel. Don Daniel. Revelando la edad, chicos.
1: Perdón, ¿quién fue el que dijo eso?
0: ¿Y quién va a
2: Gamba.
0: Ser? ¿Quién
2: va a ser? Gamba.
1: Carlos Daniel, ¿cómo te va?
3: ¿Cómo le va, Bigotín?
1: Muy bien. ¿Cómo es el dicho?
3: Ambulancia de hipódromo.
1: ¿Por qué?
3: Porque va detrás de los pingos.
2: ¿Viste? ¿Vos querías que se lo dijera? Lo dijo.
0: Cuento que lo están charlando desde que estábamos en la redacción esto. Que ya se lo habían dicho acá, que se han estado riendo. ¡Qué barbaridad!
2: Se trabó.
3: Se quedó sin palabras.
0: Chicos, le están
3: se lo llevó la ambulancia.
0: Le están pateando el teléfono a Cristian, lo están boicoteando.
1: Están empezando a cachar. A ver, ¿cuál es la idea? A partir de ahora, cada vez que yo haga la introducción, el saludo, va a haber un chistecito con
2: un remate.
1: ¿Un remate?
0: Para mí que tenés que redoblar la apuesta y tener uno para devolver.
2: Ajá, como
1: sí,
2: le dicen a Daniel.
1: Tengo, lamentablemente, la gran mayoría no son radiales.
0: Ah, claro.
1: Los voy a buscarlo,
2: claro. Dale la vuelta.
1: Un ida y vuelta.
0: Chicos, por favor, que cuando vuelva Javier tiene que haber programa todavía.
3: Siempre por la banquina. Siempre por la
0: banquina. Tenemos que
3: estar en siempre va por la banquina.
1: Para chocar la hora, Noelia.
0: Es muy temprano. Se acaba de ir ayer, chicos.
1: Claro.
0: Esperemos un poquito más que ya vuelve de las vacaciones.
1: Hay que cumplir al menos la primera semana dentro de todo bien.
0: Claro,
2: que se le
0: mínimo.
2: Pase el jet lag, por lo menos a él.
1: Claro. Cerremos la primera semana y después arrancamos tranquilos,
0: claro.
1: ¿No?
0: Claro, porque como vos también... Claro.
1: ¿Cómo? ¿Eh?
0: ¿Así?
2: ¿Cómo?
0: ¿Así?
2: ¿Eh?
0: ¿Ah? Se van yendo de a uno acá, ¿eh?
3: Feta de fiambre.
2: Dale.
0: El no, último bueno, que apague no, la luz.
2: Guardate
0: chico.
2: Alguno.
0: Chico. Pará, Daniel.
3: Me escriben.
0: No, está completamente descontrolado. Listo, no,
4: pará, pero si lo decís, tenés que decir por qué.
2: No, mañana.
3: Estoy esperando la respuesta. Estoy esperando la respuesta.
1: Ah, vos me retan. Vos tenés la respuesta, no te vas a
2: no,
1: hacer.
2: No, lo mandaron.
3: No, espérate. Ah, no, no es.
0: ¿Quién te lo mandó?
3: Corpa, dice Morón Tránsito.
1: Claro.
2: Sofovich está mandándolo.
1: Después, Corpa me reta a mí. Pero hay que dejar en claro que el que está alargando la cosa es Carlos Daniel.
3: Yo no alargo nada. Lo que hay, hay.
2: Y lo que y no,
3: no.
2: Vamos
3: a alargar nada.
2: No se claro, puede alargar. No hay manera.
1: Bueno,
2: no.
1: Mientras esperamos
0: ¿querés que vayamos
1: la...
0: al...
3: que tocó, tocó.
0: ¿Querés que vayamos al punto del móvil? Al tema que nos convoca.
2: Lo que Natura non da.
0: Para que Patricia
3: no, Patos.
2: Salamanca no presta.
0: Estamos la banquina. Basta. Vamos.
1: Noé.
0: Cristian, ¿querés que hagamos todo de nuevo?
1: Sí, arranquemos de nuevo.
0: Bueno,
1: que
0: para.
1: La,
0: sí, vamos a nacer de nuevo. Marci, ¿podemos poner la cortina de nuevo del móvil? Cállate, Daniel.
1: Échenlo.
0: A ver, para.
4: ¡Ajúa! ¡Din, din, din, din, din, din, din!
5: En su móvil cuando sale no.
0: Basta, Daniel.
4: ¡Ajúa!
0: Cristian Morón, bienvenido. ¿Cómo estás?
1: Hola, Noelia, qué placer enorme saludarte.
0: Gracias.
1: Buenas tardes para todos.
0: Buenas tardes. Gracias. Todo muy bien por acá. Bueno, ¿qué tal la tarde de miércoles?
1: Bien. Por lo menos por ahora todo muy tranquilo. Uh-huh. Respondo lo primero que le habías consultado a Patricia,
0: dale,
1: hace unos minutos, con el tema del sonda. A ver, hay un vientito en la altura.
0: No digas.
1: Sí, pero lo digo esto porque sale el sol, se nubla. Sale el sol, se nubla. Sí. Sale el sol, se nubla.
0: Claro,
1: entonces... ¿cómo? Esto
0: nos
1: responde...
0: Marea.
1: ¿Cómo, Noelia?
0: Nos marea.
1: Sí. Pero uno cuando abre, por ejemplo, la ventana del vehículo y saca la extremidad superior, la temperatura del viento no es cálida todavía.
0: Te voy a decir que yo te hago la segunda, pero también vos no colaboras claro, en nada, ¿eh?
1: ¿Por qué?
2: La extremidad superior.
0: Ya le empezás a dar letra al otro para que no pueda parar.
1: Pero, perdón, ¿el brazo no es una extremidad superior?
0: Sí, correcto.
2: Ah, pensé que era la cabeza.
1: No.
2: Pues uno saca la casa, como los perros.
1: Okay. Ustedes bien, tienen una mente complicada, es ya otra historia.
0: Bueno.
1: Dicho esto...
0: ¡Ay, me retó!
1: Contarles...
0: ¡Me retó, Greta!
2: ¡Conta!
1: Dicho esto, a ver, para que se den una idea, acceso este y acceso sur, sin ningún tipo de inconveniente, no hay accidentes, el ingreso a la ciudad, por lo menos por ahora, está bastante tranquilo, ahí en lo que es la zona enluvial. Y tengan en cuenta, a los conductores sobre todo, que, sobre todo, en acceso este, tengan en cuenta que han confirmado un cambio en el esquema de circulación sobre lo que es el acceso este en la altura de la ruta provincial 22. Esto es en Maipú. Ajá. ¿Por qué? La idea de esto es dejar de utilizar las colectoras como vía alternativa mientras que continúan las obras por el tema del estado de las colectoras. Nosotros lo comentamos, Noé, cuando empezamos a hacer en la antesala de todo este lío, en el buen sentido de la palabra lo digo, de las obras, y había algunos tramos que en las colectoras no estaban del todo bien.
0: Es cierto.
1: Justamente desde hoy comienza a regir esta normativa, así que van a tener que circular en doble sentido sobre la calzada que no está siendo intervenida hasta que por lo menos se pueda poner en forma el tema de las colectoras. Ahí hay un tire afloje entre lo que es provincia Maipú, porque de un lado dicen la obra le corresponde a ellos, y del otro lado dicen lo mismo, el tema es que queda en el medio de la circulación, y bueno, va a haber doble circulación entonces sobre la calzada con el fin de que se pueda evitar ese desvío en las colectoras que todavía no están intervenidas y que no están todavía acorde. Así que, como decíamos cuando estaba Javier, un poquito de paciencia,
0: claro,
1: sobre esto, ¿no?
0: Sí, sí, es sí. Unos días hasta que finalmente se termine la obra y después es un bien mayor, digamos.
1: Sí, claro, por supuesto. La idea obviamente es que no se complique tanto la circulación, pero se ha juntado la obra en sí con la intervención en las colectoras y esto genera un poco de dolor de cabeza. Eso por un lado, y por el otro, y vale la pena remarcarlo, acabo de pasar por lo que es la calle Paso, el ingreso al departamento de Maipú.
0: Sí.
1: Ahí, hasta no hace mucho, quien venía por Paso, sentido al ingreso a Maipú, podía llegar a ver instalado unos metros antes de lo que es la subida para lo que es justamente el desvío a Gutiérrez o la bajadita que es el ingreso al departamento Maipú, podía ver allí un radar. Nos llamó la atención porque han denunciado una gran cantidad de multas, las fotomultas.
0: Sí.
1: Y preguntamos nosotros cómo era ese tema y es un operativo que responde a varias cuestiones. Primero que nada, ustedes se acuerdan, Noé, que hace no mucho tiempo, unos días atrás, la ministra de Seguridad anunció unos cambios en lo que tenía que ver con el tema de los controles viales. ¿Sí? Bueno, pues
0: claro,
1: esto tiene que ver con el cinemómetro, que es un aparato que mide la velocidad. Eso es lo que estaba apostado allí más allá del radar. Esto mide los decibelímetros de la provincia, que son los que se anunciaron justamente en la conferencia del pasado lunes. Estaban esperando ser homologados para poder ser utilizados. Ya fueron homologados, por ende, se están utilizando. Y esto está, bueno, dando vueltas en diferentes sectores, por ende, permite también la realización de diferentes fotomultas. Así que faltaba homologarlo, esto ya se hizo, y lo están utilizando ahora, van a ir seguramente rondando en diferentes lugares. Lo decimos porque puede encontrarse el conductor con esta suerte de trípode, con el aparatito puesto ahí, para que sepan, responde a esto que es un operativo que está llevando adelante el tema de los controles viales.
0: Muy bien, gracias, Cristian.
1: Ay, lo que costó estar 5 minutos serio, ¿no?
0: Pero en cualquier momento se puede revertir.
1: No tengo la menor duda.
0: Ok, un besito, hasta luego.
1: Beso grande, que anden muy bien.

0: Bueno, hoy es miércoles y es el día que llega DJ David Guetta. ¡Bienvenido!
1: ¡Qué vuelta!
2: ¡Buenas tardes! Tengo a todos ustedes acá, David Guetta. ¿Cómo estás, Noé y equipo?
0: Muy, pero muy bien. ¿Cómo venís, DJ?
2: Súper, súper bien y con un tema musical pensado solamente para esta tarde hermosa y sobre todo pensando en estas cariñositas que están escuchando la radio.
0: ¡Apa! ¿Qué serían las cariñositas?
2: Para todas las cariñositas, si viene una selección, mi selección, de los 5 mejores temas musicales, pero esto... está auspiciado por...
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2: Vamos, auspicia Rexin, estos 5 de él, el genio, nuestro Elvis Presley. Chica Sandro. Y vamos con el puesto número 5. ¡Dame el fuego! ¡Tu amor! A bailar, cachorra mía.

0: A ver, Daniel.
1: Dame fuego, dame, dame fuego.
0: Canta, Daniel.
2: Quiero escuchar a Sandra.
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0: Hola, Máxima, ¿querés cantar?
3: Quiero escuchar a Sandra, Máxima.
4: No sabe dónde.
5: Y acá me sorprendió porque en el estribillo dice, no dice dame fuego, dice dame el fuego.
2: Incomprobable, incomprobable, señor Geta.
1: No,
5: mira, escucha.
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5: Fioqueta.
0: Dame el fuego. Ahí al final.
2: Es verdad, tiene razón.
5: No, no, no, en el estribillo lo dice también.
2: Sí.
5: Vamos con el puesto número cuá, cuá, cuá, cuá, cuá. ¡Cuatro! Llega Sandro y dice: ¡Tengo!
2: ¡Qué bueno! Este es buenísimo. ¿Y arranca o no arranca?

0: Messi pasó el número puesto. Hermoso. Cuatro, hermoso temón temazo. Y llega el puesto número 3. Tricota, trío, triplaneta, triplete, trinaracina.
1: Bueno.
0: La vida sigue igual.
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0: La vida sigue igual. Y vamos ahora con el puesto, rápidamente el puesto número 2. Duquesa, oh. Diurna, Dupila Pila, Dua Lipa. Llega su famoso Rosa.
1: Oh. Ay, dedicado a todas las rosas.
0: Y a las no rosas.

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1: Y ahora rápidamente vamos al puesto número uno. Vamos al puesto número uno. Para mí, el mejor, el temón de Sandro, porque yo te amo.

0: Ay, dejémoslo hasta las 6, por Dios.
1: Sí, por favor, te pido,
0: agarrémonos. Agarremos la vena y saquémosla y hagamos un lazo. Y enlacémonos todos los cogotes y ahorquémonos con la vena, señor.
2: Dios mío. ¿Qué le pasa, don Jeta?
0: Desgarrador, desgarrador este niño, Sandro. 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
0: ¡No hay problema! ¡Nos vemos la semana que viene!
1: Espere, espere, DJ, que hay felicitaciones. Dice DJ Jeta, Sandro, el mejor artista argentino, dice Alfredo. Y Marcelo, música de películas de sábado a la siesta. Les encantó este bloque.
0: Muchas gracias, muchas gracias. Nos vemos la semana que viene con más música de David Jeta.
4: Hasta la semana que viene, DJ.
0: ¡No hay problema!

0: vamos a hablar del mapa de la deuda. ¿De qué se trata? De un mapa donde, a partir de datos del Banco Central, justamente, se puede consultar provincia por provincia, ciudad por ciudad, incluso barrio por barrio, cómo es el tema de quienes toman préstamo y después no logran devolverlo. ¿A dónde o hasta dónde llegan esas deudas que la gente debe mucho más de lo que puede pagar? Como lo decíamos, gran cantidad de hogares, y esto preocupa mucho y lo venimos hablando desde hace un tiempo, en donde las familias no logran ponerse al día con sus deudas. ¿Y quiénes son los que más deben? En cuanto, por ejemplo, a los grupos etarios. Se lo vamos a preguntar todo a Hernán Stevano, quien es miembro del Centro de Estudios para la Ciudad. ¿Dónde se concentran las deudas impagadas en la Argentina? ¿Qué es lo que dice el mapa interactivo? Hola, Hernán, bienvenido a Hora Libre.
1: ¿Qué tal? Buenas tardes. ¿Cómo estás, Noelia? Muchas gracias por la nota.
0: No, al contrario. Gracias a vos por atendernos. Contanos un poquito qué información relevante es la que revela el mapa.
1: Sí, bueno, efectivamente, yo te estaba escuchando recién en tu presentación. Esto es un mapa, un mapeo que se hizo a lo largo y a lo ancho de todo el país, desde el Centro de Estudios, en colaboración con la Fundación Ever. Y la verdad es que los datos son preocupantes. Vos sabés que salgo medio como con eco ahí, ¿no? Me escucho.
0: A ver, ahora lo resolvemos. A ver si lo podemos solucionar, porque queremos conocer este problema, ¿no? El mapa que señala, por ejemplo, con distintos colores cuáles son las zonas más endeudadas del país, qué tipo de entidades son las que han hecho los préstamos. ¿Cómo? Ahora sí, ahora estás recibiéndonos mejor.
1: Ahí vamos. Sí, ahí está perfecto, dale. Ahí está mejor.
0: ¿Qué observaron?
1: Claro que, a ver, hoy tenemos 4.860.000 de personas en nuestro país endeudados. O sea, hay un 17,4% de vecinos, de familias que no están pagando sus deudas desde hace 3 meses. O sea, no son problemas entre privados, no son problemas puntuales, sino que hay un sector bastante grande de nuestra comunidad que está teniendo problemas para poder afrontar sus compromisos. Puntualmente, si nosotros vemos la provincia de Mendoza, está un poquito por encima de esa media. Mientras el país tiene el 7,4, la provincia tiene el 18,55.
0: Bien.
1: A su vez, este mapa de la deuda tiene una segmentación donde cada uno puede ingresar y puede ver, desde luego, la parte geográfica, pero también lo podés segmentar por edad, por sexo. Y también lo que preocupa es las deudas de nuestros pibes, o sea, donde los menores, estamos hablando de menores de 25 años, sí, o incluso algunos de 26 a 35, que por ahí son pibes que aún todavía no están en el mundo laboral, ya se encuentran endeudados. Y la verdad es que esa es una situación que los va a complicar a futuro cuando en su historial crediticio, claro, cuando en algún momento quieran acceder a un crédito hipotecario por una vivienda o querer comprarse un auto, o sea, algo que verdaderamente sea para mejorar su calidad de vida, va a contar con este antecedente negativo que lamentablemente hoy es tomar deuda para poder comer, para lo cotidiano. O sea, hoy son familias que se encuentran con problemas financieros, pero porque anteriormente vienen arrastrando un problema económico, que es que el mes queda cada vez más largo,
0: claro,
1: le queda cada vez más grande el mes al sueldo.
0: Mucha gente cuando le haces esa pregunta si le alcanza la plata, te dice al día 15 ya no tengo más, o cobro, compro 2 o 3 cosas y me quedé sin plata hasta el mes siguiente, y ahí empiezan a usar la tarjeta para ir al supermercado, hasta para los gastos más corrientes, digamos.
1: Claramente, claramente, sí, sí. Incluso, a ver, los que tienen la suerte de ser trabajadores registrados, que cobran sus haberes en banco, por ahí empezaron a tomar créditos en sus entidades, en los bancos donde le cobran sus haberes, para poder pagar las facturas de los servicios. Luego se endeudaron con sus tarjetas de crédito para poder comer. Esto no es nada nuevo. Todos vemos los vecinos comprando las comidas con tarjeta de crédito, y después terminan endeudándose con financieras o con entidades que emiten tarjetas de crédito que no están reguladas, que tienen tasas usureras, Y bueno, genera estas complicaciones que estamos hablando de nuevas marginalidades incluso.
0: ¿En cuánto están endeudados los jóvenes, por ejemplo, con las billeteras virtuales?
1: Mira, yo acá no tengo la compu a mano, pero sí tomé nota de algunos datos de Mendoza, donde en la provincia, esto que te decía, tenemos el 18,55%, lo cual está un poquito por encima del endeudamiento que tiene la Argentina. Y después tenemos menores de 25 años, tienen un 38% endeudados con proveedores no financieros, un 38%. O sea, los más jóvenes, los menores de 25 años, están un 38% endeudados.
0: Claro, es un número muy alto.
1: Sí, pero aparte te voy a tirar otro dato un poquito más alarmante, porque en el mapeo, además de poder segmentar, podés ver el nivel, o sea, a dónde están endeudadas nuestras familias, ya sea por bancos públicos, por bancos privados. Y estos pibes, a donde mayormente están endeudados, son en el proveedor no financiero, donde ahí tenés casi un 58%. En los neobancos tenés un 54%. Claro. ¿Qué son los neobancos? Las famosas aplicaciones, las fintech. El proveedor no financiero, estamos hablando de la casa de electrodoméstico que emite tarjetas de créditos, por ejemplo, que, bueno, lamentablemente por ahí es el sector más vulnerable el que termina cayendo en estas empresas que, además de tener su negocio extremadamente rentable, hoy están aumentando mucho más sus ganancias a costa del hambre de los sectores más vulnerables.
0: Bueno, ahí estamos hablando, ¿no?, de la situación de vulnerabilidad en la que está muchísima gente. Y el problema también es la facilidad, ¿no? Porque uno va a una casa, saca un crédito a sola firma para comprar un electrodoméstico, no te piden demasiado y después ya tenés la deuda. O estás a un clic de pedir un préstamo en alguna billetera o en alguna cuestión no financiera, y cuando querés acordar estás debiendo plata por todos lados.
1: Tal cual, sin duda. Bueno, eso también habla un poco de la ausencia de marco regulatorio de estas fintech, de estas empresas que otorgan dinero hasta casi tendencioso, te diría, porque me parece que a todos nos pasa que cada vez que abrimos una aplicación están todo el tiempo ofreciéndote plata, tentándote, te diría, porque me parece que a todos nos pasa que cada vez que abrimos una aplicación están todo el tiempo ofreciéndote plata, tentándote para que tomes crédito.

0: endeudado y necesita comer, termina pagando tasas usureras, lo cual es muy, muy desigual.
1: Claro. Hernán, tenemos que ir cerrando. Si tuvieras que darle un consejo a aquellos que están en este momento en esta situación, decir, mira, están hablando de alguien que está como yo, o de mi caso, estoy súper endeudado, o de alguien que no sabe cómo hacer para pagar sus cuentas, ¿qué le recomendarías?
0: No, mira, a mí me parece que hay algo que es súper importante, que es la ley del consumidor, la 24.240, que regula un poco, o al menos intenta regular y ajustar este tipo de cuestiones en los contratos de partes, donde vemos también que estas compañías terminan llamando a cualquier hora, terminan llamando a todos los contactos del teléfono, a sus lugares de trabajo. Me parece que eso es fundamental, poner en conocimiento al vecino que existe una ley que lo protege, que no que las empresas no pueden hacer ese tipo de abusos. Y bueno, eso creo que es fundamental.
1: Muchísimas gracias por el aporte. La verdad que creo que un poco con este tipo de notas, de entrevistas y tu testimonio, no solo enseñamos, sino que también advertimos para que otra persona que está a punto tal vez de meterse cada vez más en un problema de deudas, trate de buscar otras alternativas o al menos busque la menos mala dentro de las posibilidades que se le presentan. Gracias, Hernán.
0: No, por favor, al contrario. Muchas
1: Hasta
0: gracias a
1: luego.
0: ustedes, saludos.
1: Era Hernán Stevano, integrante del Centro de Estudios para la Ciudad. ¿Dónde se concentran las deudas impagas en la Argentina? Bueno, hay un mapa que dice que los más jóvenes son tal vez los que más endeudados están y sobre todo en entidades por ahí no oficiales, proveedores no financieros, les dicen.

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1: Cinco de la tarde con 4 minutos, la temperatura actual 18 grados, la humedad 64%. Arrancan las fiestas de egresados, pero con menos invitados por alumno. Las familias mendocinas reducen la cantidad de asistentes a los festejos de fin de año. Además, muchos anticipan a la compra de entradas para tener mejor precio y sostener la seguridad del lugar. Una tarjeta promedio cuesta entre los 80.000 y 150.000 pesos. Diego Vieira, secretario general de la Asociación de Propietarios de Salones de Fiesta de Mendoza, contó que los valores más caros de tarjeta incluyen el paseo en el micro descapotado.
2: Salón, seguridad, decoración, fotografía y video, pantallas, reproducciones en pantalla de los videos de historia de los egresados, mesa dulce, bebida en trasnoche y comida en trasnoche. Claro, por eso te digo comida en trasnoche. Por lo general todos te ofrecen una isla, dos islas de comidas, bebida en trasnoche con un formato, muchos con formato limitado, con tickets.
1: La justicia investiga 2 pistas nuevas en el caso del femicidio de Mailén Antonich. Las cámaras de seguridad del balneario modificaron la cronología del caso. Las imágenes obtenidas muestran a Mailén en la zona del hecho el viernes 31 de julio, alrededor de las 15, y no el sábado 1 de agosto, como había quedado asentado inicialmente en la denuncia. Esta situación llevó al fiscal Carlos Russo a pedir una ampliación de las declaraciones de los familiares de la víctima. Apuñalaron a 4 personas en Londres. Se trata de 4 hombres que sufrieron el ataque en la zona de Covent Garden. La policía metropolitana y el servicio de ambulancias acudieron al lugar y evacuaron a los heridos. Una mujer de 47 años fue detenida bajo sospecha de agresión y posesión del arma ofensiva. Temperatura actual 18 grados, la humedad 64%. El pronóstico indica poca nubosidad con ascenso de la temperatura. Soy Ornella Dubini, esto fue Informe Nigüín.
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1: Gente, buenas tardes. Carlos Chávez le habla, comisario retirado. El orgullo de hacer la custodia, estuve en la dirección tránsito con un grupo de 25 motoristas. Íbamos escoltando Papa Móvil en todo su trayecto y recibimos una medalla y un llavero muy bonito. Tuve la oportunidad de estar frente a frente con el Papa. La verdad, una experiencia inédita, una experiencia muy conmovedora, muy lindo todo. Muchas gracias.
2: Bueno, me encuentro transitando por acceso sur en dirección norte hacia el sur y pasando Boedo frente al centro comercial Circuito. Hay un accidente que aparentemente ha sido muy, muy reciente entre un auto y una camioneta. Así es que, bueno, el tránsito está un poquito complicado allí, se ha detenido un poquito, pero se está circulando. Que tengan buenas tardes, hasta luego.
3: Bueno, muchos mensajitos, algunos recordando sí, también la visita, ¿no? Sí, la visita del Papa. Qué bonito.
4: Y fotos, aparte nos mandan fotos.
3: Muchos mensajes, Patito.
4: Alfredo dice, el nuevo Papa tendría que venir a Mendoza, es la provincia más importante de nuestra patria, por varias razones. Bueno. Ojalá nuestro obispo interceda, sería una bendición, una gran bendición. Después nos dice Sandra, buenas tardes chicos, soy Sandra Sánchez. En 1982 fui a ver a Juan Pablo II a Buenos Aires con un grupo de estudiantes del Colegio Murialdo. El 7 de abril de 1987 fuimos al predio de la Virgen con mi mamá y mi novio, hoy mi esposo, Luis Moretti. 7 de abril.
5: Luisito, mirá. Un abrazo a Luisito.
4: Pero mira, 7 de abril nos recuerda ahí la fecha, día y mes. Lindo recuerdo de 1987 cuando vino el Papa Juan Pablo a Mendoza y estuvo en el predio de la Virgen, transitando un tramo del acceso sur hasta la Madrid. Todo un acontecimiento en sí e inolvidable para los vecinos de Dorrego que estuvimos ahí en nuestra juventud.
5: Qué bonito. Luisito tiene que haber ido con los escados de Murialdo.
3: Ah, puede ser.
5: Claro. Sí, Luisito iba con los escados.
4: Que siempre tienen un servicio, hacen un servicio ellos ayudando y colaborando.
3: Pato, Pablo Salvador nos ha mandado dos fotones, Pato,
4: sí,
3: también.
4: Muy bonitas. En blanco y negro, por supuesto.
3: En blanco y negro, sí.
4: Preciosas con la cercanía, ¿no? Qué bonito cuando se ve el escenario, ¿no? Uh-huh. El escenario que tenía como, digamos, protección para el sol, para el Papa, y hermoso.
5: Miraba al este, bonito, ¿no? Está mirando al este ahí en la foto. ¿Ahí? Es difícil contar en radio, pero sí, está mirando al este el escenario,
4: sí,
5: ¿no?
4: Sí.
5: Mirando a la Virgen, detrás de la Virgen. Y mirando hacia la misma.
3: Sí, muy pareciera bonito. Que sí, que es al este, tenés razón. Sí.
5: ¿Cómo lo ves, Víctor?
6: Al este y al oeste, llueve y lloverá, una flor y otra flor celeste del jacarandá.
3: Mira qué bien, cómo nos sorprendió Víctor. Bueno, Daniel,
4: bonito.
3: ¿Querés que repasemos bigotín, la info deportiva?
5: Parece que está bigotín.
6: Está bigotín con lo que dijo.
3: ¿La cortina de bigotín?
6: Sí.
3: A ver. Vamos con Cristian Morón. Hola, Cristian.
7: Hola, Noé. Reiteradas buenas tardes para
3: igual
7: todos.
3: Igual para vos.
7: Sí, a ver, agregar lo que acaba de comentar la amiga oyente que estaba recién dando a conocer el tema del accidente. Efectivamente, es en acceso sur. Es un accidente, por suerte, menor. No hay heridos. De hecho, son tres los vehículos. Una camioneta y dos autos. Esto es acceso sur, Manuel Sur, entre Bulnes y Boedo. Quien venga sentido norte a sur, pasando el puente de calle Boedo, va a tener el reconocido centro comercial a su derecha, unos metros más adelante, cuando está subiendo ese puente, ahí está al costado la gente de tránsito de Luján, están los vehículos sobre la banquina, por ende, como bien decía nuestro amigo oyente, no se interrumpe el tránsito, simplemente se ralentiza un poquito el mismo, por una cuestión de precaución, porque está justamente trabajando personal de tránsito. Pero reitero, es una camioneta blanca y dos vehículos que están incluso sus ocupantes al costado, sin ningún tipo de riesgo, no está la ambulancia, está simplemente trabajando tránsito para hacer los trámites pertinentes, pero la sugerencia es que quienes vienen de sentido norte-sur vayan despacio y los que están del otro lado, en el sentido contrario, o sea sur-norte, los curiosos tengan precaución porque también bajan la velocidad por el tema de la curiosidad, pero no quitemos la vista de adelante para que no tengamos un accidente del otro lado.
3: Claro,
7: ¿no?
3: Los curiosos, en vez de ser chusma, que se dediquen a conducir, claro.
7: Claro, sí, exactamente, porque aparte, reitero, es un accidente menor, están los vehículos al costado, no está cortado el tránsito, no hay heridos, no hay nada que por lo menos llame la atención para quitar la vista del volante. De igual manera, miro la gente que viene en sentido contrario al accidente, o sea, sentido sur-norte, y ya hay una fila de vehículos que van más despacio. Esto va a generar seguramente algún que otro momento de demora, así que para que lo tengan en cuenta entonces, en ambos sentidos, para que los conductores se ubiquen, acceso sur, tanto sur-norte como norte-sur, porque hasta ahora lento de ambas vías, entre Bulnes y Boedo, precaución que está justamente aquí trabajando y finalizando el operativo por el accidente de tránsito que no ha pasado a mayores.
3: Gracias, Cristian.
7: Hasta luego.
3: Hasta luego. Ahora sí, Daniel.
5: Bueno, estamos a pocos días, a 10 exactamente del comienzo del Campeonato Mundial de Hockey sobre Césped, que se va a desarrollar en Países Bajos y en Bélgica. Allí estarán los seleccionados argentinos, tanto de varones como de damas. En el caso de varones, los Leones van a integrar el grupo A junto con Países Bajos, Nueva Zelanda y Japón. Recordando que su mejor resultado en una Copa del Mundo fue la medalla de bronce en La Haya en 2014, hace bastante ya, por lo tanto tratarán de estar más o menos a la altura de ese puesto, si se puede mejor, bueno, bienvenido sea. El debut, 16 de agosto frente a Japón, a partir de las 2 de la tarde, hora de la Argentina. Luego el 18 con Países Bajos a las 13 y a las 20, el día 20 con Nueva Zelanda a las 7:30, siempre hablando de horario de la República Argentina. Las Leonas, potencia mundial en el hockey sobre césped, recordando que obtuvieron el campeonato mundial del 2002, el 2010, y son las últimas subcampeonas, van a compartir el grupo B con Estados Unidos, Alemania y Escocia. Su debut el 15 de agosto frente a los Estados Unidos desde las 12:30, el segundo partido el día 17 ante Alemania a partir de las 12 y termina la primera ronda el 19 de agosto cuando enfrente a Escocia a partir de las 6 hora de la Argentina. Recordando que en el seleccionado femenino en las Leonas está Milagro Alastra, la mendocina, la única mendocina que hoy está en el seleccionado argentino.
3: Bueno, vamos a estar ahí todos alentando entonces.
5: Sí, señora.

0: Bueno, ¿sabían que hoy es el día del montañista o del montañés? Esto está directamente relacionado
1: con... Y del semáforo.
0: Ah, mira vos, no sabía.
1: Sí.
0: Bueno, resulta que lo del montañés está relacionado con que hoy es el día de la Virgen de las Nieves y también entonces se ha determinado que hoy es el día del montañés, que se celebra siempre el 5 de agosto, claro, conmemorando a los aventureros que practican el montañismo y a aquellos que han perdido la vida en actividad. Estamos para charlar con alguien que es de ese palo, que es Rolo Abaca, guía de alta montaña, instructor de esquí, jefe operativo de pistas del complejo invernal Los Puquios, y le vamos a dar la bienvenida. Hola Rolo, ¿cómo estás? Feliz día.
2: Hola, bueno.
3: Muchas gracias. Acá estamos, sí, en la montaña, para no ser menos.
0: Claro, para no pifiarle. Rolo, sí. ¿Se puede considerar montañés aquel que no hace tal vez un deporte de montaña, pero ama la montaña?
3: Sí, supuestamente. Nosotros consideramos montañés, o inclusive la cultura viene un poco desde Europa, inclusive a las personas que viven en la montaña. Capaz que no tienen una actividad relacionada a lo deportivo, justamente con la montaña, como andinismo, esquí o nada de eso, pero simplemente una persona que ha vivido toda su vida en la montaña y hace otras actividades, puede ser un comerciante que está en la montaña, todas las personas que tienen como estilo de vida la montaña, eso sería un montañés.
0: Los mendocinos un poco somos montañeses, porque hemos nacido acá cerca, digamos, ¿no? Muy cerquita de la montaña.
3: Sí, por definición somos montañeses, pero no tanto por cultura. Yo creo, claro, que el mendocino va poco a la montaña o se relaciona poco. Si bien sí, por ahí con el asadito, ahí ya el mendocino que va solo a la montaña a comerse el asadito, yo ya no sé si es un montañés.
0: Claro.
3: se puede decir la montaña de Cacheuta para arriba.
0: Es un turista, casi un turista.
3: Claro, sería un turista de la montaña, y sí, el mendocino es casi un turista de la montaña, pocos mendocinos, incluso hay gente de afuera que es mucho más, o de Buenos Aires, se puede decir, viste, que son casi más montañés, o practican actividades de montaña, y están permanentemente en contacto con la montaña, y el mendocino para ahí le gusta un poco más en el verano irse a la playa que a la montaña.
0: Es cierto, ¿no? Siempre uno va en busca por ahí de lo que no está tan cerca, y aquello que tenemos cerquita... por ahí lo tenemos naturalizado, y la verdad que la montaña es preciosa y se pueden hacer un montón de actividades. Contanos un poquito cómo está la actividad.
3: Bueno, sí, la actividad igual, para no menospreciar, digamos, como hablábamos recién, ha crecido muchísimo en Mendoza la actividad de montaña, inclusive por ahí la gente que hace running ha empezado a hacer trekking y de una forma u otra ha empezado a relacionarse con la montaña y ha crecido un poco esa cultura de montaña. Bueno, ni hablar el esquí, bueno, es la actividad que más el mendocino hacía históricamente, pero ahora también actividades de verano de montaña que por ahí no estaban tan en la cultura, como te digo, del mendocino y en general de Argentina. Yo que trabajo con extranjeros, en otros países está totalmente naturalizado, y acá, por suerte, y ha ido creciendo un montón y hay cada vez más gente que se arrima a disfrutar la belleza, y nada menos y nada más que la Aconcagua, que es una de las montañas más preciadas por cualquier extranjero. Nosotros la tenemos en el patio de la casa y bueno, cada vez hay más mendocinos y argentinos que se animan a, aunque sea, hacer un trekking y a conocerlo, ¿no?
0: Uh-huh. Rolo, y en este invierno hemos tenido una nevada histórica, la verdad que hacía muchas décadas que no nevaba como ha nevado esta vez.
3: Sí, mira, yo trabajo en la montaña desde mi primera temporada de invierno, fue en el año 96, 97, 97 fue un año histórico en cuanto a nevadas. Yo desde ese año que tuve todos los inviernos desde esa época hasta ahora, y nunca vi como el de ahora. Inclusive el de ahora, la característica, las cantidades son más o menos las mismas, pero la característica es que es de muchos días. Quizás otras temporadas, o el 2016 también fue uno más o menos parecido en las cantidades, pero eso fue 2, 3 noches, 4 y listo. Ahora ya llevamos más de 15 días de temporal intenso, después algunos días que ha mermado, con algunas ventanitas, como decimos nosotros, como es justamente hoy día, pero para esta noche estamos esperando nieve nuevamente. Así que para la actividad de la nieve es espectacular que haya tanta nieve, para el agua también, pero ya también casi que perjudica un montón de actividades económicas, como acá mismo en el Parque de Nieve de los Puquios, que hemos estado 15 días cerrados, o cualquier centro invernal, ya sea de Mendoza o Chile, Portillo mismo, todos, justamente para las vacaciones, que es cuando más turistas hay, hemos tenido que estar cerrados. Así que, pero bueno, esas son las cuestiones de la nieve.
0: Rolo, ¿y vos estás ahora ahí? ¿Estás en el complejo?
3: Exactamente, sí, estamos acá.
0: ¿Y cómo está? ¿Está nevando o ahora paró? ¿Está muy frío? Contanos un poquito.
3: Ahora, mira, ha estado nublado todo el día, por ahí como queriéndose asomar el sol un poquito, pero mirando hacia el oeste, que es de donde entran los temporales. Siempre estos temporales son sistemas frontales que entran desde el Pacífico y siempre se ven entrar desde los cordones desde el oeste. Ya está, digamos, desde acá a Los Puquios se puede ver los cordones del límite, lo que es la cueva y todo eso, y eso ya está cubriéndose y son como indicios, más allá de lo que veamos en el pronóstico, son indicios empíricos de que se acerca nieve para esta noche. Así que está empezando, no hace, cuando va a nevar no hace tanto frío, siempre alrededor de 0 grados, uno negativo, uno positivo. Hace sí frío cuando pasa la tormenta y se despeja. Ahí la temperatura puede llegar a 15 bajo cero, lo más bien, una madrugada.
0: Claro, y han estado trabajando con la pala a pleno, ¿o no?
3: Sí. Es una de las actividades típicas durante un temporal, a despejar los accesos, más que nada, tener los autos por ahí un poco operativos, que no te queden tapados en nieves. Los techos, viste, corren la infraestructura, corre riesgo tanto peso sobre el techo de colapsar. Entonces, siempre lo que estamos cuidando, y sí, la pala es la fiel compañera durante los temporales todo el tiempo.
0: Claro.
3: Todo el tiempo, tarea dura.
0: Me imagino que sí. Me imagino que sí, tediosa, sí, además. Sí. Rolo, volviendo al tema montaña, decías recién, hay mucho mendocino que la está aprovechando la montaña, pero hay otros que todavía no se atreven. Aquel que quisiera empezar con alguna actividad, ¿por dónde tendría que arrancar? ¿Qué le recomendarías?
3: Bueno, como te decía recién, viste, por suerte ha crecido bastante la actividad. Hay mucha gente que veo, o sea, hay muchos profesores de trail running y si por ahí se asocian con algún guía de trekking o alta montaña y empiezan a hacer salidas en forma particular. Ese es un camino. Después la institución madre del montañismo, el CAM, que es el Club Andinista Mendoza. Ellos son los que programan salidas, tienen actividades para irse introduciendo e ir creciendo, ¿no? Con programas inclusive de entrenamiento de todo un año y quizás con un objetivo de alcanzar una cumbre de más de 6.000 metros, como hay algunas en Mendoza o Aconcagua, ¿no? Entonces, esa es como la institución madre y después, como te decía, ya hay muchos profes y guías que están asociándose y organizando salidas a la montaña. Lo que yo siempre recomiendo es ir por ese lado, ¿no? Ir con alguien, con un profesional, con alguien que está capacitado y te puede ayudar a gestionar los riesgos típicos de la actividad de montaña, ¿no?
0: ¿Qué te ha dado la montaña? Porque llevas muchos años ya en la actividad. Sos guía, sos instructor de esquí, sos jefe de pistas en un complejo, digo, pero a nivel personal, más allá de lo laboral.
3: La montaña, nada, te enseña, la verdad que te enseña, la enseñanza más grande es a valorizar las cuestiones simples de la vida, como estar a 6.000 metros de altura, no tener agua y algo tan simple como en la ciudad abrir un surtidor y sacar agua o agua caliente inclusive, nosotros todo un proceso para poder obtener 5 litros, 2, 3, 4, 5 litros de agua que es lo que necesitamos en el día para hidratarnos, entonces que es derretir nieve. Entonces imagínate desde ahí en adelante y después obviamente las amistades, las historias, las anécdotas, la gente en la montaña es distinta, siempre decimos, así que esa es la parte muy linda de la montaña, ¿no?
0: ¿Aflora en la montaña el verdadero yo de cada uno, con lo mejor y lo peor?
3: Sí, realmente sí, como te digo, quedan todos los egos, todas las cuestiones personales de cada uno quedan a flor de piel, que la situación de la montaña, falta de recursos, comodidades, como te digo, te hace realmente hacer la persona que sos. Así que esa es una de las cosas buenas de la montaña, poder conocer las personas realmente como son.
0: Qué interesante, Rolo, lo que nos estás contando. Seguramente a más de uno que está del otro lado le están dando ganas de darse una vueltita, de empezar alguna actividad. Es una buena época del año esta como para empezar a ponerse un objetivo, pensando ya cuando empieza a mejorar el tiempo, ¿no?
3: Sí, exactamente. Ahora viene eso, como te digo, la temporada linda que es la primavera, el otoño. Tenemos montañas hermosas cerca de la ciudad de Mendoza, que es la precordillera, y de ahí toda la escuela que va creciendo de montañas de 2.000 metros, inclusive el mismo arco, para algunos es todo un desafío y siempre nosotros decimos que cada uno tiene su propia cumbre, no
0: Exacto.
3: es totalmente igual. Para uno que hace cumbre en el Cerro Arco o en el Aconcagua, las sensaciones son las mismas y cada uno elige su cumbre y de a poco irá creciendo y irá planteándose objetivos, pero sí, esta es la época justo para empezar a entrenarse, empezar con montañas bajitas, caminatas simples hasta que agarra el bichito y después no paras más hasta una montaña grande.
0: Bueno, ojalá y muchos se hayan motivado con esta charla. Gracias, Rolo.
3: Bueno, muchas gracias a ustedes por llamar y nada, para si hay algún montañés escuchando, feliz día para todos los montañeses y ojalá por más mendocinos montañeros.
0: Bueno, gracias, Rolo. Feliz día. Era Rolo Abaca, guía de alta montaña, instructor de esquí, jefe operativo de pistas del complejo invernal Los Puquios, a propósito del Día del Montañista. Feliz día para todos los montañistas.

0: la tarde con 32 minutos, la temperatura actual 16 grados 8 décimas y la humedad 68%. Atención conductores, accidente en acceso sur. Ocurrió en la mano al sur entre Bulnes y Boedo. El siniestro involucra a 3 vehículos, pero no hay heridos. Por los ataques de Milei a Lula, Brasil retira a su embajador de Argentina. Luego de que el presidente argentino tildara a su par brasileño de ladrón, presidiario y basura socialista en San Pablo y en una entrevista televisiva, la cancillería del país vecino definió posponer por tiempo indeterminado el regreso de Julio Vitelli. Marcelo Licanic, licenciado en economía, le aseguró a Newell esta situación que nos afectaría en teoría, pero no en la práctica.
1: En teoría sí, en la práctica creo que no. ¿Por qué digo que en teoría sí? Y en teoría Brasil podría sentir que esto es un ataque hacia su soberanía, etcétera, y tratar de buscar otro tipo de socios. En la práctica no, ¿y por qué no? Puntualmente es porque a Lula le quedan 2 o 3 meses de gobierno y en Argentina nos queda 1 año más por lo menos de gobierno. En el corto plazo no va a suceder nada, Brasil no tomaría ninguna medida extrema contra Argentina porque están con la cabeza en las elecciones. Ahora, ganando Lula y ganando Milei el año que viene, yo creo que en el largo plazo podríamos tener algunos problemas.
0: Marruecos procesa a decenas de personas por cruces clandestinos hacia Ceuta. Además, llevaron a 52 personas a los tribunales de la ciudad de Nador por los incidentes registrados durante la crisis migratoria. La fiscalía los acusa de rebelión, uso de armas, violencia contra la policía y daños públicos. Según la ONG Caminando Fronteras, hasta el momento se registraron al menos 141 muertes y las autoridades de Ceuta han confirmado la preocupación y la recuperación de 75 cadáveres del lado español. Temperatura actual 16 grados 8 décimas y la humedad 68%. El pronóstico indica poca nubosidad con ascenso de la temperatura. Soy Ornella Dubini, esto fue Informe Newell.
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23: Tardes, equipo de Hora Libre. En el año 87, cuando vino el Papa, mis dos hermanos que cantaban en el coro universitario fueron a recibirlo al aeropuerto. Una de mis hermanas ya no está acá con nosotros, pero fue una alegría. Un beso.
24: Muchísimas gracias por recordar esa venida del Papa aquí a Mendoza. Fue algo alucinante para mí. Estábamos de novio con Miriam, ahora llevamos 38 años de casados. Bueno, y lo vimos también tan cerquita. Disculpen, me estoy emocionando nuevamente. Lo vimos tan cerquita ahí en el acceso sur. Qué bello momento, por favor. Lejos, pero lejos a la venida de cualquier político, de cualquier deportista, de cualquier personalidad llamada en el mundo, cuando vino Juan Pablo II. Muchísimas gracias. Tiene que ser que estoy entrado en años y me emocionan muchas cosas.
3: No. Qué lindo mensaje. Qué válida, ¿no? La emoción. Mirá, nos dice Claudio, yo vi pasar al Papa y estábamos esperándolo en la rotonda del avión. Tenía 12 años y sentí cómo a su paso pasaba algo majestuoso. No lo puede explicar él lo que sintió. Sergio nos envía fotos y dice, creo que Noelia Nieto se refería a estas fotos, que es donde está el sillón del Papa recubierto con unas lonas. Yo estuve ahí sacando fotos a 4 metros. Ganamos la concesión absoluta de la venta de bebidas y sanguchitos. Ah, bueno. Así que lo tuvo ahí a metros. Al pero lado. Te digo, la foto. Pero bueno. La foto es ahí. Lo ha tenido, pero sí,
4: cerquita,
3: unos metros, muy una ubicación privilegiada. Sergio, hablando de montañas, dice, feliz día para todos los que la elegimos. Entre tantos lugares maravillosos que tenemos, les aconsejo ir a Las Leñas, pero en verano, la mitad de precio y un lugar espectacular. Y Maxi Viale escribe, saludos a Rodo, perdón, pero entró tarde el mensaje, cuando actualizaba recién, hace un ratito ingresó.
4: Ah, mira qué
3: lo
4: bueno.
3: Lo sigo en las redes con la info que brinda.
4: Le manda un abrazo a Rolo Abaca, con claro. Quien estuvimos charlando recién por el Día del Montañés.
3: Contale que el año 1997 fue un año niño, como este, con un periodo nevador de 27 días y 3 solo ventanas. Es el año número 5 en el ranking. Y en este invierno vamos a superarlo. Llevamos 22 días. Los otros nevadores, los otros años nevadores, el 92, el 82, el 87 y 2002 con 45 y 31 días de periodo nevador. Sí. Los datos que tiene Maxi, esto hay que guardarlo, ¿eh?
4: Sí, este dato es un este datazo, dato,
3: lo,
4: la verdad.
3: Míralo, ya lo copio. Ya sí, lo copio para que nos quede en el grupo con los datos de los años.
4: Maxi. Claro, gracias. Porque, Maxi Viale, por pasarnos esa capo. Data tan genial. Fundamental.
3: Genial. Bueno, y seguro Rolo se quedó escuchando, así que
4: un abrazo.
3: Debe escuchar el saludito y el cariño, ¿no?
4: Dani.
2: Bueno, habló un poquito de Independiente Rivadavia porque ya subió fotos de Maxi Salas vestido de azul en el Gargantín y ya entrenó, fue su primer día. Y veremos si tiene acción el próximo viernes por la noche cuando la Lepra en el Gargantín reciba a Estudiantes de Río Cuarto. Habló también en un medio de Buenos Aires el técnico. Y dijo, esperamos que venga Barinaga, está flojito de marcadores de punta, por lesión. Dice, con respecto a Barinaga, lo hice debutar en Belgrano y lo conozco. En un principio me habían dicho que sí, pero ahora no he tenido novedades. Lo que sucede, según lo que dijo Chipi y Ríos ayer, las pretensiones de Barinaga eran bastante altas. Apá. Y lo había desestimado Independiente, pero aparentemente se reflotaría por la necesidad del azul. Y dice el técnico, necesitamos jugadores que se pongan la camiseta rápido y jueguen, porque tenemos mucha competencia. Él tiene 30, 40 partidos en Boca, y eso es como 150 en otro club, dice el técnico leproso. A propósito de Independiente Rivadavia, ya conoce su cruce con Aldosivi de Mar del Plata,
0: por Copa Argentina. Será el miércoles 26 a las 21:15 en el Florencio Sola, el estadio de Banfield.
1: Bien apretadita la agenda, ¿eh?
0: Muy apretada, claro.
1: Sí.
0: Tiene que jugar ahora el próximo viernes.
1: Claro.
0: El domingo vuela a Brasil, juega el martes con Fluminense, después tiene acción por el torneo local, la revancha con Fluminense, bueno, en el medio de la Copa Argentina y sí, así sí. Para todos.
1: ¿Cada 4 o 5 días?
0: Más o menos, sí. Más o menos, sí.
1: Gracias,
0: entonces, en un equipo, perdón,
1: dale.
0: Estiro un poquito. En un equipo donde tiene algunos lesionados, se notó, por ejemplo, el otro día frente a Sarmiento en Junín, cuando tuvo que improvisar Berti, un equipo con delanteros, jugando de marcadores de punta. No le salió. Lamentablemente perdió, no por los marcadores de punta,
1: no, claro.
0: Pero bueno, tuvo que improvisar y por eso la necesidad que tiene hoy Berti, que hace un tiempo se negaba a traer refuerzo. Yo hoy estaba necesitado de los mismos.
1: Y sí, ¿y jugará Salas el viernes, Che?
0: Eso que acabo de decirle, doña. Veremos si tiene acción el viernes.
1: Bueno, pero por
0: no
1: eso, ¿vos qué crees? La bola de cristal.
0: Yo que creo que Salas va a tener minutos porque necesita jugar, está bien físicamente, pero necesita minutos, necesita jugar. Creo que sí, yo estimo. Intuyo, imagino que va a tener minutos para poder después viajar con la delegación rumbo a Brasil y no estar tan crudito, por si lo necesita Berti justamente en el Maracaná frente al Flu.
1: ¿Viste que la bola de cristal algún dato te iba a tirar?
0: Y bueno, hay que mirarla fijamente.
1: Me encantó.
0: Acaba de tuitear, como se decía antes, acaba de mandar mensajes en su cuenta oficial el señor Rodrigo Ríos, el que más sabe de Independiente sí. Rivadavia en el mundo entero, y dice, el apuntado por la lepra para reforzar el lateral derecho es Alex Vigo. Las negociaciones están muy avanzadas y el futbolista está muy cerca de ser refuerzo de la lepra. No vendría Barinaga, en su lugar Alex Vigo. Podría ser refuerzo de Independiente Rivadavia. Ampliaremos en Ovación 90.
1: Bueno, está on fire el Chipi, como dice Titito.
0: Como tiene que ser.
1: Y sí.
5: Amo tu forma de bailar.
1: Tu entrada. Ah, está otra vez cerrado, Daniel.
0: Sí, sí,
1: tengo la costumbre de hablar.
0: Rada. ¿Qué dijiste,
1: te explico.
0: Rada?
1: No, te explico lo que me pasa. Yo en el canal uso el... Me tengo que acostumbrar. Porque uso el micrófono...
0: Uso
1: el micrófono... No, el micrófono está abierto todo el tiempo. Vos sabés que el micrófono está abierto. Entonces, cuando vas a hablar... Te metes directamente. Acá tengo que aprender que es cuando se enciende la luz.
6: Porque hay más.
1: No. Pará. Porque soy un peligro, no.
6: Claro, dices, déjalo abierto.
0: No, tenés cuidado con
1: porque allá tengo monitor para ver. Acá no.
6: Cuidado,
1: no lo dejes abierto. No.
6: Cuidado.
1: Bueno, le preguntaba a Patricia por la salud de Rubén Rada. ¿Qué pasó?
6: Sí, porque está internado. Tiene 83 años, recordemos. Pero tiene un momento ahí delicado. Se ve todo en streaming, ¿no? La preocupación de mis compañeros por
1: me molesta
6: por la
1: mucho
6: salud
1: Fioqueta.
6: De Rubén Rada.
1: Estamos no en el tema de Rada.
6: Bueno, pero en realidad está atravesando un delicado momento porque, bueno, primero tiene 83 años, está bajo atención médica, pero tuvo una neumonía o está en estos momentos atravesando una neumonía bilateral.
1: Bonito.
6: Y sabemos lo delicado que es, sobre todo cuando se tiene la edad que él tiene, 83 años, ¿no? Es un referente, no sé, músico, no solamente querido en Uruguay, sino en muchos lugares del mundo. Argentina lo ha adoptado, por supuesto. Y bueno, Rubén Rada, que incluso estaba con muchos proyectos porque está tratando de reflotar una banda de la cual era integrante, pero además está con un ciclo que se llama ¿Quién va a cantar? Esto no lo sabía y es un nuevo ciclo disponible en YouTube, donde recibe a distintos invitados y comparte encuentros musicales, algo de entrevista, un músico que entrevista a músicos. Pero estaba justo en estos momentos con esa agenda, grabando futuros programas, y bueno, empezó a sentirse mal y tuvo que derivar en una internación. En estos momentos internado no se sabe mucho más de su estado de salud. Ojalá que mejore, por supuesto.
1: Claro, bueno, le mandamos las mejores energías, que salga rápido.

0: La princesa del color.
1: Ay. Bienvenida, Mindiringui.
0: Muchas gracias. ¿Cómo están, Mindiringuitos? ¿Dónde está Javier Iringui?
1: Se fue de viaje Singui.
0: ¡Ah, mira que tu ringui! Con la nuestringui.
2: Está paciendingui con su dineringui.
0: Y acá su dingui, nosotros tratando de llevar ingui sí. El programaringui.
3: Y bueno, es la vida del sequingui.
0: Claro. ¿Qué lo paringui?
1: ¿Tenés algún acompañante hoy, Mindy?
0: Sí.
1: Mindy, ¿con quién viniste?
0: Hoy vengo con una amiguingui porque hoy es su día. ¡Vení!

0: hola amigos, soy Foforo, el semáforo.
1: Ay. Salúdalo, Daniel.
2: ¿Cómo hablo un semáforo?
1: Hola, Foforo.
0: Hola, hola, soy Foforo, el semáforo.
2: No.
0: ¿Cómo están? Hoy es mi día. Sé que Daniel me nombró. Jo.
3: Sí, él se acordaba de usted.
0: ¿Cómo estás, Daniel?
2: Muy bien, señor semáforo.
0: ¡Bien! ¡Esa es la onda!
2: Sí. Yo nunca escuché un semáforo hablar. ¿Qué quiere que le diga? ¿No pues estaba mendiringui?
1: Todo puede pasar. Pará,
3: ¿de qué color sería la onda de Daniel? Porque uno dice, ay, cuando voy da onda verde. ¿Qué color
2: rojo,
3: sería?
2: Rojo.
0: No sé, él tiene que hacer. Yo lo siento gris, pero él debe buscar su color. Tú, Daniel, ¿le haces caso al semáforo?
2: Siempre.
1: ¿No estar apagado si el semáforo funciona bien?
2: Pregúntale a ella.
0: ¿Me respetas?
2: ¿Cómo?
0: ¿Me respetas?
1: Sí.
0: ¿Cuando estoy en amarillo me cruzas?
1: Perdón, Foforo.
2: Perdón.
1: Se fue al pasto, banquineo.
2: Amarillo es precaución.
0: Yo sigo porque quiero mantener el trabajo.
1: Por supuesto, no. Correcto. Correcto, chapote punto payaso.
2: Este no es.
0: No me contestaste, Danielito.
2: Sí, dije que amarillo es precaución, no, hay que frenar.
0: ¿Y lo hace siempre?
1: El semáforo.
0: Mira que yo te
1: decir.
0: Observo, ¿eh?
2: Ah.
0: Cuando estoy rojo es porque estoy caliente.
2: Ah, bueno.
1: Guarda.
0: Cuando estoy amarillo,
2: ¿cuánto quería hablar?
0: Se me pasó un poco y en verde ya estoy bien.
1: Dale que te dale verde.
2: Ah, es una cuestión de temperatura lo suyo.
0: Eso es lo que estoy diciendo, Danielito.
2: Claro,
0: bueno. Cuando estoy rojo, estoy caliente.
2: Bueno.
0: No pasen porque estoy caliente. Y si pasan en rojo, me recaliento.
2: O sea, se enoja, digamos.
1: Claro,
2: enoja.
1: Está bien.
0: Sí, me recaliento más.
2: Bueno, señor semáforo.
0: Quedo recalentón con unos minutos. Sí. Hasta que viene el amarillo y se me pasa. Y vuelvo a ser verde. ¿Hay alguien ahí?
1: Sí.
2: Sí, está Noelia.
1: Claro. Bueno, Foforo, ¿y entonces cómo está festejando su día?
0: No sabían qué preguntarle.
1: Claro.
0: Estas son las ideas de Rocío Corpa. Yo he sido Foforo. Totalmente obligado a realizar este personaje.
2: Pero
0: quiero que eso quede claro.
1: Que yo
0: doy todo por la patria, ¿sí?
1: Foforo.
0: Espero que esto Javier lo... ¡Sí, decime, patito!
2: Sí,
1: Foforo,
2: bueno.
3: Se viene el viento sonda. ¿Cómo se prepara para el viento sonda el semáforo?
0: ¡Uy! Ahí yo me agarro bien de las patitas porque si no salgo volando. Y también hay algunos maleantes que me roban y me llevan a sus casas a vivir. Y no deben hacer eso porque Foforo, el semáforo, se pone tristongo.
3: Claro. Hay que respetarlo.
0: Hasta ahí tengo nomás.
1: Claro, bueno, bien. Claro. Voy a aprovechar este momento.
2: De inmolarse por Corpa.
1: Claro. Para decir que en Bayofet y Olascuaga no funcionan los semáforos hace como 6 meses.
2: Ahí
1: a ver
2: está,
1: si de una vez
2: semáforo.
1: Por todas... nos escuchan y van y arreglan.
0: Esa es mi familia,
1: claro.
0: Que está ofuscada por cómo las tratan. Entonces, en represalia, se apagaron.
1: Claro, entonces, urgente, Bayofet y Olascuaga y Las Heras vayan a arreglar los semáforos. No,
0: por favor, arréglennos.
1: Bueno, ¿nos puede pasar
2: ya
1: con
2: está,
1: mi
2: ya, ¿no?
0: Ah, bueno, no le sirvió un carajo.
2: No.
0: Vení, Mindiringui, toma, al final le hago todo el esfuerzo, me voy a cagar la cara. Vení, dale. ¡Hola, Mindiringuitos!
1: ¡Hola!
0: Él es Foforo, la verdad que es medio peluduringui. Pero bueno, él quería estar en su día y Rocío Corpa nos dijo que nos iba a pagar un café con leche y una tortita con jamón y queso.
1: Ah, con razón.
0: Es Ingui.
1: ¿Será? Ok. Esperemos que cumpla.
0: Sí, porque es bastante amarritingui la corpingui. Una vez me debió un alfajoringui y tardó en pagármelo como 2 mesingui.
1: Es que los tenía todos fioquetas bajo llave.
2: Sí, claro, ¿qué tengo que ver eso? Ahí nomás cobro yo.
0: Mirá como saltingui, ¿no? Todas las cuentingui, ¿eh?
2: Claro.
0: Entregá los alfajores, fioqueta. Entrega los alfajores. Entrega los alfajores. Bueno, ¿hasta qué hora es esto?
1: Ya está.
0: Bien, nos vemos.
3: Recuerden.
0: Sí. Recuerden poner platingui. No, hoy ni pongan. Hoy pago yo, deja. Hoy pago yo, deja. Ya sé, hoy la debo. Ya la traí.
1: Hoy quedo debiendo.
0: ¡Chao, mindiringuitos! Habla Mindiringui, la princesa del color.
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0: Cristian Morón, tenemos más info con el tema excesos de velocidad. ¡Epa! Cristian, adelante.
1: Amalia, muchas gracias. Hablando de semáforo, hablando de rojo y de verde, bueno, donde justamente tiene que ver con la velocidad y con los excesos es en el departamento Maipú. Yo recién les hablaba y les contaba el tema del radar y hablábamos de los diferentes elementos que se utilizan para poder mejorar los controles viales, que es lo que se anunció a comienzo de la semana por la ministra de Seguridad. Bueno, justamente la policía reforzó los controles viales en ese departamento y se detectaron 22 excesos de velocidad en este proceso. En un principio, ¿no?, de compañeros, la denuncia era porque en calle Paso, más allá de que los autos pasaban muy rápido, se había también denunciado, no solamente ahí, ¿no?, pero primordialmente, el tema de los ruidos con los caños de escape, en las motos, sobre todo, ¿sí? Así que se hizo y se reforzó el tema de los controles viales, y escuchen bien porque es interesante el dato. Desde las 9:30 de la mañana hasta la 1:45 del mediodía, o sea, un par de horas,
0: sí,
1: 42 actas se labraron, de las cuales 22, casi la mitad, corresponde a exceso de velocidad.
0: Ripa.
1: Esto, y lo acordamos y lo repetimos para lo que habíamos dicho recién, tiene que ver con estos elementos que les dije yo recién, que son los cinemómetros,
0: sí,
1: que son los que justamente miden que se utilice o se cumpla la velocidad máxima correspondiente, la permitida. Si se excede, ahí se hace, por supuesto, la multa y, bueno, en este caso se hizo la mitad de estas 42, las infracciones corresponden al exceso de velocidad. La gente básicamente se quejaba de que en calle Paso estaban circulando a gran velocidad, se utilizó este elemento y de esta manera, más allá de también controlar el tema de los escapes con el ruido molesto, se encontraron con que en este control, bueno, lamentablemente no se respetaba la velocidad. Se usan en otros lugares y seguramente se van a seguir usando en otros puntos, pero la novedad tiene que ver con esto, que solamente en calle Paso de 42 actas, 22 correspondían al exceso de velocidad. Así que ahí no hay semáforos para seguir con lo de recién, pero de igual manera levantemos un poquito la patita de la ciudad.
0: Eso, levantemos la patita. Que después el tema de los incidentes viales nos horrorizamos cuando ocurren situaciones graves, pero el tema de ser más precavidos, de manejar más cuidadosamente, de estar atentos, y sobre todo el tema del exceso de velocidad es un problema. Ni hablar del uso del celular y la distracción que genera.
1: A ver, en este sentido no es ninguna novedad, pero obviamente al ir más despacio, si se da una situación de frenado o una situación de posible accidente, si va rápido, no te da tiempo absolutamente a nada.
0: Claro.
1: Ni a frenar, ni a reaccionar, ni a pegar un volantazo. Yendo a velocidad como corresponde, tenés algunos kilómetros para por lo menos reaccionar de manera diferente y evitar así el accidente. Así que la petición va por ese lado, pero la información tiene que ver también con que en pocos minutos, en pocas horas, bueno, obviamente el número de infracciones es bastante alto.
0: Muy alto. Gracias, Cristian.
1: Ha sido un verdadero placer, chicos.
0: Igualmente.
1: Será hasta mañana.
0: Hasta mañana. Bueno, ustedes escucharon el top, ya nos estamos yendo. Patricia Alanís, muchas gracias, nos vemos mañana.
2: Nos encontramos mañana gracias a Oscar, que nos dice que estaba en la Colimba, en la calle 9 de Julio y Pedro Molina, y estaba de guardia en la noche, comenzó a nevar, era el año 83, no 82. Bueno, Maxi Viale nos pasaba el dato del 82 y el año 1987.
0: Gracias, Pato, hasta mañana. Chao, Víctor, hasta mañana.
3: ¡Hasta mañana, amigos!
0: Chao, Dani, se vino.
4: Hasta mañana, sí, señora.
0: Gracias. Hasta mañana, oyentes. Nos reencontramos a las 4 de la tarde nuevamente con otra Hora Libre.

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1: De la tarde con un minuto, la temperatura actual 18 grados, la humedad 64%. El gobierno impulsa enlace estudiantil con becas de 100.000 pesos para alumnos del último año. El ministro de Educación, Tadeo García Salazar, dijo que priorizarán el promedio y la convivencia escolar.

0: Ruta en alta montaña, el delegado presidencial de los Andes, Ricardo Figueroa Ayala, aseguró que ya está despejada la ruta de Guardia Vieja hacia el complejo fronterizo Los Libertadores. Se cayó la reforma de la ley de tierras. Sin los votos necesarios, La Libertad Avanza decidió retirar el capítulo que se refería a la venta de tierras rurales a capitales extranjeros del proyecto de inviolabilidad de la propiedad privada. Kirchner confirmó que Brasil quiere que el embajador argentino en Brasilia se retire. El funcionario dijo que la Casa Rosada pretende mantener la relación de la manera en que se viene manejando. La justicia investiga dos pistas nuevas en el caso del femicidio de Mailena Antonich. El fiscal Rolando Russo pidió una ampliación de las declaraciones de los familiares de la víctima. Marruecos procesa a decenas de personas por cruces clandestinos hacia Ceuta. Además, llevaron a 52 personas a los tribunales de la ciudad de Nador por los incidentes registrados durante la crisis migratoria. Anticipan descenso de la temperatura para mañana. Este es el informe del meteorólogo Maximiliano Viale.
1: Mañana refresca un poco, ingresa un frente frío, vamos a por ahí sentir presente el viento sur en esta madrugada y quizás mañana en la hora, primera hora de la mañana, tenemos unos 15 grados de máxima y algo nubladito. Y después el viernes tenemos otro día similar al de hoy con sol presente, 18 grados.
0: Temperatura actual 18 grados, la humedad 64%. El pronóstico indica poca nubosidad con ascenso de la temperatura. Soy Ornella Dubini, esto fue Informe Niwin.
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0: Estamos en emoción. Me río porque la careta que tenía de Spider-Man recién Víctor ahora se la pone Marcelito Escudero. Me sorprendió cuando miro al operador y está de Spider-Man. Mirá por eso dudé en el arranque. Digo, ¿dónde estamos? Y estamos en Ovación 90. Y está rodeado de gente el operador, por lo menos que se puede, pero está medio oscurón. Buenas tardes a todos. Hoy tenemos un programa más corto. En un rato estaremos con Boca y Estudiantes del Palacio Tomás Adolfo Ducó. Curiosamente van a jugar ahí. Enseguida entramos en eso, pero primero saludamos. Caro, Juani, Amadeo, buenas tardes.
1: ¿Cómo les va?
0: Bueno, hasta las 18:50 iremos exactamente con Ovación 90. Por eso ya está Titito para hacernos un adelanto. Un título de Gimnasia y Esgrima, Gonza.
2: Buenas tardes para todos. Bueno, hoy fue operado Franco Saavedra por la mañana. Todo salió muy bien. Y mañana van a probar a Diego Mondino para ver si viaja o no a Córdoba para enfrentar el próximo sábado en Instituto.
0: Dale, volvemos en un ratito entonces. Hay novedades también en Independiente. Hay novedades en Maipú. Está Chipi, me dicen, inmediatamente. Y por eso le damos paso. ¿Cómo le va, Rodrigo?
3: ¿Qué tal, Dani? ¿Cómo te va, compañeros? ¿Cómo andan? Buenas tardes para todos.
0: Muy bien.
3: Sí. Hay novedades en Independiente porque se sigue moviendo en el mercado de pases, porque yo les comentaba a ustedes que más allá de la intención de Barinaga, Independiente iba a traer un lateral derecho, sea Barinaga o sea otro futbolista en esa posición, y la información apunta, Dani, que Independiente Rivadavia está, pero muy cerca, te diría que casi en un 99% de cerrar a Alex Vigo, futbolista que no tiene continuidad en Talleres de Córdoba, que pertenece su pase allí al conjunto matador y que Independiente está trabajando ya en los detalles, pero llegaría en condición de libre a la lepra.
0: Bien, en un ratito ampliamos porque hubo declaraciones hoy de Berti y vamos a hablar con respecto justamente al marcador de punta. Ya volvemos con eso y ahora está el diablo.

0: Agraín, ¿cómo le va? Diablito.
1: Dani, abrazo para vos y para todos los chicos. Bueno, Godoy Cruz en una semana larga, Dani, esperando la recuperación de Sosa, pero todo indica que el equipo se repetiría el próximo domingo.
0: Bueno, o sea, todo tranquilo en la bodega.
1: Sí,
0: Perfecto.
1: y
0: Bueno.
1: vamos a tocar el tema refuerzos también.
0: Ah, también.
1: Y sí, porque el mercado está abierto.
0: Mirá vos, bueno, no está conforme Godoy Cruz. Bueno, dale, dale, dale. Mirá que me
1: Es
0: sorprende.
1: justamente eso,
0: Me
1: lo que
0: sor...
1: acabas de mencionar.
0: Ajá.
1: Justamente, Dani, dijiste lo que yo iba a decir. Enseguida
0: Listo.
1: lo empleamos si es que hay tiempo.
0: Muy buena frase, Diablo. En un ratito volvemos.
1: Excelente.
0: Siempre
1: Si
0: hay
1: hay
0: tiempo para
1: tiempo.
0: usted, siempre hay tiempo. Y si no, lo haremos a la
1: Y con
0: fuerza.
1: Chipi todo es más fácil.
0: Pero por supuesto, eso dice ella. Así que así será. Ya volvemos,
1: Dale.
0: Diablito. Dale. ¿Y está Marcos? ¿En un ratito? Todavía no. Está Marquitos porque tiene algún. Marquito nos va a dejar un título del Deportivo Maipú en un rato nada más. Ya lo vamos a tener a Marcos. Por lo que hablamos ayer de Gimnasia, que habían ido a ver jugadores del Deportivo Maipú, y por lo que puede pasar con Enzo Pérez, será en un ratito. Pero ya vamos a volver con Titito para comenzar rápidamente, Martín, a desandar el camino. Está Titito. Está Marco. Me van a volver loco si no me lo escriben. Marquitos.
2: Dani, ¿cómo
0: Ahora
2: están?
0: sí.
2: Buenas tardes.
0: Bien.
2: Bueno, del cruzado, por supuesto, pensando en el viernes, pero por el lado dirigencial, a la espera de lo que pueda llegar a ser el descargo. Luego del descargo, la resolución que tome el Tribunal de Disciplina por Enzo Pérez y Matías Viguez.
0: Bueno, ¿el mercado de pases se mueve en Maipú o no?
2: Por ahora no.
0: Por ahora no. Bueno.
2: Porque no depende de Maipú, en realidad.
0: Es toda una señal. Dale. Marquito, en un ratito trataremos
2: Dale.
0: de hablar de. Digo, trataremos por lo corto que estamos, ¿no? Yo insisto, discúlpenme que sea reiterativo en esto, pero yo sigo todos los días, me sigo sorprendiendo de los movimientos del libro de pase. Sobre todo en Primera División, porque recién decía Diego, en la Segunda División, en la Primera Nacional, está abierto. Bueno, es más normal. En Primera División se cerró y se empezó a mover mucho más. Es
3: Claro,
0: raro.
3: porque empezás a liberar jugadores,
0: Está bien,
3: a liberar cupos.
0: A ver, cuando vos liberás cupos, está bien, yo entiendo eso. Liberás un cupo, vas a buscar. Pero era más fácil antes. Y fíjate que todos empiezan
3: Sí.
0: a moverse ahora.
4: Y pasa que esperan el final, todos especulan con
0: Todos
4: las opciones A,
0: especulan.
4: B, C, qué te conviene, qué no te conviene, y
3: Y por
4: cuando
3: ahí
4: cierra les
3: arrancás el
4: agarra de
3: torneo.
4: muro.
3: Nada, por ahí arrancás el torneo y por ahí, viste, decís, uy, me falta este jugador, se te manca uno.
0: Pero no sabías que te faltaba un jugador.
3: Y pero a veces vos decís, bueno, a ver con lo que tengo y si arrancás mal y empezás a cambiar y a decir, este no sirve, este sí, lo limpio, lo vendo, lo doy a préstamo, traigo uno.
4: Ahora, supuestamente cierra y pero igual se mueve el pase.
0: Vale, cierra y empiezan todo a incorporar. Y a incorporar y a vender o a transferir o a prestar, porque lo explicábamos en estos días, lo explicaba Juani. Necesitas en Primera División sacar un futbolista al exterior para
3: Claro.
0: poder incorporar uno.
3: Sí.
0: Excepto que, como le ha pasado a Gimnasia, se lesione lamentablemente algún futbolista, caso Saavedra, y ahí podés incorporar. Pero sigue, mirá, Central hizo oficial hace un rato nada más la llegada de Alan Rodríguez, mediocampista uruguayo, que estaba en Internacional de Porto Alegre.
3: Sí.
4: Lo
0: No, pero
4: digo,
0: suma a préstamo
4: pregunto.
0: porque se va a Campas.
3: Y lo que
0: Entonces ahí
3: pasa,
0: libera un cupo.
3: claro, lo que también lo que pasa es que, como dice Ama, muchos especulan. Muchos jugadores dicen, y tengo una oferta de un club que tal vez, si me sale otra oportunidad, me voy. Y cuando ven que el mercado cierra y te quedaste sin jugar y te van a colgar en tu club y empezás a decir, y bueno,
0: Claro.
3: meteme acá, meteme allá,
0: Pero
3: meteme acá, y bueno.
0: yo lo del jugador lo entiendo. Lo que a mí me extraña. A ver, para entender, quizás yo estoy equivocado. Los clubes, ¿no es más fácil incorporar cuando está abierto el libro de pases
4: Y pero el
0: que
4: jugador te
0: ahora?
4: dice, che, tengo esta
0: Claro.
4: oferta. Bueno, dale,
0: Sí.
4: déjame que lo vea. ¿Te acuerdas cuando Sastre decía acá que Gimnasia tenía siete opciones
0: Sí.
4: y que habitualmente
0: Pero
4: llegaba
0: ahí.
4: a la sexta, séptima porque las
0: Pero.
4: prioridades eran
0: Está bien,
4: otras?
0: Ama, yo lo entiendo eso, pero ahí con el libro abierto, porque hoy un jugador te dice, bueno, sí, mira, la verdad no conseguí nadie, como vos decís, te acepto. Pero necesito, yo como club, liberar un cupo.
4: Lo que yo no entiendo
0: Hacer
4: por
0: eso que
4: ahí.
0: hacía Boca, o prestás al exterior,
4: Sí,
0: o
4: pero lo
0: vendés.
4: que hice Chipi ponerle de Alex Vigo.
0: Sí.
4: Que apareció ahora, ¿no?
0: Sí.
4: No lo había
0: No,
4: inscripto
0: no.
4: Independiente.
0: Pero lo
4: No.
0: adelantó, me voy a adelantar a Chipi. Adelantó Chipi que si había una conversación con algún jugador, Independiente necesita mandar a alguien afuera,
4: No, eso
0: al
4: sí.
0: exterior.
4: Pero digo,
0: Y ahí
4: ¿puede
0: liberás.
4: hacerlo sin haberlo inscripto?
5: Sí, sin
3: Sí,
5: haber inscripto.
3: sí, sí, sí. Lo puedes hacer
0: Sí.
3: siempre y cuando liberes un cupo.
0: Pero sí, liberás el cupo.
4: Por eso, liberando el cupo, no importa
3: No
4: haberlo
3: importa.
4: inscripto o no. Ah,
0: Por eso le
4: okay.
0: pregunto ahora a Titito, que está con nosotros, si Gimnasia con Ferreira, que aparentemente la intención es mandarlo al exterior, va a liberar cupo, Gonza.
6: Bueno, reiterada, buenas tardes. Claro, esa es la idea de Gimnasia. Prestarlo a Ferreira sin cargo a un equipo del exterior sería Chile, sería de Chile el equipo. para liberar un cupo y de esta manera poder incorporar ese mediocampista que estaba buscando. El otro cupo lo tiene por Franco Saavedra, que hoy les decía, fue operado por la mañana de la ruptura de ligamento, la operación salió muy bien, ahora tendrá que esperar el tiempo de recuperación, que es entre 6 y 9 meses. Ahí se va a liberar el otro cupo. Yo ayer les contaba algo que está negociando Gimnasia con algunos laterales, uno de ellos es Allende, sí, lateral izquierdo de Colón de Santa Fe. Hoy me consultó un colega de Santa Fe si acá en Mendoza se sabía algo de la llegada de Allende. Le dije, mirá, no, la realidad es que quería consultártelo a vos. Y me dice, no, pero con Diego Colotto, que es el manager de Gimnasia, la relación de la prensa no es buena, entonces no tenemos información.
0: Es el manager el de Colón. Colotto,
6: de Colón. El de Colón. Diego Colotto, sí. El de Colón. Y me dice, no tenemos, pero sí, sería Allende porque no sería tenido en cuenta, como les decía ayer, por Iván Delfino, nuevo técnico, flamante técnico de Colón de Santa Fe. Pero sí, Gimnasia busca liberar un cupo con un jugador que no es tenido en cuenta. Lo dijo Darío Franco hablando con nosotros en vivo al aire. Te lo dijo a vos, Daniel. Ferreira no va a tener chance de jugar.
0: Ahí para Gimnasia, ahí hay mira, tres cosas buenas, si querés. La primera para Ferreira, que va a poder jugar, ¿no? Porque en Gimnasia, claro, no va a jugar.
6: Principal.
0: La segunda, lo que dijiste, Gimnasia libera un cupo, pero aparte de liberar un cupo, se desprende de un sueldo importante.
6: Bueno, hay que ver cuáles son las condiciones, porque es un préstamo sin cargo. Gimnasia lo está ofreciendo. Hay que ver cuáles son las condiciones de ese préstamo. Si Gimnasia paga alguna parte del sueldo o directamente el club paga la totalidad del sueldo del cuadro. Uno imagina que será de esta manera, pero en algunos casos, ¿viste cómo es? Por ejemplo, a Gimnasia Esgrima de La Plata le ofrecieron a Pesela y River le dijo, te lo ofrecemos sin cargo y le pagamos el 70% del sueldo, y en Gimnasia dijeron, no, pero el 30% de eso es más de lo que gana Nacho Fernández. No, claro, le podemos pagar el 30%.
0: Ni el 30% pueden pagar. Ahora,
4: perdón, Dani, es que el tema ahí, y pienso en Salas, dejar colgado a un jugador tan caro, o Pesela, también para, en este caso, River es muy complicado, porque tenés que bancarlo, tenés en un container. Por entonces, eso, bueno, lo presto sin cargo, lo presto gratis, pero por lo menos me desprendo del sueldo tan elevado.
0: Que Pesela, en su momento, nos desviamos un segundo de Gimnasia, la intención era retenerlo, pero para que jugara River, pero renegociando el sueldo, justamente. Pesela, claro, se negó, porque son tan altos los sueldos en River que hay futbolistas que dicen, mira, ¿sabes qué? Prefiero no jugar, me quedo ahí en el predio y cobro una fortuna.
4: Ahí hay que tener un poquito de memoria también. Lo que pasa es que suena, Juan, ahí hay que tener un poquito de memoria porque Pesela, que está recontra remil hecho.
0: No digo el caso de Pesela, hablo en general, puede ser cualquier jugador.
4: Pero vamos al caso de Pesela. Sí. Vos no estás jugando, te piden, bueno, quédate, pero tenés un gesto para con el club y vos te pones en capricho, no, yo no, porque cobro esto. Da igual. Y
6: hay
4: después
6: que ver
4: no metamos la fotito
6: también, Hay que ver las formas también. Me parece que en el caso de Pesela no tiene que ver con lo económico, sino con las formas en las que fueron tratados estos jugadores por la nueva dirigencia.
0: Pero perdón, Gonza, porque lo de Pesela, por lo menos lo que yo escuché de gente de River que habló, fue antes de
4: del container.
0: Antes que el Español separara a ese grupo de jugadores. Pesela no estaba en ese grupo. Lo llamaron a renegociar, cuando dijo no, dijeron, bueno, ahí lo separan. A Pesela. Después viene el destrato, que ahí creo que estamos todos de acuerdo, ¿no? Para ese grupo de jugadores.
5: Titito, el tema de Ferreira. Preguntarte dos cosas. ¿Hasta cuándo tiene contrato? Y
6: es jugador del club y tiene contrato por lo menos por 2 años más.
5: ¿Y el préstamo por cuánto tiempo sería?
6: Y no, eso no. Desconozco el tiempo del préstamo, las condiciones. Esto hasta que no se hace. Hay cosas que Gimnasia mucho no informa, sobre todo ni los montos. Los tiempos, sí, eso generalmente cuando está terminada la operación no está terminada todavía.
5: Claro. Te pregunto
6: están en negociaciones.
5: Porque es un jugador que, bueno, que el club lo adquirió como patrimonio y ahora está tratando de acomodarlo, por eso he preguntado.
6: Bueno, además del cupo, además del tema del cupo, también es eso, que no pierda valor el jugador y que, claro, pueda ser vendido en algún momento si es que nunca más es tenido en cuenta en Gimnasia.
0: Claro, bueno, eso el futuro lo dirá. Otra pregunta. Entonces, Allende, digamos, de prosperar las negociaciones, iría por Saavedra.
6: Es uno de los que está negociando para llegar a Gimnasia.
0: Está bien. Y en la liberación de Ferreira, supongamos que se concrete, el presidente ha sido muy optimista al respecto, la intención es buscar un futbolista ¿en qué puesto?
6: En la mitad de la cancha, les decía. El mediocampista ese del que tanto se habló, el mediocampista interno del que tanto se habló, porque yo se los vengo diciendo, hay jugadores que van a tener sus chances en Gimnasia, aunque parecía que habían tenido una mala primera parte del año, como Ulises Sánchez, O'Connor, etcétera. Esos jugadores son tenidos en cuenta, están dentro de los que van a tener sus minutos en los partidos, incluso hasta pueden llegar a ser titulares. Yo creo que va a haber un cambio en el partido contra Instituto en la mitad de la cancha. Me parece que va a salir Rodríguez. El tema es que no sé quién va a entrar. Si va a volver a jugar a Armoa de titular, si va a probar con Sabatini más retrasado, si le va a dar alguna chance a Ulises Sánchez como titular. O sea, están dentro de eso. En cambio, van a buscar un volante interno.
0: Y ese volante interno, que ayer hablábamos de Sacón en el Deportivo de Maipú, Bonfigli.
6: No.
0: Ayer se nombró a los dos.
6: Yo te nombré a los dos, pero
0: a ver, ¿qué pasó?
6: Aparentemente Maipú ha pedido cifras muy altas por los jugadores, en las consultas.
0: O sea que eso ya Gimnasia lo tachó.
6: Y no, si no está dentro de lo que puede gastar Gimnasia, no.
0: O por lo menos se asustó.
6: No bueno, va a pasar.
0: Bueno, seguirá buscando.
6: Pero es negociación, hay que ver si algún jugador de Gimnasia interesa en Maipú también, ¿no? O sea, va a saber qué le puede ofrecer la dirigencia de Gimnasia a la dirigencia de Deportivo.
0: Claro, pueden darse un montón de situaciones porque, lo que decíamos recién, el mercado de pases en Maipú está abierto. Entonces Maipú puede recibir un futbolista.
6: Exacto, y de hecho, por Saavedra se termina el plazo el día viernes. Uh-huh. Pero Gimnasia, tengo entendido que iba a pedir en AFA una extensión de ese plazo.
0: Bueno, perfecto. Bueno, veremos qué pasa. Con Sara seguimos. Bueno,
6: abrazo.
0: Dale, 6 de la tarde, 18 minutos. Amadeo.
4: Dale, nos pasa nuestro querido productor Martín, que Leo Díaz, ¿se van a acordar del arquero de River que ataja por la marea de COVID en aquel momento?
0: ¿Antes de River de dónde era? ¿No era de Colón?
4: No, había un Leo Díaz.
3: Este es juvenil de River.
4: Claro.
0: Este era juvenil de River.
4: Leo Díaz, que vos decís, fue históricamente.
3: Que juega en el Superclásico.
4: De Colón.
0: Arquerazo.
3: Claro, sí, no, que juega en el Superclásico contra Boca por la baja de todos los arqueros.
4: Correcto, estaban los cuatro con COVID.
0: Este es el chico que hacían en el barrio, atajaba penales por plata.
3: Puede ser esa historia, sí. No recuerdo bien la historia, sí recuerdo que era el arquero de el suplente de la reserva.
4: Ese. De la cuarta era.
3: De la cuarta.
0: Ese.
3: Y bueno,
0: atajaba penales por plata.
4: Bueno, pasa que le agarra COVID a Armani, Lux, a Bologna y a Petroli en
3: aquel momento. Y tiene que ir al suplente de la reserva.
0: Ese.
3: Y ataja el superclásico contra Boca. Y lo hace bien el chico.
0: Anduvo bien ese video. Anduvo bien.
4: Bueno, es refuerzo de Huracán de San Rafael. Huracán San Rafael, que chusmeando un poco...
5: Tiene el Piri Bangioni.
4: Bueno, tira Bangioni, ni hablar. Y después tiene otros jugadores, por ejemplo. Sumo a Walter Poblete, ¿se acuerdan que jugó en Gimnasia en Maipú? A Brian Uribe, que jugó también mucho en Primera División. A Tomás Arrieta, un chico nacido en Boca. A Agustín Juárez, un chico nacido en River. A Opaso, que jugó en Newell's y en San Martín de San Juan. Bueno, digo, para la categoría regional, para la cuarta.
0: Es un montón.
4: Son nombres tremendos. Paniagua. Bueno, se refuerza y ahora justamente con el nombre de Leo Díaz.
0: Esperemos que funcione, porque también Fadep trajo un montón de nombres y no le fue para nada bien. Dice Martincito, que él tiene buena memoria, que le tajó un penal a Cardona, que se lo picó.
4: Claro.
0: Y el chico, exacto, le tajó el penal.
3: Sí, ¿verdad? Exacto. Sí, sí, funcionó bien contra Boca en ese superclásico.
0: ¿Quién es el técnico de Huracán San Rafael? ¿Lo tenés ahí?
4: Ya te lo averiguo.
0: Te metí en un lío.
4: No, te lo averiguo.
0: Te metí en un lío, me quiere matar. Yo creo que no lo tenía. Perdón. Es rápido, bueno, el celular nuevo que trajo de Estados Unidos.
4: Bueno, vos dale, ya te digo.
0: Le faltó carga. Bueno, dale, me dice, dale. 6 de la tarde, 20 minutos. Primera pausa, Innovación 90.
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9: Seis de la tarde, 25 minutos. 2616-177-997, nuestra vía de comunicación. Ya está Chipi para hablar de la lepra. Hay mucho para hablar de Independiente en el corto tiempo que tenemos. ¿Cómo le va, Chipi?
10: Muy bien, ¿cómo andan, muchachos?
9: Bien. Usted recién dijo de Alex Vigo, ya ampliamos, yo le quería anticipar antes, que hoy habló Berti en un medio de Buenos Aires, y Berti dijo, me dijeron que lo de Barinaga ya estaba listo, dice, no sé qué pasó, lo estoy esperando porque necesito a alguien que llegue y juegue, claro, si no tiene jugadores. Y dice, escuchá esta que te va a gustar, Juanito.
11: ¿Qué pasó?
9: Dice, tiene 30, 40 partidos en Boca, que son como 150 partidos en cualquier otro club.
11: Eso es verdad.
12: Eso es verdad.
11: Después, eso es verdad.
12: Es verdad.
11: Es verdad lo que dice Berti. Ahora, después tenés que ver también que llegue y juegue. A ver, en el sentido, yo lo entiendo, Berti, que se ponga la camiseta y juegue y no le pese absolutamente nada. Después tenés que ver la condición del jugador, porque si no viene sin actividad, después la motricidad fina...
9: Es que lo otro es lo que necesita, no que le pese la camiseta, sino que llegue y juegue,
11: eso.
9: Que esté bien de lo físico y listo.
12: No, para eso jugar. Seguro. Eso es Blondel, que le lleva a la club por un tema
9: eso seguro.
12: Extra sí. Futbolístico. Fue Huracán y...
9: Eso seguro. Pero bueno, eso decía esta mañana de Barinaga. Y finalmente a esta hora, casi 6:30 de la tarde, Chipi...
10: Casi 6:30 de la tarde, bueno, lo de Barinaga yo lo venía anunciando que estaba descartado por una cuestión económica, sí, al futbolista no le convencía, no le seducía lo que Independiente ofrecía y eso quedó desestimado y por supuesto que si vos vas a buscar al mercado y es un jugador que está bien físicamente, después hay que ver cómo está futbolísticamente porque no ha tenido mucha continuidad, estoy hablando de Alex Vigo, llega en condición de libre, ya rescindió con Talleres de Córdoba, le dijo yo me voy, y en las próximas horas se va a sumar a Independiente Rivadavia.
9: Mirá,
10: es otra, ¿no?
9: Permitime sí. Algo. Alex Vigo, 27 años. Le vamos a decir siempre a Alex, porque el segundo nombre es complicado. Gamaliel se llama el segundo nombre, así que dejémosle Alex. Uh-huh. Alex Vigo, que ha jugado en Colón, él proviene de Colón.
12: Ahí la rompió.
9: Del 18 al 20, eso le valió la venta a River, que compró el 50%.
11: Claro,
9: River.
11: Exacto.
9: Jugó en el 2021, después no anduvo bien, River lo cede a préstamo Independiente, 22.
11: Tampoco
9: anduvo bien, Independiente lo cede a la Estrella Roja, 22-23. Vuelve y ahí lo adquiere Talleres de Córdoba, claro. Desde el 24 al 26, pequeño paso fugaz por Sarmiento de Junín, pero es jugador de Talleres de Córdoba, el marcapunta, Chipi.
10: Correcto, es así, ese es el recorrido que ha tenido el futbolista, en el cual Independiente posó los ojos y bueno, lo vio con una posibilidad concreta para traerlo, y como te digo, para mí en las próximas horas se termina de cerrar todo, porque es mucho más fácil negociar con el propio futbolista, uh-huh. que llega con el pase en su poder, condición de libre, a Independiente Rivadavia, y están muy, pero muy cerca de que llegue a la provincia de Mendoza. Ya con eso Independiente se bajaría del mercado y bueno, se enfocan en lo que viene, ¿no? Con el lateral por derecha que al menos necesitaba en este proceso de recuperación de Bonifacio y de Lucho Gómez.
9: Sí, claro. Sí.
10: En ese proceso, bueno, necesitaba urgente un lateral.
9: Ahora, Barinaga, sí. Te pregunto, discúlpame que te interrumpa. Pero llega a Vigo, a Independiente. ¿Quién sale al exterior para liberar el cupo?
10: Yo entiendo, Dani, que Independiente había hecho un pedido, como el resto de los clubes, también para extender el plazo, para que le extiendan el plazo porque estaba en negociaciones.
9: Pero vos cuando pedías... Perdón. Acá en el fútbol argentino puede pasar cualquier cosa, ¿no? Eso está claro. Pero el pedido de extensión del plazo, cuando está negociando, era con nombre y apellido. En el caso de Independiente de Rivadavia, Maximiliano Salas. Y por eso siguió después negociando y lo trae sin liberar cupo. Pero Vigo, por ejemplo, no estaba inscripto para seguir negociando. Por lo tanto, y de acuerdo a lo que dice el reglamento, claro, Independiente debería liberar un cupo enviando a alguno de sus futbolistas al exterior. Me lo respondés después de las noticias. Ya volvemos.
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14: Lo que es noticia ahora. 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

0: 6 de la tarde con 31 minutos, la temperatura actual 15 grados 8 décimas y la humedad 69%. Una de las hijas del matrimonio que perdió la vida en la ruta 143 publicó un doloroso posteo en redes sociales. Se trata de la hermana del adolescente de 15 años que iba en el vehículo y sobrevivió junto a otra familiar. La joven escribió: "Su ausencia la voy a sentir en todos lados, pero por sobre todo en los abrazos llenos de amor de todos los días". Fabio Pompei y Fabiana Piedi volvían el sábado desde San Rafael cuando a la altura de Paso de las Carretas en San Carlos, un árbol se desplomó sobre el vehículo. En el mes de San Cayetano, el santuario de Orfila en Junín se prepara para recibir a miles de fieles. El viernes concentrará la mayor cantidad de celebraciones en honor al santo del pan y del trabajo. La primera misa de los trabajadores será mañana jueves a la medianoche. Luego habrá celebraciones a las 9, 11, 15 y 17 horas. La central será a las 20 con procesión de antorchas presidida por el arzobispo Marcelo Colombo. El padre Matías Brain, párroco del santuario de Orfila, dijo que el lema de este año será celebrar la vida.
1: Hemos elegido un lema especial para este año. Queremos con San Cayetano compartir el pan, celebrar la vida y pedir trabajo. Justamente el mensaje va por este lado, de celebrar la vida, de no bajar los brazos, de tener esperanza, de ser solidarios. Eso es lo que más notamos en el pueblo fiel cuando se vive en circunstancias difíciles, complicadas. Te digo que conmueve ver la gente que se acerca al santuario con lo que tiene para compartir, para donarlo a Cáritas, para ayudar a aquellas personas que más lo necesitan.
0: El ministro de Economía aseguró que violentar tantas veces la propiedad privada generó escepticismo. Luis Caputo dijo que si alguien viniera de Marte y viera los números actuales, opinaría que Argentina está entre los 5 mejores países del mundo.
2: No nos engañemos, el escepticismo está en el ADN de los argentinos. Es el daño que yo dije que se hacía de largo plazo producto de violentar tantas veces la propiedad privada. Independientemente de que hoy le muestres todos estos datos macroeconómicos, que si vos cayeras de Marte dirías este es uno de los 5 mejores países del mundo, porque tiene los mejores números, sin embargo, no pasa. ¿Por qué? Porque acarreás con una historia que generó un escepticismo y te generó una forma de reaccionar ante eso que hoy no te sirve.
0: Temperatura actual 15 grados 8 décimas y la humedad 69%. El pronóstico indica poca nubosidad y nevadas débiles en cordillera. Soy Ornella Dubini, esto fue Informe Niwil.
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0: 18:34 minutos, estamos en Ovación 90, vamos hasta las 18:50, después se viene Boca Estudiantes, por eso está Chipi Ríos para seguir hablando de los refuerzos de Independiente, querido Rodrigo.
1: Bueno, seguimos hablando de la actualidad de la lepra, que es bastante, es mucha, no sé, no va a entrar todo, me parece, porque hay el calendario también confirmado para Independiente Rivadavia. Lo que vos preguntabas, Dani, hace un ratito, con respecto a la incorporación, me dicen que no tuvo que hacer nada Independiente, a ver, en cuanto a alguna posibilidad de vender a nadie al exterior. Llega vivo, en condición de libre, y Independiente no tuvo que vender ningún futbolista. Es más, mañana estaría en la provincia, te digo, Dani, Alex Vivo. Le digo a Amadeo también si quiere ir con la cámara.
0: No, va Amadeo, ahí va.
2: ¿A qué hora?
0: Van todos otra vez.
2: ¿A qué hora hay encuentro en el aeropuerto?
3: ¿A dónde los debo, Chipi?
1: Tempranito,
4: Amadeo. El último partido en donde Vigo jugó 90 minutos fue el 25 de abril de este año con Talleres, un partido frente a Estudiantes.
0: ¿Esa situación de Vigo será porque llega libre? Pregunto porque la
4: decía que con incorporas libre.
0: Por eso, ahí no necesita liberar cupo.
4: Eso es un buen punto. Es un buen punto.
0: Sí,
1: es un buen punto. Es un buen punto. Para mí, sí, porque llega en esa condición.
0: Pero, a ver, entonces todos estarían buscando o jugadores libres o jugadores que están en un club y le dicen, liberalo, al club le pagas igual y dámelo libre para no sacar otro futbolista al exterior.
1: Siempre es raro, en el fútbol argentino todo es raro,
0: pero bueno.
1: Siempre hay una andija. Bueno,
0: vi la foto de Salas vestido de la sede de Gelá, que ya la da toda Carolina, pero recién vi una foto de Salas vestido de azul ya en el Gargantini. Bueno,
1: no, perdón. Ayer fue.
4: La formación
1: ayer estuvo esa. Corriendo. Uh-huh. Ayer junto a Luis Díaz estuvieron corriendo alrededor de Gargantini. Ya vistió la indumentaria de Independiente Rivadavia. Y bueno, y hoy entrenó a la par del grupo, el delantero que llega proveniente de River. Que está con muchas ganas, por lo que me dicen, muchas ganas de jugar.
0: ¿Juega el viernes?
1: Para mí unos minutos va a tener, Dani. No sé si irá del arranque, pero para mí unos minutos va a tener.
0: Unos varios, me parece.
2: ¿Y Luis Díaz?
1: Bueno, Luis Díaz es un proyecto. Bueno, no es un jugador como Sala, evidentemente.
2: No,
1: o como Villa,
2: digo, va a ser convocado. No es
0: ¿Luis Díaz irá a la reserva?
2: Convocado. Sí.
1: No, la reserva no irá, pero bueno, tiene que estar sumando minutos. No es lo mismo el fútbol colombiano, como venía él. No era una figura rutilante, entonces es un proyecto
0: a largo plazo
1: que va a llevar su
0: tiempo. Quizás esté en ese grupo de jugadores que en su momento tenía Berti y que los iba trabajando de a poco, aunque eran del fútbol argentino, hasta que se acostumbraran a Primera División. De hecho, no tenían ni minutos, o tuvieron muy poquito. Caso Crego, que ahora jugó de titular, pero había tenido muy poquito.
1: Busca también.
0: Busca lo mismo. Busca el más rápido de todo, digo, en la adaptación y en...
3: Botari también le costó al principio.
0: Al principio también. Y eso no son del fútbol
1: argentino. Hay muchos ejemplos. Leonard Costa lo mismo, ¿eh?
3: Sí.
1: Sí, hay muchos ejemplos, como marca Dani. Por eso digo que la ansiedad del hincha de quizás de verlo a Luis Díaz como flamante refuerzo Independiente, dice uno, bueno, entonces pone la camiseta, como Alex Arce en su momento en la B Nacional, se puso la camiseta y la verdad que la descosió.
3: ¿Cómo se llamaba Chipi?
0: El apellido cree que viene del Bayern Múnich.
3: El otro colombiano que llegó, que era medio extremo también, ¿cómo se llamaba? El que vino después del auge Villa, ¿se acuerdan? Que vino un colombiano que jugaba delantero. Sí. Chipi.
1: Ay, la verdad que me mataste.
2: El nombre, sí.
3: Pero no se acuerdan, ¿no? Que era tipo, y todos decían...
2: Muñoz.
1: Bueno. Muñoz, bueno, era, claro, lo trajo Villa. Es como el primo de Arce.
3: Como Villa, yo banco, ¿cómo la rompes toda, Chipi? La rompes toda y decís, mirá, tengo mi sobrino.
0: Pero viste que todo.
3: El que juega, lo digo por la lepra, por cualquier lado.
0: Pero trajo el que vino, el amigo de Juan,
3: Maradona, che,
0: Paul Fernández. Paul Fernández, sí. Vino con el Cruz, pero que venga mi amigo.
3: Dos trajo.
0: Fortuna, ganaron.
3: Dos.
0: Eso pasa.
1: Bueno, pero si hubiese jugado un poquito el pollo de Juan y sabe qué, aquí le daban hasta el Feliciano Gambar.
0: Pero escuchame, entre el pollo de Juan y los amigos se hicieron un edificio de 40 pisos en Puerto Madero con lo que cobraban acá.
4: Y pero eso pasa, Dani.
1: Eso pasa, le toman una liviandad encima después de lo que hizo.
3: ¿Cómo?
1: Es una cosa. Después de lo que hizo.
3: Bueno, entonces no hay ninguno serio en el fútbol argentino, porque yo, desde el primero hasta el último, te puedo dar nombre, entonces no hay ninguno serio.
0: No, no hay. Ah, listo. Si yo te contrato y vos me decís llevar a mi amigo, no es serio.
3: Perfecto, entonces, pero no hay ninguno serio, ninguno se salva, ninguno se salva.
0: Decime uno, excepto lo que acabamos de nombrar.
3: Ninguno se salva, ni Boca, ni River, ni Independiente, ni Racing, ni lo de acá, ni lo de Córdoba,
0: Boca y
3: ninguno.
0: River. Boca y River.
3: No, Boca y River.
4: ¿Querés que te cuente Boca y sí, River? ¿Los amigos? ¿Negociados que hacían los representantes?
0: No, los amigos.
4: ¿Los amigos de los dirigentes que metían jugadores atrás?
0: No, eso no dijimos eso, de eso es de todo.
4: Por favor, pero sabemos
0: dijimos
4: todo.
0: Otra cosa, pero que vos te fuiste a otro lado. Dijimos, el jugador que llega, sí, llega Juan y Guillén, lo contó y dice, yo firmo si traes mi amigo. Eso dijimos, no dijimos que...
3: No, pero es que no es tan así.
4: ¿Pero qué? No es tan así.
3: Para mí es,
4: no
3: el representante así, te dice, mira, te traigo Dani Fioqueta. Pero que claro, vos lo querés, de esa hay, pero meteme la cara que no va, que vos
0: es
3: así.
0: Pará, de esa hay un millón.
3: Eso.
0: No, de esa hay un millón porque hay que devolver favores, etcétera, etcétera.
3: Pero eso es lo que yo digo.
0: Pero acá cuando vino...
4: Pero pará, pero los amigos no son los amigos del barrio que son claro, amateur. Pará. Los amigos, a ver, son jugadores que digo, che, llego yo, traeme a tal.
0: Acá claro, cuando vino Paul Fernández dijo, la condición para venir sí, es que venga mi amigo. ¿Cómo se llamaba?
2: Montoya. Sí,
4: Montoya. Pero Walter Montoya no es un amateur que nació ayer. Jugó en el Sevilla, en Rosario Central, en Racing.
3: En River.
4: No es, en Boca, en
0: no, felicitaciones, acá no jugó nunca.
3: No, pero pará,
4: Dani, pero acá tenés piedra,
0: jugador, pero no era un jugador que sí, buscaba Godoy Cruz.
4: Está bien, Dani, pero eso no, pasa pará, también.
3: Pero digo, Dani, te dice, mira, viene Paul Fernández y te negocia o te mete a Montoya, vos lo buscás a Montoya, y decís, che, como dice Juan, no viene mi primo del barrio.
4: No viene mi primo del barrio.
3: Jugado,
4: ponelo de dos. Ponelo
3: en
4: de
3: algún
4: dos.
3: Momento te sonó la selección.
4: Acá.
0: Vos fíjate que lo que acaba de decir Chipi, pobre, lo tapamos a Chipi. Los dos que trajeron eran amigos del barrio. En este caso, pariente, ¿no? Traeme mi pariente,
1: sí,
0: traeme mi pariente.
1: Es verdad.
0: Si vinieron, conocieron Mendoza sí, y chau, listo.
4: Está bien, pero son jugadores. A ver.
0: Era un
4: bien, pero son jugadores profesionales. A ver, no, no, sacando. No, ¿quién? ¿Los de Independiente Rivadavia?
0: El
4: no eran
0: primo de Arce, vos decís que era profesional.
4: No, no lo sí, sé, Fernando no lo sé el primo de Arce. No lo sé el primo de Arce. Ahí no, pero estamos hablando de dos cosas diferentes. A ver, ¿está mal que te metan a un chico amateur sin condiciones? Sí. Ahora, si después el amigo viene con. Es profesional, no, bueno, después estaremos.
0: A ver, lo de los representantes también te hago un listado. Todos de buenos
3: no,
0: favores.
3: Pero te pongo un ejemplo, Dani Andino, te pongo un ejemplo, Andino. Panathinaikos y sí, el hermano sí, Thiago
0: Andino claro, había puesto como
3: va a un equipo de Grecia sí, menor claro, que eso es una jugada Andino, también de los representantes
0: Andino,
3: y está bien
0: Andino una de sus condiciones que llevaran al hermano
3: claro, pero el hermano no va a Panathinaikos
0: no, para no estar solo pero yo lo que digo es lo de los representantes lo entiendo porque los clubes le piden muchos favores a los representantes. Lo que yo digo,
3: lamentablemente,
0: es cuando un jugador, yo contrato a Amadeo y Amadeo me dice, no, yo voy, dice, pero llévame al Juan.
3: Es que no es tan así.
4: No es tan así, o sea, tampoco. Pará, y también,
0: acá lo dijo.
1: Es verdad.
3: Pero viene el representante y te dice.
0: Acá lo dijo el presidente Godoy Cruz.
3: Pero
0: no
3: es que
0: yo,
3: es así. El representante. No, pero te digo, el que maneja a Paul Fernández, te digo el ejemplo que es el que tenemos a mano, ¿no? Te dice, che, lo quiero Paul Fernández, obviamente, pero mira.
0: Extraña.
3: Que está este. Y vos ves ese amigo o allegado a Paul Fernández y es
4: pará,
3: un tipo que
4: pensás,
3: ha jugado.
4: Vos te sos pensás bueno, que lo que. Bueno. Pero pará, vos te pensás que lo que.
1: Seguimos cuando hablando después Paredes, de lo que hizo Paul Fernández. Paul claro, Fernández.
0: Pero bien, aparte, después otra cosa. Paul dice, Fernández. Dice Amadeo, dice, pero es uno que ha jugado, qué sé yo. En el caso que nombra Chippy, no es así.
4: Pero pará, porque
0: no
4: ustedes están jugando.
0: Y no jugaron tampoco.
4: Está bien, pero. Eso es otra cosa, pero por eso
0: si
4: no me.
0: Eso yo lo creo, que digo.
4: Sí, está bien, pero son dos cosas completamente diferentes. Porque vos estás hablando de comparar a Walter Montoya con alguien que te meten de la tercera división. De Paraguay
1: igual,
4: que nunca tocó
1: Montoya jugó igual que el primo de Arce.
0: Y si eso estoy diciendo.
4: Bueno, pero no tiene nada que ver una cosa con
0: ¿y si
4: otra.
0: Si no, díganme por qué juega River en la Lepra.
4: Está bien, pero no tiene nada que ver una cosa con otra, porque estamos comparando nombres y trayectorias que no tienen nada que ver. O sea,
0: si
4: una
0: es lo que yo decía.
4: Está bien, pero una cosa, pero para mí no tienen punto de comparación, porque estás comparando lo de Arce, que dice, meteme a mi
1: por
4: primo.
1: La trayectoria,
4: que,
1: decís vos.
4: Claro, y
0: no,
4: claro, Chipi.
0: No, lo que yo comparo,
4: obvio.
0: Y la vamos a tener que frenar acá, porque se nos termina el programa. Lo que yo digo es sí, cuando Daniel, el jugador, no el representante,
1: hablar.
0: Cuando el jugador, ay, extraño, trae mi amigo.
3: No,
4: voy, trae
3: no,
4: amigo.
3: Pero
4: pará.
3: No
0: 60
3: dice.
0: Lucas
4: de Dani,
0: nuevo, de cruel amigo.
4: ¿Vos te pensás que cuando Paredes va a Boca o también de arriba, no se sienta con los dirigentes a decir, este?
0: No sé. No sé. Chipi, dale, cortémoslo
1: bueno,
0: acá.
1: Bueno, a ver, corté. A ver, tiene el calendario ahí, claro, lo que se confirmó hoy, lo a que ver, es Supercopa Argentina. Independiente ya sabe cuándo va a jugar la final con Estudiantes.
0: Bueno, pero
1: y
0: espere,
1: los octavos pues. De contra el Docivi, claro.
0: Ahí está.
2: Sí, Chipi, Supercopa Argentina, metiéndome un poquitito en tu terreno. Miércoles 11 de noviembre contra Estudiantes de La Plata, la suspendida por la AFA.
0: Ahí ya hay un problema.
1: Ojo que viene el Papa,
0: está
1: ¿eh?
0: El Papa
1: ojo que viene el Papa en esa fecha,
0: ¿quién
1: ¿eh?
0: ¿Quién hizo el calendario,
2: julio,
0: hermano?
2: En el julio César Villagra.
4: Se cambia.
0: ¿Cómo
4: se
0: van
4: cambia.
0: A jugar en Córdoba si el 11 está de acuerdo al anunciado, ¿no? Está el Papa en Córdoba.
4: Van a cambiar la fecha, entonces.
3: No, la
1: chao, nos vemos, muchachos.
0: No, chao, Chipi, hasta luego.
2: Es un lío. Y después, para completar la información de Independiente, miércoles 26 de agosto, Independiente Rivadavia frente a Aldosivi por los octavos de final en la cancha de Banfield 21-15.
0: Bien. Bueno, el último bloque es para Graín, después de esta pausa, dale.
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0: 18:47, últimos minutos, está Dieguito. Diego, por favor.
1: Dani, buenas tardes.
0: Buenas tardes, Diego.
2: Qué locura, ¿eh?
1: El peor invento de los últimos años del fútbol son los representantes.
0: Bueno, está bien.
1: E intermediarios. Pero no es sobre todo aquellos que ahora trabajan con los pibes de menos de 17 años.
0: Está bien,
1: y están haciendo un desastre.
0: No es un invento.
3: Sí, pero
0: en
3: perdón.
0: En su momento nacieron de una necesidad.
3: Pero perdón, pero varios le deben la vida a los representantes,
0: por eso,
3: ¿no?
0: Nacieron de una necesidad porque el futbolista no tenía, aparentemente, por eso lo fueron a buscar, la capacidad para sentarse a negociar un buen contrato con los dirigentes. Y ahí nace
3: lo más necesario, Diego.
1: Los de antes te lo. Sí, bueno, seguro, ama, algunos no lo necesitan. Pero ahí el Chipi contaba lo de Vigo, sin representantes, se sienta, habla con el presidente, punto, se termina, chao. Nada de comisión para este, comisión para el otro, punto. Sin representante. Antes eran distintos los representantes, se manejaban de otra forma. Hoy cualquiera es representante, muchachos, cualquiera que tiene contacto. En Godoy Cruz,
0: sí.
1: Con los juveniles, hay un manejo con... Bueno... Me freno ahí.
3: Sí. Es como la inmobiliaria, no, Diego. Es como la inmobiliaria. Vos puedes tener dueño directo y negociar directo, pero hay algunos que prefieren no tener ese contacto.
0: ¿Pero cuál es la diferencia con la inmobiliaria? Que en el fútbol se maneja tanta plata que todos quieren ser representantes.
3: Bueno.
0: Y como dice Diego, el que tiene dos o tres contactos, o es el novio de, o es el qué sé yo, el sobrino de,
1: y
0: el hijo
1: peor,
0: de.
1: Y lo peor, Dani.
0: Pero que estás en el ambiente y te metes de representante.
1: Sí, lo Diego, peor, perdón. Dani, es que hay jugadores que no saben hacer la cola para pagar un impuesto.
0: Claro.
1: Se retiran del fútbol, no saben hacer nada porque les hicieron todo.
0: Sí.
1: Todo.
0: Lo bueno es que se retira millonario, entonces no necesitan hacer nada.
1: Sí, pero hay mucho que la malgasta.
0: Ah, ahí la sonaron.
1: Y después otro día también, en esto que mencionaba, no sé si el Juan y Olama, tienen para hacer una semana de programa. Los técnicos que le pedían o le piden plata a los jugadores. Si no, algún día estaría bueno sacarlo al Banana Sorena y que cuente cómo fue lo de su paso por Tigre con Caruso Lombardi.
0: Bueno,
1: es tremendo, es una mugre que nunca se va a terminar.
0: Nombrá a Caruso Lombardi y me acuerdo del Turco, cuando le hacía la seña, que lo tengo en un emoji, viste que le hacía la seña acá en el estadio.
1: Ah, bueno,
0: ¿te acordás?
1: Está, mirá, claro.
0: ¿Te acordás?
1: Sí, que uno le hacía una cosa y el otro le hacía la
0: claro,
1: otra.
0: Claro, claro. Qué lindo tema ese para tocar mañana, porque nos queda un minuto, pero hay tanto para hablar. Yo recuerdo cuando los jugadores mendocinos, Abaurre entre ellos, fueron a Racing. Por ejemplo, en Racing le querían, hace mucho, ¿no? En Racing le querían cobrar, lo puede decir el Ale, y el chino también, de Godoy Cruz, le querían cobrar los botines, el utilero. Dice, ¿cómo me tenés que dar los botines? No, pagame y te los doy, después me lo devolvés, como un alquiler, ¿viste? No, era una cosa totalmente loca. Y cuando, mira, ya me fui al... dale vos, porque si no, al último hablo yo y nos queda un minuto, dale.
1: Bueno, Dani, a ver, tema de Godoy Cruz, lo que decías hace rato en la presentación, y yo mencionaba sobre temas de refuerzos. ¿Por qué lo menciono? Porque en Godoy Cruz van a ver este partido y el otro con Maipú, y si está todo más o menos bien, Godoy Cruz va a cerrar la persiana. O sea, hasta ahora sienten que los delanteros más o menos están, y esto porque la Caro el otro día consultaba por el tema de delanteros. Notan que los delanteros están teniendo gol, que el equipo está funcionando, y creen, al menos lo creen, que bueno, por ahora no es muy necesario. Lo mismo que el lateral izquierdo. Que Brunete está cumpliendo, que Morán está volviendo, que Milo es una alternativa y que esto de ganar le da confianza al equipo. Así que van a estar analizando esto. Obviamente que está la posibilidad, pero no están tan, digamos, necesitados. Ellos creen que no es de tanta necesidad hoy buscar un 9 más o un delantero más.
0: Bueno, no te vayas porque me vino un recuerdo, lo tengo que decir ahora por el tema, del el querido Gustavo Mesabota, el recordado Pulpo Mesabota, claro, el loco, que en paz descanse. El loco Mesabota es transferido, o intentan transferirlo, Gimnasia Racing. En ese momento el presidente de Racing le dice, bueno, vas a ganar 10, pero tenés que firmar el contrato por 20. No, le dice Mesabota. Exacto. Yo voy a ganar 10, firmo por 10. No, firmá por 20, no. Porque día era para el presidente. Si no firmás por 20, te volvés. Me vuelvo. Y Mesabota se volvió y siguió atajando en gimnasio. Y
3: sí,
0: no lo aceptó nunca.
3: Y bueno, pasa que hay pocos así.
0: Bueno, pero loco era loco.
3: Mirá lo que dice Franco, por Dios, el mensaje. Estas cosas pasan. Mirá, el Tano pidió para cubrir al Mundial a Madrid y se clavó.
0: Eso es verdad. Porque a veces te pasa. Uno apuesta y cuando
3: sale. Querido Franco.
0: Nos vamos. Formaciones de Boca
4: sí,
0: y de Estudiantes.
4: Todo confirmado para el partido que se viene ahora en minutos por Radio Newell. Boca sale a la cancha con Montero, Lozano, Di Lolo, Pellegrino, Blanco, Ascacíbar, Paredes, Delgado. Cambia el esquema porque arriba van Aranda, Flores y Merentiel. Villa afuera del once inicial de Boca. Estudiantes de La Plata con Jakovic, Mesa, Núñez, Palacios, Benedetti, Piovi, Castro, Pérez, Palacios, Tobio Burgos y Guido Carrillo, los 11 estudiantes de Alexander Medina.
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5: Impacta a la altura de Tomás Palacios, Impacta. Mirá, sí. Viene estudiando a formarse acá.
6: El tema es que se tiene que serenar, Si no se le salta la chaveta, si no le entra, no le filtra agua en la cabeza, es un crack.
7: No, pero es un jugador con unas condiciones técnicas que yo hace mucho tiempo no veo en un marcador central,
5: Es más alto que el arquero, mirá.
7: El arquero, ojo que...
5: Se abraza con el arquero de Estudiantes.
7: ¿Cuánto mide el arquero de Estudiantes, Jakovic?
6: 1.90. Pero ojo...
7: El más alto Montero, 2 metros,
6: Dos arquero más alto de la historia de Boca.
7: No, lo que van a hacer los centros al área hoy, ¿no? Bueno, las bombas habituales, las bombas de humo. Va a venir el sorteo con los capitanes. Paredes por Boca.
6: Walter, y que Boca trajo todo su cotillón, más allá del humo de la Liga y de AFA, que en todo caso le dan color a la tarde-noche. Boca bajó y desplegó todas sus banderas.
7: Se completa la segunda fecha, partidos que fueron suspendidos, lógicamente equipos que estaban jugando la Copa, para jugar Tigre y el Pirata a las 21 y mañana, me dijiste...
5: Unión ante Lanús en Santa Fe, Walter.
7: Bueno, las posiciones en la tabla de posiciones en el grupo A, ¿cómo está?
5: En
7: Vélez
5: el grupo,
7: 9 y después.
5: Vélez 9, Independiente, Gimnasia de Mendoza, Institutos todos con 6. Newell Defensa 4 con 3. Talleres, Riestra, Estudiantes, Lanús, San Lorenzo, Central, Córdoba, un punto para Unión Boca y para Platense. Y en la tabla general, Independiente, Rivadavia y Argentinos 38, Vélez 37, Estudiantes 34, 32 para Central y Gimnasia Esgrima La Plata, 31 para Boca.
7: En el grupo B, ¿cómo estamos?
5: En el grupo B, Argentinos y Barraca Central, 9 puntos. Gimnasia Esgrima La Plata, 6. Atlético Tucumán, 5. Independiente Rivadavia, Banfield Central, Huracán, Racing, Estudiantes de Río Cuarto, todos con 4. Tigre, Belgrano, Sarmiento, 3. Un punto para Aldo Civi, 0 para River.
7: Me gusta la bandera.
5: Sí, gracias Selección por unir y hacer feliz a un pueblo. Ese, obviamente... La movida de la Liga y de la AFA con todos los equipos en su ingreso. A propósito de la selección, hoy quedó establecido en comité ejecutivo, o por lo menos se esbozó, que la Argentina juegue a fines de septiembre en la cancha de River un amistoso y 2 partidos en China. Los de acá a fin de año, la selección argentina jugará 1 partido en la cancha de River en Buenos Aires y 2 en China.
7: ¿Saben los rivales?
6: No, los rivales no están, lo que contamos, eso que está comentando Hugo, lo contamos el otro día con Marcelo, agrego esto. La idea es que Messi juegue el primero, que esté aquí, porque por supuesto va a ser convocado e invitado si dan las condiciones personales y demás, para que reciba el afecto de la gente, tanto él como sus compañeros, sus campeones del mundo.
7: Bueno, están los dos equipos en el centro de la cancha, está la bandera, los aplausos. Yo no alcanzo a escuchar por el griterío de la gente. ¿Hay un minuto de silencio por el Rata? O sea que no alcanzo a escuchar, ¿eh? Bueno, ya se disolvieron los jugadores. Bueno, Estudiantes de La Plata ya se ubica su arquero detrás del arco que da sobre la quemita. Aquellos que conocen la cancha de Huracán, acá viene Paredes, se acerca para tomar un poco de agua. Y como un resorte se pararon todos en la platea para aplaudirlo, ¿eh?
5: Números raros tiene Boca, ¿no?
7: Sí.
5: Mira, los números son, Walter, complicadísimos los numeritos, ¿eh? Bueno, así que los jugadores de Boca los juramos a todos,
7: pero
5: ¿no?
7: Estamos bien.
5: Pero son números extraños.
7: Estamos bien. Y mirá, vamos a estar mejor.
5: Mirá el 9 ese del 19 de Flores.
7: Y vamos a estar mejor.
6: Walter,
7: sí.
6: A un buen cantador jamás se le escapa una libra. Bueno, se le escapa nada.
7: No se tiene que escapar nada. Recontra concentrado. Todo listo. Todo preparado. Allí se saluda Flores. Se dio un gran abrazo Flores con Merentiel. Todo preparado, todo listo. Vamos a ver Estudiantes de La Plata. Entra el carrito para dar la pelota. Está Thiago Palacios para dominar y tocar seguramente hacia atrás. 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Juegan Boca Estudiantes.
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7: Bueno, cuando quieras, Thiago, allí está Arasa. Seguramente va a mirar su cronómetro y va a arrancar el partido. Acá le decimos gracias a los muchachos de la platea que se bajaron amablemente.
5: Qué buena onda, ¿eh?
7: ¿Viste qué
5: Walter,
7: onda que tengo?
5: Los adiestrás, ¿eh?
7: Y bueno, no, pero pedir amablemente.
5: Madre en la casa, ¿eh?
7: No. A ver, Thiago, está esperando Piovi, que hizo un golazo frente a defensa. Está esperando a la izquierda Benedetti. Arasa, que pone su cronómetro. Vamos, pito la boca, muñeco, arranquemos. Estamos ansiosos para ver fútbol, para relatar, para comentar. Ojalá que salga un buen partido. Las condiciones están dadas. Thiago Palacios para tocar. El toque vino hacia atrás. Para el otro Palacios, Tommy Palacios, zurdazo largo que vino sobre la derecha. Arriba para buscarla, la quería bajar Carrillo. La viene rechazando Lautaro Blanco, la baja Merentiel. Pelota que está en el aire, la viene a buscar sobre el sector izquierdo, no llegaba Aranda. La viene bajando Carrillo retrasado, el toque vino al medio, jugaba Piovi. Piovi jugó sobre la derecha para Pérez. El toque viene hacia atrás, sale del área y domina Jakovic.
9: Está duro como ese tornillo que no...
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7: Sale jugando desde el fondo Núñez, pelotazo largo y cruzado para Carrillo, arriba Di Lolo, le va a caer ahora para que domine Tobio Burgo. Viene deslizándose Flores, tocó para Lozano, Lozano viene jugando para Pellegrino, el toque al medio para Paredes, Paredes que viene tocando para Flores, todo en campo de Buki, muy cerca de su área, la deja para Lozano, Lozano sale jugando ahora con Di Lolo y Di Lolo hacia atrás para el grandote, el longiniño, el largo Montero.
5: Boca tiene a Flores por la derecha, Aranda por la izquierda para acompañar a Merentiel y los tres mediocampistas. Con Ascacíbar, bien de 8, bien subido.
7: Dominando Mesa, recuperaba Mesa. Aparecía por la izquierda Aranda, viene pelota sobre la izquierda. La venía a buscar Thiago Palacios, pelota lateral, cruzó Pellegrino. Será para Estudiantes de La Plata.
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7: Flores, domina Flores, la pide Merentiel, lo va a encarar a allí a Palacio, quitó muy bien. Allí recuperando la pelota Alexis Castro. La marca de Flores recuperándose luego de perder la pelota al saque de banda y será para Estudiantes en su campo.
5: Gran esfuerzo de Castro, que parte casi en la línea de Piovi. Siendo que Piovi es el eje, Castro un poco más creativo, pero hizo un esfuerzo para recuperarla aquí.
7: El lateral lo va a hacer Benedetti. Acá está el Vasco. Para hacerlo Benedetti, espera Carrillo, bien montado en su marca, está Di Lolo. Prefiere jugar hacia atrás para arrancar de nuevo. Acá viene dominando Tommy Palacios, acá está el zurdo. Buen jugador, buen manejo, buena técnica. Se viene frenando, observa, no se apura. A la marca viene Berentiel. La va a abrir para Benedetti, complicado Benedetti ante la marca, así que ejercía Flores. Toca hacia atrás para Jakovic.
9: ¡Qué jugada más!
7: Apura. A la marca viene Berentiel. La va a abrir para Benedetti, complicado Benedetti ante la marca, así que ejercía Flores. Toca hacia atrás para Jakovic.
9: ¡Qué jugada magistral, igual que con...

0: Para Di Lolo, ante la presencia de Carrillo, retrocede Estudiantes. Pelota que viene para Pellegrino. Sale jugando el zurdo, la deja sobre la izquierda para Blanco. Blanco para Pellegrino, todo en campo de Boca, sin peligro por ahora.
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0: Sobre la izquierda, la viene dominando Blanco, ya en campo de Estudiantes. Estaba marcando Mesa, también colaboraba Pérez. Viene pelota hacia atrás, la viene manejando Paredes, Paredes para Di Lolo, se mete en campo de Estudiantes. A ver esta, ¿qué pasa con Flores? Dominando Flores, se frenó. Y empezar de nuevo, viene pelota para Paredes. Levanta la cabeza Paredes, filtra la pelota Paredes. La intención era Aranda, no pudo Flores. En la devolución, pelota que se va afuera. Venía tocando la pelota Lozano y no Aranda. Será saque lateral para Estudiantes.
3: Estudiantes tiene a Thiago Palacios de media punta. Carrillo bien de nueve. El sanjuanino Fabricio Pérez por la derecha con obligaciones en el retroceso con Aranda. Y por la izquierda Tobio Burgos.
0: Carrillo que aguantaba bien, tocaba de primera Tobio Burgos, viene para Thiago Palacio, va a pedir la pelota hacia la derecha, lo tocaron abajo, le quitó justo la pelota a Di Lolo, lo raspó bien abajo sin falta y sale jugando Paredes, se viene adelantando Paredes, sector izquierdo todavía en campo de Boca. Arrastra la pelota, jugó para Blanco, se proyecta Blanco como siempre, va a meter el centro seguramente al área, bueno al área, le pegó al arco me parece, por arriba del horizontal, estaba siendo controlada por Jacobi, saque de arco será para el pincha de La Plata.
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0: El Vasco observa todo y no habla. Tranquilo, lo tenemos acá abajo.
4: Está tranquilo, pero recién se levantó y ya empezó con alguna indicación para los volantes.
0: La perdió Ascacíbar en el medio, la recupera Alessi Castro, viene para Benedetti. Ante la marca que ejercía ahora Flores, la tira larga, la intención era Tobio Burgos, viene rechazando Di Lolo, corría Lozano. La toca Alessi Castro, dinámico, con mucho esfuerzo, pero está lateral centro al medio de la cancha, lo hace Lozano. La viene buscando a Paredes, una Paredes con toda su jerarquía, jugó para Blanco. Domina Blanco, el toque viene sobre la izquierda, la está dominando Aranda, lo tiene cerquita Delgado. Prefiere tocar otra vez para que se venga, se frena Paredes que maneja todo. Acá está Paredes que la va a cambiar a la derecha para Lozano, que que le pegó, ¿no?
3: Qué categoría, ¿eh? ¿Cómo venía la... para que Boca cambie de orientación rápido para que le dé sorpresa al ataque.
0: Flores que juega, Delgado que domina, toca para Paredes, si no pasa por Paredes no vale, el que arma juego, viene para Pellegrino. Boca bien metido arriba en campo de Estudiantes, pero sin profundizar, viene para Blanco. Blanco toca hacia atrás para Pellegrino, Pellegrino que la deja corta para Paredes. Lo está esperando Thiago Palacios. Viene jugando para Blanco. En la marca está Mesa. También está Piovi. Retrocede Blanco. Toca más hacia atrás. Viene para Pellegrino. Amaga Pellegrino. Siguió de largo Carrillo. El toque viene al medio para que se venga sobre el medio campo Di Lolo. La va a jugar Di Lolo para Lozano. A ver si junta tándem con Flores. Prefiere jugar con Ascacíbar. Ganó Tommy Palacio. Anticipó bien. Le quedó la pelota a Tobio Burgos. Se viene Tobio Burgos. Juega al medio para Piovi. Salió despedido por la derecha Mesa. Acá viene el pelotazo largo, demasiado largo. Va a salir en el área y la va a dominar Álvaro Montero. Era antes el pase.
3: No se arma el partido, ¿eh? Entre que Boca trata de tener la pelota y no le da vibración o no puede profundizar. Y Estudiantes que espera agazapado y sale a los espacios. El partido todavía está en ciernes.
0: Las dos populares llenas, ¿no? Totalmente.
3: Explotan las populares, sí. Y hay huecos en las plateas allá arriba.
0: Totalmente. Acá Jacobi. Guarda, corriente, Hugo. Casi lo rompe el vidrio. Salió del área, le metió violento zurdazo, saque lateral, lo hace Lozano, viene para Flores, amaga Flores frente a Benedetti, tocó otra vez para Lozano, miró hacia adentro, viene para Delgado, le pasó por debajo del pie, recupera Carrillo, sin embargo la pierde Carrillo, allá va Aranda, dominando Aranda, en la marca está Pérez, pasó Lautaro, vino hacia adentro, metió el taco ahora para Lautaro Blanco, la empaló para Aranda, va a llegar hasta el fondo, lo está cubriendo, allí arriba de él estaba en la marca Núñez, tocó otra vez para Blanco, pelota que se fue al lateral, que ya viene haciendo Boca.
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0: Y el centro, Ascacíbar quería cabecear. Le quedó la pelota. Flores sacó el centro. Lozano no le dio bien. ¿Por qué no le habrá pegado al arco el pibe Flores? Se fue por el segundo palo, saque de arco. Llegó Boca.
3: Sí, las mejores de Boca, Walter, ¿eh? Mal ejecutada en la finalización por Lozano, me parece. Que quiso tirar un centro y le quedó muy atrás, ¿eh? Y se fue muy por debajo. Pero todo empezó por Aranda, ya por la izquierda, y vino acá a la derecha por sorpresa.
0: ¿Cómo sale jugando Palacio, cómo arriesga, ¿eh? Acá en la gambeta, frente a Flores, juega para...

0: Benedetti, en la marca está Casíbar. Hubo falta de Flores sobre Tommy Palacios.
1: Sí. Me parece que tomaron nota y le fueron al tobillo que tiene lastimado Tommy Palacios, que tuvo que ser reemplazado en el partido con Defensa. Ah.
0: Pelotazo largo de Núñez, viene cabeceando Lozano, le ganaba muy bien ahora esa pelota a Burgo. Pelota que sale despedida, Di Lolo la va a dejar salir, va a acomodar y va a sacar Boca. A todo esto, ¿cuántos minutos tenemos ya?
2: Ocho.
3: 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Hacemos deporte.
0: ¡Sí!
2: Ya se juega en el Centenario. Primeros 3 minutos, Quilmes, Gimnasia de Jujuy, 0-0.
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0: Buen giro de Leandro. Levanta la cabeza Paredes. Toca cortito. Viene pelota para que juegue hacia atrás la pelota Delgado. Di Lolo. Otra vez para Paredes. Jugando Paredes. Filtra la pelota para Aranda. La levantaba. Allí estaba la marca del jugador Núñez. Sale jugando Tomás Palacio. Sale entre dos. Sale entre tres. Sigue Palacio. Tocó hacia adelante. Qué bien que la hizo. ¡Ojo! Llegaba tarde esa pelota Burgos. La viene rechazando Di Lolo.
2: Es un tren en marcha, Walter Palacios. Arrancando desde atrás, ni Ascasíbar lo pudo parar.
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0: Viene jugando la pelota para Mesa. Aparece Mesa, la deja para Piovi. Piovi para Thiago Palacio, que retrocede. Le ganó muy bien Lautaro Blanco. El rebote le viene a Alexis Castro, que retrocede para dominar. En campo de Espigante se viene el zurdo. Está esperando por la izquierda Benedetti. Viene adentro, está esperando Tobio Burgos. Pasa primero la pelota para que domine y juega hacia atrás Pérez. De Pérez viene para Mesa. De Mesa para Piovi. Piovi que viene jugando para Tomás Palacio, que siempre rompe línea. Juega por abajo. Qué bien que la hizo para Pérez. Pasó Pérez. Lo está esperando Thiago Palacio. Sigue Pérez. Se vino en diagonal. Se vino de derecha a izquierda. Se frena. Juega por afuera. Viene para Alexis Castro. Jugó para Piovi. Tiene la pelota en tres cuartos Estudiante. Abre para Mesa. Al área va Carrillo. Al área va también Tobio Burgos. El centro viene pasado al segundo palo. Carrillo que la baja de cabeza. Y la va a sacar en el sector, alejando el peligro de Lautaro Blanco.
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0: Mirando Pellegrino, a todo esto ya tenemos 11 minutos del primer tiempo. ¿Y qué nos dice nuestro comentarista en Radio La Red, Hugo Balazón, en este 0-0?
2: Que el partido no se arma, Walter, que los dos buscan tener la pelota con prolijidad, pero ninguno logra romper y dañar al rival.
1: Walter,
0: querido,
1: la seña del cacique, levantó la mano al 5, Carrillo presionando a Paredes, mirá.
0: Bueno, pero si Carrillo
2: bueno, eso lo hacen todos.
0: Lo presiona.
2: Encima Paredes se mete entre los centrales
0: para
2: organizar la salida.
0: Ahí sí, pero más arriba no lo puede ir a buscar. Acá se viene por la derecha a toda velocidad, se viene frenando Lozano de golpe ante la marca ahora de Tobio Burgos. La deja para Flores, que todavía no apareció con su gambeta endiablada. Juega para Di Lolo, Di Lolo para Paredes, que juega suelto. El toque viene a la derecha para Lozano, busca conexión con Flores, le ganó muy bien Benedetti. Anticipó Benedetti, se viene el Vasco, lo corre Flores, sigue Benedetti, jugó hacia el medio, la intención era Carrillo, cortó Delgado, con la colaboración de Paredes, juega Delgado, y se viene ahora para dominar la Flores, jugó para Aranda, se buscan los chiquilines, esta me gusta, acaba Aranda, jugaba para Merentiel, cortó justo Núñez, se filtraba bien, recupera Casilva, viene para Blanco que prepara el centro que viene pasado, Jakovic, para quedarse con la pelota. Arrima Boca, arrima Boca.
2: Y bueno, y arrima, ¿sabes por qué? Porque se empezaron a juntar por primera vez los pibes. De Flores para Aranda, no le achicaron a Aranda, que tuvo hasta la opción del remate, no se animó el 10.
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2: El que se está jugando ahora, Walter, arrancó a las 19, es el segundo y último del día, Quilmes, Gimnasia de Jujuy, 0-0.
0: Ah, pensé que arrancaba a las 8. Mirá.
2: No, ya arrancó, 3 minutos, ahora bueno, tenemos 8, 0-0.
0: Fenómeno.
4: 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Sí.
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0: Venía de zurda, apareció sobre el segundo paro para darle a esa pelota Alexis Castro. Se fue cruzada y desviada, clarita esta para Estudiantes.
2: Acá tenemos la primera del pincha y la primera del partido más o menos seria. Vasquito Benedetti se mandó, metió un centro como venía el zurdo Castro. Alexis Castro se arrojó. Insinuó a Estudiantes,
0: O se cuelgan en un ángulo esa pelota o van a cualquier lado. Pelotazo largo para Flores, no va a llegar. Aparece Benedetti, por ahora bien controlado Flores. Pero tenemos recién 14 minutos que se van a cumplir.
1: Walter, vos sabés que el Bajo Rodarena miró al banco de los suplentes, se acercó y dijo no, así no. Y lo mismo le dijo a los futbolistas, atención.
0: Piovi juega para Núñez, Núñez abriendo para Mesa, empiezo a ver cómo se despliega en abanico, Estudiantes en ofensiva, pelota para Pérez, se metió en el área, muy habilidoso, sacó el centro, Pellegrino en la marca, sale jugando, la hizo bien, el toque viene sobre la izquierda, va a salir jugando con su brazo largo, falta, infracción sobre Pellegrino, se lo llevaron puesto, no la cobró Arasa, bueno, la tiene Aranda, domina Aranda. Juega hacia el medio Aranda, la roba Thiago Palacios, se equivocó el pibe. Espera Carrillo, espera por la derecha Pérez, buena gambeta en el camino Paredes, sacó el centro, tres dedos. Rechaza de cabeza Di Lolo, empieza a aparecer el 10 de Estudiantes.
2: Juega bárbaro.
0: Acá está Pérez, juega hacia atrás Pérez, viene para Alexis Castro. El de mayor actividad en Estudiantes en los primeros minutos, la pincha al área para nadie, el hombre invisible. Sali domina Montero.
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0: Jacobi, está más posicionado de la nota Merentiel cuando la baja Baranda, casi ya en el primer desborde Flores.
2: Distraído Merentiel, porque el rebote de Aranda le podía quedar con una chance.
0: Bien saliendo.
2: Primera vez que Flores encaró mano a mano, Qué liquida con la gambeta.
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0: O por delante Tobio Burgos y la pelota le cae a Montero. No tenemos tiempo, disculpame, caño.
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0: Tocando Lozano, viene para Di Lolo. Di Lolo viene jugando para Paredes. A todo esto ya 16 minutos del primer tiempo. Estamos 0-0 en el Ducó. Boca y Estudiantes, pelota que domina Aranda por la izquierda. Se junta con Lautaro Blanco, amagando Lautaro Blanco, frente a Mesa, toca hacia atrás para Delgado. La va a cambiar para Lozano, seguramente que aparece solo por la derecha, a la marca viene Castro. Hay que dársela a Flores que te encara. Acaba Flores frente a Benedetti. Sacó el centro hacia el área, pegó en Castro. Le cayó y sale jugando Benedetti. El toque que venía para Thiago Palacio, lo marca Delgado, le gana Delgado. Colabora Flores y descarga hacia atrás para Di Lolo.
4: ¿Cómo las?
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1: Muy activo el cacique, esto que te contaba, quieren que lo tengan bien presionado a Paredes.
0: Aranda recorta por adentro, por afuera, indescifrable, se frena ante la marca de Mesa, viene el toque hacia atrás, venía jugando muy bien hacia atrás para que toque la pelota Blanco, otra vez para Aranda para Paredes, viene jugando para Blanco la saca para Delgado afuera del área, la cambió para Lozano, pegale largo, Lozano sacó el centro para Merentiel, sacó Núñez de cabeza, Merentiel estaba atrás con el cuchillo y el tenedor para facturar. Viene dominando Flores, amaga por acá, amaga por allá, se la tiró por un costado, no pudo Benedetti, sacó el centro atrás, acá sí no pudo, lo marcó justo Piovi, que jugada quiso el pibe, se frena Lozano, viene otra vez para Flores, encarador, picante.
2: Es una locura ese
0: campeteador.
2: Chico, ¿eh? Es una locura. Lo pintó en una baldosa, Walter.
0: Paredes lo levantó por el aire, Burgos. Lo metió en fracción. Sí, que para ¿qué jugado aquí hizo Flores?
2: Oh, tremendo, Walter. Hace rato que no veo gambetear en un metro cuadrado a otro jugador.
1: Es una flecha, ¿eh? Cuando te encara con una flecha.
0: Aparte tiene algo que muy pocos jugadores tienen además de la gambeta. El pique corto.
2: Sí, sí, sí, claro.
0: El pique corto te gana.
2: No, porque Benedetti no esperaba que lo iba a gambetear ahí.
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0: Este chico lo saca a Arruabarrena, ¿no? Cuando asume, porque si no,
2: pone con Sarmiento.
1: Claro, estaba en reserva, le fue muy bien en reserva con Errol. Él es de Becar y se empezó a destacar fuerte ya en la víspera de la primera.
0: Dos hombres en la barrera, no son muy pocos. Jacobi le va a pegar Paredes en línea recta, son 35 metros, pero le pega al arco, ¿eh? Acá va Paredes. Mirá el palo izquierdo, qué seductor, muy descubierto para pegarle Paredes. Me gusta este tiro libre para Boca, va Paredes, pegó en la barrera, pegó en la espalda, casi le hace un agujero en la espalda a Tobio Burgos, no, a Benedetti, perdón. Pelota que viene sobre el costado. Era Burgos, dije bien. La recupera Estudiante, amagando Mesa. Juega Mesa, falta, infracción, empujón de Aranda. Tiro libre será para Estudiantes en su campo.
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0: El otro Palacios, viene el toque sobre la derecha, dominando y jugando Mesa. La deja ahora Thiago Palacios para Núñez. Núñez que viene cuando sobre la derecha. Se adelanta ahora, jugando Thiago Palacios. El toque viene para Piovi, otra vez para Thiago. Juega para Tommy Palacios, su homónimo. Se viene adelantando Palacios, el marcador central. Filtró bien ahora para Burgo, encara a Burgo. Acaba el zurdo, le pegó abajo. Tapó Montero, le quedó Carrillo. El centro viene hacia atrás y otra vez Montero. Montero con la pierna evitando lo que era el primero de Estudiantes de La Plata.
2: Sí, dando un rebote peligroso primero. Y después reponiéndose sobre sus pasos como pudo. Estudiantes amenaza, el filoso.
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0: Desde la izquierda, la zurda de Burgos. En el área espera Palacios. Buena altura. Espera también Núñez. El centro que viene. No pudo cabecear Carrillo. La pelota sale para Aranda. La marca va Piovi. Ganó Aranda. Pero se la dejó a Mesa. Mesa la juega sobre el medio. La viene bajando Alexis Castro. El toque. Qué buen quite de Paredes. El rebote le quedó a Benedetti. La sacó el bajo a cualquier lado. La va a buscar, pero no va a llegar Pérez. Se la saque lateral para Boca en el lugar de Lautaro Blanco en defensa.
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0: Benentiel que lo marca Palacio, enganchó Palacio, sale Tommy, qué bien que la
2: lo
0: hizo.
2: Lo pintó, ¿eh?
0: No, lo pintó Benentiel.
2: Mirá que le puso ganas Benentiel en la presión, ¿eh?
0: ¿Lo viste cómo la amagó? Sale jugando Pérez, la perdió Pérez, será lateral para Boca.
1: Walter.
0: Sí.
1: En sus inicios era el ganche Tommy Palacio, por eso.
0: ¿En sus inicios qué?
1: Con ese cuerpo para manejar la pelota.
0: ¿En sus inicios qué? No te escuché.
1: Era el ganche, era creativo y con el tiempo lo fueron tirando para atrás.
0: Ah, tiene. Lógico, arriesga mucho, ¿no? Sale casi siempre jugando, muy raro que la reviente, pero tiene una claridad para salir tremenda.
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0: Para Blanco, el área va Merentiel. Poca actividad de Merentiel por ahora. Hay que darse las Flores y Boca quiere armar algo. El toque viene para Delgado. Delgado juega atrás. La viene recibiendo sin apurarse Pellegrino. Pega para Delgado. Viene abierto hasta Blanco. Se muestra Aranda. Levanta el brazo. Ahora esperando Flores en la derecha. Prefieren por atrás para Paredes. Metido entre los centrales. La deja para Montero. Montero la va a abrir para Lozano. Lozano toca de primera para que venga Flores. Buen taco para Casíbar. A Casíbar lo busca Merentiel. ¡Upa! Se lo llevó puesto Núñez. Se levantó Merentiel. El toque viene sobre izquierda. La viene recibiendo Blanco. Metió el centro al área. Saca de cabeza Mesa. Blanco tendría que proyectarse un poco más hasta el fondo y no sacar siempre el centro, digo.
2: No, el de tres cuartos no sirve, Walter.
0: Claro, no sirve ahí. Paredes abriendo para Lozano. Se junta con Flores. Lo va a encarar a Benedetti, que no la tiene fácil. Pegó esta vez en Benedetti. La viene recuperando Lozano. Lozano otra vez para Flores. Viene buscando el vértice de área para Delgado. Rebota para Flores, que mete la bicicleta frente a la marca de Castro. Escapó la marca, pero tiene que tocar hacia atrás para empezar de nuevo con Di Lolo.
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0: Un leve empujón se dejó caer cuando la venía a buscar Pérez. Borde de área cuando venía el centro de Lozano y será tiro libre para Estudiantes. Se opina en Radio La Red en 24 minutos de este primer tiempo. Muy poquito por ahora. Boca 0, Estudiantes 0.
2: Es un partido bien jugado con pocas áreas. Puede pasar eso, ¿eh? Los dos tienen sus maneras. Boca busca tener la amplitud con los chicos y el desequilibrio. Sobre todo volvió a recuperar banda derecha. Yo creo que desde que Advíncula no pasaba el ataque, que Boca tenía negado el costado derecho. Y ahora lo recuperó con este pibe Flores.
0: Benedetti la tira larga para Burgo. Cruza Di Lolo, el taco de Flores de nuevo. Resolvió bien, la bajó con el pecho. Muy bien Merentiel, con jerarquía viene para Casíbar. Casíbar tocó para Delgado, Delgado para Merentiel. Buen toqueteo, cuatro pases, va Merentiel. Se va a meter al área, le pegó al arco cruzado. Viene rechazando a Núñez, aparece Benedetti. Hay un rebote y otra vez Núñez que va a salir jugando con Tommy Palacios. Encara a Palacios, lo deja en el camino a Casíbar, que lo toca. Y lo toca abajo.
1: El Vasco se enojó porque le dice al árbitro, no fue falta, deja jugar, sí.
0: Tiro libre para Estudiantes. ¿Sabe qué pasa? Ya le agarraron la mano, sale siempre jugando.
2: Claro, lo tienen que ir a presionar a él. Pero se la banca, ¿eh? Palacios.
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0: Le va a pegar Jakovic. Le va a pegar con zurda. Va a venir sobre el sector donde está Carrillo. En la marca está Di Lolo. Arriba van los dos. Gana Di Lolo. Qué raro que le gane a Carrillo. Pelota que va a caer por Estudiante. La va a dominar Núñez. Toca hacia atrás para Jakovic, que hoy reemplaza a Mulera, que está gripado. Dominando a Jakovic. Recién ahora Merentiel, que le va a hacer sombra. Vendrá pelotazo largo. Y otra vez para la posición de Carrillo. Está con Lozano esta vez. Gana Carrillo. Pelota que queda a la deriva. La viene buscando Flores sobre la línea lateral. Domina Flores. Amaga Flores. Quiere pasar el de dos. Le deja la pelota ahora para que venga Lozano. La perdió Lozano. Le ganó Castro. Castro jugaba para Burgo. Burgo para Carrillo. La aguanta el 9. Parecía falta de Acasíbar. Dominaba Flores. Le ganó Castro. Le cayó la pelota ahora en el medio. La iba a buscar. Parecía falta que le cometían a Pérez. Viene recuperando Paredes. Y clarifica todo. Cuando había un desorden terrible, sale jugando Paredes.
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0: Juega Blanco, el toque viene para Aranda, retrasado Boca, más hacia atrás todavía para Pellegrino. Le faltan situaciones al partido, como dijiste, ¿no?
2: Le falta peligro, Walter. Ah. Boca insinúa bien, pero le falta punch.
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0: Va Blanco, sacó el centro. Blanco rechaza de zurda Tommy Palacio. Se prepara Pellegrino, gana Pellegrino frente a Thiago Palacio. La tira larga ahora a Alessi Catro, qué bien que la durmió. Thiago Palacio jugó para Pérez a toda velocidad, le ganó la espalda. Por aquel costado Lautaro Blanco sacó el centro para Carrillo. Llegó justo para cruzar y sacarla Di Lolo. Pelota que se va al córner. Centro venenoso y ahí estaba el 9 para facturar.
2: Me parece que Estudiantes eligió por dónde atacar. A la espalda de Lautaro Blanco allá. Lanzó al sanjuanino Pérez. en bici iba, ¿eh? No lo podían parar, se anticipó como quería Di Lolo.
0: Finalmente pegó en Carrillo, fue saque de arco, ya se recuperó Carrillo. Viene saliendo Di Lolo, la deja para Paredes. Juega a la derecha ahora para que venga Lozano. Bien abierto está Flores. Prefiere jugar por adentro, posición del 8, aparece acá Seibar. La Casiva viene para Flores. Estoy viendo dónde se ubica Merentiel. Estoy observando dónde está Delgado, por dónde anda Aranda. Mientras tanto la tiene Paredes, adelanta Paredes. Viene enganchando Paredes, recortó bien, se vino de la derecha al medio. La deja atrás para Delgado cuando el campo estaba minado. Pelota que viene para Delgado. Viene abriendo sobre la izquierda para Aranda. Este tiene que armar. El toque viene para Blanco en el área Merentiel, en la media luna Casiban. Espera Boca, a ver qué hace Aranda. Hablando Aranda, tocando Aranda. El toque vino para que descargue la pelota Delgado. ¿Qué cobró el árbitro? ¿Pues la adelantada?
1: No, se le fue. El tema es que Aranda se queja que le metieron claro. Una paralítica de atrás.
2: La hizo mal Boca, sí.
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0: Juegan para adelante, muchachos, bate a Juan para los costados y para atrás, si no desenla Flores que encara, viene pelota para Lozano, jugó para Flores, va a llegar hasta el fondo con la marca de Benedetti, vino hacia afuera, sacó el centro al segundo palo, ¡oh! Y Núñez de cabeza la tira sobre el costado, viste, cuando encarás y gambeteás.
2: Pero además es más preciso el centro de Flores que el de los laterales.
0: Totalmente.
1: Y fíjate que por eso Boca busca un 9, ¿no? Porque fue directo a la posición de 9.
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0: Con la pelota luego del giro de Aranda.
2: Buena de Aranda, ¿eh? Buena. Aranda es de probar. Lo va midiendo a Jakovic. Buena de Aranda, buena de los pibes.
0: Dale caño.
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0: Para solucionar el tema, pero aparece para recuperar Paredes. Paredes para Flores. Levantó la cabeza, ya lo miró Merentiel. Prefiere asegurar. La deja para Paredes, que hace una seña. Abrite, le dice a Lozano. Viene pelota otra vez para Flores. Domina Flores. Vértice de Ari por derecha. Hizo un medio giro. La deja para Paredes. Abrió para Lozano en el área Merentiel, en el área Casiva. Sacó el centro. Rebota en Benedetti. Le pegó Delgado. No la tocó el arquero. La siguió en su arrojada sobre el palo izquierdo. Será saque de arco. Pasó cerquita.
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2: 26 del primer tiempo, siguen igualando 0-0.
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0: Así, tocó otra vez para Blanco, retrocede Blanco en el vértice del área y por izquierda. El toque vino hacia atrás para Paredes, Paredes que la mueve de nuevo. Viene para Blanco, amaga el centro Blanco. En la marca está Pérez, quiere llegar hasta el fondo, sacó el centro al segundo palo. No le pegó bien. ¿Será saque de arco o tiro de esquina? ¿Pegó Pérez?
2: No está certero Boca con los laterales, ¿eh?
0: Tiro de esquina, pegó Pérez.
2: Rebotó nadie. Pero no está certero, digo, con los laterales yendo hasta el fondo para el centro.
0: Bueno, va Paredes para ejecutar. Primer tiro de esquina que va a ejecutar Paredes. En el área va Di Lolo, que ya sabe lo que es hacer goles de cabeza. A Casíbar, que algo le dice. Allí a Lozano, que se para en la media luna. También fue Pellegrino. El centro que va a venir. Está esperando Pellegrino por el segundo palo. Di Lolo va el primero con la marca de Núñez. El centro de Paredes. El cabezazo de Alexis Castro y otra vez córner.
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0: Bien, Di Lolo. Paredes que toca en corto, viene para Aranda. Aranda devuelve para Paredes. Acá está Paredes, dominando Paredes afuera del área. Pasaba a toda velocidad Blanco. Se le fue a Paredes. Saque lateral.
2: para Boca.
0: Es bueno. Para Boca porque rebotó en el hombre estudiante. Sí. Pero qué manera de desperdiciar una jugada.
2: Sí, ¿no? No le hicieron bien. Buscaron la corta con Paredes y no tuvo pase.
0: Blanco para Paredes en el lateral. Viene jugando para Di Lolo. Se viene adelantando Di Lolo. Tres cuartos de cancha. Ya tenemos 33 minutos. Jugó para Flores. Amaga Flores. Se vino hacia adentro. Viene escapando la marca ahora de Tobio Burgos. Tocó hacia atrás para Di Lolo. Le cerraban el camino. Y Di Lolo en el anillo central para Pellegrino.
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0: Distante del centro de la cancha, viene girando ante la marca de Thiago Palacios, domina Paredes, lo hace todo en cámara lenta ahora, enganchó de nuevo, pelotazo largo para Lozano que picó al espacio, de cabeza la baja para Flores, no la bajó bien Lozano.
2: No era buena la idea de Lozano,
0: bajala
2: Lozano,
0: para Flores.
2: Claro, se la quiso poner de cabeza al espacio a Flores y no lo entendió.
0: Salió Jakovic y dominó la pelota.
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0: Toca para Aranda, le ganó la espalda, se la comió a Mesa. Lo está cruzando Núñez, viene amagando a Aranda y se inflame con su gambeta. Tocó hacia adentro, la intención para que juegue Delgado, Delgado para Blanco. Aparece Paredes, falló en el pase. Sale jugando y se viene frenando. El buen marcador central que tiene Estudiantes que es Núñez. Sin embargo, la roba, la hizo bien Blanco. Se la dejó a Merentiel, se acerca a Merentiel, sacudió al arco, pegó Núñez. Se restablece Núñez, recupera la vertical. Venía para Lozano, Lozano para Flores. Gana Benedetti, gana Delgado, rebota Benedetti. Le cayó a Carrillo, viene la contra. Acá está Benedetti, solo en la derecha está Pérez. No lo vieron nunca, pero hay falta que comete Di Lolo, salió lejos sobre Alexis Castro y se la tiró libre para Estudiantes. Y venía el pelotazo para Pérez, estaba claro. Solo.
2: Bueno, asume riesgo Boca, por ser dominador. El gasto lo está haciendo Boca, pero le falta acertar el último pase.
0: Se levanta su público, alienta. No pasa nada por ahora en las áreas, muy poquito, mucho dominio de pelota, mucho juego en el medio, pocas llegadas. Tommy Palacio, juega para Núñez, Núñez la deja ahora para Thiago Palacio, otra vez para Núñez, juega al medio para Alexi Castro, jugó ahora para Thiago Palacio, buen amague, dejó en el camino a Lautaro Blanco, pasó como una exhalación, Mesa viene para la Mesa, va a llegar hasta el fondo, jugada de peligro, sacó el centro, peinó la cabeza a Lozano, le quedó a Carrillo y le pegó de derecha, y sobre el primer palo con la mano, lo viene sacando Álvaro Montero al tiro de esquina, era el gol de Estudiantes.
2: Buena reacción del arquero, que a mi gusto Walter se salió mucho de línea. En el centro del costado derecho, pero después se reactivó. Te digo que las mejores son de Estudiantes, aunque el fútbol lo pone Boca.
0: ¿Cómo pasó a toda velocidad Mesa? El tiro de esquina lo va a hacer Burgos. Acomoda el zurdo. Viene Piovi a pedírsela. Pero está Carrillo en el área. Y cuando está Carrillo en el área, es imposible no tomar riesgos y buscarlo. Está también Palacios. Tommy busca por abajo para Castro, Castro para Burgos, le ganó muy bien la pelota Lozano abajo, sale jugando a toda velocidad Boca ahora con Merentiel, se despliega por derecha, la viene a buscar por la derecha, nunca lo vieron ahora por la derecha Flores, la cambiaron para Aranda, Aranda lo busca Flores, va también Merentiel, sale Jakovic y antes que los dos se queda con la pelota.
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0: Estamos ya en 37 minutos de este primer tiempo, estamos en Radio La Red. No relatamos partidos, transmitimos la pasión del fútbol y le pregunto a Hugo Balazones por qué este 0-0. Entre Boca y Estudiantes.
2: Porque Boca no logra traducir los buenos momentos de dominio en mejores situaciones y porque Estudiantes espera agazapado y busca filo, dale.
0: Va Burgos, desbordó a Lozano, sacó el centro de zurda. No le empujaron a Carrillo. Le cayó la pelota a Thiago Palacios, otro centro al área. Carrillo no puede, la viene sacando. ¿Cómo puede esa pelota a Lozano? Le quedó a Alexis Castro, viene abriendo a la derecha para Thiago Palacios. pase de área. Lo tiene a Mesa. Viene frenándose, enganchó, levantó la cabeza. Le ganó Paredes. Iba a salir jugando blando y desaparece el peligro en el área de Boca.
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0: Tommy Palacio, de zurdo para otro zurdo. Viene para Enzo Castro, la tiró al área. La intención era a buscar a los Pérez, que picaban diagonal. Salió y dominó Montero.
1: A ver qué iba a decir, porque Hugo decía una verdad, que Boca tiene mal la pelota, pero el Estudiante fue más peligroso. Tres pelotas de Boca.
0: Tommy Palacio es el centro. No llegó para cabecear Carrillo y la pelota se viene de polilla final. Lo tuvo Estudiantes de nuevo, que como dijo Hugo, tiene menos la pelota, pero llega más.
2: Agazapado, Estudiantes es más peligroso que Boca, que en proporción domina el juego y tiene mejores variantes.
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1: Mirá, todo el banco protestó por un supuesto penal a Carrillo.
0: Bueno, el empujón. A mí me pareció un empujón.
1: Pero Guido ni protestó. Sigue el banco y le pide tranquilidad a Estudiantes. Cuando agarra la pelota, serenidad pide Cacique.
0: Acá tiene serenidad Aranda para mí, para Lozano, que no definió bien en los centros. Viene para Flores. Desequilibrante, lo marca Benedetti. Con el cuerpo Flores. Falta, lo agarró Benedetti. De arriba será tiro libre, se queja el Vasco.
2: Hasta aguanta bien la pelota el pibe.
0: Bien, aguantó bien. Tiene buen físico,
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0: Tiro libre que va a ser Paredes. Será la chance para Boca con este tiro libre. 39 minutos. Se paran todos como soldaditos en la línea del área grande. Los de Estudiantes que defienden todos y los de Boca. Hay que verlo a Pellegrino por el segundo palo. Hay que mirarlo a Di Lolo, que va a salir despedido al punto del penal. Paredes se concentra. Viene pelotazo al área con pierna derecha. De cabeza Alexis Castro, va a salir Jakovic.
6: Se va a quedar con la pelota.
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0: Piovi mete pelotazo largo a toda velocidad. Viene por el costado derecho Mesa. Amagando Mesa, sacó el centro al segundo palo. Llega Burgo, la bajó Burgo. Le quedó larga. Sale, domina Montero.
4: Meteo.
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0: Lo había desbordado bien a Núñez sobre el sector derecho. Mesa estaba volviendo. Se la saque de arco para Estudiantes de La Plata.
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0: Le va a pegar a la pelota Jakovic. Viene acomodando. Acá está acomodando Jakovic. Seguramente pelotazo largo para Carrillo, que se fue a la izquierda a la posición de Pellegrino. Tobio Burgos, que se viene hacia adentro. Lo persigue Lozano. Dale, Jakovic, ¿qué espera la carroza? Acá viene Jakovic con zurda. Pelotazo largo a la posición de Carrillo, que está en la derecha. Carrillo que la viene peinando. Le cayó la pelota, ganó Paredes. Recuperó bien Paredes Delgado. Rebotó la pelota Merentiel. Viene para Casiva, la Casiva para Flores. Pasó, no pudo Benedetti. No lo puede agarrar, le quedó para la zurda. Le va a pegar y me gusta. Rebotó en la espalda, mira, de Merentiel. Increíble, qué buena jugada que había hecho el pibe. Acaba Delgado, la espalda Delgado, parecía falta. El toque viene para Alexis Castro. La viene buscando desesperada para que no salga Mesa. Dominando Mesa, que es rapidísimo. Tiene un puente. Acaba Mesa. Desde atrás en la marca y con infracción ahora. Lo estaba tocando.
1: Y flojó el Vasco porque en la salida hubo falta de Estudiantes, que no cobró el árbitro.
2: No, Paredes me parece que le perdonó la amarilla,
0: Para el remate de Flores, cómo pega en la espalda de Merentiel en la jugada.
2: Qué bárbaro, cómo gambetea, Antes que llegue la pelota, ya sabe qué gambeta hace.
4: Lo que se perdió.
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0: Oh, antes que Carrillo, aparece Montero. Leyó bien el arquero de Boca para quedarse con la pelota.
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0: Le va a caer a Tommy Palacio que la revolea. Qué raro este que la revolea de esa manera, con derecha. Arriba Alexis Castro, le viene ganando a Delgado. La baja Thiago Palacio. Viene jugando a la izquierda para Burgo. Aparece el anticipo de Lozano. Va Lozano a toda velocidad. El toque venía para Flores. También ganó Benedetti. Benedetti fue a la izquierda para Burgos. A la marca viene Casiva para relevar a Lozano que se fue arriba. Encara a Burgos. Va también Paredes. Se frenó. Ganó Paredes. Le cruzó la zurda. El toque viene para Flores. Dominando Flores. Otra vez para Paredes. El pibe sabe a quién tiene que buscar. Qué bien Paredes. Qué bien que la jugó para Aranda, que aparece por derecha. Se va a juntar con Flores. Encaró Aranda. Se frenó repentinamente. Viene jugando otra vez para Paredes. La calidad de Paredes es increíble.
2: Le salió tres dedos para juntarse con Aranda.
0: El toque viene ahora para Flores. Casiva. Vino para Aranda. Aranda para Merentiel. Le pegó de zurda. Era otra vez para Aranda. Merentiel. Recupera a Tobio Burgo. Viene para Thiago Palacio. Acá la corrida de Thiago para Pérez, que es rapidísimo. Aparece a toda velocidad Pérez, va a llegar hasta el fondo. Espera Carrillo, se arrojó muy bien y le quitó la pelota Delgado a los pies. La deja para Blanco. De Blanco tiene vértigo el partido, pero le faltan situaciones. Viene para Casiva, espera Flores en la derecha. A Casiva lo busca Merentiel como puntero izquierdo. Está Flores en la derecha muy solo. Acaba Merentiel. Para atrás no, Merentiel. Juega para Paredes. Levanta los brazos Flores, las pide todas el pibe. Viene pelota para Flores, encare, nene, encare, que usted sabe, le endiablado Flores. Acá está Flores, la pisa Flores. Le deja la pelota para, se juntó ahora con Aranda, Aranda para Lozano. Se vino Aranda a la derecha para juntarse con su compadre Flores. Toca para Aranda. Otra vez para Flores. Lo persigue Piovi, se come en el loco. Vino para Aranda. Aranda tocó para Lozano. Va a llegar con lo justo. Veremos si puede sacar el centro. Viene para Flores. Amaga Flores. Dominando a Flores. En la marca está Tobio Burgo. Le cerraron el camino con Benedetti. Por eso toca hacia atrás para Lozano. Ya termina el primer tiempo. Ya tenemos 45.
1: Uno más.
0: Uno más, dice el árbitro. El toque viene para Pellegrino. Se tiene que juntar un poquitito acá con Flores, ¿no?
2: Bueno, fíjate que se vino más al medio y Boca mejoró.
0: Viene pelota para Flores, de lo mejorcito en Boca. La viene pisando frente a Uy, que bien la hizo para Lando. Le dejó desacomodado a Piovi, sacó el centro, va Casiva. La dejó pasar Mesa, le quedó a Blanco, sacó el centro. La movieron de derecha a izquierda. Blanco sacó el centro y a Casiva en el primer palo le dio como venía de derecha y la clavó arriba. Cuando se terminó, Boca se acercaba y Boca tenía una aproximación. La más clara la había tenido Estudiante, pero apareció a Casiva, que pide disculpas. Un hijo de la casa en La Plata. Gana Boca 1-0, 45-30 a Casíbar, con recuerdos imborrables en Estudiantes.
2: ¡Qué golazo de Boca! ¡Qué golazo de Boca! Porque nació acá sobre la derecha, entre los pibes. Solo los pibes. Flores y Aranda combinando, jugando entre ellos, desairando. La pelota fue hacia Blanco. Blanco y el centro. Y hasta Sibar, un intuitivo en el área, poniéndole la punta del botín para que Boca se vaya al vestuario ganador.
0: Tenía que venir Aranda a la derecha, ¿no? Para apuntarse con Flores, lo veníamos diciendo. Lo dejaron desairado a Benedetti y a Piovi, parados. Lo dejaron como alambre caído. Vino el centro, Blanco la devolvió y apareció a Casiva. Gana Boca, final del primer tiempo. Acá en el Ducó, 1-0 a Estudiantes de La Plata.
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2: Un triunfo que fue amasando, que pasó por momentos de zozobra y de dificultad, porque Estudiantes juega agazapado, juega replegado, Boca lo obliga a jugar a ello. Cuando entendió Aranda que tenía que juntarse con Flores, Boca fue otro. Porque si no, el dominio ostensible durante toda la primera parte terminaba en centros, terminaba por afuera. Cuando empezaron a jugar por adentro, llegó el gol de Azcacíbar, le bajó Boca a la persiana a un primer tiempo redondo, por fútbol y por eficacia.
7: Te pregunto, ¿qué te quedó de todo esto en el primer tiempo, Martín?
1: Bueno, les cuento que Azcacíbar hizo su quinto gol con la camiseta de Boca en 24 partidos. Es un promedio, te diría, casi de delantero por afuera. Por esta razón también Boca fue a buscar a un volante box to box, un volante gol-gol. Esperan Bray, Gorosito, Figal, Costa, Braida, Rey Domenech, Alarcón, Zenón, Velasco, Villa, Romero y Milton Jiménez.
7: ¡Nico!
1: No hay amonestados en el equipo del cacique Medina. Azcacíbar y esa faceta de pisar el área y de convertir goles que de la época de Balbo, como entrenador de Estudiantes, la empezó a demostrar. Los suplentes hacen la entrada en calor en pleno campo de juego. A la izquierda de la cabina de Radio La Red, el arquero alternativo se llama Rodrigo Borzone, está Ramiro Funes Mori, está Joaquín Pereira, Bautista Kosiubiski, Gabriel Leves, José Sosa, Facundo Farías, el colombiano Elvis Cetré, Eros Mancuso, Brian Aguirre, el futbolista que está préstamo desde Boca, y Lucas Alario, las alternativas que tiene el cacique Medina, que se fue con una bronca porque el 29, el sanjuanino Pérez, no retrocedió por la banda izquierda, no le dio una mano al vasquito Benedetti.
7: Terminó el primer tiempo, Fernando, entre Quilmes y el Lobo Jujeño.
2: Todavía no, Walter, 44 minutos 50 segundos en el Centenario, siguen empatando Quilmes y Gimnasia de Jujuy. 0-0 con esta victoria parcial de Boca en la zona A. Vélez puntero 9, Independiente Gimnasia de Mendoza, Instituto 6, 4 para Ñuble, Defensa Boca, Estudiantes se queda con 3 unidades junto a Talleres, Deportivo Riestra, Lanús, San Lorenzo y Central Córdoba de Santiago del Estero en la tabla anual. Independiente Rivadavia, Argentinos 38, Vélez 37, Estudiantes y Boca 34.
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0: 7 de la tarde con 52 minutos en todo el país, 14 grados 7 décimas la temperatura en Gran Mendoza, la humedad 74%.
1: Continuaron las asistencias a los pobladores en alta montaña.
0: La coordinación operativa del Corredor Internacional desplegó un procedimiento para abastecer con mercaderías, garrafas, colchones y frazadas a los vecinos de las localidades de Polvaredas, Punta de Vacas y Puente del Inca.
1: En paralelo, personal de Vialidad Nacional trabajó en el despeje de la ruta y logró abrir una brecha sanitaria desde Puente del Inca a Villa Las Cuevas para así evacuar a los residentes de la localidad, reemplazo de personal de seguridad de algunos locales comerciales, entre otros.
0: La principal productora de cobre del mundo invertirá en Mendoza en sociedad con Cobrea.
1: La minera canadiense Cobrea Exploration Corp anunció la firma de una alianza con la australiana BHP para impulsar la exploración en Malargüe, donde desarrolla un conjunto de proyectos de cobre con alto potencial geológico.
0: El acuerdo prevé un pago inicial, una etapa de exploración financiada y la opción de avanzar sobre 4 proyectos por hasta 160 millones de dólares.
1: Quedó inaugurada la Ruta Provincial 33.
0: La obra demandó una inversión superior a los 5 mil millones y mejoró 5,6 kilómetros de un corredor estratégico.
1: Conectará la zona productiva de los departamentos de Maipú, San Martín y Lavalle.
0: El ministro de Gobierno, Natel Omema, dijo que será la variante norte que podrán utilizar más de 500 camiones que pasan por día.
2: Un tramo de Maipú, Lavalle, San Martín, y lo más importante es que acá pasan 500 camiones por día, es la parte productiva, es el cinturón verde del área metropolitana. Lo importante que tiene esta obra y este tramo junto con otros es que viene a ser como la variante norte, ¿no? Así como tenemos la variante Palmira para los vehículos que ingresan por el este a la provincia, por el norte también tenemos esta variante que unos kilómetros más allá se conecta también con la variante Palmira una vez que empalma ruta 22 hacia ruta 7 y después variante Palmira. Así que es una obra hecha con fondos provinciales, muy importante para toda esta zona, con un impacto variado entre los camiones que transitan por la provincia productiva y también aquellos que solamente están de paso, ¿no?
1: Por otro lado, el ministro dio detalles sobre los nuevos cortes en Ruta Provincial 22.
2: Ruta 22 en el tramo de Maipú. A partir de hoy a las 3 de la tarde van a haber cambios en el desvío. Hasta este momento se venían haciendo en las colectoras y ahora vamos a tener doble circulación sobre la calzada para evitar ese desvío en las colectoras que todavía no han sido intervenidas por la Municipalidad de Maipú.
0: 7 de la tarde con 53 minutos, 14 grados 7 décimas la temperatura en Mendoza, la humedad 74%.
1: El pronóstico indica poca nubosidad y nevadas débiles en cordillera.
0: Somos Orrella Dubini y Cristian Morón, esto fue Informe Newell.
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6: 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Gana Boca 1-0 Estudiantes. Hugo, es todo tuyo.

0: toda tuya, Vasco. Toda de Arrobarrena, ¿eh? La de esta sociedad que conmueve al hincha de Boca ya, de Flores y de Aranda, que juntos son fatales y los buenos se entienden entre ellos, armando una pequeña gran sociedad para que Boca en el final establezca con la intuición de Ascacíbar, segundo gol consecutivo del ruso Ascacíbar, que tiene esa perspicacia para oler el gol. Esto que advirtió en el segundo Ascacíbar. Hay un Ascacíbar antes de Europa y hay un Ascacíbar después de Europa. El que conoció Estudiantes antes de Alemania era un mediocampista central metedor. El que volvió de Alemania se transformó en este jugador de mucho despegue, de no tanta marca, casi hasta desentendido en algún momento de la marca. Vos decís, che, pero no corre Ascacíbar, no pone, no colabora con Paredes y con Delgado, y sin embargo flota, y en ese flotar saca dividendos, porque cuando pisa el área la pisa de verdad. Es el mediocampista de Boca que más aporte goleador tiene en un equipo que no tiene gol por sus delanteros, porque pareció perder los poderes Merentiel. Pareció ser un jugador que el hecho de ponerse como 9, de situarse como tal, de circunscribirse al centro del ataque, lo deformó. Solamente pelea, vigor, para recuperar sobre la salida de un Tomás Palacios que tenía mucha suficiencia para salir y después fue detonado por ello. Y un Boca que era dominante y que terminaba mucho por afuera con centros, con Lozano, con Blanco, con Flores y la gambeta y la audacia, y hasta con Aranda del otro lado. Cuando Boca empezó a entender que tenía que venir Aranda a jugar cerca de Flores, ahí transformaron el dominio en gol. Desde una buena que arrancaron desde la derecha, la terminaron con Blanco por el costado izquierdo para que el ruso Ascacíbar la puntee para anticiparse hacia a Jakovic. Estudiantes tuvo la suya, siendo que la pelota fue de Boca, pero estaba al acecho. En las suyas hubo un centro de Benedetti y una volea de Alexis Castro, un remate de Thiago Palacios tapado por Montero. Cuando el centro llegaba desde la derecha, contra el palo tapado por el arquero colombiano de Boca. Tendrá que salir más Estudiantes. Habrá más espacios para Boca, que ya hizo lo más difícil: dominar y hacer el gol. El dominio en buena parte del primer tiempo no se transformaba en fuego en el área. Pareció casi mágicamente, de manera alquímica, apareció el encuentro entre los dos pibes de Boca, los chicos de Boca, los que puso el Vasco. Toda tuya, Vasco, esta de Flores y esta de Aranda, se ha transformado en un señor jugador para una sociedad que enamora al hincha de Boca, para el gol de Ascacíbar, para un 1-0 que es justo.
1: Fue el comentario de Hugo Balazone de este primer tiempo. Boca 1, Estudiante 0 en el Ducó. Y a vos te digo, a vos, lo escuchaste en Radio La Red, la radio líder del fútbol. Equipos en el campo de juego, sí, Martín.
2: Boca sin cambio, con una particularidad. El profe Roberti puso las famosas tortugas al lado del campo de juego y a los que salieron por Boca los... Y ahora, además, manda a los suplentes a calentar.
1: En Estudiantes de la Plata, Nico.
3: Sin variantes, Walter, los mismos 11 que arrancaron y sin amonestados.
1: Bueno, todo preparado, todo listo. Va a mover Boca. Tocará Merentiel.
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1: Viene tocando la pelota y sale jugando Pellegrino. El toque vino hacia atrás. Viene dominando Pellegrino. Viene dominando. Viene tocando la pelota y sale jugando Pellegrino. El toque vino hacia atrás. Viene dominando Pellegrino. Viene dominando, no se apura. Algunas

0: Está duro como...
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2: Paredes para el tiro de esquina finalmente. Subió a buscar Pellegrino, por supuesto que está Di Lolo. En el arranque, el primer palo va Merentiel. A ver Paredes, ¿qué cabecita puede llegar a buscar? El centro viene, el cabezazo para sacar la pelota Carrillo, mezclado con sus defensores. No podía Di Lolo, la tiraban hacia adelante. Parecía falta de Delgado, la cobró el árbitro. Tiro libre, será para Estudiantes a la salida del equipo platense. Cometió la falta.
0: Se va con esta.
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2: Que viene sobre la derecha para Núñez, la deja correr ahora para Mesa. Dominando Mesa, son los primeros minutos, los primeros segundos de segundo tiempo. La robó Aranda, jugó al medio para Merentiel, buen taco. El toque para Delgado, Delgado la deja sobre la izquierda. Otra vez para Aranda, lo buscaba Merentiel, sacaba la pelota Piovi, tirado a la derecha, viene para Mesa. En la marca Blanco, recupera Blanco. Otra vez para Aranda, Aranda para Blanco. Se junta por izquierda, jugó para Merentiel. Tocaba de primera hacia adentro, cortó justito Núñez en la puerta del área. Y la deja para Carrillo que aguanta. Acá Carrillo, qué bien que la hizo para Pérez. Solito va Thiago Palacios, espera Burgos. Pérez mano a mano con Lautaro Blanco, se acomodó, le va a pegar de zurda. Remató la pelota a Pellegrino. Y va a salir jugando Lozano, me parece que se apuró este primero.
3: Ahora mirá la contra que regaló Boca por una pérdida de Merentiel.
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2: Se vino de nuevo a la izquierda, levanta el brazo pidiendo a su compadre. Allá está el endiablado Flores, Paredes lo va a buscar a él. Pelotazo que viene para Flores, demasiado largo, no va a llegar. Saque de arco será para Estudiantes.
0: ¿Qué jugada más?
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2: Y lo llama Araza. Porque le dieron la pelota para sacar, la tiene afuera con una violencia. Estaba acomodando la pelota para sacar y a Conch, ¿eh? Ahí le está diciendo algo. Está llamando la atención a él y creo que a Flores. A los dos.
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2: La cosa era con Flores, ¿eh? Pelotazo largo a Jacobi, peinaba Carrillo, viene sacando de cabeza a Pellegrino. Aparece raudamente para recuperar a Aranda. Boca se atrasa en la media luna para que salga Boca con pelota al pie con Di Lolo. Di Lolo abriendo para Lozano, domina a Lozano. Ya lo miró a Flores. La pide por abajo a Casiva, prefiere jugar otra vez para Di Lolo. Otra vez para Lozano, juega por abajo Lozano, la viene a buscar Flores. Acá está el endiablado Flores, pasó entre dos, se encaró, se viene en diagonal, sigue Flores, él adelantó demasiado. El rebote le va a quedar para que salga jugando Mesa. Flores que fue abajo, con infracción, el tiro libre, se va de izquierda y fue falta.
3: Sí, fue foul, ¿eh?
2: Y me parece que llega primero la pelota y después lo toca arriba.
3: Pero me parece que gana la pelota lícitamente antes, ¿eh? Bueno. Después puede tocarlo, es cierto, que es lo que ve Araza.
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4: No es falta, Walter, ¿eh? Y retira a Barrera, se lo marcó el árbitro.
2: Barrera está loco, la tira larga Mesa, de cabeza devuelve Pellegrino. La viene dominando, la bajó muy bien Thiago Palacios, no pudo llegar con él. El rebote le va a quedar a Lozano. Sale jugando Lozano, la perdió Lozano, le ganó Benedetti. Se arrojó al piso, no podía Casiva, el que va a llegar es Di Lolo. Y va a sacar Boca desde el arco, porque rebotó en el bajo. Desde el arco saca la Boca, que gana 1-0 en su público. Que no para de alentar como si estuviera en la Bombonera, pero estamos en el Ducó, Guido.
3: En el Ducó. Y tiene señales positivas este Boca, ¿eh? Por supuesto que falta mucho, tiene un rival temible que va a disfrazarse de otra cosa. Estudiantes tiene que ser un equipo más agresivo esta vez.
0: En una comunicación.

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2: Viene a buscar Merentier como si fuera un defensor. Toca hacia atrás para Paredes, metido entre los centrales, amaga Paredes. Se comió la amague Carrillo. Sale jugando, le hicieron el 2-1, ahora con Pellegrino. Levanta la cabeza al zurdo, lo tiene cerquita Delgado. O la va a cambiar toda, la cambió toda para Flores. Arriba Benedetti, viene ganando Benedetti. Le cayó Alexis Castro, lo va a buscar por la izquierda Tobio Burgo. Oh, qué bien Di Lolo, ganó Di Lolo y comete infracción ahora. No, ahí saque lateral y es para Burgo.
3: Para que corra más rápido.
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2: Va a buscar lejos. Será tiro libre. Lo viene haciendo Paredes. Devuelve Delgado. Otra vez para Paredes. Sale jugando con Di Lolo. Va a tocar Di Lolo a la derecha para Lozano. Flores está cerca de él. El toque viene para Flores. Ya en campo de Estudiantes. La pone adentro. Descargó muy bien ahora Merentiel. Merentiel para Delgado. La cambió para Blanco, que aparece solo. Tiene tiempo para pensar. Camino para recorrer. La puso en el área. ¡Ah! Salió Merentiel. No pudo dominar a Jacobi. Llegó Núñez. Pelota al lateral. Pero se había ido. Posición adelante.
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4: Busca muy rápido por afuera el pincha.
2: Benedetti que juega. La va a buscar Burgo. Seguro para cruzar Di Lolo. Viene sacando Di Lolo para abajo. Devolvía Casíbar a Casíbar para Lozano, que la revienta sobre el campo de Estudiantes. Ante la presión de Alexis Castro, sacará Estudiantes de La Plata en la posición del Vasco Benedetti.
4: Mirá como el Vasco, el otro Vasco, el de Boca, Arrobarrena, pide sacarlo al equipo, porque Estudiantes mete bochazos a las espaldas.
2: ¿Y el cacique, Nico?
5: Sí, Valle, tal cual. Vos fíjate que trabaja y habla mucho el cacique con sus colaboradores. Para mí, en cualquier momento se viene algún cambio en el pincha.
2: Blanco que juega, recuperó bien con Aranda. Otra vez para Blanco. La revolvió Blanco a cualquier lado. Pelota que se va a perder por el lateral. Pero será para Boca porque rebotó en el camino Thiago Palacios. Se viene adelantando Blanco para hacer el lateral. Ya en campo de Estudiantes. Boca tiene que buscar el juego más por la derecha, digo, ¿no?
4: Darlo más a Flores, ¿no?
2: Sí, sí, me parece.
4: Es desde ahí nació el gol, Boca.
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2: Blanco
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2: para hacer el lateral? Paredes. Boca para Pellegrino. Lo tiene Di Lolo para jugar. Se viene frenando Pellegrino. La deja atrás para su arquero Montero.
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2: Ah, lo tocó, dice que no, para mí lo toca de atrás, Castro. Un toquecito hubo. Sale jugando Pellegrino. Carrillo que metió el taco, que bien que la hizo. Se viene Castro, la jugó larga. A toda velocidad se viene Pérez, bien por Blanco. Lo cuerpió y luego sale jugando Blanco. Tocó para... Puerta de área en Boca. Viene para Pérez, ganó Blanco de nuevo. Le quedó a Pérez, le tiró un caño a Casiva, que no prospera. La saca Casiva. Tocó la pelota. Aquí estaba en la marca. Cruzándose el jugador Tobio Burgos, será lateral para Boca.
4: Buena de Blanco, compensando un error de Milton Delgado en la salida, y después hasta así van al relevo.
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2: Pellegrino descargó para Pérez, sacó el centro al área. No puede Carrillo, la sacó Di Lolo. Va a difracción de Piovi, sí, sí, es para Amarilla. Es para Amarilla, lo saca la Amarilla Piovi.
5: Primer amonestado de Estudiantes, Ezequiel Piovi. Cacique Medina habla con el profe, habla con Sebastián Grassini. En cualquier momento se vienen los cambios en el pincha.
2: bueno, en el piso delgado, le entró fuerte Piovi, mal,
4: Le metió feo al tobillo, Le metió feo al tobillo.
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2: Pensando en el próximo sábado, Martín, frente a Vélez, ¿meterá algún cambio para jugar a los 90?
5: Y veremos cómo termina hoy, si es que termina el partido, porque recordemos que viene de todo el Mundial, eso. Uno día de descanso y no ha parado, pero yo creo que alguna modificación puede meter.
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2: Paredes para Flores que se vino al medio, rebotaba en Alexis Castro el pase. Aparece ahora para dominarla, no podía llegar Aranda, la viene sacando como puede Mesa. El pelotazo largo le cayó a Casíbar. A Casíbar que viene tocando para Delgado que aparece por izquierda. Delgado para Blanco, la metió en el área, viene para Casíbar en la marca Núñez. Gana el lateral Boca, muy cerquita de la línea final.
5: Walter, también un resultado positivo te da Handicap como para... Quizá tirarte una carita al aire, ¿no?
2: Ya vino el lateral, Flores se vino a la izquierda, recibiendo el lateral, sí.
5: Se viene el colombiano Cetré y Brian Aguirre.
4: Opa, dos winners, ¿eh?
2: Opa.
4: Dos winners.
2: ¿Cambiará los dos a Burgos y a Pérez?
5: Yo creo que sí, Brian Aguirre, camiseta 28, y la Furia Negra, el 18, que está comiendo muchas arepas, me parece, últimamente, Cetré.
2: La Furia Negra. Acá aparece Flores por izquierda. Viene recortando hacia adentro. La deja para Blanco, otra vez para Flores. Flores busca por abajo, la hizo bien para Delgado. Se metió en el área. Marca Núñez, le ganó muy bien Núñez arrojándose al piso.
4: Arriesgó Núñez ahí,
2: Claro, claro que sí. La revienta y la saca Piovi ahora.
4: Boca sigue dominando, Walter.
2: Sí, señor, la baja Paredes, la perdió acá Silva, ganó Alexis Castro. Acaba ahora Piovi. Jugó para Thiago Palacio, la viene buscando por izquierda, se viene frenando. De golpe para dominar la pelota y tratar de jugarla por izquierda. El jugador Fabio Burgos la deja para Benedetti. Toca hacia atrás Estudiantes. Juega Alexis Castro, viene para Thiago Palacio. Pérez se vino al medio. Burgos se está por la izquierda, toquetea en el medio, Estudiantes sin profundizar ahora.
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4: Tenés que hacer un retoque ahí,
2: ¿Cuándo llega el ecuatoriano?
5: Entre el viernes a la mañana, el viernes a la tarde, el sábado revisión médica, así que estará a disposición la otra semana.
2: Burgos, que no podía en el sector izquierdo, será lateral.
5: Walter, recordemos que el último partido fue frente a México en el Mundial 30 de junio,
4: Se le fueron los poderes, Era un jugador con un arranque endiablado,
2: Juega hacia atrás Lozano, la viene sacando Di Lolo. Jugaba al medio, la intención era Casiva, se la viene llevando el ruso. Juega a la derecha Casiva para Merentiel, se equivocó otra vez Merentiel.
4: Otra vez la pierde.
2: La ganó Palacios, no hubo falta y puede estar el segundo. Merentiel se la hacen bien, la cambiaron a la izquierda. La viene dominando Aranda para adentro y pegale. Aranda para adentro y pegale. Le pegó por arriba, enganchó para adentro y le pegó a penitas afuera. Le sacó a Astillas al travesaño.
4: Qué jugador es ese Aranda. Se quedó para su mejor perfil con ese remate, la mejor de Boca en el segundo tiempo, los 13.
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2: la furia negra que ponía la pelota para Mesa. Cruzó Pellegrino, revienta la pelota Pellegrino, devolvía como podía Thiago Palacio. Pelota que le viene cayendo Delgado, lo tocó abajo Thiago Palacio. Tiro libre para Boca en su campo.
4: Ahora es cierto lo que dice Nico, ¿eh? C3 está inflado como un pochoclo, Bocita.
2: Haciendo mucho al gimnasio. Sale jugando Boca en el tiro libre. Delgado. Delgado jugaba para Aranda. Quiere escapar en velocidad. Esta vez lo cubre bien Núñez. Se viene hacia el costado y saca con pierna derecha para C3. Primero llega Delgado. Pelota que se fue afuera. Dice que no el árbitro. Hay que seguir jugando. Aranda. Aranda para Merentiel. Merentiel para Blanco. Blanco tocaba para Merentiel. Merentiel para Delgado. Buen giro. Lo está marcando Mesa. Sigue Delgado. Abajo va para ganar Núñez. Y va a completar Mesa. Lucha con Delgado. Gana Delgado. Falta, tiro libre. Y será para Boy. Será para Boca la falta de Mesa. Los aplausos para el pibe Delgado.
4: Buen partido de Milton Delgado, buen partido de Pellegrino. Hay varios puntos altos en Boca hoy en el individual.
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2: Espera el rebote Lozano. Espera el rebote paradito en la puerta del área Aranda. A ver, Paredes. Desde la izquierda con pierna derecha. Demasiado pasado, no le pegó bien esta vez. Saque de arco, será para Estudiantes.
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2: La pelota que toca Aguirre y ya le dijo bienvenido, Di Lolo. Lo bajó abajo, tiro libre. En línea recta, será para Estudiantes. Por eso sube Núñez. Lentamente va Tommy Palacios. Le va a pegar Thiago Palacios en el tiro libre. En línea casi recta al arco de Boca, casi 35, 40 metros afuera del área. Está ganando Boca 1-0 para pegarle el zurdo. Carrillo va al segundo palo, Alexis Castro está en la media luna. Mirando el piso, haciéndose el distraído, llega Tommy Palacios. El centro de Thiago, la bajaba Núñez, no podía Tommy Palacios. Y la revienta, Delgado con zurda, pelota lateral.
6: Y la Primera Nacional, 10 minutos del segundo tiempo, Quilmes y Gimnasia de Jujuy están empatando 0-0, se está definiendo el torneo uruguayo. En el primer tiempo Peñarol y Wanderers empatan 1-1.
2: El lateral que lo hizo Mesa, viene para Thiago Palacio, otra vez para Mesa. Mesa para Carrillo, la mete en el área para Thiago Palacio, falló Blanco. Le quedó a Thiago para la derecha, metió el taco hacia atrás para ese 3. Llegó a Casíbar para salvar las papas y tocar para Delgado. Y sale Boca por la derecha, está esperando Lozano. Prefiere jugar para Paredes. Pelotazo, qué pelota mete Paredes. Tiene que ir a buscar a Merentiel. Va a llegar Merentiel. Llegó Merentiel, llegó hasta el fondo Merentiel. Está esperando que llegue su compañero, se metió en el área, el toque vino hacia atrás. La venía sacando justo, retrocediendo esa pelota Mesa, la recupera Merentiel. Toca para Paredes, pelota al área, saca de cabeza Núñez. Le cae otra vez a Paredes que parece tener un imán. Dominando ahora está Aranda, vértice de área. Toca para Paredes, domina Paredes, amagó hacia la izquierda. Viene tocando hacia adentro, tres dedos. La va a buscar Blanco, está cubriendo Mesa. Se fue la pelota, y es córner. No pegó en el hombre Estudiante, sí, es córner.
5: Si no te gusta ver a Paredes, no te gusta el fútbol, ¿eh?
4: ¿Qué pase le metió Paredes en profundidad a Merentiel? Un pase así merecía un mejor final.
2: El tiro de esquina lo va a hacer Paredes. El exquisito Paredes.
5: Se viene Sebastián Villa,
2: se viene Villa en Boca con el 22. Pero antes Paredes el tiro libre. 20 minutos se van a cumplir. Festeja el pueblo de Boca. Este 1-0 parcial. Paredes para hacerlo. La venía a buscar Aranda. No le va a dar bola. El centro que viene al área. El cabezazo. Le viene quedando por la derecha. El toque adentro de Flores. La sacó muy bien. Ahora retrocediendo Thiago Palacio para C3. Y la tira para Thiago. Thiago que no va a llegar. El que sigue viene dominando a Flores como siempre el defensor. Le ganó a Alexis Castro. Y el toque hacia atrás.
4: Lo vi endeble a Lozano hoy, ¿eh? En la marca. Buen partido de Blanco. Buen partido de Delgado. Boca sigue teniendo el partido en su pulso.
2: Juega Delgado. Pelota que viene ahora por la derecha para Lozano. Lo va a buscar allí a Flores, encaradón, el endiablado Flores. Va a llegar hasta el fondo, sigue Flores, sacó el centro y la saca Tommy Palacios. Llega siempre, ¿eh? La metea y llega.
4: Todas bien las hizo.
2: Como los antiguos Wines, llegando al fondo y metiendo los centros para atrás o rasante, paralelo al arco.
5: Se va Miguel del Cielo, el 16 entra Sebastián Villa. Fíjate que no es uno por afuera, por otro por afuera. Sale uno que juega por adentro y seguramente Flores irá al centro, ¿no?
4: Lo bajo que está Merentiel, ¿eh? Lo bajo que está.
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2: No vino el lateral. Lo buscaron allí por la derecha, Flores, se viene frenando Flores, esta vez se equivocó, la tocó hacia atrás y viene ganando en la velocidad y se la viene llevando Thiago Palacio, va Thiago Palacio.
4: Partidazo de Paredes.
2: Muy bien, Paredes.
4: Partidazo de Paredes.
2: Cubriéndolo en la derecha Lozano que se había proyectado.
5: En los últimos tres partidos, Flores, Aranda y Paredes, la figura de Boca se fue en el pie, Hugo, con un partido, mirá que la gente lo aplaudió, el Vasco lo esperó, pero sabe que no hizo la cosa bien.
2: Núñez que juega, se tiene que la domina, lo está esperando Blanco y se lo pasa espera Villa. Por eso tocó hacia atrás para Mesa. Mesa que juega más hacia atrás para Núñez. Para que arranque de nuevo Estudiante. Te escucho, Nico.
5: Dos cambios más, segunda ventana. Se va a venir el 11, Facundo Farías y el 8 Libes.
2: Facundo, otro delantero. Bueno.
5: Sí, Dientito Farías.
4: Hablando delantero, Flores fue de 9, Villa a la izquierda.
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5: Facundo Farías, que Estudiante ya no está más inhibido, pagó lo que le debía Inter de Miami.
4: Lo poco que participó del partido de Thiago Palacios.
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4: A la derecha, Farías detrás de Carrillo y Aguirre sobre el costado izquierdo.
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2: Villa para Delgado, se le fue la pelota a Paredes, la revienta Pellegrino cuando asomaba en peligro Carrillo. La devuelve mal sobre el costado Aguirre. El que la devuelve mal ahora llegaba para localizar la pelota, pero se le fue a Flores. Será lateral para Estudiantes.
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2: Neves que la cambia, viene para Benedetti, Benedetti para Aguirre, otra vez para Benedetti. Sacó el centro a cualquier lado, qué mal que le pegó. Respira Boca, saque de arco, se fue por el segundo palo.
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2: Parece que está tranquilo el Vasco, se sentó Martín.
5: No lo veo parado. Un poquito de...
2: Sale jugando ahora desde el arco Montero, viene para Paredes, puerta de área, resuelve siempre bien Paredes, revés de pie derecho, jugó para Pellegrino. Pellegrino viene jugando para Blanco, parece que tiene un manubrio en el tobillo, ¿no, Paredes? Otra vez para Blanco, de derecha y zurdo, tiró largo sobre el campo de Estudiantes, la baja Tommy Palacio, mejor dicho, la revienta. Qué bien que la dominó, buen control de Paredes. Mete pelotazo sensacional para Villa, que va a llegar sobre la izquierda. Se va a frenar Villa, enganchó hacia adentro Villa, buscando a Aranda. Aranda toca atrás para Villa. está en el área, casi va por derecha para sorprender. Paredes que toca adentro como número 10 para Villa. Villa que toca para Aranda, segunda por la izquierda, amagando frente a la marca de C3. Acá está Aranda y el toque otra vez hacia atrás para Paredes. Paredes que juega para Blanco, todo en el sector izquierdo. Viene para Villa, cerca del área de Estudiantes, jugó para Aranda. Está en la marca, allí lo persigue. Ya lo venía alargando Piovi, tocó para Villa, cruzó Núñez. Cortó el circuito cuando estaba en posición adelantada. Tiro libre para el Pincha.
4: Qué bocha le metió esta vez Paredes a Villa, ¿no? Antes a Merentiel, pase largo perfecto,
3: Partido trabado como la
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2: ¿Cómo te cambia el rumbo de una jugada con esos pelotazos, no?
4: Te cambia la orientación,
2: güey. Claro, te deja parado,
4: te,
2: no sabes.
4: Te abrevia cualquier circuito de juego.
2: Sale jugando desde el fondo Tommy Palacios. Acá está Tobías. El toque venía para que domine Faría. Faría tocó y la perdió ahora para tratar de recuperar esa pelota Aguirre. Venía otra vez, falta sobre Farías. Lo tocó abajo Di Lolo, que lo fue a buscar. Se la tiró libre, anillo central en campo de Boca para el Pincha.
3: Sí, vagoneta.
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2: Le va a ganar, se va a meter al área Palacio y la pinchó. Era gol, todavía estoy aplaudiendo. Apenas afuera, le sacó Lustre al palo derecho, el tiro cruzado. Qué pelota le habían puesto. Se salvó milagrosamente Estudiante. Gran jugada de Flores.
4: Termina perdonando vidas Boca, ¿eh? Ojo que no lo remata y ya tuvo dos muy claras. Boca es dueño del partido, pero no sentencia, ¿eh? Gran pase de Milton Delgado a la carrera.
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2: Sale Palacio desde el fondo. El 6 de Estudiantes. Viene pelota hacia la izquierda. La viene dominando Aguirre. Espera Benedetti. Amaga Aguirre. Achaja Aguirre. Se vino hacia adentro Aguirre. Ya lo estaba alargando. Allí en la marca Flores. Viene para Piovi. Piovi para Neves. Neves para Carrillo, que sale del área. El toque viene para Piovi. La va a levantar a la izquierda. Perdonó Boca dos o tres veces ya. Viene para Benedetti. Benedetti para Faría. Llegó al fondo. Sacó el centro. Oh, los 2 metros. .01 de Montero para dominar arriba.
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2: Mayo de Farías. El tiro libre. En 3/4 será para Estudiantes. Había perdido la pelota, lo fue a buscar a Farías y llegó tarde. 29 minutos tenemos del segundo tiempo. Contame algo acá por Radio La Red, Hugo, de esta victoria de Boca 1-0 frente a Estudiantes.
4: Bueno, Boca ha sido dueño del partido. Tuvo en el segundo tiempo dos chances muy claras por Flores para sentenciarlo. Y ahora Estudiantes puso 4 atacantes.
2: Está en partido Estudiantes con este 1-0. No lo sentenció Boca, desperdició oportunidades. La furia negra, como le dice Nico Bosa, le va a pegarse 3. Con el segundo palo Carrillo, que todavía no pudo cabecear, como es su costumbre y una de sus virtudes. El centro que viene, Montero. Estas pelotas son para Montero, papita para el loro. La sacó para Villa, le viene ganando en la espalda Mesa. Es rapidísimo también Neves, va abajo Neves. Le ganó Neves, a la pelota fue. El toque vino sobre la derecha para Mesa, Mesa para Piovi. Piovi en el medio para Farías, C3 está por el medio como siempre el número 9. Farías que quiso hacer una amague, una gambeta. La cambió a la izquierda para Aguirre, y le fue la pelota para abajo del pie. Mirando a ver a quién se la daba, la perdió de vista la pelota. Saque lateral para Boca.
4: Aguirre, jugador de Boca, ¿no?
2: Señor.
4: Sabrá el hincha de Boca, lo acaba de silbar.
3: En la prensa no cumplimos.
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2: Sano que ganaba de cabeza. Carrillo le había ganado a Di Lolo. Le cayó a Casibra, el autor del gol, con el cual Boca está ganando 1-0. Filtró bien, posición de número 9 retrasado para Aranda. Aranda jugó para Villa. Va a llegar Villa. El amague de Villa. Marca Mesa. Busca la falta. No hubo falta. Se la ganó Villa. Bien Villa esta vez. El toque vino hacia atrás. La viene jugando por la izquierda Delgado. El toque vino para Paredes, Paredes para Villa sobre el final de la cancha. Sacó el centro al área, el cabezazo de Palacio para sacarla. Está C3 para volver a cabecear. Paredes para devolver. Le cayó Aranda y la tira hacia el costado Piovi. La recupera Boca, no desaparece el peligro para Estudiante. Villa la va a cambiar para Flores. Llega primero Benedetti. El rebote en Paredes le queda a Benedetti. Lo va a buscar con pelotazo largo Aguirre. Va a ganar primero Lozano y se va a apoyar en su arquero Montero.
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4: Marchamelo, Villa. Me parece que la sexta se la dejó en Mendoza.
5: Ustedes lo ven físico y yo lo veo más emocional. Quizá le falta confianza.
0: Puede ser. 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
2: Para que domine Delgado, otra vez para Paredes, otra vez para Delgado. Juega hacia atrás para Pellegrino. Control de pelota se Boca, no lo lastima Estudiantes.
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4: Bigotito le hizo pelo y barba, Bocita, ¿eh?
2: Bigotito, pelo, barba, todo.
4: Esos cachetes de Cantinflas, ¿no?
5: Y ahora Bigotito
4: Neves. Cachetes de Cantinflas, ¿no? Le hizo pelo barba. Lo rasuró.
2: No, a mí me gusta Furia Negra.
4: Pero está acá. Fue al gimnasio, se cree, ¿eh?
2: No, pero es con la... Es con la tuya, Furia Negra.
4: Es pectorales, ¿eh? Está ancho, ¿eh?
2: Paredes. La cambió toda para Villa, domina Villa, mano a mano con C3. Esta vez ganó C3, ganó la Furia. Falta de Villa, tiro libre para Estudiantes.
4: Qué bajo que está Villa, ¿eh?
2: Antes en el mano a mano te limpiaba como una hoja.
4: ¿Cuánto necesita un gol Villa? Una jugada. Anda mendigando una jugada que lo afirme en Boca.
7: Estamos seguros.
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2: La cambió toda para Flores, se buscan y se encuentran los chiquilines de Boca. La deja para Paredes, Paredes que la va a cambiar seguramente para Lozano. Dominando Lozano por la derecha en campo de Estudiante, atrás para Paredes. El toque viene para Dilolo, tiene todo controlado Boca, pero... La diferencia es exigua, gana 1-0.
4: Demasiado poca la diferencia en el resultado para tanto gasto. Hay mucha diferencia en juego entre Boca y Estudiantes hoy.
2: El pelotazo largo de Montero. Se quería frenar como podía ya Lozano. Se fue la pelota.
5: Sí. Se va a venir el 20, Alan Velasco.
2: ¿Quién crees que se va?
4: Uno de los pibes.
5: Sí, ahora sí, porque ya además están cansados y tienen que pensar en el próximo sábado que Boca juega con Vélez.
7: Y no nos comunicamos.
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2: En cara Farías, pasaba Farías, fue abajo, que bien que ganó Paredes. Cuando se va Sol y comete falta Carrillo.
5: Pero además, sabés que Walter juega con hambre. No importa si es campeón del mundo, subcampeón del mundo, hay que tirarse a barrer, se tira a barrer. Contagia a los compañeros, es imposible que alguien no meta teniendo a Paredes en el equipo. Se va el 10, Aranda aplaudido, ovacionado por la gente, a la cancha Velasco.
2: Se va Aranda. Muy aplaudido por su gente, hizo un buen partido el pibe, entra Velasco.
4: Y va Flores de 9, ¿eh? Mirá, va Flores, sí. ahí se está hablando con Velasco.
2: Sí.
4: O no, o va Velasco, ¿eh?
2: No, va Velasco más adelante.
4: ¿Va Velasco más centralizado? Bueno, veremos. El tema es que Boca juega sin 9, juega a llegar los aplausos que recibe Aranda.
2: Domina Delgado, juega Delgado, viene para Paredes que de zurda. descarga con Blanco a Lautaro, abriendo a la izquierda para Villa, se viene frenando Villa, lo está esperando Mesa, por eso tiene que tocar hacia atrás para Blanco, y Blanco más hacia atrás para Paredes.
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2: Pavón, que está jugando el lateral derecho, un descubrimiento en Gremi, la está rompiendo. Viene tocando Neve, juega Neve. El toque viene para Farías, prácticamente como enganche. Piovi que domina, abre para Benedetti, otra vez para Piovi. Piovi que la viene dejando, retrasado para Aguirre. Aguirre la va a cambiar toda para la Furia Negra. Aparece ese 3, buen control, mano a mano, ahora con Blanco. Quiere llegar hasta el fondo, se resbaló. Y se fue con pelota y todo afuera. Saque de arco y será para Boca. Tapones más alto, Furia Negra.
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6: Ahora Boca en la zona A se acomoda con 4 unidades.
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6: A 4 de Independiente Rivadavia y de Argentinos lo alcanza Estudiantes. 38 para el equipo mendocino y para el de la Paternal. 34 para el Pinche y para Boca en el medio Vélez, que tiene 37.
2: Qué pelea en la anual, ¿eh? Están todos ahí. Lautaro Blanco para hacer el lateral. Lo buscaba Villa. Saca Núñez de cabeza adelantándose. De cabeza Farías. Se quería apoyar en Piovi. Venía recuperando a media, tocando hacia atrás Delgado. Le va a caer a Di Lolo. En campo de Boca va a salir jugando el marcador central en 37 minutos del segundo tiempo.
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2: Delgado con Neve, viene para Carrillo. Carrillo para Neve, la perdió Delgado increíblemente. Está solo esperando a la izquierda Piovi. La va a abrir para Aguirre. Pasó el ataque Benedetti, dominando a Aguirre. Mano a mano con Lozano. El toque viene para Benedetti, que va a sacar el centro del Vasco. Sacó el centro al área, va Faría. Montero con los puños. Para evitar el error que había cometido Delgado y viene la contra. Velasco a toda velocidad, por la derecha Flores, por la izquierda Villa, eligió a Flores, acá viene Flores mano a mano con Palacio, escapa Flores a toda velocidad, sacó el centro para Velasco, lo cubrió Núñez, sale y domina muy bien ahora la pelota Jakovic.
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6: De Quilmes.
2: ¿Qué lo hizo?
6: Agustín Lavezzi a los 27 del segundo tiempo. Quilmes le gana a Gimnasia de Jujuy 1-0.
2: Se viene Cerón en Boca.
5: Mira,
4: Martín, aquel detalle, a Flores el árbitro lo hizo salir por la otra platea. Mirá los aplausos que recibe. De acá Paredes y allá el pibe.
5: Doble aplauso, doble carne, doble queso. Y Cerón ya está en la cancha.
2: ¿Quién se fue?
5: Se fue Flores, como decía Hugo. Salió por la mirada, aplaudido.
2: ¿Quién se fue?
4: Flores, vale.
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4: Lasco de 9, Villa a la izquierda.
2: Yo te dije, viste que te pregunté por Paredes si iba a aguantar todo el partido, ¿verdad? Acá va y en el seno, lo busca Velasco, ganó Velasco, le va a pegar con derecha. Pelota que se va desviada. Tenía muy exigido, corriendo mano a mano, hombro a hombro con Benedetti.
5: Es que Hugo preguntaba por qué tanto por afuera. Hoy entran los que están por afuera porque están mejor que las alternativas que están por adentro.
2: Se viene el 27.
5: Sí, Lucas Salario a jugar 5 minutos más el descuento de Araza. Se fue extenuado. Y además estaba molestado el 21. Que equipió hoy. No hay más cambios en el pincha.
4: Queda con 5 delanteros Estudiantes. Doble 9.
2: Cetré, Aguirre y Faría.
4: Alario y Carrillo adentro, sí. A la olla.
5: Y la carita de Gais, ¿no? Que no entra nunca.
6: Con Messi, con De Paul como titulares, se juega Inter Miami por Alex Cap frente a Atlético San Luis, 4 minutos 0-0.
2: Mesa que metía al centro, la viene bajando Delgado, Delgado para Lautaro Blanco que se equivoca, se la regala Mesa, bien metido en campo de Boca, viene para Farías tirado a la derecha, la jugó para C3, C3 para Mesa, va a buscar el centro para Lario, de cabeza viene sacando Pellegrino en palomita, le cayó a Zenón, se durmió Zenón, el rebote le va a caer sin embargo a Velasco, Velasco que viene abriendo sobre la derecha, se viene Lozano. Pelotazo de Lozano, otra vez para Velasco, aparece a toda velocidad, se metió en el área. Hay tiro de esquina, Zenón, perdón, era Zenón. Tiro de esquina, favorece a Boca.
5: Me pareció, Hugo, muy serio el partido de Pellegrino, ¿eh?
4: Pellegrino, Milton Delgado, Paredes, hasta Sibar, los pibes, niveles altísimos en Boca. ¿Cuál es el pecado de Boca?
2: No
4: llegar
2: define
4: a falta de 5 minutos con una diferencia tan exigua.
2: Le va a pegar Zenón en el tiro de esquina. Está Villa, afuera del área, Rey Domenech, esperando el rebote seguramente. A Casibar que algo le dice a Zenón. ¿Y qué hacemos? Araza que algo le está diciendo a Zenón. La saca el zurdo, la dejó cortita. Pelota sobre la derecha para abajo, viene para Zenón. Juega para que domine la pelota y gira Rey Domenech. El toque viene hacia atrás. Viene amagando Lozano, toca otra vez para Rey Domenech, viene girando, otra vez para Lozano, en el camino la venía tocando, como podía esa pelota al área, viene pelota para Farías, giró Farías, se escapa Farías, se va a acercar Farías, se va a meter en campo de Boca, lo persigue Delgado, viene pelota a la izquierda, la viene dominando al área, la va a cambiar para Centrales, zurda, la revolea, la saca de volea a Lautaro Blanco.
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2: A que de arco que va a ser Montero. A todo esto 43, Hugo.
4: 43, Boca con el control del juego, acomodándose en la cancha con los cambios. Porque, fíjate vos, quedaron Ascacíbar, Rey Domenech, así para el control, Milton Delgado ordenando, y después quedaron los ligeritos arriba.
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5: La Copa Libertadores y después el Clásico.
2: Tommy Palacio la tira a la derecha para Mesa que va a llegar, es rapidísimo. La marca de Villa, llegó Villa, pelota lateral, será para Estudiantes. Marcó Villa como si fuera Lautaro Blanco. Se levanta el Vasco, porque estamos 1-0, ¿no? Debe estar diciendo. Hay saque lateral que la va a meter en el área. Mesa espera a Lario, espera a Carrillo, 44 se van a cumplir. Mesa lo va a buscar a Lario o a Carrillo, a uno de los dos. No hay que descartarlo también a Núñez que está en el área. A los manotazos con Ascacíbar. El lateral que hace Mesa. Cabecea Núñez. Arriba Carrillo. A las manos de Montero que primero la baja con el pecho. Y luego la embolsa.
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2: Se lo va a buscar a la Furia Negra. Devuelve de cabeza a Rey Domenech. La viene bajando Delgado. Delgado para Casibar. A Casibar para Zenón. Dominando en campo de Estudiantes de la Plata. Falta abajo. Lo va a buscar lejos Benedetti, se gana la amarilla al Vasco, áspero, duro.
5: Con los rulos esos, y pega, queda calambre, Walter. El tercero de Estudiantes, el segundo en cancha, porque se fue Piovi y amonestados el bajito Benedetti y Neves.
2: ¿Cuánto hace que no escuchabas pega, queda calambre?
4: Tremendo, los rulos de Cucurella.
2: Los rulos, ¿no? De Cucurella.
4: Pero fue un poquito menos.
2: Y
4: lo agito.
5: 4 minutos, Walter.
2: Gracias, Martín. Sale jugando, tocando Rey Domenech. Viene para Lautaro Blanco, abriendo para Villa, que no tiene un buen partido desde que ingresó. Esta vez desbordó hace tres, llegó al fondo. Domina la pelota, sacó el centro con zurda. De cabeza Benedetti. Le viene cayendo a Zenón sobre el final de la cancha. Está con Lozano. Y tiro libre será para Estudiantes. Bueno, tranquilos. Falta de Zenón, que fue abajo mal. Tiro libre será para Estudiantes.
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2: Se adelanta Núñez, una de las últimas posibilidades para Estudiantes. Deja en el camino a Rey Domenech. El toque que viene para Bigotito Neve. La cambió toda para Benedetti. Aparece Benedetti, el clon de Cucurella. Sacó el centro al área, de cabeza saca. Bien parado Rey Domenech. La recupera y toca hacia atrás Velasco. Velasco para Casíbar. La jugó a la derecha para Zenón. Aparece el zurdo por derecha en la posición de Flores. Toca para Lozano atrás. El toque viene al medio para Rey Domenech. Rey Domenech que viene tocando hacia atrás para Di Lolo. A Rey Domenech lo hizo debutar Gago. ¿No?
4: Gago, sí. Sí, tiene calidad, ¿eh?
2: Me gusta.
4: Tiene calidad. Pone pibes el Vasco, ¿eh? Pone pibes. ¿Cuánto vale un técnico que te ponga pibes?
2: Mucho. Es un 5 de juego, Rey Domenech, ¿eh? Parecido a Delgado. Sale jugando Estudiante y tiro libre. Le cometieron falta a Farías. Anillo central, una de las últimas. Ya tenemos 47, se van a cumplir. Vamos hasta los 49. Palacio la mete en el área. Lo tocaba Blanco. Y hay mano que viene cometiendo en el salto. Allí estaba Núñez. Y se da tiro libre. ¿Cómo le gusta empujar a Lautaro Blanco?
4: Sí, sí, casi hace. Decir que fue mano, pero casi hace el penal de la cancha de arriba.
2: ¿Te acordás de Martínez Cuarta?
4: Claro.
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2: Para pegarle Montero, se termina el partido en el Ducó. Boca vuelve el sábado a este estadio. Enfrenta a Vélez a las 7 y cuarto. Pelotazo largo de Montero, devuelve Núñez de cabeza. La tira hacia adelante como puede la pelota ahora al área. Cabeceaba Pellegrino, arriba va Rey Domenech. Le cayó a Lozano. Arranca Lozano, lo persigue al área. El toque viene para Rey Domenech, que entró bien. Acá está Rey Domenech, filtra bien para Zenón. Dominando Zenón, giró de cara al arco de Estudiante. Velasco se la pide por el medio, viene para Lozano. Llegó para sacarla Benedetti. No pudo Aguirre. El lateral será para Estudiante, finalmente pegó en el hombre de Boca. Lo vienen haciendo para Tommy Palacios. 48 se van a cumplir. Crece el aliento para Boca. Intuyendo que ya están los 3 puntos en casa. Gira Palacio, se va Palacio, le cometen falta, una de las últimas la va a tener Estudiantes. En el medio de la cancha le cometió falta Casíbar con Zenón. Tiro libre para el pincha.
4: Toda guapeada de Palacio para meter esa pelota al área, Walter.
2: Viene dominando, la viene pisando Farías retrasado, juega para Núñez. Núñez que viene jugando para Neves, adelanta Bigotito, lo tiene a Benedetti. Prefiere jugar hacia la izquierda. Viene dominando, se viene con la pelota Aguirre, amaga Aguirre, quiere pasar a Aguirre, la tiene demasiado larga. Se la saque de arco para Boca que va a ganar.
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2: Ensordecedor el griterío de la gente de Boca festejando el triunfo como si estuviéramos en la Bombonera. Pero estamos en el Ducó, en la cancha de Huracán. Montero para pegarle, se termina el partido. Señoras y señores, el árbitro del partido Araza dice que ha ganado Boca. Y qué lejos quedó aquel gol en el primer tiempo a los 45 de Azcacíbar. No hay peor cuña que la del mismo palo. El hombre es un recuerdo en Estudiantes y que, lógicamente, forma parte de esa familia. Le dio la victoria esta vez a Boca. Le ganó a Estudiantes 1-0 en el Ducó. Final del partido.
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3: No sabes que
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4: Claro triunfo de Boca. Con momentos de lucimiento de los pibes, de Paredes, hoy con solidez defensiva, con un parejo partido de la dupla de marcadores centrales. Le faltaron un par de goles a Boca, para ser más contundente, para que la tarea sea definitivamente rotunda. Pero Boca lo eclipsó a un tímido Estudiantes de La Plata, que no le hizo ni cosquillas, aún poniéndole delanteros en el final.
9: ¿Algún protagonista está hablando, Fernando?
10: No todavía, Walter.
9: Bueno, ya se vino Hugo Balazone con su programa habitual de todas las noches, seguramente para recoger más testimonio, para ampliar el comentario y el análisis de esta victoria de Boca frente a Estudiantes, que allí está saludando a su público. Así lo vemos. El gol de Azcacíbar. Veremos si viene alguna nota, seguramente algún testimonio antes de entregar.
4: Es difícil elegir la figura, ¿no?
9: Y a mí
4: ¿se la darán a Azcacíbar por el gol o al pibe Flores? Para mí el pibe Flores hizo todo bien.
9: Y a mí me gustó mucho el segundo tiempo de Delgado, ¿eh?
4: Sí.
9: Pero bueno, vamos a ver. Creo que se lo dan a Azcacíbar, ¿eh? Lo fueron a buscar. Creo, ¿eh?
4: Vamos a ver. Es un partido especial para el ruso, ¿eh?
9: ¿Terminó Quilmes y el Lobo Jujeño?
10: No, todavía no. 43 minutos del segundo tiempo. Está ganando Quilmes por un tanto contra cero. Boca gana después de tres fechas por campeonato. Estudiantes había ganado los últimos dos partidos que había jugado en condición de visitante por torneo local. Con este resultado, Vélez 9 puntos, Independiente 6, al igual que Gimnasia de Mendoza e Instituto 4 para Newell's Defensa y Boca. Escuchamos a Azcacíbar.
11: Sí, la verdad, de lo personal, sentí que el equipo estuvo más sólido. Creo que generamos las situaciones. El partido anterior también lo habíamos hecho de buena manera y creo que hay que seguir por este camino.
12: ¿Por qué crees que han mejorado? ¿Qué le salió diferente hoy que no le venía saliendo? Hoy se vio algo parecido quizás a la ida con O'Higgins. Ciclo nuevo, pero bueno, cosas positivas.
11: Sí, no, la verdad que, como digo, venimos trabajando todos los días para esto, para sumar de a tres, y la verdad que hay que seguir por este camino, que no es tan fácil. El equipo también contrarresta y bueno, hoy nosotros nos pudimos anteponer.
12: Es algo que es una característica tuya, lo tenés incorporado en el juego. Sos el tercer máximo goleador de Boca del año, sin ser delantero. Solamente Merentiel y Varejo tienen más goles que vos. Te lo pide el técnico, te nace, ¿cómo es esa intuición para ir a buscar arriba?
11: No, creo que un poco también se va decantando el juego y uno acompaña a la jugada y hoy me tocó otra vez convertir. Hay que seguir por esta senda, ¿no? Que a uno le hace feliz, le sirve al equipo y bueno. Hay que seguir sumando goles.
12: No llegué a verlo yo del campo de juego, pero me comentaban que se te veía emocionado en algunas imágenes por el gol, en realidad pidiendo disculpas. Bueno, me imagino que es una mezcla de sensaciones.
11: Sí, obviamente que uno tiene muchas sensaciones, pero bueno, hoy me toca defender esta camiseta grande y bueno, juego para este equipo.
12: Bueno, te felicito, buen partido.
11: Gracias.
9: Bueno, la palabra de Azcacíbar, una de las figuras, o la figura del partido, a mí me gustó, como dije anteriormente, mucho lo de Flores, mucho lo de Delgado, puntos altos en Boca y puntos bajos, jugadores para recuperar, el caso de Villa.
5: Me parece que es más de confianza que de juego en sí, y te digo.
9: Y Merentiel,
4: y ahora son los jugadores a recuperar por Boca.
5: Bueno, fíjate que Boca por eso busca un centro delantero más de oficio. Para mí los tres mejores jugadores son los mismos de los últimos tres partidos. Sin duda.
9: Chao Martín, gracias por todo.
5: Abrazo, Valterio.
9: Abrazo grande, Nico.
5: Chao, Walter. Abrazo grande para todos.
9: Fernando, como siempre, un placer.
10: Nos vamos, Walter. Queda 4 puntos de los líderes de la tabla general. Boca con esta victoria, 38 Independiente Rivadavia y Argentinos, 37 para Vélez, 34 para Estudiantes y para el Xeneize. Lo último en cuanto a información en Chile, ganó la U de Chile por la Copa, el equipo de Gago, 1-0 a San Felipe. Terminó el primer tiempo en la final del torneo intermedio uruguayo. Peñarol está goleando a Montevideo Wanderers 4-1 y está jugando Inter Miami, que con un gol de Lionel Messi está empatando con Atlético San Luis 1-1 en 18 del primer tiempo. 46 del complemento, gana Quilmes 1-0 a Gimnasia de Jujuy. Walter,
9: chao querido, abrazo grande.
10: Abrazo.
9: Hugo, te quedás con el programa y luciste como siempre.
4: Hasta que apaguen la luz nos quedamos acá, Walter.
9: Lógico, como tiene que ser en Radio La Red. Amigos de Radio La Red, gracias por todo. Gracias por la sintonía, por acompañarnos. Nos vamos de la cancha de Huracán, del Ducó. Ganó Boca, 1-0 a Estudiantes. Muy buenas noches.
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0: La hora en Newell.
1: 20:59 minutos.
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Y ahí está, terminó Boquita, y empezamos a caminar por acá de la sensación. Ahí de la cancha Huracán, cuando vos salís de la cancha Huracán, hay una avenida que creo que se llama Caseros, si no recuerdo mal. Y te vas caminando y es como que tiene una... O sea, si vas para rumbo al microcentro porteño, tiene como una subida. Es muy ancha la avenida, ¿sí? Y tiene como una gran subida. Después llegás y ahí está la parada del subte. Que ahí te tomás el subte y te volvés para la avenida... Va por Avenida Pueyrredón y todo eso, en zona de Once. Plaza Miserere. La conozco bien porque los últimos dos shows... Fui a ver dos shows ahí en los últimos tiempos. Antes no había ido nunca a la cancha por acá. Fui a ver Maiden, que repetiré el próximo 20 de octubre, y fui a ver Green Day. Entonces como que ya la tengo ubicada la cancha por acá. Muy linda cancha, ¿eh? El Palacio Tomás Ducó, Tomás A. Ducó. Muy bonito, una cancha realmente muy bonita. A mí me agradó mucho la zona, el estadio. ¿Quién le calentará a la gente de todo esto, no es verdad? Si nosotros estamos reunidos aquí para escuchar música, ¿cómo les va? Buenas noches. Mi nombre es Walter Gasso. Los invito a que caminemos por la calle de la Sensación hasta las 22. Y estoy acá con el señor Pablo Danzón. Hola, Pablo, bienvenido. ¿Cómo anda todo, viejo? Acabamos de escuchar el partido de Boquita con Walter Nelson. ¿Querés que te cuente otra? Hace poco que estuve en Buenos Aires también. Voy a entrar a un bar. ¿Sí? ¿Quién me abrió la puerta? Walter Nelson. Maestro, le digo, ¿cómo le va? Hola, ¿cómo te va? Divino. Dígame un tatán, tatán, le iba a pedir, pero no, quedaba mal, ¿eh? Me iba a sacar cagar. Bueno, vamos a empezar a caminar por esta calle de la Sensación llena de música. Esta es una banda nueva que... Me está empezando a gustar. Se llama Silvestre y la Naranja. No es tan nueva, pero es nueva. No es de las más conocidas. Ha venido bastante a Mendoza. Está creciendo y me está empezando a gustar. Esto se llama Tu Veneno. Natalia Oreiro tenía una canción Tu Veneno. Pero no es esta. Silvestre y la Naranja, Tu Veneno.